0: pierde por pierde por doble factor. Además, el criticón o el envidioso, que más o menos andan por el mismo camino, al final no crecen, porque se fijan tanto en los demás, en lo que hace el otro, y el vecino, el de arriba, el de abajo, que al final el otro crece porque le importa, pues eso, dos comillas, le importa muy poco lo que piense el otro, porque yo voy a mi trabajo, voy con mi línea muy marcada y me importa muy poco lo que piensen o lo que digan de mí. En cualquier caso, en esta sociedad que vivimos, Juan, mira que hace años que te conozco, los libros que has escrito, que todos son de autoestima, de valor, de conocimiento, de enseñar a la gente, sobre todo a la gente joven, que bueno, que la vida es muy bonita vivirla sonriendo, ¿verdad? Que es muy bonita vivirla sonriendo, no ir por ahí como un avinagrado con un amargado, ¿no? Sin un poquito de sal, como dirían los andaluces, un poquito, ¿no? No viene malo, un poquito de azúcar también va bien, ¿no? ¿Tú ves que el mundo de verdad... Perdona que te haga esta pregunta.
1: No, no.
0: ¿Tú crees que el mundo tiene futuro? Me explico. Mira que hablamos aquí de solidaridad, hablamos de humanismo, hablamos de crecimiento personal, etcétera, etcétera, pero desde... Voy a hablar desde la muerte de Jesús, ¿sí? De hace 2000 años, ¿no? Hoy nos ponen una túnica y podemos estar en la época de Jesús. Quiero decir que como seres humanos, como especie, no nos han salido aletas, ¿eh? Seguimos siendo los mismos, o sea que seríamos los mismos de aquella época. Y seguimos cometiendo los mismos errores, los mismos, si no peores, porque a medida que van pasando los años, esto parece como que se va puliendo, ¿no? El que es, tú antes decías estúpido, pues seguirá siendo estúpido y un poco más. El que es mediocre, pues mediocre y un poco más. O sea, es como, por un lado se avanza, tecnología y seres humanos y tal, pero por otro lado vamos cometiendo las mismas torpezas. De verdad, el ser humano tiene futuro para cambiar, como diría Huxley, en ese mundo feliz. ¿Puede cambiar la vida? ¿Puede cambiarse a sí mismo?
1: ¿A mejor o a peor, Pedro?
0: Claro, a mejor o a peor.
1: Mira, tal como vives, vas aprendiendo. No porque no tenga una cierta edad, tiene que ser una persona sabia, ¿no? Considero que tenemos dos crecimientos. Cuando nos hacemos mayores, pues podremos aprender a cosas manuales, ¿no? Hacer cosas que no sabíamos. Este tipo de crecimiento no me preocupa mucho. Me preocupa más el crecimiento evolutivo, de cuánto he querido crecer como ser humano, cuánta humildad he tenido para aprender. Esto es lo que nos diferencia. No la edad que tenemos, sino cómo ha transcurrido nuestro aprendizaje hasta llegar a cierta edad. Esto es lo realmente importante. Has dicho una cosa, llevamos 2000 años de nuestra era y no sé cuántos desde que el primer hombre.
0: Sí, sí.
1: Pero fíjate, Pedro, cuando interiorizas el ser humano, el hombre, cómo funciona, te das cuenta que dos palabras que son terriblemente negativas en cuanto a nuestro crecimiento. El ego, que es aquella persona que está poseída por el ego, a nivel evolutivo será siempre lo que es, nunca podrá crecer porque rechaza toda opinión negativa. Su ego ya no lo deja entrar a criticar. Y el otro es el egoísmo. Este es el problema ancestral que tenemos, y no ya tanto como has dicho, 2000 años de nuestra era, no, es que este egoísmo, con muchas cosas más, las vamos refinando tanto para tener más provecho. Por lo tanto, considero que el egoísmo es uno de los valores que nos destruye a uno personalmente en nuestra relación humana. Y fíjate, podemos considerar que el hombre, contra más dinero tiene, se puede volver más egoísta. ¿Por qué? Porque desea más materialidades de lo que tenía antes. Y cuando tenemos mucho, queremos más y empleamos todo lo que sea para no perderlo y para apoderarnos de lo que no es nuestro. Por lo tanto, creo que la pobreza hermana más a los pueblos. Y cuando ya, y esto lo veremos después, creo que la pobreza hermana y el dinero nos disgrega. Fijémoslo, Pedro, cuando... Yo nací en el año 40, perdón. Entonces, cuando los hijos se casaban, normalmente en casa de los padres había más pobreza, más humanidad. Ahora, como los hijos, nuestros hijos, ya son, bueno, ya tienen un cierto poder económico, ¿qué pasa? Que hacen su vida y, entre comillas y con muchas comillas, llega un momento que los padres mayores llegamos a molestar. Podemos llegar a molestar. ¿Por qué? Porque si tenemos un poder económico, primera económico, primera segunda residencia, hacemos nuestra vida, los padres, bueno, están ahí. Por lo tanto, considero

0: o que lo valoren de forma despectiva, ¿no? Yo no sé si tengo muy claro hacia dónde va la humanidad, Joan.
1: Es que ya me estás provocando, Pedro. Yo te diría, fíjate, permíteme hoy, Pedro.
0: Sí, sí, por favor.
1: ¿Hacia dónde va? Fíjate, a veces digo, no me importa hacia dónde va. Me debe de importar más hacia dónde voy yo, porque yo soy parte de esta humanidad. Y si yo como individuo intento ser mejor, esta humanidad también se puede. Por lo tanto, en los encuentros, cuando hacen tertulias, dicen, hemos de mejorar el mundo. Y Joan siempre dice, sí, pero ese mundo empieza por ti. Sí, claro, sí. Aquí hay un silencio.
0: No, claro, empieza. No nos está muy bien. Lo que pasa es que el que dice eso, como yo, no estamos en ese mundo. ¿Me explico? No lo quiero ver, ese mundo. Y si lo veo, pienso que no, que ese mundo no es mío, no es el que yo quería para mi vida, para los míos, ¿no? Yo cuando veo lo que está pasando actualmente, ¿no? Llevamos ya 2 años y medio, 3 años casi de una guerra que parecía que iba a durar un mes, ¿no? Ahora tenemos lo de Gaza, lo de Palestina, lo de los israelíes. No sé dónde desembocará todo. Todo esto viene dado quizás por el propio gas, por temas geopolíticos, por temas económicos, dinero. O sea, el dinero puede mancharlo absolutamente todo. O sea, uno puede tener todo el dinero del mundo, pero es como aquel que era tan rico que solo tenía dinero. Entonces, eso te va a dar felicidad. O sea, dices, los pobres son los que se hermanan. Es verdad. La gente que no tiene, pues a lo mejor con un chusco de pan se lo comparten porque no hay más. Y el que tiene, pues le da incluso, voy a decir una palabra fea, vómito, ¿no? Dar a alguien que está necesitado, ¿no? Vas por la calle y ves a alguien que está pidiendo y que está tirado en el suelo y piensas que está borracho o que no hay una caridad ahí. No sé. Ahora me podía meterme en temas eclesiásticos y alguien me tiraría de las orejas, ¿no? Porque esto es la, de verdad, desde el punto de vista no evolutivo sino espiritual, desde un punto de vista religioso. Lo que estamos viviendo, a todas luces, si eres católico, por ejemplo, es lo que hubiera querido Jesús de Nazaret para su gente. El que es budista y piensa que Siddhartha Gautama, cuando salió de su palacio, porque era príncipe, ¿no?, y vio lo que había en el mundo, tristezas, enfermedades, que él no había vivido nunca en su vida, trabajó para él y para enseñar al mundo, y el mundo aprendió de todo lo que él hizo en su momento. Y así podríamos estar hablando de miles o cientos o decenas de avatares, porque en cada poblado, en cada tribu, en cada lugar de la tierra, desde un sacerdote, un monje, un clérigo, un chamán, ha puesto su granito de arena para que el mundo sea un poquito más dulce. Y yo eso creo que se está perdiendo, ¿no? O sea, yo miro a mucha gente que se dedica a plasmar su fe, digo su fe y no la fe, a la gente, al mundo, ¿no? Y detrás siempre hay un interés económico. Siempre hay un interés económico. Entonces, por eso yo te hacía esa pregunta. ¿El ser humano tiene futuro desde ese punto de vista evolutivo? ¿O de aquí 1000 años, 2000 años, 3000 años, seguiremos hablando de lo mismo y serán pequeños corpúsculos los que se unirán como los de la generación del 27 o 98 que se reunían en Madrid en el Café de Lara o de Larra, pues para hablar y hacer crecer el mundo de la poesía, de la novela? ¿Serán corpúsculos pequeñitos de verdad o el mundo será tan pues como ese mundo feliz, ¿no?, de Huxley?
1: Permítame, caballero, que vuelva a mis raíces, entre comillas. Joan piensa que el dinero pervierte al hombre y pervierte a la sociedad. Entonces, contra más capacidad, todo entre muchísimas comillas, todas estas aportaciones. Si el dinero pervierte al ser humano, contra más posibilidades de dinero podamos tener, podríamos ser más perversos. ¿Y por qué pervierte al hombre? Por su egoísmo, sobre todo, por su inmadurez. Porque dices, yo con esto tengo suficiente, ¿por qué quiero privar más? Normalmente, cuando iba a trabajar, que madrugaba un poquito,

0: a las 5 de la mañana en los en la entrada de los parkings veía señores, señores, ¿eh? Como tú o como yo, seres humanos como tú, como yo, y como el de más importancia en este mundo terrenal. A las 5 de la madrugada durmiendo en la entrada de los parques con un colchón con cuatro cartones. Esos seres humanos no tienen el mismo derecho que todos a tener una vida más digna, prescindiendo, fíjate Pedro, prescindiendo de que su vida haya sido anteriormente desordenada y prescindiendo de todos estos valores negativos que haya podido tener, su fin no es estar ahí. Alguien tendría que haber que proteger a estos seres humanos. Y todo esto porque, Pedro, hice un libro, hace ya unos poquitos años, un libro, Vivir sin dinero. Ya estamos en la perversión de la sociedad. Gente que sufre, que padece, que se suicida, ¿por qué? Por falta de recursos económicos. Vivir sin dinero, ahora no me sale el subtítulo, será el dinero. Perdón, lo
1: Iván,
0: retiro porque
1: me parece que te has emocionado o es una sensación.
0: Bueno.
1: ¿Te has emocionado ahora?
0: ¿Sabes lo que es ver a las 5 de la mañana gente durmiendo en la calle, en pleno invierno lloviendo? Me cachis en la puñeta.
1: Nadie se merece eso.
0: Nadie, aunque hayan llevado una vida muy desordenada. No tiene que ver. ¿Y por qué hay gente que está durmiendo en la calle? Porque son pobres gentes, porque lo que sea. No, a mí no me importa lo que sea. Me importa este ser humano que está ahí. Se ha llevado una vida desordenada. En vez de criticarlo, vayamos a por qué este hombre está ahí durmiendo en la calle. ¿Qué motivos le ha hecho que su situación personal? Por lo tanto, si no existiera el dinero... ¿Será el dinero el origen de la pobreza? Es un título, ahora me viene ahora. Por lo tanto, Pedro, el dinero pervierte al hombre, pervierte a la sociedad, porque si no existiera el dinero, no había gente durmiendo en la calle.
1: Y, bueno, dicen que el dinero lo van a quitar dentro de poco tiempo, van a decir, los billetes y las monedas no van a existir aquí en el 2030, no lo sé, si lo quitarán y todo lo pagaremos con tarjetas y con el móvil, no lo sé si eso llegará.
0: El problema es que todo tenga valor, Pedro. No, tanto me da papel como monedas como tarjetas. El problema está cuando algo le damos un valor. El hombre primitivo, aquel de no sé cuántos años, el más primitivo de todos, pues se repartían aquello que estaban o cazando o bien. Cuando ya empezaron a pensar, aquello que daban le empezaron a dar un valor. Entonces, si esto a mí me cuesta tanto y a ti esto te cuesta menos, pues cambiamos tres piezas yo por tú una. Entonces, cuando el hombre empieza a poner valor a las cosas, a partir de que ya hay la moneda, Pedro, ¿lo dejamos así?
1: Bueno, en realidad, Joan, me gusta que hables de estos temas. Este libro a mí me parece de verdad fantástico. Está en las librerías, ¿no, Joan?
0: Sí.
1: ¿O te hay que llamarle a ti para pedirlo?
0: En la librería Libre, aquí en Barcelona.
1: Libre.
0: Calle Balmes 20, me parece.
1: Librería Libre.
0: A Libre.
1: Bueno, podemos llamar y pedirlo. Librería Libre de Barcelona, calle Balmes. ¿Sí? Decálogo evolutivo, El caballero sin la armadura oxidada, de Joan Sánchez Fortuny. Un día más, en Luces en la Oscuridad y en Tierra de Sueños. Joan, si tuviéramos referentes... si tuviéramos, yo no voy a entrar en política porque este programa no habla de política, pero caramba, está ahí a la vuelta de la esquina, ¿no? Yo no veo la televisión porque me da muchas veces, ya no solamente pena, sino la veo tan cargada de mentiras, ¿no? Que solamente leo la prensa y comparo y algo de radio de los compañeros, ¿no? La televisión francamente no la veo, solamente me pongo alguna que otra película en Netflix, que me gusta mucho ver películas y me he tragado muchísimas. Pero si tuviéramos de verdad referentes que nos enseñaran con su ejemplo a ser mejores personas, lo seríamos. Pero no tenemos. No tenemos referentes, mal que me pese. En la política no hay referentes. Lo estamos viendo. No hay referentes. Digo política a títulos generales. Ya no voy a hablar del presidente del gobierno, ni de uno ni otro, porque no entra y tampoco es plan. No voy a hablar de la guerra tampoco, no hay referentes, ¿no? Porque ¿quién quiere matar, no? Veo fotografías de lo que se está viviendo, mujeres con sus hijos abrazados, niños pequeños, cómo mueren. Quiero decir que hay una sin razón en todo esto, que si hubiera alguien, con dinero o con poder o con, no sé, que supiera hacer y siempre lo comento, una especie como de, pues hasta aquí hemos llegado, hasta aquí. Yo me acuerdo que hace años atrás, Joan, la gente salía a la calle quejándose al gobierno, cuando sobre todo gobernaban pues los de derechas y Franco, ¿no? Salían todos los sindicalistas, toda la izquierda salía a la calle, que me parece correcto. Porque si hay que quejarse, uno se queja, sea de derecha o sea de izquierda. Pero es que ahora la gente lo asume todo como dame pan y dime tonto. O sea, no sale nadie, no hay una revolución. Los sindicatos están comprados, las televisiones están compradas, los medios están comprados. Y además las películas que nos dan siempre aparecen pues desde abogados, jueces, policías, comprados, medios comprados. Dicen, ¿hay de verdad democracia en este país? A mí me han llegado a decir, o me han anulado en YouTube, entrevistas que hablaban de cosas que al parecer molestaban. El propio canal de YouTube. Pero, ¿esto qué es? Si en la época de Franco ocurrían estas cosas. Antes salía la gente a la calle quejándose, no salen ahora a quejarse. No salen. Los sindicatos cobran dinero, montan sus historias, no viven del trabajador, de lo que vayan pagando cada uno, viven de lo que le da al gobierno. Entonces, ¿por qué me voy a quejar si vivo mejor que antes? Entonces, el gobierno lo que hace es ir comprando. Me da mucha pena hablar de esto, porque no es mi tema y tampoco me quiero enterar ahí, ¿no? Pero es que eso también lo podría trasladar, pues no sé, a la religión, cualquier religión.
0: Cualquiera has dicho.
1: Cualquier
0: bien
1: religión.
0: Dicho, bien dicho, Pedro.
1: No solamente una, cualquier religión. Yo, y a veces pienso, bueno, me voy a, a ver si me toca la lotería, me compraré una montaña, la rodearé, meteré animales y animales que pobrecitos que lo necesiten, seres humanos que lo necesiten, pero de verdad, y me olvidaré del mundo.
0: Si esto molesta a alguien, irán a por ti.
1: Bueno, es que uno tiene que expresarse como es. Sí, yo llevo en la radio más de 40 años, haciendo este programa 35 pasados, 35. Se ha convertido en el programa más longevo de la radio, el más antiguo, el más viejo, así como yo, me salen canas por todos los lados. Tenemos muchos amigos y seguidores, pero porque a mí yo no tengo pelos en la lengua, ni en la boca, ni en ningún lado, bueno... en la cabeza ya menos, pero
0: aunque dan.
1: Para quejarme, no todo es dame pan y dime tonto, no todo es espiritualidad, hay que a veces, está muy bien, pero hay alguien más, como diría aquel del chiste, ¿no? Está muy bien, gracias, pero hay alguien más, no sé. Somos, no sé, dentro de nada, también está en la agenda del 30 que los niños de 4, de 6, de 6 a 8, de 8 a 9 o de 8 a 10, en según qué escala, pues se van a aprender, van a necesitar cursos de sexo en las escuelas, de saber cómo pueden llegar a masturbarse ellos, cómo se hace tener relaciones con las niñas con 6, 8 y 10 años, ¿no? Si eso se apoya, si eso de verdad está en la agenda del 2030 y eso lo apoya alguien, por muchos libros que tú escribas y por muchas cosas que yo diga aquí o por muchos invitados buenos que pasen por este estudio de radio, el mundo no cambiará sino irá todo lo peor. Yo no me veo a un niño de 10 años que la profesora le esté enseñando a masturbarse o que le enseñe cómo tiene que hacer el amor con su compañera de clase.
0: Hay un momento en la vida para cada cosa.
1: Para todo, ¿no? Para todo, ¿no?
0: Para
1: entonces,
0: todo,
1: a ver, que yo no soy un monje, ¿eh? Pero yo creo que la vida, no sé, hay para todo. Cuando yo veo algunas niñas por la calle vestidas que parecen que, bueno, digo, no tienen padre, ¿no? Se han cambiado en el lavabo de un bar y se han puesto de todo. Madre mía de mi vida, estamos un poco perdiendo los papeles. No lo sé, ¿eh? Es una pregunta que yo hago a voleo y que alguien me tilde de lo que me quiera tildar.
0: Estoy de acuerdo, ¿no?, contigo.
1: El padre no se entera y le resulta que el padre se entera el día de mañana porque un amigo ha visto a la hija y dice, oye, vi a tu hija que iba con una tal, puf, madre mía. Ahora me estarán diciendo, más de uno pensará, este es un retrógrado.
0: Veo a niñas de 14, 15, 16, de verdad, Siempre digo lo mismo. Una señora con un bañador clásico es más elegante que con un simple taparrabos, y perdón por la expresión. Uh-huh. Entonces, creo que estamos de acuerdo, Pedro.
1: Decálogo evolutivo, el caballero sin la armadura oxidada, de Joan Sánchez Fortún, librería...
0: Alibri.
1: Alibri.
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1: 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Joan, que tengas muchos éxitos, muchas gracias. Y no tardes tanto en hacer un nuevo libro, porque tardamos en entrevistarte.
0: Una cosa, el primer libro que publiqué, la sí. primera entrevista que ningún medio me hizo fue Pedro, el primer domingo lunes del año 7 de madrugada, a las 3 o a las 3 y media, el primer libro.
1: Madre mía.
0: Ahora he hecho ya la quinta edición, revisada y aumentada, y ya con la edad que tengo,
1: ya finito, ya finito, muy bien. Bueno, pues ya han pasado unos añitos, ya ha llovido.
0: Unos cuantos añitos, Pedro.
1: Joan, te veo muy bien, me alegra muchísimo que hayas venido, de verdad. Te felicito y todos los éxitos para ti, querido amigo.
0: Gracias, Pedro. Siempre que necesites, estoy a tu disposición.
1: Lo sé.
0: Un placer.
1: Igualmente, Joan, buenas noches.
0: Pedro, buenas noches.

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4: 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George Orwell decía que la política es el arte de mentir deliberadamente. Políticos sin valores, faltan líderes con corazón y honestidad, sin afán para mandar, sin protagonismos, sin comprar a los medios, sin mentiras convincentes, con empatía, sin intereses particulares, 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
2: La primera sensación fue un picor en la mejilla. A continuación, Evelyn sintió algo en los oídos, un zumbido, un escozor. Tenía las extremidades entumecidas. Parecía estar en algún lugar húmedo y terriblemente frío. Cuando trató de moverse, el dolor le atravesó la pierna y la hizo jadear. Sus párpados se abrieron, revelando nada. Una gran extensión incolora. Tal vez hubiera muerto. Estaba en el purgatorio y las agujas que corrían por su espina dorsal eran el pago por sus pecados. Tan pronto como el pensamiento cruzó por su mente, el silencio a su alrededor se deshizo. Un animal jadeó en algún lugar cercano. Evelyn se tensó, incapaz de levantar la cabeza y mirar. La criatura respiraba con pesadez. Lo único que Evelyn pudo hacer fue gemir y cerrar los ojos. El animal olfateó junto a su oreja. Le lamió la frente con su lengua tibia y viscosa.
3: ¡Vete!
2: Pero, en vez de eso, la bestia peluda se tendió sobre su caja torácica, cuidándola, reclamándola como propia.
4: Buena chica, buena perra.
2: Despacio, Evelyn permitió que sus ojos se abrieran y todo se esclareció. Ningún monstruo yacía sobre su pecho. Era simplemente un beagle que llamaba a su amo. Varios rostros se agolparon en su campo de visión. Hombres a los que reconoció vagamente y los adorados rasgos de su hermana Susan.
5: Evelyn, ¿estás herida?
3: Creo que sí. No recuerdo qué ha pasado.
6: Cayó nieve de una rama y su caballo se asustó. Se fue corriendo hacia los establos con la silla colgando alrededor del vientre.
2: Así era. Estaban cazando. No en casa, sino en otra finca en Chillingham Grange. El hombre que se había dirigido a Evelyn era Víctor Chillingham, el caballero cuya propuesta de matrimonio había rechazado con firmeza.
7: Hay que llevarte dentro antes de que te resfríes. ¿Crees que podrás ponerte de pie?
3: Lamento causar problemas, pero no creo que pueda.

0: ¿Cómo la encuentra, doctor?
1: Se ha roto un pie y se ha dado un golpe desagradable, sin duda. No hay lesión en el cráneo, pero habrá síntomas de conmoción cerebral. Náuseas, mareos... Yo no la movería bajo ningún concepto.
0: ¿Cómo te las has apañado, Evelyn? No te has caído en tu vida. Ahora, en una ocasión en la que necesitamos que todo salga a la perfección...
2: Lo siento, mamá. No ha sido culpa mía. Fue el caballo que salió disparado.
1: Tome esto que le he escrito en la receta 2 veces al día. Volveré a llamar para comprobar su progreso. Mientras tanto, ordeno reposo en cama. Poco movimiento y absolutamente ninguna emoción.
0: Eso es imposible. Su hermana se va a casar la noche de Reyes y Evelyn es la dama de honor.
1: Lo lamento, señora Lennox, pero no se puede evitar. La salud siempre debe ser lo primero. Impedir que su hija contraiga una fiebre cerebral es mi principal preocupación. ¿Debo enviar mi factura al señor Chillingham, señora?
0: ¡Oh, cielos, no! Ya le hemos molestado bastante por un día. Vaya a ver a mi marido. Está en la sala de billar.
1: Muy bien, señora.
0: Me doy cuenta de que tu situación no es fácil, Evelyn. Que tu hermana menor se case antes que tú es una experiencia un tanto humillante. Pero ya tuviste tu oportunidad de ser la novia. Es una lástima si ahora te arrepientes de tu decisión.
2: ¿Cómo?
0: Cometiste un error muy estúpido al rechazar al señor Chillingham. No me sorprende que te lo hayas pensado mejor, pero arruinar el enlace de tu hermana no es digno de ti. Ten en cuenta que cuando Susan sea la señora Chillingham y se mueva entre la alta sociedad, podrá encontrarte otro pretendiente. Uno que tendrás el buen juicio de aceptar, si es que eres capaz de volver a moverte en un baile, porque ese pie...
2: ¿Crees que he hecho esto a propósito? ¿Para estropear la boda de Susan? ¡Oh, mamá! ¿Cómo puedes sospechar que soy tan mezquina?
0: De cualquier forma, no importa. No has logrado tu fin. La boda seguirá adelante, contigo o sin ti. Adelante, por favor. ¡Oh, señor Chillingham! ¡Susan!
3: Pobre Ivy, qué decepción estar así. Pero no temas, tenemos una sorpresa para ti. O más bien, Víctor la tiene. Ha sido idea suya.
4: Biddy, nuestra criada, la tiene. Biddy, acerca la silla de ruedas. Esto pertenecía a mi padre. ¿Le he comentado alguna vez lo mucho que se resistió su salud hacia el final de su vida?
2: Ese viejo incorregible, con su mal genio y sus malas formas. Su aspecto era la de un hombre grasiento, con ojos pequeños y crueles. Sí, lo ha hecho. Creo que dijo que su padre se quedó mudo y no podía usar las piernas.
4: Precisamente. Así que le compré esta silla.
3: No es una silla cualquiera, Ivy. Girando estas manijas puedes dirigirla. Y toda la máquina es autopropulsada.
4: La llaman la silla mecánica del señor Merlin. El último invento. No reparé en gastos.
0: ¡Ah! ¡Qué consuelo debió de ser para su padre tener un hijo tan obediente!
4: Espero que sepa, señorita Lennox, que haré todo lo que esté en mi mano para ayudarla también a usted en su enfermedad. Es un miembro de mi familia, tanto como lo fue mi padre. Por desgracia, su silla no le será de utilidad al aire libre, pero debería ayudarla a desplazarse por la casa.
3: Así que al final no tendrás que perdértelo todo.
0: ¡Cuánta amabilidad! Mi hija está en deuda con usted, señor Chillingham. ¿Se ha quedado muda ante tal honor? Ha sido muy descuidada. Debe aprender a montar con más moderación en el futuro.
4: Por favor, no la reprenda, señora. La culpa no fue de la señorita Lennox, sino de mis mozos de cuadra. Ese sillín no se había mantenido en buen estado y la cincha no estaba bien sujeta. Tales errores son inaceptables. Tenga por seguro que el responsable será despedido de inmediato.
2: Oh, por favor, no le prive de su puesto, señor. No por mi causa. No podría dormir si un hombre perdiera su empleo en esta época del año. Perdonémosle, en consecuencia, con el espíritu de esta época.
4: Su tierno corazón la honra, señorita Lennox. Es casi tan benévola como su hermana. Muy bien, se hará tal como usted desea.
0: Esta excelente silla no te hará subir y bajar escaleras. De verdad, Evelyn, supondrías menos molestia para todos si durmieras aquí abajo. Vivi puede ir a buscar tus baúles y quedarse contigo en una cama plegable en caso de que la necesites. ¿Le parece un plan razonable, señor Chillingham? No me gustaría que mi hija causara molestias.
4: En absoluto. No tengo objeciones. Este pequeño salón rara vez se usa. Espero que la señorita Lennox lo considere suyo durante su estancia.
3: Vamos a probar la silla. Arden deseos de verla en acción.
5: Evelyn no pudo negarse. Biddy la levantó del diván y la sentó en aquel artilugio.
3: Gira las palancas para avanzar.
5: Con cautela, Evelyn empujó las dos palancas de latón deslustrado. Con un chirrido agudo, la silla se puso en movimiento.
3: ¡Mírate lo estupenda que vas!
5: Rodaba al paso de un caracol. De todos modos, a Evelyn le preocupaba no saber cómo parar. A paso lento pero seguro, avanzó poco a poco hacia las llamas de la chimenea. Intentó no entrar en pánico, pero ya podía sentir calor sobre la piel.
3: ¿Cómo puedo?
5: Por pura suerte, su mano golpeó una palanca con el brazo derecho y una barra cayó, haciendo que las ruedas se detuvieran.
0: ¡Muy bien!
4: ¡Bravo!
3: ¡Estupendo!
0: ¡Qué amable, señor Chillingham! Esta silla es muy útil. Bueno, Evelyn, ¿qué dices?
5: Evelyn apretó la mandíbula en un rictus similar a una sonrisa. Estaba bastante decepcionada. Lo menos que podía hacer en aquel momento era parecer agradecida.
2: Gracias, señor Chillingham.

0: Esa noche, Evelyn se retorció en el diván, incapaz de dormir. El pie le dolía y palpitaba a un ritmo tan constante como el latido de un corazón. No había nada que hacer, excepto permanecer despierta y alimentar sus arrepentimientos.
1: Me habré vuelto loca al rechazar a Víctor Chillingham. Se decía que era un jugador, pero no creo que sea cierto. Estuve entreteniendo a los invitados de la boda con lujos durante los 12 días de Navidad. Debe de contar con algún ingreso estable de alguna parte. Mi rechazo por él no fue puramente mercenario. También jugaron cierto papel las preocupaciones por mi familia. Me inquietó que él pudiera cambiar con la edad y volverse tan cruel como lo había sido su padre. Y también estaba el hermano mayor, al que nunca he conocido. Se decía que era deforme, que había degradado y eliminado por completo del testamento. Pero yo debo juzgar a Víctor por las faltas de sus parientes. Mi único consuelo es que mi adorada Susan sea feliz. Será dueña de una hermosa casa y tendrá un marido encantador.
0: Aún así, su madre no había exagerado al decir que parecía extraño que la hija menor se casara primero. Haría que Evelyn pareciera extraña, indeseable, en especial si ahora estaba condenada a caminar con una cojera. Giró la cabeza sobre la almohada, desconsolada. La horrible silla acechaba a su lado como un recordatorio de su renquera. Le resultó extraño que Biddy no emitiera ningún sonido mientras dormía y que no hubiera movimiento por parte de los invitados de arriba. Evelyn trató de quedarse dormida como todos los demás. Imágenes inconexas surgieron tras sus párpados. Árboles perfilados en blanco, cascos golpeando la nieve en polvo, perros siguiendo el rastro con la cola en alto. Recordó fragmentos extraños del día. Cómo el lago se había congelado como una losa de mazapán. Susan diciéndole que había un jardín venenoso en algún punto de los terrenos. De pronto, escuchó un crujido repentino. El sonido la hizo estremecerse, enviando un relámpago de agonía por su pierna.
1: ¡Vaya una tontería! Ese ruido solo puede haber salido de Biddy al rodar sobre su cama plegable.
0: No le dio más importancia e intentó volver a poner el pie en una posición cómoda. Pero el crujido se repitió más fuerte, cerca de su oído.
1: Ese ruido no puede venir de la cama de Biddy, porque lo oigo muy cerca. ¡Ese ruido proviene de la silla!
0: Evelyn abrió poco a poco los párpados y examinó la corta distancia entre su almohada y la masa sombría del artilugio. Nada parecía haber cambiado.
1: Es un artefacto viejo y decrépito, destinado a gemir y a asentarse.
0: Trató de aferrarse a ese pensamiento mientras la tapicería chirriaba como si alguien estuviera ajustando su posición en el asiento.
1: Biddy, Biddy, estás dormida.
0: No llegó ninguna respuesta. Se oyó un crujido fuerte. Era el descarnado chirriar de las ruedas.
1: Seguro, seguro que ese crujido ha tenido que despertar a Biddy.
0: Evelyn echó un vistazo al otro lado del salón, donde la doncella había instalado su cama plegable. Estaba vacía. No había nadie debajo de las sábanas y ella estaba completamente sola. O tal vez no. Otro crujido de la silla mecánica. Ahogada por el terror, Evelyn dejó que su mirada se desviara hacia ella. El artilugio seguía a su izquierda, junto al diván, pero ya no apuntaba hacia un lado. Ahora se había girado hacia ella. ¡No! ¡No! ¡No es posible! Fulminó los brazos de la silla con la mirada, como si pudiera obligarlos a volver a su sitio. De alguna forma, sin ninguna intervención humana, el artilugio había girado completamente 90 grados. El pánico se apoderó de su garganta.
1: No debo ceder. Está claro que se trata de un sueño. El médico me dio láudano y este medicamento siempre me causa pesadillas. Pero, por otro lado, puedo sentir las punzadas de mi pie roto. ¡Despierta!
0: La silla respondió. Evelyn miró horrorizada cómo la manivela del brazo derecho comenzaba a girar lentamente.
1: ¡No! ¡No aceptaré esto!
0: Desesperada, buscó algo, cualquier cosa que pusiera fin al sueño. Solo había un remedio a mano. Preparándose, bajó las piernas del diván y se sostuvo sobre los pies heridos. La agonía fue peor de lo que esperaba. Chilló dentro de su cabeza hasta que ahogó el ruido metálico de la silla. Si ese dolor no la despertaba, seguramente nada lo haría. Pero su conciencia no estaba saliendo a la superficie. De hecho, comenzó a retroceder. Todo se convirtió en negrura a su alrededor.

0: Evelyn se despertó con un golpeteo frenético.
1: ¡Déjeme entrar! ¡Por favor, señorita! ¡Abra la puerta!
0: Desorientada, Evelyn levantó la cabeza. La silla estaba junto a la puerta. Estaba colocada de manera que nadie pudiera entrar ni salir de la habitación.
1: ¡Señorita Lennox!
0: La mayor parte del dolor había desaparecido. Apretó los dientes y se arrastró por la alfombra, arañando con las manos hasta llegar a la silla. Se apoyó en un brazo y empujó el miserable artilugio con todas sus fuerzas. Este rodó hacia atrás.
1: Señorita, ¿cómo está herida?
2: ¿Dónde estabas? ¿Cómo es que estabas fuera?
1: Estaba desayunando con los criados, señorita. Y ahora es hora de que la vistamos para el suyo.
2: No, lo que quiero decir es que ¿dónde estabas antes? Oh, me desperté durante la noche y no había ni rastro de ti. Intenté ponerme de pie. El dolor debió de hacer que me desmayara.
1: Lo siento, señorita.
0: Evelyn vio una brizna de paja en el pelo de Biddy y recordó cómo se había estremecido el día anterior cuando el señor Chillingham había amenazado con despedir a alguien de los establos.
2: Pero, Biddy, tienes un amorío.
1: Señorita, sabe que no me está permitido tener pretendientes en mi posición.
2: No te regañaré, Biddy. Y no le diré a nadie que tuve un accidente en tu ausencia. Pero debes quedarte conmigo esta noche.
1: Sí, señorita.
2: Júralo. Pase lo que pase, no me dejes sola después del anochecer.
1: Lo prometo, señorita.

0: Todos los invitados se habían reunido para desayunar en un amplio y aireado salón cubierto de tapices.
1: Señorita Lennox, ¿cómo se siente hoy? ¿Mejor? Confío en que hayas descansado bien.
2: Sí, gracias.
1: Permítame que la ayude con la silla para acercarse a la mesa. Es un tanto difícil encajar los brazos mecanizados de la silla debajo de la mesa. ¿Puedo pedir que le lleven una bandeja a su habitación? ¿La llevo de vuelta al saloncito?
2: Oh, no. No hay ninguna necesidad. Me las arreglaré perfectamente. Gracias.
3: Bueno, hija, es una suerte que hayas logrado romperte solo el pie y no el cuello. Nos habríamos visto obligados a posponer la boda. Tu madre nunca te lo hubiera perdonado. Sin embargo, Susan te habría recordado con más amabilidad. Perdería una dama de honor, pero me atrevo a decir que no le importaría haber duplicado su dote.

0: El grupo planeó ir a patinar al lago una vez que terminaran de desayunar. Por supuesto, Evelyn no podía participar. Susan se quedó mientras acariciaba el cabello.
1: No me gusta dejarte aquí, Ivy. ¿Cómo me las arreglaré para mantener el equilibrio sobre el hielo sin que me tomes de la mano?
2: El señor Chillingham será el encargado de sostenerte la hora.
3: Haré que los sirvientes saquen todas nuestras colecciones para entretenerla. Hay medallas y conchas, también un buen libro de grabados. Iré a buscarlo yo mismo. Todo lo que hay aquí está a su disposición, señorita Lennox. Si necesita algo más, no tiene más que preguntar.
0: Evelyn se quedó estupefacta. Después de la forma en que le había rechazado, aquella amabilidad resultaba casi opresiva. Quizá percibía que ella albergaba remordimientos. Esperaba fervientemente que no fuera el caso. Era muy tarde. Ahora debían pensar en Susan, la cual seguía sonriendo, ajena al estremecimiento entre su hermana y su prometido. Pero era la única. Los ojos de la señora Lennox les perforaban a ambos con una mirada letal.
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Muy buenos días, señoras y señores oyentes. Estamos en una nueva edición del programa Españoles Olvidados. Les habla el doctor Luis Sánchez Movellán. Y hoy vamos a hablar de un caso famosísimo que sucedió, cuando digo caso, por no llamarlo escándalo, que sucedió en la corte de Felipe II. Fue un escándalo protagonizado por Luisa de Castro Cisneros, una dama al uso castellano, y el mismo fue generado por su matrimonio, vamos a ponerlo de matrimonio entre comillas, con el noble Gonzalo de Chacón. Si en la época de Felipe II hubieran existido las revistas del corazón, como podrían ser Hola o Semana, hubiera sido un éxito, puesto que tuvo a la corte y a las grandes familias de la aristocracia española en ascuas durante muchísimo tiempo, y el joven Gonzalo Chacón se libró de ser degollado por los pelos, pero en todo caso fue desterrado, al igual que fue condenada Luisa de Castro Cisneros. Don Gonzalo Chacón, comendador de la Orden de Calatrava, principal y deudo de muchos caballeros y señores de este reino, tuvo amores que no debiera en el año de 1572 con doña Luisa de Castro, dama de la princesa doña Juana, y lo que entre ellos en fin pasó, ellos lo saben. Así comienza la memoria sobre el negocio de don Gonzalo Chacón y doña Luisa de Castro, de la que hoy día conservamos diversas copias manuscritos. Los amores ilícitos entre la dama y el galán generaron un gran escándalo en la corte, acrecentado tras la huida de don Gonzalo hacia la frontera francesa. Una vez apresado, se abrió un pleito que, tras muchas idas y venidas, se finiquitó con una pena de destierro para los amantes. Este asunto, que concitó la atención de propios extraños, no fue un caso aislado en la corte de Felipe II, pues pocos años antes, tenemos que citarlo, el hijo del gran duque de Alba, ni más ni menos, don Fadrique de Toledo, cayó en desgracia por unas circunstancias similares al mantener una relación amorosa más que sospechosa con doña Magdalena de Guzmán, dama de la reina Isabel de Valois. Estos casos notorios nos permiten realizar una lectura diferente de la corte de Felipe II. Podríamos llamarlo una crónica escandalosa del reinado, pero que sin duda ello nos va a permitir ahondar en muchos más aspectos. Si bien nos interesa destacar la idoneidad de estos asuntos para conocer las costumbres de la corte, también queremos destacar el componente humano de los mismos, en definitiva, saber cuáles fueron las motivaciones que llevaron a sus protagonistas a actuar de la manera que lo hicieron. Y lo vamos a hacer poniendo especial énfasis en los comportamientos de las protagonistas femeninas. Si bien es cierto que contamos con un cada vez mayor número de estudios sobre los personajes de la corte, lo cierto es que todavía queda mucho por conocer, especialmente cuando nos referimos a colectivos como los de las damas. Conocemos con bastante detalle las mujeres que sirvieron a la familia real durante estos años, merced a la detallada documentación administrativa que ha sobrevivido en los archivos. Pero evidentemente esta no ofrece una información muy pormenorizada de cada una de estas mujeres, pues para ello debemos complementarla con otras fuentes como son los epistolarios, las memorias, etc. Hechos notarios como los que vamos a referir constituyen, todo hay que decirlo, una anomalía que resulta de enorme interés, lógicamente, para el historiador. La gravedad de estos episodios ponía en marcha una maquinaria, en este caso de tipo judicial, que se vino a traducir en la generación de una documentación de enorme valor por la cantidad de datos y detalles sobre las vidas de personas particulares. En el caso concreto que vamos a tratar, contamos con las confesiones, trámites y condena, en el caso de don Gonzalo y doña Luisa, además de los papeles de Martín de Gaztelu sobre la resolución del conflicto y diversos memoriales de la madre y hermana de don Gonzalo. Todo hay que decirlo, que estos memoriales que van a hacer la madre y la hermana con Felipe II van a evitarle
les condenan al destierro, como hemos dicho, pero van a evitar que efectivamente don Gonzalo sea condenado a muerte. Asimismo, los papeles del patronato eclesiástico, concretamente las consultas del presidente Pazos a su majestad Felipe II, han sido la fuente fundamental que han venido usando los historiadores para conocer también el caso de doña Magdalena y don Fadrique, así como las gestiones del duque de Alba para evitar la conclusión de este matrimonio. A ello hay que añadir los memoriales que la hermana de doña Magdalena elevó a Felipe II y las cartas que don Juan de Zúñiga envió a la misma. En definitiva, podemos decir que se trata de un corpus complejo y variado que nos ha permitido reconstruir los hechos y reflexionar sobre los medios usados por sus protagonistas para defender sus intereses y, en algún caso, también su vida. La vida de las damas se ha estudiado desde los textos normativos que regulaban sus vidas, testimonios literarios que nos hablaban de las máscaras y comedias que representaban a los ojos de la corte, y a través de las noticias breves que apuntaban sus matrimonios, sus entradas en conventos o sus muertes en plena juventud. Los desafíos a esta vida arreglada y ordenada quedaban simplemente mencionados en textos o romances con un punto moralizante, cuando no idealizado. En definitiva, la vida de las damas sigue siendo, en muchos casos, una incógnita para aquellos que se acercan, para los que nos acercamos al mundo de la corte. A veces parece que las imágenes arquetípicas se suceden una y otra vez sin llegar a reparar en que detrás de ese colectivo hay vidas particulares e intereses personales cuyo conocimiento es esencial si queremos avanzar en nuestra

familiares. Era un todo un cursus honorum. Frente a las restricciones que las etiquetas de palacio imponían a las damas, la verdad es que la realidad fue mucho más flexible de lo que nos parece, y las conexiones que se realizaban dentro de las residencias regias beneficiaban a estas mujeres y a su círculo más próximo, que en muchas ocasiones también estaba integrado dentro de la servidumbre palatina. Los casos de doña Magdalena por una parte y de doña Luisa por otro nos sitúan en un escenario excepcional y en principio con una serie de obstáculos que a priori les tendría que haber dificultado la consecución de una salida honrosa. La documentación que hemos podido manejar y ver nos demuestra que ambas damas y su círculo más cercano pudieron establecer una serie de estrategias para, en circunstancias totalmente adversas, defender de la mejor manera posible los intereses de ambas mujeres. Un hecho que queremos resaltar en este aspecto es el papel juzgado por las propias damas, pero también por otras mujeres cercanas, lo hemos visto, las madres, las hermanas, etcétera, a las mismas o afectadas por los hechos. Por ejemplo, en el caso de doña Magdalena de Guzmán, la figura de su hermana doña Brianda va a tener un peso esencial y los memoriales escritos de su mano son una fuente francamente interesante para poder reconstruir diversos aspectos del escándalo. En el caso de nuestra autora de hoy, doña Luisa de Castro Cisneros, nos queremos referir al papel jugado por la madre y la hermana de su amante don Gonzalo, doña María Luisa y doña Luisa, integradas en la casa de la reina. Y si bien sus acciones no estarían destinadas a defender los derechos de la dama en cuestión, nos remiten a la importancia del papel femenino en estos casos. No queremos dejar de señalar que, además de ser un indicativo de cómo actuaban y se movían estas mujeres en el universo cortesano, también nos sirve para comprender mejor las relaciones entre ambos sexos. Si bien es cierto que la servidumbre femenina de las casas, de la reina y otras mujeres de la realeza, como es en este caso la de la princesa, tenía unos límites establecidos que trataban de evitar la intromisión de los varones o la de ellas en los espacios masculinos, la utilización de plazas comunes hacía que ambos grupos se mezclaran y relacionaran. La verdad es que más allá de la práctica del galanteo, que eso se hacía con frecuencia, las mujeres que conformaban la servidumbre palaciega establecían relaciones de diversa naturaleza, y vamos a ser bondadosos en la adjetivación, con miembros del sexo opuesto. Y en ocasiones los lazos se estrechaban en relaciones más íntimas como las que unieron a los protagonistas de estos episodios. Vamos a ser muy claros, se acostaba. El hecho de que casos como los que vamos a tratar saltasen a la esfera del conocimiento público nos van a permitir entrever el modo en que hombres y mujeres convivían, socializaban e interactuaban en un espacio común, lo que nos va a permitir avanzar en nuestro conocimiento sobre este complejo mundo de la corte. Hay que decir que la historiografía inglesa frente a la española ha prestado bastante más atención a los comportamientos sexuales ilícitos de los miembros de la élite. La curiosidad por los amores ajenos, la verdad es que tuvo su asiento entre los lectores del Siglo de Oro. Muchas veces nos pueden parecer que estos asuntos de corte, vamos a llamar escatológico, era algo muy típico del siglo XIX, siempre el siglo XIX, primeros del XX, ha sido el siglo de las amantes, de las relaciones ilícitas. Ya en el Siglo de Oro nos puede parecer, por las lecturas que se han hecho, la presencia de la Inquisición, el catolicismo militante, etcétera, etcétera, la figura de Felipe II. Hay que decir que Felipe II, a pesar de su apariencia austera, con ese vestimenta negra que llevaba siempre, era un hombre con una mente abierta, y además todo hay que decirlo, por si ustedes no lo saben, era el monarca europeo que tenía la mejor colección de libros de magia y de libros nigromantes. Es importante la relación manuscrita que detalla el sonado caso
de dos nobles y jóvenes amantes en la

0: corte de Felipe II. Se escribe una especie de libro y se titula La memoria del negocio, fíjense ustedes, el negocio de don Gonzalo Chacón y doña Luisa de Castro. Hay que sepamos dos copias, una custodiada en la Biblioteca Nacional de España y otra en la British Library británica. La noche, vamos a hacer una especie de resumen de qué sucede, qué pasa en esta historia que estamos comentando en Españoles Olvidados. La noche del lunes 18 de agosto de 1572, doña Luisa de Castro salió de Palacio, donde vivía, para acudir a la vivienda que don Gonzalo Chacón tenía fuera de él. Se trataba de dos jóvenes nobles con un reconocido asiento en la corte. Don Gonzalo era nieto de su homónimo, mayordomo de Isabel la Católica, e hijo de don Hernando de Sandoval y Rojas, comendador de Almodóvar en la Orden de Calatrava y mayordomo mayor del príncipe don Carlos, que había muerto en 1567, y de doña María de Chacón y Pacheco, natural de Casarrubias, aya de las infantas y del príncipe don Fernando. Entre sus nueve hermanos estaban doña Isabel de Rojas, por entonces dama de la reina doña de Austria, que luego se casaría con su primo, otro don Gonzalo Chacón, primer conde de Casarrubios del Monte, o don Bernardo de Rojas y Sandoval, que más tarde sería arzobispo de Toledo y que entonces ejercía como canónigo en Sevilla bajo la tutela de su tío, el cardenal don Cristóbal de Rojas. Doña Luisa, a su vez, era hija de don Francisco de Cisneros y de doña María de Castro y de Saá, dama de la emperatriz doña Isabel. Don Gonzalo había de tener no mucho más de 20 años y, como caballero de Calatrava, había heredado la encomienda de su padre en Almodóvar con un beneficio de 3.200 ducados anuales, que dieron mucho que escribir durante el proceso y aún después. Al igual que otros miembros de su familia, estuvo al servicio de la corona, primero como paje del príncipe don Carlos y para entonces ejerciendo como gentil hombre de boca de la casa del rey. Por su parte, doña Luisa, de origen portugués, era dama de doña Juana de Austria, princesa de Portugal y hermana de Felipe II, que tuvo un papel muy destacado en la política de los Austrias. Pero volvamos a esa noche, cuando la ausencia de doña Luisa fue notada en Palacio. Tras varios intentos de dar con ella, la dama fue encontrada en la calle cuando intentaba regresar. ¿De dónde venía? A don Gonzalo no se le pudo hallar. Dos días después, el 20 de agosto, la dama era interrogada por el alcalde Salazar, abriéndose así un proceso que habría de durar hasta principios de 1575. Bajo la presión de la inmediatez y consciente de su culpa, doña Luisa confesó y no negó, aceptando que desde hacía 3 años don Gonzalo y ella se trataban, y digo lo que ella dijo, como lo suelen y acostumbran a hacer los galanes y las damas. Modo muy elegante de decir que se acostaban. Que en el último año habían hecho promesa de matrimonio y que el dicho don Gonzalo decía a esta confesante que no le llamase otro nombre sino marido. No estaban casados. Con la intención de que se autorizara su desposorio, solicitaron la ayuda de Fray Francisco de Vega, confesor de la princesa doña Juana. Al cabo, la promesa de matrimonio vino a convertirse en razón de unos amores ilícitos, y doña Luisa confesó que durante una visita de la reina al monasterio de las Descalzas, el dicho don Gonzalo, fíjense ustedes lo que declaraba, tuvo acceso carnal con esta confesante y la desfloró, y llevó su virginidad y tuvo el dicho acceso carnal con esta confesante 3 veces. Fin de la cita. ¡Qué barbaridad! Luego, según declara, dispusieron cómo volverse a Bar, y así llegaron a hacerlo días después en el aposento del guardajoyas de Palacio, siempre bajo la perspectiva de un futuro casamiento, teniendo don Gonzalo acceso carnal con esta confesante 2 veces. Es que no paraban, en la visita al monasterio tres veces. En la visita al guardajoyas de Palacio, dos veces. Esa era la noche del 18 de agosto y como encontraron cerradas todas las puertas de Palacio, decidieron que doña Luisa iría al aposento de don Gonzalo hasta buscar el modo de regresar, aunque, aun en medio de esa turbación, tuvo acceso con esta confesante el dicho don Gonzalo, estando ambos desnudos en la dicha cama, según se deduce de los escritos del procedimiento. Es decir, no paraban. No estaban casados, eran accesos carnales ilícitos, ellos lo confiesan, y fue el gran escándalo de la corte de Felipe II a mediados del siglo XVI. El caballero salió luego para resolver la situación. ¡Ay, qué iba así a arreglar don Gonzalo! Pero llegadas las 4 de la madrugada y viendo que no regresaba, doña Luisa decidió volver a Palacio, acompañada de un paje, siendo entonces apresada. ¿Qué hacía una dama de su categoría por la noche en plan clandestino yendo y viniendo? Claro, es lo que efectivamente levantó la sospecha y al final la acabaron deteniendo. Lo que ocurrió fue que don Gonzalo, viendo irresoluble el caso, se decidió a huir y buscó el socorro del almirante de Castilla, Luis Enrique de Cabrera, de su tío Cristóbal de Rojas y de su hermano Bernardo, arzobispo uno y canónigo el otro en Sevilla. Fueron muy probablemente ellos los que le buscaron acogida en varios conventos para intentar, al fin, pasar a Francia. Y fue precisamente al cruzar el río Bidasoa, recuerden ustedes que hace la frontera en la zona de Irún entre Francia y España, cuando, casi un año después, fue descubierto, apresado y enviado a la corte, a donde llegó el 18 de junio de 1573, siendo encerrado en el castillo de la Alameda. Es decir, este buen hombre, buscando la protección de gente de su familia, estuvo un año en la clandestinidad hasta que al final los corchetes lo descubrieron. Solo dos días después, es decir, el 20 de junio, fue interrogado por el alcalde Salazar, que ya contaba con el testimonio del amante doña Luisa y de un buen número de criados y subordinados que cantaron la gallina, eso lo digo yo. Aun así, don Gonzalo se mantuvo firme a la hora de rechazar los actos que más podían perjudicarle. Bien es cierto que tanto los interrogadores como los interrogados insistieron llamativamente en la promesa de matrimonio cruzada entre doña Luisa y don Gonzalo y en la oposición de la madre de este al enlace, probablemente como un argumento para atenuar la culpa. La ira regia, ojo, sin embargo, fue implacable y la causa de don Gonzalo concluyó con su expulsión de la Orden de Calatrava, la pérdida de la encomienda de Almodóvar del Campo, con los miles de ducados, lo hemos visto que suponía, y su condena a muerte a instancias del propio rey. Es cierto que aquí, en este momento, a Felipe II no le tembló el pulso. Luego veremos cómo las súplicas fueron importantes para rebajar la pena. Las súplicas de doña María Chacón, la intercesión de no pocos nobles y magnates, la buena disposición de los jueces y, sobre todo, el favor de los miembros femeninos de la familia real y, en especial, de doña Juana de Austria, hicieron que la pena fuera conmutada por el destierro. Tras ser unidos en matrimonio, ambos desposados salieron hacia Portugal y don Gonzalo, el amante, terminaría muriendo en la batalla de Alcázar-Quibir junto al rey don Sebastián en el año de 1578. Bueno, pues por lo menos, aunque el hombre no fue condenado a muerte, lo desterraron, pero terminó muriendo de forma heroica, como hemos comentado, en la batalla de Alcázar-Quibir. Conservamos, la verdad, mucha y muy diversa información, lo he comentado hace un rato, en torno al caso de estos amantes, que tuvo un eco verdaderamente notable entre los contemporáneos de su momento. Fue la gran noticia, el gran escándalo en la corte, lo cual dio, en fin, pábulo a muchos dimes y diretes. Esa documentación que se puede manejar nos habla de los modos de difusión de la noticia y de cómo la información y el lenguaje en el que ésta se vierte se va transformando a medida que se aleja en círculos concéntricos del núcleo original. Eso sucede con este caso y con muchos otros. Al principio se cuenta una versión y a medida que va pasando de boca en boca, normalmente las versiones quedan distorsionadas y al final la historia final, valga la redundancia, no se parece a la historia inicial en nada. Así disponemos, en primer lugar, de los expedientes correspondientes al proceso abierto contra don Gonzalo. La parte conservada en el Archivo Histórico Nacional Español incluye, entre otras cosas, las transcripciones directas de las declaraciones realizadas por ambos implicados, los dos amantes, las de varios testigos más y la sentencia. La del Instituto Valencia de Don Juan se centra en su expulsión de la Orden de Calatrava y en la pérdida de la encomienda. Todavía en el núcleo mismo de la causa están las notas que el secretario Martín de Gazquelio intercambió con su majestad Felipe II. En un ámbito más externo hay que situar los memoriales que elevó doña María Chacón, madre de don Gonzalo, a favor de su hijo, las cartas de doña Catalina de Austria, reina de Portugal, intercediendo por el caballero, o la misiva de don Cristóbal de Rojas en 1573 a la princesa doña Juana, escrita con la misma voluntad de intercesión. Fuera ya de la acción jurídica del caso y respondiendo a una intención meramente curioso, existen varias cartas donde se detalla el caso por parte de personajes vinculados de uno u otro modo a la corte y a su entorno político. Así, por ejemplo, Nofre Saposa, agente de don Luis de Requesens en Madrid, escribía a la mujer del comendador, doña Jerónima de Stalric, en julio de 1572 y a los pocos días del suceso, lo siguiente, cito: el martes pasado se salió doña Luisa de Castro, hija de don Francisco de Cisneros, nieta de doña Petronila de Mendoza, y se fue a casa de su galán, que era don Gonzalo Chacón, hijo mayor de don Fernando de Rojas, pensando volverse a palacio sin ser sentida. Es dama de la princesa y fue echada de menos, y está presa en palacio y don Gonzalo huido. Avisaré a vuestra excelencia en lo que parará. Fin de la cita. El mismo secretario Gaztelu va a dirigir varias cartas a don Juan de Zúñiga, embajador entonces ante la Santa Sede, para tenerle al tanto del caso y de su evolución. Y ya de 1578 son dos cartas que don Juan de Silva escribe al secretario Gabriel de Zayas sobre la estancia de don Gonzalo en Portugal y su muerte en la batalla de Alcazarquivir. En un ámbito externo a la corte hay que ubicar, sin embargo, ese libro, La memoria del negocio de don Gonzalo Chacón y doña Luisa de Castro, del cual podemos decir que se trata de un texto razonablemente bien informado y dirigido a lectores ávidos de cotillos cortesanos, y más cuando, como este, tenía un componente amoroso y aún trágico. Es decir, esta memoria del negocio de don Gonzalo y de doña Luisa sería algo así como el precursor de lo que luego van a ser las revistas del corazón en el siglo XX y no digamos en el XXI. Como se deduce de la propia memoria, esta fue compuesta en Toledo al hilo mismo de los hechos, que se cierran pendientes en su resolución definitiva. Y aunque la información es razonablemente fiable, con alusiones expresas a los documentos del proceso y a datos cronológicos bastante exactos, también se incluyen errores como la identificación de la madre de don Gonzalo con el nombre de Ana Pacheco. No solo eso, la propia escritura de la relación acude recurrentemente, como una suerte de muletilla lingüística, a expresiones que subrayan la procedencia indirecta de la información que se traslada. Una y otra vez podemos leer «dicen haber», «dizque» y «aún dicen», «según dicen» o «se cree y tenemos entendido». No se trata de un hecho circunstancial, ya que contribuye decisivamente a construir una dimensión más literaria de lo narrado. Las copias que nos han llegado se presentan como memoria, aunque no deja de ser significativo que el manuscrito de la British Library añada la voz narración, incorporando de este modo un cierto grado de ficcionalización. Lo mismo ocurre con la presencia del término caso, recurrente en la ficción amatoria en la época. De hecho, el texto tiene una construcción buscadamente literaria, comenzando por la postilla inicial, recuerden, tuvo amores que no debiera. Se sigue la inserción de elementos que adelanta la acción posterior, como la mención de los retratos de don Gonzalo, que se van a distribuir por orden real, el anuncio de la sentencia o la inclusión de la sentencia misma en términos bastante exactos, que al tiempo que refuerza la verosimilitud, introduce un elemento de dramatismo en la narración. Hasta el final abierto contribuye a esa inclinación de los hechos narrados hacia la ficción amatoria. Sin embargo, la transformación completa de la historia en literatura se produce en el romance titulado Donde hay damas, hay amores, que conocemos por tres copias manuscritas que se conserva. Aquí llega al extremo el contraste entre los hechos juzgados en el proceso, las noticias conocidas en la corte, lo narrado en la memoria y la completa metamorfosis literaria de los versos. En el romance, que narra lo esencial del suceso, doña Luisa y don Gonzalo se presentan en un marco, diríamos que pastoril, con una fuente y un verde prado, movidos por un cupido que enciende su pasión y enfrentados por sus amores al rey, que solamente se aviene a conmutar la pena de muerte por el destierro tras la intervención del mismísimo pontífice de Roma. No deja de ser curioso que una de las copias concluya con la siguiente declaración del copista. Cito, y por ser verdad lo firmé de mi nombre, Lucas Maeso, que va a insistir en la historicidad de lo narrado. Esa misma manifestación nos muestra a las claras que nos encontramos ya en el círculo de emisión y recepción de la historia más lejano a la corte y a los hechos, que terminan pasando de la historia al mito. Prácticamente lo que hoy vemos a través de esa memoria es pura ficción. Se ha completado el ciclo del ficcionamiento. En ese proceso que va desde la documentación de la causa criminal hasta la ficción amorosa del romance, la verdad es que la información se ha ido simplificando y transformando para dirigirse a unos lectores ajenos, incluso yo diría posteriores, a los hechos y a las personas que los protagonizaron.
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0: Esta memoria que venimos comentando va a marcar precisamente el eje de esa metamorfosis de la noticia en ficción. Con respecto a la memoria, la copia más antigua y por lo tanto base de las dos en que nos ha llegado a la memoria es la que se custodia en la Biblioteca Nacional de España con la asignatura MSS 18698/27 y se va a componer de tres folios transcritos a dos columnas con letra del siglo XVI que se cierran con una coda final escrita de otra mano. El hueco dejado en la segunda línea del manuscrito indica que probablemente es copia de un original anterior y hoy parece que se ha perdido. Directa o directamente, la copia de la British Library con una asignatura MS Gerson 329, folios 51 a 56, va a proceder de la misma familia, ya que incluye la coda final y trata de resolver, como puede, la laguna de la segunda línea. Se trata de un traslado hecho por un copista profesional, probablemente en la segunda mitad del siglo XVII. Don Gonzalo Chacón, comendador de Almodóvar del Campo, de la Orden de Calatrava, caballero principal y deudo de muchos caballeros y señores de este reino, tuvo amores que no debiera en el año de 1572 con doña Luisa de Castro, nieta de don Benito Jiménez de Cisneros, dama de la princesa doña Juana, hermana del rey don Felipe nuestro señor, y lo que entre ellos en fin pasó, se lo saben ellos mismos en fin. Se dijo los usodichos haber quebrantado el palacio y casa de la princesa en Madrid y haber los usodicho venido a noticia de su majestad y de ello haber recibido muy grande enojo, por razón de lo cual el dicho don Gonzalo Chacón huyó y se fue de la corte y la dicha doña Luisa de Castro fue traída a Toledo a la casa que se dice de las doncellas que fundó el arzobispo de Toledo don Juan Martínez Silicio, donde a la sazón estuvo harto triste, presa y opresa. Su majestad mandó hacer y se hicieron todas las diligencias posibles para que el dicho don Gonzalo fuese preso, y aun dicen haber mandado hacer muchos retratos de su mismo gesto para que fuese conocido por dondequiera que fuese y pasase, para que nos entendamos. El famoso Wanted se busca de las películas de vaqueros. Se hicieron muchos retratos, se colgaron a lo largo y ancho de la península ibérica para que cualquiera que lo viera o lo identificara dijera que a dónde estaba. Su madre de este caballero, doña Aña Pacheco, era y es aya de las infantas, hijas de su majestad, y estaba en palacio, y es de creer que le pesaría del destierro de su hijo. Así que se dice que, si ella antes quisiera, ellos se hubieran casado, porque se querían bien, y que la dicha su madre no había querido ni consentido. Esta señora, por todas las vías posibles, procuraba de aplacar a su majestad, y un día entró muy fatigada y llorosa a su majestad, hablándole y suplicándole en este caso de hinojos, y su majestad la despidió con toda la gracia posible, y aun dicen la Pascua de Navidad, comienzo del año 1573, haber entrado las infanticas a su majestad, su padre, a le pedir en aguinaldo el perdón del dicho don Gonzalo, y con todo su majestad haber pasado, según el enojo que con él tenía. Todo este tiempo el dicho don Gonzalo Chacón andaba huido y desventurado, no sabiendo qué hacer de su persona. Dicen haber acudido al almirante duque de Medina de Rioseco, y este haberle dado dineros y encaminado cómo se salvase. Este don Gonzalo Chacón es sobrino del arzobispo de Sevilla, don Cristóbal de Rojas y Sandoval, por cuya causa y contemplación el deán de Sevilla, don Francisco de Rebringa, dizque le acogió y encubrió muchos días y le hizo mucho favor. Y en fin, o por mandado o por favor del dicho arzobispo de Sevilla, su tío, este don Gonzalo Chacón fue llevado al monasterio de Sahagún, donde fue recibido por monje por el abad y monje del dicho monasterio, donde estando él no pudo callar su desventura por no ser cauto ni prudente, y se descubrió a un monje del dicho monasterio de donde se vino a saber y descubrir que él era don Gonzalo Chacón, a quien tanto su majestad deseaba haber. Y este abad del dicho monasterio le aconsejó se pasase a Francia y le encaminó para allá a un monasterio de Navarra, a donde no le quisieron recibir. Es decir, hay un monje del monasterio que le descubre y el abad, sospechando que pudiera ser un delator, le dice que se vaya a Navarra, donde, como hemos comentado, y dice la memoria, no le quisieron recibir. En fin, él se vio tan corrido y tan atajado que, en fin, determinó de pasarse a Francia y trocó sus vestidos con cierto pastor o vaquero y entró en un batel es una especie de bote de pequeño, bote de madera, para pasar a Francia por cierto río que pasa cerca de Fuenterrabía, el río Bidasoa, donde ninguno puede embarcar ni pasar sin que se presente al alcaide y registre todo cuanto lleva. Es que es la frontera natural con Francia. Y él había cohechado, es decir, había hecho cohecho, había pagado al barquero e marineros, y le pasaban sin se presentar ni registrar, es decir, le pasaban como polizón. Y sigue diciendo la memoria, y el alcaide y gobernador dice que los vio desde la fortaleza y los hizo volver. Y allí le preguntó quién era y que a dónde iba. Y el dicho don Gonzalo Chacón en estro mostró algún pavor y turbación, diciendo lo que le pareció para que le dejase ir. Y como iba doliente y flaco y tiznado, es decir, la cara la tenía pintada con hollín como de negro, por ir desconocido, no se conocía. Mas el dicho alcaide dicen que tenía un retrato suyo, eso que hemos comentado, que se corrió por todo el reino, de los que su majestad había mandado enviar a las partes donde le pareció que podía acudir. Y habiéndole hecho, estamos hablando del alcaide, lavar el rostro y viendo el retrato, conoció ser él y le prendió, es decir, le identificó clarísimamente el alcaide. Y avisó de ello a su majestad. Y su majestad, se refieren a Felipe II, mostró mucho contento de haber sido preso y aún dicen que mandó dar a quien le trujo la nueva un bon porqué. Esto en lenguaje del castellano del siglo XVI, es decir, que encima Felipe II le dio dinero al alcaide. En este ínterin, su majestad de la reina Nuestra Señora y la princesa Doña Juana habían procurado su vida y salvación a instancia de su madre. Y habido cartas de su santidad y del emperador y del rey de Francia para su majestad en favor de don Gonzalo Chacón y por su salvación. Y así se ha esperado buen fin de este negocio. Por este caso fue preso el duque de Medina y estuvo algunos días preso en Alcalá de Henares. Y también fue preso y estuvo en la cárcel arzobispal el deán de Sevilla y algunos criados suyos y otras personas en la cárcel real. Y él mismo fue puesto a cuestión de tormento y desnudado para ello porque se vea y entienda en cuanto tuvo su majestad este negocio. Es decir, que los alguaciles y corchetes le habían sometido a tortura. Sigue diciendo la memoria. Dicen que su madre del dicho don Gonzalo al principio, habiendo sabido y entendido los amores que entre el dicho su hijo y la dicha doña Luisa se trataban, había pedido y suplicado a su majestad que él se le desterrase de la corte y le enviase alguna parte donde sirviese a su majestad y se apartase de la susodicha. Y que la dicha doña Luisa había pedido a su majestad licencia para se casar con el dicho don Gonzalo Chacón y su majestad haber en todo disimulado. Es decir, que su majestad se llamaba Andana y no quería dar su autorización. Y sigue diciendo. Y así cuando la cosa que después pasó se supo, yendo la madre a besar a su majestad las manos y a darle a entender su pesar, hizo cargo a su majestad de ello, diciendo que su majestad tenía la culpa de todo, pues no había querido proveer en ello, es decir, que no se había querido meter. Hase de ver una carta del virrey de Navarra que escribió sobre la prisión del dicho don Gonzalo Chacón, y las diligencias que sobre ello había hecho por mandado de su majestad, y lo que lo había prometido a quien le prendiese. Este caballero fue traído preso por un alcalde de la Chancillería de Navarra y dos criados suyos y tres o cuatro marineros hasta la fortaleza de la Alameda, legua y media de Madrid, donde llegó con él a 18 de junio de 1573. Luego fue allá el alcalde Salazar y le tomó su confesión y le dejó allí preso en aquella fortaleza. Y los criados y marineros fueron llevados presos a Madrid a la cárcel de corte. Sobre este negocio hubo grandes cosas porque todo el mundo deseaba que el dicho don Gonzalo se salvase. Su majestad cometió el negocio a ciertas personas, como después se verá por la sentencia, uno de los cuales era el doctor Velasco, el cual dicen estar muy a favor del dicho don Gonzalo, porque los letrados sustentaban este no ser crimen cometido en el Palacio Real de su Majestad, sino de la princesa, y siendo la causa penal, no se había de extender sino restringir, y que ellos estaban desposados muchos días antes que lo postrero aconteciese, y alegaban otras razones en su favor, mayormente, según el proverbio antiguo, los yerros por amores dignos son de perdonar, a lo menos de mitigar las penas. Con todo eso, su majestad, Felipe II, siempre tuvo intento de hacer justicia, y la madre del dicho don Gonzalo en todo este tiempo no dormía, y aún dicen haberse querido despedir de palacio y su majestad no haberla dejado. Su majestad se salió luego de Madrid a mediados del mes de junio, y los príncipes de Bohemia y luego la reina y las infantas y la princesa doña Juana para el Pardo y para el Escurial, lo cual se tuvo por mala señal en el negocio de don Gonzalo Chacón. Luego, a 24 de junio, hubo nuevas en esta ciudad de Toledo, y así se sonó en la corte, como había habido sentencia en el negocio de don Gonzalo Chacón y sus consortes, en que le mandaban degollar en la plaza de Palacio. Y que antes de esto, la dicha doña Luisa de Castro fuese llevada a Barajas y allí fuesen casados, y él muriese y ella fuere de Trusa en un monasterio por todos los días de su vida, y que su madre de él se fuese a su casa con cierta ayuda. Y el almirante, en perdimiento del oficio de almirante, y sirviese en Orán con ciertas lanzas, y el deán de Sevilla en cierto destierro y servicio de ciertas lanzas, y a uno de los demás a degollar y a otros a arcar y a cuartizar. Esto todo fue falsedad inventado por el demonio, padre de las mentiras, porque el negocio fue a la larga. Y en el ínterin hubo lugar que la reina Nuestra Señora y la princesa hablasen y suplicasen por él a su majestad, y siempre se esperó haber de tener fin a este negocio. Después, al tiempo que la princesa doña Juana estaba ya para morir, por el mes de septiembre de 1573, dicen haber pedido a su majestad una merced, y fue la vida del dicho don Gonzalo. Y a la sazón no haber su majestad respondido cosa alguna, y ella todavía perseverando en lo susodicho, envió después, antes de que muriese, a su confesor a su majestad, pidiéndole le otorgase la merced que le había pedido de don Gonzalo Chacón, a lo que tampoco su majestad no respondió cosa alguna. Mas fue después a verla, y estando con ella, se cree y tiene entendido que le otorgó la vida del dicho don Gonzalo, es decir, Felipe II se estaba haciendo de rogar, y a lo menos le daría buena respuesta, sigue diciendo la memoria. Por manera que con razón se puede decir por él haber tenido buenos padrinos. Este negocio se fue algún tanto resfriando, por manera que parecía estar ya olvidado, con otros muchos y muy importantes que en este tiempo hubo, como es notorio. Y cuando no nos catamos, jueves día de la Ascensión de Nuestro Señor, 20 días de mayo de 1574, en la fortaleza y prisión donde el dicho don Gonzalo Chacón estaba, se le notificó una sentencia del tenor siguiente. Cito: en el pleito y causa de oficio de justicia, que se trata de don Gonzalo de Chacón, preso en la cárcel de la fortaleza de la Alameda, hallamos que debemos de condenar y condenamos a que de la cárcel y prisión donde está sea sacado, y con voz de pregonero que manifieste su delito, sea llevado al campo que está cerca de la dicha fortaleza, y encima de un tapete sea degollado hasta que muera naturalmente, lo cual se ejecute luego. Firmado el doctor Francisco Hernández de Liébana, el licenciado Salazar, el licenciado Ortiz, el licenciado Jiménez Ortiz y el licenciado Álvaro García. Pronuncióse a 22 de enero del 74 y no se publicó alta día de la ascensión, dicho auto que se le notificó. Y aunque fuera muerte de horca, la merecía según su grande maldad y que confiaba en la divina clemencia y que su majestad usaría con él de misericordia, por lo cual lo suplicaba firmándolo con su nombre de don Gonzalo Chacón. En bajo de la dicha sentencia estaba letra de don Francisco Hernández, en lo que nos decía lo siguiente: había de firmar el doctor Velasco que haya gloria. La madre de don Gonzalo, como estaba en palacio y supo la sentencia dada contra su hijo, acudió luego a la reina Nuestra Señora y de rodillas, las manos puestas, le suplicó intercediese con su majestad por su hijo. Y luego la reina fue a su majestad y le suplicó por él. Y luego las infantas, cuya cargo tiene la madre de dicho Gonzalo, le suplicaron por él. Y todo ello hizo que su majestad siempre guardó su autoridad, gravedad y severidad, no mostrando en ello torcer su voluntad. Dicen que esa misma noche la reina habló con su majestad. Su majestad le envió un billete haciéndole conceder la vida al dicho don Gonzalo y que al presidente del Consejo Real había remitido este negocio. Y así dicen que la reina Nuestra Señora había dicho a la madre de don Gonzalo que le había hecho merced de la vida y de los bienes, que también había sido condenado. Después de lo cual don Francisco Enríquez, primo de don Gonzalo, donde estaba preso y jurado, se desposó con la dicha doña Luisa de Castro en la casa de las doncellas, donde ella estaba a martes 18 días de julio del año 1574 por mano del canónigo Hoyos, ante quien se presentó el dicho poder, siendo remitido por el presidente Covarrubias y el administrador. Así se hizo, y aún dicen haberse hecho por cédula firmada de su majestad, y así es de tener por cierto. Después de lo cual, el 15 de febrero de 1575, viniendo el dicho don Gonzalo Chacón, acompañado de dos alguaciles de corte, se veló con la dicha doña Luisa en la capilla, se está casando, es lo que quiere decir, en la capilla del Colegio de las Doncellas en esta ciudad de Toledo. Velólos, que los casa el canónigo Hoyos, y ella salió de ahí. Fueron a casa del dicho canónico, donde estuvieron y posaron. Decíase a la sazón que ellos iban desterrados de estos reinos y que los alguaciles los habían de llevar y dejar desterrados y que irían a Portugal por el tiempo que era, su majestad lo sabe. De creer es que saliendo y estando por ella algún tiempo, su majestad les alzara el destierro. De doña Luisa de Castro, cuyo suceso refiere la relación antecedente, hace memoria la serenísima princesa de Portugal, doña Juana Infanta de Castilla, en una memoria que cita en su testamento y manda que lo dispuesto en él se guarde y ejecute como lo manda en dicho testamento que le hizo en Madrid a 12 de enero de 1573 y le otorgó cerrado en San Lorenzo el Real a 30 de agosto del mismo año y se abrió en 8 de septiembre de él. Quiero asimismo que si doña Luisa de Castro saliere libre de su prisión y se hubiere de casar, también se le haya de dar el cuento de maravedís de dote de dama para su remedio de cualquier manera que sea gozando de libertad. En conclusión y para ir terminando, aquí en este programa hemos delineado concretamente la compleja realidad del mundo cortesano. La vida de doña Luisa de Castro muestra cómo las mujeres del siglo XVI contaron con unas estrategias de actuación que le van a permitir defender sus intereses particulares y resolver con una cierta solvencia situaciones que podríamos calificar de dramáticas. Los casos particulares, como hemos contemplado, nos conducen en ocasiones hacia la excepcionalidad y evidentemente no podemos pensar que todas las damas se hubieran comportado de manera similar en circunstancias parecidas. Todas estas mujeres que poblaron la corte de Felipe II no son meros apéndices de los varones que la rodearon. Son seres autónomos que supieron actuar y manejar los recursos a disposición para moverse en un escenario complejo, interactuando en los círculos femeninos que habitaban de continuo, pero también en aquellos que compartían de común con los hombres. El matrimonio, la construcción de redes sociales, la defensa de los intereses familiares son aspectos en los que ellas, al igual que ellos, van a tener un protagonismo que debemos poner de relieve en este programa. En este caso concreto que hemos venido comentando, hemos analizado el proceder de doña Luisa de Castro y de su círculo más inmediato en asuntos relacionados con un matrimonio ilícito, como lo hemos visto. Pero también es verdad que hay muchísimas otras casuísticas en que las mujeres van a protagonizar los hechos. Conocer sus actuaciones y estrategias no solo va a redundar en un mayor conocimiento del particular universo femenino que conformaba la corte, sino también en tener una mejor comprensión sobre la sociedad del siglo XVI y el rol femenino que va a jugar en ella. No tenemos más tiempo, les ha hablado el doctor Luis Sánchez de Movellán y hasta una nueva edición del programa Españoles Olvidados. Muy buenos días, queridos señores oyentes.

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10: Hola, muy buenas tardes. Saludos de David López, que está a los mandos de esta nave que va a llegar hasta las 8 de la tarde, si Dios quiere. Vamos a hablar hoy en Emprende con Ramón Sanjurjo, que es CEO de POCIC, una consultoría, y es autor de No montes fiestas, además de presidente de la Asociación de Bienestar Laboral. Con Gemma Rubio, emprendedora y formadora, que está aquí con nosotros. Gemma, gracias por acompañarnos.
11: Muchas gracias a ti.
10: Y también con Adolfo Jiménez, presidente de la Asociación Española de Asesores Fiscales y Gestores Tributarios y cofundador de Firencia, Asesoría de Empresas. Adolfo, buenas tardes.
12: Hola, buenas tardes.
10: Y con Esther Romero, que nos hablará de redes sociales. Hola, Esther.
13: Hola, ¿qué tal?
10: Bueno, pues vamos a empezar precisamente con Gemma, que es emprendedora y es formadora. ¿Qué diferencia hay entre emprendedora y formadora, si es que la hay, Gemma?
13: Bueno, yo creo que al final ser formadora es una forma de emprender también, porque también tengo que montarme mi negocio y buscar mis clientes, y lo hago para mí. O sea, yo no tengo un contrato con una empresa, sino que trabajo con varias y formo en distintas. Entonces, es parte del emprendimiento.
10: ¿Y cómo podemos calificar tu emprendimiento, entonces?
13: A ver, yo lo que hago principalmente es estrategia de comunicación, tanto para a nivel empresa como a nivel líderes. Y luego, pues eso mismo lo hago a través de formaciones.
10: Trabajas con líderes, con emprendedores y con figuras públicas, ¿no?
13: Sí.
10: Háblanos de cada uno de ellos. Líderes, por ejemplo, empezamos.
13: Líderes principalmente en empresas o personas que trabajan en el gobierno, en diferentes países también.
10: ¿Qué te piden o qué les das?
13: Lo que yo les doy es cómo aprender a regular su sistema nervioso para comunicar desde la tranquilidad y la paz, porque al final depende cómo tú estés. Transmites una cosa o transmites otra. Si estás muy nervioso, estás tenso, estás enfadado, pues no transmites lo mismo que si estás con tu sistema nervioso regulado y en paz. Entonces les enseño un poco eso, a entenderse y a estar bien con ellos mismos para comunicar de una forma más efectiva.
10: ¿Y hablamos de la diferencia entre el líder y el jefe?
13: Sí, podemos. El líder es una persona que la gente le sigue de forma natural porque ayuda a la gente, le motiva, le hace que sea ser parte y es el primero que está ahí. El jefe es el que manda, para mí. Entonces es el que le dice al otro lo que tiene que hacer, lo haga él o no lo haga.
10: Ya. ¿Y luego en cuanto a los emprendedores?
13: Los emprendedores principalmente con startups. Y ahí lo hago mucho a través de incubadoras de negocio y cosas así. Que quiere. Bueno, también hay gente que lo hace a través de mentorías individuales, pero normalmente es gente que está montando un negocio y no sabe cómo hacerlo para que sea visible. No saben cómo hacer ni la identidad de marca, ni la estrategia de comunicación, ni cómo conocer a quién se van a dirigir. Entonces, les oriento en todas esas áreas.
10: Y luego también las figuras públicas.
13: Sí. Ahí, por ejemplo, ahí trabajo con una persona que trabaja en el gobierno en Emiratos. Entonces, ahora en ese momento estoy trabajando con él, que lo que hago pues, es lo mismo, cómo mejorar su presencia y cómo comunicar de una forma efectiva.
10: ¿Son buenos alumnos?
13: Hay de todo. Hay de todo.
10: Oye, aparte de esto, ¿qué otras formaciones impartes?
13: Pues imparto principalmente esa estrategia de comunicación y neuromarketing, esas son las más importantes. Ahora, este año empecé también a clases de español, que no es mi base, pero ¿por qué no? para extranjeros.
10: Háblanos del neuromarketing.
13: Del neuromarketing. El neuromarketing es marketing, pero utilizando cómo funciona nuestro cerebro y cómo recibimos y cómo percibimos las cosas, cómo sentimos. Entonces, para entender eso, cómo lo percibe nuestro cliente y ofrecerle los productos de una manera que sea atractiva para ellos a nivel subconsciente.
10: Y esto funciona, supongo. Claro.
13: Funciona de maravilla, sí.
10: ¿Y la gente aprende a hacerlo?
13: Hay parte que sí. Hay cosas que luego nos contratan a nosotros para hacerlo.
10: Claro, si no se acaba el negocio.
13: Claro.
10: Pero dime una cosa, ¿esto lo haces online, presencial?
13: Principalmente lo hago online. A veces lo hago presencial, pero la mayoría del tiempo online. Porque así puedo trabajar en el país que quiera. Siempre que hable en inglés o español, yo no tengo ningún problema.
10: ¿Y ahora te vas a Ghana o has estado en Ghana?
13: He estado en Ghana en marzo. Estuve un mes allí.
10: ¿Haciendo qué?
13: Allí estaba dando clases de español. Con una escuela internacional de negocios de India, que yo para ellos hago clases de neuromarketing y también les ayudo a seleccionar los alumnos. Y me llamaron para clases de español. ¿Y por qué no?
10: Y en cuanto a las presenciales propiamente dicha, ¿dónde las haces? ¿En
13: las
10: Madrid?
13: Clases. Sí. Las presenciales hago. Ahora estoy con la Complutense. Pero también he trabajado con CEF, he trabajado con Camila José Cela, he trabajado en el Instituto de Biotecnología en Barcelona. Y luego eso, con Tether también.
10: ¿Y cuánto tiempo llevas impartiendo formaciones?
13: Desde 2019 creo que fueron las primeras.
10: ¿Cómo te dio por eso?
13: Pues realmente yo tenía ya mi empresa, Define Define, y yo hacía mentorías, hacía consultoría para empresas, les ayudaba con una estrategia de comunicación y colaboraba con una chica de Barcelona. Yo vivía en Países Bajos y colaboraba con una chica de Barcelona que ella hacía en el Instituto de Biotecnología de Barcelona, ella impartía clases. Y ella también está en marketing y estrategia de marca y todo esto. Y ella no podía asistir a las clases y me dijo, Gemma, ¿te gustaría sustituirme? Y dije, sí. Yo suelo decir que sí. Uh-huh. Siempre, claro. ¿Por qué no? Si tiene que ver con lo que me gusta. Y la gente me cae bien, porque también es muy importante. Si la gente no me gusta, muchas veces es mejor no trabajar con ellos. Y le dije, sí, vale. Entonces empecé a dar clases en Barcelona y me gustó.
10: ¿Y has rechazado a gente por no gustarte?
13: Sí. Sí.
10: ¿Pero no les has dicho que es porque no te gusta?
13: Sí, que se lo digo. A ver, no se lo digo así. Pero sí que le digo que no veo que vayamos a encajar.
10: ¿Y
13: no me gusta ir de frente.
10: ¿Qué responden?
13: Ha habido de todo. Hay algunas personas que se enfadan y hay otras personas pues que no me vuelven a hablar. Hay otras personas que luego hemos tenido una amistad porque han valorado que se lo diga de frente. Entonces hay de todo. También depende mucho la edad, depende si es hombre o mujer, depende de muchos factores.
10: ¿Cómo has evolucionado con las formaciones?
13: ¿Cómo evolucionado en qué sentido?
10: ¿Cómo has evolucionado desde la primera que diste hasta luego que has ido impartiendo más y más diferentes?
13: Ah, muchísimo. Porque también desde que yo empecé a dar clases ahora yo he estudiado mucho más cómo funciona el cerebro. Y he estudiado mucho más de neurociencia y del comportamiento humano. Entonces eso también me hace entender mucho más quién es el alumno que tengo delante. Porque no es lo mismo, por ejemplo, estas clases que di en Ghana, que eran para estudiantes de 18 o 20 años internacionales, que cuando lo hago, por ejemplo, una formación que he hecho a científicos del CSIC, que cuando lo hago a empresarios, también hago formaciones en empresa. Entonces, analizo muy bien a quién se lo voy a entregar y puedo adaptar mucho más las clases y hacer lo que sean interesantes para ese público.
10: ¿Y qué es lo que más satisfacción te provoca de todo?
13: Cuando lo entienden y lo aplican. Porque si lo entienden y no lo aplican, no es muy bonito. Pero cuando lo aplican y ver los resultados es muy bonito.
10: ¿Y eso es habitual?
13: Eso pasa bastante, sí. Hay cosas. A ver, también no todo. Porque hay algunas cosas que son complejas y a la gente le cuesta mucho. Pero, por ejemplo, me pasó en una formación que era a una empresa

0: Es súper chulo.
1: ¿Qué ventajas e inconvenientes tiene ser, porque tú eres autónoma, emprendedora?
0: Sí, soy autónomo. ¿Qué ventajas?
1: Ventajas con respecto a la empresa privada en la que te contratan y trabajas por cuenta ajena.
0: Hago lo que quiero, cuando quiero, como quiero y con quien quiero.
1: ¿Y desventajas?
0: ¿En qué país?
1: En España.
0: En España. Impuestos, por ejemplo. Forma de recaudar, forma de pagos. Por ejemplo, yo solo he tenido dos. Yo monté mi negocio en 2015 en Países Bajos y solo he tenido dos impagos y los dos han sido en España. Trabajo con Emiratos, Ghana, India, Estados Unidos, Perú, Portugal, he trabajado con Rusia, Israel, Polonia, dos impagos en España. No, o sea,
1: no
0: es
1: digo
0: mi experiencia.
1: Nada. Adolfo, tú como experto en emprendedores autónomos y demás, ¿qué ventajas tiene ser emprendedor y qué desventajas?
2: Absolutamente tiene más desventajas que ventajas. Ha dicho muy bien, ella decide, no todo, decide bastantes cosas, pero al final el cliente manda. Uh-huh. Estés sí, sí. En un sitio, estés en otro, ¿no? Con lo cual, bueno, esas son las ventajas. ¿Desventajas? Por supuesto, ante la administración española, todas. ¿Por qué? Porque nos tratan muy mal, siempre. Unos y otros, es decir, da igual el gobierno que esté, bueno, no da igual, unos peores que otros, pero siempre nos han tratado mal. Cuando dicen, vamos a arreglar algo en los autónomos, tal, queremos que no, que lo dejen como están, porque si tocan algo es para estropearlo. Entonces, ¿cuántas veces tienes que tributar por algo que no has cobrado?
0: Sí.
2: Entonces te dicen, ponte al sistema caja. No, perdona. Ponga el sistema caja, eso es algo que sacaron ahí, que prácticamente no sé si lo han quitado ya, porque no, desde luego no conozco a nadie que haya esta. En Valencia hubo muchos que se pusieron y como eran proveedores de Mercadona dijo que al que estaba dentro en eso, que buscaba otro proveedor. ¿Por qué? Porque les obligaban a anticipar los pagos. Y entonces todos fueron a cambiarse, a salirse del sistema caja. Con lo cual, no, oiga, soy autónomo, pero usted respéteme. Si yo no he cobrado algo, no me pida usted dinero sobre algo que no he cobrado. Es así de simple. Y no es, y cada vez es más fácil de controlar. Ahora con el sistema inmediato de información, ¿no? Del sí. Si lo estamos dando diariamente, sabe Hacienda las facturas que emitimos. Con lo cual, se puede hacer perfectamente, pero no interesa. Ellos quieren cobrar antes. Es así.
1: Y cuéntame, Gemma, ¿cuáles son tus planes de futuro?
0: El martes de la semana que viene me voy de Madrid.
1: Definitivamente.
0: Definitivo. Estoy vendiendo todo lo que tengo y me voy.
1: Pero ya lo tienes todo vendido, ¿no?
0: Me quedan cuatro cosas que están vendidas, me falta que las recojan. Pero me voy de Madrid, voy a estar ahora este verano aquí en España y luego estoy viendo varias posibilidades en distintos países y pues ese es el plan. Más cercano.
1: Por ejemplo, ¿qué posibilidades?
0: Está Dubái, está, bueno, Emiratos en general.
1: ¿Para irte a vivir allí?
0: Sí. Para vivir, o sea, para base podría ser Dubái o Países Bajos. Está entre esos dos, depende de varias cosas. Y luego hay proyectos también en Ghana y hay probabilidades en Latinoamérica también.
1: ¿Y esos son tus planes de futuro?
0: Sí. Ahora,
1: inmediatos.
0: Sí.
1: ¿Y cómo crees que va a evolucionar la formación, la online y la presencial? Vamos primero con la online.
0: La online, a mí particularmente no me gusta mucho la dirección que está tomando porque se hacen clases muy largas online. O sea, yo imparto clases a veces de 3 horas y muchas veces es para gente que trabaja en empresas. Entonces terminan su jornada laboral y entonces de 7 a 10 ponen los caras a una pantalla a escucharme a mí. Yo intento hacerlo divertido y intento hacerles participar, pero no me parece que eso sea bueno para la
1: ¿Qué duración debería tener?
0: Yo creo que si va a ser de 3 horas tiene que ser presencial. Y si no, tiene que ser algo participativo. No puede ser que quieran darle mucho temario porque la gente, o sea, después de todo el día cara a la pantalla, no le puedes poner 3 horas más cara a la pantalla para que escuchen. Entonces yo creo que tendría que ser algo más participativo, interactivo.
1: O sea, que una hora y media estaría bien.
0: Con una pausa podría funcionar. Es que no tenemos tanta atención.
1: ¿Con pausa?
0: Sí. Y con obligatoriedad de cámaras encendidas. Porque muchas veces yo me doy cuenta que la gente está con la cámara apagada y le haces una pregunta y no están.
1: Claro.
0: Porque están en otro sitio. O están, pero no están pendientes. Porque,
3: sí, no te
0: pero, es que es difícil. O sea, al final tú tienes ahí muchas pantallas, muchas pestañas, y cuando te das cuenta, a mí me ha pasado haciendo formaciones, que te vas a otra pestaña sin darte cuenta y te pones a leer una cosa que tienes ahí o a contestar un email. Entonces,
1: tiene
0: que ser breve.
1: Y entonces tú impartes formaciones tanto individuales como grupales.
0: Sí.
1: ¿Las grupales suelen ser más online o presenciales o da igual?

0: Hago de todo. Hago de todo. Hago presenciales y online. A mí me gusta mucho más la presencial. Porque además yo intento hacer juegos, sobre todo para lo de neuromarketing. Yo no me gusta solo contar mi rollo, digamos. Me gusta hacer juegos que expliquen, o sea, que vivan en ellos mismos cómo funciona en nuestro cerebro las cosas que les estoy diciendo. Entonces, claro, no es lo mismo contarle a alguien. Tú cuando ves a alguien ya te has montado la película de quién es esa persona, si es inteligente, si no es inteligente, si te va a pagar, si no. Nosotros nos creamos la percepción de la gente. No es lo mismo contarlo que hacer un juego que yo les hago y que ellos mismos ven cómo han adivinado cómo es cada persona, más o menos, si no se conocen previamente.
1: Claro.
2: Ya. ¿Y qué cambiarías tú de la formación?
0: Yo lo haría mucho más participativo. Me fijaría menos en los exámenes, en hacer una prueba final.
2: Me refiero a la formación de
0: adultos. Ética,
2: no,
0: sí,
2: exacto,
0: sí. Pero eso, que hay muchas que quieren como un examen al final, una prueba al final. Yo creo que eso no es tan importante. Es más importante que lo aprendan. O sea, porque por mucho que rellenes bien un examen, no quiere decir que lo hayas aprendido. Es más hacerlo participativo y que ellos tengan que hacer y que tengan que interactuar para que aprendan de verdad lo que están...
1: O incluso puede pasar también que lleguen al examen, tengan un mal día y lo hagan mal.
0: Claro.
1: Pero que el resto de la formación la han estado haciendo bien.
0: Totalmente. Eso pasa mucho, además. Pasa en los dos casos. Yo hice en la formación, por ejemplo, de español, hubo un chico que sacó un sobresaliente en el examen, pero no sabía nada. Lo que pasa es que el examen lo hizo bien. Yo no le vi copiar. Pero yo se lo dije al final. Le dije, yo no sé cómo lo has hecho, pero... En clase no sabes nada y ahora le pregunté y no sabía nada.
1: Y ahora
0: el examen estaba bien.
2: ¿Y qué hiciste?
0: Yo, a ver, el examen estaba bien y yo no lo había visto copiar. Yo le tuve que aprobar.
2: ¿Con un 10?
0: Sacó 1,5.
2: Joder.
3: Pues para ciencia infusa, que llaman.
0: Claro, pero se lo dije. Le dije, a ver, te he aprobado porque no tengo pruebas, pero...
1: Pero que
0: pero eso pasa.
1: Que no.
0: Que
2: este no. Y entre los líderes, emprendedores y figuras públicas, ¿con cuáles te quedas? Para formarles.
0: Yo me quedo con la gente que no sabe todavía que es un líder, pero son líderes natos. Lo que pasa es que ellos no lo saben. Y entonces que es gente que quiere ayudar, que quiere mejorar y que quiere crecer con todo el grupo.
2: Pues Gemma Rubio, muchísimas gracias. No te vayas porque luego si tenemos un rato también seguimos charlando. Pero ahora vamos a hablar con otras personas.
0: Gracias a ti, Juan.
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2: Continuamos en Emprende y ahora vamos a hablar con Ramón Sanjurjo, que es CEO de Pozi Consultoría y autor de No Montes Fiestas, además presidente de la Asociación para el Bienestar Laboral AMCHO. Ramón, muchísimas gracias por acompañarnos.
10: Hola, buenas tardes a todos, a todas. Un placer estar aquí con todos vosotros.
2: Además, donde estás tú se está muy bien porque estás en el sur, ¿no? Al lado del mar.
10: Se está muy bien. Hace un poquito de calor, pero nos estamos librando de la ola de calor.
2: ¿Dónde está exactamente?
10: Yo ahora estoy en Torremolinos, en Málaga.
2: Ahí está muy bien, sí, señor. Oye, tú impartes formación en universidades y escuelas de negocios, ¿verdad?
10: Eso es, sí. Estoy colaborando con algunas universidades y centros de formación privados. Y también, pues, en un momento determinado doy conferencias a cámaras de comercio o clubs de empresarios.
2: ¿Eso cómo lo gestionas para que te contraten?
10: Pues realmente yo lo que digo es hacerte conocer, ¿no? Muchas veces, pues, a través de las redes sociales, que en mi caso, pues, estoy en LinkedIn, Ramón.Sanjurjo, y conforme vas posteando noticias un poco, digamos, en apartados o temas que son interesantes, pues, a nivel personal, a nivel empresarial, a nivel laboral, pues, al final te van empezando a conocer y son ellos quienes te llaman, pues, para poder colaborar con ellos, ¿no?
2: Oye, cuéntame una cosa. ¿Qué diferencia hay entre la formación en universidades y en escuelas de negocios?
10: Pues realmente, quitando los apartados puramente administrativos y de certificación, sea reglada o no reglada, yo creo que al final lo importante es comunicar y compartir con los alumnos, pues, todos los conocimientos que has ido adquiriendo, pues, a través del estudio, también a través de la experiencia, y sobre todo no ir solo desde el punto de vista teórico, que a veces es importante también conocer las nociones teóricas, pero también sobre todo sobre la práctica, ¿no? ¿Qué está pasando, por ejemplo, en este caso, en el mundo empresarial en estos momentos? Todos esos procesos de cambio y transformación que están siendo tan rápidos, como por ejemplo la integración de la IA en el mercado laboral. Y al final, pues yo no veo gran diferencia, exceptuando, digamos, lo que te he comentado, ¿no? Si la certificación es reglada, no reglada, etcétera, ¿no? Pero yo, mi impresión es que al final los alumnos son lo importante y esa posibilidad de poder compartir con ellos todas estas nociones, ¿no?
2: ¿Cuánto hace que empezaste a emprender?
10: Pues fíjate, yo he trabajado por cuenta ajena en una gran multinacional americana los últimos 25 años, llegando a puestos de alta dirección, y cuando en un momento determinado decidí tomar, digamos, otro camino, pues durante el primer año me estuve formando sobre cómo emprender y también respecto a ciertas nociones también del mercado laboral, y decidí emprender, pues, hace unos 3 años.
2: ¿Y por qué lo dejaste la otra empresa en la que tú tenías a miles de trabajadores a tu cargo, ¿no?
10: Pues fíjate, sí, porque era responsable a nivel mundial de más de 45 países y más de 15.000 empleados. Y realmente llega un momento en la vida que te planteas el hacer algo distinto, y es verdad que trabajar por cuenta ajena te da esa seguridad de poder, digamos, tener algo muy definitivo todo el tiempo, pero no sé, me apetecía cambiar de rumbo y no tanto irme a trabajar a otra empresa, sino realmente emprender un negocio o emprender un proyecto que estuviese muy alineado con mi propósito personal, ¿no? Y eso, yo creo que eso es muy importante, ¿no?
2: ¿Qué te dijo la familia cuando dijiste, dejo la empresa y voy a emprender?
10: Pues si quieres que te diga la verdad, yo creo que al final la decisión, una vez que fue tomada por mi parte y también un poco hablada y reflexionada con mi pareja, lo más difícil es gestionar tu familia y gestionar un poco tu entorno más cercano, ¿no? Porque mucha gente, pues, no entiende que dejes algo tan seguro como una nómina al mes y en unos puestos de tanta responsabilidad y de tan alto nivel. Pues al final tienes que gestionar un poco, no tanto tu decisión, porque tú ya la has tomado en función de qué es lo que quieres hacer y sobre todo alineado con tu propósito, sino muchas veces pierdes mucha energía, pues, en una comida, en una cena con los amigos, en una quedada, etcétera, intentando explicar el cómo dejar algo tan seguro por emprender, ¿no? Y entonces, bueno, al final yo creo que lo más importante es que la decisión sea tuya, personal, consensuada con la gente más cercana, y que sobre todo ese emprendimiento tenga cabeza, tenga corazón y que esté muy alineado con tu propósito, ¿no?
2: A eso quería ir yo, porque cuando tú tenías que explicar por qué lo dejaste, ¿qué les decías?
10: Pues yo muchas veces al principio intentaba explicarles con mucho detalle el porqué, pero al final me di cuenta que resumiéndolo era igualmente de eficaz, ¿no? Y entonces muchas veces yo lo que le decía era porque me apetecía, porque me apetecía y era lo que el cuerpo y la mente me demandaba en ese momento, ¿no? Y entonces me tiré a esa gran aventura que es el emprendimiento y tomé ese camino, ¿no?
2: Y antes de eso, cuando estabas en la empresa, ¿cuál era tu labor? ¿Qué hacías?
10: Bueno, pues en principio mi labor era, ya digo que durante los 25 años en la multinacional tuve distintas responsabilidades y distintos
2: la puestos última. De dirección.
10: La última, pues fue responsable de recursos humanos y formación para una marca como Häagen-Dazs de la multinacional General Mills. Y realmente mi responsabilidad era la creación de programas tanto de recursos humanos como de formación para todos los empleados a nivel mundial. Y sobre todo teniendo en cuenta una cosa muy importante que es el cuidado de las personas que trabajaban con nosotros, ¿no? Es decir, tener estrategias no solo de programas de formación y desarrollo y beneficios empresariales, sino también, digamos, beneficios laborales, sino también tener esa estrategia de políticas de bienestar para cuidar a nuestros empleados, ¿no?
2: Que además todo eso, todas esas formaciones que preparabas te habrán servido muy bien para lo que estás haciendo ahora, ¿no?
10: Sí, pero es verdad que cada día se aprende, ¿no? Cada día se aprende y nunca se deja de aprender, ¿no? Entonces yo cuando decidí montar Pozzi Consultoría, cuyo objetivo era ayudar a las empresas en estos procesos de transformación y cambio sin perder de vista que a nivel estratégico siempre las personas tenían que quedar en el centro, ¿no? Pero al mismo tiempo también las empresas sean rentables, productivas y competitivas, ¿no? Entonces, toda esa experiencia también me ayudó a crear Pozzi Consultoría y realmente crear un modelo que nosotros hemos llamado el modelo T, que se sustenta en cuatro pilares, que uno que es todo el tema de la cultura corporativa y los valores de la empresa, por otro lado, los estilos de liderazgo, todos los procesos de formación y desarrollo y, muy importante, teniendo en cuenta estos tres primeros, todo el tema de las estrategias de bienestar laboral, ¿no? Porque al final nos tenemos que dar cuenta de que las empresas funcionan gracias a las personas que están trabajando en ellas, ¿no? Y que pasamos mucho tiempo de nuestra vida, casi un tercio de nuestra vida, trabajando, ¿no? Pues entonces, ¿por qué no crear entornos laborales que sean seguros, que cuiden a las personas y al final crear esa simbiosis en que las empresas y los empleados al mismo tiempo seamos aliados y trabajemos por el propósito, ¿no?
2: ¿Y cómo ha cambiado tu vida en lo profesional y en lo personal a raíz de emprender?
10: Pues en lo profesional es que realmente esto ha sido una gran aventura, sigue siendo una gran aventura. Voy conociendo a muchas personas muy interesantes, voy conociendo distintos tipos de empresas, distintos tamaños de empresa. A nivel profesional está siendo muy enriquecedor, pero al mismo tiempo también es verdad que el trabajo del rol del emprendedor es un trabajo que no es fácil, que si realmente no estás motivado y sobre todo lo que digo yo, tener mucha ilusión, el día a día se hace a veces un poco difícil porque no todos los días son buenos, pero sí que es verdad que a nivel profesional te aporta muchísimo a nivel también de experiencia, ¿no? Y a nivel personal, pues yo creo que también lo personal y lo profesional hoy en día tampoco se puede desvincular, ¿no? Y todo lo que estoy aprendiendo a nivel profesional también lo llevo, digamos, a la práctica a nivel personal, ¿no? Pues esas herramientas, esas habilidades que tienes de gestión de las emociones, de la negociación, de la comunicación asertiva, del liderazgo humanista, ¿no? Entonces, yo creo que lo profesional enriquece a lo personal y lo personal al mismo tiempo da apoyo a lo profesional, ¿no?
2: ¿Y qué tipo de clientes tienes ahora, Ramón?
10: La idea era realmente, el objetivo de Pozzi Consultoría es poder llegar a todo tipo de clientes, pero siempre que tengan la visión de que realmente en este mundo que se está transformando tan rápido, las personas son uno de los puntos y no el más importante dentro de las estrategias empresariales, ¿no? Entonces, estamos trabajando con empresas que ya tienen esta visión y que necesitan de esta ayuda, de este soporte, y son empresas desde medianas y grandes empresas, pymes, hasta grandes multinacionales de todo tipo de sectores, desde lo que es el sector eléctrico, el sector de las energías, el sector farmacéutico, el sector de la educación, es un poco, abarcamos todos los sectores.
2: ¿Te afecta la inteligencia artificial de alguna forma en tu trabajo?
10: Bueno, claro que afecta y lo bueno es darle la bienvenida a la inteligencia artificial y empezar a aprender y a tener esas habilidades, sobre todo de usuario, ¿no? De la inteligencia artificial regenerativa, ¿no? Yo creo que es importante todo el mundo empezamos a utilizar los típicos herramientas de la IA como pueden ser Copilot, Genesis, ChatGPT, todo ese tipo de herramientas, y al mismo tiempo también es importante de que hagamos esa pedagogía de que la IA está aquí, es una gran revolución y que no tenemos que tenerle miedo y que tenemos que realmente empezar a formarnos, adaptarnos y realmente sacar todo el partido posible de la IA para reducir aquellas trabas administrativas a trabajos burocráticos y realmente enfocarnos al punto de vista humanista del empleado y que realmente desarrolle totalmente sus capacidades y habilidades en sus puestos de trabajo.
2: Dime una cosa, Ramón, ¿cómo podemos construir organizaciones más humanas y sostenibles y a la vez rentables?
10: Pues fíjate, uno de los objetivos también de la creación no solo de Poci Consultoría, sino que también lancé, fundé lo que es la asociación AMCHO, que es una asociación por el bienestar laboral, que estamos llevamos una vida de 2 años y estamos trabajando con socios y socios empresa. Realmente yo creo que es importante transmitir la imagen de que tenemos que empezar a hacer las cosas de manera diferente. Todo está pasando muy rápido, no tengamos miedo al cambio y realmente a través de... Y sobre todo una de las cosas que sí que quiero transmitir es que no estamos solos, ¿no?, en estos procesos de transformación, ¿no? Porque a veces nos sentimos muy solos en nuestro puesto de trabajo, en nuestra empresa, por ejemplo, muchas veces en el rol del CEO, ¿no? Y entonces estamos aquí, tanto a través de la Asociación AMCHO como de la consultoría Poci, para realmente dar ese soporte para ese cambio, esa transformación y que realmente estemos alineados por el camino correcto, ¿no?
2: Oye, cuéntame, ¿qué habilidades hacen falta para emprender? Porque no todo el mundo vale, aunque todo el mundo pueda querer.
10: Yo sobre todo lo que suelo decir que para emprender no hay que ser ni valiente ni tampoco hay que ser aventurero, ¿no? Yo creo que el emprendimiento también es una ciencia que hay que aprender, ¿no? Entonces, a la hora de emprender, sobre todo es realmente tener muy claro qué es lo que quieres hacer y qué es lo que quieres aportar al mercado que pueda necesitar, ¿no? Yo creo que eso es muy importante, ¿no? Y a partir de ahí, realmente estructurar el nacimiento de ese proyecto en todos los sentidos, ¿no? Desde el punto de vista financiero, desde el punto de vista de marketing, desde el punto de vista estructural, etcétera, ¿no? Entonces, si llegamos a las habilidades, un emprendedor siempre tiene que estar abierto a aprender todos los días. Eso es muy importante. Por otro lado, tiene que tener mucha paciencia y ser muy perseverante en el camino, porque esto, como se suele decir vulgarmente, pues pico pala, ¿no? Hay que ir trabajando día a día, crear esas relaciones, crear esos contactos, crear esas herramientas, ¿no? Y sobre todo en el tema de habilidades, yo creo que sobre todo son las habilidades humanas, ¿no? Esas habilidades de gestión de las emociones, de autoliderazgo, de autogestión, yo creo que son muy importantes. Pero algo que nunca hay que perder y creo que es importantísimo es la ilusión por aquello que haces. Yo creo que eso es muy importante. Si te falla la ilusión, te va a faltar la motivación. Y si te falta la motivación, es muy difícil caminar.
2: Una cosa más. Te voy a decir 4 temas y me eliges uno y me dices por qué. Bienestar, cultura organizativa, liderazgo humano y transformación cultural. Elige uno y por qué.
10: Pues fíjate, yo elegiría... Es difícil, ¿eh? Es muy difícil elegir uno, pero yo elegiría cultura corporativa. Y te digo por qué, porque creo que al final lo que sí que es importante es que cada empresa tenga muy bien definida y muy bien implementada la cultura corporativa, ¿no? Porque la cultura corporativa no es algo que tengamos muy bonito en un cuadro, sino que es algo que realmente hacemos vivir. Es decir, son nuestras reglas de vivencia, nuestras reglas de trabajo. Aquí entramos todo el tema de la misión, la visión. Y una cosa muy, muy, muy importante son los valores, ¿no? Porque si al final hacemos vivir nuestros valores, nuestra cultura corporativa, todo el resto que me acabas de decir vendrá solo y vendrá muy vinculado a la cultura corporativa. Yo no puedo tener un estilo de liderazgo que vaya en contra de mi cultura corporativa. Yo no puedo tener una estrategia de bienestar laboral si antes no tengo también muy identificada cuáles son nuestros valores. Y así, yo creo que por eso la base, el cimiento de toda empresa debe ser su cultura corporativa.
2: Ramón Sanjurjo, CEO de Poci Consultoría, muchísimas gracias por atendernos. Enhorabuena por tu iniciativa, por tu emprendimiento y a seguir dando guerra. Hasta siempre.
10: Muchas gracias a todos. Feliz tarde.
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2: Y vamos a hablar ahora de redes sociales con Esther Romero. Hay una cosa que es bastante habitual y es meter la pata. ¿Es fácil meter la pata en las redes sociales, Esther?
1: Pues es más fácil de lo que parece, ¿no? Al final una publicación desafortunada sí que puede afectar a la reputación de nuestra empresa o de nuestra cuenta si somos autónomos, ¿no?
2: ¿Y hay que pensarse entonces dos veces lo que se publica?
1: Hombre, sí, hay que pensarlo siempre, porque lo que hoy parece una buena idea, pues mañana puede no serlo. Así que siempre hay que pensar antes de publicar.
2: Algunos piensan que es recomendable publicar cuando estamos enfadados. ¿Tú qué opinas?
1: Pues yo opino que lo mejor es estar calmados, ¿no? Un poco lo que hablabas tú del neuromarketing. Y ya cuando estemos calmados, ya publicamos. Porque muchas veces tenemos ese impulso de publicar algo y luego nos arrepentimos, y cuando viene el arrepentimiento igual ya es demasiado tarde, ¿no?
2: ¿Y qué es lo que pasa cuando una empresa responde mal a una crítica?
1: Pues que al final la crítica se puede hacer más grande que lo que era el problema inicial, ¿no?
2: ¿Y es un error entrar en todas las polémicas?
1: Sí, es un error. Entonces, al final tenemos que elegir la polémica que realmente en la que queremos entrar, pero no hay que entrar en todas, porque si no, al final no viviríamos haciendo otra cosa más que entrando en polémicas, ¿no?
2: ¿Y qué importancia tiene el sentido del humor en todo esto?
1: Pues el sentido del humor puede funcionar muy bien, pero sí que es verdad que hay que conocer lo que es la audiencia y el contexto, ¿no? Porque una cuenta, a lo mejor que se dedique, que sea de humor, ¿no? Y que se dedique al humor, pues sí, ¿no? Puede dedicarse a, pues no, lo que es el humor, pero hay otras cuentas que a lo mejor lo que no es, tienen que tener también una mezcla entre humor y seriedad, ¿no?
2: ¿Y qué es lo que ocurre cuando una marca intenta ser graciosa a toda costa?
1: Pues al final puede tener el riesgo de perder de alguna manera la credibilidad, ¿no? O de resultar artificial.
2: ¿Y tenemos que publicar cualquier tema de actualidad?
1: No, lo que hay que hacer es preguntarse si ese tema de actualidad nos impacta directamente en nuestra marca y de alguna manera tiene relación, pues entonces en ese caso sí que podemos publicarlo, pero si no es necesario, porque al final también empiezas a entrar en un bucle de publicar todo el rato sobre actualidad y puedes perder... pues de alguna manera, ¿no?
2: La autoridad,
1: sí.
2: Oye, ¿qué error se comete con más frecuencia al gestionar redes?
1: Pues sobre todo publicar sin una buena estrategia, ¿no? Y ir al final un poco a lo loco y publicar, pues eso, ¿no? Sin una estrategia, lo primero que se nos venga a la mente.
2: ¿Y es buena idea copiar lo que hacen otros?
1: Pues más que copiar, sí que nos podemos servir de alguna manera de inspiración, ¿no? Pero... si de alguna manera, si al final es verdad que hay cuentas que puede ser que copien una idea y que hagan vídeos, por ejemplo, yo tengo en mente, ¿no? Vídeos de humor, que hay gente pues que hace el mismo vídeo de humor, ¿no? Entonces a lo mejor abajo en la descripción sí que te ponen de quién se han inspirado, de quién han tenido la idea, pues para decir, oye, esta ha sido la persona que ha tenido esa idea original, ¿no?
2: ¿Y cómo se puede evitar una crisis en las redes sociales?
1: Pues pensando antes de publicar y revisando muy bien, eso sí, lo que es la publicación que vayamos a hacer.
2: ¿Y qué es lo que hacemos si ya hemos metido la pata?
1: Pues lo que hay que hacer es reconocer el error, ¿no? Antes de nada, corregirlo, actuar con transparencia y, por supuesto, si hay que pedir perdón, se pide y no pasa nada, porque además cuando tú pides perdón te humanizas y ven que la persona que hay detrás, pues oye, que es una persona humana como cualquiera de nosotros, ¿no? Y que puede cometer errores.
2: ¿Y es peor borrar una publicación o dejarla en ese caso?
1: Pues es que claro, es que todo depende de la publicación, del tipo de publicación, de quién ha visto la publicación, porque a lo mejor si la han visto dos personas, pues dices, ay mira, la borro y ya está, y no pasa nada, pero si la ha visto ya más gente, igual si la borras, ya entonces puedes perder credibilidad y entonces lo que tendrías que hacer en ese caso, si no, es hacer otra publicación diciendo, oye mirad, he cometido un error y me quiero disculpar porque esta persona no es como yo actúo normalmente y me he llevado por un impulso curso y ya está, y no pasa nada. Si la cosa es reconocer los errores y ya está, ¿no?
2: ¿Y qué consejo le darías a cualquier emprendedor que utiliza redes sociales?
1: Pues que se pregunten si eso que van a publicar aporta de alguna manera algún valor, ¿no? O si puede generar un problema. Si aporta un valor, pues perfecto. Que no, pues si puede generar un problema, pues mejor no publicarlo, ¿no?
2: ¿Y una regla sencilla para no equivocarse?
1: Pues mira, no publicar nada que no dirías, por ejemplo, cara a cara a tu potencial cliente, a un periodista, a un potencial inversor, etcétera, ¿no? O sea, siempre hay que pensar que si tú hay algo que no dirías cara a cara a esa persona, pues que no lo publiques en redes sociales.
2: ¿Y dónde te pueden localizar? Porque esto es fundamental, claro, a lo mejor te quiere contratar alguien.
1: Claro, pues pueden escribir a comunica@aztevisible.es.
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2: Y ahora vamos a hablar de Hacienda con Adolfo Jiménez, presidente de la Asociación Española de Asesores Fiscales y Gestores Tributarios y cofundador de Firencia, asesoría de empresas. Adolfo, muchas gracias por acompañarnos.
16: Gracias a ti por darme voz aquí.
2: Estáis negociando algunas medidas con el gobierno, ¿no?
16: Estamos intentando, no con el gobierno, sino con los políticos. ¿Qué ocurre? Nosotros, en mi organización, que es mayormente de Madrid, aunque tengamos asociados en otros territorios, pero mayormente de Madrid. Pero esta asociación es una de las 12 que componemos la federación. Y en la federación hay un presidente, Joan, que me hubiera gustado que hubiera venido, pero tenía hoy otro compromiso, él vive en Ibiza, y yo soy vicepresidente de esa organización, ¿no? Entonces, ¿qué hemos hecho? Como nos reunimos, de hecho el día 1 tenemos foro en Hacienda, donde nos reunimos con Hacienda, normalmente suele estar la directora general, directora de gestión, en fin, y quien lleva normalmente el foro, ¿no? Ahí siempre estamos pidiendo, o sea, como si nos hubiera hecho la voz con Fraile, ¿no? Siempre pidiendo. Hay cosas que sí se van consiguiendo, otras es muy difícil, y otras que nos dicen es que conllevan cambio legislativo. Bueno, pues queremos que se cambie legislativo. ¿Qué es lo que ocurre? Que Hacienda, en realidad, es un organismo para la aplicación de los tributos, pero no quien inventa los tributos. Es decir, para eso están los políticos, ¿no? El poder legislativo, vamos a decir, ¿no? ¿Qué ocurre? Desde esta organización, desde la Federación, hemos lanzado 6 peticiones. Hay muchas más, ¿eh? Pero por ir acotando y a ver las que conseguimos, ¿no? De ellas, 3 son para el colectivo, es decir, los profesionales, y 3 para todo el mundo, porque todos somos contribuyentes, incluso a quien se los pedimos. Entonces, bueno, puedo ir anunciando las 6, las 3 primeras, las otras 3,
2: sí, adelante.
16: Una de cada, ¿vale? La primera que pedimos es, todo sonará como autónomos, ¿verdad? El mes de enero, que es cuando se cumple y hay que presentar el cuarto trimestre de los impuestos que se han originado durante el año anterior. Y no ya el cuarto trimestre, sino todos los acumulados de todo el año. Entonces resulta que hay unos determinados documentos que se presentan en el día 20, otros el 30, y hay algunos el 12, como es el Intrastat, otra historia, pero bueno, es decir, que está, todos son fechas. que los clientes, la verdad, te puedo asegurar que el contribuyente no tiene ni idea. ¿Pero cómo que hay que pagar esto? No, en enero no se paga el 30, no, esto se paga el 20 y lo otro el 30. Ah, vale. Entonces lo que pedimos es que se unifique todo. Y que se unifique todo al día 31. Porque no sé por qué pusieron el 30. A lo mejor el que puso las fechas no sabía que enero tenía 31 días. Y para no liarse, pues dijo 30, ¿no? Que sea el 31. ¿Qué coste conlleva? Hay cosas que conllevan coste, otras no. Esta es de tesorería únicamente. Es decir, en lugar de lo que voy a percibir el día 20, lo voy a percibir el día 31. 11 días, bueno, pues tiene un coste financiero en todo caso, pero no es coste.
2: Mínimo.
16: Es decir, el dinero que vamos a pagar de impuesto lo vamos a pagar igual. 11 días después, pero lo vamos a pagar. Eso creo que al unificar todo esto, creo que, es decir, incluso los propios, es más para el asesor que para el contribuyente, en el sentido de que tiene más tiempo para revisarlo todo. Revisar, es decir, el cuarto trimestre, de acuerdo, y ahora tengo que revisar que cuadre todo el año. Es decir, seguramente se producirán menos errores, ¿vale? Esta es la primera petición. No parece que esto hayamos encontrado hasta ahora, nos hemos reunido ya, es decir, puesto que vamos al Poder Legislativo, nos hemos reunido con Vox y con el PSOE. Nos falta todavía el PP, estamos en ello, y creo que Junts también estaba interesado en recibirnos algún día. En principio estos dos. De los dos, bien, vos tal vez hubo más empatía, en el sentido hubo más gente escuchándonos y preguntas al respecto, se ve que entendían de qué iba. Y con el PSOE, como hemos estado dos veces, una un poco más tranquilita y la segunda, pues sí que había más empatía también, pero es verdad que ya nos comunicaban que lo que llevaba un coste económico que iba a ser un poco complicado. Bueno. Vamos a ver, ya lo sabemos que va a ser complicado, ¿no? Tal y como están las cosas, si nos quitan dinero por todos los sitios, ¿cómo vamos a pedir que nos rebajen, no? Pues bueno, en fin, la segunda que pedimos, y es también por los profes, para los profesionales, el plazo de alegaciones. Cuando Hacienda te requiere, te da 10 días hábiles. Que son, claro, 10 días hábiles con que tengas que pedir un extracto al banco de hace 3 años, porque la inspección o la comprobación puede ser de hace ese tiempo, pero evidentemente no te da tiempo. Y es verdad que lo puedes ampliar el 50% del tiempo siempre que lo pidas 3 días antes de que vence el 50% de que venza el plazo, pero tienes que estar ahí. Entonces lo que pedimos es que se alargue a 25 días. Bueno, el político esto lo entiende, los técnicos yo sé que no lo van a entender del todo, porque dicen, bueno, es que es decir, antes de, lógicamente, de habernos reunido con políticos, al plantearlo, pues algún técnico del Ministerio, más que de Hacienda, decía, hombre, lo que pasa es que 10 días se convierten en 12, si pides 20 se convierten en 14, y yo le digo que no. Se convierten en 12, ¿por qué? Porque son hábiles. Ya, ¿pero qué quieres, que trabaje el sábado y el domingo? Trabajas tú, ¿no, verdad? Claro. Porque 10 días son 10 días, y 20 son 20. Es decir, tú verás lo que me das, 25 no, dame 20. Dame más tiempo para poder preparar de acuerdo el recurso, las alegaciones que tenga que presentar. O sea, que en esas estamos. En principio, los políticos no les ha parecido mal. Ya te digo que estos igual es más los técnicos, por lo tanto, haremos fuerza ahí para que conseguirlo a través de ellos, ¿no? Vale.
2: La tercera.
16: El siguiente es uno que yo llevo pidiéndolo en Hacienda hace mucho tiempo, y es que agosto sea inhábil. En justicia lo es, los juzgados en agosto no hay nada que hacer, ¿verdad? Pues eso pido yo. Yo me acuerdo una vez que la directora de Hacienda me decía, bueno, pero todo contribuyente puede pedir un mes de gracia. Sí, pero es que mi cliente, contribuyente, puede pedir el mes de marzo. Yo quiero agosto, para que eso influya en todo el mundo. Y cuidado, no que se cierre Hacienda, no, perdona, que se cierre a estos efectos de no tener que no haya requerimientos. Dejarnos tranquilitos el mes de agosto. Y si se recibe el 31 de julio, que había alguno en el foro que decía, bueno, tampoco los últimos días, no, me da igual. 31 de julio, el primer día será el 1 de septiembre. ¿Se nos va claro. a acumular más en septiembre? Pues tal vez sí, pero bueno, déjame vivir, ¿no? Entonces, eso es lo que pedimos. Tampoco parece mal que lo que queremos que trabaje Hacienda, porque si yo necesito un NIF, porque he creado una empresa, hombre, no voy a esperar a septiembre si necesito que sea agosto porque voy a firmar un contrato, etcétera. Me lo tienes que dar. Es decir, el funcionario que tiene que trabajar, pues tendrá que trabajar. Es decir, en mi despacho tampoco se va todo el mundo de vacaciones en agosto. En laboral tienen que seguir allí, y algunos también para atender, con lo cual siempre hay gente. Entonces entendemos que en agosto tiene que haberlo también. Es decir, que se frene en algunas, que se frene, lo importante, el que dejen de machacarnos en el mes de agosto. Yo, personalmente, aunque hace un tiempo, yo he recibido en agosto requerimientos, no estando ningún día de agosto, y como la ley dice que me tienen que comunicar dos veces, con dos días de diferencia y diferente horario, y lo han hecho así. Y al final lo gané en el Superior de Justicia. Claro, yo sí voy, otro no iría. ¿Por qué? Y el tribunal consideró que era mala fe. En este caso el Ayuntamiento de Madrid. Era mala fe. No puede ser. Usted, además le decían, usted no puede dirigirse a un contribuyente para que no lo reciba. Tiene que redirigirse para que reciba la comunicación. Y bueno, se ganó. Quiero decir, déjanos tranquilitos, hombre. O sea, de verdad, que queremos vivir todos, ¿no? En fin, esas son las tres cosas que pedimos profesionalmente hablando.
2: ¿Y luego para todos?
16: Para todos. La primera, una de la que ya hemos hablado aquí en alguna ocasión, que es la deflactación de la tarifa. Es decir, la deflactación de la tarifa hace que no se deflacta, me parece que la última vez fue en el 2015, y ha subido entre un 30 y un 40% IPC. Con lo cual quiere decir que los sueldos, todo, precios, todo, ha ido subiendo en ese. Pero Hacienda la tarifa la ha dejado ahí. Al dejarla ahí, si yo gano ese más, me sube. Es decir, mi tarifa va a subir, claro, puesto que es progresiva la tarifa. Entonces, al final, pago más, gano menos. Y eso, hombre, es que eso es de justicia. Tiene coste económico, por eso lo veo difícil conseguirlo. Pero es de justicia. Me estás aumentando los impuestos por la puerta de atrás. No, hombre, no. Esto no se hace. Lo hemos pedido, ya digo que por unos, evidentemente, bueno, nos dijeron que, por supuesto, encantados con nosotros y encantados con la propuesta. Y el PSOE no le parecía mal, pero le parecía difícil conseguirla, ¿no? Ahí estamos. Vamos a ver qué pasará.
2: ¿Nos quedaban otras dos?
16: Nos quedan dos. Voy a hablar de la quinta. Ah, no, bueno, es que estaba en la quinta, estaba la deflactación. Ah, bueno, estaba la actualización. Vamos a ver, en Hacienda, si hacemos la declaración, hay un mínimo que uno se puede, si uno tiene un ascendiente en casa, el abuelo, que según lo que gane yo me puedo deducir por vivir con una persona de más de 65 años o que tenga algún tipo de discapacidad, ¿no? Efectivamente. Bueno, pues ese importe son 8.000 euros. ¿Qué pasa? Que ahora es muy difícil. Poquísima gente puede. ¿Por qué? Porque esos 8.000 llevan, me parece que es desde 2003, una cosa así. Es decir, ha subido todo en torno a un 70%. Y eso sigue ahí. ¿Qué es lo que ocurre? Cuando eso se decía, ¿cuál era el salario mínimo? 8.000 y pico. 10.000, en fin, no sé, algo así. Pero es que ahora son 17.000. Y eso siguen siendo 8.000. Hombre, que se adecue.
2: Equilibra.
16: Claro, que se equilibre con esta otra subida y que vaya. Tiene un coste, claro. Nosotros hacemos una aproximación de costes, pero entendemos que son ellos los que saben qué coste es y los que lo van a sacar exactamente. A nosotros nos faltarían datos para poderlo sacar, ¿no? Pero bueno, esperemos que, ya digo que también les parece bien, pero coste económico.
1: A todos les parece bien, ¿no?
16: Claro, sí. Sí, porque es de justicia. Porque lo ven que es de justicia, ¿no?
2: Yo veo ahí que les parece bien a todos y que lo apoyan los que están en la oposición.
16: Eso suele ocurrir. Luego ellos lo pondrían. Bueno, que se pongan, y si lo ponen bien, y si no, a quitarlos y que se pongan los otros. O sea, si esto tiene que ser así, ¿no?
1: Debería.
16: Vale, la última, sí, que es la revisión, se parece a la otra, revisión del mínimo personal. Porque pasa igual. Es que está en 5.000 y pico y lleva la intemerata, también de 2015, que se subió. Ahí se subió un poco. Desde entonces se ha quedado ahí. Claro, si se ha aumentado, ya digo, de un 30 o 40%, súbeme eso también. ¿Dónde tendría que...? Es decir, ese mínimo se supone que se puso porque es el mínimo que entendían que una persona necesitaba para pasar el año, para no morirse de hambre. Era en aquel
1: pues
16: entonces...
1: 5.000 euros para...
16: Bueno, en 2015, que creo que tampoco en 2015,
1: tampoco.
16: Pero bueno, hoy imagínate que menos, que hoy fuera al menos el doble.
1: Claro.
16: ¿Qué menos? Ese mínimo. Con menos de eso nadie podría vivir. Bueno, pues así estamos, ¿no? Esto pasa igual. ¿Coste económico? Pues también lo tiene, pero les gusta. ¿Es de justicia? Claro que es de justicia. Cuando se establecieron estas tarifas, en la ley, en el reglamento, se hicieron en base a unos datos, a algo económico, a una realidad social. Bueno, pues si todo eso se mantiene, y en todo caso hemos ido a peor, puesto que hemos perdido que antes, hombre, actualízame esos mínimos para que podamos compensar. Entonces, En esas estamos. ¿Conseguiremos? ¿No conseguiremos? Como quedan dos reuniones, que lógicamente ya te contaré en otra, aquí, en otra otro día, episodio. En otro episodio, pues ya veremos. Y si realmente conseguimos, que sé. En el PP parece que la reunión sería en el Senado, posiblemente porque ellos ahí son mayoría absoluta y podían desde ahí sacar proposición de ley. Evidentemente, si ya están de acuerdo con PSOE, con Vox, pues mucho mejor para que las cosas salgan adelante, ¿no? O sea, que haya consenso, por supuesto. Es lo que buscamos. ¿Lo conseguiremos? Alguna cosa supongo que sí. Si no hubiéramos pedido nada, seguiríamos siempre igual. Así
2: efectivamente.
16: Así que espero.
2: O sea, que toca hacer política.
16: Claro, no me queda otra. Sí, sí. Fíjate, pero que esto realmente ha salido de las reuniones en el foro al que asistimos el presidente de la Federación y yo, cuando pedimos estas cosas y nos dicen, no podemos cambiarlas nosotros. Hay otra, cuando he comentado antes el tema del intrastat, todo el que tiene comercio con mercancías, ¿no? Con Europa, el mercado europeo, tiene que hacer el intrastat, que sea, eso se presenta 12 días después de que acaba el mes. Nos pilla siempre, de verdad, por los pelos, ¿no? Yeah. Es muy difícil, pero hay que estar ahí. Y cuando le dicen, no, es que eso es Europa. Bueno, pues Europa es que hace cosas mal, así. Se me ocurren muchas, y esta es una de ellas. No, hombre, no es una información. Además, es que eso es un documento informativo. No se paga. Es informativo. Dejarme todo que se una a cuando hago la declaración de IVA, cuando hago el 347, que es la información de los clientes o proveedores de la Comunidad Europea, el 349. Bueno, pues dejarme, unificarme esas fechas también, que nos vendrán bien, por supuesto, primero a nosotros, a los asesores, y luego al cliente, porque al final, si nos corre una prisa, si algo nos corre prisa, pues no nos queda más remedio que meter prisa a nuestro cliente, ¿no? O sea, que no queda otra.
2: Ya. Yeah. Y tengo una curiosidad. Normalmente, ahora, por ejemplo, imaginemos el PP está diciendo hay que hacer esto, esto, esto, esto, lo otro. O no hay que hacer esto, no hay que hacer esto, y el PSOE lo hace, en temas de fiscales me refiero. Pero luego cuando llegan al gobierno lo cambian, tanto unos como otros.
16: Bueno, por eso digo que realmente, hombre, en principio, claro... ¿qué es lo que tenía que cambiar esto? Yo me acuerdo, no sé cuándo fue un partido político, que fue un notario, ¿no? Aunque también, ¿qué sí. capacidad tiene de decir? Pues que he mentido únicamente, porque no, claro, no es algo que me fuerce a cumplir lo que he hecho, ¿no? Entonces, ¿tiene fuerza o no? Ahora, realmente eso tenía que pesar. O sea, es como el que miente. ¿Cuántas veces? O sea, en Estados Unidos hemos visto que le ha costado la presidencia a alguien que miente. Aquí ya es el deporte nacional, el mentir. O sea, es que da absolutamente igual. Están mintiendo continuamente.
2: Allí no se perdona. Solo hay un caso en el que se perdonó.
16: ¿Cuál es?
2: Bill Clinton.
16: Ah, bueno, vale.
2: Solo, el único caso que se
16: perdonó. Que era muy enrevesado aquello.
2: Muy bien, pues muchísimas gracias a todos por acompañarnos. David López se ha encargado de los mandos de esta nave. Ramón Sanjurjo ha estado con nosotros online, es el CEO de Pozic, Consultoría. Gemma Rubio, que es emprendedora y formadora, muchas gracias por acompañarnos.
0: Un placer estar aquí, Juan.
2: Y Adolfo Jiménez, presidente de la Asociación Española de Asesores Fiscales y Gestores Tributarios y cofundador de Firencia, asesoría de empresas. Muchas gracias, Adolfo.
16: Gracias a ti, como siempre.
2: Y también a Esther por hablarnos de redes sociales.
0: Muchas gracias.
2: Hasta el jueves.

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0: Sábado 27 de junio 2026, dieron las 20 horas, no me mires así, Ainhoa. Hora Central Europea, las 13 en Lima, Perú. ¿Qué tal, Ainhoa? Buenas tardes. ¿Por qué me
1: Hola.
0: miras así? ¿Qué te pasa? Cuéntame. Ábrete, suéltalo, suéltalo,
1: Pues mira, estoy pensando
0: suéltalo.
1: que cómo puede ser tan valiente una persona tan tímida para venir y sentarse a mi lado.
0: No a tu derecha, sino a tu izquierda.
1: Siempre.
0: Bueno, porque los tímidos somos a veces valientes.
1: Sí, es muy valiente.
0: Te has traído un invitado al que me he comprometido no preguntarle para no hacérselo pasar mal.
1: Sí.
0: En cualquier caso, Alex, bienvenido.
2: Muchas gracias.
0: ¿Qué tal, Ainhoa?
1: Pues muy bien,
0: ¿Bien?
1: aquí.
0: ¿Tú aptas para pensar que hoy?
1: Espera, ya vas mal.
0: No, no, no,
1: Sí,
0: voy, vamos.
1: pararme a pensar, sí.
0: Mejor no puedo ir. ¿Ves cómo siempre voy detrás?
1: Continúa.
0: Sábado 27 de junio, último programa de la temporada.
1: Qué rápido ha pasado, ¿eh?
0: Ha
1: Como la
0: pasado
1: vida.
0: rápido y para mí ha sido un día hoy, lo digo con total sinceridad, de mucha felicidad. No por la despedida, sino por lo vivido.
1: Pues nada más que añadir.
0: Me acabo de abrir de corazón.
1: Sí, ha sido.
0: Para mí, temporada espectacular. Aprendizajes que ni te imaginas y recordatorios que flipas para mí.
1: Para ti, para mí, para los dos. Tanto que te gusta cantar. Sí, como
0: Es
1: siempre,
0: totalmente
1: grandes
0: gratificante.
1: aprendizajes. Y mientras sigamos aprendiendo,
0: Y
1: pues.
0: muchos recordatorios que no se nos olviden,
1: Sí.
0: que aquí estamos para vivir.
1: Que son 2 días.
0: Para
1: Y
0: vivir.
1: uno ya ha pasado.
0: Ya te digo. Pues como Gilda creemos que está aparcando, no podemos saludarla todavía, pero se conectará en breve y la tendremos para la tertulia. Te voy a presentar a la invitada que tenemos hoy.
1: Dale.
0: Pues mira, se llama Miriam, no ha podido venir aquí al estudio con nosotros, pero igualmente vamos a ser muy ilustrados con todo lo que nos va a contar sobre el autismo. Miriam, ¿qué tal? Buenas tardes.
3: Hola, buenas tardes. Muchas gracias por la invitación.
0: Gracias a ti por el atraco. Prometemos tratarte bien. ¿Y qué tal? ¿Cómo estás?
3: Pues muy bien.
0: ¿Dispuesta para el atraco que vamos a perpetrar?
3: Sí, espero que se me dé bien.
0: Seguro que sí. Pues si tú nos das el visto bueno, a Ainhoa ya me lo ha dado y a Alex no le puedo preguntar, pues querido Edu, cuando quieras.

¿Te gusta viajar? ¿A quién no, verdad? Imagina que durante 9 meses estás preparando el viaje soñado de tu vida. Imagínate que estás preparando ese viaje a la ciudad que siempre has deseado estar. Compras manuales, compras guías, te zambulles en la gastronomía, en los platos que en teoría vas a probar cuando estés en ese sitio. Empiezas a descubrir y a explorar palabras en ese idioma que vas a usar cuando estés en ese viaje y ya vas determinando los sitios que sí o sí quieres visitar cuando estés en esa ciudad deseada. Vaya por Dios, al aterrizar descubres que no has llegado a esa ciudad deseada, descubres que has aterrizado, qué curioso, en un árido desierto. ¿Qué pensarías? ¿Qué sentirías? ¿Incertidumbre? Quizás miedo, desconcierto, ¿verdad? Una situación muy curiosa, haber llegado a un sitio que no esperabas cuando en realidad estabas esperando llegar a tu destino deseado. Sin embargo, tras sumergirte en esa experiencia tan curiosa, en esa nueva situación, descubres tus nuevas capacidades de adaptación, descubres a gente maravillosa y hasta descubres la belleza de ese sitio que no esperabas y que no te imaginabas que ibas a llegar. Perdona el giro, perdona el cambio que te hago ahora mismo, pero imagina ahora que a los 2, 3 años de nacer tu hijo, tu hija, le diagnostican de TEA, de autismo. ¿Qué? ¿Guarda esto alguna similitud con las emociones con las que preparabas el viaje? ¿Guarda esto alguna similitud con las emociones al aterrizar y descubrir que has llegado a un mundo, a una situación totalmente distinta? Ponte cómodo, ponte cómoda, dedícate este tiempo a ti, cógete tu bebida preferida, porque hoy vamos a hablar del impacto emocional en las familias tras un diagnóstico de autismo. Mi nombre es David Cicuéndez y esto ya lo sabes, momentos blancos.

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1: ¿Te imaginas tener un trastorno del espectro autista de adulto y no saberlo? ¿Qué conocimientos tienes no de las limitaciones, que también, sino también de las capacidades que tiene una persona con autismo? ¿Y cómo crees que reaccionarías ante el diagnóstico de autismo de tu hijo? Una situación curiosa, ¿verdad? Pues a menudo nos olvidamos de lo importante que es cuidar al que cuida, tener en cuenta a esa persona que está cuidando a una persona con una discapacidad, como en este día de hoy vamos a tratar el autismo. Y para ello, le hemos saludado, le damos la bienvenida y le agradecemos su presencia a Miriam Pereña. Ella es directora de proyectos de la Asociación Surestea y ella es psicóloga especializada en atención a personas con TEA y sus familias. Es curioso que llegó a esta especialidad del autismo a través del camino de la música. De nuevo, Miriam, ¿qué tal? Buenas tardes.
2: Hola, buenas.
1: Cuéntanos cómo se puede llegar una psicóloga al mundo del autismo a través de la música, que no es fácil entenderlo, pero creo que lo vamos a entender.
2: La música es un lenguaje universal.
1: Tal cual.
2: Traspasa cualquier frontera. Entonces, bueno, pues incluso traspasa la frontera de las dificultades del lenguaje, de la comunicación, de la socialización. Es una herramienta bellísima y muy especial para conectar con las personas. Uh-huh. Y a través de esta herramienta pues llegué al mundo del autismo y conocí a personas maravillosas que a día de hoy sigo acompañando, afortunadamente. Y a su familia, por supuesto.
1: Nos comentabas fuera del micrófono que llegaste a este mundo del autismo haciendo musicoterapia con personas con TEA.
2: Así es. Uh-huh. La musicoterapia, utilizamos la música como herramienta terapéutica para conseguir pues objetivos de diferente índole, entonces cognitivos, sociales, emocionales, fundamentalmente. Se trabaja pues con las personas y con su entorno. Uh-huh. Que era en el caso de las personas con autismo, siempre he trabajado con las familias dentro de la sesión. Uh-huh.
1: Una persona especializada en temas de autismo, que ya tendrás tu bagaje y obviamente tu conocimiento y tu visión de lo que es el bosque desde arriba, se me viene una pregunta a la cabeza y es, ¿cuál fue tu primer impacto, cuál fue tu primera impresión cuando llegaste a este mundo del autismo? ¿Qué es lo que te sorprendió?

0: y conectar a través de eso.
1: Cuántos prejuicios, ¿verdad? Cuando vemos a una persona con discapacidad, a un ciego, a un discapacitado físico, y cuántas cosas nos tenemos que quitar de la cabeza, que muchas veces nos hemos incorporando. Ahora vamos a hablar también de esto. Incluso, como decíamos en la entrada, de esas capacidades que tienen las personas con autismo, como la puntualidad, que son buenísimos para la puntualidad, y para tantas y tantas otras cosas. Pero antes, pues vamos a decirte a ti que nos estás escuchando, que si quieres venir como Alex, a ver cómo hacemos el programa, o a contarnos tu historia de superación ya para la temporada que viene, pues seguro que estos datos te van a interesar.
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4: No importa cuántas veces falles, solo debes de estar en lo correcto una vez. Mark Cuban.
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1: Pues estamos ya en tiempo de tertulia y vamos a darle a este contenido tan interesante, más que sobre el autismo, que obviamente hablaremos de lo que es, de lo que no es, capacidades, limitaciones, etcétera. Le queremos dar un tinte especial al impacto emocional de las familias cuando reciben este diagnóstico. Y si te parece, Miriam, vamos a empezar por ahí. Cuando un padre, una madre, un matrimonio, recibe el diagnóstico de autismo asociado a su hijo, ¿qué pasa emocionalmente en esa familia? ¿Cuál es el impacto? ¿Qué es lo que sucede?
0: Pues para algunas familias el hecho de tener un diagnóstico suele ser confirmación de sospechas. Por tanto, hay una parte ahí de sentimiento de alivio. Pero luego también se abre una puerta que está llena de interrogantes, la abren y está llena de interrogantes asociados a cómo va a ser el futuro de mi hijo, de mi hija, cómo se va a desenvolver, qué es lo que implica tener este diagnóstico. Es súper importante que en ese momento pues busquen información verídica, no internet, que esto también al final estamos en los tiempos que corren de las tecnologías. Es normal acudir a redes, a Google para buscar información, pero siempre es importantísimo que busquen información de profesionales, información contrastada y especializada, ¿no? Lo que hacemos, por ejemplo, en la asociación donde yo trabajo, en un servicio de información y orientación.
1: ¿Suele aparecer, suele surgir el duelo cuando existe este diagnóstico? Cuando, por cierto, el niño o la niña es el mismo que antes, horas antes o minutos antes del diagnóstico.
0: A ver, aquí hay un tema que, bueno, no todas las personas desarrollan el autismo. Hay diferentes autismos, ¿vale? Por eso hablamos de trastorno del espectro autista, porque no todos los autismos son iguales, igual que todas las personas no lo somos. Pero sí que hay un impacto emocional fuerte cuando, imaginaos, más ejemplo que has puesto, tenemos nuestro hijo, ha tenido un desarrollo típico hasta los 18 meses, y en los 18 meses empezamos a ver retrocesos. Mi hijo decía una palabra,

0: o dos o tres, y de repente no las dice. Mi hijo, cuando yo le llamaba, giraba la cabeza y de repente ves que esa conducta ya no está. Ese tipo de conductas son señales de alarma de que algo no va bien, no va como debiera, ¿no? A nivel de un desarrollo típico. Y ahí sí que hay un impacto emocional fuerte, ¿no? Porque hay familias que explican que han vivido un cambio. Sus hijos a lo mejor no eran los mismos que cuando han cumplido 2 años, que el mismo que era cuando tenía 1 año, porque hay conductas que han empezado a tener retrocesos, ¿no? Y esto es un fuerte impacto para las familias.
1: Me vas a responder que depende cada uno, pero en general, por tu experiencia, ¿qué da más miedo? ¿El recibir, el escuchar ese diagnóstico o la incertidumbre del futuro?
0: Absolutamente es la incertidumbre. Desde el principio a las familias siempre se les anima, evidentemente, con la evidencia científica, que hay que empezar intervención temprana, cuanto más temprana mejor, para que la persona pues, se desarrolle al 100%, no ponerle ningún techo, que desarrolle todas sus capacidades al máximo, pero hay ciertos condicionantes que harán que la persona pueda tener más o menos necesidades de apoyo. Y esa incertidumbre es la que pues, suele arrastrar la familia expresada a nivel de estrés crónico.
1: Estamos hablando de los padres, ahora hablaremos de las parejas y no me quiero olvidar de los abuelos. También entiendo que son parte, también que sufren con este diagnóstico. ¿Cómo lo suelen vivir y qué claves compartirías para que se convirtieran en un apoyo? Más que, bueno, en otro problema.
0: Como parte de la familia, abuelos, hermanos, todos sufren este impacto emocional, ¿no? Aunque la persona sea la misma, el diagnóstico nos ayuda a reconocer por qué se dan ciertas conductas y nos ayuda a conocer cómo le podemos ayudar. Y precisamente ahí está el papel fundamental de los abuelos, ¿no? El explicarles qué es el autismo, en qué consiste y cómo pueden apoyar a su nieto o a su nieta. Y cómo pueden apoyar a sus padres, ¿no? Para toda esa conciliación que a veces es compleja para cualquier familia con hijos neurotípicos, pues cómo pueden apoyarles pues para facilitar y que ellos realmente sientan la familia que tienen apoyos, que perciben que hay apoyos reales, que esto es una parte fundamental para minimizar el estrés crónico de las familias, el apoyo percibido.
1: La llegada de un diagnóstico, Miriam, ¿suele, por tu experiencia, o puede afectar a la relación de pareja de los papás del niño o niña autista?
0: Si hablo desde mi experiencia, sí hay muchas separaciones y divorcios en familias con niños con discapacidad. Es verdad, esta pregunta me la he hecho y se la he hecho a varias de las familias con las que trabajo. Hay familias que indican que este reto les ha supuesto un fortalecimiento en la pareja y lo han expresado así. Es, ¿no? Mi relación de pareja es más fuerte que antes, ¿no? Porque hemos asumido este reto juntos, se han apoyado muchísimo, pero es verdad que hay una tasa de separaciones y divorcios bastante importante que tiene todo el sentido del mundo porque cuando tienes una persona con discapacidad y además hablando a lo mejor de unas personas que tienen dependencia asociada, pues tienes que dedicarle más tiempo a tu hijo y ese tiempo pues a lo mejor no lo puedes dedicar tanto a la pareja.
1: Y ahora vamos a por los hermanos. Miriam, un hermano de un niño o niña con autismo, con TEA, ¿qué claves nos puede dar para que los padres tengan en cuenta en cuanto a la educación, en cuanto a la atención de ese hermano de niño con autista? ¿Qué podemos hacer con ese hermano para que no se sienta, bueno, desplazado, no sé si decir menos querido, menos atendido, etcétera?
0: Son emociones que viven los hermanos. También viven ese impacto emocional y además lo viven con mayor incertidumbre porque, bueno, evidentemente la familia dedica más tiempo al hermano con dependencia o con discapacidad y por lo tanto también le dedica menos tiempo al hermano. Yo le diría a las familias que dediquen tiempo de calidad a sus hijos con autismo. perdón, a los hermanos de los hijos con autismo, ¿no? Que necesitan ese tiempo. Lo necesitan que se les explique cómo es su hermano, pero necesitan tener tiempo de calidad con ellos, y eso a veces es complejo.
1: Me comentabas, corrígeme si me equivoco, que había 3 grados de autismo, grado 1, 2 y 3, y que es más complicado de gestionar el grado 1, aparentemente más liviano, si se me permite la palabra, que el grado 3. ¿Esto por qué?
0: A ver, no sé si es difícil de gestionar. Yo puedo hablar de los datos, ¿no? Es el estrés percibido de las familias. En un grado 1, ¿vale? Vamos a hablar de un diagnóstico de autismo leve, y en grado 3 es un autismo severo, ¿vale? El autismo leve no lleva asociada una discapacidad intelectual, ¿vale? Y no suele haber muchos problemas a nivel del lenguaje, pero sí que hay problemas en la socialización y a nivel de pensamiento. Son personas que pueden pasar más desapercibidas, ¿vale? Y esto, en la fase de diagnóstico, suele ser más complejo, son diagnósticos que suelen ser complejos, y justamente el momento diagnóstico suele ser uno de los momentos que las familias perciben con mayor estrés. Si tenemos un diagnóstico complejo que se alarga en el tiempo, pues el estrés de la familia es mayor. Parte de diagnóstico, ahora vamos a la parte más adolescencia, instituto es un momento social a tope en el que una persona pasa muy desapercibida. Pero no se relaciona con los demás de la misma manera, necesita apoyos en ese sentido, y vamos más adelante, vamos a lo laboral. Son personas que estudian, que sacan carreras, que tienen formación, y luego la inserción laboral es compleja, ¿vale? Con las personas grado 1, como parecen, pasan más desapercibidas, el estrés de la familia es mayor. Al final, si nosotros somos conscientes que tenemos una persona adelante que tiene unas necesidades de apoyo, es mucho más fácil que alguien te dé la mano, te ayude, porque percibe esa necesidad. Cuando no se percibe esa necesidad, el entorno pues valora de otra manera ese autismo, como a lo mejor pues una persona que a nivel personal, ¿no? Una personalidad rara... no se asocia a un diagnóstico, entonces ese estrés de la familia es mayor. Aunque es cierto que las familias con personas con autismo grado 3 tienen muchas necesidades de apoyo también la familia, porque son problemas de conducta asociados, problemas de comunicación asociada, discapacidad intelectual asociada, al final son personas que requieren muchos cuidados, y cuidar de una persona que requiere cuidados, pues es estrés asociado, y también ellos necesitan esos apoyos, que alguien les cuide, cuidar al cuidador.
1: Vamos a pasar ahora a la página ya de la persona que tiene TEA. Por tu experiencia, por lo que ves en la sociedad, en las personas que atiendes, familiares, ¿qué ideas equivocadas existen en la sociedad de hoy en día sobre las personas con autismo?
0: Sigue habiendo muchos mitos asociados al autismo, y muchas veces forma parte pues de cómo se utiliza la palabra autista en la sociedad, que estigmatiza. Y bueno, recientemente políticos, presentadores de televisión han utilizado esta palabra de autista como algo peyorativo, cuando en realidad no debería de ser. Al final, autista es autos, ¿no? Es como en sí mismo. La palabra autismo viene de en sí mismo, porque es una conducta que históricamente se ha asociado a las personas con este diagnóstico que están solas. ¿Por qué están solas? ¿Qué fue antes, el huevo o la gallina? ¿Están solas porque no saben socializar, o están solas porque no les interesa socializar? Esta pregunta se la hago muchas veces a los chavales que damos este tipo de sensibilizaciones y hablamos de los mitos, desmontamos mitos, y claro, llega un punto y dice, claro, es que si yo no sé socializar, pues no socializo y me aíslo, pero si a mí me dan herramientas o la persona que tengo delante me apoya para poder, o me lo hace más fácil, ¿no? Como una persona tímida, si me lo hace más fácil la persona que tengo delante, tengo más posibilidades de socializar, ¿no? Entonces, la parte de ese aislamiento sigue un poco latente, ¿no? Estigmatiza un poco el autismo. Al igual que también hace mucho daño la parte contraria, pensar que las personas autistas son muy inteligentes, tienen grandes capacidades. Pues habrá personas que sí, y habrá personas que no. Tenemos, desgraciadamente, en televisión y bueno, en series, siempre salen los casos de autismos Asperger, perfil Asperger, ¿no? Sin discapacidad intelectual, con grandes capacidades a nivel cognitivo, incluso una inteligencia superior por encima de la media, pero luego la realidad pues no es esa. Vamos a hablar que un 80% de las personas con autismo tienen discapacidad intelectual asociada. Por tanto, también la sociedad, la televisión, los medios, pues también fuerzan una imagen de una persona con autismo que tampoco es la habitual. Y eso pues alimenta ciertos mitos, claro.
1: Vamos a hablar de esto, vamos a hablar de limitaciones, capacidades, etcétera. Hablamos de persona con discapacidad o de persona autista o de persona invidente, me da igual, y en la cabeza se nos aparecen las limitaciones, lo que no puede hacer, lo que tiene más dificultades, pero hablábamos antes de que una persona con TEA lleva a rajatabla la puntualidad. ¿Qué otras capacidades, en qué otras cosas, en términos generales, claro, puede destacar una persona con TEA?
0: A ver, no hay dos personas iguales, ¿no? Ni en población neurotípica o población con autismo. Pero sí que es verdad que hay un procesamiento de la información distinto, ¿vale? Las personas con autismo procesan la información de una manera diferente a las neurotípicas y, bueno, pues sí que hay cosas que son comunes. Tienen una buena capacidad de memoria, ya sean personas con discapacidad intelectual o sin. Esto para las personas sin discapacidad intelectual, pues es una gran ventaja, ¿no? Porque tiene una capacidad de memorizar, de concentración por algo que les motiva brutal, y esto pues es una gran capacidad bajo mi punto de vista. Tienen una capacidad para abordar los problemas de una manera distinta, simplemente por el hecho de percibir la información de manera diferente, ¿no? Más o menos podría indicar estas cosas, ¿no? Relacionadas con las capacidades, pero bueno, lo bonito es descubrir qué capacidades pueden tener cada persona, ir más allá del diagnóstico y conocerla.
1: Cada vez más adultos suelen recibir el diagnóstico de TEA, una vez de adultos, no de niños, sino cuando son adultos. ¿Qué sensación se crea en esa persona que ya de adulto se le dice que tiene TEA? ¿Cómo se queda? ¿Cuál es el impacto emocional en esa persona?
0: La persona adulta, cuando inicia un proceso de diagnóstico, es porque hay una sospecha, ¿no? Es un proceso diferente, que también conlleva mucho estrés y mucho sufrimiento, mucha ansiedad asociada, incluso eso, trastornos de ansiedad y depresión asociados a intentar superar los retos que le plantea la vida sin comprender muy bien por qué ellos sienten que no lo están haciendo como los demás, pero al final el estar con esa exigencia constante y no conocer por qué yo funciono de una manera diferente a cómo funcionan los demás, pues supone un reto. Cuando reciben el diagnóstico, normalmente es un alivio y se produce una aceptación mayor de uno mismo, un redescubrimiento, un autoconocimiento, que ellos lo expresan así, las personas que he conocido en estas situaciones.
1: Échame una mano, Miriam. Dime qué tengo que observar en mí para, bueno, poder intuir o tener una base de si puedo tener autismo o TEA y acudir a un especialista como tú. A ver si en este último programa descubro algo nuevo de mí.
0: Vale, pues bueno, es que te podría describir lo que dice el manual diagnóstico, ¿no? El manual diagnóstico indica que hay tres áreas principales que se ven afectadas, que son la comunicación. Bajo mi punto de vista, la comunicación, el lenguaje y lo social, aunque lo pongan en tres epígrafes, estaremos de acuerdo en que estas tres cosas van de la mano. Comunicación y lenguaje, comunicación y socialización. Vale, entonces estas tres áreas se ven afectadas de igual el grado, y suele también estar asociado un pensamiento restrictivo, un sentido de la justicia muy elevado, el tema de la puntualidad que has comentado antes, una preferencia por las rutinas que a veces pues les puede limitar cuando hay un imprevisto, como el que has comentado al inicio, de te preparas un viaje y ahora resulta que llegas a otro sitio. Es un ejemplo que suelo poner para explicar ese pensamiento restrictivo y qué planteamiento de resolución de problemas podemos tener ante esa situación. Las personas con autismo les cuesta resolver esos problemas, ¿vale? Hay dificultades en esa resolución de problemas asociadas a que me quedo en ese pensamiento restrictivo y me cuesta flexibilizar. Y luego también hay otro área que también la han incluido ahí en los últimos manuales y en el último revisión lo van a incluir, es una alteración a nivel sensorial, ¿vale? Esto, lo típico de me molesta las texturas, ciertas texturas de la ropa, necesito llevar los cordones de los zapatos muy atados, una sensación de inputs sensoriales que también es muy característico, pero no se conoce tanto, ¿vale? Siempre nos quedamos con lo de le molestan los ruidos. Sí, pero a nivel general hay muchas más sensaciones que tips hay que nos pueden dar de decir, uy, a lo mejor aquí hay algo alterado y puede estar o no relacionado con un autismo. Todo esto se tiene que evidenciar en la infancia. Esto es súper importante. Aunque no haya sido diagnosticado en la infancia, cuando los adultos hacen ese retroceso a nivel histórico, ¿no? Es decir, vamos a mirar en el pasado cómo era yo de pequeño y se tiran de testimonios de familiares y demás. ¿Cómo eras de pequeño? ¿Qué cosas hacías o no hacías de pequeño? Es muy importante que estas áreas, comunicación, lenguaje, socialización y el tema también sensorial, se hayan evidenciado en la parte de la infancia.
1: Estamos fuera de tiempo, Miriam, pero no me resisto a abrir un pequeño o gran melón. A ver cómo me lo respondes con una respuesta cortita. ¿El autismo es más de hombres, es más de mujeres? Y en la misma pregunta va, ¿por qué las mujeres, las niñas, han pasado más inadvertida para los profesionales hasta ahora, por lo menos?
0: Pues esto se llama sesgo de género en ciencia. Los manuales diagnósticos y las herramientas han perfilado la sintomatología del hombre blanco con este perfil de autismo. Recientemente, en las últimas investigaciones, pues ya hemos descubierto el fenómeno que ha desarrollado la mujer, que es el enmascaramiento de la sintomatología, que al final lo que ha hecho pues es evidenciar que las mujeres también pueden estar dentro del espectro, lo que pasa que expresan el autismo de una manera diferente y se crean herramientas de evaluación para poder diagnosticar adecuadamente.
1: Genial, pues le damos al test final de la entrevista. Yo te digo miedo, Miriam, y tú que me respondes.
0: Oportunidad.
1: Tristeza.
0: Soledad.
1: Rabia.
0: Oportunidad.
1: Orgullo.
0: Orgullo. Rigidez.
1: Amor.
0: Pasión.
1: Alegría.
0: Bondad.
1: Un libro.
0: Un libro. Cualquiera de Temple Grandin, que es una persona con autismo, que ha escrito varios libros, como por ejemplo Pensar en imágenes, que nos ayuda a entender a las personas con autismo, dicho desde la primera persona.
1: ¿Una película?
0: Pues también la de Temple Grandin, o alguna serie más de actualidad, por ejemplo Atípico, es una serie de un adolescente con autismo.
1: ¿Miriam es una persona?
0: Yo creo que generosa.
1: ¿La vida es?
0: Bella.
1: ¿Y un titular con el que cerrarías esta entrevista?
0: No estáis solos.
1: Me ha encantado ese cierre. Ella es Miriam Pereña, directora de proyectos de la Asociación Surestea y psicóloga especializada en atención a personas con TEA y sus familias. Muchísimas gracias, Miriam, por estar con nosotros, por todo lo que nos has contado, y seguro que en más de un oyente le habremos hecho pensar sobre su hijo o incluso sobre él mismo. Muchas gracias por estar con nosotros.
0: A vosotros.
1: Un segundito y ahora nos vemos en la tertulia. Seguimos en Informa Radio.
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0: viajero sin capacidad de observación es como un pájaro sin alas. Mosley Nedin Sadi.
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2: Pues vamos ya por la tertulia, y yo creía que Madrid era el sitio único de los que más problemas de aparcamiento tenía, pero ya vimos que Lima también hay problemas de aparcamiento y todavía no se ha podido conectar nuestra compañera Gilda. En cualquier caso, pues arrancamos la tertulia con Miriam, con la gran Ainhoa de Paz, que ya se incorpora a la mesa, y con un servidor. Adelante.
3: Pues muy interesante todo lo que has compartido, y ahora aquí me surge, según lo vas contando, ¿no?, de las etiquetas, texturas, que es que puede, claro, cuando ves texturas dice la piel, ¿no?, pero incluso con comida, y digo yo, la cantidad de gente que lo ha tenido que estar pasando mal, ¿no?, hasta que se empieza a diagnosticar, y la cantidad de adultos que están sin diagnosticar sobreviviendo. Porque, claro, ellos han creado sus propias estrategias, ¿verdad? Y simplemente este diagnóstico les haría darles esa normalidad, incluso herramientas, o para poder explicar. Yo tengo un caso en una formación que David la ha hecho, que se llama More to Life, que vino un chico de libro. Muy literal, una persona inteligente, que era Asperger, evidentemente. Y él te hablaba y tú decías, es que yo no tengo mucho conocimiento, pero solo con ver las series, ¿sabes? Y realmente, claro, tenía muchas estrategias. Y fue como decirle, ¿y has mirado esto? Y claro, para él fue un alivio, ¿no? El decir, vaya, que ahora entiendo por qué mi mujer se enfada cuando alguien te dice para quedar bien, bueno, ya hablamos y eso, quedamos un fin de semana, y él se pasaba un mes, oye, hay que llamarles, que tenemos que quedar el fin de semana, que hay que llamar, bueno, que es una cosa, que no, que él lo ha dicho, pues hay que llamarle. Cosas sí que son tonterías, ¿no? Pero si tú pudieras, claro, porque ya no sé si dices muy importante la infancia, entiendo que ahí empiezas desde chiquititos a trabajar con ellos y realmente pues generarán hábitos o lo que se vaya creando. Y estas personas, ¿cómo les indicarías que procedieran, ¿no? ¿Qué sería bueno para ellos? ¿Dónde tendrían que acudir?
4: ¿A los adultos te refieres?
3: Sí, sí. A los no visibles, ¿no? A esa parte adulta que sigue pegándose con el mundo, ¿no? Y siguen siendo los raros, porque quizás también muchas veces esas personas tímidas ya están etiquetadas como tímidas, entonces tienen una buena etiqueta para no mirárselo, ¿no? Pero si se juntan con la alteración sensorial, con la comunicación y todo, de mi parte, creo que les ayudaría mucho. ¿Tú qué les dirías? O sea, ¿cómo harías ese llamamiento de si cumples esto, actúa de esta manera? O...
4: Yo creo que la persona tiene que como que aceptarlo, ¿no? Porque yo soy de la opinión que la persona adulta, con estos rasgos, a día de hoy, con toda la sensibilización que hay, con toda la información que tenemos, puedes acceder a esa información fácilmente y reconocerte en los criterios diagnósticos. Y realmente es que las personas que llegan preguntando qué debo hacer, dónde voy, qué sospecho, que tengo un diagnóstico de autismo, ya vienen como muy preparadas para quiero hacerme el diagnóstico, quiero tener respuestas. Están muy orientadas. El proceso complicado es el antes de escribir. Antes de escribir a un especialista, es realmente valorar si en su vida diaria surgen limitaciones que les generen dificultades y ansiedad, depresión, y crean que pueden mejorar su calidad de vida haciendo ciertas adaptaciones en las que a lo mejor necesitan ayuda. Bajo mi punto de vista, es valorar en su situación vital si realmente necesitan esas herramientas o realmente, pues no, dices, yo estoy perfectamente, yo tengo mi vida normal, no tengo ningún problema, perfecto. Pero aquellas personas que pueden tener esas limitaciones, sí les animo pues acudir a especialistas, primero a entidades, porque al final somos la primera cara, una asociación de familias o una asociación de adultos con autismo, Asperger, me da igual, pero al final es preguntar a un especialista dónde puedes ir a hacerte una evaluación diagnóstica o a un psicólogo a hacer una valoración previa, un trabajo sobre esas capacidades o necesidades que tienes para coger esas herramientas. Tampoco creo que el diagnóstico sea como súper importante, pero sí lo es el autoconocimiento.
3: Tengo tres. Voy a resolver mis tres dudas y luego ya seguimos para seguir con los mitos. Eso.
4: Hablo muchísimo, ¿verdad?
3: Es que hoy, como estoy en exclusiva, voy a dejar hablar poco a David, que como el pobre no participa. Yo soy la bichera del grupo. Ya soy de antes, tengo burros, cabras, perros, gatos, niños. Tengo de todo. ¿Es cierto o es mito también esa sensibilidad con los animales o ese trabajo con los animales les ayuda? Sé que la terapia equina está muy recomendada, pero es la que está reconocida, digamos. Yo tengo perros de toda la vida, ¿no? Y creo que también está. Y también me puedes explicar un poco, nos puedes explicar qué es lo que cambia, ¿no? De poder tener esa sensibilidad, acariciar a los animales y sin embargo ese rechazo a otra persona, ¿no? ¿Qué están dando los animales que nosotros no? O que.
4: Aquí es como todo. Hay personas que le dan miedo a los animales y personas que no. Y yo he conocido muchas personas con autismo que le dan miedo a los animales. Y no se acercan a un perro ni para atrás. Sí que es verdad que a nivel de los caballos y de los perros, que también hay el perro de asistencia, es súper favorecedor. Sobre todo para el control de conducta, para el contacto a nivel sensorial, por ejemplo, también. Se trabaja también mucho lo cognitivo, desde el juego, para facilitar también aprendizajes cognitivos, de autocuidado, cuido al perro y también cómo me tengo que cuidar yo, cómo se extrapola también ese aprendizaje. Y a nivel de los caballos, no tengo como muchas referencias, ¿no? Pero también sé que trabaja mucho la parte motórica, que hay algunos que también necesitan ese trabajo de fortalecimiento muscular. Pero sobre todo es ese contacto en el que la comunicación es como muy básica, es muy, vamos a la esencia de la comunicación entre un animal y una persona, ¿no? No hay lenguaje. Ese contacto desde esa esencia facilita que la persona esté conectada con su entorno, que le interese, ¿no? Que le interesen cosas, que le interesen los animales o que le interese el cuidado del animal. Pero yo creo que más va por ahí, por el mostrar intereses, porque uno de los también de las limitaciones que tienen las personas con autismo es que tienen unos intereses muy restringidos. Siempre les gustan las mismas cosas. Y el hecho de que poder establecer terapias innovadoras con otras herramientas les facilita también aumentar intereses, ¿no?
3: Uh-huh. Esto es como muy flower power, ¿no? Pero para mí es una cuestión vibracional. O sea, quiero decir, viene gente a la finca con los burros, que ni les tengo enseñados para nada esto, pero saben perfectamente qué persona es la que más triste está. O sea, es como...
5: El animal dice el burro.
3: Sí, sí. Uh-huh.
5: Se acerca a la más triste.
3: Está con incluso a las personas que tienen miedo. Es como que mis perros siempre han ido por la persona que no le gusta a los perros y se sientan ahí al lado como diciendo que no hay una... O sea, esto también a mí es como las personas presionamos, ¿no? Que me dé un abrazo, sobre todo abuelos y esto, ¿no? Que me dé un abrazo el niño si no puede. Y al final, no lo sé, a lo mejor es... Pero como que se acercan simplemente si sienten que tú no les estás obligando. Y que el animal siente esa vibración y la persona también la sentimos cuando tú estás, ¿no? Es como sientes un sitio de... No sé si va por ahí un poco también, esa presión de... Hay que... Los niños, un abrazo. Seguro que se le pasa con un abrazo, por favor, que no... Si estamos... No tenemos síndrome ni... Y a veces dices, mi espacio vital, ¿no?
4: Yo creo que hay una cuestión que no haya más vibracional, que también puede ser, pero hay una parte química.
3: Sí, bueno, justo. ¿No? Sí, sí, o sea, sí. Ya la química era la fumada total, ¿no? Digo, es químico. O sea, somos vibración al final, sí, pero de química pero, también, sí.
4: Seguro, segurísimo. Y luego, bueno, justo el libro que he dicho que me ha preguntado David, de Temple Grandin, Y la película, precisamente esta mujer vivía en una granja en algún pueblo perdido de Estados Unidos.
2: ¿Cómo era el título de la película? Perdóname, Miriam.
4: Pues creo que se llama Temple Grandin.
2: Vale.
4: Se llama como ella.
2: Vale.
4: Y explica muy bien, porque ella, bueno, era etóloga. Y tenía una granja con caballos y ella explica muy bien cómo a ella le había beneficiado, le había ayudado ese contacto con los animales. Así que más la recomiendo aún, uh-huh, después de tu pregunta, Ainhoa, para que te la recomiendo para que la veas y charlemos después de ella.
3: Venga.
4: Me parece como amante de los animales.
3: Sí. Venga, te dejo la vida un poquito, va.
2: A mí una de las cosas que más me ha sorprendido preparando el programa y en la entrevista, Miriam, es la diferencia de cómo gestiona, no sé si estoy utilizando bien la palabra, la mujer y el hombre, su TEA. Es decir, la mujer como que ha tenido una mayor capacidad de camuflar, disimular, no sé si capacidad o incluso necesidad, y por eso ha estado un poco más olvidada en este tema para los profesionales. Es curiosísimo eso. Pues siempre se ha asociado más el autismo, lo que tú decías, al hombre blanco, pero se ha demostrado con los estudios que no tiene nada que ver con el género.
4: Así es, yo me acuerdo cuando estudié en la universidad, me lo decían, mayor incidencia al autismo en el hombre, y ya está, no había mayor explicación hace... casi, madre mía, hace 20 años ya de esto. pero es verdad que, bueno, lo que te comentaba, ¿no? En otros momentos, el hombre y la mujer a nivel cerebral, a nivel biológico, no somos iguales tampoco, ¿no? Hay diferencias individuales con respecto también al género. La mujer en general habla antes, ¿no? Desarrolla el lenguaje antes, a nivel social es un poco diferente cuando somos pequeñas, y el hombre pues se desarrolla de otra manera, ¿vale? Por diferentes etapas. Al final, yo creo que esto es parte de por qué en la mujer ha pasado desapercibido. Y hablamos de personas con autismo sin discapacidad intelectual, ¿vale? Cuando hay una discapacidad intelectual, pues evidentemente se aprecia antes y se diagnostica antes. Pero en aquellas mujeres sin discapacidad intelectual que han estado enmascarando consciente o inconscientemente, ¿eh? Toda esa sintomatología, pues sufren mucho, porque algunas de ellas dicen, es que no era yo era la que me decían que tenía que ser o la que yo sentía que tenía que ser para encajar. Uh-huh. Y eso es súper duro a nivel emocional.
2: No sé si estáis de acuerdo, y no hay tú, Miriam, con lo que estoy pensando en tu respuesta, durante tu respuesta, Miriam, que al final la sociedad ha terminado creando lo que ha creído. Como las niñas, en teoría, tienen menos influencia con o incidencia con el autismo, pues al final como que eso socialmente se ha ido ocultando, y las mujeres, las niñas, se lo han ido creyendo, y ellas, para ellas, no eran autistas, consciente o inconscientemente. Es lo que se me ha venido a la cabeza.
4: Y que luego también se han hecho diagnósticos de otro tipo de diagnósticos en las mujeres asociados más a salud mental, uh-huh, en vez de autismo, ¿no? Uh-huh. Hay mucho sufrimiento ahí. La verdad.
3: O sea, la misma etiqueta de timidez, pues
2: Sí, lo que decías.
3: Con ser a las hormonas, ¿no?
2: Sí, sí. Es que... Este es tímido y a lo mejor no es eso, no tiene nada que ver. ¿Cómo nos ponemos o nos ponen y nos lo creemos etiquetas y vamos tirando como mulos por la vida con esa etiqueta y comportándonos como esa etiqueta cuando no somos eso? Es curioso, ¿eh?
3: ¿Y qué comportamientos? Claro, también debemos tener en cuenta el grado, ¿no? de que tenga la persona que pudiéramos conocer, pero ¿qué comportamientos cómo deberíamos o nos recomiendas para poder acercarnos o simplemente estar? O ¿qué se podría...?
4: Yo creo que al final siempre es el tener la mente abierta, como le he dicho antes a David, ¿no? En la entradilla, es quitarnos mucho las caretas y saber reconocer a la persona que tienes delante, acercarse siempre pues desde la humildad, desde el respeto y respetar sobre todo pues eso, las necesidades que pueda llegar a tener, sin imponer ningún tema social, ni simplemente respetar a la persona que tienes delante, sus tiempos y demás.
2: Y al final, corrígeme si me equivoco, Miriam, tratarles con normalidad, naturalidad y con amor y cariño, no es que no hay otra.
4: Es que el amor lo salva todo, absolutamente. Mientras salga, nazca del amor, del respeto, nos podemos equivocar, pero cuando una persona hace las cosas con cariño, el error siempre se minimiza, ¿no? Porque no ha sido deliberado, ¿no?
3: Sí. Sí, sí, es que muchas veces, bueno, yo me río mucho con mi madre porque ella habla castellano puro, pero que da igual
2: dice,
3: que le ponga.
2: Y te dice que eres autista.
3: No, es que me hace gracia porque habla a los extranjeros despacio y le dice, pues mamá, que no te entiende, no cambies el tono, ¿no? Es como, ¿queréis comer tortilla de pan? Y pues, si es que no habla español, mamá, porque cambies el tono, pues igual cuando te estás contando con una persona que sabes que tiene, como si dejas de ser tú, ¿no? Y le tratas como tú crees que necesita, le hablas más despacio, ¿no? Hay que hablar con normalidad, ¿no? Que haya mucho amor, pero no tratarles como que no te están... O sea, porque ellos entienden, ¿no? Tienen unas dificultades, pero el acercamiento debe ser desde ahí, desde el amor, ¿no? Pues como te pasa a ti, David, cuando estás que es natural, ¿no? Pues si tú necesitas ayuda, la vas a pedir. En el caso del autismo, creo que no en todos los casos, a lo mejor no la piden, ¿no? Les falta eso. Y no sé si desde la observación podemos llegar a saber qué les pasa o hay algo en lo que te puedas fijar más.
4: Es complicado. Como cada persona es un mundo. Yo sí diría que al final cuanto más información tengamos sobre qué conductas están asociadas al autismo, más antes podemos detectar. Y yo creo que hemos hecho como un repaso súper estricto de las cosas que son muy básicas, ¿no? Te has hablado de la literalidad, de la manera de hablar, de esa parte rígida, ¿no? De la puntualidad, del sentido de la justicia. Todo esto es fundamental para detectarlo. Es que es fundamental.
2: Con esto que estáis hablando y que tú lo has respondido en la entrevista, Miriam, me he sentido identificado, que no te he querido cortar en la entrevista, y ahora que tenemos un poquito de tiempo, pues ya estamos acabando, lo voy a comentar. Cuando yo tenía resto visual, me costaba pedir más ayuda que me cuesta ahora y me explico. Más que me costaba, me entendía peor la gente. Ahora, lo digo por lo que tú decías, Miriam, que el grado 1 como que se gestiona más complicado que el grado 3 de autismo. Ahora mismo no hace falta que yo pida ayuda para que al cruzar una calle, cuando me enfrento a una obra, la gente simplemente me ayuda porque me ve con dificultad. Pero yo cuando antes veía y pedía ayuda, la gente no me creía. Yo le decía al taxista cuánto es y el taxista me decía lo que pone en el taxímetro. No, es que no veo. Y se miraba para atrás. Ah, que le da el sol. No, que no veo. Entonces era más complicado pedir ayuda o ser ayudado, es la palabra, cuando tenía resto visual que ahora que no tengo resto visual. Y me he sentido identificado con lo que tú decías del grado 1 y grado 3.
4: Absolutamente. Es justo la misma situación.
2: Claro.
4: Es justo la misma situación porque la sociedad no te va a mirar con esa mirada de apoyo, porque principalmente no se da cuenta, así de primeras no se va a dar cuenta de esa necesidad. Es justo lo mismo,
2: Dani. Sí, ya que me he sentido súper identificado. Pues, amiga Miriam, esta es la sintonía del programa y esta sintonía nos la ha puesto Edu porque estamos llegando al final del programa y es justo en el momento en el que cada uno de nosotros decimos con qué nos quedamos, de lo que hemos dicho, escuchado, reflexionado, etcétera. ¿Con qué te quedas en el día de hoy?
4: Pues lo primero ha sido un placer la charla que hemos tenido y la oportunidad también de poder pues visibilizar. Seguir visibilizando, seguir llegando a las familias, ¿no? Y a las personas con autismo.
2: Y la amiga Ainhoa, ¿por qué se ríe?
3: Me río porque el fondo que tiene Miriam es muy bonito.
2: Está muy
3: ambientado. Cada uno tenemos pues aquí a Biku comiéndonos la correa a veces. Ella tiene de fondo esas vocecitas que se oyen. Pero es lo que tiene el directo, es lo que tiene estar trabajando, es lo que tiene bueno, pues la vida, así que me quedo que mucho amor.
2: Vale. sociales, que no te voy a preguntar, voy a respetar mi palabra, pero sí tengo que despedir a Miriam. Muchísimas gracias por lo que nos has contado y sobre todo por cómo nos lo has contado y desde dónde nos lo has contado. Esta es tu casa. Muchísimas gracias, Miriam, por estar con nosotros y hasta siempre.
4: A vosotros, muchas gracias.
3: Un beso.
4: Besito.
2: Y a ti, querida amiga, te iba a decir hasta el sábado que viene, pero no puedes hasta el sábado que viene. ¿Qué vamos a hacer julio y agosto sin
3: descansar?
2: Tocarnos.
3: No, hombre.
2: Sin abrazarnos.
3: Tochimbol, sí. Pues vamos a preparar una próxima temporada.
2: Qué descanso vas a tener de mí.
3: Una próxima temporada impresionante.
2: Nadie que te quite.
3: ¿Qué ha pasado?
2: Nadie que te quite los papeles.
3: Ahí, ahí.
2: Qué tranquilidad vas a tener.
3: Nada, va a ser maravilloso. Vamos a prepararlo, vamos a traer gente estupenda, a volver a invitar a gente tan especial como Miriam. Uh-huh. Y que antes me había apuntado la frase y no lo he dicho, no estáis solos.
2: Ajá, tal cual.
3: Así.
2: Nos vemos, escuchamos, abrazamos en septiembre.
3: Septiembre.
2: Cuídate mucho. Y a ti que nos estás escuchando, pues ya lo has oído. Este es el último programa, último episodio de Momentos Blancos. Hemos intentado hacer un homenaje a esas personas que están alrededor de las personas con TEA, sean abuelos, hermanos, padres, etcétera. Y también hemos querido abordar, pues, qué pasa dentro de nosotros cuando de adultos se nos diagnostica de TEA. Si te has sentido identificado con algo, si te ha resonado algo, pues como siempre decimos, ponlo en práctica, analízalo. Si tienes que acudir a algún especialista para que te haga, como decía Miriam, esa evaluación de diagnóstico, ponte en marcha porque quizás comprendas tu vida mucho mejor que nunca lo has hecho. Te habló David Cicuéndez. Esto fue Momentos Blancos. Este fue el programa 36 de esta temporada. Y pues aquí nos escucharemos. Seguiremos tratando temas interesantes, como decía, y no hay con gente súper interesante. Y aquí quedamos para septiembre y seguir dando claves para vivir más y mejor. ¡Feliz verano! ¡Chao!
3: ¡Feliz verano!
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0: Muy buenas tardes, señoras y señores. Estamos en Una Hora en Libertad. Les habla José Luis Barceló. Saben que este programa, toma la óptica distante a los problemas y los analizamos con nuestros invitados, expertos, especialistas en los temas que son de actualidad también. Saben que nos pueden seguir a través de redes sociales, nos pueden seguir a través de su digital de referencia, edatv.news. Saben que este grupo, el grupo EDATV, tiene el digital, edatv.news, que es un diario en internet, tiene además los canales en YouTube, Estado de Alarma e Informa Radio, son dos canales distintos también, y luego tenemos toda la red de emisoras de Informa Radio, donde el audio de esta señal se está transmitiendo ahora mismo en directo. Saben que en Madrid tenemos un nuevo punto de emisión, que es el 88.6, mantenemos el viejo punto 91.9, en Sevilla estamos en el 92.7, Alicante emitimos desde Benidorm en el 104.1, Vigo 99.7, Valladolid 87.6, en Murcia emitimos desde Cartagena en el 101.5, Córdoba 104.9, Ciudad Real 90.9, Granada 107.1, Asturias 107.9 y regiones insulares estamos en Tenerife 91.9 y en Mallorca 95.4. Bueno, la verdad que la realidad de las últimas horas nos han colocado a todos en una tesitura muy muy muy difícil respecto de las plazas. Las plazas que España mantiene todavía en el norte de África, Ceuta y Melilla, especialmente Ceuta, que ha padecido una avalancha de decenas de miles de personas. De entrada masiva, sin ningún tipo de control. Esto pues ha colocado a España también en una situación tensa internamente, y tenemos que pensar más en los ceutíes y en los melillenses, más que en otra cosa. Nosotros lo vemos desde un punto de vista emotivo, desde un punto de vista sentimental, por la deficiente imagen de España, la deficiente imagen también de respaldo que tienen los españoles que viven fuera de la península, especialmente en este caso los ceutíes, pero tenemos que ver también desde la escala la percepción personal de los propios ceutíes. Muchos están renunciando ya a mantener allí sus propiedades, sus negocios, se ha echado el cierre a buena parte del comercio que está a pie de calle, poco a poco van derivando los ceutíes, y ocurre también en Melilla, su hábitat a zonas cercanas en la península, Algeciras, Cádiz, Málaga, etcétera, donde han ido empezando a comprar desde hace ya algunos lustros sus casas, ¿no? Pensando que tenían que ir haciendo una transición poco a poco, y esa es la situación más lamentable, ¿no? Los que pierden el horizonte, la ilusión de mantener lo que ha sido siempre su terruño, su casa, en este caso Ceuta, y empezar a pensar que tienen que irse de ahí, de hacer las maletas y dejarlo todo, malvender sus propiedades, ya sean sus locales comerciales, ya sea su casa, y buscar otra cosa en la península. La verdad que se ha hablado de decenas de miles de personas, más de 20.000, han estado entrando 100, aproximadamente 100 personas cada dos horas, y esto ha hecho pues que se haya disparado el número de personas. Bueno, estamos en una situación además también de contexto y complejo orden global, que ahora mismo no se sabe muy bien cuál es. Parece que Marruecos recibe el respaldo de Estados Unidos y de Israel. Probablemente la culpa de esto no la tiene tampoco el propio Marruecos, que está jugando sus fichas y probablemente lo está haciendo bien con su vecino de arriba, que es España. Es un país europeo. España está haciendo dejación de sus funciones en el mantenimiento de las fronteras europeas, porque si alguien entra en España, evidentemente ya es... está transitando en territorio europeo. Una persona que entra tranquilamente por Ceuta o acaba luego en Sevilla o en Cádiz, evidentemente puede llegar hasta Varsovia en bicicleta sin que nadie le pare. Ya no le va a poder parar nadie. La verdad que en ese complejo mundo España lo que ha hecho seguramente ha sido desalojo del espacio que tenía. Esa zona del Atlántico Norte, España la tenía hasta un cierto punto de la historia, lo ha tenido más o menos controlado y ha estado más o menos bien situada en el entorno de la OTAN y como país aliado de Estados Unidos, pero de un tiempo a esta parte parece que los Estados Unidos están apostando más por por otro nuevo país que además tiene, toma las decisiones de forma mucho más vertical, que es el Reino de Marruecos. Y ahí es donde hay una clave de por qué España no está contando ni con el apoyo de la OTAN ni con el apoyo tampoco de Estados Unidos. De esto lo podemos ver. España ha hecho tonterías, por ejemplo, con Israel, que también ha tenido su consecuencia. El despliegue de los servicios de información y de inteligencia de Marruecos en España son mucho más potentes que los que pueda tener recíprocamente, por ejemplo, España sobre Marruecos, que no controlamos nada. España no controla nada de Marruecos y, sin embargo, hay muchos políticos, empresas, etcétera, que la inteligencia marroquí tiene ya intereses y sí toma decisiones ahí. Vamos a ver también cuál es el papel que en todo esto jugará China un poquito más adelante. La verdad que hay una percepción también por parte de medio planeta acerca del gobierno de Pedro Sánchez, que lo consideran valiente, lo consideran interesante de apostar por él. O sea, la percepción que hay en medio mundo respecto del gobierno de España es que es un gobierno que le ha plantado cara a la OTAN, le ha plantado cara a Estados Unidos y bueno, que habitualmente es bien percibido. Aunque nos parezca mentira, Pedro Sánchez es bien percibido fuera de nuestras fronteras. Ya veremos a ver cómo acaba esto y dónde vamos a acabar con este asunto. Para hablar de esto y mucho más, vamos a tener hoy con nosotros a don Ramón Boixados. Ramón Boixados es profesor adjunto de la Escuela de Negocios SCP y es además también profesor en la Escuela de Organización Industrial, ha sido profesor invitado en muchísimas universidades, en el ESPE, en la Escuela Superior Politécnica del Ejército de Ecuador, en Kazajstán, en Polonia, en muchos sitios, en la Universidad Rey Juan Carlos aquí en España. Y además, bueno, pues tiene un perfil que está muy enfocado en cadenas de suministro, que es algo que interesa enormemente hoy en día con el tráfico de mercancías muy perjudicado por ese desorden mundial en el que estamos ahora metidos, que después de la caída del bloque soviético, de la Unión Soviética, no ha tenido tampoco una sustitución clara. Rusia y China hablan de mundo multipolar o de un orden multipolar. Estados Unidos no parece que perciba ese orden multipolar. Europa no queda muy claro con quién está, porque yo creo que hay una indefinición que podemos matizar ahora mucho con don Ramón Boixados. Una indefinición acerca de que incluso no sabe muy bien quiénes son sus competidores o sus enemigos. Esto lo percibimos también en el seno de la OTAN. ¿Cómo percibe Estados Unidos quiénes son sus competidores o sus enemigos? Es muy distinto a cómo lo hacen o lo hacemos los países europeos, que somos socios además también de Estados Unidos en la OTAN. Don Ramón, muy buenas.
1: ¿Qué tal? Buenos días.
0: Muchas gracias por estar con nosotros.
1: Gracias a ti por la invitación.
0: Fantástico tenerle aquí, don Ramón, y agradecido además, porque en verano es difícil también tener personas de un perfil como el suyo que estén disponibles, ¿no? Lo normal sería que estuviera por fuera dando clases a alguien o descansando, que también creo que se lo merece.
1: Muchas gracias. Estoy encantado de estar aquí, ya lo sabes.
0: Don Ramón, bueno, el tema, por hacer un poco paréntesis,

0: ¿no? Ir abandonando poco a poco el territorio, ir cediendo espacio, bueno, a quien lo compran, que son evidentemente norteafricanos procedentes de Marruecos, y lo compran a un precio mucho más bajo del que tenía hace, por ejemplo, 5 años, ¿no?
1: Está claro, la falta de confianza, la falta de apoyo del gobierno a los ceutíes, a los melillenses, está claro, ¿no? O sea, lo hemos visto estos últimos días, la avalancha de gente que está entrando y que se les deja entrar. Y estamos hablando que Ceuta tiene una población de 83.000 habitantes, según las últimas noticias, ha entrado más de 40.000 personas, o sea, el 50% del equivalente en la población existente, ¿no? Bueno, ¿qué vas a hacer con esas personas que le has dejado entrar? ¿Qué les vas a hacer? ¿Y qué seguridad le das? Porque también leí ya que muchos de ellos ya saben a dónde van y cómo van, ¿eh? Una familia con un niño menor había ocupado ya una casa. Y según la normativa actual, con un menor es difícil echarles. O sea que, y después ya te inscribes en el censo de la ciudad, ya puedes empezar a recibir ayudas, etcétera, etcétera. O sea que se conocen muy bien el procedimiento actual existente, ¿no?
0: Sí, que te pones el clavo y una vez que colocas el clavo, eso es como el chiste aquel antiguo del jesuita, ¿no? Que entra en una casa y primero un día le dan un queso porque iba transitando por allí peregrinando y tal, y otro día pues se pone un clavo para colgar allí el gabán y ya pues con ese clavo como que fue tomando posesión poco a poco de la casa, pero esto es un poco igual, ¿no? Ellos conocen las triquiñuelas, si entras ya con menores y tal, tienes una palanca favorable por temas humanitarios que pueden tener cierta lógica así de perspectiva teórica, pero que luego en la práctica se utiliza como formas de afianzarte en el territorio, ¿no?
1: Totalmente. O sea, por ejemplo, en España, si llega un emigrante y se quiere inscribir en una localidad, es obligatorio aceptarle. En Alemania no. En Alemania tú puedes decir, no, no te inscribo. Y el no inscribirte implica que no tienes derecho a todas las ayudas, etcétera, que pueden venir después, ¿no? Y ellos se lo conocen, ¿no? Y además, bueno, las ayudas en ciertos casos, por ejemplo, no es lo mismo tener un hijo que tener dos que tener tres. Por lo tanto, les compensa tener más de un hijo para recibir más ayudas, etcétera, etcétera, etcétera, ¿no?
0: Claro, allí todo aquello del CETI, el Centro de Acogida de Inmigrantes, todas esas cosas han quedado superadas, ¿no? Porque además las propias ciudades de Ceuta y Melilla no tienen capacidad para acoger a toda esa gente que necesita vivir, o sea, necesita comer, beber todos los días. Hoy ya están comiendo otra vez, los que han entrado ayer, los que han entrado antes de ayer. De alguna forma se tiene que resolver eso. Evidentemente las autoridades españolas lo primero que hacen cuando pasa un tiempo y ya esa gente se asienta es trasladarlos a la península, donde parece que hay más recursos y más medios para atender todo eso, que es lo que ellos están deseando, porque ellos no han venido para quedarse en Ceuta o en Melilla, han venido para pasar al continente europeo y desde ahí ya empezar a hacer su vida.
1: Totalmente, pero vamos a ver, el trasladarlos a la península implica que se disuelven.
0: O sea, claro, 40.000, se diseminan
1: 40.000, que es un efecto terrible en Ceuta, se diseminan y como tú dices, pues no solo por España, sino por otros países europeos. O sea, somos la puerta de África y no estamos custodiando la puerta, no estamos ejerciendo nuestra responsabilidad. Y yo entiendo que Italia esté pues preocupada, por ejemplo, y otros países seguramente también podrán estar preocupados, ¿no?
0: Claro, porque no nos damos cuenta que no son solo las fronteras españolas, son las fronteras europeas.
1: Totalmente, ¿no? Y hay en otros países que ya empieza a haber problemas de migración también. ¿Eh? No hablemos de Francia, también en Alemania. Con todo el tema de origen turco, etcétera, etcétera. ¿Eh?
0: Sí, que en son Bélgica millones. También. Bélgica, Holanda, que están empezando, algún país nórdico ha empezado también a percibir ahí problemas. España es una frontera caliente, ¿no? Dentro de lo que es Schengen y lo que es la Unión Europea, porque es puerta de entrada. Claro, no entran solo por mar, no solamente son norteafricanos, ¿no? Aquí ha entrado subsahariano, entra también mucho americano que viene con un visado de turista de Ecuador, de Perú, de Paraguay, etcétera, y se te quedan mexicanos, colombianos, venezolanos, refugiados políticos, en fin, ahí es una puerta de entrada fácil y deseada por los que pueden venir a Europa. Es mucho mejor venir a España, evidentemente, siendo hispanohablante, la cultura es parecida, comemos lo mismo, nos reímos de cosas parecidas, los chistes son parecidos y tal, que no irte a Polonia, por ejemplo, ¿no? Donde probablemente además no te dejarían entrar. El tema es que si te vas quedando y te vas aposentando en España, es mucho más fácil luego entrar en otro país, ¿no?
1: Está claro.
0: España es una frontera caliente, ¿no?
1: Totalmente, pero no estamos ejerciendo como frontera, ¿eh? Les dejamos entrar.
0: Les dejamos entrar, claro. Esto no es Estados Unidos.
1: Esto no es Estados Unidos, que vamos a ver, en ciertos momentos tú puedes necesitar cierto tipo de inmigración, etcétera. Pero bueno, tú seleccionas qué quieres que entre. No seleccionas lo que no quieres que entre, ¿no? Porque están diciendo que en ciertos temas de seguridad, pues la seguridad está empeorando, vamos. Porque hay ciertos perfiles que entran.

0: que es gente no deseable, gente peligrosa. Y no estamos haciendo ningún filtro.
1: No, no se está haciendo filtro. Evidentemente, sí parece que hay, don Ramón, unos países que tienen el concepto de su identidad nacional mucho más claro dentro de la Unión Europea, que son los países que proceden de Europa Central y Oriental, de la Europa del Este, que estaba encuadrada dentro del COMECON, cercana a la Unión Soviética. Hablamos de Polonia, de Hungría, de Rumanía, etcétera, que sí tienen mucho más claro, han sido mucho más nítidos en la defensa de sus fronteras, en el tema de la inmigración, incluso pues han planteado tensión dentro de la Unión Europea, ¿no? Porque no quieren que pase lo que ha pasado en España. Es verdad que ellos tendrían otros límites que no les permite recibir, por ejemplo, gente de origen africano, pero sí gente de Asia o gente de Oriente Medio o dentro de su propio entorno, ¿no? Ucranianos, por ejemplo, ¿no? Cuando han estado transitando por Moldavia, Rumanía y de ahí Hungría o a Polonia, no han querido eso, ¿no? Ellos han intentado evitarlo y no querían esas afluencias de gente descontrolada que ya les descontrolara su precaria situación económica y social, que tampoco es boyante, ¿no?
0: No, totalmente. Hay un experto en temas de población e inmigración que se llama Alejandro Macarrón. Hablaba con él y me decía que los últimos 3 años han entrado 2 millones y pico de personas en España. Bueno, esto no es fácil manejarlo, ¿eh? Eso implica...
1: Es mucha gente.
0: Mucha gente, implica unos costes de sanidad, unos costes de seguridad, unos costes de educación, etcétera, etcétera. Yo me gustaría saber quién se lo ha planteado. O sea, vale, todo el mundo para adentro. Oye, pero tú te planteas lo que representa que entre esta gente, tú te lo planteas, y yo, este gobierno, creo, vamos, que vive en Babia, o sea, o no le importa nada. Porque, oye, que hayan entrado 40.000 personas de Ceuta y que no pase nada, y que sigan entrando y que nadie se lo impida, y que pasen al lado de los policías y que les saluden y tal, me parece lamentable, ¿no? Porque es el 50% de la población de Ceuta. ¿Qué va a pasar ahora? ¿Qué va a pasar ahora?
1: Claro, ¿qué va a pasar? ¿Cómo se va a defender para que no vuelva a pasar dentro de 3 meses o de medio año o pasado mañana, ¿no? Que seguirá ocurriendo.
0: ¿Y nos vamos a defender? Sí, vamos a cerrar la puerta.
1: ¿Y cómo se va a hacer técnicamente eso, ¿no? ¿Qué vas a disponer allí para que eso se impida por la noche, por el día, por la mañana, a todas horas, por agua, mar, tierra y aire, por todas las maneras? Esto está creando presión. Usted comentaba, don Ramón, sobre el tema sanitario, previsiones que hay que hacer en las ciudades, porque claro, no se van a vivir a los picos de Europa, ¿no? Se quedan en ciudades, en entornos urbanos, que ya están muy presionados además. Y se ha creado una presión ilegítima sobre el sector de la vivienda, por ejemplo, ¿no? Que estamos percibiendo los españoles cómo la oferta y la demanda se ha trastocado completamente, cómo además ni siquiera alquilar o comprar es fácil, o sea, no hay una solución alternativa, porque solamente puedes comprar o alquilar. Comprar es prácticamente imposible porque está el grifo cerrado en las entidades financieras, pero es que alquilar tampoco, ¿no? Porque hay unos casting difícil, hay miedo también a ofrecer suelo a la calle. El que sea propietario pues prefiere echar el candado, regalárselo a su hijo o hacer otra cosa antes que ponerlo en alquiler, con lo cual hay una restricción muy importante de la oferta y la demanda sigue creciendo, como usted acaba de comentar, con centenares de miles de personas que cada 2 años están entrando en España.
0: Está claro.
1: Y que tienen que vivir, no viven en la calle, evidentemente, ¿no?
0: Déjame darte un ejemplo, o sea, porque, oye, estamos hablando de ejemplos generales que son ciertos, pero te voy a dar un ejemplo personal. Para que veas, mi padre era de Figueras. En Figueras la población actual, sobre todo de origen árabe, pues está por encima del 35% de la población, ya casi llegando al 40%. Por lo tanto, ya la gente que hay las viviendas por encima de cierto presupuesto no se venden, porque la gente que tiene ciertos ingresos no se quiere quedar en Figueras y se van fuera. Entonces, bueno, mi padre tenía una vivienda que no estaba nada mal, y no hubo manera de venderla. En 7 años hubo una oferta cero y al final la mal vendimos de cualquier manera un señor que la compró. O sea que a nivel personal esta realidad del mercado está afectando.
1: Se distorsiona, se desvirtúa.
0: Está absolutamente afectando al mercado. Y esta gente, por ejemplo, iban al hospital de Figueras, oye, usted tiene que guardar cola. ¡Ah! Empiezan a gritar y ya, para que no monten el cirio, le dejas pasar el primero. Por ejemplo, son ejemplos que yo conozco y que yo he visto. O sea, que está porque es gente educada en otra realidad. O sea, está en otra realidad, en otros comportamientos, etcétera, etcétera.
1: Donde, ¿no?, la vida tiene menos valor, donde, bueno, la gente donde muere más fácilmente y es de otra forma.
0: Donde la mujer pinta muy poco.
1: La mujer pinta muy poco, no nos damos cuenta.
0: Que te digan
1: muchas cosas, muchos matices.
0: Que te digan que no tal. Y cuidado, porque ahora estamos sufriendo el tema Marruecos, pero como esto va a bajar más abajo. va a bajar más abajo dentro de África. Y yo conozco, yo colaboro con Manos Unidas y yo he estado en el Congo y llevo proyectos en el Congo. Es que ahí la vida no vale nada y no tienes futuro.
1: Yo conozco eso también. Y no tienes conozco futuro. Ese entorno, allí la vida no tiene el valor que tiene aquí.
0: Y como
1: llegué, y la esperanza de vida en algunas zonas que usted conoce son 47 años, no es más.
0: Bueno, 47 años y si llegas, ¿no? Porque, oye, ellos les ves en Kinshasa, en ciertas zonas que se llenan de un pegamento que es muy barato, drogados todo el día, si no hacen vino, aceite de palma, borrachos, las mujeres trabajando para arriba y para abajo, con un 6 o 7 hijos por término medio, la mujer...
1: Con una mortandad enorme de hijos.
0: Totalmente, ¿no? Etcétera, pues porque no tienen el campo de televisión, pero en cuanto lleguen ciertas noticias no tienes nada que perder para tirarte para arriba.
1: Nada.
0: Bueno. Y eso...
1: Ellos saben que cambiando de paralelo ya mejora su expectativa, ¿no?
0: Y eso también lo que estás haciendo es financiando a las mafias. Las mafias están encantadas porque es clientela y están encantados. O sea, deben vivir estos dirigentes mafiosos de maravilla, vamos, a base de carne humana.
1: A base de carne humana que parece que no tienen sentimientos, no les importa, ¿no?
0: Nada,
1: están manejando por ahí. Yo creo, don Ramón, que Marruecos sí está también jugando con un arma de fuego, porque ¿cómo es posible que en España ya sabemos lo que es un ilegal, ¿no? Porque lo hemos visto y solamente hay que ver las imágenes de lo de Ceuta. Que yo he visto fotos y secuencias de vídeo, y no son solo marroquíes o argelinos, porque decían que había los dos, marroquíes y argelinos. Puede que la inmensa mayoría sean marroquíes, pero una buena parte de los que vienen en pateras y de los que ha pasado incluso también en Ceuta las fronteras en las últimas horas eran subsaharianos. O sea que tú ves las imágenes y ves que son subsaharianos que están llegando a los límites de Marruecos en el norte, ¿no? A Ceuta y Melilla, la frontera, y si no, pues la patera a Canarias o la patera que hay... fotos de satélite que se ven de enfrente de las costas de Canarias, zonas con miles de embarcaciones preparadas para esas pateras y colocar unos motores que luego los quitan, las dejan allí y tal, ¿no? Eso Marruecos lo sabe. O sea, pero esta gente no puede pasar de forma invisible, como si fueran zombies o fantasmas, durante todo el territorio, pasando desde el Senegal o desde Nigeria hasta Mauritania y pasar el desierto y llegar hasta allí y no llamar la atención en algún momento. Tendrán que comer y beber en Marruecos mientras van transitando el Sáhara español desde Mauritania. En algún momento les tendrán que ver esas columnas humanas y darles cosas para que lleguen hasta donde ellos quieren, que son las pateras, o pasar la frontera. ¿Cómo es posible que Marruecos consienta eso también? O sea, los alimenta que lleguen silenciosamente hasta el momento que se pueden embarcar o pasar tal a Ceuta y Melilla y dar la vuelta por la frontera y esto. Pero claro, es que en Marruecos nadie le ha dado un tirón de orejas. A quien habría que haber llamado a capítulo es al embajador de Marruecos y protestar, ¿no? Y habría que protestar ante Naciones Unidas por la política humanitaria que está desempeñando Marruecos, que también hace dejación de sus propias fronteras, ¿no? Finalmente perjudicando a España, pero ellos también están consintiendo que toda esa gente transite y deambule como zombies, ¿no? Por allí.
0: Los subsaharianos no están bien vistos en Marruecos, ¿eh?
1: Pero les dejarán transitar porque...
0: Les dejan transitar con la idea de que tira para arriba, ¿no? Y después es un arma de negociación con España, que no sé, que yo,
1: claro.
0: que yo creo que España no negocia, dice a todo que sí. Me gustaría saber qué es lo que da España a cambio, o sea, porque también muchas de las pateras que llegan de Marruecos llenos de marroquíes, parece que también traen además hachís, o sea, no es que solo en ese viaje solo estén transportando carne humana con el coste que han pagado, que es muy alto, sino que además también traen droga, vamos, o sea que, bueno, es un viaje que es muy beneficioso para todas esas mafias, ¿eh?
1: Bueno, se han encontrado muertos, ¿no?, en el mar, o sea, decían que docenas de muertos, tal, los que se habrán hundido, no se saben cuántos ni quiénes son, porque casi todos estos van además indocumentados, rompen los pasaportes o tiran al mar la documentación, etcétera, ¿no? Con lo cual no se sabe ni siquiera ni quiénes son, ni de dónde proceden, ni nada, pero que hay gente que en esas horas que están nadando en el mar, 4 o 5 horas, muchos han estado nadando, no consiguen llegar a tierra, ¿no? Y se ahogan. Hay un riesgo humanitario también muy importante, ¿no?, en esto.
0: Y eso que, cuidado, que muchas de las pateras llaman por teléfono cuando están saliendo, ¿eh? Estaban llamando por teléfono a las autoridades españolas diciéndoles dónde están, ¿eh? O sea,
1: avisando,
0: intentan minimizar riesgos, ¿eh? Absolutamente. Pero yo creo que la política inmigratoria de España ha dado una imagen internacional hacia esos países de que vale todo. Y que si no vienes para acá eres tonto, ¿eh?
1: Claro, es una situación de puertas abiertas.
0: Totalmente. O sea,
1: y un efecto llamada que ya se habló hace mucho tiempo de esto, ¿no?
0: Sí, sí, y que se repite el efecto llamada y que, bueno, si no vienes eres tonto, vamos. O sea.
1: No, porque está claro, don Ramón, que usted lo mencionaba antes, que hay países Con emigración, que son modelo, España lo fue en su momento, a Suiza o a Alemania, iban con sus papeles, su oferta de trabajo y tal, y muchos españoles tuvieron que ir a trabajar a Alemania o Suiza, pues porque eran llamados y porque llegaban con un contrato, estaban unos años, muchos se asentaron, ¿no? Mi mujer tiene tíos que ya sus primos son alemanes porque nacieron allí, se quedaron y no volvieron, ¿no? Pero bueno, pues eso ha pasado con Alemania, con Suiza, con Francia, etcétera, ¿no? Pero iban en unas determinadas condiciones. Y luego tenemos un país de migrantes que es un éxito de libertad y progreso, que es Estados Unidos. Unidos, que es un país que es un país de inmigrantes todo, ¿no? No, no cabe la menor duda. Sin embargo, ¿cómo se autoprotegen ellos mismos de la inmigración ilegal, ¿no? Quieren seguir siendo esa promesa de futuro o ese modelo de que te puedes hacer a ti mismo y tal, pero que son situaciones que sí nos dan un ejemplo de que la inmigración es posible y que hay una inmigración positiva y que puede generar un progreso y un futuro para la gente, pero evidentemente no de forma desordenada o descontrolada como llegan estos, ¿no? Que no es a crear nada, realmente es intentar asaltar. Y hay gente que probablemente tiene toda esperanza perdida en su lugar de origen, ¿no? Porque un tío que se tira de un barco ahí nadando e intenta llegar sin nada en el bolsillo a una costa de un país, a mí no me gustaría que esa fuera mi forma de emigrante. Tendría que estar pensando que huyo de la Segunda Guerra Mundial, que soy un emigrante forzoso o por una persecución política, huyendo de una frontera para otra. Pero esa situación no es la deseable tampoco, ¿no?
0: No, pero cuidado, que ellos conocen el sistema, ¿eh? Oye, te explico, yo lo sé por Figueras. Se meten en un piso 10, etcétera, se inscriben en el censo, empiezan a recibir ayudas y cuando reciben las ayudas ya dan el número de cuenta corriente y se vuelven a Marruecos, muchos de ellos, ¿eh? Y van recibiendo las ayudas. O sea que ellos conocen el sistema y ellos conocen la debilidad del sistema, ¿no? Y Marruecos como país está cambiando, o sea, está teniendo realmente un crecimiento.
1: Está
0: teniendo un desarrollo industrial importante en el sector automoción, en ciertos sectores. Oye, el puerto de Tánger antes es el primer puerto a nivel mediterráneo en tema de containers. Era Valencia, ahora es Tánger. O sea, que es una respuesta de toda su realidad interna. O sea, que en Marruecos sí hay oportunidades profesionales. O sea, sí hay oportunidades para todos estos jóvenes que están cruzando. Lo que pasa es que si yo cruzo, llego, me inscribo, me dan ayudas, pues decido si me quedo, si vuelvo, etcétera. O sea, que el mismo sistema te plantea tiene una serie de debilidades que nosotros permitimos y que nosotros pagamos y que ellos las conocen, ¿eh?
1: Claro, claro, sí. Bueno, que Marruecos está avanzando a una velocidad. Ya me estaban contando que habían, sabes que mi padre fue residente en Tánger, ¿no? Y que yo Marruecos tengo mi idea de Marruecos, ¿no? Me encanta la comida, me encantan los zocos, me encanta lo que se come allí, el olor a cuero en las calles, etcétera. Y yo llevé a mis hijos a Tánger para que conocieran dónde había tenido mi padre la oficina. Allí tenía el coche y tal. Y pasamos, era el Boulevard Pasteur. Y luego me acuerdo que estaban terminando el nuevo puerto deportivo, el nuevo puerto de terminal de carga. Todo el paseo marítimo que habían duplicado y que lo han prolongado, que tú seguramente conoces, con una cantidad de locales comerciales y tal, un desarrollo, y aquello lo ves que está en un momento de crecimiento y que estaban construyendo, tenían un plan hidrológico parecido al de la España de los años 50 y tantos, 60 y tantos, donde están ya creando pantanos, embalses, etcétera, con la poca agua que tiene Marruecos, pero que es meritorio el proyecto, y con eso están creando también un desarrollo de una agricultura que hasta ahora era desconocida en Marruecos, pero que compite con la nuestra ya, porque el tomate, pimiento, etcétera, tal, exportan a muchos países, entre ellos a España, una producción que es semejante a la que hemos tenido aquí, ¿no? Dicen que de otras calidades y otro tipo de cosas, pero bueno, que ellos están en ese plan de intentar hacerlo mejor y progresar y crear riqueza en su propio país, ¿no?
0: Y lo están haciendo bien.
1: Y lo están haciendo bien.
0: O sea, por ejemplo, el sector automoción, casi el 45% de los coches que producen se exportan a España, ¿eh? O sea, que...
1: Con marcas francesas, casi todo, ¿no?
0: Sobre todo son marcas francesas, ¿no? Está claro que el coste laboral es mucho más bajo, claro. Etcétera. Y bueno, pues ya tienes unas comunicaciones que están funcionando bien, Marruecos lo está haciendo bien, etcétera, etcétera. Por ejemplo, los proveedores del sector automoción españoles también se han ido a Marruecos, ¿eh? O sea, vamos... Que lo están haciendo,
1: es que tiene, ¿no?, una proximidad, a pesar de que es un país exótico, o sea, yo le recomendaría a los españoles que conocieran un poco mejor Marruecos, ¿no? Porque es como si te fueras a Turquía, o sea, el exotismo es un exotismo tal, ¿no? En todo, la comida, los paisajes, etcétera. Pero está muy cerca de España, con lo cual es más fácil entrar en Marruecos casi que en Canarias, ¿no? De proximidad y tal. Tiene una proximidad con Europa muy, muy interesante para ellos, para desarrollar muchas cosas. Yo creo que ellos se han dado cuenta y ahí es donde están acertando, ¿no? Y tú comentabas antes el tema del, por ejemplo, el secuestro del tráfico marítimo respecto, por ejemplo, de Algeciras o Valencia. Tánger se ha posicionado como un punto emergente, que yo creo que ya no está en emergente, se ha consolidado y está creciendo más cada año, ¿no?
0: Desde luego, desde luego.
1: Compitiendo con los puertos españoles y especialmente Algeciras y Valencia, ¿no?
0: Totalmente. Digamos que los costes que ellos ofrecen son más bajos. Un trabajador marroquí trabaja 44 horas. Aquí trabajamos 40 cuando las trabajamos. Y ahora mismo todo el problema que está habiendo en el estrecho de Hormuz o Bab el Mandeb, que afecta al canal de Suez, eso fomenta que todo el tráfico que venga por África se pare también en Tánger, ¿no? Y Tánger está tirando para arriba como puerto, vamos. Pero también es una respuesta a la realidad interna de Marruecos, ¿eh? O sea, que es asombroso, ¿no? Entonces, yo creo que España a Marruecos nunca le ha dicho que no. Marruecos no le echa periódicamente pulsos a España y los gana porque España nunca ha dicho que no. Tal vez Aznar en cierto momento le dijo que no, fue el único, pero Marruecos está jugando dentro de su mentalidad y forma de ser, está jugando sus cartas.
1: Es aquí. Nuestro vecino, ¿no? Con lo cual tendríamos que tener otro tipo de relaciones.
0: Pero ellos también están jugando fuerte.
1: Y tienen apoyo de exterior, ¿no? Bueno, el tema de tener el apoyo de Marruecos y que de Estados Unidos, y que Estados Unidos piense que quien sustituye a España en esa zona geopolítica ya no es España, que no se sabe quién decide aquí, ni quién gobierna, ni quién manda y tal, y es Marruecos, porque tiene un sistema vertical que allí se hace lo que dice el rey, pues, y es un interlocutor mucho más válido. Que te diga que sí el rey vale mucho más que te lo diga aquí el Parlamento, ¿no? O quien te lo dice. No sabemos el presidente del gobierno si se puede comprometer o no, o tal. Yo creo que eso es lo que están valorando los Estados Unidos, que las decisiones que se tomen con Marruecos son fiables, ¿no?
0: Totalmente, pero eso es porque se lo debemos a nuestro presidente de gobierno, que con sus chulerías de enfrentas de Trump, etcétera, está haciendo que Trump, que Estados Unidos y Marruecos hayan fortalecido su relación muchísimo, ¿no? Y Marruecos, por ejemplo, también con Israel ha fortalecido también mucho sus relaciones.
1: Inteligentemente, además.
0: Inteligente en el tema de los drones, etcétera, militarmente, etcétera, etcétera, ¿no? Y aquí, bueno, pues tenemos a un señor que no sé qué política tiene, si es que tiene política.
1: Don Ramón, porque Marruecos no es realmente una gran potencia en nada, ¿no? No tiene nada que aporte riqueza. Están aportando inteligencia, ¿no? Probablemente inteligencia económica, un diseño, un proyecto a largo plazo de país, etcétera. Pero no tienen, o sea, se han sabido manejar en este terreno dificultoso y complejo de no estar ni en un sitio ni en otro, pero no tiene tampoco una gran riqueza deseable por nadie allí, ni producen nada concreto, ni tienen, o sea, es un país también, era un país complicado hasta ahora, ¿no? Ahora ya es un país decisivo, pero para muchos, ¿no? Pero no aporta realmente nada, ¿no?
0: Hombre, en minería, en algunos sectores sí son fuertes, ¿eh? Pero lo que tú dices es una estabilidad además en el mundo musulmán. Y eso es importante hoy en día cuando vemos en ciertos países las dificultades que hay, ¿no? Y por lo tanto, como país, tú lo que quieres es confiar en un país en el que tenga cierta estabilidad, ¿no? Y además que permita pues ciertas ideas occidentales, ¿no? Yo creo que lo está haciendo muy bien. Y yo creo que una vez más aquí en España no lo estamos haciendo bien, ¿no? También yo creo que a nivel político aquí en España hay una mediocridad tremenda, gente muy poco preparada, gente de partido, y por lo tanto le han dado un puesto con ninguna preparación, y estamos viendo ciertas respuestas a lo que está pasando, ¿no?
1: Claro, don Ramón. Yo viajo a China a menudo, ¿no? Unas cuantas veces al año, y llevo años haciéndolo, y allí he visto que es verdad, se puede criticar que es un sistema de partido único, donde el Partido Comunista manda, donde todo está supervisado, incluso las empresas importantes tienen un control del Estado importante, y si no tiene un comisario político dentro, y sobre todo eso podemos hacer toda la crítica acerca de las libertades de prensa, de opinión, no hay sindicatos, en fin, tú ves una incipiente felicidad de la gente porque no quieren volver a lo de sus padres o abuelos, que no tenían ni trabajo, ni arroz, no comían más puñado de arroz y tal. Y yo eso lo veo lógico, que ellos quieran defender lo poco que han ido consiguiendo. Pero lo que sí he visto, cuando uno va con un viceministro, va con un director general o un director de una empresa o tal, es un tío que es un caso de éxito. Es un tío que ha estudiado fuera, que ha estudiado en Estados Unidos o en Inglaterra, que sabe idiomas, que es ingeniero químico, ingeniero forestal o ingeniero industrial, que ha estado 10 años en su comunidad, en su pueblo, en su comarca, desarrollando no sé cuánto, y es un tío que va escalando y dices, joder, ese es un tío que vale la pena hablar con él, coño. Es un tío... Y ha así es un director de una compañía farmacéutica o de coches, son casos de éxito de gente que son líderes sociales, económicos, políticos o locales, ¿no? Y van creciendo, tal. Pero claro, eso lo permite... Se habla mucho de la corrupción en China, pero allí como te pillen metiendo la mano en la caja, te cortan la mano literalmente. O sea, no hay perdón. Con lo cual, cuando eso lo comparas con los de aquí, dices, joder, es verdad que es que aquí no hay nivel, ¿no? Yo creo que Marruecos está también premiando unas élites dirigentes que son capaces, o sea, que es gente que vale la pena, ¿no? Que habla idiomas, que ha estudiado fuera, que conoce el mundo, que sabe cómo es España, las debilidades que tenemos, que tienen carreras, no están apostando por gente de los partidillos que tienen, que también son, que dejan mucho que desear, pero es que los líderes dirigentes del país son gente que vale la pena, por la que vale la pena apostar, ¿no? Y yo creo que ellos esto lo saben, o sea, tienen una élite dirigente como lo de China, ¿no?
0: No, la élite marroquí se ha formado en Francia, principalmente.
1: Claro,
0: ¿no?
1: Claro.
0: Yo en cierto momento hice un proyecto en Marruecos, que era un proyecto financiado por la Comunidad Europea, y bueno, nosotros trabajábamos en el Ministerio de Economía y vi el nivel de los directivos, de los funcionarios del Ministerio de Economía marroquí, un nivel muy alto.
1: Es un nivel muy alto.
0: Un nivel muy alto, ¿no?
1: Y son interlocutores muy buenos.
0: Totalmente. Además, muy... Duros.
1: Son duros, saben lo que quieren.
0: Saben lo que quieren, duros, etcétera, ¿no? Hablamos de China. Yo he dado casi 15 años clase en la Universidad Carlos III y cada año tenía estudiantes chinos, ¿no? Y bueno, pues ellos venían a España, iban a estudiar y luego volvían a China, pero tenían muy claro, ¿no? Tenían muy claro que su primera prioridad era su país. Ir a formarse para después desarrollarse en su país. Y la familia, lo importante es en China, y aunque yo esté fuera
1: esos
0: de
1: valores
0: China,
1: familiares,
0: esos valores,
1: todavía, etcétera, no los han perdido.
0: Etcétera, no los han perdido, ¿no? No los han perdido.
1: Tardará bastante, a nosotros nos ha costado también perderlos, yo creo que los hemos ido perdiendo poco a poco, el apego al suelo, ¿no? A tu territorio, da igual, ya te vas a vivir a un bloque a cualquier lado y aceptas, no conoces nunca a los vecinos. Yo creo que esa despersonalización de tu entorno vital y esto, los chinos todavía lo mantienen, ¿no? Y Marruecos seguro que también.
0: No, hombre, yo creo que China lo va a mantener, ¿no? Yo tenía un compañero profesor que era chino, él vino a España, hizo el doctorado aquí, después además hubo un banco español que lo contrató para llevárselo a China, y yo le decía, ¿te vas a casar con una española? Y yo decía, no. Te decía, no, es mi familia quien va a elegir a la persona con la que yo me case. O sea que los valores, yo no estoy de acuerdo desde luego con esa forma de proceder, pero los valores son
1: tremendamente
0: importantes.
1: Los familiares son muy importantes.
0: Absolutamente,
1: chinos,
0: ¿no? Sí. Yo hablaba cada año con alguna alumna y decía, ¿te vas a casar? Siempre le hacía la pregunta, ¿te vas a casar en español? Pues no, porque no habla chino, no conoce a mi familia, no va a entenderse con mi familia. O sea, la palabra familia siempre estaba ahí.
1: Para
0: ¿no?
1: ellos es crucial, sí.
0: Totalmente, sí. ¿no? Y familia y China, familia y país, familia y país.
1: Claro, ellos tienen una visión de lo colectivo que también nosotros lo hemos perdido, que yo creo que es un horizonte. Probablemente los chinos irán todos al abismo, pero saben que van todos juntos, o sea, no hay problema en eso, ¿no? Ellos lo tienen muy claro, que van en una dirección, y luego podremos criticar si ellos están equivocados o no, pero esa unidad juntos, nacional y de identidad, es muy importante a la hora de tomar decisiones, ¿no? Que te sigan, hay un banderín de enganche, y ese banderín se suman todos, ¿no? Y yo creo que los chinos están contentos de ser chinos, porque como les va un poco mejor cada vez, pues están contentos, ¿no? Ahí en mis viajes, don Ramón, yo sí he tenido oportunidad de ver, y cuando voy a Asia Central, por ejemplo, es República Soviética, Uzbekistán, Kazajstán, etcétera, Mongolia Interior, tal, cuando vas a estos sitios que te juntas con gente de Indonesia, de Pakistán, ves que hay una transnacionalidad ahí, porque son cumbres, foros, simposium, normalmente económicos y tal, percibes que el gobierno de Pedro Sánchez tiene un gran apoyo y una gran consideración entre toda esa población del mundo. Probablemente medio planeta valora de forma contradictoria lo que pensamos la mayor parte de los españoles, que estamos sufriendo todos los días este gobierno, pero desde fuera se percibe su política exterior, su valentía frente a la OTAN, frente a Trump, el tema de Israel, etcétera, goza de simpatías. Yo me he encontrado incluso con turcos, que es un país que está en la OTAN y que se supone que quiere estar en Europa y no sé cuánto, que le aplauden. O sea, aplauden la política de Pedro Sánchez, y esto es una anomalía. Se ha vendido mejor Pedro Sánchez fuera de España que dentro, y dentro no tiene adeptos, pero fuera tiene muchísimos apoyos y gente que valora la política que ha hecho, especialmente en estas cosas. Bueno, se valora seguramente por gestos que son, nos pueden parecer ridículos, ¿no? Plantar cara a Trump, los temas de la OTAN, el no gasto militar, el tema de gas, caza, ese tipo de cosas, ¿no? Y ha creado una especie de pantallazo o de imagen del gobierno de Pedro Sánchez que lo califican de valiente, ¿no? Y es curioso porque nosotros no lo percibimos así. Yo se lo explico a ellos, digo, hombre, tú lo ves desde fuera por cuatro gestos, ¿no? Pero luego dentro la gente piensa otra cosa. De hecho, no gana las elecciones, le digo. O sea, está gobernando, pero no ha ganado ninguna elecciones, ni siquiera municipales ni las europeas, no gana ninguna, ¿no?
0: No, también
1: es contradictorio. O
0: sea, no, también estás hablando de países que una postura antiamericana es bien valorada, ¿eh?
1: O sea, medio planeta es, ¿eh?
0: Medio planeta. Medio, o sea, planeta. Estás hablando de las ex repúblicas rusas de Asia Central, pues son ex repúblicas rusas y muy unidas a Rusia.
1: Todas hablan, ¿no?, ruso. Entonces,
0: Turquía,
1: todavía,
0: o sea. Turquía tiene ahí un, bueno, una medio,
1: un medio tiene un gorro, dilema. ¿No? Al, más no, que, tiene un dilema.
0: Amor-odio. Y ellos lo utilizan bien, o sea, lo saben jugar bien, ¿no? Bueno, yo creo que, por desgracia, los grandes inversores, industriales, no vienen de Kazajistán, no vienen de Indonesia, claro, no vienen de Turquía, sino vienen de Estados Unidos, del Reino Unido, de Alemania, etcétera. Y esos grandes inversores no les causan ninguna certeza ni ninguna seguridad las posturas de este señor, vamos.
1: No. En el último informe de BlackRock, que mencionaba España, tú lo habrás leído, Ramón, ponía que España sigue siendo un gran país de oportunidades para los inversores, que hay que invertir en España, que hay que hacer empresas mixtas o entrar en capital, que hay que comprar propiedades si se puede. O sea, hablaba de inversores o de apuesta personal, jubilarse aquí y tal, que es un país en un gran futuro, de una gran seguridad jurídica y económica, que está en los primeros puestos a nivel industrial, que no hay ningún problema con España, y ponía en una coletilla, pese a la inestabilidad del gobierno y la situación política que tiene, ¿no? Que sí lo recalcaba, o sea, el informe de BlackRock, pero descontando eso, España sigue siendo un país de horizonte y de futuro. Nosotros lo vemos con una percepción pesimista, ¿no? Pero seguramente hay que valorar bien a España, ¿no?
0: Desde luego. Y tú has mencionado a Kazajistán. Déjame hacerte un comentario sobre Kazajistán. Y sobre la empresa española, ¿no? Tú sabes que Kazajistán tiene un tren de alta velocidad de Talgo.
1: Además, Uzbekistán también lo tiene.
0: Uzbekistán también. Además, Kazajistán tiene un tren de invierno y otro de verano, porque la estepa, las diferencias de temperaturas en verano llegan a 30 y tantos y en invierno a menos muchísimos, ¿no?
1: A menos 30 y tantos también.
0: Y Talgo ha hecho ahí, vamos, una demostración de poderío tecnológico tremendo. Y Uzbekistán también, que tú también lo has dicho, ¿no?
1: Sí. Sí, o sea que... Bueno, Estados Unidos también se colocó algún Talgo y tal. Talgo tiene también, pasa como con Pedro Sánchez, ¿no? Tiene más aceptación fuera de España que dentro. A mí me sorprendió que en el 92 no se apostara por Talgo y se pudiera hacer un tren de alta velocidad sin contar con Talgo. Me parece que España tendría que haber apostado por la empresa española, ¿no?
0: En vez de por Siemens.
1: Yo creo que sí. Yo creo que tenía que haberlo hecho y encumbrar la marca. De hecho, lo están comprando por fuera, ¿no? En Kazajstán, Uzbekistán, hemos hablado tal, España.
0: En Arabia Saudí lo que han hecho ha sido también de quitarse el sombrero, porque, oye, en la arena que invade la vía con aquellos temporales de arena y que el tren pueda seguir
1: avanzando
0: a las velocidades que avanza, porque hay un sistema que saca la arena de la vía, etcétera, etcétera. O sea, ha sido
1: con
0: una lucha a muerte con Francia para conseguir el proyecto.
1: Y con el desierto a la vez, ¿no?
0: Totalmente.
1: Sí, ahí se desarrolló, yo conocí al ingeniero que desarrolló la pintura especial, que era una pintura como de aviones, para que no se lo coma, porque claro, la arena es como una lija, que si el vehículo se pone a 300 kilómetros por hora, se come la pintura y te lo deja pulido, ¿no? Te lo deja en el metal. Entonces desarrolló una pintura que se vitrificaba al calor en horno, en los vagones, especialmente la locomotora que va adelante, para que la arena no se puliera toda la pintura en un viaje, porque lo podía dejar pelado de pintura, ¿no? Y efectivamente ha sido una lucha contra el desierto y seguramente también contra los franceses, ¿no?
0: Bueno, fue una lucha a muerte contra Francia, vamos.
1: Ahí probablemente su majestad, don Juan Carlos, tuvo algo en el pulso que ver.
0: Echaría
1: un granito para un lado y venció España.
0: No, yo creo que fue fundamental para conseguir ese proyecto, vamos.
1: Esa diplomacia de la corona española que siempre hace... Totalmente. A ver si don Felipe VI no saca alguna, pero tendrá oportunidad seguramente de hacerlo. Pero don Juan Carlos hizo varias, ¿eh?
0: Hombre, y sus buenas relaciones con todos aquellos monarcas de aquella zona que le llamaban hermano y le siguen llamando hermano, ¿eh? Hermano, perdona.
1: Hermanos.
0: Y bueno, es para ello. Yo creo que fue fundamental su participación, vamos.
1: Sí, España... con don Juan Carlos lo tuvo bien, al margen luego ya de las cosas que ha sabido posteriormente, también con Hispanoamérica, ¿no?
0: También.
1: Los tiempos, él tuvo un liderazgo discreto, porque pero no dejaba de ser un liderazgo político, porque los jefes de Estado y de gobierno de estos países, y hablo también del mundo árabe, que es una política exterior que viene ya de los tiempos de Franco, bueno, y de anterior a Franco, ¿no? El mundo hispanoamericano y el mundo árabe y de Norteáfrica siempre ha sido un activo de la política exterior española, que no tiene que mirar a otros sitios donde no tiene nada que hacer, pero justo defender eso hubiera estado muy bien por la política actual española, que yo creo que en la diplomacia ha abandonado tanto al mundo hispano como al mundo árabe. Yo creo que había que profundizar más en eso y recuperarlo, pero con don Juan Carlos tuvimos un embajador muy importante ahí y un líder reconocido, ¿no?, por ellos, que era lo interesante, porque aquí no era el jefe del Estado sin poderes, pero evidentemente desde fuera sí se le percibía como un interlocutor válido con España y se consiguieron muchas cosas.
0: No, totalmente. O sea, el rey emérito levantaba el teléfono, llamaba a cualquier persona del mundo y se le ponía el teléfono. Y cuando hablamos de Talgo, lo que también hay que tener en cuenta son todos los proveedores que acompañan a Talgo. Porque Talgo tiene que construir, bueno, al formar el tren tiene una serie de proveedores, pero después hay que montar la vía, después hay que no sé qué, no sé cuánto, o sea, que también ayudó a muchas empresas españolas como proveedoras a estar en ese proyecto también.
1: Sí, cosas que no hacen ellos, los asientos, en fin,
0: etcétera, etcétera, etcétera, ¿no? O sea, que un proyecto tan enorme y tan importante como ese dio oportunidades a muchos proveedores de también estar ahí y tener esa experiencia internacional, dentro de lo difícil que fue, vamos.
1: Claro.
0: Y que fuimos capaces de hacerlo, ¿eh?
1: Sí, sí, se hizo bien y se desarrolló y se consiguió el objetivo, que había una competencia también internacional. No es fácil entrar en los mercados que ha entrado Talgo, no es fácil entrar prácticamente para ningún proveedor mundial, porque hay pocos que hagan lo que hace Talgo.
0: Desde luego, desde luego.
1: Y pero ahí la marca España, don Ramón, no está tampoco muy defendida o muy apoyada por los últimos gobiernos, ¿no?, de España. No se ha hecho. Yo no sé cómo se podía haber hecho, pero hemos visto ahora la salida, por ejemplo, de las cadenas hoteleras en Cuba. Da todo un poco una sensación de desamparo, ¿no?, cuando haces un encaminamiento afuera, Repsol en Argentina. Lo hemos visto, la salida telefónica de algún país también. Tal, yo no estoy seguro si se podía haber hecho de otra forma, o evidentemente ha caído ya la percepción de poderío de algunas empresas españolas, pero yo creo que el gobierno podía, o los gobiernos de España podían haber defendido un poquito mejor, ¿no?
0: Bueno, que ahí entramos en la calidad del gobierno. O sea, yo creo que los líderes actuales que tenemos, yo creo son nefastos, vamos, no tengo ninguna confianza en ellos, ¿no? Hablas de Cuba, hay una cadena hotelera que sus resultados ahora son negativos por su salida de Cuba. O sea, que quiere decir que salir de un mercado te castiga tu cuenta de resultados.
1: Melilla, ¿no?, Barcelona y Iberostar.
0: Eso es, ¿no? Y porque bueno, ahí está.
1: Y ha castigado.
0: Totalmente, ¿no? Estados Unidos ha dicho fuera y ahí no, pues no te puedes enfrentar a esta.
1: Pero eso lleva tiempo, porque desde la ley Helms-Burton se dijo que algunas cadenas hoteleras no podían entrar en Estados Unidos por estar en Cuba, ¿no? Uh-huh. Y estaban penalizadas y tal, pero lo de Cuba les iba muy bien, porque Cuba, bueno, es una perla en el Caribe que en algún momento volverá a recuperar, y yo no sé si las cadenas españolas estarán en disposición de volver o retornar otra vez a la isla, ¿no? Lo cual es una pena, ¿no?
0: Más que nada porque ellos han invertido un montón. O sea, yo lo que no entiendo es cómo Cuba aún no ha caído. O sea, cae más o menos Venezuela. Bueno, en Trump con Irán, yo creo que se ha equivocado, pero Cuba al menos la tienen aislada, no deja que entre petróleo. No sé cómo, parece que sí están negociando o no están negociando, pero van pasando los días y no hay ningún cambio, ¿no? O sea que.
1: Ni parece que lo vaya a ver a corto plazo, aunque tendrá que verlo porque aquello está apagado completamente.
0: Totalmente,
1: ¿no?
0: O sea, podrido, además.
1: Sí, ya. Siendo un país que podía, y con eso acabamos, don Ramón Boixados, yo he coincidido en estas zonas de Asia Central y China y tal, en estas cumbres y esto, con líderes cubanos. Gente del Banco Central de Cuba, de algún medio de comunicación, de Prensa Latina, que es una agencia como aquí EFE, etcétera, estatal, que tiene también un despliegue importante a nivel internacional, y tomando allí pues luego ya un ron o un whisky en el lobby del hotel con ellos, como hablamos español, evidentemente podíamos hacerlo. Y José Luis, tal, ¿usted qué piensa? ¿Por qué piensa que Cuba, porque vemos lo de China, siendo el mismo modelo de sistemas de planificación centralizada, de inspiración comunista y no sé cuánto, lo que queda después de la caída de la Unión Soviética, ¿por qué los chinos han tenido éxito y nosotros no? Siendo además una zona en el Caribe que podíamos haber un país más controlable, pequeño, y en cambio China está tirando para arriba y nosotros no hemos sido capaces. Y yo dije, hombre, con toda la modestia y el perdón y tal, querido hermano cubano, me parece que los chinos adoptaron una serie de medidas al ver que caía la Unión Soviética que ustedes no adoptaron en su momento, ¿no? Las pudieron adoptar, pudieron abrir un poco la mano, empresas mixtas, exterior, relaciones con Estados Unidos, pero no lo hicieron. Y los chinos yo creo que sí lo han hecho y les ha ido bien. Y esa era mi percepción del tema, ¿no? Y no estoy seguro si era esa el análisis, pero se quedaron un poco sorprendidos, ¿no? Claro, las reformas y tal, hombre, claro, ya desde tiempos de Xiaoping, ¿no?
0: No, estoy de acuerdo contigo, ¿no? Entra la empresa privada, ¿no?
1: Entra la empresa privada.
0: Hay una combinación sector público empresa privada.
1: Siempre te permiten. Ellos están incluso ahora cambiando de ciertas cosas porque permiten que incluso empresas extranjeras puedan entrar con un capital mixto. Siempre China mantendrá el 51%, pero que tenga interés en hacer baterías en China o entrar en farmacia o en productos médicos o tal, pues sabe que lo puede hacer y que hay un mix en el que ellos te van a dejar producir. Claro, los costes son muy distintos, o lo que cobra un ingeniero chino no es lo que cobra un ingeniero holandés, por poner un ejemplo, o suizo, y evidentemente hay muchas posibilidades, ¿no? Y ellos siguen avanzando en reformas, ¿no?
0: Y es un mercado enorme.
1: Y es un mercado enorme, hay que pensar.
0: Es un mercado enorme, porque mismo Apple, que ahora ya produce parte de sus iPhone a través de India, es muy consciente que China sigue siendo un mercado muy enorme y parte de su producción, por lo tanto, la mantienen en China.
1: O sea
0: que, oye, tienes ahí 1,000+ millones de personas que pueden ser consumidores, ¿no? O sea que no te vayas de ese mercado, tienes que manejarte, ¿no?
1: Está claro. Pues, don Ramón Boixados, muchísimas gracias, amigo, por haber estado con nosotros y aquí dedicarnos tiempo. En vez de estar en la playa tumbado aquí, pasando,
0: mejor
1: bueno, no se ha pasado calor,
0: no,
1: por lo menos hemos estado viendo. Ramón, muchas gracias.
0: Gracias a ti.
1: A todos ustedes, señoras y señores, desearles que tengan un buen fin de semana. Saben que este programa, aparte de estar a las 3 de la tarde todos los sábados, luego se emite a partir de las 9 de la noche en el canal de YouTube. Que tengan un feliz fin de semana.
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1: Vivimos en un mundo que tiene muros y esos muros han de estar vigilados por hombres armados. ¿Quién va a hacerlo? ¿Tú? Mi existencia, aunque grotesca e incomprensible para ti, salva vidas. Tú no quieres la verdad porque en zonas de tu interior de las que no charlas con los amiguetes, me quieres en ese muro, me necesitas en ese muro. Nosotros usamos palabras como honor, código, lealtad. Las usamos como columna vertebral de una vida dedicada a defender algo. Tú las usas como gag. Y no tengo ni el tiempo, ni las más mínimas ganas de explicarme ante un hombre que se levanta y se acuesta bajo la manta de la libertad que yo le proporciono y después cuestiona el modo en que la proporciono. Preferiría que solo dijeras gracias y siguieras tu camino. De lo contrario, te sugiero que cojas un arma y defiendas un puesto. De todos modos, me importa un carajo. ¿A qué creas tú que tienes derecho? Tienes ese lujo. Tienes el lujo de no saber lo que yo sé.
2: Muy buenos días, amigos. Les habla Javier García Isaac. Estamos en La Boca del Lobo. Estamos en Infoana Radio. Estamos aquí en Madrid. Y les hablamos a todos ustedes desde estos estudios Jesús Quintero, desde esta redacción de noticias Antonio Herrero. No les digo más que saben que como cada mañana comienza justamente ahora una nueva aventura radiofónica que debe conducirnos directamente hasta las 12. Vamos a tener mucho entretenimiento, mucha opinión, mucha información, mucha tertulia y mucho, mucho análisis y mucho entretenimiento. Tanto de entretenimiento que luego les voy a hablar de Cecilia. Mañana les hablaré de Nino Bravo, otros que nos han dejado este año. Bueno, en estos minutos iniciales, si ustedes me permiten, me tomo unas licencias de aquellas personas a las que he admirado. Y además yo sé que ustedes como yo somos nostálgicos. Nostálgicos, ojo, no significa pensar que todo tiempo pasado fue mejor. Generalmente nos parece mejor por el tiempo. Ah, éramos niños, tal. Pero a usted no le daría pereza volver a estudiar, a mí. Volver a pasar por todo lo que pasé cuando era pequeño, tal, idílicamente suena muy bien, pero se nos han olvidado. Lo bueno que tiene el ser humano es que olvida con facilidad lo mal que lo pasa, y eso es que el dolor no intenta no dejar recuerdo. Yo tuve un accidente de moto, dije que jamás montaría en moto. Es verdad que estuve 10 años sin montar, pero que el dolor, una vez que pasa, no sé si usted no toda esa satisfacción de la mejoría, cuando usted ha dado una cosa, yo que tengo operaciones de huesos horribles, esto que me trae un hacha y me arranco la pierna, y al día siguiente cuando está mejor, está, y es como un respiro, cuando le saca una muela que le está haciendo polvo, y uno se queda, bueno, yo les podría contar innumerables. Entonces nos da la sensación de que cualquier tiempo pasado fue mejor, y no es así. Pero bueno, independientemente, soy un nostálgico, me gusta recordar a Cecilia, me gusta recordar a a Nino Bravo, iba a decir, bueno. Saben que estamos a 2 de septiembre, que estamos ya a miércoles, la semana va como un tiro. Hoy vamos a tener un tiempo de análisis, en tiempo de tertulia, a partir de las 9 y cuarto, 9 y 20. Voy a ser más riguroso con los horarios, ya se lo digo yo. Jesús Muñoz, más razón que un salto. No sé si va a venir. Bueno, tengo aquí un cacao porque tengo a todos con interrogantes. Igual luego me encuentro yo solo. El otro Jesús Muñoz, más los teatros falsos. Cintocero, Alberto Pascual, pero insisto, como estamos a primeros de mes, la verdad es que no sé si van a estar con nosotros o no, pero bueno, luego lo vamos a ir adivinando según me vayan escribiendo, pues seguramente, oye, que yo no te confirmé, oye, que yo te dije que al final no iba, oye, que, yo los nombro, más vale por exceso que por defecto y tal. Luego les voy a hablar de otro personaje, ayer yo sé que causó cierta polémica, no con ustedes, pero bueno, ya saben ustedes, hay gente siempre. Hay un personaje, yo soy un nostálgico en este sentido, y a partir de las 7:30 de la mañana les voy a hablar de Girón de Velasco, el gran ministro Girón de Velasco, el falangista Girón de Velasco, 16 años de ministro de Trabajo, estuvo más de 16 años, se acaban de cumplir 31 años de su muerte, el ministro social que quisieron borrar de la historia. Bueno, le han quitado hasta el mérito al trabajo. Aquel que tanto hizo por la defensa de los trabajadores, le han quitado el mérito al trabajo, como si eso valiera la medalla del mérito al trabajo para ensuciar la memoria de un personaje como Girón de Velasco. Como estos minutos son míos, estas 5 horas, pues yo digo aquí lo que me apetece y que sepan que a partir de las 7:30 les voy a dedicar el programa a José Antonio Girón de Velasco. No se piensen, luego les voy a hablar también de la ley de nietos, ¿eh? Y cómo fabricar españoles, que es una de las cosas que está haciendo el gobierno de España. Pero como estamos en estos compases iniciales de la temporada, del mes de septiembre, ustedes me van a permitir que les hable de Cecilia, sí, la cantautora. 50 años después, la voz que amó a España sin pedir perdón. Miren, hay canciones, y es que estoy, he pasado un verano un poco nostálgico, son altibajos, los que me han estado leyendo estos meses, este mes de agosto, mi amigo Miguel me decía, joder, algo te pasa, algo, vaya joya nos estás regalando, tan bonitas, tan tal. Bueno, pues, he pasado un verano ciertamente nada fácil, complicado, momentos, algunas decepciones, que siempre dejan, uno dice, no, ya se vuela, no dejan. Y uno se pone a escuchar las canciones de Cecilia y en vez de ayudarle se vuelve más nostálgico todavía. Y es que hay canciones que envejecen y hay canciones que terminan convirtiéndose en la banda sonora de un país. Han pasado ya 50 años desde que Cecilia nos dejó en aquella maldita madrugada de agosto de 1976. 50 años. Cuando un accidente de tráfico apagó una de las voces más originales, sensibles y libres de la música española. Apenas tenía 27 años. Hablamos siempre de la maldición de los 27. Muchos cantantes han muerto justo antes de cumplir los 27 años o recién cumplidos. Tenía toda una vida por delante, toda una obra que completar, todo un futuro que nos fue arrebatado. Y hay fechas que uno no olvida jamás. Yo apenas era un niño de 10 años cuando recibí la noticia y recuerdo perfectamente aquel día. Recuerdo el silencio, la tristeza que transmitían los mayores y aquella sensación extraña que siente un niño cuando descubre que las personas a las que admira también pueden morir. No era la primera vez que me ocurría. 3 años antes había sentido exactamente en la misma conmoción con la muerte de Nino Bravo, del que mañana les hablaré. También él había desaparecido en la carretera cuando parecía destinado a convertirse en una leyenda aún mayor de la que ya era. Aquellas dos tragedias marcaron a toda una generación. Dos voces irrepetibles, dos artistas en plena juventud, dos pérdidas imposibles de reemplazar. La carretera se llevó demasiado pronto a Cecilia, pero jamás consiguió llevarse sus canciones ni sus composiciones. Porque Cecilia no fue una cantante cualquiera, fue una cantautora distinta, inteligente, elegante, poética, capaz de denunciar sin gritar, de criticar sin insultar y de emocionar sin caer nunca en la demagogia. En una España que comenzaba a cambiar, los cambios

escuchado hoy aquella letra, porque hablaba de España. Hablaba de España sin complejo, sin pedir perdón, sin avergonzarse de pronunciar el nombre de su patria. Sí, aquella España podía ser criticada, podía ser analizada y podía ser mejorada, pero seguía siendo mi querida España. Había amor incluso en la discrepancia. Hoy, medio siglo después, parece que algunos han decretado que para ser un buen cantautor hay que odiar a España, que para parecer moderno resulta obligatorio despreciar la bandera, ridiculizar nuestra historia o pedir perdón por haber nacido aquí. ¿Y qué lejos queda Cecilia de todo eso? Ella podía denunciar lo que no le gustaba sin renunciar jamás a su país, porque una cosa es querer cambiar España y otra muy distinta, querer destruirla. Hoy muchos artistas parecen competir por demostrar quién desprecia más a la nación que les permitió triunfar. Se confunde patriotismo con intolerancia y se identifica el amor a España con posiciones políticas concretas. Cecilia demostró exactamente lo contrario. Su España era imperfecta, como todas, pero era suya y la quería. Y por eso cada canción sigue emocionando 50 años después. Y lo mismo ocurre con joyas como Un ramito de violetas, una obra maestra absoluta de la música española, una historia sencilla, profundamente humana, que continúa sorprendiendo a quienes la escuchan por primera vez. Una canción capaz de emocionar sin necesidad de artificios. Eso era Cecilia. Talento, sensibilidad, literatura convertida en música. En aquellos años, la música española vivía una edad de oro difícilmente repetible. Serrat, Nino Bravo, Julio Iglesias, Camilo VI, Mocedades, Maritini, Víctor Manuel, que primero empezó cantando a Franco, Rafael, Ana Belén, José Luis Perales, Los Vincos, Fórmula Quinta, Los Diablos, cada uno con su estilo, cada uno con su personalidad, pero todos contribuyendo a construir una identidad musical que todavía hoy sigue emocionando. No hacía falta provocar constantemente. Eso vino luego cuando algunos de los que he mencionado aquí vieron que podían ganar más dinero a partir del 82, pues insultando a España o incluso permitiendo que sus conciertos se quemaran banderas de España. No hacía falta provocar constantemente, no hacía falta insultar al que pensaba distinto, no hacía falta convertir cada concierto en un mitin político. Y luego sí, algunos de los que he nombrado, eso fue lo que hicieron. Bastaba con hacer buena música y la música permanecía. Y quizá por eso seguimos escuchando aquellas canciones medio siglo después, mientras tantas composiciones actuales desaparecen apenas unas semanas después de sonar en esas plataformas digitales. La música de entonces hablaba directamente al corazón. Ahora todo está politizado, incluso con letras muy difíciles de interpretar o incluso de entender. Esa música no necesitaba efectos especiales, no necesitaba campañas de marketing, no necesitaba algoritmos, solo necesitaba verdad. Y les digo que Cecilia tenía mucha verdad. Resulta inevitable preguntarse qué había escrito si hubiera vivido muchos años más, qué canciones habría compuesto, qué poemas nos habría regalado, qué mirada habría proyectado sobre la España que hoy contemplamos. Nunca lo sabemos. El destino decidió detener su reloj demasiado pronto, pero nos dejó un legado inmenso. 50 años después seguimos cantando sus canciones, seguimos emocionándonos con ellas, seguimos descubriendo nuevos matices en sus letras y seguimos recordando a aquella joven de voz delicada que fue capaz de convertir la ternura en arte. Hoy, cuando todo parece que algunos quieren convencernos de que amar a España es motivo de sospecha, conviene volver a escuchar a Cecilia, porque ella nos enseñó que se podía amar profundamente a tu país sin dejar de señalar sus errores, que se puede ser libre sin renunciar a las raíces, que se puede ser crítico sin convertirse en un profesional del odio, y que una canción puede sobrevivir mucho más que cualquier consigna política. Hace 50 años España perdió a Cecilia, pero Cecilia nunca ha dejado de pertenecer a España, y mientras alguien siga emocionándose al escuchar Mi querida España o Un ramito de violetas, seguirá viva entre nosotros. Miren, hay artistas que mueren y hay artistas que simplemente se convierten en eternos. Y Cecilia pertenece sin lugar a duda a estos últimos. ¿Saben?

0: quien les habla, Javier García Isaac. Saben que les vamos a hablar de economía, que lo haremos con José Luis Barceló y sumundofinanciero.com. José Luis Barceló presenta y dirige la noche de Estado de Alarma. Ya saben, a partir de las 9 de 9 a 10 y media de la noche. Es el informativo de la noche. De deportes hablaremos con el bueno de Esteban Pacios. Y ya saben que con el genuino Tate Barceló tenemos edatv.news con Gonzalo Pinilla, Juan Pulido, Rafa Escalona, Alfonso Bernal, Macarena Martínez, Palito Gallo. Bueno, y seguro que me olvido de más gente que la tenemos por ahí distribuida, diseminada, como Vito Quiles, que no sé si ha vuelto o no de vacaciones, porque este chico hace lo que quiere, pero bueno, oye, luego lo digo con cariño. Y ya saben que, como cada mañana, la mano de la singularísima Cristina Sol, nuestro informativo, nuestra caja de Pandora, nuestro termómetro, de una a dos y media, porque a las dos y media tenemos a Pablo Gallo con el gallinero de la información deportiva a las dos y media. Una de las novedades de esta temporada es que queremos también mostrarles más información y entretenimiento. La información de la mañana, aquí en la Boca del Lobo, la información del termómetro, la información por la noche con José Luis Barceló. Bueno, en la dirección técnica, la inimitable Cecilia Jara, la persona que hace posible que esto llegue a sus terminales. Cecilia Jara no está sola, cuenta con Eduardo Vital Jr., y con David López. Y tampoco nos olvidamos en nuestro departamento de producción, con ese binomio que forman Mercedes Lebrat y Carmen Domínguez. ¿Qué va a pasar a partir de las 10:30 aquí en Informa Radio en la Boca del Lobo? Pues bueno, pues a partir de las 10:30 en la Boca del Lobo, hoy miércoles tenemos a Juan Salazar, de 10:30 a 11, un poquito 10:35 a 11, Juan Salazar. Y luego a las 11 tenemos al increíble Pío Moa. Pío Moa, una hora con la historia. Ya saben, a partir de las 11. Bueno, miren ustedes, la ley de nietos, cómo fabricar un censo para cambiar a España. Que no se nos olvide. Es que han pasado tantas cosas en julio y agosto que conviene seguir machacándolas. Y una de esas cosas que han sucedido en este país es la ley de nietos. Y es que hay leyes que nacen para reparar injusticias reales, y hay otras que nacen con un único objetivo político, y es alterar el futuro de una nación. Una de estas leyes es la llamada Ley de Nietos, en consecuencia directa de la llamada Ley de Memoria Democrática, impulsada por el gobierno de Pedro Sánchez. Y esta última, Ley de Memoria Democrática, Ley de Nietos, pertenece a esta segunda categoría, a esta categoría que tratan de alterar el futuro de una nación. Nos la han vendido como una norma de justicia histórica, un nuevo bulo, una mentira de este gobierno, como un acto de reparación hacia los descendientes de españoles que abandonaron nuestro país. Pero basta rascar un poquito para descubrir que detrás del discurso sentimental se esconde una operación política de enorme calado. No estamos hablando únicamente de conceder la nacionalidad española a quienes puedan acreditar un vínculo familiar con España. No. Estamos hablando de incorporar de golpe a cientos de miles, incluso millones, ya se habla de cerca de 3 millones de personas, de nuevos electores que en su inmensa mayoría no viven en España, no pagan impuestos en España, no utilizan nuestros servicios públicos, no sufren nuestras leyes en su vida cotidiana y en muchos casos ni siquiera tienen intención de residir algún día en nuestro país. Y sin embargo, pueden decidir quién gobierna España. Y ese es el auténtico escándalo. Porque una democracia solo puede sostenerse sobre un principio elemental, que quienes soportan las consecuencias de las decisiones políticas sean quienes las adopten mediante el voto. No parece razonable que una persona que jamás ha vivido en España, que desconoce nuestra identidad, realidad diaria y que no sufrirá las consecuencias de lo que vote, ni de una subida de impuestos, de una reforma laboral, de una política educativa o de una ley sanitaria, pueda determinar quién sería el presidente del gobierno de los españoles. Las decisiones que afectan a los españoles deben corresponder fundamentalmente a quienes viven en España y construyen España cada día. No se trata de negar el cariño o el vínculo sentimental que muchos descendientes de españoles pueden sentir hacia la tierra de sus abuelos. ese vínculo merece respeto. Lo que resulta discutible es convertir ese vínculo sentimental en un instrumento político. Porque el problema no es la nacionalidad, el problema es el voto. Y conviene hacerse una pregunta incómoda. ¿Por qué tanta prisa por ampliar el cuerpo electoral precisamente ahora? ¿Por qué tanta prisa llamando a la invasión de territorio español? ¿Por qué esa obsesión por incorporar a cientos de miles, a millones de nuevos votantes? Y miren, la respuesta, yo creo que ustedes están en la mente de todos, parece bastante evidente. La izquierda lleva años perdiendo el respaldo de amplios sectores de la sociedad española. Se han dado cuenta que la elección demuestra un desgaste creciente. Y frente a esa realidad, en lugar de rectificar sus políticas, parecen optar por modificar el cuerpo electoral. Por un lado, impulsando regularizaciones masivas de inmigrantes ilegales que con el tiempo podrán acceder a distintos derechos políticos, entre ellos el voto, para empezar en elecciones municipales y autonómicas, y en un futuro también legislativas. Y por otro lado, acelerando la concesión de la nacionalidad mediante esta ley de nietos, la pinza perfecta, la tormenta. No hablamos de hechos aislados, hablamos de una estrategia política que muchos ciudadanos perciben como un intento de alterar el equilibrio demográfico y electoral del país. Una democracia sana convence a los ciudadanos, no fabrica nuevos censos, porque el voto nunca debería convertirse en un instrumento de ingeniería política. La soberanía nacional pertenece al pueblo español, a nadie más. Y el pueblo español no puede transformarse artificialmente cada vez que un gobierno teme perder las elecciones. La nacionalidad española ha sido siempre algo profundamente valioso. No era un simple documento administrativo, era la pertenencia a una historia, a una cultura, a una comunidad política construida durante siglos. Convertirla en una herramienta de cálculo electoral supone degradar su significado. Además, esta genera una enorme paradoja. Esta ley está generando también una enorme paradoja. Ustedes me van a entender. Mientras millones de españoles encuentran enormes dificultades para acceder a una vivienda, mientras nuestros jóvenes retrasan su emancipación, mientras la sanidad soporta listas de espera interminables, mientras hay en zonas de España como Ceuta, que está colapsada la sanidad, mientras las pensiones generan incertidumbre y mientras el mercado laboral continúa ofreciendo enormes dificultades, el gobierno dedica ingentes recursos administrativos a conceder nacionalidades a personas que ni siquiera tienen previsto establecer su residencia en España. La prioridad del Ejecutivo parece no ser resolver los problemas de quienes viven aquí, sino ampliar el número de quienes podrán votar desde miles de millones, desde miles, no de millones, no voy a exagerar, de kilómetros de distancia. Miren, no deja de resultar sorprendente. La izquierda lleva décadas insistiendo en que quien reside en un territorio debe decidir sobre él. Sin embargo, ahora defiende exactamente lo contrario. Extranjeros o gente que no viva en España puede decidir sobre España. Y resulta que una persona nacida y residente permanentemente en otro continente podría influir decisivamente en quién gobierna España, aunque jamás haya contribuido al sostenimiento de nuestros servicios públicos ni padezca las consecuencias de las decisiones políticas que ayuden a elegir. Hay que recordar que hay 200.000 vascos que no pueden votar en las provincias vascas porque fueron expulsados de su tierra. Ahora, por ejemplo, lo podrá hacer un argentino que viva en Buenos Aires. La contradicción es evidente. España necesita políticas que fortalezcan su soberanía. España necesita recuperar el control sobre sus fronteras. Necesita apoyar la natalidad de los españoles. Necesita facilitar el regreso de quienes tuvieron que marcharse por falta de oportunidades. Necesita reforzar el vínculo entre ciudadanía, responsabilidad y participación política. No necesita convertir el censo electoral en un laboratorio ideológico. Porque cuando un gobierno intenta modificar quién vota en lugar de convencer a quien ya votan, dejan de confiar en la democracia y empiezan a confiar únicamente en la aritmética. Y esa es la frontera, es una frontera muy, muy peligrosa. La soberanía nacional no consiste únicamente en controlar las fronteras o defender la integridad territorial. También consiste en preservar quién decide el destino político de la nación. Si el futuro de España acaba dependiendo de personas que jamás han vivido aquí, mientras millones de españoles sienten cada vez menos que cuentan cada vez menos con ellos, estaremos asistiendo a una profunda desnaturalización de nuestra democracia. La ley de nietos no solo es una cuestión administrativa, es una cuestión de Estado, es una cuestión de soberanía. Y la soberanía, cuando se entrega por cálculos partidistas, siempre termina pagándola la nación. En fin, amigos, de esto y mucho más les hablaremos hoy aquí, en Informa Radio, en La Boca del Lobo, en un programa no apto ni para natilleros, ni bizcochables, ni almibarados, en un programa apto para todas las edades, que no para todos los públicos. Un programa que, como les digo, genera adicción y no es apto ni para natilleros, ni bizcochables, ni almibarados. Un programa que comienza ni más ni menos que justamente en este momento.
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0: 7:30 minutos de la mañana, 6:30 en las Islas Canarias. Tengo que tener mucho cuidado porque me pongo justo cuando me toca empezar a hablar, me pongo a beber, me pongo a tomar un sorbito de café, una bolsita de chocolate. Hoy me he tomado 2 sándwiches a primera hora. Tenía un hambre que no veía, porque ayer solo tomé un jurucho, un pinchito de tortilla, un poquito de sobrasada, un par de cañas, y hasta esta mañana. Bueno, no, por la noche me hice una especie de, ¿cómo se llamaría? Una tosta con queso azul, un huevo en el centro, tal vez que tenía mucha hambre. Bueno, el caso es que estoy en mi peso ideal, ¿eh? Ya si pierdo un kilito más, aquello va a ser de escándalo. Miren, hoy España se echa a la calle por Ceuta. Estaba hablando yo ahora con Alfonso en el ridículo que están haciendo. El panfleto del País publica una entrevista a Óscar Puente donde dice que nada nos hace pensar que Marruecos esté detrás. Claro, eso es lo que tienen los panfletos en papel, que llegan tarde, mal o nunca. El caso es que esta madrugada hemos conocido, se ha hecho público, de hecho Marlaska ha mandado una carta a la Dirección General de la Policía para que le informen de un informe que se mandó al Ministerio del Interior, un informe que data del día 29 de julio. Ustedes saben que la invasión fue el 30 y el 31 fue salvaje. Bueno, un informe de la policía que dice claramente que la invasión fue organizada por la Gendarmería de Marruecos con agentes de paisano y como punta de lanza tomaron a delincuentes y a hombres en edad militar. Lo han oído bien. Delincuentes sacados de las cárceles de Marruecos y hombres en edad militar que hayan de avanzadilla. Y al día siguiente sería la gran oleada con familias enteras, con mujeres, con niños, para que el ejército no pudiera intervenir. Y a falta de un informe, que lo publica El Español, 2 informes. Otro de la inteligencia militar. Con lo cual el gobierno lo sabía. Y si no lo sabía es que miraron a otro lado. Yo creo. Ha hecho muy bien El Español sacando esto después de la entrevista que hizo Sánchez, que hace de abogado defensor de Marruecos, y después del ridículo absoluto que hace Óscar Puente hoy en el panfleto El País. El gobierno lo sabía y no hicieron nada. ¿Y saben ustedes por qué no hicieron nada? Porque eran los colaboradores necesarios. Hoy España se va a echar a la calle en la mayoría de los ayuntamientos. Hay algunos panfletos, el de la avioneta mediática del Partido Popular, que ponen el acento en que varios ayuntamientos socialistas, 40, se van a lanzar y van a desoír a Ferrat. Miren, España tiene más de 5.000 ayuntamientos. No sé en cuántos estarán gobernados por el PSOE. Que 40 pongan pie en pared, a mí me parecen pocos. Hoy va a quedar demostrado quién está contra España y quién en la defensa de España. Y no tanto los partidos políticos, que algunos los hacen por oportunismo, porque el Partido Popular hoy va a salir a la calle, pero a la vez resulta que en Ceuta gobierna con socialistas y con un partido marroquí. Pero lo que está claro es que todos aquellos que se hayan posicionado en contra de las manifestaciones que hoy van a tener en todos los ayuntamientos de España a partir de las 8 de la tarde son los traidores. Esto es como la película del Padrino o el libro del Padrino de Mario Puzo. Aquel que te pregunte por no sé qué, ese es el traidor. Pues aquel que hoy no acuda o ponga excusas, me refiero a Podemos, Izquierda Unida, Partido Comunista, las distintas marcas blancas del PSOE, el PSOE, esos son la anti-España. Esos son los que le habían entregado Ceuta al Moro. Y luego estoy harto de tanto mamarracho, tanto gilipollas de manual, defendiendo lo indefendible, diciendo que según el mandato constitucional, el rey, ni este, ni el golfo de su padre, podían acudir a Ceuta o Melilla. Ya está bien. Y cuando yo hago esta crítica, precisamente es para que espabilen. Porque nos van a abocar a una tercera república, cosa que no estaría mal si el modelo a elegir no fuera la de la Segunda República, que se trataba de exterminar a aquellos que defendían, por ejemplo, la unidad de España. Ni más ni menos. Pero para tener a un imbécil o un pasmao que resulta que tiene que pedir permiso para pasar sus vacaciones en Ceuta, ya no hablo de actos oficiales, hablo de ir a pasar sus vacaciones a Ceuta. Esto es como el chiste de un genio. ¿Hay alguien ahí atrás? ¿Hay alguien más ahí? Pues esa es la pregunta. Porque si está para ser comparsa o que la agenda se la marque Moncloa. Y luego estoy hasta las pelotas también de aquellos que hablan, de aquellos que nos dicen que según la Constitución el rey no puede hacer nada. Miren, según esa misma Constitución, que por cierto está bastante mal parida, el rey es el árbitro de la vida política española. Y ser árbitro significa parar el partido cuando las cosas van mal o expulsar a un determinado jugador. Lo que no dice la Constitución es que el rey se debe inhibir cuando la unidad del país esté en peligro. Al contrario, le dice que él es el símbolo de la unidad del país, el mismo que firmó los indultos a los golpistas que pusieron en riesgo la unidad de este país. Así que quitémonos todos las caretas ya de una vez. No se puede defender lo indefendible, que es lo que están haciendo algunos mamarrachos, con independencia de que es verdad que Sánchez nos quiere llevar a otro debate para que dejemos de hablar de la golfa o las golfadas de su mujer. Y de algunos de sus ministros o del propio Partido Socialista y de su más que probable financiación ilegal. 80 cuentas están siendo investigadas y el PSOE solo quiere que se circunscriba la investigación de cuentas a unas cuantas. No, habrá que investigar todas, porque a lo mejor las que no estaban siendo investigadas o las que no están directamente afectadas por los distintos casos que cercan al PSOE, resulta que se descubren movimientos opacos. Porque de opacidad el PSOE sabe mucho. Y sí, efectivamente, el problema es que la Casa Real está colaborando en este debate, no dando un puñetazo en la mesa. Y yo no digo desobedecer, yo digo un gesto. Y un gesto sería haber ido a Ceuta de vacaciones. Que eso no se lo puede impedir nadie. O es que también cuando Juan Carlos iba a zumbar una vedete, pedía permiso a ver si le dejaban o no le dejaban. Si es que cuando iba a hacer negocios, bueno, en época de Felipe González, los negocios eran conjuntos. También pedía permiso o no. Ya está bien. Bueno, el delegado del gobierno en Ceuta ha sido imputado, en este caso gracias a la labor jurídica de Ateoy, que ha pedido su imputación por no haber evitado el asalto, y más cuando ahora sabemos que todos lo sabían. Y el tonto de Marlaska mandando una carta a sus subordinados diciendo que a ver si le pueden pasar ese informe, que él no sabía nada. Esa va a ser la estrategia. No sabemos nada. Le mandan un informe al Ministerio del Interior y no sabían nada de que Gendarmería, agentes de paisano de Marruecos, fueron la punta de lanza de la invasión junto con delincuentes y hombres en edad militar. Y al día siguiente vino la gran avalancha con mujeres y niños para que el ejército no pudiera intervenir. Mientras tanto, el delegado del gobierno en Ceuta está imputado, el delegado del gobierno en Madrid, Francisco Martín, ese que llamaba a patriotas a los de Bildu, o dijo que Bildu había hecho más por España que los patrioteros de banderita de España, ese ha intentado, les ha salido mal la jugada, ilegalizar la concentración de hoy en Cibeles a las 8 de la tarde. Digo, le ha salido mal porque lo que ha hecho es motivarnos todavía más a ir. Ojalá ilegalizaran todas, porque hay que salir igual. Y se puede salir o por las buenas o por las malas. Pero cuando las fuerzas y cuerpos de seguridad del Estado se ponen contra España, ellos también son nuestro enemigo. Espero que sea todo lo contrario. y que se pongan al lado de Ceuta, que es ponerse al lado de España. Y los demás son traidores a la nación. Abascal ha dicho que va a acudir con independencia de lo que diga el delegado del gobierno, que ahora ha reculado, porque ahora sí el Ayuntamiento de Madrid ha dicho que es una para hacer un acto protocolario y de esta manera se salvan los inconvenientes. No saben qué hacer para intentar que sea un fracaso lo de esta tarde. Tenemos que ir sí o sí. Sí o sí, con independencia de que a lo mejor al lado tenemos algún que otro miserable que luego resulta que gobiernan con los socialistas o hace pinza con los socialistas. Bueno, lo dicho, un informe policial pone en evidencia de que el gobierno lo sabía. El ridículo de Óscar Puente, y no solo un informe policial, también un informe de inteligencia del ejército español. Con lo cual, aquí han hecho todo su trabajo, menos el gobierno de España. ¿Qué sabrá Marruecos de algunos miembros del gobierno de España, como Luis Planas, como Marlaska, como Margarita Robles y como el propio Pedro Sánchez? Los cuatro teléfonos hackeados por Pegasus. ¿Qué sabrán? Por eso digo que el mejor aliado de Marruecos es el gobierno de España y el mejor aliado de Israel es el gobierno de España, que es quien posiblemente explote todo el Sáhara Occidental. Así que no hay que irse a Israel ni a Rusia. Por cierto, Rusia ha pedido explicaciones al gobierno de España diciendo que qué es eso de que ellos estaban detrás de la invasión. Israel también lo ha pedido. Solo falta Elon Musk. Y ahora sabemos que quien estaba detrás, sabemos no, parece que el gobierno no se había querido enterar porque hace abogado defensor, que es Marruecos quien había fomentado esa invasión. Miren ustedes, hoy me van a permitir una licencia. Bueno, mi amigo Santiago Calvo me decía, qué bonito el homenaje que le has hecho a Cecilia. Pues, quédense ustedes sentados porque ahora que le voy a hacer el homenaje es a Girón de Velasco, el ministro social que quisieron borrar de la historia. Ahora que hablan tanto de vivienda, o de lo social, o de los derechos del trabajador, lo que tenían que hacer algunos es estudiar la biografía de Girón de Velasco. Por cierto, la biografía se llama, si la memoria no me falla, a mí me falla últimamente, está en dos tomos. El primer tomo fue Reflexiones de España, y el segundo fue, si la memoria no me falla. Si no me equivoco, ambos sacados por Planeta. Recuerdo que en agosto, un 22 de agosto de hace 31 años, de 1995, estaba yo acabando, ese mismo día, ese 22 de agosto, estaba yo en Tarragona, una aldeita de Rianxo, me dejaban una casa, y acababa de terminar ese mismo día la última página de sus memorias, cuando enciendo el televisor me entero del fallecimiento de Girón de Velasco. Miren, hay personajes históricos a los que se les juzga por lo que hicieron y otros a los que se les condena sencillamente por el régimen político al que sirvieron. José Antonio Girón de Velasco pertenece sin duda a este segundo grupo. El pasado 22 de agosto se cumplieron, y no he querido dejarlo pasar por alto, 31 años de su fallecimiento en Fuengirola. Siempre digo que los que nacen o fallecen en agosto parece que ni han fallecido ni han nacido, motivo por el cual yo estos días estoy recordándole a algunos de estos personajes. Había nacido en Herrera de Pisuerga, en Palencia, el 28 de agosto del 1911. Murió en 1995, a punto de cumplir 84 años. Fue falangista, combatiente durante la Guerra Civil, ministro de Franco y franquista hasta el final de sus días. Nunca escondió lo que era, nunca renegó de su pasado y tampoco trató de acomodar su biografía a los nuevos tiempos. Y precisamente por eso su figura ha sido condenada durante décadas al cajón del olvido. Pero existe un pequeño inconveniente para quienes pretenden volar la historia. Los hechos son extraordinariamente tercos. Y los hechos dicen que José Antonio Girón de Velasco protagonizó una de las etapas más importantes de la política social española del siglo XX. Eso es lo que deberían aprender algunos miserables que hoy nos gobiernan, con las mismas siglas de aquellos que provocaron la Guerra Civil Española. Me refiero al PSOE. Miren, con 29 años fue ministro de Trabajo. Girón procedía del nacionalsindicalismo castellano, estudió derecho en Valladolid y Salamanca y muy pronto se incorporó a las juntas castellanas de actuación hispánica vinculadas a Onésimo Redondo, pasando posteriormente a las JONS y a la Falange. Combatió durante la Guerra Civil y terminada la contienda fue delegado nacional de excombatientes. El 19 de mayo de 1941, Franco le nombra ministro de Trabajo. Tenía solamente 29 años. No hablamos además de un ministro fugaz. Permaneció al frente de la cartera hasta el 25 de febrero del 57. Casi 16 años en los que se desarrolló una amplísima legislación laboral y de previsión social inconmensurable. Su nombramiento y su posterior cese consta en la propia documentación histórica del Ministerio de Trabajo y en el BOE. Y conviene recordar cómo era aquella España. Girón recibió un país destrozado después de 3 años de guerra civil provocada por el PSOE, con enormes bolsas de pobreza, una economía maltrecha, una clase trabajadora que arrastraba desigualdades históricas y poco después un aislamiento internacional que dificultaba todavía más la reconstrucción. Y aquí aparece el Girón que algunos prefieren que no conozcamos, el falangista, el nacionalsindicalista, el hombre convencido de que la justicia social no podía limitarse a pronunciar discursos sobre los trabajadores, sino que debía traducirse en instituciones, en protección, formación y derechos sociales. Se puede estar a favor o en contra de la Falange, se puede discutir su doctrina, su actuación política, su participación en el régimen de Franco y prácticamente todo lo que se quiera. Eso forma parte del debate histórico. Lo que resulta intelectualmente mucho más difícil es negar la dimensión social que tuvo la actuación de Girón y de la Falange al frente del Ministerio de Trabajo. Durante aquellos años se impulsaron el seguro obligatorio de enfermedad, el Instituto Nacional de Medicina, Higiene y Seguridad en el Trabajo, la gratificación obligatoria de Navidad, el plus de cargas familiares, el subsidio de invalidez o los jubilados de empresa, además de numerosas reglamentaciones laborales. Bueno, no solo la gratificación obligatoria de Navidad, también la del 18 de julio. Y conviene ser precisos porque la historia no necesita exageraciones. Girón no creó por sí solo la seguridad social española tal como hoy la conocemos. Su configuración unificada llegaría posteriormente, pero durante su larguísima etapa ministerial se desarrollaron seguros, mutualidades y mecanismos de previsión y protección que forman parte fundamental del proceso histórico que acabaría desembocando en un sistema posterior. Y eso también, o eso tampoco se puede borrar, que es lo que quieren. Resulta paradójico que quienes hoy utilizan continuamente expresiones como justicia social, derechos de los trabajadores, igualdad de oportunidades o protección social, tengan tantas dificultades para reconocer que algunas de las grandes transformaciones sociales del siglo XX español se produjeron durante el franquismo. Y la historia no comenzó con el régimen del 77 ni en 1978. España tampoco. Y después están las universidades laborales. Quizás sea una de las obras que mejor permiten comprender aquella concepción social. Se trataba de ofrecer formación a hijos de trabajadores y familias humildes, proporcionarles alojamiento y enseñanza y abrir caminos de formación profesional y técnica a jóvenes por su origen económico, que por su origen económico difícilmente habían tenido aquellas oportunidades. Y miren, no era caridad, era promoción social. Era decirle al hijo de un obrero que su destino no tenía necesariamente que quedar determinado por el lugar donde había nacido. Las primeras actividades docentes de las universidades laborales de Sevilla, Córdoba y Tarragona comenzaron en 1956, todavía con Girón como ministro. En febrero del 57, apenas unas semanas antes de abandonar el ministerio, una orden firmada por él reorganizaba precisamente su consejo técnico y constataba que aquellas primeras universidades ya estaban funcionando. Posteriormente se desarrollaron otros centros y enseñanzas. Las universidades laborales acabarían formando a generaciones de españoles y convirtiéndose en una formidable herramienta de formación profesional y promoción social. En España llevamos 50 años hablando de cómo mejorar la formación profesional. ¿Cuántos trabajadores pudieron mejorar su futuro gracias a aquella política? ¿Cuántos hijos de familias humildes pudieron estudiar? ¿Cuántos españoles encontraron allí una oportunidad que probablemente nunca habían tenido? Esas preguntas también pertenecen a nuestra historia. Pero hemos llegado a una España en la que parece que reconocer un hecho histórico equivale a adherirse políticamente a quien lo protagonizó. Eso es absurdo. Podemos estudiar a Girón sin convertirnos en falangista, del mismo modo que podemos estudiar a Largo Caballero sin convertirnos en socialistas, revolucionarios o asesinos. La diferencia es que a unos se les levantan homenajes, mientras a otros se les intentan borrar hasta de las placas. Miren, en el 2023, el gobierno llegó incluso a revocar a título póstumo la medalla de oro al mérito en el trabajo que Girón había recibido en 1944. Y la decisión también apareció publicada en el BOE. Una medalla retirada casi 80 años después. Pocas cosas representan mejor nuestra época que esos detalles. Se pretende ajustar cuentas con los muertos porque resulta mucho más sencillo que solucionar los problemas de los vivos. Pueden retirarle una medalla a Girón, pueden eliminar su nombre, pueden evitar estudiarlo, pueden intentar que las nuevas generaciones jamás sepan quién fue. Lo que no pueden hacer es viajar hacia atrás en el tiempo y eliminar las disposiciones publicadas en el Boletín Oficial del Estado. No pueden borrar las universidades laborales, no pueden borrar el seguro obligatorio de enfermedad, no pueden borrar las políticas de seguridad y higiene en el trabajo, no pueden borrar la legislación social desarrollada durante aquellos años, porque todo eso ocurrió. Girón tampoco fue uno de aquellos hombres que cambiaron de chaqueta cuando cambió el viento. Falangista hasta el final, permaneció vinculado al régimen de Franco y en sus últimos años encabezó la Confederación Nacional de Excombatientes. Se opuso al rumbo político de la transición y nunca ocultó su discrepancia con el sistema que estaban haciendo. Podemos compartirlo o rechazarlo, pero existe algo que incluso sus adversarios deberían reconocerle: coherencia. Girón no descubrió repentinamente en el 75 que siempre había sido demócrata. No reconstruyó su pasado, no escribió unas memorias para explicar que él estaba allí, pero que en realidad nunca había estado. Fue leal a Franco mientras Franco vivió y continuó reivindicando aquel régimen después de su muerte, incluso cuando discrepó de determinadas decisiones tomadas dentro del propio franquismo, permaneció fiel a los principios políticos que había defendido desde su juventud. Este tuvo un coste político y también histórico, pero fue consecuencia. Y la coherencia, incluso cuando se discrepa profundamente de las ideas de alguien, es una virtud que cada vez más difícil de encontrar. Miren, por eso, 31 años después de su muerte, creo que merece la pena recuperar a José Antonio Girón de Velasco del cajón donde la memoria oficial pretende encerrarlo. No para construir una hagiografía, no para negar los aspectos controvertidos de su trayectoria, si es que los tuvo, sino precisamente para hacer lo que debería hacer cualquier sociedad adulta: conocer su historia completa y, en su caso, en mi caso, reivindicarla. Girón comprendió algo que demasiados políticos actuales parecen haber olvidado. Detrás de cada estadista laboral existe una familia. Que un trabajador necesita salario, pero también seguridad. Que un hijo de familia humilde necesita oportunidades. Que la educación puede ser el ascensor social más poderoso que existe. Que la dignidad del trabajo no consiste en utilizar al obrero como decoración en un mitin, sino en ofrecerle mecanismos para mejorar materialmente su existencia. Aquella era, con sus luces y sus pocas sombras, la preocupación social de una parte importante del falangismo. Y José Antonio Girón de Velasco fue probablemente uno de sus máximos exponentes. Hoy tenemos ministerios repletos de asesores, secretarías de Estado, observatorios, direcciones generales, estructuras administrativas que hablan permanentemente de derechos sociales. Girón gobernó el Ministerio de Trabajo de una España pobre, destruida y aislada, y dejó instituciones que sobrevivieron durante décadas. Por eso resulta tan incómodo, porque obliga a formular una pregunta políticamente incorrecta. ¿Y si resulta que la historia que nos han contado era bastante más compleja de lo que pretenden hacernos creer? José Antonio Girón de Velasco murió un 22 de agosto del 95. 31 años después, algunos quieren que permanezca olvidado. Miren, yo prefiero recordarlo. Recordarlo como lo que fue: falangista, franquista, combatiente, ministro y protagonista indiscutible de una etapa de enorme desarrollo de la política social española. Podrán discutir su ideología, podrán condenar el régimen al que perteneció, podrán incluso quitarle las medallas después de muerto, pero hay algo que jamás podrán retirarle por decreto: la obra que dejó atrás. Saben que les habla Javier García Isaac, que estamos en La Boca del Lobo. Ya saben que este programa genera adicción y además de uno le puede generar un ictus. Si no está preparado, se lo digo de corazón, mejor que no nos escuche. Vamos a hablar mucho de Ceuta hoy y vamos a hablar mucho de imbéciles y de traidores. Uno de estos imbéciles y uno de estos traidores se llama Pepe Villuela. Hay quien dice que es actor. La verdad es que yo le he visto poco en la escena y sigue hablando mucho de gilipolleces.
18: Yo creo que la solidaridad con Ceuta pasa precisamente por aliviar ese problema que ahora mismo está machacando a esa ciudad. Claro. Si ya no lo haces por aquellos que vienen buscando una vida mejor y buscando un futuro, hazlo por la propia Ceuta. Decir que hay que expulsar a toda esta gente que ha entrado, bueno, eso no es tan fácil. Creo que hay que respetar primero una serie de leyes y de acuerdos y de principios que regulan la convivencia en el planeta o que deberían regularla.
0: Regulan la convivencia en el planeta.
18: ¿Qué hacemos? Yo. ¿Los echamos al mar? ¿Los volvemos
0: a su tierra,
18: barco y los
0: ¿Pero qué barco? Si vinieron andando.
18: Material. Son seres humanos que vienen buscando lo que no tienen. En muchos casos no se trata solamente de una cuestión económica ni material, sino de un respeto a su condición.
0: Cuando usted escuche cosas como esta, sabe que está ante un traidor. Sabe que está ante un traidor. Ante un tío que odia a España, que es la maldición que tiene este país. Que la izquierda odia profundamente a su país. Por eso ya está bien y nos tienen que tener enfrente. Si usted desea que este país exista, si usted desea meterse en uno de estos colectivos, que luego irá por usted también, no se preocupe. Le quitarán todo, nos van a quitar todo para que seamos felices. Y la excusa es que vamos a ser muy felices. Esto en la Unión Soviética ya pasaba. En la Unión Soviética, por ejemplo, no entendía que hubiese homicidios ni crímenes sexuales, motivo por el cual mandaron en Moscú, que no existiese un departamento de homicidios. Hasta que un comisario dijo, es que estamos negando la mayor. No, es que en el paraíso soviético no puede haber homicidios. Entonces, por eso, a un asesino se le solía meter en un psiquiátrico, se le ejecutaba directamente. Pues decía, no, es que no existe, es que está loco. Estamos llegando a un grado de locura, como estas dos mamarrachas de la séptima, menudas mamarrachas. Porque el problema para estas mamarrachas es el ático de Ayuso, que ya le vale también a Ayuso.
19: He ido a la puerta del ático de Ayuso y mira con quién me he encontrado.
20: Sara, ¿tú qué? ¿Un tercio o no? Yo voy pidiendo un tercio.
19: No hemos encontrado a Lady
21: Hay ático. 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
5: No es que se estén llevando la contraria, sino simplemente que los matices son los que hacen.
6: ¿No quedan entredicho las declaraciones de Margarita Robles a lo largo de este mes?
5: Desde luego, no seré yo quien las ponga en entredicho, cuando además el presidente del gobierno, que es el líder del Ejecutivo, lo ha dejado tan claro esta mañana. Yo creo que Margarita Robles lo que habla es de que hubo avisos, y nadie los niega, en los días previos de que había más entradas a nado. Hablamos de 10, de 20 entradas al día, eso es lo que hubo, y otra cosa distinta es que hubiera un aviso de una entrada de la magnitud que vivimos el día 31.
0: Bueno, les he querido poner esto porque efectivamente sí había avisos. Hoy El Español publica que efectivamente las pruebas, bueno, lo publicó anoche, de que había avisos. Tanto es así que Marlaska ha mandado a la una de la madrugada una carta a la policía diciendo que ¿dónde está eso que le avisaron? Y esos informes fueron enviados al Ministerio del Interior. Lo que pasa es que el Ministerio del Interior igual estaba de resaca después del Día del Orgullo Gay o algo así. Igual estaba de resaca. Y estaba de diversión y no se enteró que le habían dicho, oye, que aquí tienes un informe importante. Es que ni se leen los informes que le prepara la inteligencia de este país. ¿La policial o la del ejército? Es decir, sí que había informes. Y había informes con fecha del día 29, alertando de que la Gendarmería de Marruecos estaba preparando la invasión con policías de paisano junto con delincuentes que habían liberado de las cárceles y que al día siguiente vendría la gran avalancha. Y ahora Óscar Puente le hace una ha salido publicada hoy una entrevista en El País que, claro, le ha pillado con el pie cambiado. Y después del ridículo que ha hecho el gobierno diciendo que no hay indicios de que Marruecos tuviera nada que ver, que era Rusia, Israel y la extrema derecha. Bueno, Buxadé nos habla también de elecciones.
26: Bueno, eso sí convoca. Muchos periodistas se alarmaron. Justo dos días antes, Ortega en Nicaragua había dicho que él no va a convocar elecciones porque yo les recordé aquella declaración de Sánchez, que era una pregunta que le hicieron, oiga, ¿por qué no convoca elecciones anticipadas? Y hombre, para que las gane la ultraderecha. Es lo que está sucediendo en Alemania, sí, con Alternativa por Alemania, o los intentos de conseguir eso. Por tanto, esa realidad está ahí. Efectivamente, desde el punto de vista jurídico, hay situaciones excepcionales que podrían evitar la convocatoria de unas elecciones.
0: Bueno, vamos a ver, porque hay quien está alentando de cuidado con las próximas elecciones. Ya lo está diciendo Jorge Buxadé. Rubén Pulido, nuestro amigo Rubén Pulido, estuve con él en las elecciones en Andalucía, las autonómicas, está en Ceuta y hablaba de lo que él allí está viendo.
27: Rubén, eres un especialista en los temas de inmigración, has denunciado muchas cosas, has tenido agresiones por hablar sin tapujos. ¿Cómo definir lo que ha pasado o lo que has visto ahora en Ceuta? Mucho más de lo que tú imaginabas. Porque a mí mi sensación es que yo ya tenía bastante información. Cuando he visto esa playa, se me han caído los pelos del sombrajo.
28: Yo, Iker, mentalmente estoy abatido. Tú lo sabes, llevo estudiando este fenómeno muchos años, ya son bastantes. Y yo esto no lo he visto nunca. No lo he visto ni en Lampedusa, no lo he visto ni en aquella época de Lesbos, Grecia. Yo una situación así de estas características jamás, y eso al final pasas días aquí, vas viendo cómo los asentamientos aumentan, cómo nadie hace nada, cómo hay una falta de respuesta, y eso mentalmente no puedes digerirlo. Y luego estás viendo también cómo todos estos que están aquí, con los teléfonos móviles, se están haciendo fotos, forman fiestas, jorgorio, alegría, se lo toman como un Erasmus, se lo están tomando como unas vacaciones, pero con unas vacaciones que lamentablemente van a ser indefinidas. Y todas esas imágenes están llegando allí, porque yo las veo. Sabes perfectamente que estoy en esos grupos, las veo todos los días. Veo la percepción que están dando.
7: ¿Efecto llamada?
28: Un efecto llamada brutal. Y si no hay una respuesta urgente y determinante y se hace ya, vamos a estar en un punto de no retorno hacia un evento igual.
0: En eso estamos, en ese punto de no retorno. Grande, mi amigo Rubén Pulido. Pepa Millán también habla sobre el Gran Marruecos.
8: El gobierno de Pedro Sánchez es un colaboracionista más dentro de ese proyecto del Gran Marruecos que quiere culminar el régimen marroquí, y hacia eso se han encaminado todos los pasos de este gobierno, sin culpar a Marruecos, tolerando esa invasión, y algún día además tendrá que explicar el Partido Socialista qué le debe a Marruecos, qué sabe Marruecos del PSOE y qué sabe en concreto de Pedro Sánchez para que el gobierno haya decidido hacernos a todos los españoles rehenes del chantaje al que están sometidos. Ahora mismo, la intención del gobierno de España, porque así es como se está viendo en Ceuta, lo que se está viviendo y lo que también nos cuentan desde allí, es que el gobierno está muy interesado en que haya un estallido social en Ceuta, tensionar aún más la situación para justificar en el futuro determinadas claudicaciones ante el régimen de Marruecos, como pudiera ser, por ejemplo, un régimen de cosoberanía o terminar cediendo las ciudades autónomas de Ceuta y Melilla. A nosotros no nos cabe ninguna duda de que esto puede ser así y lo llevamos advirtiendo muchísimo tiempo. Desde la existencia de Vox nosotros hemos ido a Ceuta a reivindicar este hecho. Lo único que hemos sostenido han sido insultos, hostilizaciones, la declaración de persona no grata de Santiago Abascal y lamentablemente el tiempo nos ha dado la razón. Pero señora Millán.
0: Magnífica Pepa Millán, que cada día está mejor como portavoz del grupo parlamentario. Por cierto, efectivamente tiene mucha razón. Es que a Santiago Abascal le declararon persona no grata, el mismo que hoy dirige la ciudad. Es que manda pelotas, Aquel que ha preferido pactar con los socialistas o con un partido pro marroquí antes de pactar con nuestro amigo Sergio en Ceuta. Es que nada viene por ciencia infusa. Hoy a las 10 contactaremos con Juan Pulido, con Tata Barceló, que va en camino de Ceuta. El resto del equipo nos vamos a repartir hoy por la ciudad de Madrid, a partir de las 7, y se lo iremos contando todo a todos ustedes. Bueno, desmentido sobre las mentiras sobre Ceuta.
9: Están en la playa del trampolín.
10: José Antonio, tú me dijiste que, bueno, se había rumoreado que había gente de ultraderecha, encapuchados y demás, en determinados hoteles de lujo, él llegado a oír. Tú me decías, sí, que eso es una soberana mentira.
9: Sí, correcto, es mentira y es falso. Primero porque Ceuta, nos conocemos todos. Yo cuando estuve, y ellos, todo el resto de vecinos lo pueden corroborar, yo cuando estuve en esa, cuando asistí a esa protesta para ver lo que estaba ocurriendo, vi a los vecinos. Y ese momento en el que hubieron varios, que por supuesto es absolutamente condenable y la sociedad ceutí está en contra, que no la representa, que hubieron algunos que quemaron las tiendas, esos no fueron extremistas ni gente que había venido a la península. Era ciudadano que ante la situación de hartazgo, yo entiendo que puede, no sé, que alguien pierde los papeles y lo hace, pero de verdad que no ha habido nadie detrás.
10: No agentes externos negativo. Para montar el lío, ¿no? También lo dices, ¿no?
11: Para nada, porque es que aquí en Ceuta, como ha dicho el compañero, aquí nos conocemos todos y que va, gente de la península.
10: Pues a lo mejor es un bulo. ¿Cuándo queréis, compañeros?
0: Bueno, claro que es un bulo. Donde sí que ha habido agentes, ha sido en Ceuta, pero no precisamente españoles, eran de Marruecos, con la colaboración del gobierno de España. El gobierno de España es traidor a España. Y Pepa Millán hablaba de la cosoberanía. Esto, ¿se acuerdan ustedes que esto también nos hablaron en Gibraltar de eso? Ya ni cosoberanía ni nada. Directamente hemos quitado hasta la valla y les hemos sacado el listado de paraíso fiscal y hemos metido a Rusia. Es acojonante. Bueno, quiero agradecer a José Antonio de Granada, a Miguel Jiménez Polonio, que todos los meses colabora aquí, nos hace una aportación que para nosotros es inmensa. Y José Antonio me decía, es un valiente y un grande. A ver si Carlos Herrera habla así de Girón de Velasco. Miguel Ángel comentaba, me gusta que se defiendan los logros del pasado. Bueno, yo lo que intento es hacer justicia. Y luego Fernando Lea me decía, no os engañemos, lo acontecido en Ceuta viene de la mano del gobierno, pero más lo quiere el PP de Vivas, claro. Sí, sí, en serio, es un entregado. Y fortísimos a todos, nos manda. Y sí, efectivamente, yo digo que cada día mueren, por desgracia, 430 votantes del Partido Popular, por cuestiones de edad. Bueno, Fernando lo sube a 800. Le mando un abrazo también a Fernando Lea, a Manolo Ortiz, que me decía buenos días, bueno, a Jesús, a Santiago Calvo. Bueno, Vicente Vallés, que es uno que forma parte de la reunión mediática del PP, pero de vez en cuando me gusta escucharle porque hace cosas como esto. Nos recuerda la sentencia del 8 de julio, a la que tanta mención hizo nuestro amigo Pedro Sánchez el otro día.
7: El aviso del CNI no dijo que iban a asaltar la frontera, exactamente 70.000 u 80.000 personas, pero sí advirtió de que

0: Junta y la delegación del Gobierno Central para dar una respuesta inmediata. El martes 28, dos días antes del asalto, un equipo de Antena 3 Noticias ya grabó en Ceuta estas imágenes de cientos de migrantes que acababan de llegar a Ceuta y que estaban a las puertas del centro de acogida. Al día siguiente, miércoles 29, según ha relatado la ministra Robles, el CNI avisó de una convocatoria para entrar a nado al día siguiente. Ese mismo día 29, 24 horas antes del asalto, el presidente de Ceuta ya pidió al Gobierno Central que asumiera el mando único.
1: Lo importante es que se ponga en marcha o que se estudie la posibilidad de poner en marcha ese mando único de gestión de la crisis.
2: La verdad,
0: Moncloa dijo no. Y no, un día después, eso. 30 de julio, se inició el asalto a la frontera española. Por tanto, hubo varios avisos de que algo grave estaba a punto de ocurrir, incluido el aviso del CNI, a pesar de la desautorización que ha recibido el centro desde el gobierno para el que trabajan sus agentes. Y mientras el propio gobierno...
2: Por eso conviene de vez en cuando hacer estos recordatorios. El gobierno lo sabía, tuvo los avisos y hoy Marlaska de madrugada preguntando que quién tenía esos avisos. Esto sería patético si no fuera... de España. Nos están invadiendo parte de España. Ya sabemos que el rey Juan Carlos en el 75, la primera orden que dio fue abandonar territorio español. Su hijo da la sensación de que esto no va con él. Por cierto, cuando el rey abandona, el papá de Felipe deja abandonado territorio español, como es el Sáhara, tenía poderes omnipresentes. No existía ni la Constitución española, esa que le limita ahora a su hijo y a él. Bueno, le limitaba para algunas cosas. Para irse a zumbar amigas, no le limitaba. Para hacer negocios poco claros, no le limitaba. Para zumbarse a casadas en Cataluña, no le limitaba. La Constitución solo le limitaba para defender la unidad de España. Pero es que cuando abandonó el Sáhara en el 75, no estaba ni la Constitución del 77. Lo hizo porque le dio la gana, se lo mandaron los Estados Unidos, o vete tú a saber quién. O el borracho de su padre, al bar. Sí, don Juan, el borracho. Ese que intentó vender Baleares o a ingleses o a alemanes, le daba igual. Lo único que quería es que alguien le diera un trono. Don Juan III. Oh, lo digo con recochineo. Para los Sansón de turno. Bueno, que me caliento. Miren lo que decía el general Dávila sobre Marruecos.
3: Vosotros sabéis... que Marruecos ha comprado el 45% de la empresa Boluda
4: de los puertos
3: marítima. Sí. ¿Sabéis cuántos puertos domina? Sí. Os los voy a leer. Ahora mismo domina los puertos de Las Palmas, La Palma, Tenerife, Lanzarote, Fuerteventura, Sevilla, Cádiz, Villagarcía y Santander. Ha comprado el 45% de la empresa Boluda, con lo que se ha cargado los puertos de Algeciras y Valencia, que eran los números uno en España. Esto es una penetración...
5: Para beneficiar a sus propios puertos, se los está cargando para beneficiar
3: 2025.
5: A sus puertos en Marruecos.
3: Y termino con un dato que hoy da la agencia oficial, el país. Fijaros lo que dice. Algo que dije yo aquí hace ya tiempo. En los servicios de inteligencia, los agentes vinculan los sucesos de finales de julio a la entrada de Gibraltar en Schengen. He dicho
6: por si no nos
3: que
6: damos
3: perejil
6: cuenta...
3: fue como consecuencia de la no cosoberanía con el Reino Unido. Y vino perejil. Y dije aquí, los acuerdos de Gibraltar va a pedir Marruecos
2: Ay, y usted sabe que con dinero de la Unión Europea, con nuestro dinero, en vez de apoyar el puerto de Algeciras, estamos pagando el puerto de Tánger. El dinero europeo para Marruecos, enfrente del puerto de Algeciras, que es el principal puerto que da acceso al Mediterráneo, han hecho uno en Tánger, que es de Marruecos, bastante más económico porque ahí no tiene que pagar tasas ecológicas. Bueno, me dice un buen amigo, no voy a decir su nombre, que por ejemplo, ahí el jefe militar de las Fuerzas Armadas en Ceuta actualmente es el general de división Luis Jesús Fernández Herrero, comandante general de Ceuta. El Ministerio del Interior lo identifica siguiendo la visita oficial del 12 de agosto del 2026 y la web del Ejército de Tierra lo mantiene como comandante general. A este le mandan a Ceuta en marzo del 2025. No digo nada y lo digo todo. El susodicho es Jesús Fernández Herrero, comandante general de Ceuta. No sé si es para bien o para mal.

0: Novio de Mohamed es esto. Escuchen esto.
1: Y ojo lo que cuenta The Economist.
2: The Economist habla de Mohamed VI y dice lo siguiente, que pasa cada vez menos tiempo en su país, pero intenta desvelar el porqué. Y dice, atención al supuesto motivo de esas largas ausencias. Es su estrecha relación con tres boxeadores. ¿Y quiénes son? Vamos a intentar comprender toda la historia.
3: Son las fotos que encendieron las alarmas en Marruecos. Abu y Otmar Azaitar, dos conocidos boxeadores alemanes de origen marroquí, íntimos del rey Mohamed VI. Se conocieron en 2018, cuando el monarca les recibió para celebrar sus éxitos en el Mundial de Artes Marciales Mixtas.
4: ¡A la Madrid!
3: Nada de lo que alarmarse, si no fuera porque Abu, alias Gladiator, y que parece especialmente cercano al rey, tiene un historial delictivo más grande que el desierto del Sahara. Entre sus múltiples fechorías destaca la vez que roció a un tipo en combustible para robarle su Ferrari, u otra en la que le rompió el tímpano a su novia de una bofetada. Ahora, a los Azaitar no les hace falta robar Ferraris, tienen los que quieran. Abu conduce un Bugatti de 3 millones y Omar, el que no boxea, presume de cochazos en redes sociales. Y todo gracias a su estrecha amistad con el rey. Hace ya unos años que se trasladaron a Palacio con el cargo de entrenadores personales. Acabaron con el sobrepeso y el asma de su majestad y a cambio, básicamente, pueden hacer lo que les dé la gana. Usan los coches del rey, aviones y helicópteros militares y tienen acceso directo y sin restricciones a todos los ministros.
0: La verdad es que yo pensaba que estos tres boxeadores que son, se les adjudican como novio de Mohamed VI, igual tenía un cuarto novio que está en Zarzuela. Porque hay un novio muy por ahí, que usa, que a mí me da exactamente igual, si no afectara a la unidad de este país. Insisto, no soy de meterme en la vida privada de nadie. Siempre y cuando, pues, hombre, que me digan que hay cosas que no pueden hacer y otras que sí, y una de las cosas que no puedes hacer y si se le va a cacer a Ceuta. Bueno, Lady Gaza está también por la diversidad en Ceuta, dice que aquí ya va de maravilla. Claro, ahí ya no le ha tocado una de las, me parece que van 26 violaciones o acosos sexuales o delitos sexuales en Ceuta, y ahí ya se pasea por la playa muy tranquilamente, pero un poquito alejada, ¿eh? No sea que se la merienden.
5: Y ahora estamos en la Plaza de África. Aquí sí tenemos a
0: ver.
5: Muchísimos chavales inmigrantes muy jóvenes.
0: Chavales.
5: Pero como veis,
0: chavales.
5: No molestan, simplemente no están molestan. Paseando, reunidos.
0: Están ahí reunidos.
5: Como ciudadanos normales.
0: Como ciudadanos.
5: Ejemplo de diversidad.
0: Ejemplo de diversidad. Estamos para
5: finalmente, a la ver. Cafetería a la que íbamos estaba cerrada.
0: Ay, estaba cerrada porque
5: aquí hay algunos
0: cerrada.
5: De ellos paseando.
0: La cafetería, mira, algunos paseando.
5: Con tranquilidad.
0: Con tranquilidad,
5: no...
0: dándose un paseo. Están dando
5: el problema está en la periferia. Ahí está el problema.
0: Ahí está
5: la periferia.
0: La periferia, pues hay que meterlos ahí.
5: Donde hay miles de personas hacinadas y se están haciendo cargo de ellas.
0: Lo de esta mamarracha. Y ya para acabar de encabronarnos, tenemos que escuchar a Otegi. Está envejeciendo mal Otegi, letarda de Bildu.
6: ¿Cuál es la novedad? La novedad es que por primera vez puede haber elecciones generales en el Estado español y presidenciales en el Estado francés, y las dos pueden ¿Dónde? Dar paso a una presidencia de la República en Francia en manos de la extrema derecha
0: ahí.
6: De Marine Le Pen.
0: Ojalá.
6: Y un gobierno en el Estado español con el señor Abascal
0: Anda,
6: de vicepresidente es,
0: claro,
6: y el señor Feivox
0: a quien intentasteis asesinar. Claro,
6: si vamos a dejar el control de nuestras vidas.
0: Sí.
6: De nuestra identidad nacional, de los intereses de las mujeres, de los trabajadores, de los jóvenes,
0: de los guardias civiles,
6: la lucha contra el cambio climático, el acceso a la vivienda, en manos de gentes que en el país van a ser absolutamente minoritarias.
0: ¿En qué país?
6: Absolutamente minoritarias.
0: Hombre, claro, los habéis asesinado.
6: Pero que van a querer decidir por nosotros y por nosotros.
0: Eso es.
6: Y por lo tanto, para nosotros y nosotras es claro.
0: Es claro.
6: Que la primera prioridad es detener el avance del bloque reaccionario.
0: Eso es. Claro, no hablamos de los 200.000 vascos que expulsasteis. Mira, tú eres un hijo de puta que debería haber pasado su vida en el talego. Otegi. En vez de darte abrazos con el charnego, con Rufián. Sí, que es que Rufián parece muy simpático, pero es amigo de estos criminales. De estos etarras. Bueno, Rufián ya tenía... pertenece a una organización criminal por su pasado, que es Esquerra Republicana. Cristina Suárez, muy buenos días. Sí que son muchas las cosas que tenemos que contar. ¿Cómo estás?
7: Pues bien, Javier. Bueno, bien, dentro de lo que podemos estar bien.
4: con toda esta vorágine de información a la que además sumamos y le podemos decir, por ejemplo, a Lady Gaza, como se la llama, que se pase por Cataluña y concretamente que lo haga por Manresa, sí, y que hable con la familia de la persona que ha sido asesinada en la madrugada de ayer, este hombre de 45 años a manos, presuntamente de dos menores magrebíes de 15 y 16 años.
0: Pero están reunidos ahí, están, dice, voy a la cafetería, pero está cerrada, sí, alma de cántaro, ¿por qué está cerrada la cafetería? Mira, no están haciendo nada, están aquí reunidos, son sus costumbres, es la diversidad, ha llegado a decir esta mamarracha. Ay, bueno, si te parece, tiempo que vamos a tener, una persona asesinada en Manresa a manos de dos menas de origen marroquí o magrebí. Tiempo que vamos a tener, tiempo en los territorios de Ultramar, lo que fue el Imperio de España, la manera de ponerse en contacto con nosotros, los titulares, pero muy importante, antes, las efemérides del día.
4: Bueno, pues vamos con alguien que además también pertenece a esa saga de personajes públicos que se han, durante su vida, que se ha tratado de promover en esa anti-España. Pepe Rubianes, 1947.
0: Me da mucho asco este personaje.
4: Se hacía llamar humorista, no sabemos si precisamente por los comentarios de España. Y es más, como ayer hablamos de Denaes, te voy a decir precisamente que fue la fundación por la defensa de la nación española, ¿quién le denunció por los ultrajes a España?
0: Me cago en la puta España, llegó a decir, sí, cosas así. Claro.
4: Y se llegó a archivar la denuncia en hasta dos ocasiones.
0: Sí.
4: Es decir, que para pues no, la justicia es, no tenía...
0: No son delitos de odio. Odiar a España no es un delito de odio. Este forma parte de ese paisanaje, formaba parte, Dios le tenga en su gloria, de ese paisanaje de personajes tipo Pepe Villuela, que ustedes han escuchado ahora, que odian a España. Si es que está muy claro, es que la maldición, una de las maldiciones que tiene España... Es que tiene una izquierda profundamente anti-española, que odian a España. Por eso no son dos españoles, es la anti-España. Quien quiera España, de una forma o no equivocada, por ejemplo, en Francia la izquierda, bueno, la otra izquierda, la nueva que ahí está igual de desquiciada, o Portugal o Italia, pues será una izquierda que equivocada o no, pero que harían a su país. Estos odian directamente a España. A estos les gusta que España vaya mal. A estos les gusta que Ceuta y Melilla se lo quede el moro. A esto les gusta que Gibraltar no sea entregada a España. Es decir, les gusta, son la anti-España. Les gustaría que España no existiera y que existiera una suerte de republiquetas por ahí repartidas. Odian a España, ese es el gran problema. Odian profundamente a España.
4: Pero luego viven de ella.
0: Hombre, claro, viven de ella hasta que se acabe. Bueno, estos siempre tendrán algo. Por pues eso... Hay que identificarlos.
4: Para que le ponga cara a las personas que a lo mejor por el nombre, aunque yo creo que sobre todo nuestra audiencia le tiene ubicado, pero bueno, por mencionar el año de la efeméride en 1947, falleció en el 2009, no, falleció en el año, sí, me parece que 2000...
0: No recuerdo.
4: Sí, 2000 creo que fue, ahora te lo verifico. Y fue quien le dio cara al personaje de Máquina Baja en la serie de televisión del 95 al 97.
0: Sí, pésima serie, por cierto. Bueno, nacimientos en el mundo.
4: Vamos con 1946, Billy Preston, músico de soul estadounidense, cantante, compositor, dos premios Grammy colaborando con grandes nombres de la industria musical, los Beatles, los Rolling Stones. De hecho, a él se le considera acreditado como el quinto Beatle.
0: Oye, y ahora vamos a un actor que yo no sabía que había nacido en el Líbano, ¿no?
4: Pues sí, 1964, actor canadiense nacido en Líbano, Keanu Reeves, conocido por interpretar a Neo en la película Matrix y también a John Wick en la serie, en la saga serie John Wick. También ha estado participando en otras películas como Speed, El abogado del diablo y... Además, que estás, esto no lo sabe mucha gente, pero bueno, sus orígenes en la película de Bram Stoker,
0: ¿ah,
4: la
0: sí?
4: de Drácula.
0: ¿Ah, sí?
4: Sí, era el médico, el marido de Winona Ryder.
0: Bueno, y ahora nos vamos a una guapísima, tengo debilidad por esta actriz.
4: Pues en 1966 nacía Salma Hayek, actriz, productora de cine mexicana, comenzó su carrera en México con papeles protagonistas en telenovelas y luego pasa de ahí, por ejemplo, por decir una de las interpretaciones más recientes de la pintora Frida Kahlo, en la película biográfica Frido de 2002, donde obtiene premio Oscar a Mejor Actriz.
0: Bueno, y ahora nos vamos a fallecimientos en España.
4: Y bueno, ya que eres mucho tú de animación, Javier, te diré que también le ha puesto la voz al personaje de Kitty Zarpas Suaves en El gato con botas.
0: Ay, qué bonita esa. Y El gato con botas, la voz es de Antonio Banderas, me parece.
4: Sí, creo que
0: sí. Me gusta mucho eso.
4: Bueno, pues fallecimientos en España, vamos con un futbolista, también tiene entrenador, falleció en el año 2000 Vicente Asensi, jugó de delantero, interior izquierdo, más tarde como defensa, con la mayor parte de su carrera profesional en el Valencia Club de Fútbol.
0: No confundir con el otro Asensi que jugaba en la selección española y que era jugado en el Barcelona en los 70. Oye, y nos vamos ahora a más, otro fallecimiento en España.
4: Pues a la saga Dicenta, hermano del también actor Manuel Dicenta, nieto del dramaturgo Joaquín Dicenta, fallecía en el año 2014 Daniel Dicenta, actor, una carrera profesional forjada fundamentalmente en el mundo del teatro y la televisión, títulos como El crimen de Cuenca, Hablamos esta noche o Fortunata y Jacinta.
0: Vamos a fallecimientos en el mundo.
4: 1969, Hu Chi Minh, poeta, político, fundador del Partido Comunista Vietnamita y presidente de Vietnam.
0: Mi cuñado, que es muy rojo, cuando fueron a Vietnam me trajeron una camiseta de Ho Chi Minh y de vez en cuando vemos con ella. Sí. Bueno, vamos a...
4: Y en el año 73, pues sin dejar el ámbito de las letras, fallecía Tolkien, el escritor, poeta, filólogo, lingüista, profesor universitario, conocido principalmente por ser el autor del Hobbit y El Señor de los Anillos.
0: Sí. Seguro que la facha. Vamos a acontecimientos en el mundo.
4: Mucho se lo está estudiando ahora, sí, sí. Por todo lo que dice.
0: Hay auténticos fans,
4: Sí, sí, sí, sí.
0: A mí no me acaba de... El Señor de los Anillos no me entero muy bien. Tengo un amigo
4: es
0: amador.
4: Es profundo.
0: Que antes de que salieran las películas estas modernas, me puso una versión que dura también 2 o 3 horas de dibujos animados. Vamos a ver El Señor de los Anillos. Yo vivía en Galapagar, recién casado, y me chupé la película esa. Me quedé un coñazo de mucho cuidado. Bueno, vamos a acontecimientos en el mundo.
4: Venga, pues 1945, a bordo del acorazado Missouri, Japón firma la rendición y termina de manera oficial la Segunda Guerra Mundial. Y
0: dentro de poco he publicado un artículo que a modo de editorial lo contaré aquí, un 15 de agosto. Aunque se firmaría ahora, un 2 de septiembre.
4: Y 1991, Estados Unidos reconoce la independencia de las repúblicas bálticas, Estonia, Letonia y Lituania.
0: En una de estas repúblicas está el ejército español. En Ceuta no se le ve, pero en... Bueno, en Ceuta se le ven, pero sin armas. Se las hemos debido regalar a Ucrania.
4: Les han permitido ya, pero que tengan para... Vamos, no armas, pero que puedan disparar. Pero de cada 4 armas, solo una va a poder disparar.
0: Bueno, madre mía, yo... ¿Saben ustedes por qué? Seguramente porque estén en Ucrania. Han desarmado el ejército español para regalar armas a Ucrania. Madre mía. Es decir, de cada 4, pues tienes que ir con uno que lleve el arma de verdad. Y si no, pues miren, 2 emboscadas han hecho los militares españoles ya. Ya van 2 emboscadas, 26 delitos sexuales, 4 de ellos con penetración. No, sí, se está quedando un país bonito.
4: Vamos a los acontecimientos en España, porque los del mundo ya os hemos visto. 1931, miembros de los 2 primeros gobiernos de Primo de Rivera son detenidos por responsabilidades en su dictadura. 1960, hablamos de Miguel, ¿eh?
0: Sí, sí,
4: no
0: sí.
4: Dejamos a Antonio para que no se confunda.
0: No, para que la sexta no se líe.
4: También.
0: No se líe.
4: 1967, en Pamplona se inaugura el Estadio El Sadar. Y 1991, me queda todavía 2003 sí. Con Mariano Rajoy, 1991 es inaugurado por los ministros de Obras Públicas de España y Portugal el puente sobre el Guadiana, entre Ayamonte sí. Y Villarreal, en Portugal, Villarreal. Y en el año 2003, Mariano Rajoy, elegido por la directiva nacional del Partido Popular como candidato a la presidencia para las elecciones generales de 2004.
0: Sí, tenía que haber ganado en el 2004, pero vinieron los atentados del 11M, donde ahora se sabe que servicios secretos de Marruecos, bueno, y se sabía entonces, de Marruecos y de Francia, pues tenían conocimiento de esto. Pero aquí en España nadie quiso prestar atención. Luego salió el miserable Iñaki Gabilondo hablando de los calzoncillos. 8 pares de calzoncillos llevaba un tío, joder, pues. Bueno, vámonos al tiempo que vamos a tener en los territorios de ultramar, lo que fue el Imperio de España.
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4: Continuamos con la situación de estabilidad, altas presiones, cielos poco nubosos o prácticamente despejados, en general en la península y en el archipiélago Balear, únicamente en puntos del estrecho. También de Ceuta y Melilla se esperan cielos con nubes bajas y alguna llovizna aislada. En las Islas Canarias se esperan nubes bajas en la vertiente norte de las islas e intervalos de nubes altas en la parte oriental. Posibles bancos de niebla matinales en el norte de la península y presencia de calima en el sureste peninsular. Española, también Archipiélago Balear y las Islas Canarias en su parte oriental. Temperaturas máximas que aumentan en Península y en el Archipiélago Balear y de forma menos acusada en los litorales. Viento flojo y variable en el interior de la península y de brisas en el Mediterráneo. Tenemos que decir que Levante va a ser moderado en el sureste de España y en puntos como Alborán y el Estrecho podrían darse rachas muy fuertes. Viento alisio en las Islas Canarias. Y como siempre mencionamos, el antiguo Imperio Español, los territorios de ultramar, comenzamos por San Juan de Puerto Rico. Para hoy, máxima 31 grados, mínima 25 con precipitaciones o lluvias al 35%. En Manila, Filipinas, 31 grados de máxima, 27 de mínima con probabilidad de lluvias en torno al 50%. En La Habana, Cuba, 32 de máxima, 26 de mínima con precipitaciones o lluvias al 40%. Santiago de Chile, máxima 18 grados, mínima 10 con probabilidad de lluvias del 10%. El Aiún, máxima 29, mínima 21 grados con probabilidad de lluvias también del 10%. Malabo, máxima 27 grados, mínima 24 con probabilidad de lluvias del 60%. Miami, máxima 31 grados, mínima 27 con probabilidad de lluvias del 45%. Ciudad de México, máxima 22 grados, mínima 13 con probabilidad de lluvias del 65%. Ciudad de Buenos Aires, máxima 21 grados, mínima 12 con probabilidad de lluvias en torno al 10%. Y por último, para hoy en la isla de Guam, máxima 26 grados, mínima 24 con probabilidad de lluvias del 65%.
0: 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Las últimas noticias que vamos publicando en edatv.news, la programación, la parrilla, quiénes son los presentadores, de qué van los programas. Bueno, vamos todavía alimentándola, metiendo las cosas, pero va a notar la diferencia. El teléfono no se calienta, no se le apaga, no se le acaba la batería, no se pone ardiendo. Un teléfono WhatsApp 686-36-6715 y lo más importante, los titulares de la jornada.
4: Pues comenzamos en Nacional hablando de varias noticias que llevamos en nuestro digital edatv.news. La policía ha identificado en Ceuta a más de 10 inmigrantes con antecedentes o perfiles vinculados al yihadismo. Y sin dejar de hablar de la policía, sabemos que busca a más de una docena de agresores sexuales tras la entrada masiva de inmigrantes en Ceuta. Detenido un menor marroquí acusado de agredir sexualmente a tres menores en Ceuta. Hazte oír. Se querella en Ceuta por los ataques y los artefactos entregados a ilegales. Rusia desafía a Pedro Sánchez y exige pruebas por las acusaciones tras la crisis en Ceuta. La invasión. El Tribunal Supremo avala que el tiempo como solicitante de asilo no cuente para el arraigo de menas como solicitaba la ONG Save the Children. El Partido Socialista pide al juez Santiago Pedraz blindar las cuentas del caso Leire y que solo la Fiscalía pueda acceder a su análisis. Anticorrupción pide al Tribunal Supremo que rechace la petición de José Luis Ábalos y Koldo García para anular la sentencia de las mascarillas. En internacional, Italia impide la entrada a 8 marroquíes durante los controles a España. El secretario del Ejército de Estados Unidos dimite tras meses de choques con Hesed y la purga de generales en el Pentágono. Los narcos que pretendían introducir 30 toneladas de cocaína en España asesinan a un policía en Países Bajos. Y en economía, tres titulares. Las familias en España ya solo pueden vivir a crédito. Los préstamos se elevan en julio a más de 723.000 millones de euros. La vivienda usada o de segunda mano aquí en España encadena ya 70 meses de subidas y se dispara casi un 16% en solo un año. Y terminamos sin dejar al gobierno de Pedro Sánchez porque suspende en un plan de 1.000 millones de euros para arreglar las carreteras españolas.
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0: Venga, venga, venga, venga, venga, venga, venga, Zapatero. Ay, madre mía, las joyas de Zapatero. No se crean que se nos había olvidado, se lo he dicho yo esta mañana. Zapatero, sus joyas. La fiscalía dice que ni son una compra, ni es una herencia, ni polladas. Por cierto, Zapatero dijo que en 10 días iba a dar explicaciones. Han pasado meses. Iba a dar explicaciones. ¿Dónde está el mamarracho que hace, que es el presidente del Ateneo de Madrid, que va dando charlas de televisión en televisión y tal, y llamando a unos pseudomedios, el que decía que las joyas valían 30.000 euros, que es una herencia? Ahora no sabe ni quién se lo dejó. Zapatero, que era el tótem, el gran gurú de la izquierda de este país. Hay que ser miserable para tener a Zapatero de gran gurú. Hay dos tramas corruptas que convergen, que es la trama PSOE. Es la trama todo PSOE. El caso PSOE con distintas tramas y ramificaciones. Zapatero, un valor incalculable en esas joyas, porque hay quien dice de 3 a 5 millones, y ahora la fiscalía sospecha que puede ser un pago a cuenta, una comisión mínima por el rescate de Europa, por haber intermediado ante distintos gobiernos hispanoamericanos o árabes en negocios de amiguetes o de una clase empresarial pues muy cercana al PSOE. Bueno, al PSOE apoyo al poder, porque hemos visto que gran parte de la clase empresarial española donde tienen los negocios es en Marruecos. Es decir, que Marruecos no solo compra políticos europeos, especialmente españoles, especialmente del PSOE, no solo del PSOE, también hay mucho del PP, sino también a la clase empresarial. Estamos rodeados de traidores. Hay que limpiar este país con zotal, tanto de empresarios como de traidores, tanto clases políticas, partidos políticos, instituciones al servicio de intereses ajenos. Y Zapatero era un lobista a favor de intereses ajenos y en contra de España, según parece. Y ahora esas joyas, según la fiscalía, pertenecen a pago de comisiones. Manda pelotas, ¿eh? Yo cuando oía lo de la mina, ¿te acuerdas? Una mina de oro. Esto lo hacen para equivocarnos. No, pues resulta que explotamos una mina de oro. Que es que explotaba una mina de oro. Bueno, esto respecto a Zapatero. Luego está el ridículo de Óscar Puente en la portada del panfleto El País, en escrito, donde claro, ya está desfasada, porque concedió una entrevista donde hablaba que nada, lo mismo que Sánchez, es el mamporrero, el escudero. Es el Sancho Panza que aspira a ser Don Quijote, que sería Sánchez. Pues hablando a la distancia, pues Don Quijote es un personaje honorable, ¿eh? Pero es eso, Sancho Panza queriendo ser Don Quijote. Ese es Óscar Puente. Entonces le hice una entrevista en El País antes de que se hiciese público, porque ellos lo conocían, los informes de la policía del día 29 de julio, donde se decía que gendarmes de paisano más delincuentes iban a asaltar, iban a entrar ilegalmente en Ceuta y que después vendría la gran avalancha, lo que sucedió. Ayer a la 1:30 de la mañana de la madrugada, la nenaza Marlaska preguntando a la Dirección General de la Policía que dónde está ese informe que había publicado El Español, de Pedro Geta Ramírez. Es decir, les han pillado, yo creo que El Español ha hecho bien, ¿eh? Les han pillado, porque mira, Pedro Geta puede ser un golfo, pero es verdad que es un buen periodista, pero es un golfo de mucho cuidado. Pero bueno, eso, peligros a la mar. Ya tendremos tiempo, ya hemos hablado de este asunto. Para una cosa que hacen bien, no me voy a meter con ellos hoy. Entonces, han publicado una cosa que han esperado a que diera la entrevista Sánchez en su cadena amiga, que es la cadena SER, y que Óscar Puente apareciera también en el panfleto del grupo Prisa, que es El País. Y han hecho el ridículo. Y El Español cogen, ¡bomba!, en la frente. Aquí están los informes que decíais que no teníais. Y en esos informes, gendarmes de paisano y delincuentes excarcelados de Marruecos eran la punta de lanza de la invasión. Y al día siguiente tenían que venir pues las familias, los niños, los que venían a buscar oportunidades, que les lanza Marruecos como carne fresca, que es lo que hace Marruecos con su gente. Es más, Marruecos, a los que están volviendo, a los cuatro que están volviendo de Ceuta a Marruecos, les están volviendo a palos según atraviesan, porque no quieren que vuelvan. Es acojonante. Y Óscar Puente y Sánchez diciendo que Marruecos nada tiene que ver. Por cierto, Israel ha pedido explicaciones al gobierno de España y Rusia también. Dice, pero ¿usted por qué me mete aquí? Claro, Israel tenía que decir, pero ¿para qué me metéis aquí si sois vosotros los que me estáis defendiendo? Porque resulta que Marruecos me va a dar a mí el Sáhara, entre otros, para que lo explote. Es decir, el gobierno de España, mucho contra Israel y favorece los intereses de Israel. Es decir, a Israel no le interesa que se vaya Sánchez. Si no se lo hubiese encargado ya con lo de Pegasus, pues no le interesa. Si vela por los intereses de Israel, sobre todo en el Sáhara. Si Israel y Estados Unidos son íntimos de Marruecos, son los mejores aliados, son los socios fiables. Igual que España, que dice que Marruecos es un socio fiable. El mayor proatlantista a favor de los intereses de Israel y de Estados Unidos es Sánchez. Es que Zapatero, vamos, Donald Trump de vez en cuando se meterá con este, pero en el fondo está encantado. Está encantado porque está velando por sus intereses en Marruecos. Si no hay mejor aliado que España, que el gobierno traidor de España. Entonces, aquellos que dicen la soberanía de España defiende Sánchez cuando planta cara a Israel y a Estados Unidos, es mentira. No planta cara a nadie. Es el mamporrero. A Israel y a Estados Unidos están encantados con Sánchez. Pero encantados. Porque mientras siga la amistad de Sánchez con Marruecos, los intereses de Estados Unidos y de Israel están garantizados. Así que vamos a ver si dejamos de decir gilipolleces. Que hay mucho cortoplacista. Pero bueno.
4: Qué bien le puso nombre a Abascal, de lacayo.
0: Hombre, es que es un lacayo. Lacayo de Marruecos y a su vez de Israel y de Estados Unidos. Mm. ¿Eh? Porque coinciden España, Israel y Estados Unidos en una cosa. Que Marruecos es un socio fiable. Mm. Ni más ni menos. Y Óscar y Luis Planas a lo mejor tenía que explicar los intereses que tiene en el Sáhara. Y el Sáhara, uno de los países que lo va a explotar, es Israel. El Sáhara, que ha regalado de forma oficial, ya lo había hecho Juan Carlos, el sinvergüenza de Juan Carlos, pero ya de forma oficial lo ha hecho Pedro Sánchez. Y el Sáhara, a quien más favorece, va a ser Israel, que lo va a explotar. Pues vamos a ver si nos vamos situando. Porque esto es como los discursos en la izquierda de este país. Que malos el gobierno son... Pero yo le voy a apoyar. Pero yo a favor del gobierno. No sea que venga Abascal. O sea, ahí está la prueba. Este gobierno, esto, esta izquierda miserable que se pone pañuelos palestinos y que habla del Sáhara y los saharauis y de Gaza y de Jordania, mentira. Son un trampantojo. Porque a la vez que dicen eso, están apoyando al gobierno de España, que no dejan caer, que es el que mayor defiende los intereses de Israel. Con los hechos, que no de palabra. De palabra, oh, de palabra tiene la culpa hasta de la invasión. No, la culpa de la invasión la tiene Marruecos con la colaboración del gobierno de España. Eso es. Que como ha dicho Cristina Sol, un arma cada cuatro militares. Claro, igual han desarmado el ejército español para regalarle armas al corrupto de Zelensky. La policía identifica en Ceuta a más de 10 inmigrantes con antecedentes o perfiles vinculados al yihadismo. Se lo hemos dicho en un informe policial. Se habla que los primeros en entrar en España eran gendarmes de paisano y delincuentes.
4: Y, por cierto, Javier, además de comentarte que estaremos a la 1:15 en el termómetro, vamos, estaré con sí. Taleb Al-Salem, que ya venía advirtiendo precisamente de esas informaciones que de las cuales salen parte en el español, porque él dice que él era perfectamente consciente y con conocimiento, igual que Rubén Pulido, de esos movimientos por parte de la inteligencia marroquí para interesarse por todos los detalles, tanto de los movimientos militares como de los movimientos de la ciudad.
0: Pero es que resulta que esos informes se habían dado al Ministerio del Interior. Y ayer la nenaza Marlaska, en otro ejemplo de ridículo más absoluto, a la 1:00 a.m, publica un comunicado que se lo da, por supuesto, a Europa Press, para que Europa... Porque dice, Europa Press ha tenido acceso. Europa Press no tiene acceso a nada. Se lo ha mandado el ministerio. Bueno, se lo ha mandado Marlaska. No sé si me entiendes. Como si Europa Press tuviese ahí un espía, como tenía José María García, los vedeles en la Liga y tal, que le informaban de todo. No, no. El gobierno la manda, vamos, Marlaska la mandó este informe, como si me acabo de enterar que efectivamente hay un informe, a ver si alguien me lo puede pasar. El ministro del Interior pidiendo el informe a la Dirección General de la Policía, cuando el informe iba dirigido al ministro del Interior, al Ministerio del Interior. Bueno, pues a la 1:15 estaremos muy atentos de eso, de
4: sí,
0: esta entrevista.
4: Que luego además ha confirmado que va a estar apoyando las convocatorias en apoyo a Ceuta, en este caso en Madrid. Bueno, pues las identificaciones que se han producido, como decimos, a través de la policía acerca de perfiles vinculados al yihadismo. Es información que ha facilitado el Sindicato Unificado de la Policía, el conocido como SUP. Dos de los perfiles detectados ya habrían sido expulsados de España, según el sindicato. Y estas identificaciones, según el SUP, Javier, consideran que no deben abordarse únicamente como un procedimiento administrativo de extranjería, sino también como una cuestión de seguridad nacional. Y comentamos también esa otra noticia que sale en la madrugada de hoy en un digital, hablando de ese aviso del CNI sobre la avalancha en Ceuta, que incluía datos de un grupo marroquí que movilizaba a 180.000 personas, pero del cual volvemos a decir que nada se mueve en Marruecos sin el conocimiento y el permiso del rey.
0: Nada, absolutamente nada. Ni los tres novios boxeadores que tiene ahí metido en la corte, que de los que hemos hablado. Es espectacular. ¿Qué sabe a Marruecos de España? Aunque no hace falta saber mucho. Con darles pasta, les vale. Ahora empezamos a entender algunas fortunas. ¿Por qué la fortuna de Bono? ¿De dónde ha salido? La fortuna de José Luis Rodríguez Zapatero. Bueno, la fortuna de Felipe González también se sospecha de dónde pudo salir. De Venezuela, pero de la otra Venezuela, de la de Carlos Andrés Pérez. Pero todos tienen un denominador común. Todos a favor de Marruecos. Eso también. Bueno, la policía busca más de una docena de agresores sexuales. Dirán que hay tres españoles. Queremos saber los nombres de un belga. Ayer decían, hay 8 detenidos, 4 marroquíes, 3 españoles y un belga. Queremos saber los nombres de los 3 españoles y del belga. A ver cómo se llaman. Bueno, la policía busca además a una docena, a 12 agresores sexuales tras la entrada masiva de inmigrantes en Ceuta.
4: Son unas investigaciones que están siendo dirigidas por la Unidad de Atención a la Familia y a la Mujer, la UFAM, principalmente a partir de testimonios de víctimas. Según el último balance de la Fiscalía General del Estado, decíamos ayer, son 23 las agresiones sexuales registradas, 9 de ellas con víctimas menores de entre 14 y 17 años, 5 casos con penetración. Hasta el momento, identificados 8 presuntos autores, 4 marroquíes, 3 españoles y un ciudadano belga.
0: Bueno, a todo ello, insisto, queremos saber los nombres. Queremos saber los nombres, porque, claro, llamamos español ya a cualquiera, ¿eh? Llamamos español a cualquiera. Llamamos español. Detenido un menor marroquí acusado de agredir sexualmente a 3 menores en Ceuta. Un menor marroquí acusado de agredir a 3 menores en Ceuta.
4: Con unos hechos investigados que habrían ocurrido en el centro Pillier, situado en el barrio de El Príncipe, destinado a atención de menores extranjeros no acompañados. Es una información que ha publicado ABC y tanto el detenido como las presuntas víctimas habrían llegado a Ceuta durante la invasión registrado el pasado mes de julio. Una investigación que comenzó tras denuncias de 3 menores de entre 10 y 11 años, también de origen magrebí.
0: Oye,
4: y no se descartan nuevas víctimas.
0: Es que ayer hablamos de 23, ahora hay algunas informaciones que ya hablan de 26 agresiones sexuales, algunas de ellas con penetración, como estaba comentando Cristina Sol, y esto es solo el principio. Y por cierto, sí, efectivamente al gobierno de España le deben importar muy poco las niñas que efectivamente acompañan a esta invasión y que han sido violadas. Esto es el ejemplo de multiculturalismo que nos quieren traer. Mientras Lady de Gaza, haciendo el payaso, sacándose vídeos al lado, mira, esto es un ejemplo de multiculturalidad. Métete entre ellos. Ya verás la multiculturalidad que te van a dar. Bueno, hazte oír, también lo hemos anunciado a primera hora de la mañana, se creía en Ceuta por los ataques, los artefactos entregados a inmigrantes. Por cierto, si no me equivoco, también se ha creído contra el delegado del gobierno por no haber hecho nada en Ceuta y creo que ya había sido imputado. Pero cuéntanos.
4: Sí, te he escuchado esa, pero no he podido contrastar todavía la información, por lo tanto, pues llevamos la de básicamente lo que decíamos ayer, que equivale a cócteles Molotov, una asociación Hazte Oír que ha presentado esta querella ante los juzgados de Ceuta. Se van a investigar las agresiones denunciadas contra los militares, los agentes de las fuerzas y cuerpos de seguridad y diversos vecinos durante la invasión registrada en la ciudad. La entidad permite también esclarecer el origen de varios artefactos de fabricación casera y reclaman que los dispositivos sean sometidos a análisis periciales para detener su composición. Además, solicitan identificar a las personas que pudieron fabricar, comprar, transportar o entregar los materiales y reconstruir cómo llegaron hasta Ceuta. Imagino que saldrá también el nombre de la ONG No Naked Kitchen, bueno, que eran los que los estaban
0: bueno,
4: facilitando.
0: También recordáis que el gobierno de España ha regalado 25 millones nuestros al invasor, a la Cruz Roja, donde la vicepresidenta, la presidenta de la Fundación Cruz Roja, es la novia de Álvarez.
4: Sí, cierto.
0: Digo que es todo. Y por cierto, la mujer de Planas lleva toda la vida trabajando también en estos organismos supranacionales de la ONU. Igual que la china, la japonesa, novia de David, el hermano del presidente, todos colocados en organismos, porque hablan muy bien inglés, eso es muy importante, hablan inglés para colocarte en un organismo de estos. Bueno, por cierto, se lo comentábamos también, Rusia desafía a Sánchez y exige pruebas por las acusaciones tras la crisis de Ceuta.
4: Sí, ha sido el Ministerio de Exteriores ruso quien ha reclamado al gobierno de Pedro Sánchez datos concretos que respalden las sospechas de una posible intervención, como ya adelantó en su entrevista en la cadena SER. La portavoz, además de la diplomacia rusa, María Zajárova, ha exigido a Madrid fechas, nombres, cifras o cualquier otro elemento verificable que permita investigar esas acusaciones. Sostienen desde Moscú que sin pruebas no existe base para mantener un debate serio.
0: Oye, vámonos al Tribunal Supremo, que avala lo de Rusia, Israel y un conglomerado de extrema derecha y exonerando a Marruecos de la culpa. Es que a pesar de las pruebas que se han publicado hoy, pero hay que ser muy imbécil para creerse esto, que en Marruecos se van a juntar 80.000 tíos en un puesto fronterizo sin que lo sepa el gobierno de Marruecos, mejor dicho, sin que lo sepa, no, sin que lo consienta el gobierno de Marruecos, sin que los 25 agentes del CNI, que es la ciudad española con mayor número de agentes del CNI por metro cuadrado y según la población, porque la población de Ceuta tiene 70, 80 mil habitantes censados y hay, según el propio CNI, 25 agentes. No se van a enterar los 25 agentes. ¿A qué se dedican los 25 agentes del CNI en Ceuta? Si no es a cruzar la frontera continuamente y a vigilar el paso fronterizo. Es que decir que Marruecos nada tiene que ver y que lo tiene que ver Rusia, Israel y un conglomerado, una confederación ultraderechista mundial encabezada por Elon Musk, le ha faltado decir que el grupo de la TV y sus bulos son los que han conseguido la inmigración. Porque, claro, la inmigración, la invasión. ¿Por qué nos hablan de una tergiversación de la sentencia del 8 de julio? Pues si esa sentencia ha sido tergiversada, ustedes devuélvanlos el mismo día, ¿no? Porque si es un tema de un bulo que no se podían devolver, devuélvalos usted el mismo día. Coja usted ahora camiones y camiones y camiones y llévese a las 20.000 personas porque se pueden devolver en caliente, según dijo el propio Sánchez. El mismo Sánchez que dijo, vino a decir más o menos que el rey no había ido nunca a Ceuta porque no quería. Eso sí, y el rey tampoco ha manifestado su intención de ir. Bueno, a todo esto, como les hemos dicho, Rusia pidiendo explicaciones de que presente pruebas de que ellos están detrás de la invasión. El Tribunal Supremo avala que el tiempo como solicitante de asilo no cuente para el arraigo de menas como solicitaba esta ONG. Esta ONG que son auténticas mafias.
4: Pues ha rechazado íntegramente el alto tribunal el recurso presentado por Save the Children contra el reglamento de extranjería aprobado en 2024, confirmando que el tiempo que un menor extranjero permanece en España mientras tramita una solicitud de protección internacional no computa para acreditar el arraigo, tampoco en el caso de los menores extranjeros no acompañados. Fue una sentencia dictada el pasado 9 de julio y que da la razón a la abogacía del Estado, avalando la separación entre el sistema de asilo y el régimen general de extranjería.
0: Bueno, a la vez el PSOE pide a Santiago Pérez, al juez, blindar sus cuentas del caso Leire y que solo la Fiscalía pueda acceder al análisis. Vamos a ver qué dice, porque claro, el PSOE está muy preocupado con que esto trascienda. Y el PSOE, que tiene más de 80 cuentas, esto de la gente con tantas cuentas, resulta que solo quieren que se investiguen las que supuestamente están afectadas por el caso Leire. Pero es que me temo que todas están afectadas por el caso Leire, porque para saber si ha habido movimientos opacos, tendrían que investigar todas.
4: Pues el Partido Socialista Obrero Español así se lo ha solicitado al juez de la Audiencia Nacional que limite a la Fiscalía Anticorrupción el acceso a la pieza económica del denominado caso Leire, caso Cloacas, en el que se investigan los movimientos de 6 cuentas vinculadas al partido. Y sabemos, Javier, que es que el juez Santiago Pedraz mantiene abierta esta línea de investigación para determinar el origen del dinero, quién ordenó y autorizó pagos y quién terminó beneficiándose de ellos.
0: Ay, es que se nos ha olvidado ya todo. Ahora cuando pase lo de Ceuta, si es que pasa, volveremos a los casos de corrupción del PSOE. Ya hemos hablado de Zapatero, falta mucho de Leire, el juicio a Begoña Gómez, la trama de los hidrocarburos dentro del juicio PSOE, que la instrucción se ha ampliado hasta diciembre. Begoña Gómez, el juicio se tiene que abrir ya. Hay un cúmulo de casos que ha sonado al presidente. Por eso el presidente es que no sabe cuándo convocar elecciones, no lo sabe.
4: Por cierto, Javier, importante hoy lo que ha salido también de Anticorrupción, que señalan la relevante actuación de Juan Manuel Serrano, el exjefe de gabinete de Pedro Sánchez y expresidente de Correos. ¿Por qué? Porque le ha solicitado dejar sin efecto el volcado de su móvil. Y ahí le saltan las alarmas y dicen, no, pero si es que esta figura es fundamental.
0: Pero, hombre, hay que recordar que Serrano fue jefe de Leire en Correos también. Leire presumía de haber, de que ella dependía el voto por correo. De eso presumía, no presumo yo, presume Leire. Bueno, Leire, que también estuvo con Serrano, no sé si en el mismo tiempo, en la Agencia Estatal del Uranio.
4: En ENUSA.
0: En ENUSA. Es que te quiero decir que es que no sé si en el tipo no, pero ambos han estado colocados en el mismo sitio. La Leire esta, que se reunía a las órdenes de Supersanto Estadán, que es el auténtico cerebro del PSOE. Era el cerebro del PSOE. Bueno, Anticorrupción pide al Supremo también que rechace la petición de Ábalos y Coldo para anular la sentencia del caso Mascarillas. Es que se nos ha olvidado que el todopoderoso Ábalos ha sido condenado a 24 años de prisión. Por cierto, no están todos los que son, desde mi punto de vista, ¿eh? No están todos los que son, porque Salvador Illa y sus negocios, Paca Armengol, Ángel Víctor Torres, compraron mascarillas. Bueno, de Paca Armengol, siendo presidente de Baleares, es capítulo, la chispada de Paca Armengol, merece capítulo aparte. Es decir, que no están todos los que, o no están todos los que son todavía. Están Coldo y Ábalos, pero yo creo que falta bastante gente ahí.
4: Pues el Ministerio Público sostiene que ambos recursos pretenden que la Sala Segunda revise cuestiones ya resueltas y que las alegaciones planteadas no tienen un objeto propio dentro del procedimiento. Una Fiscalía Anticorrupción que, como decimos, ha hecho esta solicitud al Tribunal Supremo para que se rechacen los incidentes de nulidad contra la sentencia del denominado caso Mascarillas. Son el paso previo, Javier, estos incidentes de nulidad para que Ábalos y Coldo puedan acudir al Tribunal Constitucional.
0: ¿Te parece que vayamos a Internacional? Pues vámonos ya.
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0: Vamos a ver, Italia impide la entrada a 8 marroquíes durante los controles a España. 8 marroquíes que venían de España, que iban para Italia.
4: Pues en el marco de los controles fronterizos, un ministro de Asuntos Exteriores italiano, Antonio Tajani, que ha confirmado esta cifra después de que el gobierno de Giorgia Meloni decidiera prorrogar, como decíamos ayer, otros 15 días, las restricciones a los pasajeros procedentes de España. Se han justificado estas medidas por motivos de seguridad ante el temor de que algunas personas llegadas a la ciudad autónoma pudieran continuar su desplazamiento hacia Italia.
0: Oye, es decir, que el control es muy acertado porque, bueno, y España, en vez de llamar al embajador de Marruecos a consulta, llamó al de Italia.
4: Sí, es verdad.
0: Es para que veamos la sumisión del gobierno de España a Marruecos. Es decir, son colaboracionistas del invasor. El gobierno de España colabora, esto es como Fernando VII, Carlos IV, colaboraban con el invasor francés. Luego el padre y el hijo, como buenos borbones, se llevaban a muerte. A ver quién era más golfo. Bueno, tiene un libro muy bueno que yo no acabo todavía de Luis del Pino, donde habla de las Fernando VII, que ha pasado en la historia como el felón, que no era así, que tal. Bueno, yo todavía esas tesis. Bueno, él lo prueba, con documentación y tal. Pero bueno, el secretario del Ejército de Estados Unidos dimite. Y dimite tras meses de choques con Hessen y la purga de generales en el Pentágono.
4: El secretario del Ejército estadounidense, Dan Driscoll, ha presentado su dimisión después de meses de enfrentamientos con el secretario de Guerra, Pete Hegseth, por los cambios en la cúpula militar. Este cambio se produce después de una serie de destituciones que ya hemos ido comentando en esta casa. Según el diario The Wall Street Journal, el ejército estadounidense se quedaría ahora sin líderes civiles o militares con una confirmación del Senado. Entre los mandos apartados recientemente figuran los generales Christopher Donaghy y Randy George, además del antiguo vicedirector del ejército James Mingus. Y déjame decirte, Javier, también que en esas últimas horas, en esos ataques llevados a cabo entre Irán y Estados Unidos, hemos conocido también, se ha publicado que Irán ha atacado la base de Estados Unidos de Camp Titin con misiles balísticos pisados en Jordania, no, por los ataques que antes había tenido Estados Unidos.
0: La verdad es que Donald Trump no sabe cómo salir de esto. Se ha metido en un tinglao. Los narcos que pretendían introducir 30 toneladas de cocaína en España asesinan a un policía en Países Bajos. Hay que recordar que estos narcos, esta mafia holandesa, es sumamente peligrosa, ¿eh?
4: Sí, la organización del narcotraficante Joseph Johannes Leydeckers, conocido como Boljos, no sé si se pronunciará así, pero bueno, ahí va, podría estar detrás del asesinato de este agente de la policía y de las heridas sufridas por otros dos en el tiroteo registrado en la localidad de Overasel.
0: Bueno, y todas estas operaciones de narcotráfico se dirigen... desde Sierra Leona, que está uno de los dirigentes que vive allí. Oye, nos vamos. Mira que venirte a Sierra Leona a vivir tendrá garantizado muchas cosas.
4: Ya.
0: Nos vamos a economía. Vamos. Pues miren ustedes, las familias ya solo pueden vivir a crédito. Los préstamos se elevan en julio a 720.800 millones de euros, mientras el precio de la vivienda sube un 2,2% en agosto. España es un... no se puede vivir aquí. Y dice que hay mucha gente ocupada, que no trabajando, claro.
4: Son datos que refleja el Banco de España, un crédito concedido por las entidades financieras a familias e instituciones sin ánimo de lucro. También la financiación a empresas creció un 1,1% hasta alcanzar más de 963.000 millones de euros. En términos interanuales, las familias acumulan casi 21.000 millones de euros más de crédito, mientras que las empresas suman casi 11.000.
0: La vivienda usada encadena ya 70 meses de subidas en España y se dispara un 15,6% en solo un año. No quieren que tengas vivienda, quieren que alquiles, pero tampoco puedes alquilar una vivienda. Está casi más cara alquilar una vivienda que la hipoteca. Y a todo esto lo que quieren es que alquiles una habitación y con eso marchando.
4: Pues según el índice inmobiliario de Fotocasa, en agosto aumentó un 15,6% interanual hasta situarse en una media de 3.166 euros por metro cuadrado. Para que nos hagamos una idea, una vivienda de 80 metros cuadrados cuesta ahora de media 253.270 euros, unos 34.250 más que hace un año.
0: Bueno, si te parece, antes de dar paso a José Luis Barceló, recordar que el gobierno de Pedro Sánchez suspende un plan de 1.000 millones para arreglar las carreteras. Claro, esos 1.000 millones igual son los que se dan a Marruecos para que haga su estadio en Casablanca.
4: Pues es una licitación de varios contratos, concretamente por valor de 1.006 millones de euros autorizados por el Gobierno para la conservación y el mantenimiento de carreteras, que ha quedado temporalmente paralizado tras un recurso presentado por la Asociación de Empresas de Conservación y Explotación de Infraestructuras, ACEX, una suspensión que afecta a actuaciones previstas en Cataluña, Castilla y León, Castilla-La Mancha, Aragón, Comunidad Valenciana, Madrid, La Rioja, Asturias, Galicia y Andalucía. Porque dicen desde ACEX que podría vulnerar la ley de contratos del sector público al limitar la competencia.
0: Bueno, vamos a ver, José Luis Marcelo, ¿cómo ves todas estas cuestiones, José Luis?
1: Muy buenos días, don Javier, buenos días, compañero.
0: Muy buenos días.
1: Hoy, bueno, sí. Javier, fíjate, ahora mismo todo lo que está ocurriendo a nivel global está disparando la inflación, pero a nivel mundial. O sea, ahora el repunte de la inflación está tensando la deuda pública mundial y está obligando también a destinar más gasto a intereses. Es decir, todos los países que tienen endeudamiento, ahora hablaremos de esto, han tenido que subirse, abrocharse el pantalón. Los bonos de los países están ahora en máximos desde 2008, aunque los analistas descartan una crisis de liquidez como la que originó la recesión de hace 15 años. Pero de momento estamos en una fase previa que se podría acercar, porque los últimos bombardeos en Irán por parte de Estados Unidos han tenido réplica por parte de Irán, que esto no ha sido muy comentado en medios, pero Irán, las Fuerzas Armadas iraníes han bombardeado también posiciones y bases en la zona de los Estados Unidos. Han tenido réplica, esto ha hecho que se esté tensando mucho la zona de nuevo, el estrecho de Hormuz. Y bueno, pues aquí ahora mismo la inflación, por ejemplo, en España se ha disparado, en la eurozona también en general. A la cabeza, España está a la cabeza de los grandes en Europa y augura además más subidas de tipos de interés. Ayer comentábamos la subida de tipos, el IPC ha escalado por encima del 3%, está en el 3,3% en los países de la moneda común, del euro, y allana también el camino para que el Banco Central Europeo endurezca aún más el acceso a créditos. Las letras del Tesoro, por citar un ejemplo, que están siendo ahora, se están convirtiendo en refugio, pues están dando casi ya un 3% al año después del repunte de esta inflación, Javier.
0: Oye, ¿qué más cositas nos cuentas?
1: Bueno, rápidamente, ahora mismo tenemos, no podemos dejar de hablar de la situación de España, Javier, que también nos afecta muy mucho, además, porque no podía ir nada peor con este gobierno. O sea, había quien lo había adelantado hace ya incluso años, ¿no? Lleva dos legislaturas, este gobierno encabezado por Pedro Sánchez, 8 años prácticamente. Pues fíjate, Correos ha evitado la suspensión de pagos con un salvavidas de 2.500 millones de euros de bancos españoles que ha evitado esa suspensión de pagos hasta el rescate parte de la SEPI del año pasado, Correos, que es un operador postal público, pagó las facturas y las nóminas de la plantilla gracias a préstamos por los que ahora paga 25 millones al año. Estábamos hablando antes del repunte de los intereses, pues aquí tenemos, por ejemplo, parte de esos intereses en lo que respecta a España, Javier.
0: Oye, ¿con qué acabamos, José Luis?
1: Bueno, finalmente tenemos que hablar de Hacienda, de la Agencia Tributaria, que ignora desde hace ya más de 10 años las demandas del Tribunal de Cuentas para que inspeccione la actividad económica de los altos cargos. Pues esto es algo que además ha sido ya puesto en el sobre el tapete por parte de algunos despachos de abogados y algunos bufetes internacionales. Javier, la incentivación que tienen los inspectores de Hacienda, por ejemplo, y algunos altos cargos en algunos departamentos de Hacienda,

0: ejemplo, la Oficina de Conflictos de Interés ha estado durante más de 10 años ignorando las peticiones del Tribunal de Cuentas para un mayor escrutinio de la actividad económica de los altos cargos del Estado, tanto durante su ejercicio como en los años después de su cese, que siguen estando bajo vigilancia de la entidad dependiente del Ministerio de Hacienda. En fin, en un informe último del Tribunal de Cuentas al que hemos tenido acceso para los oyentes de Informa Radio, pues se recuerda que parte de sus solicitudes para mejorar esa vigilancia sobre los altos cargos llevan siendo desatendidas al menos desde el año 2012, Javier.
1: Oye, querido amigo, te mando un abrazo. ¿Cuándo nos vemos?
0: Muchas gracias, don Javier. Pues inmediatamente, prácticamente.
1: Vale.
0: En cuanto salgas de ahí.
1: Vale. Hoy lo tengo complicado, a ver mañana.
0: En cuanto salgas, pues vamos, horas nos quedan.
1: Bueno, te mando un abrazo. Habrá que hacer seguimiento hoy a partir de las 9, en la noche de Estado de Alarma. Habrá que hacer seguimiento de las manifestaciones, concretamente tanto en Ceuta, que estará Tate Barceló y estará Juan Pulido, como la de Madrid, donde estaremos el resto de compañeros contándoles a todos ustedes lo que ahí está sucediendo. Es decir, estará también Rafa Escalona. Digo, pues si esta noche quieres conexiones en directo, pues sería
0: sí.
1: Bueno.
0: Perfecto. Pues la vamos a intentar establecer, claro.
1: Y Tate Barceló, pues estará en Ceuta, digo, para organizarlo todo y para que nuestros oyentes reciban la última hora de la mano de la mejor información, que es la nuestra.
0: Nos ponemos en contacto con ellos desde la redacción, Javier.
1: Te mando un abrazo, amigo.
0: Un saludo, buen día a los oyentes.
1: Adiós.
0: Cristina, solo un saludo. Chao.
2: Adiós. Otro adiós, José.
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1: Bueno, vamos a ver mientras organizamos a Esteban Pacios hoy. Bueno, mientras organizamos a Esteban Pacios, recordad que hoy en tiempo de tertulia, en unos minutos, estará Cristina Sol, que se queda en la tertulia, estará Macarena Martínez y estará Rafael Escalona. Hoy una tertulia doméstica, como un homenaje a todos los que han estado haciendo la boca del lobo y termómetros todo el día y a los que hemos venido ahora. Y sobre todo porque de vez en cuando me gusta que metamos a nuestros periodistas aquí. Tenemos a Esteban Pacios. Esteban, muy buenos días. Ah, no, tenemos a Esteban Pacios. Ay, madre mía, qué disgusto. ¿Y qué vamos a decir en el mercado de fichajes que acabó ayer? Los fases aquí, los emails. Bueno, pues se lo vamos a contar mañana cómo fue el mercado de fichajes.
2: Mira, pues si te parece, sí, Javier, sí. Te voy a aprovechar para ampliar dos noticias que iba a decir después de las portadas que están relacionadas con economía. Creo que no solo he escuchado a José Luis Barceló porque hay tanto que contar que no lo podemos decir todo. Sí. Pero, por un lado, última hora que ha salido también con respecto a los fondos europeos. Hay todavía plazo para que el gobierno de Pedro Sánchez solicite, si no me equivoco, 25.000 millones de euros, que están todavía fijados al último plazo, pero de momento ya sabemos que Europa nos va a enviar hombres de negro,
1: ¿sí?,
2: para fiscalizar la gestión de los fondos. Y concretamente viene uno que es súper crítico con Pedro Sánchez, que es Johan van Overdelt, que pertenece a la familia o el sector conservador de Giorgia Meloni.
1: Uy, estará muy nervioso Pedro Sánchez, porque claro, hasta ahora en los fondos europeos, que es el dinero de todos los europeos, resulta que se han utilizado para cosas para que no estaba prevista, como por ejemplo para pagar las pensiones o para pagar determinados salarios de funcionarios. Es que no está previsto los fondos para eso. ¿Cómo nos engañaron con los fondos de recuperación europeos que se han utilizado en manos de Sánchez para otros tejemanejes? Bueno, pues ahora parece ser que Europa, que nos tiene muy vigilados y tal, hay veces que para bueno o para malo, a mí no me gusta que una organización supranacional nos diga lo que tenemos que hacer aquí, pero es verdad que en el caso de Pedro Sánchez es lógico que le pongan inspectores para ver en qué se gasta el dinero de todo, porque no es solo dinero de los españoles, el dinero de los españoles sabemos en qué lo utiliza, pero claro, ya cuando afecta a otros, a estos de estas organizaciones supranacionales, solo les mueve la pela.
2: Pues eso por un lado, y por otro lado decir que la justicia estaría investigando a dos altos funcionarios de Hacienda por presuntamente prevaricar contra la petrolera Jata Energy.
1: En La Coruña, si no me equivoco.
2: Sí, en Galicia, un delegado especial de la Agencia Tributaria de Galicia.
1: Es que
2: solo 8 operadores operan con el permiso del gobierno.
1: Hay que investigar. Hoy publicaba, ahora lo veremos, cómo también se está poniendo el acento en el mundo del fútbol por el tema del blanqueo de capitales. Bueno, para acabar con los deportes, Gabriel Jesús es el nuevo

0: 9 del Fútbol Club Barcelona y va a ocupar.
1: Suena cantante.
0: Es brasileño, Gabriel Jesús. Va a ocupar el puesto de Lewandowski, algo con lo que me gustaba Lewandowski. Y Gabriel Jesús ha dicho: cumple un sueño y para poder hacerlo me he bajado el sueldo. Espero ganar aquí la Champions. Ahí, bueno, yo espero que no la ganes, espero que la gane el Madrid. Todo el mundo cuando ficha por un equipo es el equipo de mi vida. Un mes antes decía que el equipo de su vida era otro. No lo digo por Gabriel Jesús. Bueno, vámonos al mundo del... Bueno, le deseo mucha suerte a Gabriel Jesús. Vamos al mundo de los panfletos. Eso. Ay, qué cosillas. Ir bien de tiempo es ir un par de minutos retrasado, porque yo había dicho, voy a empezar a las 9:15 la tertulia, pero como es una tertulia de amigos, bueno, siempre
1: ayer
0: de amigos.
1: Ayer era peor, vamos a cortando.
0: Ayer íbamos mucho peor. Yo voy a intentar no extenderme tanto al inicio. Claro, me tiro hablando de Cecilia, el que nos conecte, pero ¿qué hace hablando de Cecilia? Bueno, yo ya saben ustedes que este es un programa muy peculiar. Bueno, el panfleto del país resulta que ya no lleva en portada la entrevista a Óscar Puente, la ha debido esconder por dentro, porque Óscar Puente hace una entrevista, debe estar en el interior, donde comenta que no hay indicios de que Marruecos tuviese nada que ver con el asalto. Y ahora resulta que lo dice el mismo día cuando ayer se publicó, por eso los panfletos en papel van muy retrasados, resulta que se ha publicado, lo ha publicado en español, los informes, con lo cual la policía, la inteligencia de la policía y la inteligencia del ejército alertaban el día 29 de julio de que esto iba a pasar y que en la punta de lanza había delincuentes escarcelados en las cárceles marroquíes y miembros de la gendarmería marroquí de paisano, y que al día siguiente vendría la gran invasión. El gobierno lo sabía y no solo no hizo nada, sino que lo facilitó. ¿Saben ustedes cuántos guardias civiles había protegiendo la frontera? 7. Siete. Y luego mandaron a 38 para detener a unas 80.000 personas. El gobierno es culpable de traición colaboradora. Bueno, el panfleto del país ahora dice: Alemania acusa a Rusia del ataque con drones bomba. Esto es siempre actualizado. El gobierno aprueba un plan de choque de 309 millones para Ceuta. Pero para Ceuta que no para los ceutis. Como para irte de turismo a Ceuta. Obviamente.
1: Bueno, eso es tremendo.
0: Tremendo. Se han cargado. Hay que tomar medidas drásticas y hay que empezar echando a este gobierno. España registra el verano más cálido y letal con 5.100 fallecidos. Y todos por el calor. Ya lo saben ustedes. ¿Qué dice la retaguardia?
1: Que Alemania acusa a Rusia abiertamente del ataque con drones en Leipzig. Sí, ese es el titular principal.
0: Se cambian las portadas, ¿eh?
1: Luego, el gobierno de Pedro Sánchez, que niega cualquier reproche a Felipe VI por no haber visitado Ceuta. Por cierto, todavía seguimos sin saber nada de esa reunión de 3 horas y media. Y la inflación en la eurozona, que se encarama al 3,3%, apuntando a un probable alza de los tipos.
0: Bueno, vamos al lío, porque el panfleto del mundo dice: los alcaldes sin miedo del PSOE dan la cara. Hombre, tampoco exageremos, que España tiene más de 5.000 municipios y hablamos de 40 alcaldes y muchos de pueblos pequeñitos. Pero bueno, está muy bien que planten cara. Nadie me ha dicho que no me darían papeles. La falta de información entre los inmigrantes agrava la crisis. Bueno, al menos 36 regidores, incluidos de capitales grandes ciudades, bueno, León, desafían la prohibición de Ferraz. Vivas pide un apoyo masivo para salvar la ciudad y el país. Vivas, si tú quieres salvar la ciudad, lo primero que tienes que hacer es romper con el PSOE y con el partido pro-marroquí y a lo mejor pactar con Vox. Gendarmes de Marruecos guiaron el asalto, según la policía. Y esto lo digo yo, Marlaska no se enteró y esta mañana, a eso de la 1:30, le pide a la Dirección General de la Policía que le diga dónde está ese informe. Son Mortadelo y Filemón. La edad de oro de Kim Jong-un, más armado y menos aislado que nunca. Bueno, ¿qué dice la razón?
1: Pánico en la Moncloa a un plebiscito contra Sánchez, junto con ese titular principal y la foto, el ministro Carlos Cuerpo y Ángel Víctor Torres. Concentración por Ceuta. El equipo del presidente dice que confía en que fracase la protesta contra Marruecos. Luego también tenemos España, que tiene la cuarta inflación más alta del euro y la mayor de las potencias. Y la crisis de vivienda, que dispara en España la edad media para compartir piso.
0: Ay, fíjate, antes compartías piso con 20 años, ahora con 50 años está buscando piso, piso compartido, porque a eso es lo que quieren. Es que nos quieren quitar todo. Todo. Bueno, hoy el programa, ya saben, de hoy dedicado a Girón de Velasco. El panfleto ABC, la crisis de Ceuta lleva al límite la relación del gobierno con Zarzuela. Ay, me decía hoy un tío en Twitter, un guardia civil, con que yo había caído en la trampa de Sánchez. No, querido amigo, y lo digo con cariño y respeto. El que ha caído en la trampa de Sánchez es el rey, no soy yo. Es el rey quien ha caído en la trampa de Sánchez. Por ser tonto. Por esperar instrucciones. Porque para defender España no hace falta que el gobierno te lo autorice. Y no te digo que vayas en visita oficial. Te digo que te coges a la tonta de tu esposa, a las niñas, y os vais ahí a pasar las vacaciones. ¡Se acabó! ¡Se acabó! Y que te quites ese pin infame de la solapa, que es la Agenda 2030. ¡Se acabó! Aquí el único que ha caído en la trampa de Sánchez es el monarca, dejándose poner un pin en la solapa, que traiciona los intereses de España. Y el único que ha caído en la trampa es yéndose de vacaciones a Grecia, donde su madre, y no a Ceuta. No te estoy diciendo que desobedezca la Constitución, que hay que desobedecerla cuando va directamente en contra de los intereses de España. No te estoy ni pidiendo eso. Así que si alguien ha caído en la trampa de Sánchez, no soy yo, querido amigo. Es Felipe VI. La crisis de Ceuta lleva al límite esas relaciones y la Fiscalía ve en las joyas de Zapatero un pago en especie internacional. Zapatero. Y ahora que salgan las marcas blancas y los mamarrachos feladores mediáticos del sanchismo, del PSOE y de Zapatero a decir que es de la herencia. La tía Paca, que se murió y nos dejó unas joyitas que no sabemos ni lo que valen. En fin, dos minutos y volvemos ahora mismo con la tía Paca.

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2: 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Adelante en la boca del lobo.
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0: Estamos en tiempo de análisis, en tiempo de tertulia. 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
2: 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Y se ha actualizado y estaba viendo. Yo no había visto lo de las noticias, me acabo de enterar por Rafa.
0: Es que.
2: Brutal.
0: Lo normal es que se actualice solo, pero como ha sido este fin de semana...
2: ¡Qué bueno!
3: Yo tuve que darle.
0: Tú le tuviste que darle, pero yo creo que ya todo el mundo que entre ahora ya la tendrá actualizada.
3: Sí, y desde luego que un cambio brutal. Un cambio,
0: no, es que teníamos al enemigo en casa y ahora estamos con la app de la TV, porque teníamos al enemigo en casa.
1: Por ejemplo, ahora mismo está la información de que Marlaska ahora pide explicaciones a la policía, pero señor, ¿dónde vive Marlaska?
0: Bueno... Rafa Escalona, Cristina Sol, que hoy se queda en tiempo de tertulia, y Macarena Martínez, el guerrero, ¿no?
3: Sí, una guerrera.
0: Bueno, un placer teneros aquí. Rafa, empiezo contigo. Hoy toda España se echará a la calle por Ceuta. España se echa a la calle por Ceuta a pesar del gobierno de España, a pesar del delegado de gobierno Francisco Martín, aquel que consideraba que los de Bildu eran los grandísimos patriotas. Todo este conglomerado para evitar el apoyo a Ceuta, hoy es el día de Ceuta, por eso 2 de septiembre, confirmado Abascal, que va a estar en Civiles, confirmado que vamos a estar nosotros también, vamos a estar todo el equipo, vamos a estar
1: en el Congreso y luego bajaremos ahí.
0: En las 6 de la tarde estaremos liados. Por la noche me ha dicho Barceló que igual te llama para que entres, pero en la noche de estado de alarma llamará a Tate, que Tate y Juan Pulido hoy van camino de Ceuta. Acabo de hablar con ellos, camino de Ceuta. Bueno, es un clamor, pero lo que tú comentabas, Marlaska se entera ahora, le pide un informe que ha hecho público a la 1:30 de la madrugada, donde, vamos a ver, para ponernos en situación... CNI...
1: Aquí tengo el documento, de hecho.
0: La inteligencia de la Policía Nacional, la inteligencia del Ejército comunican al Ministerio del Interior, le mandaron informes. Ojo, el primer informe es del 29 de julio.
1: No, donde, del 28 de julio. Hay dos informes.
0: Dos informes.
1: Hay uno que es del 28, que es el del Centro Nacional de Inmigración y Fronteras de la Policía Nacional.
0: Sí.
1: Ese informe del 28, fechado con el 28, dice que hay un alto riesgo de la entrada o del asalto a la frontera. Luego hay otro informe del 29, y estos informes van hacia Marlaska. Nosotros aquí, desde el primer día, dijimos, ¿te recuerdas, Macarena?
3: Sí.
1: Que dijimos, cuando salió Marlaska diciendo, no, es que no hay informes, no han informado, que esto, que lo otro, que no. Entonces... Dijimos, ya los informes aparecerán, tarde o temprano los informes, porque entonces, ¿para qué tenemos un Centro Nacional de Inteligencia? ¿Para qué tenemos el CIFA? ¿Para qué tenemos a la Policía Nacional? Si va a aparecer algo, y apareció este informe del 28 y luego el 29 del Centro Nacional de Inmigración y Fronteras de la Policía Nacional, que alertaba, aquí lo pone muy claro, la entrada a nado alta.
0: Sí.
1: Riesgo bajo medio, entrada a nado, más alto a la frontera, medio alto. O sea, ya ellos sabían que había un movimiento, que se iba a producir un movimiento en la frontera significativo. ¿Qué hizo Marlaska? Según el programa Código 10 del 4, que fue el que publicó este informe, según Marlaska, envió a 5 efectivos del GAE a una patrulla con un guardia civil a Policía Nacional y creían que eran 5 policías nacionales de y de esos 5 eran 3 estaban en prácticas. Esa fue la respuesta a ese informe. El asunto del informe dice análisis de riesgo sobre la posible entrada irregular en Ceuta el 30 de julio. Es decir, que colocaban hasta la fecha precisa de esa entrada. Riesgo actual de que se produzca un asalto masivo a la valla fronteriza de Ceuta o un crucianado durante los últimos días del mes de julio.
0: Oye, déjame que te diga una cosa. Ese informe Macaena no solo decía eso. Ese informe decía que ese asalto, esa invasión a la ciudad española de Ceuta estaba dirigida por gendarmes de paisano de Marruecos y delincuentes escarcelados de las cárceles de Marruecos.
2: Sí.
0: Y hombres en edad militar. Eso era el comando, el comando. Digo para que nos entendamos. Gendarmes marroquíes de paisano, personas en edad militar y delincuentes escarcelados. Y después, al día siguiente, venían familias con niños para que el ejército no pudiera intervenir. Eso es lo que dice ese informe. Cierto. Y Marlaska, que es el ministro del Interior, se entera hoy, 2 de septiembre, o la madrugada del 1 al 2, hace un comunicado que se lo manda a Europa País para que lo difunda entre los medios, diciendo que ha solicitado ese informe que él no lo había visto nunca. Digo yo que igual estaba ocupado en el Día del Orgullo Gay o estaba de resaca, pero él no se ha enterado. Yo no sé si se ha puesto Botox también y le ha subido la cabeza.
1: Bueno,
0: no, la verdad es que está cambiado. Oye, estoy viendo una serie de Nicole Kidman. Esta chica se ha destrozado la cara. Nicole Kidman parece otra. Me he llamado un... ¿quién? No, parece... Parece otra, ni con Kidman, pero igual nos da la sensación de que Marlaska también se ha dado el Botox, se ha dado algún tratamiento que le ha sentado mal.
1: Que sí se le sentó mal, que fue cuando hizo la primera declaración, estaba despelucado. Bueno, ahí está la imagen, sí.
2: Si ves imagen,
1: que es la primera comparecencia.
2: Total.
0: Debe tener un novio nuevo que le ha dicho, ponte el pelito así para adelante o algo así.
2: Estás más moderno.
0: Que me da igual, pero que te quiero decir que está ya preocupado en su imagen y ahora se entera que le había llegado un informe al ministerio.
1: Decimos
2: nosotros. Se enterar ahora.
1: Exacto. Claro, decimos nosotros que se entera.
0: A ver, Macarena.
2: Sí, porque lo que veníamos hablando durante todo este mes de agosto, yo no sé hasta qué punto se han querido enterar ahora de todo esto, de este asalto que se produjo en Ceuta el pasado 30 de julio. Yo creo que esto ya lo pudimos ver el otro día cuando Margarita Robles hizo esas primeras declaraciones públicas diciendo que sí que había informe. Y es que no solo eso, la semana pasada entrevistamos en el termómetro a la cuenta Estrategias Militares, que de hecho mi pregunta fue esa, fue ahora mismo se están echando balones unos a otros, Margarita, Marlaska, Bolaños, o Patxi, creo que fue Patxi, que dijo, no, es que están todos de acuerdo, todos lo hacen bien, y le pregunté, ¿es posible que inteligencia no supiese que iba a pasar esto?
0: Magdalena, esa exclusiva os la da a vosotros.
2: Nos la dio a nosotros, sí.
0: Lobo,
2: en el termómetro, sí. Nos la dio justo en el termómetro el pasado viernes y me dijo, era imposible que inteligencia no supiese eso. ¿Cómo? Ya no solo por este tipo de informes que llegaron, sino porque también nos contó que la inteligencia, el CNI, tiene la opción de localizar teléfonos móviles.
1: Sí, la ubicación de los móviles
2: y detectó una entrada, o sea, un acercamiento masivo de dispositivos telefónicos a las costas.
0: Pero si es que había 80.000, tío, pero ¿cómo no te vas a dar cuenta?
2: Era imposible no saber que esto iba a pasar. Y de hecho nos lo confirmaba en exclusiva en esta casa, en Informa Radio. Era imposible porque por los teléfonos móviles se detectaba.
0: Pero vamos a ver.
4: Y ayer dijimos, Javier, que esa cifra de 80.000 podría incluso ir a más y aumentarla a través de fuerzas y cuerpos de seguridad a 100.000, entre 100.000 y 110.000. Pero yo, déjame que me refiera al dato que ha apuntado adelantar la fecha, Rafa Escalona. Has dicho el 28.
1: El 28.
4: Yo tengo aquí en el debate... Dicen, me parece que es información de... A ver, espera que te digo. Te lo que hizo Adolfo Garrido publica que ellos desde el debate el día 26... como dato llamativo, el debate publicó el domingo 26 de julio, 5 días antes de la invasión, una información bajo el título «Decenas de inmigrantes ilegales colapsan el acceso al CETI» de Ceuta tras subir las entradas por mar. A partir de ese momento, continúa diciendo, la noticia, las informaciones que se publicaron no paraban de aumentar las cifras de entrada y la situación de colapso. Y añadimos,
2: la evolución de esas señales que llevó a que el lunes 27 de julio tuvieran lugar una reunión de urgencia entre el gobierno de Ceuta y la delegación de gobierno destinada a analizar la situación. Claro que lo sabían todos. Desde el mismo Pedro Sánchez
1: vamos
2: hasta...
1: A ver. Lo sabían. Es que ahora van a decir que ellos no sabían la magnitud. Es que ya lo están diciendo. Ya no sabíamos la magnitud de la avalancha que se venía. Ellos van a alegar eso. Pero de que lo sabían. Es que esa entrada, el asalto a Ceuta se está realizando, no fue el 30, días atrás. De hecho, lo veníamos diciendo nosotros también en La Boca del Lobo, en la temporada de verano, noticias viejas, hablando de que, de hecho, aquí hay hasta un argelino que fue la que no en Kitchen, esta ONG, iba a rescatar y todo. Eso fue mucho antes del asalto.
2: Más los entrados a picoteos, claro, que siempre nos cuenta cada luego, vez que puede Juan Sergio Redondo, bueno, que dice, pero, es que entran todos los días. Pero
1: claro,
2: los días
1: hasta por entran. Parapente entran, se lanzan en parapente y hay muertos y demás. Entonces, ellos ya sabían que iba a pasar eso.
0: Vamos a ver, aquí vamos a poner un poquito de orden. Hoy toda España se va a echar a la calle. Quien no se echa a la calle hoy, os quiero decir, la organización, porque hay gente que a lo mejor no se puede echar a la calle, mañana madruga, trabaja, lo que sea. Bueno, me refiero a que las organizaciones que se ponen frontalmente en contra de las manifestaciones o concentraciones que van a hacer hoy, ahí tendrás al traidor a este país.
2: Sí.
0: Toda organización que no apoye hoy está con Ceuta, todo mamarracho, todo hijo de puta que diga, que tenga una excusa, me refiero a organizaciones, no a personas, sí, Izquierda Unida, Más Sumar, Más Podemos, más Marcas Blancas, del PSOE, toda esta banda, ahí tiene usted identificado a los enemigos de este país. España está lleno de traidores. España está llena, para que nos entendamos, de afrancesados. Desde la jefatura del Estado hasta mucho partido político. Está lleno de Carlos IV y de Felipe y de Fernando VII. Yo creo que con esto algunos saben lo que estoy diciendo. Son colaboracionistas. Igual que en 1808 estos mamarrachos facilitaron la invasión de España, ahora tenemos los nuevos afrancesados que están en el gobierno de España y sus satélites. Son los que han colaborado con la invasión. Hay 25 agentes del CNI. Hay informes policiales que, como tú has dicho, llegaron el 28 de julio.
2: Sí.
0: Otros, como tú has dicho, Cristina, llegaron anteriormente. 80.000 personas, la localización, la geolocalización de teléfonos móviles, los 25 agentes del CNI en Ceuta. Es decir, Ceuta es la ciudad de España, si no de Europa, donde más agentes o más espías hay, para que nos entendamos, bueno, en comparación con la población.
1: Supuestamente 25.
0: Bueno, ya sabemos que sea mucho más los del CNI que están ahí. ¿O qué pasa? Están investigando a Mohamed VI y a los tres boxadores que tiene como novios, según nos están diciendo, entre los que no nos han dicho si está Felipe VI o no, y cosa que no es de mi incumbencia. Pero la gravedad del asunto es que el ministro del Interior esta madrugada manda un comunicado a la Dirección General de la Policía diciendo que él no ha visto esos informes, cuando esos informes iban dirigidos al ministro del Interior. Entonces, es un caos. La ministra de Defensa, vamos a volver a recordar, Margarita López, Marlaska, Planas y Sánchez, son los cuatro que estaban involucrados en los hackeos de Pegasus. Móvil, y son los cuatro que están desde el inicio. Margarita Robles, la señorita Pepis y la nenaza Marlaska estaban discutiendo de si había informes, si no había informes, que no lo sabían, que sí lo sabían. Ya no hay duda de que lo sabía. Pachi López diciendo que ambas versiones eran compatibles. Yo no sé, tú dices sí y yo digo no, pero ambas versiones son compatibles dentro del PSOE, cabe todo. Sánchez diciendo en Televisión Española en La Sexta que la culpa la tiene Rusia, Israel y la extrema derecha, de Elon Musk. Y que Marruecos, por supuesto, nada tenía que ver. Pero vamos a ver, 80.000 tíos al otro lado de la frontera, que nada se mueve en Marruecos, que está prohibido que se junten 5 tíos, que está prohibido.
2: Sí.
0: Que se reúnan 5 tíos sin consentimiento, se reúnan 80.000 en la festividad del trono. Esa misma noche, ministros del gobierno de España, entre ellos Luis Planas, estaba celebrando la festividad del trono mientras estaba España siendo invadida. Voy más. Hoy Óscar Puente, antes estaba en portada, lo han debido llamar para atrás o han escondido la entrevista que le han hecho, comentaba que no hay nada que haga pensar que Marruecos está detrás. Claro, les han pillado con el pie cambiado. Lo sabían todo. Son colaboracionistas con el enemigo. Solo podemos evitar la entrega, el regalo de Ceuta y Melilla al Moro, que por cierto, regalo que ya pensaba hacer Juan Carlos I, para todos esa corte de imbéciles que dicen que el rey no podía hacer nada. Juan Carlos ya hay grabaciones de los años 80 y Juan Carlos primero, en el año 79, se reúne con el embajador americano y con un enviado de Jimmy Carter, donde estaba diciendo, estaba dispuesto a regalarles tanto, que dijo Jimmy Carter, tanto no nos hace falta, por favor.
1: No,
0: tampoco nos hace falta, que esto poco a poco lo iremos viendo. Por cierto, Jimmy Carter, que acaba de fallecer con 100 años, un indeseable. Pero bueno, más indeseable, el traidor no era Jimmy Carter, el traidor era el rey Juan Carlos, que estaba dispuesto a entregar Ceuta y Melilla. Es decir, ahora ya lo único que puede parar el entregar territorio español, como hizo Juan Carlos con el Sáhara, es la voluntad del pueblo español de que eso no se haga. La respuesta que ha tenido por parte de Ceuta, que creo que no lo han medido bien, y por parte del resto del pueblo español.
1: Mira, y ahora dice el gobierno, Ángel Víctor Torres ha salido ahora a decir que no se hagan conjeturas sobre el informe policial y apuntaría una responsabilidad de Marruecos a la entrada masiva, ¿no?, a esta invasión. Todavía que no saquen ustedes conclusiones, no podemos hablar de esto.
2: Rafa, una cosa, no sé si vosotros tendréis a lo mejor información, porque como ha empezado Javier a mencionar las concentraciones que va a haber hoy en toda España.
3: Sí, de hecho justo lo
2: tenía. Dos cuestiones. Ayer salía una información con respecto a que delegación de gobierno en Madrid había prohibido la concentración que se había promovido por parte del Partido Popular y Vox. Hoy, de repente, yo creo que ha sido esta mañana, sale diciendo que ellos no habían prohibido nada de ningún tipo. ¿Se sabe algo de por qué sale esa información?
1: Es una cuestión de que el ayuntamiento no podía llamar a la manifestación, a una concentración.
0: Tiene que ser
1: institucional. Sí. Eso es lo que alega el delegado de gobierno.
2: Pero
1: que ellos no habían prohibido nada y todo lo demás. Es una tontería, en realidad, de poner una piedra de tranca. Si no vamos a profundidad y de intención, ¿no?, de parte del Partido Socialista, era que vamos a poner un bloqueo. Exacto. Sí. Y porque, de hecho, y usando también terminales mediáticas de la derecha diciendo, no, es que lo han prohibido. Entonces, claro, si a las 8 de la noche coloca, han prohibido la manifestación, el que venía a la manifestación debe decir, bueno, yo no voy a ir a ninguna.
0: Vamos a ver, lo que ha intentado el
2: miserable. Pero han conseguido lo contrario, que era
1: claro, exactamente.
3: De hecho, yo creo que todo el mundo con el que he hablado que pensaba ir, es que ahora voy a ir con más gente.
1: Claro,
0: y aunque lo prohibiera el miserable, que algún día tendremos que verle en prisión, porque les vuelvo a decir, o les metemos en prisión a ellos, o nos van a meter ellos a nosotros. No, es que no hay otra, ¿eh? O les compramos el mensaje y entregamos y regalamos este país, o ellos nos van a meter en el talego a nosotros, al disidente.
2: Pero, Javier, es que además es contradictorio ese mensaje que dan, porque, venga, pongámonos en la situación de que el supuesto, que sabemos que no es real, pero que no saben nada, bueno, nosotros pensábamos que Marruecos era bueno, vale, no es así, sorpresa. Sí. Pero por esas declaraciones que hizo Pedro Sánchez con respecto, no sé si utilizó, ahora el término correcto no lo recuerdo, pero bueno, como esa intromisión a la seguridad nacional, él no dijo ni mucho menos invasión, pero ante ese supuesto, sí, integridad nacional, ¿cómo te atreves a decirle al partido donde está tu gobierno, partido mayoritario, que vete las concentraciones en apoyo a los españoles que han sufrido esa intromisión, esa invasión? Es todo muy contradictorio, no tiene ningún sentido. Si les estás apoyando porque es tu país, porque gobiernas tu país, por lo menos no prohíbas que las personas puedan acudir, ¿no?
0: No, pero si es que el problema es que esto es un se han metido en una espiral, porque a lo mejor el gobierno lo que tenía que haber hecho es apoyar las concentraciones, no,
1: claro,
0: se
1: ya está,
0: pero sí. Se han querido, están tan vendidos a Marruecos que se han querido posicionar en contra. Ellos son los que han considerado que el éxito de estas manifestaciones ponen en jaque, porque van contra Pedro Sánchez, cuando estas manifestaciones van a favor de Ceuta. Efectivamente, para estar a favor de Ceuta hay que ir en contra de este gobierno, que ha sido el colaborador necesario para que esta invasión se produzca. Porque este gobierno, la izquierda española en general, tiene entregado a Ceuta. Por cierto.
1: Claro, tanto así que
0: el varios mismo dirigentes del Partido Popular también, ¿eh? Porque la clase política y empresarial de este país, muchos llevan vendidos a Marruecos hace mucho tiempo. No el de ahora. Empezando por Vivas, que es ese bonachón que se ha caído en un guindo. Quería Germán Tensa, que no es un guindo, este tonto, se acaba de enterar ahora que está pactando con el PSOE y que está pactando con un partido pro-marroquí. Por eso digo que el que hoy no se manifieste claramente en los ayuntamientos o no manifieste su apoyo, aunque no pueda ir, esos son los traidores a este país. Y claro, cuando uno dice por Ceuta, ya, pero es que por Ceuta los que han hecho posible esta situación es el propio gobierno de España. Entonces ellos, en vez de, como es muy soberbio Pedro Sánchez, en lugar de decir apoyo yo también las manifestaciones, ¿qué han querido decir? Dice, no, voy a enfrentar, porque esto es un plebiscito contra mí. Y esa es la jugada que yo creo que ha venido mal los tiempos, porque lo que está haciendo es incentivar todavía más a la gente a que vaya, porque hay un encabronamiento masivo.
1: No, y lanza a la Chiqui Montero, a la más despreciable de todos.
2: ¿La ha sacado?
0: A la golfa, claro, a decir que no se mueva nadie.
1: Claro.
3: Sí, de hecho, ay, a ella no la había visto yo. Ella, porque al final no olvidemos que es la presidenta del PSOE en Andalucía, y emitió un comunicado diciendo que era una concentración convocada por el Partido Popular y que, a ver, que mejor no ir tal. Y de hecho, en EDATV sacábamos una noticia de Francisco Páez, el concejal del PSOE en el Ayuntamiento de Sevilla, que él en sus redes sociales va más allá. Porque os voy a leer el post que puso. Puso, no es una concentración, es una confrontación. Quienes convocan son el PP y Vox, y a ellos Ceuta les da igual. No acudas, no les hagas el juego. Y después ponen una imagen que pone quienes convocan son el PP y Vox, no la ciudadanía. No es una concentración, es una confrontación. No acudas, no les hagas el
0: juego. Bueno, el corrupto, supuesto corrupto nuevo alcalde de Soria, también llamando a la no movilización. Los que nos están confrontando son ellos. Ellos tienen una hoja de ruta. Mira, Pedro Fernández Barbadillo me manda su análisis, si queréis que lo voy a leer. Lo que deja claro el informe, dice Pedro Fernández Barbadillo, de la policía ante Estados Unidos, la OTAN, Bruselas, la Unión Europea y Putin, es que quien controla la orilla sur del estrecho de Gibraltar es Marruecos y no España. ¿Cuál es la conclusión que acabará siendo? Pues la conclusión es que Ceuta está mejor en manos del sultán, que es capaz de poner de rodillas a Sánchez. Si es que todo esto hay un juego de intereses maléfico, pero aquí hay muchos intereses, Cristina, en que Ceuta y Melilla y las Islas Canarias se les regala a Marruecos.
2: Claro, y vuelvo a insistir en las palabras de Taleb, que me autopropociono diciendo que le vamos a tener a la 1:15 en el termómetro, porque él mencionaba en el primer día de temporada de Horizonte, hay una expresión en árabe que dice algo así como refleja el objetivo expansionista de Marruecos, que es como de techo alto, de alto techo, y precisamente porque además hay fuentes mediáticas que no tienen ningún tipo de vergüenza, Javier, en reconocer no solo ese asalto, sino además diciendo frases como, oye, esa conquista, o ya tenemos mucho más a mano las ciudades de Ceuta y Melilla que siempre nos han pertenecido. O sea, eso está reconocido, igual que obtener esas aguas de Canarias a por las que va también Marruecos. Eso es algo que se sabe.
0: Hombre, hemos comentado que además...
2: Si tú quieres le pones freno, si no, Marruecos va a seguir en línea recta hasta...
0: Marruecos es un país expansionista. Y lo comenté el otro día, uno que vive en Basauri y que piensa que esto no va con él, más vale que se dé cuenta de que esto claro que va con él.
2: Claro.
0: Un separatista catalán que esté ahí en la aldea con los tractores, votando a los partidos que además le están jodiendo vivo, pues al final se da cuenta que esto sí que va con ellos, ¿no? Cuando el moro que tiene al lado se lo acabe degollando, se lo acabe comiendo con patatas, que eso es lo que va a pasar. Por eso, lo que pasa en Ceuta es muy importante para el resto de España. Esto es al inicio. Macarena, tú tenías ahí el listado de por qué hay cierta confusión en Madrid, porque hay manifestación a las 8 en Cibeles, pero también hay otra en el Congreso de los Diputados, ¿no?
2: Sí, había dos movilizaciones. Bueno, yo aprovecho para mandarle un saludo, que nos está escuchando Jordi de la Fuente, secretario...
0: Un abrazo a Jordi, que iba para Ceuta también, ¿no?
2: General del Sindicato Solidaridad, que, Cataluña, lógicamente, forma también parte de esas... Es que decimos toda España, pero es que además también, Javier, lo que han conseguido es movilizar a la parte internacional, porque hay convocatorias también en Portugal y no sé qué otro país más había reflejado que iba a tener concentraciones en apoyo a Ceuta, pero Portugal también...
0: Hombre, nuestros hermanos portugueses, sí. Estuve en
1: Portugal. Bueno, que eso también le toca a ellos también.
0: Es que mucha de esta gente acabando en Portugal.
1: Sí, sí.
0: Pero
2: no solo puntos de España, ¿eh? O sea, ya, ojito, en Italia también hay formaciones de carácter, identitario, conservador, que está también reflejando su apoyo.
0: Hemos dado la noticia hoy de que en Italia, en la frontera, han sido denegados la entrada de 8 marroquíes que venían de España a Italia.
1: Sí, no nada más eso. Hace unas semanas atrás también eran unos 15 extracomunitarios que no tenían supuestamente, lo que comenta la prensa italiana, que no tenían los requisitos para ingresar a territorio italiano. ¿Qué ocurre? Que A España entra cualquiera, y se lo está diciendo un inmigrante. Aquí entra cualquiera. Yo conozco casos de casos. Y pueden entrar a España y puede caminar por toda la Unión Europea. Entrar a cualquier país de la Unión Europea, irse en autobús. De hecho, si usted va a Portugal y llega a la terminal de Aveiro, que es donde llega el autobús que viene de Porto, va a ver la cantidad de inmigrantes que vienen a España a través de esa ruta. Ida y vuelta. Entonces, usted puede caminar libremente hasta sin el pasaporte, porque no le piden para montarse en un autobús, no le piden ni siquiera el pasaporte. Entonces, usted imaginará un tipo de estos que entra por Ceuta, que ya se saben que están buscando a 10 yihadistas, de los más peligrosos que hay, que no se saben dónde están, si están en Ceuta o ya están en la península, y estos tíos cogen el ferry, ya están en Algeciras y pillan un autobús y ya lo tienen en Francia.
0: Bueno, dejadme que os diga la última hora, porque Marlaska exige explicaciones al jefe de la policía sobre la información que ha publicado el Español. Exige información.
3: Bueno, y los españoles se lo exigimos a Pedro Sánchez, aquí cada uno exige lo que...
0: Pero es que el ministro del Interior, que la policía depende de él, que le exige explicaciones.
2: Es una vergüenza.
0: Al policía que ha colocado él, ¿sabes?
2: Es una vergüenza.
0: Yo, esto es para hacerse como que esto no va con ellos. Sí.
1: Pero peor, compromiso sobre el informe, ¿no? Dice, las dos opciones son las que la policía ocultó información, ya tirándole mierda a la policía, claro, que ocultó información.
0: Que depende de él.
1: O Marlaska miente. Hay dos opciones. Claro. Bueno, la policía informó y Marlaska no se ha enterado todavía de la película.
0: Es que Marlaska miente, eso no sería la primera vez. Pero fíjate, Luis Fer de Andalucía me recuerda que hoy la medalla de Ceuta la va dada por Feijó y Vivas al imán de la mezquita de M30 y a un diputado musulmán. Hoy, como hoy es el día de Ceuta, no han tenido mejor día para entregar a un imán musulmán de la M30, donde se ha sospechado algunas veces que en esa mezquita inmensa, multimillonaria, se han lanzado sermones, por llamarlo de alguna manera, rayando...
2: La radicalidad.
0: Y tal, bueno, pues a ese le van a dar un...
1: Es que ya ponía... Oye, pero ¿qué esperan? Si le dieron
0: Si
1: homenajearon a Petro.
0: ¿Eh?
1: O un guerrillero, si le dieron una medalla, un guerrillero.
2: La llave de la ciudad, ¿no? Fue lo que le entregaron, creo.
0: La llave de la ciudad y Madrid, Bueno, pues...
2: Que fue un escándalo porque Vox dijo, no vamos a asistir. O sea, no, ni lo penséis. A estar en ese acto.
0: Por cierto,
2: lo del Congreso a lo que te referías, Javier, mira, también es que estoy en momento, saludos. Vamos a saludar también a, ¿sabéis ese? Bueno, se llaman los Fachics, que en X, en Twitter, hacen los muñequitos y nos han hecho la camisetita con... Bueno, pues ellos van a estar... Sí, Yara, ellos van a estar con los criticones en la parte del Congreso. Es que ha habido como dos convocatorias.
3: Eso es lo que quería, de hecho, es lo que iba a comentar. Va a haber, por lo menos en Madrid no va a haber dos, va a haber tres. Ahora cuento cuál es la tercera en discordia, que es a la que nadie tiene que acudir.
0: Es la de Podemos, ¿no?
3: Efectivamente.
0: Y la delegación del gobierno no la ha suspendido.
3: No, esa no. De hecho, han llamado, os lo voy a leer... La concentración Paremos los pies al racismo, porque os voy a leer lo que dicen en el copy de la publicación. Más de 150 personas muertas, cacerías racistas y agresiones sexuales. Debe ser que se han olvidado que las agresiones sexuales las han cometido todas estas personas a las que van a defender. Con las personas migrantes, dicen ellos, y las vecinas solidarias de Ceuta. Claro, pobrecillos, los ceutíes que no les abren la puerta a estos invasores son antisolidarios. 2 de septiembre a las 8 la plaza de Callao. Ahí van a estar toda esta panda de perroflautas en Callao. Pero la gente de bien, estaremos a las 8 de la tarde en las puertas del Congreso de los Diputados de Madrid, pero también si las personas que no son de...
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1: Marruecos, echar a toda esta gente y llevarlas al territorio español para deshacerse de ellos. Aquí recuerdo cuando el tema de las avalanchas migratorias al Dairén, porque iba hacia la frontera sur de Estados Unidos en la época de Biden, muchos analistas hablaban de que los grandes beneficiarios de esto era el gobierno de Nicolás Maduro en ese momento, Daniel Ortega y demás. ¿Por qué? Porque la economía iba tan mal que lo que ellos querían era que, ejemplo, en el caso de Venezuela, que los venezolanos se fueran, así sea, a donde fuese, así sea que murieran cruzando la selva en Panamá, pero ellos se libraban. ¿Por qué? Porque no tenían, tenían menos bocas que alimentar, no tenían que pagar tantos sueldos porque la economía estaba en la mierda. Igual que el mismo Daniel Ortega.
0: Oye,
1: es lo mismo que está pasando con Marruecos. ¿Qué quiere? Que se vayan todos los delincuentes.
0: Bueno,
1: vamos a sacarlos de todas las cárceles, vamos a vaciar las cárceles de los delincuentes, que cada vez hay más.
0: Y lo mandamos
1: vamos a echar a todos los yihadistas porque...
0: Y que se los coma.
1: Que se los coma. No porque solo España, que se lo coma Europa, porque la cuestión no es España nada más.
0: No, es Europa.
1: Es desestabilizar a toda Europa.
0: Oye, por cierto, tenemos a Tati, pero permíteme, Cristina, son la semana. No, esta semana dábamos
2: la
0: noticia.
2: Los jóvenes. Ay, me has leído la mente.
0: Claro, el 7% del PIB.
2: 7,5.
0: Se lo comen los ninis en Marruecos.
2: Sí.
0: Y dice, eso. Fíjate,
2: y lo comentábamos a modo WhatsApp, en plan, vaya a ser que se los quieran quitar de encima también. Prego yo, porque no dependen de las familias.
0: Cuando se vacían las cárceles en Marruecos, la condición que hay es que se vayan. ¿Y dónde se van a ir? No se van a ir a Sudán.
1: No, vienen a España y luego aterrizan en Francia. Todo en esos verdad. Autobuses que estoy comentando, llegan directamente allí.
0: Oye, poniendo los cascos, tenemos ya a Tatia Marcelo, que están con Juan Pulido a punto. En una hora cogen el ferry para Ceuta. Tatia, ¿cómo estás?
8: ¿Qué tal, Javier? Buenos días, ¿cómo estáis?
0: Oye, cuéntanos, ¿qué esperáis encontraros en Ceuta?
8: Pues mira, después de las informaciones conocidas a lo largo del día de ayer, sobre todo por la noche en Código 10, y hablando de esos informes de la policía, ¿no? De la policía que está allí en la frontera, hablando de ese riesgo, yo creo que vamos a encontrar un pueblo ceutí todavía más crispado, ya constatando pues el abandono del gobierno al pueblo de Ceuta, ¿no? Y creo que además, espero no encontrarme nadie resignado, porque es verdad que la última vez que fuimos sí que había cierta resignación de... ¿Ya para qué vamos a hablar si ya está todo aquí, ya nos han invadido, aquí ya como alguna, pues eso, sobre todo de tirar la toalla, ¿no? Un poquito alicaídos algunos de ellos, pero yo creo que eso se ha transformado en absoluta crispación, enfado y como vayan pasando los días y la situación no mejora allí en Ceuta, porque es la realidad, es lo que me cuentan a mí, es que aquello no mejora, está cada vez peor. Yo creo que la gente hoy va a salir con muchas ganas a la calle.
0: Oye, hay llamados también a concentrarse a las 8 en el Ayuntamiento de Ceuta, ¿no? En la asamblea, es ayuntamiento y a la vez es el Parlamento, es la Asamblea, ¿no? También ahí. Sí. Hoy es el gran día de Ceuta, es un día festivo. Estáis recorriendo Andalucía hasta llegar a Algeciras. ¿Cómo has visto también la situación, lo que has comentado? Porque hay una ola de indignación y de solidaridad para con Ceuta, ¿no? En toda España.
8: Sí, sobre todo muy a pesar del Partido Socialista, que está impidiendo a toda costa que se celebren estas manifestaciones y movilizaciones, porque creen que es dar un uso partidista, cuando el uso partidista lo han hecho ellos de Ceuta, creo que la gente está con muchas ganas de salir a la calle, movilizarse, y no solo en Ceuta, yo creo que en toda España, yo creo que es probablemente vamos a asistir hoy a una de las movilizaciones más multitudinarias en toda España, lo creo así, ¿eh? Sí. Que vamos a ver, que hemos visto en mucho tiempo, porque creo que también es... Podemos decir que esta puede ser la gota que colma el vaso de este gobierno. Creo que ahora entra en una recta final de año muy complicada el Partido Socialista y, ojo, también sus socios. Creo que esa complicidad de los socios es la que está manteniendo al Partido Socialista ahora mismo, que haga y deshaga a su gusto. Y, de hecho, está por ahí Rafa. ¿Qué tal, Rafa? ¿Cómo estás? Que hablábamos también de que a lo mejor había posibilidad de que pudiese ir el rey en algún momento a Ceuta. Yo creo que nadie espera la llegada del rey, creo que no hay ningún ceutí que tenga ganas de ver al rey allí.
0: Creo que sí,
8: porque creo que ha comprado el relato del Partido Socialista y en lugar de dar un golpe a la mesa, y tenía la opción de hacerlo, de dar un golpe encima de la mesa y decir, oye, la máxima autoridad, estoy aquí, soy el rey, el jefe del Estado, a mí no va a decir nadie si puedo ir o no puedo ir, y menos dejarme en evidencia como me dejaron en la entrevista con... cuando tuvo Pedro Sánchez en la SER, ¿no? Y en vez de eso, pues prefirió guardar el rabo entre las piernas y callar y tragar una vez más.
0: Fíjate, Tate, te iba a decir que está desaparecido en combate, ¿no? En combate no está. Está desaparecido de otras cosas, en problemas familiares, personales, el papá, la mamá, la mujer, pero no. Me decía algún oyente, no he comentado, que si yo había caído en la trampa, ¿no? El que ha caído en la trampa de Sánchez no he sido yo, ha sido el rey. Ya está bien de mantenernos callados, de no hacer el comportamiento a una dinastía, el padre y el hijo, que ha sido vergonzoso y vergonzante para España. Ya está bien. Porque hoy, como tú dices, se podía coger el ferry con vosotros, ¿no? O irse en helicóptero y hacer una visita privada. Únicamente privada, porque es el día de Ceuta, pues me salen los huevos pasearme, con perdón la expresión, a darme un rulo por Ceuta, que es tan española como pueda ser Barcelona, La Coruña, Valencia o Madrid. Ya está bien. El que le ha comprado el relato no soy yo, a Sánchez, es el propio monarca. Ya está bien.
8: Estoy de acuerdo contigo, Javier. Creo que al final es lo que hablábamos antes, ¿no? Creo que el rey tiene una oportunidad de oro para reivindicarse y para poner otra vez en valor la figura del rey en España. Y creo que ha hecho todo lo contrario, ¿no? Sí. Echarla por tierra, dar un paso al lado y dejar que sea el Partido Socialista el que tome un poco la rienda de toda esta situación, que es el mayor problema que ha cometido y el mayor error que ha cometido el rey.
0: Oye, bueno, hoy vais a encontrar, yo creo que hacer llegar al pueblo de Ceuta la solidaridad del resto de España, que eso es muy importante para también decirles que no están solos, porque contaba Fernando Paz en el Bunker Bar que otra de las tácticas de Marruecos, junto con la colaboración del gobierno de España, es invadir hasta que el hartazgo haga que el ceutí pues se vaya de ahí a la península.
8: Sí, vale. Eso es lo peligroso y eso es lo que están buscando, ¿eh? O sea, el sentimiento que tiene el ceutí es que ellos están a la desesperada. Algunos se plantean incluso el objetivo de Marruecos, que es que se vayan de Ceuta y busquen otra casa pues en otra zona de la península o otra zona de España, porque allí no quieren saber nada de todo aquello que hay ahí, toda la morralla que les ha metido Marruecos. Y muchos están cediendo pues a lo que realmente quería Marruecos desde su principio. De todas formas, además, escuchando ayer un poco Código 10, lo que estaban hablando y lo que decían de aquel informe de la policía, al que, aun sabiendo todo lo que iba a pasar, se mandan 12 agentes en total de distintos cuerpos, pero se mandan 12 agentes cuando España sigue manteniendo el nivel 4 de alerta antiterrorista, es que no hay por dónde cogerlo.
0: No.
8: Es que no hay por dónde... Que España...
2: No sé si se ha cortado. Yo creo que se le ha ido a él.
8: Bueno, y que vaya pasando.
2: Ahora, ya ha vuelto.
0: Cuéntanos lo último, que se había contado unos segundos.
8: Lo que está contando, sí. que España al final está en la alerta 4 antiterrorista, esa alerta no ha bajado, lleva sin bajar muchísimo tiempo, y aún así lo único que se destina a la frontera son 12 agentes, cuando tienes un previo aviso de que puede haber una avalancha masiva de inmigrantes y de invasores.
0: Bueno. ¿Alguna pregunta para Tate, que va a coger el ferry ya en...?
1: No, bueno, sumando a eso, lo de la alerta terrorista, hay dos informaciones que han salido a la luz. Una de otro tiroteo más en Barcelona, en hospitales de Llobregat, y un taxista fue asesinado a tiros en Guipúzcoa. ¿Ah? Está el tema yihadista y también es la escalada de violencia que hay, que del gobierno no se habla. Estamos hablando ya de armas de fuego, ya de tiroteos, de sicariatos y demás.
0: Bueno, pues la noticia en Televisión Española es el ático de Ayuso. Manda
3: claro.
0: Huevos, ¿eh?
3: ¿Cómo no puede ser?
0: Claro. Eso es otro.
2: Pero igual que lo dijo ayer, me parece que fue Óscar Puente, que también creo que se volvió a referir otra vez a ellos.
1: Es que eso también, que podía tomar el relevo de...
0: Sí, sí.
1: Contate, ¿qué te parece esas declaraciones de Óscar Puente que va a tomar el relevo ahora de Pedro Sánchez?
0: Sí, Sancho Panza, queriendo ser Don Quijote. Sí, Tate, lo de Óscar Puente...
8: Si eso ocurre... Lo mejor que podemos hacer todos es irnos de España. Porque entonces ya sé que no tendríamos remedio ni como sociedad ni como vamos.
0: Bueno,
8: lo mejor sería.
0: Lo que hay que hacer es impedir eso y echarles a ellos. ¿Sabes lo que te digo?
8: Estamos en ello, ¿eh?
0: Oye.
8: También te digo.
0: Por último, el delegado del gobierno en Madrid intentando prohibir la concentración de esta tarde, creando confusión, es otro miserable, ¿no? Al servicio del sanchismo.
8: Bueno, lo habíamos mostrado en varias ocasiones. Llevará aquí, como ya hizo en aquellas manifestaciones en Ferraz, ¿no? Movilizando a gente de otras localidades, porque sabe que aquí lo tiene perdido el relato del Partido Socialista en la Comunidad de Madrid, traerá, pues eso, de antidisturbios de agentes de la UIP de otras localidades que lleven sin dar palos, pues 6-7 meses, y yo creo que va a reforzar Madrid para dar la sensación de que, oye, que el que manda aquí es él. Pero creo que lo va a tener complicado. Creo que Madrid está dispuesta hoy a llenar las calles, y creo que va a ser la mejor respuesta a ese intento de censura del delegado del gobierno, que responde a las órdenes, como también el delegado del gobierno de Ceuta, a de Pedro Sánchez, ¿no? El rendir pleitesía a Pedro Sánchez y dar la cara por él. Y encima tener la poca vergüenza decir que es mentira cuando hay un informe que está en papel, pues al final, bueno, constató una vez más esa pleitesía que rinde el delegado del gobierno a Pedro Sánchez, pero que esto le va a pasar factura también, ojo, ¿eh?
0: Sí, sí. Bueno, me había entendido que ya había sido imputado el delegado del gobierno en Ceuta, no lo sé, no quiero desinformar más de lo que lo hago habitualmente.
1: No, abre en diligencia, un juez abre diligencia contra el delegado.
0: Eso es, por su colaboración con la invasión. Porque sabiendo lo que pasaba, no hizo nada. Es que esto abre, efectivamente, un juzgado abre diligencias contra el delegado de gobierno en Ceuta por los informes del CNI. Pérez Triano ha asegurado que desconoce el contenido de la denuncia. Pues nada, se la vamos a
1: igual
0: contar
1: que aquí. Una denuncia de hecho de manos limpias.
2: Y, sí.
8: Pero si no contento con eso, todavía el delegado de gobierno en Ceuta desmiente a Margarita Robles. O sea, emite un comunicado, habla y dice que Margarita Robles que no, que eso es mentira, que no ha recibido ningún tipo de información.
0: Y bueno,
2: como Marlaska.
0: Oye, que tiene.
8: Y al final,

0: Un abrazo muy fuerte.
1: Gracias, que vaya muy bien, chicos. Chao.
0: Oye, ¿queréis subir a...?
2: No, yo simplemente quiero decir que con ese apoyo a Ceuta, frente a ese discurso que están virtiendo por parte de la izquierda y de otras formaciones, escuchábamos esa otra manifestación de Podemos de odio, tal. Lo que sí que hay que mostrar con ese apoyo a Ceuta, España en general, es esa crispación con lo que es Pedro Sánchez, con lo que se ha mostrado que es un traidor, que es un traidor a la nación. Y como dice la escritora y también especialista en todo lo que es cuestión de globalismos, ella también analiza mucho la figura de George Soros, que es Cristina Martín Jiménez, decir, no nos gobiernan inútiles, esa explicación ya es demasiado indulgente. Si se sabía lo que iba a ocurrir, permitieron que España quedara expuesta y después ocultaron al pueblo la dimensión de la amenaza. Hablamos de algo mucho más siniestro.
0: Sí, sí, sí, sí, sin lugar a dudas. Oye, vamos a escuchar a nuestro amigo Rubén Pulido, sí, que ya has tenido muchas veces en el termómetro, buen amigo mío. Vamos a escuchar lo que decía, su impresión de lo que estaba viendo en Ceuta.
3: Rubén, eres un especialista en los temas de inmigración, has denunciado muchas cosas, has tenido agresiones por hablar sin tapujos. ¿Cómo definir lo que ha pasado o lo que has visto ahora en Ceuta? Mucho más de lo que tú imaginabas, porque a mí mi sensación es que yo ya tenía bastante información. Cuando he visto esa playa, se me han caído los pelos del sombrajo.
4: Yo, Iker, mentalmente estoy abatido. Tú lo sabes, llevo estudiando este fenómeno muchos años. Muchos años, ya son bastantes. Y yo esto no lo he visto nunca. No lo he visto ni en Lampedusa, no lo he visto ni en aquella época de Lesbos, Grecia. Yo, una situación así, de estas características, jamás. Y eso, al final, pasas días aquí, vas viendo cómo los asentamientos aumentan, cómo nadie hace nada, cómo hay una falta de respuesta. Y eso, mentalmente, no puedes digerirlo. Y luego estás viendo también cómo todos estos que están aquí, con los teléfonos móviles, se están haciendo fotos, forman fiestas, jorgorio, alegría, se lo toman como un Erasmus, se lo están tomando como unas vacaciones, pero con unas vacaciones que lamentablemente van a ser indefinidas. Y todas esas imágenes están llegando allí, porque yo las veo. Sabes perfectamente que estoy en esos grupos, las veo todos los días. Veo la percepción que están dando.
5: ¿Efecto llamada?
4: Un efecto llamada brutal. Y si no hay una respuesta urgente y determinante y se hace ya, vamos a estar en un punto de no retorno hacia un evento igual.
0: Bueno, yo, la situación es muy grave, insisto, Televisión Española, Ayuso y Feijó juntos tras el ático. Yo, es que hay que entrar con Zotal, con una bomba de hidrógeno en Televisión Española, decir que se desaloja el edificio. Si por ellos fuera, lo volaban, pero con nosotros dentro, igual que pretendían volar el Valle de los Caídos. Pero no, hay que hacer, los medios de manipulación de masas, son culpables de la crispación a la que estamos llegando, son culpables, son colaboradores necesarios para tapar las corruptelas de este gobierno y ahora totalmente. Este gobierno, que además es traidor, porque insisto, Macarena ha colaborado con la invasión, está colaborando con la invasión y culpando a Rusia, a Israel y a la extrema derecha.
6: Sí, lo que está haciendo este gobierno desde el minuto cero es decir, yo no tengo culpa de nada, y Marruecos, por supuesto, muchísimo menos, porque no olvidemos que Marruecos es el ojito derecho de Pedro Sánchez. No sabemos qué deben tener suyo y de esos tres ministros que mencionabas antes, Javier, porque le hacen la ola. De hecho, yo, es una anécdota que he contado a lo largo de este mes, cuando yo estuve en Marruecos.
0: Soy un abogado defensor.
6: Tenían imágenes de Pedro Sánchez en los museos y en los palacios que tú visitabas.
1: Es verdad.
6: Tenían imágenes de Pedro Sánchez. Entonces, claro, si tú vas ahí como turista y ves eso, es que de blanco y en botella, me refiero, para mí no
0: públicos,
6: tiene...
0: figuraba la foto,
6: sí,
0: la imagen
6: de Pedro Sánchez.
0: Sánchez.
6: De hecho, es que luego la busco y te la enseño cuando salgamos de la tertulia. Porque yo, y además yo les preguntaba, digo, ¿pero por qué tenéis a este hombre aquí?
0: Y
6: decían, no, porque era maravilloso.
0: Es
6: digo.
0: Un ministro mal del sultán. Pedro Sánchez,
6: claro.
0: Podemos decir que
6: Pedro
0: es un ministro
6: Sánchez
0: mal.
6: Es un marroquí más. Sí, Pedro Sánchez es un marroquí más.
0: No, es el ministro de Asuntos Exteriores,
6: claro,
0: del sultán.
6: Gracias.
0: El ministro
6: totalmente.
0: De Asuntos Españoles.
6: Es el infiltrado. Es el infiltrado que tiene en España.
7: Claro, como en Estados Unidos hay una parte para los hispanoamericanos. O sea,
0: claro.
7: Que dedicado un portavoz de los hispanoamericanos en el gobierno. Bueno,
0: Sánchez oficialmente es el ministro para asuntos de España del gobierno de Marruecos.
6: Sí.
0: Es acojonante
6: la
0: entrevista que se le ha hecho los demás ministros. Y por cierto, también mucho político europeo y mucho político el Partido Popular, ¿eh?
2: A porque... cambio de lo que ya sabemos que en algún momento conoceremos en esa información, bueno, que está en los teléfonos, en el suyo en particular.
0: Pero hablamos de Luis Planas, que fue

0: embajador, es que hay que decirlo, Luis Planas, el ministro de Pesca y Ganadería, fue embajador de España en Marruecos en la época de Zapatero. Sí. Su mujer trabaja para un organismo de estos supranacionales de la ONU, de estos importantes que manejan migraciones, como ellos lo llaman. Es decir, han decidido, esto ya empezó Juan Carlos regalando el Sáhara Occidental, han decidido seguir apoyando a Marruecos en contra de los intereses de España. Ceuta y Melilla, si por ellos fuera, ya era de Marruecos. Por ellos y por algunos miembros del Partido Popular. Canarias, exactamente lo mismo. Ceuta no puede caer, porque si cae Ceuta, cae Melilla, cae Canarias, sí, y empieza la expansión del Gran Marruecos, que de eso es lo que se trata. Mira, escuchemos a Pepa Millán, porque también lo dejaba bastante claro.
1: El gobierno de Pedro Sánchez es un colaboracionista más dentro de ese proyecto del Gran Marruecos que bueno, pues que quiere culminar el régimen marroquí, y hacia eso se han encaminado todos los pasos de este gobierno, sin culpar a Marruecos, tolerando esa invasión, y algún día además tendrá que explicar el Partido Socialista qué le debe a Marruecos, qué sabe Marruecos del PSOE y qué sabe en concreto de Pedro Sánchez para que el gobierno haya decidido hacernos a todos los españoles rehenes del chantaje al que están sometidos. Ahora mismo la intención del gobierno de España, porque así es como se está viendo en Ceuta, lo que se está viviendo y lo que también nos cuentan desde allí, es que el gobierno está muy interesado en que haya un estallido social en Ceuta, tensionar aún más la situación para justificar en el futuro determinadas claudicaciones ante el régimen de Marruecos, como pudiera ser, por ejemplo, un régimen de cosoberanía o terminar cediendo la ciudad autónoma de Ceuta y Melilla. A nosotros no nos cabe ninguna duda de que esto puede ser así y lo llevamos advirtiendo muchísimo tiempo. Desde la existencia de Vox, nosotros hemos ido a Ceuta a reivindicar este hecho. Lo único que hemos sostenido han sido insultos, hostilaciones, la declaración de persona no grata de Santiago Abascal y, lamentablemente, el tiempo nos ha dado la razón. Señora Millán.
0: Bueno, ¿qué os parece esta declaración, Cristina, de Pepa Millán?
2: Que tiene toda la razón. Y no solo eso, sino que, además, Javier, con esa entrega, bueno, nos reímos de esa posición. Macarena ha dicho es el infiltrado del gobierno de Marruecos, Pedro Sánchez, pero es que ese lacayo, como le mencionaba Santiago Abascal, es esa sumisión, es esa rendición que tú muestras a cambio de algo. O sea, tú no puedes decir en tu discurso que ha habido una, joder, otra vez me vuelve a salir la palabra que antes me ha ayudado Rafa, intromisión en la seguridad nacional, no, era
3: integridad nacional.
2: Integridad nacional. Y luego decir que eres el presidente del gobierno de España, que velas por los españoles cuando sabemos que está cediendo todo esto. O sea, no puedes, no, aquí hay algo que falla.
4: Sí. No, y después va hablando de Israel y demás. Esto me recuerda mucho cuando Hugo Chávez peleaba con George Bush y le decía Mr. Danger, ¿no? En esa época Venezuela era la que más vendía, bueno, por sí vendía petróleo a mansalva a Estados Unidos, y la economía venezolana subió muchos índices, ¿no? Por esa bonanza petrolera en esa época con Chávez. Y Chávez hablaba de imperialismo, que el Yankee go home y todas esas tonterías. Lo mismo que está pasando con Sánchez y Israel. Hablando de Israel para allá, Israel para acá, cuando hay un triángulo amoroso entre Marruecos, Israel y Pedro Sánchez. Porque todos, la línea de todo es que Marruecos y Estados Unidos. Marruecos es un socio fiable. Estados Unidos dice, Marruecos es un socio fiable.
0: ¿Y España qué dice?
4: Los mismos, es lo mismo. Entonces, es como que es una, son dos tíos con una novia.
0: Ya está.
4: Se besan entre todos.
0: Ya está. Están haciendo
2: dos hombres y un destino, solo, como la película.
0: Se encabronan, pero fíjate, yo hablaba de Luis Planas. Luis Planas, el ministro de Agricultura. No estamos analizando que el mercado español está lleno de productos de Marruecos. Por cierto, algunos de ellos regados con aguas fecales. No, sí. ¿No? ¿Y quién es el responsable de esto? El ministro. Pero es más, sabemos que Luis Planas se sospecha que tiene grandes intereses a través de empresas también en la explotación del Sáhara Occidental. ¿Quiénes van a ser, de qué origen van a ser las principales empresas que exploten el Sáhara? De Israel. Con lo cual, España, cuando concede el reconocimiento de la soberanía de Marruecos sobre el Sáhara, está favoreciendo los intereses de Israel y de Estados Unidos, a los que dice combatir. Es todo una mentira gigantesca.
2: Y mucho, Javier, la competencia es leal con todo tipo de productos, bueno, y la pesca
0: irresponsable,
2: la pesca que no está autorizada, que es completamente ilegal en aguas de Canarias, que se le permite también a los pescadores marroquíes. O sea, es toda una serie de incongruencias que no tienen ningún sentido y que lo que van es a esa destrucción de España a todos los niveles.
0: Bueno, Cristina, entre los miserables destaca, como tú has dicho, Óscar Puente. Yo esta mañana decía que Óscar Puente es como Sancho Panza queriendo ser Don Quijote, con todo mi respeto que merece Don Quijote y Sancho Panza, pero este es el escudero fiel que lo que desea es quitarle el caballo a Don Quijote para ponerse él.
2: Sí. ¿Quién le llamó Oscar ayer? ¿Alguien le llamó ayer el carnicero de Adamuz? ¿Quién fue?
0: Mira, muy
2: ¿alguien se lo escuchó?
3: Pues muy acertado.
0: Muy acertado, ¿no?
2: Sí.
0: Es un miserable como hay pocos miserables. Es un auténtico miserable.
2: Ah, Buxadé, en El Toro, que estuve viendo ayer la entrevista que concedió.
0: Bueno, Óscar Puente decía esto, los matices sobre Ceuta. Ahora han quedado todos en ridículo después de esos informes policiales y de la inteligencia del ejército español.
5: Ministro, ha habido a lo largo de este mes cierto conflicto entre ministerios, evidentemente entre las declaraciones que se han hecho de Margarita Robles y de Grande Marlaska. Ha habido gente, incluso el presidente esta mañana, que ha intentado hacer compatibles esas declaraciones o esas dos visiones de todo lo que había pasado. ¿Esto es posible o realmente...?
6: Es que yo creo que lo son, ¿no? Yo creo que en los matices está muchas veces la cuestión, ¿no?
0: ¿Es compatible?
6: Yo creo que lo que dice la ministra de Defensa es que los días previos los servicios secretos alertaron, y no solo los servicios secretos, hubo más avisos de que se habían incrementado las entradas a nado a través de Ceuta. Eso es compatible con sostener que nadie avisó de una entrada de 70.000 personas o 80.000, las que fueran en un solo día. Es decir, que nadie avisó de la dimensión de la entrada que se cernía sobre Ceuta. Yo creo que son cosas perfectamente compatibles y creo que el presidente del gobierno lo que esta mañana ha hecho es poner esto de manifiesto. No es que se estén llevando la contraria, sino simplemente que los matices son los que hacen.
5: ¿No quedan entredicho las declaraciones de Margarita Robles a lo largo de este mes?
6: Desde luego no seré yo quien las ponga en entredicho, cuando además el presidente del gobierno, que es el líder del Ejecutivo, lo ha dejado tan claro esta mañana. Yo creo que Margarita Robles lo que habla es de que hubo avisos y nadie los niega, en los días previos de que había más entradas a nado, hablamos de 10, de 20 entradas al día, eso es lo que hubo, y otra cosa distinta es que hubiera un aviso de una entrada de la magnitud que vivimos el día 31.
0: Pero vamos a ver...
2: A lo mejor nos enteramos, Javier, porque además esos días se sabe que Pedro Sánchez estaba llevando a cabo su reserva para volver a irse a Andorra, a la cual no se ha ido, lo estaba realizando los días de la invasión.
0: La invasión, claro.
2: Y no se ha ido porque le han parado los pies al presidente del gobierno.
0: Pero, Cristina, todas estas declaraciones...
2: Le da igual.
0: ¿Sabes por qué me gusta ponerlas? Me gusta ponerlas porque después de lo que hemos conocido hoy con las pruebas de ese informe que tú tenías aquí y que nos has ido parte de él, está claro que lo sabían.
2: Por supuesto.
0: Es decir, han quedado con el culo al aire.
4: No, y hay otra pregunta. Es si hay informes de la invasión que está ocurriendo en Murcia y en Baleares.
0: Eso es.
4: Porque no se está hablando de eso. Nosotros hemos publicado información y el medio de comunicación, creo que es la 7 de Murcia, es el único medio que está publicando vídeos constantemente de cómo está haciendo la invasión y haciendo reportes y demás. Pero ahora mismo ningún programa de prime time está hablando de esa invasión de Murcia y de Baleares, que es que están llegando ya, pero que están haciendo campamentos y demás. No es un Ceuta 2 de la gran magnitud. Pero es que están llegando de a gota en gota, y después cuando empieza a llover a torrencial, ahí va a decir, ay, es que no sabíamos nada, es que no nos avisaron.
0: ¿Pensáis, Magdalena, que esto puede ser un punto de inflexión? Quiero decir que Sánchez ha medido muy mal este movimiento. Hay quien dice, no, esto era para tapar las corruptelas de su gobierno, lo de Zapatero, que ya apareció en la portada del panfleto ABC, las joyas, que era para cobrar comisiones, es decir... Él ha dejado un poco lo de Ceuta que siguiera, además de lo que le debe a Marruecos, que no sabemos muy bien qué, porque como lo hemos definido, es el ministro de Asuntos Españoles para Marruecos, dentro del gobierno marroquí, ese es Pedro Sánchez, pero yo creo que han venido muy mal esto, yo creo que esto se lo puede acabar llevando por delante, mira lo que le digo.
3: Sí, yo también lo creo, porque esto me parece que ha sido...
0: Esa gota que decía Cristina Sol, ¿no?
3: Sí, de hecho yo creo que esto ha sido el efecto llamada en mayúsculas, han entrado 80.000 por cifrar estos invasores en Ceuta. Y lo que decía Rafa, a partir de ahí ya el invasor que venga de Marruecos o el país X ya sabe que con entrar en nuestro país está seguro, porque puede ver que el gobierno, si eres MENA, te va a destinar 68 millones, lleva ya destinados a los que han entrado en Ceuta. Si no, si tienes suerte, a lo mejor te distribuyen por la península. Si eres inmigrante, con un poquito de suerte, si tienes 8.000 euritos, te pasan esa misma noche a la península. Y si no, tú espérate que el gobierno te da asilo y mientras tanto se tramitan todos tus papeles para que de manera legal puedas moverte por España. Yo creo que esto es el efecto llamada en mayúsculas, bueno, esto... que España va a acabar siendo... de los invasores. Ojo,
0: por eso digo que esto lo ha venido mal.
4: Y otra cosa,
0: el efecto llamada empezó con las regularizaciones masivas, ¿eh?
3: Sí,
4: no, pero antes de eso, antes de eso, pero hay otra cosa que hay que preguntarse: ¿cuántas personas han entrado en España este verano que vienen de Hispanoamérica y se han quedado? Bueno, tienen 3 meses para regresar, en teoría, ¿no? ¿Cuántos se han quedado? ¿Cuántos están esperando otra regularización?
3: Por supuesto que la habrá.
4: No sé, porque es que estamos hablando mucho de
0: decir las pateras y demás. Sí, hablamos mucho de esto, pero en Hispanoamérica efectivamente está llegando también,
4: no precisamente lo mejor. Claro, y ahora que uno llega al Prat y llega a Baraja y lo que te hace el control es una máquina, que tú puedes tener los antecedentes penales que sea, y la máquina no te va a pedir los antecedentes penales en físico. Porque te hacen unas preguntas y si esa máquina falla, por ahí dicen, no, es que luego te pasan a un policía. Y si no... Entonces aquí puede entrar cualquiera, el que le dé la gana, hacer lo que le dé la gana, pasearse por toda Europa como le dé la gana, y aquí ni pendiente.
3: Pero luego tú aparcas en una zona en la que no puedes aparcar y te ponen la multa a ti.
2: Y hay expedientes de expulsión que no se están firmando. Además, no solo por la parte de España, que lógicamente sabemos que no, sino también por la de Marruecos, que no los quiere aceptar. Eso lo dijimos ayer. Javier, nos dicen, si os parece bien, que comentemos algún mensaje. Sí, en general, es de apoyo.
0: Por cierto, déjame una cosa. En el mes de agosto, el primer mes de agosto que sube el paro, 23.000 parados más. Y unos 160.000, me parece, menos afiliados a la Seguridad Social.
3: Sí, 68.
0: Lo digo, en el mes de agosto.
3: Sí, yo escuché esta mañana que era el peor dato en 4 años, si no me equivoco.
4: Yo claro, te digo... Que es paradójico, ¿no?
0: En el mes de agosto que suba el paro, cuando eso en el país, que es lo que querían, un país de camareros, lo digo con todo mi respeto, esto es lo que querían, pero ahora cuando vienen los turistas los apedreamos también, porque ya no queremos ser un país de camareros. A ver si se aclara, no somos ni de industria, ni de camarero, ni de nada. Estamos aquí pues para alquilar nuestro campo para que planten paneles solares.
2: Algún día comentaremos todos esos puestos que están distribuyendo precisamente a toda esta inmigración en buena parte de las instituciones públicas, que yo cuando voy a hacer trámites y papeleos los veo y digo, son todo inmigrantes, son todos extranjeros, todos. No sé si por mano de obra barata, por justificación, por lo que sea. Bueno, te ha referido, Rafa, creo que a Murcia también, por tema de inmigración. Nos dice Eugenia, mandándoos un saludo, en Murcia, hasta en la playa militar de Cartagena han entrado. La policía les ha tomado huellas y los ha dejado sueltos por Cartagena. Viva mi hermana y esa playa. Tremendo, Javier, te dicen. Luego también, buenos días, valientes. España no es un Estado de derecho, es un Estado retorcido y cobarde, que es incapaz de detener de inmediato a este espía marroquí y a sus secuaces que nos desgobiernan. Saludos y siempre España. Y luego, pues bueno, lo que te decía, muchos mensajes de apoyo a Ceuta, concentraciones de toda España y con muchas ganas de poner soluciones al gobierno del traidor Pedro Sánchez.
0: Bueno, siempre nuestros oyentes, darles un abrazo, decirles que...
2: Y lo de Baleares es tremendo, Rafa. La inmigración de Baleares es tremenda.
4: Que de hecho va Rescate Marítimo va a buscarlos al medio del mar. Y ya te lo pongo en la noticia. Si entran a cualquier portal, Europa Press, o un medio digital, o un medio de
2: va
4: Baleares,
2: a recogerlos.
4: Es que es el taxi ya, prácticamente.
2: Eso es. No a rescatarlos, a recogerlos.
0: Es algo de verdad.
4: Y ponen las fotos, pobrecitos los que vienen, puros tipos, que tienen hasta mejor físico que yo y que usted.
0: Bueno, en este informe que hemos dicho, que tenía conocimiento, porque fue enviado al Ministerio del Interior antes de... yo he dicho 28, 29, antes de la invasión, se hablaba de que la gendarmería, insisto, la gendarmería de paisano dirigía la invasión junto con expresos de Marruecos y junto con hombres en edad militar, que podían ser soldados, tal. Y que al día siguiente estaba preparada la invasión, como hemos visto, con niñas, familias enteras y tal. Que luego han vuelto muchos, no sé dónde han vuelto porque tampoco he visto colas para volver a Ceuta. Pues están, pasan 80.000, dicen que quedan 20.000. A mí los números no me salen. ¿Tú has visto 60.000 personas volviendo a la frontera? Yo solo vi una imagen de una mujer.
4: Bueno, habían unos que sí iban, se tomaban la foto, sobre todo influencers, se tomaban la foto y regresaban.
0: Ese es el cachondeo.
4: Que lo decía aquí el letrado de Astoir, que quedó impactado estando en la frontera, y de hecho nuestro Beltrán Endongo, que pudimos hablar con él, y dice, yo me quedé loco porque venían y se tomaban una foto en el primer cartel que ponía España o que colocaba Avenida Tal. Iban, llegaban al centro, se tomaban la foto y regresaban.
0: Claro.
4: Porque el mensaje era violar la frontera. Ese era lo primero. Claro. Entonces, claro, había un grupo de chavales que estaban por ahí, bueno, vámonos con esta gente a ver qué conseguimos allí.
0: Este gobierno.
4: Pero los que se han quedado son los peores, los que se han quedado son los yihadistas, los que se han quedado son las personas
3: que están en el
0: devuelven, porque precisamente claro. El acuerdo para
4: es que te lo dicen. Es que te lo dicen. Salió un tío diciendo allí en Horizonte con Iker Jiménez que él no quería regresar solo a Marruecos. Que si regresan todos, él regresa, pero no va a regresar
2: claro,
4: solo.
2: Porque van a ir a por él.
0: Bueno, claro, es que hemos visto las imágenes de cómo la gendarmería de Marruecos al que vuelve le paga. Le están forando leches. Porque no quiere que vuelvan.
3: Claro, pero ¿quién va a volver que vuelva un expresidiario a su país?
0: Claro, porque eso es lo que estamos viendo.
3: Que vaya a delinquir a otro lado. Si de hecho también en Cuatro, en Boca de Todos, creo que era el programa en el que había un señor diciendo que si veía una niña sola por la calle, pues que estaba incitando a ser violada.
0: Esa declaración es que la culpa la tenía el padre, claro, por dejarla sola.
3: Claro, por dejarla sola por la calle.
2: O la necesidad sexual, claro, claro. Física.
0: Bueno,
2: de...
0: han violado a varias jóvenes magrebíes que venían marroquíes, sí. Que venían con ellos.
3: Sí, entonces, sí,
0: esto
3: sí.
0: Es lo que nos está entrando lo mejor de cada casa, ¿no? Bueno, importante hoy estar con el pueblo de Ceuta.
3: Muy necesario,
0: A Sánchez, podemos revertir esta situación, sí se puede, si estamos todos y tenemos el mensaje claro, si tenemos claro que el gobierno y sus satélites son colaboradores necesarios de la invasión, que son la anti-España, no es que haya dos España, es la que odia a España, y por desgracia los que odian a España son el gobierno y sus socios, y son a esos a los que tenemos que combatir.
3: Todo
0: Rafa, bien. Vamos acabando.
4: Yo quería darle las gracias, ¿no?, y despedirme de estos micros por este verano, ¿no?
0: Hombre, habéis estado fantástico.
4: Y darle las gracias a todas las personas que nos han escrito, que nos han dejado a través de YouTube, de Twitter, de Instagram, mensaje de apoyo, y también a los payasos, ¿no?, que nos escriben estupideces, que también gracias por estar pendientes,
0: sí,
4: porque al final
0: es
4: nos ven visualización, ¿no?, y al final nos reconocen lo que estamos diciendo.
0: Sí, yo tengo unos cuantos haters, ¿eh?
4: Sí, son necesarios. Pero bueno,
0: olvidamos a otro Felipe González,
2: la difusión,
0: que son los mismos todos, pero...
4: Pero no, muchas gracias a todos y nos veremos pronto por acá por Información.
0: Eso, hombre, claro. Macarena, y hoy nos vamos todos a
3: Sí. De hecho, me sumo al mensaje de agradecimiento a todos nuestros oyentes que acaba de emitir Rafa, y también animo que todos los españoles acudan esta tarde a los ayuntamientos de sus ciudades, porque es muy necesario mostrar a todos los ceutíes que España, aunque el presidente del gobierno y los ministros no, que España está con ellos.
2: Y yo mis últimas palabras, o que mal suena eso,
0: no, eso
2: se las dedico de agradecimiento y de abrazos, se las dedico a Jesús García Conde, a tu buena amiga Nanda Gredano, y a Maite y a Víctor, que es el concejal de Vox en Valladolid, los hermanos, que nos mandan también abrazos y que genial
0: abrazo.
2: Tertulia.
0: Extraordinaria tertulia, me decía también Jesús. Bueno, si esto sale bien, además de las sobresalientes presencias, es también a ustedes que nos acompañen. No se vayan, porque yo ahora voy a hablar de toros con Juan Salazar. Los toros, nuestra historia, que con Juan Salazar, aunque a usted no le gusten los toros, mi recomendación es que se quede. La nueva APP, qué escándalo. Y también les recomiendo que a partir de las 11 está ahí con Pío Moa. Una hora con la historia. Bueno, la verdad es que habla él. Yo lo único que le digo a don Pío, le quedan 2 minutos, le quedan 4 minutos. Solo habla él, no me deja hablar. Bueno, 2 minutos de público y volvemos de inmediato. No se mueva nadie.
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0: Bueno, pues sí, estamos en Los Toros, nuestra historia. Estamos con Juan Salazar. Juan, ¿cómo ha ido el verano? ¿Cómo está el todo?
20: Bien, tranquilo, tranquilo.
0: Bueno, mejor no
20: tranquilo,
0: quejarse.
20: Tranquilo, sin mejor,
0: que...
20: mejor no quejarse. Sí, sí,
0: ¿has visto
20: sí,
0: muchos
20: sí.
0: toros o no?
20: Bueno, pues por ahí hemos andado en algún festejo. Y bueno, y ahora esperando mucho el... con muchas ganas este sábado en Almazán, a Rubén Sanz, que ahí
0: iremos, en Almazán,
20: el día
0: 5.
20: El próximo día 5, sí, con muchas ganas de ir para ahí para verle. Bueno, pues esos toreros diferentes, distintos y que cada uno le llegan y le llenan. Pero bueno, en fin, yo no sé mucho decir, este torero es el mejor, ahora está muy de moda decir, este torero es el mejor de... En fin, oye, no sé, que cada uno piense lo que... Yo, en este caso, en el caso de Rubén, digo, a mí es un toro que me gusta mucho, pero bueno, oye, en fin, no me gusta, como no me gusta tampoco hablar de actualidad, pues
0: bueno,
20: ahí lo dejo.
0: Pero bueno, ahí lo dejo, pero la semana que viene habrá que decir qué tal...
20: Bueno, habrá que decir, a ver...
0: Pues los toros es un misterio, eso es lo bonito,
20: así es,
0: ¿no?
20: Así
0: que
20: es.
0: No se sabe.
20: Y que caben todos los... Yo creo que es bonito, por eso yo cada vez más esto de, este torero es el mejor, o este torero, esta faena ha sido la mejor de... bueno, no sé, cabe todo. Y tan respetable es el que le gusta un estilo, le gusta otro. Yo creo que eso enriquece, al final enriquece.
0: Oye, por cierto, está viendo todos los domingos ahora.
20: Sí, ahora ya empieza. Antes eran los jueves.
0: Sí, bueno, eso.
20: Esta empresa nos ha cambiado a los jueves, pero ahora ya van a empezar los domingos, que es lo tradicional.
0: Los domingos a las 7 de la tarde.
20: El domingo. Bueno, sí, suelen ser. Ahora cambia. No sé ya cuándo empiezan a cambiar, pero claro, ya es horario. Ya empiezan a ser las noches, empiezan a hacer antes. Es mejor verlo, pero vamos, sí, ya empiezan a ser. Este domingo, sí, el domingo este.
0: Que empezaba ya este domingo.
20: Sí, empieza este domingo. Sí.
0: Oye, Juan, ¿de qué nos vas a hablar hoy?
20: Pues mira, tenía idea de hablar de. Bueno, en el fondo es de una saga, porque va a dar para más de un programa, pero este programa es centrarnos en el primero de la saga de un personaje icónico de la Plaza Antigua y la Plaza Nueva de Madrid, pero no muy conocido, Basilio Baraja Sánchez, que además lo vi hace poco en un, yo no sé si se dice Twitter o X o no sé cómo, yo no soy muy moderno con estas cosas, pero mi buen amigo Ángel Antonio El Pasmo lo recordaba, Basilio Barajas, una leyenda de la Plaza Antigua, ¿no? Y yo creo que sí, que merece la pena hablar de él. Tuvo familia taurina, hay alguna foto icónica de él vestido de rejoneador a la Federica en yo creo que es en la Plaza Antigua de Madrid, la plaza de, sí, porque rejoneaba en la Plaza de la Fuente del Berro, Plaza de Felipe II, y luego también otra, también de rejoneador con la reina Federica Victoria, la reina Victoria Eugenia y la chata, la infanta Isabel, la chata, la reina Victoria Eugenia y la chata, con Basilio Baraja Sánchez. Sí, sí.
0: Basilio Baraja Sánchez. Oye, cuéntanos sus orígenes, cuéntanos algo.
20: Muy bien, Baraja, pues sí. ¿No? Sí, esta saga. Sí, sí, pues por empezar con Basilio, que yo creo que es el que marcó y el que condicionó. Bueno, además voy a ir contando las labores que realizó en las plazas, sobre todo en la Plaza Antigua, la Plaza de Felipe II, y alguna de ellas también lo hizo ya en las ventas. Pero fue, bueno, él nace el 30 de mayo de 1881, aparece en Madrid, aunque luego veo alguna entrevista en el año 58, donde dice que tiene 68 años, con lo cual en vez del 81 iría al 89. Pero bueno, esto es como las artistas antiguas, ¿te acuerdas?
0: Sí, que se quitaba el año.
20: 10, 15 años tranquilamente. Y, en fin, pues nace ahí. Entonces, Cosío dice que entró como carpintero en la Plaza de Toros de Madrid. Yo la verdad es que me fío más de una entrevista que le hacen a él en El Ruedo. Le hicieron muchas entrevistas. En el año 47, año 50, le hicieron muchas entrevistas. En una dice: durante bastantes años me dediqué al barrido de gradas y tendidos. Era un chiquillo y el truco me dio un resultado maravilloso. Presenciar gratis todas las corridas, mi fiesta favorita. O sea, barrendero. Luego fue murillero. Segundo. En tercer lugar, empezó a ser monosabio en el año 1899. Le gustaban mucho los caballos. Entonces, él decía, seguía viendo corridas sin costarme un céntimo. Ganaba una peseta y me encontraba en pleno ruedo, más cerca del toro. Cosa que era mi mayor ilusión. Y estuvo desde 1899 hasta 1927 como monosabio. O sea, estuvo un montón de años.
0: ¿Y como monosabio?
20: Sí, sí. Le gustaba mucho cuidar caballos, estar con los caballos, estar en las caballerizas. Y luego, además, por lo visto, era muy bueno quebrando a cuerpo limpio a los toros, quitando un poco el peligro al picador cuando caía en la cara del toro. Y dice Cosío que incluso Joselito le felicitó y le abrazó en la plaza, en donde le dieron grandes aplausos, una ovación a él y a Joselito. Yo la verdad es que no lo he visto en entrevistas a él, pero bueno, en fin, pues no me extrañaría. Pero ya digo, monosabios, hemos dicho, barrendero, mulillero, monosabio. Cuarto, fue picador y actuó en algunas novilladas con Tomás Alarcón, con Manzantinito. Dicen que debutó en Manzanar, en algún sitio con Manzantini y Conejito. O sea, cuarto, picador. Quinto, fue banderillero. En algunas ocasiones, banderilló. Quinto. Sexto, fue matador. En una entrevista, o sea, cogió la espada, no solo banderillaba.
0: ¿Así?
20: También fue, vamos, matador, estoqueador, no, sí, tomó alternativa.
0: Pero que de monosabio a coger la espada. Sí,
20: sí. En quinto lugar, en el 14 de junio de 1951, en El Ruedo le preguntan, le hacen varias preguntas, y, decepción, dice, pues cuando quise ser torero de a pie, fracasó, fui a torear a Ávila con Manzantinito y Cocherito Bilbao y me quedé con las banderillas en la mano. O sea, intentó ser matador, pero no pudo. Ese era el quinto labor. Sexto, Participó en algunas, mató algunos novillos en festivales que se hacían en el gremio de matadores, que era muy habitual. Sexto, llegó a ser empresario un año en la Plaza de Toros de Alcalá de Henares, aunque dice que no fue más que una intentona, pero eso, sexto lugar. Y séptimo, y luego quedaría ya una octava función, pero séptima, que fue su principal, por lo que se le conoció mucho, fue rejoneador. Pero, o sea, es que tocó todos los palos. Entonces, era archiconocido. O sea, lo mismo que ahora podría decir Florito.
0: Sí.
20: Pues
0: sí.
20: Todo el mundo.
0: Está su hijo, ¿no?
20: Sí, sí, ahora está su hijo. Sí. Todo el mundo le conoce y es un mandamás, así un mandamás, o lo es, yo qué sé. Pues antes era Basilio Barajas. La verdad es que fue un tipo.
0: Oye, sí. Me has dicho rejoneador. ¿Cómo fue su etapa de rejoneador?
20: Sí, pues mira, como rejoneó por primera vez, lo leí en algún sitio, en el gremio de zapateros, en un festejo que participaba mucho también en esos festejos que había, festivales, en 1905. Yo lo encuentro en la publicación de Víctor Pérez López de los Anales, ya en una novillada, que rejoneó en una novillada en Madrid el 29 de octubre de 1905. Y pasado unos años se lo toma más en serio y empieza a alternar esa función como monosabio, aunque no se le consideraba rejoneador profesional por eso, porque también estaba como monosabio en Madrid, pero era muy curioso. Y en algún sitio veo que le alababa mucho el gran rejoneador Antonio Cañero, porque, y esto puede parecer increíble, pero yo lo leo, claro, a fecha de hoy uno no se puede hacer una idea, pero es que rejoneaba con los caballos de picar.
0: Con los caballos de picar.
20: Que, claro, hoy en día dices, sería imposible. Sería imposible. Pues Basilio Barajas rejoneaba con los caballos de picar. Él recordaba siempre las entrevistas, una corrida puerta cerrada en Madrid en 1920 que se dio con reses del duque de Tovar para los marqueses de Karlsbruck, que eran los hermanos de la reina Victoria Eugenia, que estaba presente en el festejo porque querían darles un espectáculo torneo para que lo vieran. Y como rejoneadores también intervino el picador Voltañés y espadas, les auxilió Barrelito, que faltaban dos años para fallecer, y los novilleros Pablo y Marcial Alanda. Y rejoneó mucho, rejoneó como unos 200 festejos. En los años 21 o 22 llega a 30 festejos por año. Iba vestido a la Federica, a la usanza de como van los rejoneadores en Portugal. Toreó todas las plazas de España, de Portugal, en varias de América, en Burdeos, en Bayona, en Nimes. Es decir, no, él afirmaba que no llegó a hacer mucho dinero, no se hizo rico, pero bueno, que ganó su dinerillo. Y le retiró al final del rejoneo, le retiró un accidente grave que tuvo el 12 de octubre en Madrid, en 1924, en la Plaza de Madrid, porque se dislocó un hombro derecho con fractura del húmero. Y claro, a la hora de clavar el rejón, eso le impedía. Entonces, dejó de rejonear, que fue una de sus grandes funciones por la que se le conoce a Basilio Barajas.
0: Sí, oye, sí. Por cierto, mi amiga Lara me acaba de mandar una columna que me ha dicho que la lea, que es preciosa, La oración, de Manuel Valera.
20: No. Anda, muy bien, hombre. Manuel Valera.
0: Sí, sí.
20: Bueno, publicó. Tiene un libro maravilloso, Cuéntame un toro, que publicó, bueno, que voy a decir, con nosotros, con Letras de Almagre. Además, que es un tipo que sabe mucho.
0: Yo
20: es un tipo.
0: Me lo acabo de mandar Laia, me ha dicho, tienes que leer esta segunda que se llama La Oración. Luego te la mando aquí.
20: Fenómeno.
0: Oye, ¿qué hace a partir de ese momento, cuando tú ya dices que deja de rejonear?
20: Pues mira, él ya pasa a cobrar otra, pues casi, antes creo que había dicho siete funciones, la octava, por la que fue conocido muchísimos años en la Plaza de Madrid, en la antigua y en la de las ventas, porque empieza a figurar ya como contratista de caballos desde 1927. Pero era contratista, pero no solo contratista, era responsable de la cuadra de caballos, de los monosabios, o sea, realmente él se dedicaba a comprar caballos, a enseñarlos, a corregirle los defectos, las querencias, cuidarlos, darles de comer, incluso traía a los picadores los días de la corrida muchas veces, distribuía a los monosabios, tenía a punto los peitos, las sillas, era el jefe de los monosabios, fíjate, en 1951, ya en el 51, en el ruedo, le hacen una entrevista a Casto Arnaiz, que aparece como cabo de los areneros, que me encanta la expresión. Yo no la había escuchado, cabo de los areneros. No sé si es que era un poco el responsable de los areneros. Y le preguntaba en el 51, ¿y a usted quién le manda? Y responde, Basilio Barajas, jefe supremo. O sea, era el jefe supremo. Entonces, se encargaba eso de la prueba de caballos, algo que tenía mucha importancia antaño, que hoy en día ya no tanto. Fíjate, en los años 40 o 50, leía en algún artículo que ponía, los pecadores ya no cabalgan, montan. Montar es el verbo de hoy. Montan en penco, como pudieran montar en el tranvía del disco 45. O sea, en fin, y la prueba de caballos, pues hoy en día es un trámite legal, está muy deslucida. Sigue existiendo, el reglamento actual te lo dice, el reglamento nacional, el número de caballos será de 6 en las plazas de primera categoría, 6, y de 4 en las restantes, habla de caballos de picar, evidentemente. Bueno, en aquellos años, a comienzo del siglo, eran 6 por toro. No 6 por festejo, 6 por toro, porque ahora morían muchos caballos. Y te dice eso el reglamento actual. Los caballos serán pesados y una vez ensillados y equipados reglamentariamente serán probados por los picadores de la corrida en presencia del presidente y del delegado gubernativo, de los veterinarios designados al efecto y de la empresa, a fin de comprobar si ejercen la necesidad de resistencia, están embocadas, dan el costado y el paso atrás y son dóciles al mando. En fin, bueno, pero hoy en día casi es un, es lo que se llama, es la muralla de picar, con lo cual el caballo, pues bueno, en pocos festejos, bueno, en 3 puyazos en San Agustín de Guadalix sí vemos. Picar en condiciones, en Madrid es complicado, cada vez lo vemos menos.
0: Oye, ¿cuál fue el origen del peto? Fíjate, yo tengo un amigo mío, José Julio Urías, cuyo padre había sido banderillero, y él me contaba que un antepasado suyo también fue los que participó en el concurso
20: para
0: el peto, ¿no? O uno de los que propuso un pues, peto. ¿Cuál fue el origen?
20: Pues mira, claro, yo creo que también sí que es interesante, es muy interesante la pregunta. Porque, claro, Basilio Barajas estuvo ahí metido. Se empieza en el 27 de responsable y el peto se instaura ya definitivamente en el 28. Lo vive claramente. Y haremos algún programa específico del peto. Yo creo que merece la pena. Pero así muy rápido. Se llevaba mucho tiempo comentando. El primer intento serio fue el de Minuto, Enrique Vargas Minuto, en 1916. O sea, 12 años antes, en el 16. Que, estando empresario en Alicante, estaba empresario con José Robles, anunció un festejo para el 19 de marzo, en donde decía que los caballos eran protegidos, los caballos de picar, para evitar la repugnancia de la suerte de varas. O sea, se hablaba bastante.
0: Sí, sí, sí.
20: Pero realmente fue a mediados de mayo del 26, se designó una comisión para estudiar una propuesta, se hicieron varias propuestas, ahí estaría la que me comentabas tú, Javier, de tu amigo, que yo creo que merece la pena un día hablar. Y ya definitivamente en el 28 de febrero, la Gaceta de Madrid publicaba que en las principales plazas españolas, es decir, las de primera categoría, se utilizaran petos defensivos. Y además se especificaba que los caballos de los picadores no se andieran al redondel hasta que se hubiera fijado el toro, como ahora es, con un pañuelo blanco. Y un par de meses después eso ya se hace extensivo a todas las plazas. Siempre se ha comentado que si Primo de Rivera estaba con unas damas en una plaza y saltaron las tripas. Yo, rebuscando y al hilo de esto, he encontrado dos noticias que me parecen muy curiosas, que en el fondo es una verdad, pero una verdad un poco a medias. Comentaba don Justo, en una entrevista en El Ruedo, en marzo del 47, o sea, 19 años después, al inolvidable general Primo de Rivera débese la existencia de la citada armadura. En una corrida celebrada en Aranjuez, en la época en que dicho general ejercía la jefatura del gobierno, corrida a la que asistía el entonces príncipe de Asturias, fue corneado horriblemente un caballo, llegando hasta el tendido sus inmundicias. Y dice que a raíz de eso ideó la implantación en la suerte de varas del peto. En cambio, Francisco Narbona, en una entrevista que le hace en 1956 al propio Basilio Barajas, le pregunta, volvamos a lo del peto. ¿Recuerda cuando se implantó? Y responde Basilio Barajas, recuerdo cómo se implantó, las fechas no son mi fuerte. Recuerdo, por ejemplo, que todo vino porque en una corrida celebrada en Aranjuez, con lo cual se confirma, un caballo nervioso, con la barriga abierta, en un extertor, envió de una patada al tendido sus propias tripas. En el tendido estaba un alto personaje, creo recordar que un infante. Antes no decían que era el príncipe de Asturias, ¿no? Y así el clamor contra la horrible...
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0: ¿Qué tal? Muy buenos días, muy buenas tardes y muy buenas noches. Sí, sí, lo sé, tú no estás aquí en el estudio y no sabes lo bien que nos lo pasamos. Y es así, esa es la clave, no le busquen más. Estamos para informar, estamos para entretener, pero estamos para generar un equipo que, ojo, a lo largo del día sufre tensiones, pero en el fondo hacemos lo que nos gusta y nos lo pasamos bien. De ahí esa sonrisa, nada más empezar este programa. Por lo tanto, buenos días, buenas tardes y buenas noches. Segundo día de este nuevo ciclo, después de lo bien que nos salió el estreno de ayer con el alcalde de Benidorm, el presidente de los comerciantes de la ciudad, esa conexión en directo con Ceuta y escuchar además cómo deben aprender los niños educación financiera, qué importante. Además de los datos del sector que a todos nos da de comer, el turismo, pues nos marchamos ayer de este estudio a preparar este segundo capítulo con el espíritu muy henchido, hay que decirlo. Hoy es miércoles, es 2 de septiembre y eso quiere decir, entre otras cosas, que hoy nos estrenamos también en Informa Radio, que hay que añadir, estrenan hoy nueva app y tiene, aparte de su equipo, que también es el nuestro, porque es una emisora asociada a Leo Radio, lo tiene desplazado entre Ceuta y Madrid para cubrir esas dos manifestaciones que hoy, repito, 2 de septiembre, al igual que en toda España, se celebran en esas señaladas ciudades. Y por ahí quiero empezar. Todos, absolutamente todos, debemos estar hoy en los lugares que nos hayan indicado nuestros ayuntamientos para apoyar a los ceutíes que se sienten invadidos por fuerzas externas y olvidados por quienes deberían estar defendiéndolos, el gobierno vendido de Pedro Sánchez. Hoy no solo reivindicamos que España es una nación que no se le entrega a nadie, sino que estamos ante una gran oportunidad de poner el punto y final a este gobierno de malhechores, de corruptos y de delincuentes que de forma ignominiosa nos ha tocado soportar desde hace ya demasiado tiempo. Un gobierno y una situación, la generada en Ceuta, que no solo nos va a servir como editorial, además de abordarla en algunas de las conversaciones con invitados que hoy estarán aquí presentes, sino que ha abierto en canal y de manera harto peligrosa la relación entre el propio gobierno, ese que te hablaba de dictadores encubiertos y trasnochados que anida la Moncloa, con la zarzuela y con el rey. Una figura, también quiero añadirlo, que a muchos nos da la sensación de estar secuestrado, pero que, mientras no se pueda demostrar lo contrario, es de las escasas instituciones que nos queda para que la democracia no se nos termine marchando por el sumidero. Tenemos que reaccionar. Un día que empieza también con otros temas como la apertura del año judicial y la ingente cantidad de cuestiones que acorralan a este corrupto gobierno en todos sus ámbitos, el familiar, el gubernamental, el del propio partido, las instituciones que ha fagotizado, toda una amalgama de casos de corrupción que en cualquier otro país, con uno solo de estos sangrantes casos, ya se habría puesto el punto y final a esta carrera sin sentido a la que conducen a nuestra nación, a España, absolutamente desprestigiada ya en el contexto internacional. ¡Qué pena! Una jornada que comienza también con una buena noticia. No todo va a ser malo. Fíjate, es la importante cantidad de alcaldes del PSOE que se rebelan ante la orden dada por el sanchismo para no acudir a las manifestaciones de apoyo a Ceuta. ¡Qué vergüenza! Ya no solo es increíble lo que vemos y escuchamos, sino que son ellos, los propios socialistas, los que, ojo, los que quedan de verdad, los que sienten las siglas, los que ven la desaparición del partido en ciernes, como ya ha sucedido en otros países del entorno europeo, los que dicen no a Sánchez, los que dicen sí a España, los que están hartos y deciden dejar de claudicar con ruedas de molino ante la insensatez y ante la locura. Porque, ojo, hoy hemos conocido que tenemos 162.000 parados más y nada menos que en un mes de agosto. ¡Agosto! Y sabemos, porque lo padecemos a diario, ¿verdad?, que la cesta de la compra está imposible, que llevamos la friolera de 70 meses seguidos con el precio de la vivienda y los alquileres subiendo y con un Euribor que va a terminar de expulsar a miles de familias de sus casas al no poder hacer frente al pago de la hipoteca. La hecatombe coge velocidad de crucero y de nosotros, sí, sí, de ti, tú que me estás escuchando, no mires hacia otro lado, de ti y de mí, depende que los principales culpables de esta situación no solo salgan del poder, sino, a ser posible, acaben unos cuantos años en la cárcel para pagar algunas de las muchas fechorías que han cometido en estos últimos años. Soy Leopoldo Bernabéu, me acompañan a los mandos técnicos y en las redes sociales Ale Ronzani y Samuel González. ¡Vamos a empezar!
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0: Vamos a coger buenas normas en esta 11ª temporada o 11ª, como más te guste, y vamos a empezar a hacer las cosas bien. Que a veces eso de no dar un minuto al avance de invitados queda horrible, ¿verdad? Empezar ya con alguno de ellos sin que ni siquiera los hayamos presentado. Eso no puede ser. Por lo tanto, tengo una editorial preciosa aquí que se titula El motivo es salvar Ceuta. El objetivo es recuperar España. Pero primero, voy a decirte que hoy van a estar aquí con nosotros el diputado regional del Partido Popular, concejal en el Ayuntamiento de Benidorm y presidente del Consorcio Mare, José Ramón González de Zárate, con el que tenemos mucho que hablar. Después estará con nosotros el senador del Partido Popular, Agustín Almodóvar, que viene a presentarnos su libro. Empezamos a hacerlo allá por el 8 de julio. Se nos quedó todo a mitad. Por el camino ha fallecido su padre. Un tema, por supuesto, del que hablaremos. Pero este próximo día 10 presenta su libro aquí, en Benidorm, ante sus paisanos. Y quiero hablar de él. El libro se titula Turismo, el oro silencioso que sostiene a España. Lo estoy leyendo, es muy bueno. Continuaremos con la concejal de urbanismo y portavoz del equipo de gobierno en el Ayuntamiento de Benidorm, Lourdes Caselles. Si hay algo importante en Benidorm en este momento es la vivienda, es el urbanismo, es el crecimiento exponencial de una ciudad que avanza a niveles europeos y es ella la que nos tiene que contar todos esos detalles. En la última hora tendremos a dos de nuestros más refutados colaboradores. Vuelve Carlos Dueñas. Con nosotros, nunca ha dejado de estar, con su Tondi, Todo nos da igual, episodio que escucharemos esta noche, el caso Vallecas, a las 12 en punto de la noche, con su sección Tondi, el rincón del cine, en el que también hablaremos, por supuesto, de cine, de películas, de estrenos, de los Oscars. Terminaremos el programa de una forma poco habitual, porque siempre suele estar al principio, hoy lo haremos al final. Francisco González y su hilo criminal, en el que vamos a repasar todos y cada uno de los casos judiciales que se ponen en marcha, que se reactivan y que acorralan a este gobierno. Querido Ale, dos consejos publicitarios y vamos con esa editorial exclusiva para nuestros oyentes.
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La España de las dos velocidades existe. Avanza delante de nuestras propias narices y no es ningún acertijo verbal, ni siquiera una frase hecha. No están enfrentadas, ni juegan la una contra la otra. Tienen vida propia, cada una hace su camino. Una de ellas es parte de nuestra esperanza, porque todavía no hemos llegado, aunque vamos de cabeza en esa dirección, hacia el sinsentido unilateral de las cosas. La primera es la que ejecuta con memorable éxito un gobierno indecente, con ruta escrita evidente. Es la que se ha ahorrado el gasto en frenos y lo ha apostado todo a la palanca del acelerador. La que todavía suma adeptos que no la quieren ver o no les interesa asumir lo que supone y sigue defendida por un notable ejército de ciegos, con desacerbada e inexplicable sinrazón, a los que, llegado el momento, pediremos explicación si llegamos a tiempo, antes de que nos arrastre como colectivo. La otra es la de nuestra exigua esperanza, la rebelión todavía silenciosa de un pueblo que ha decidido autodefenderse ante el ultraje de su gobierno y la clamorosa pasividad de un jefe de Estado, Felipe VI, que no puede o no quiere, pero ha abandonado a sus compatriotas. Todo lo contrario que el gerifalte a la agüita. España está aletargada, pero no es ciega. Hablé de una juventud cansada de su propio saqueo, el de sus familias y el de su futuro. Hoy añado a Ceuta como eslabón de arranque de una nueva oportunidad para reencontrar esa España que lideró el mundo y que, de forma particular, puso a Marruecos en su sitio hace siglo y medio, cuando pretendió hacerse con Ceuta y Melilla, consiguiendo justo lo contrario. Los españoles les derrotamos en Castillejos, nos hicimos con Tetuán y el control de Sidi Ifni. Hoy es otro Mohamed, bisnieto del de entonces, el que maneja la notable debilidad que arrastramos como país y tiene de rehén al propio Pedro Sánchez a través de Pegasus y esas saunas que han convertido a jóvenes marroquíes en presuntos familiares de notables políticos. De aquellos barros, estos lodos. Todo se sabrá. La clave es que no sea demasiado tarde. España aparenta ser un país que funciona bien a pesar de los exabruptos y desmanes de una derecha política y mediática exagerada, ¿verdad? Es el eslogan de moda. No es verdad. Funciona bien esa macroeconomía que hace subir la bolsa y las grandes cuentas del IBEX. Con ese dato y el parné suficiente para engrosar los medios afines, se edulcora todo lo demás. Los españoles vivimos hoy con la permanente incertidumbre de no saber qué pasará el mes que viene. El futuro ya no existe. Todo es a corto plazo. ¿Podremos pagar el alquiler o la hipoteca? La juventud ha descartado por completo su emancipación. Ahora la responsabilidad fija sus pies al entorno familiar, que también se tambalea, apoyando a sus padres en el equilibrio económico ante la exageración del incremento del coste de la vida. ¿De verdad avanzamos hacia una sociedad del bienestar? Los datos del turismo siguen siendo excelentes, pero hay que observar con detenimiento y no engañarse. Sigue siendo la principal industria del país y deberíamos mimarla. No está siendo así. El turismo internacional no nos falla, aunque cada vez le pateemos más el culo, con subidas de tasas aeroportuarias y escraches en muchos de sus lugares de descanso. Veremos qué sucede cuando se estabilice Oriente Medio. Y el nacional, pues ha cumplido, porque ha tirado del remanente que todavía queda del ilegal encierro durante el COVID. Aunque este verano, quiero remarcarlo, hemos restado 4.700 millones a nuestros ahorros. Les culpamos a los turistas de nuestros problemas, poniendo la zanahoria ante los ojos del burro y tapando el sol con la palma de la mano. Cuidado con la gallina de los huevos de oro. Los inevitables nubarrones aceleran su llegada. Ese boom por el que se ha vendido todo con independencia de la burrada que se pidiese toca a su fin. Los precios de los carburantes y la cesta de la compra están desbocados. Llega septiembre, la inflación en máximos de hace una década, la deuda española al borde de la intervención y sin presupuestos generales toda una legislatura. Ya no se respeta ni la Constitución. Y el que avisa no es traidor. Es algo que tenía que llegar porque así son los ciclos de la vida.

0: reales como escasa nuestra memoria para recordar el legado egipcio. 2008 no queda tan lejos, aunque para muchos nunca haya existido. Generó una brutal quiebra que a algunos no se nos ha olvidado. El Banco Europeo anuncia una nueva subida de los tipos de interés. ¿Cómo van a pagar ahora sus hipotecas esos cientos de miles de familias que han comprado un 300% por encima del valor real de la vivienda? Y mientras todo esto sucede, recordemos las dos velocidades. El gobierno que se divierte y vive con nuestro dinero a la par que nos esquilma, teniendo como rehén la hacienda pública, sigue avanzando con esa hoja de ruta que convierte la democracia española en algo muy similar a las pseudo-dictaduras que tanto idolatra en el continente sudamericano. Caperucita Roja y el Lobo Feroz no es un cuento reciente. Aquí aparece Ceuta con fuerza. El gran problema artificial con el que nos han entretenido este verano se puede dar la vuelta y pasar a convertirse en la gran solución al problema estructural que padece España. De Canarias partió la rebelión que acabó con los desmanes de la asesina izquierda en 1936. Y del sur puede llegar la nueva esperanza global. Este gobierno, rehén de sus fechorías y hermanado con sus maldades, nos vende. Vende España. Lo lleva haciendo tiempo. Casándose con independentistas que quieren desunir la Unión, la Nación, sacando a la calle a terroristas que sembraron el terror durante medio siglo, proporcionando amnistías a quienes dan golpes de Estado y arrodillándose ante países que nos invaden mientras se enfrenta con quienes han sido nuestros aliados. La solución estuvo y vuelve a estar en la unidad de España y los españoles. Está en el pueblo. El día 2 de septiembre, hoy, todos a las calles. El motivo es salvar a Ceuta. El objetivo es recuperar España.
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0: Lo he dicho al principio del programa, justo antes de esa editorial en la que le recuerdo a todos, seguramente él también lo hará, que nos visitaría de nuevo José Ramón González de Zárate, diputado regional, presidente del Consorcio Mare y concejal del Ayuntamiento de Benidorm. Déjenme que les cuente que el presidente de la Generalitat Valenciana, nuestro buen amigo Juanfran Pérez Llorca, está defendiendo, sin que le tiemble el pulso, la gestión de sus primeros 9 meses al frente del Consell. El dirigente valenciano y exalcalde de Finestrat asegura que su ejecutivo ha conseguido devolver la estabilidad institucional a la comunidad valenciana apoyándose en datos de empleo y crecimiento económico registrados en el último año. Pérez Llorca destaca que en la comunidad se han creado más de 110.000 puestos de trabajo en los últimos 12 meses y subraya especialmente la reducción del paro femenino y juvenil. Uno de cada dos jóvenes que encuentra trabajo en España lo hace en la comunidad valenciana. El presidente atribuye estos datos a las políticas impulsadas por el Consell, centradas en la reducción de impuestos, la simplificación administrativa y la eliminación de la burocracia. También carga contra el gobierno de Pedro Sánchez, al que acusa de castigar a la comunidad valenciana con decisiones que frenan el crecimiento económico de la región, denunciando la infrafinanciación autonómica y la falta de un fondo de nivelación, al tiempo que recuerda varios proyectos estratégicos que, a su juicio, siguen bloqueados por el Ejecutivo Central, como el Corredor Mediterráneo, la ampliación del aeropuerto de Manises o la segunda pista del aeropuerto de Alicante-Elche. Y critica la gestión de las obras pendientes tras la Dana, acusando a la Confederación Hidrográfica del Júcar de haber ejecutado únicamente un pequeño porcentaje de las actuaciones previstas. Querido José Ramón González de Zárate, ¿qué tal? ¿Cómo ha ido el verano?
6: Muy bien, trabajando, estando en toda la Comunidad Valenciana, en todos los municipios, en la provincia de Alicante y, por supuesto, en Benidorm. Yo no entiendo, siendo concejal de un municipio como Benidorm, irse de vacaciones en pleno éxtasis, hablando claro de turismo, ¿no? Y de todos los servicios a pleno rendimiento.
0: Si estuvieras de vacaciones el 1 de agosto y te enteraras que Benidorm tiene, por ejemplo, una invasión por vía marítima, ¿volverías a tu puesto de trabajo?
6: Por supuesto. Yo no entiendo que un presidente del gobierno se largue a pasar unas vacaciones cuando tiene una de las crisis más importantes que se ha dado a nivel, yo creo, de muchísimos años en España, una invasión directa, y es que encima yo creo que también con todo lo que tenía encima de corrupción, de subida de impuestos, ahora mismo, hoy mismo nos hemos levantado muchísimos ciudadanos, yo, por ejemplo, con el recibo de la luz que hemos tenido, ¿no? La subida de aproximadamente, yo calculo, un 40% con respecto al mes pasado, el recibo de mi casa, de los dos meses anteriores. Eso cualquier español de a pie no puede aguantarlo, igual que cualquier español de a pie, si hoy pasa con su coche o con su moto y tiene que echar gasolina, la subida de ayer o antes de ayer a hoy, ¿no? Y eso lo hacen países, por lo que está pasando, la cantidad de guerras que estamos teniendo, países que directamente España está, pues yo creo que somos para esos líderes a nivel mundial los máximos enemigos de España, ¿no?
0: Hoy hemos conocido también que hay 162.000 nuevos parados.
6: Sí, no es una auténtica barbaridad. Cuando el otro día estaban diciendo, nada, es un tema que bajaron 20.000, ¿no? En la anterior vez que dijeron los datos de empleo, que en pleno verano no se había dado nunca, ellos lo achacaron a la cantidad de la legalización o la puesta todos los inmigrantes que se han podido dar de alta ya en España con toda la campaña que han hecho en todos y cada uno de los municipios, ¿no? Pero esto, ¿cómo puede ser que tú vas a cualquier establecimiento de la ciudad de Benidorm, de cualquier lado, y que anteriormente igual no cerraban ningún día o cerraban un día para descanso del personal, ahora están cerrando 2 y 3 días por falta de personal? ¿Y cómo puede ser que los datos del paro cada día sean superiores, sean mayores? Es decir, tienes problemas en albañilería, en fontanería, en electricidad, tienes problemas en cualquier establecimiento de ocio, restaurante, bar, cafetería en la ciudad de Benidorm, que puede ser la más puntera, y en hoteles mismos, y que tengamos más paro. Eso es algo que se está haciendo mal.
0: El alcalde de Benidorm estuvo ayer aquí y dijo que un dato realmente importante es que Benidorm tiene en este momento el 8% de paro, es decir, la tasa más baja de toda España, pero aún así le faltó añadir algo que en este momento acepto lo que estás comentando, me parece muy interesante, es que a pesar de eso sigue habiendo en Benidorm gente que sigue buscando trabajadores, o sea que la poca gente que haya afiliada al paro es porque quiere.
6: Yo raro es el día, y lo digo así de claro, que cualquier empresario de Benidorm que es vas por la calle, puedes tomarte un café o comer en un sitio, no te dicen, oye, José Rey, si conoces a alguna persona, por favor, tráemelo. Y le voy a dar un dato para que vea usted, nunca ha pasado. Pero es que hasta las concesionarias que tenemos en la ciudad de Benidorm están teniendo problemas en tema de personal, y lo digo así. Entonces no es entendible lo que está haciendo este gobierno. Ayudas, sin hacer absolutamente nada por estar en su casa.
0: Bueno, sí es entendible.
6: Entendible solamente puede ser un tema de voto por el Partido Socialista.
0: O que es muy cómodo quedarte en casa dándote ayudas y no ir a trabajar.
6: Pero es lo que estoy diciendo. Es decir, yo entiendo que se tienen que dar ayudas, por supuesto.
0: Al que las necesite.
6: Quien las necesite, tema social, por supuesto, pero yo estoy seguro que hay muchísimos españoles que están recibiendo ayudas del gobierno de España sin ninguna justificación, absolutamente ninguna. Estoy diciendo que algunos sí, por supuesto,
0: yo lo apoyo,
6: que no quede, que
0: no,
6: quede
0: no,
6: así
0: no,
6: de claro.
0: Yo lo apoyo, no se preocupe,
6: pero
0: que yo lo apoyo.
6: Hay otros que yo estoy seguro, que están viviendo del cuento del gobierno de España, del gobierno de Pedro Sánchez, que está haciendo las cosas mal, del gobierno de Sumar, que una de las cosas peores, parásitos para, yo creo, la sociedad, para la ciudad, para la ciudadanía, para todos, es los gobiernos estos de extrema izquierda, Podemos sumar todo esto, que han llevado muchas veces se tienen que tomar decisiones el gobierno del Partido Socialista por medidas directamente de ellos.
0: Déjame que le diga una cosa. Yo en mi editorial acabo de decir que precisamente la crisis de Ceuta podría terminar convirtiéndose en la hecatombe, la tumba definitiva de Pedro Sánchez, sin que él lo hubiera previsto. Tenemos dos noticias. Por un lado, la crisis de Ceuta está llevando al límite la relación del gobierno con Zarzuela y eso supone un peligro importante. Y por otro lado, vemos una rebelión importante de alcaldes socialistas que se niegan a aceptar la orden del sanchismo de no acudir hoy a las manifestaciones en defensa de los ceutíes.
6: Vamos a ver, yo creo que aquí se da un refrán claro que se sálvese quien pueda, ¿no? En el Partido Socialista ya están viendo que el sanchismo está hundido, que el sanchismo solamente está aquí para tener la poltrona para seguir un poquito más de tiempo, porque saben que el día que deje de estar en Moncloa o le meten en la cárcel o le meten, le imputan en cualquier, lo investigan en muchísimas, como puede ser la corrupción de las cloacas, como puede ser la corrupción de Begoña, como puede ser la corrupción del hermano, como puede ser la de Santo Cerda, como puede ser la de Ávalo. Es que ya no me acuerdo de todas las que tienen, y lo digo así de claro, no me acuerdo de todas las que tienen, pero yo estoy seguro yo que lo que está haciendo es aguantar, y lo que está llevando a muchísimos alcaldes y concejales del Partido Socialista que han hecho, que hacen su labor noble, por supuesto que los hay, como en cualquier lado, lo está llevando a un sálvese quien pueda. Y lo de el rey no tiene nombre, lo de verdad, lo de la monarquía no tiene nombre. Cuando se está comprobando que la monarquía en España es neutral, total, da tranquilidad, da sensación de que hacen las cosas bien, para todos, absolutamente todos los españoles. Yo me acuerdo de encuestas de hace poquito que hablan de más del 80% de los españoles que apoyan a la monarquía, cuando hubo un momento con todo lo de el rey anterior, se bajó a un 40-50%. Y ahora que llegue el gobierno, que llegue el señor Sánchez y que insulte directamente. Igual, que lo digo bien claro, es las incongruencias del gobierno. Llega un ministro y dice una cosa, llega otro ministro y dice otra. Es una auténtica barbaridad. Lo de Ceuta no tiene nombre, pero es que yo creo que ya ha desvariado totalmente, se ha ido totalmente de cualquier rumbo de España, y lo mejor que puede pasar que convoquen elecciones, que haya unas elecciones y que voten los ciudadanos, que estoy seguro yo que van a votar que el señor Feijóo sea el nuevo presidente del gobierno de España.
0: Señor diputado, Pérez Yorca llegó el 2 de diciembre del año pasado tras la dimisión de Carlos Mazón, un consejo de 12 consellerías, 3 vicepresidencias, en un contexto post-Dana, la vivienda como gran reto, un ambiente preelectoral, pues las elecciones son el próximo mes de mayo. De alcalde de Finestrat a presidente de la Generalitat, eso sin lugar a dudas ha sido un salto muy importante. ¿Qué ha cambiado Juanfran Pérez Yorca en estos 9 meses que ha mantenido, y que ha mantenido del proyecto de Mazón? Porque ustedes son también defensores de la gestión de Mazón, que tuvo que marcharse por unas circunstancias muy particulares.
6: Por cierto, usted ha dicho solamente el tema de la vivienda, ¿no? Y yo creo que lo más importante para Juanfran Pérez Yorca...
0: Vivienda como gran reto.
6: Yo creo que lo más importante para Juanfran Pérez Yorca, desde que entró, una de las prioridades fundamentales en los valencianos y las valencianas, y es todo lo que tenga que ver con ellos. Es decir, el tema social, el tema educativo, el tema sanitario y el tema, por supuesto, de la vivienda, pero también la bajada de impuestos. Es decir, hemos hecho absolutamente todo. Creo que lo que ha hecho Juanfran Pérez Yorca es, en primer lugar, cumplir nuestro programa electoral. Es fundamental. Juanfran Pérez Yorca ya era nuestro secretario general y lo que ha hecho es cumplir nuestro programa electoral. Es decir, lo fundamental para nosotros los valencianos y las valencianas, lo fundamental para nosotros en nuestro territorio, lo fundamental para nosotros es el tema de todo el tema de bajada de impuestos. Creo que lo está haciendo muy bien y lo que está haciendo es no crispar. Creo que Carlos Mazón, el anterior presidente, también estaba haciendo una política estupenda hasta que sucedió lo de la Dana, y que con la Dana hubo una crispación total en toda la comunidad. Por cualquier cosa ya había follón, había guerra, había huelgas, había manifestaciones, y lo que ha hecho Juanfran Pérez Yorca es relax, tranquilizar, pero priorizar a las personas. Es decir, estar en todos los sitios, coordinar. Esto, por ejemplo, pongo el caso de los incendios. En el tema de los incendios, desde que está Juan Fran Pérez Llorca, pide la coordinación de todos y cada una de las administraciones. Es decir, aquí no, esto no es mío, esto no es tuyo. Es, nos juntamos todos para resolver el problema de los incendios. Es lo mismo que le ha hecho una propuesta a Juan Fran Pérez Llorca, tal como llegó, tanto a Compromís como a Vox, como al PSOE. Solamente la ha cogido Vox. Ni Compromís ni PSOE lo han cogido. Es decir, mano tendida. ¿Para qué? Para los temas y los problemas fundamentales de España. ¿Para qué? Para reivindicar a Pedro Sánchez y al gobierno de España todo lo que nos merecemos los valencianos. ¿Para qué? Para intentar tener mejores servicios.
0: De hecho, el presidente, Juan Fran Pérez Llorca, lo primero que dijo es que quería alejarse de debates estériles. Me da la sensación de que lo está cumpliendo. Al final es casi lo que los ciudadanos tenemos que agradecer, ¿no? En la política.
6: Es decir, pero es difícil, ¿eh?
0: Sí, pero bajar un poquito la
6: crispación. Pero se lo digo yo, es muy difícil. Yo estoy en las Cortes Valencianas, como bien sabe usted, y es dificilísimo, porque es que te salen por cualquier cosa. Hablando claro, cualquier cosa que haga Juan Fran Pérez Llorca es criticada. No hay nada, absolutamente nada, que eso me parece lo peor que puede pasar en política, que el contrincante, que haga cualquier medida, es decir, hace una cosa buena de bajar los impuestos para los ciudadanos de la Comunidad Valenciana y dicen no, tanto el PSOE como Compromís, hace una cosa buena, hace una residencia de ancianos, hace un centro social, hace un hospital, todo es no, sacan el pero. Eso no se puede hacer así, hay que poner encima de la mesa. Que lo haga el PP, lo haga el PSOE, lo haga Compromís, lo haga Vox, es bueno para los ciudadanos,
0: o no,
6: para los valencianos y valencianas, sí. Para adelante. Lo vuelvo a poner el ejemplo, el tema de los incendios. Vamos a ver, nos cojamos todos de las manos y nos pongamos a trabajar para intentar que se quemen cuanto menos hectáreas, mejor. Eso es lo que hemos hecho. Si tenemos que levantar la voz y decir claramente que tiene que venir la UME a la Comunidad Valenciana para intentar cuanto antes apagar,
0: todos.
6: Perfecto, todos a una. Pero yo, ¿por qué tengo que mirar para otro lado si no viene la UME, no viene la UME? ¿O por qué tengo que mirar para otro lado si se ha roto? No, hay que mirar para adelante, hay que intentar apagar ese incendio cuanto antes. El tema de la dependencia, y te pongo otro caso muy claro. Nosotros estamos trabajando sin parar, gastándonos el dinero para intentar bajar las listas de espera de dependencia. Nos debe el dinero el gobierno de España. Y aquí nos critica el PSOE y nos critica Compromís y no pide ni reivindica el dinero que nos debe de dependencia. Un ejemplo para el tema del turismo de aquí, de la Comunidad Valenciana. ¿Cuántos gente que viene de turismo a pasar tiempo en la Comunidad Valenciana, Benidorm es un ejemplo, o toda la comarca es un ejemplo, y los médicos son los médicos que los pagamos los valencianos, valencianos y valencianas, y eso nos lo tiene que pagar el Gobierno de España. Está valorado en más de 1.000 millones de euros que nos debe el Gobierno de España, pero nosotros no dejamos tirado absolutamente a ningún turista. Y encima nos critica el Partido Socialista y Compromís que estamos metiendo dinero en esa partida cuando esa partida no tenía que tener dinero. Pero es que tengo que poner muchos más médicos para poder cubrir lo que me están dando la autoridad y encima no,
0: sí,
6: me lo pagan.
0: La infrafinanciación que ha denunciado el presidente, la infrafinanciación.
6: O como por ejemplo en el tema
0: que
6: de...
0: Que luego les critica totalmente a ustedes el ministro de Hacienda y les dicen que no quieren ustedes financiación externa.
6: Sí, la infrafinanciación. Es decir, nos deben... Yo soy el técnico, el portavoz de infraestructuras, y en el portavoz de infraestructura, cuando estaba gobernando el Botánic, tenía convenios con el Ministerio de Medio Ambiente y con el Ministerio de Fomento. Desde que está gobernando el Partido Popular, no tenemos ni convenio con el Ministerio de Medio Ambiente ni con el Ministerio de Fomento. Eso es que no nos quieren a los valencianos. Dos casos más le voy a poner. El tema de los trenes. A Madrid, con todos mis respetos, trenes totalmente nuevos, y los de Madrid, que llevan 30 años allí, nos los traen a los valencianos. Es decir, ¿qué somos? ¿La última mierda, hablando claro, para el gobierno de España?
0: Suena así.
6: Y encima no sale ni el del PSOE ni el de Compromís a criticar al gobierno de Pedro Sánchez. O como, por ejemplo, lo de Ceuta. Pero ¿cómo puede haber tanta poca vergüenza que hoy Diana Morán o el señor Muñoz, el síndic, o los del PSOE o de Benidorm, no han apoyado las manifestaciones que hay cuando nos están dañando la integridad del territorio español, nos han hecho una invasión de más de 70.000 personas, cuando no estamos diciendo no a la inmigración, estamos diciendo que si se hace todo bien, nosotros no estamos en contra, pero hay que hacer las cosas bien. Estas personas nos han invadido, y nos han invadido con el gobierno de Marruecos, y se está comprobando con los informes. Y el señor Pedro Sánchez está defendiendo al gobierno de Marruecos, y está metiendo a Rusia, está metiendo a otros países,
0: a Israel,
6: cuando igual no tienen nada que ver.
0: Bueno,
6: son ejemplos.
0: Nosotros tuvimos ayer aquí la oportunidad de hablar con el presidente de una asociación de Ceuta, periodista y compañero, y nos dijo que hay informes de la Guardia Civil que, vamos, ponen negro sobre blanco que fueron más de 100.000 las personas que entraron en Ceuta, con informes, es decir, entró más gente en Ceuta que la población censada que tiene Ceuta. Es como si a Benidorm mañana llegaran 80.000 señores en pateras a la misma vez. Lo digo para que nos hagamos una idea de la dimensión. Déjeme que siga un poco con el tema de la Generalitat, que al final es lo que nos interesa. Ustedes nombraron a Raúl Mérida como comisionado para la recuperación. Yo quiero que usted me sea sincero. Hoy es 2 de septiembre. ¿Va más rápida la reconstrucción o estamos o seguimos en esa foto del minuto de silencio o el primer día? ¿Cómo está la situación?
6: Yo creo que grandísimo trabajo de la Generalitat Valenciana. Estamos por encima del 90 y tantos% de todo lo que había. Era competencia nuestra. Es decir, prácticamente estamos al 100%, hablando claro. Todo lo que los ayuntamientos nos corresponde también a la Generalitat, es decir, no nos corresponde, sino que nos hemos puesto al lado de los ayuntamientos para ayudarles, para tirar para adelante, también lo estamos tirando para adelante. Lo que no tenemos claro es lo que está haciendo el Gobierno de la Nación. Un ejemplo, solamente, la CHJ, Confederación Geográfica del Júcar, que depende directamente del Ministerio y depende directamente de Pedro Sánchez, no ha ejecutado ni el 4% de las obras que en el año 2025, principios del 25, eso fue finales del 24 lo de la Dana, dijo que se iban a hacer. En estos momentos hay muchísimos consejeros, lo estamos diciendo, yo mismo como concejal de aguas de la ciudad de Benidorm, limpiando los barrancos, lo decimos bien claro, que con el cambio climático, con el cambio de temperaturas, con todo lo que está pasando, que nos puede venir una barrancada.
0: Me iba a preguntar.
6: Y esa barrancada que nos puede venir, lo tiene que resolver la Confederación Geográfica del Júcar, y no ha hecho absolutamente nada.
0: Pues yo le voy a preguntar, en el supuesto de que volvieran a producirse unas lluvias torrenciales como las de aquel fatídico 29 de octubre, ¿volvería a suceder lo mismo?
6: Yo creo que no, por varios motivos, porque creo que la gente, los ciudadanos, los valencianos y valencianas ya tenemos muy concienciado todo. Yo me acuerdo.
0: Sí, pero el desastre natural me refiero, no el de víctimas.
6: Se han hecho muchas obras por parte de los ayuntamientos y por parte de la Generalitat Valenciana y algo puede ir cambiando. Y yo creo que también el tema de, por ejemplo, avisos y todo eso, ahora se ha comprobado, ¿no? Cuando ha habido avisos de salir del tema de incendios, rápidamente la gente ha dejado sus municipios, ha salido rápidamente a la calle y ha ido a donde le han dicho las autoridades. Importantísimo, y lo vuelvo a decir, cuando hay una alerta hay que hacer caso a toda la comunicación que hay de las autoridades. Importantísimo. Yo pongo el ejemplo, la avenida Murtal, en Benidorm, para que la gente que nos está escuchando que se ponga. Si hay un cartel allí que pone, en caso de lluvias y de alerta, usted no puede dejar ni el coche, ni puede usted pasear por allí, haga caso. Ni pasé, ni deje el coche. Entonces, yo creo que el ciudadano ahora mismo está mucho más. Pero de aquí otro llamamiento a la Confederación Geográfica del Júcar. Por favor, que estamos hablando que el dinero que hay que ponerlo 10 euros. Por los 10 euros hay que, para salvar vidas, no hay que ver los barrancos para hacer obras, hay que ver los barrancos para salvar vidas.
0: Déjeme que le pregunte varias
6: para
0: cosas.
6: Para el gobierno de España y para el señor Pedro Sánchez, los barrancos lo ven de otra medida, es gastar dinero que no se ve. Y hay que decirlo bien claro, salvan vidas.
0: Nando Pastor, vuestro síndico del Partido Popular en las Cortes Valencianas, está presumiendo de construcción de vivienda protegida, de bajada de impuestos, de liderazgo en creación de empleo. Y yo quiero que bajemos a datos más concretos, si puede. Es decir, ¿cuánta VPO se está construyendo en este momento?
6: Importantes. VPP. Vivienda de protección pública, no vivienda de protección oficial, porque son diferentes módulos. Los módulos que hablan de VPO son viviendas, para más o menos que la gente lo tenga claro, sociales, con un precio mucho más bajo, y una VPP es un módulo con un precio un poquito más superior. Hay que dejarlo
0: Sí,
6: claro,
0: bien, pero bueno, la pregunta
6: estamos
0: es la misma.
6: Hablando,
0: porque al final lo que vale aquí es el dato de cuánto están construyendo ustedes, porque son ustedes los que han dicho que durante 8 años el gobierno del Botánic construyó cero.
6: El gobierno del Botánic durante 8 años construyó cero, el gobierno del Partido Popular en estos momentos supera las más de 5.000 viviendas en construcción.
0: En construcción.
6: En construcción. Se calcula que antes de que acabe esta legislatura, que es en mayo del 2027,
0: 9 meses.
6: Podemos estar perfectamente en más de 8.000 en construcción y aproximadamente unas 3.000
0: entregadas.
6: Posible entrega, es decir, acabadas, ¿vale? Pero no solamente estamos trabajando en el tema de vivienda, en eso. Ejemplo es Benidorm. Y vuelvo a ponerlo siempre de ejemplo. de Plan Vive, 117 viviendas están haciendo en la zona de La Cala, que en verano del 2027 estarán preparadas, ejecutadas, para poderlas entregar. Verano del 27, finales del 27. Depende.
0: Le pregunté ayer al alcalde por esa polémica surgida la semana pasada por cuanto que el Partido Socialista... Mentira. Exactamente, ¿a qué se referían?
6: Es que es mentira, no. Se refería, ha habido por parte de mogollón de asociaciones de promotores y de constructores, han pedido un aumento de módulo, ¿vale? Porque el tema de la construcción está yendo de madre. Los materiales como el hierro han subido más del 200%. El tema, es decir,
0: y entonces al constructor le cuesta mucho más
6: un
0: construir.
6: Aumento de módulo para que por lo menos se puedan hacer. No rentabilidad. Ellos no van a por el dinero, van a hacerlas, pero no perder dinero.
0: Bueno,
6: hay que dejarlo
0: que sea
6: bien claro.
0: Rentable, me refiero, ¿vale? Que no pierdan dinero.
6: Pero es que son tan mentirosos los del Partido Socialista. Yo les contesté.
0: Hablamos de Benidorm.
6: De Benidorm y también al señor Villar, que es diputado autonómico, y esa rueda de prensa la dio Cristina Escoda con el señor Villar, hablaron que lo de Benidorm va a subir y que le va a costar al Benidorm. Eso es mentira. ¿Por qué? Porque el pliego de condiciones del Plan Vive de las 117 viviendas de Benidorm, el constructor ya se hizo, y él hizo una oferta, y el módulo hizo una oferta por debajo del módulo que habían en aquel momento. No puede ir a otro precio. Entonces, es mentira totalmente. Aunque haya una subida, otra subida, o seis o siete subidas, los precios de Benidorm van al módulo que se hizo, yo te le diría que fue en diciembre o noviembre del 2025. Todo lo que pase de ahí no tiene ningún criterio. Pero yo le estoy diciendo que nosotros estamos trabajando en el Plan Vive con más de 5.000 viviendas en este momento, cuando el Botanic hizo cero. Estamos trabajando, por ejemplo, en Benidorm, que tenía el Botanic compró un edificio, no compró. El banco malo, pues
0: la Sareb,
6: le tocó un edificio, y de vez de ponerlo a disposición de alquiler joven para los ciudadanos de Benidorm, lo dejó ocupar. Y hemos estado 2 años y pico con un edificio ocupado en plena Colonia Madrid. Y ha llegado el Partido Popular, lo ha desbloqueado, y van a salir, yo creo que antes de que acabe este año, 9 viviendas de alquiler joven que pertenecen al patrimonio de la Generalitat Valenciana a disposición de los benidormeses. Pero seguimos más. Es que cualquier vecino de Benidorm o de cualquier municipio, si quiere coger una hipoteca, anteriormente o te la daba o te la firmaba y avalaba tu padre o tu madre, o no, y hay muchas veces que el banco no la daba. Ahora la garantía de aval, y te pagan además una parte y te garantizan el tema de intereses, lo da la Generalitat Valenciana a través del Instituto Valenciano de Finanzas. Hay cosas que estamos trabajando muy bien, y hay cosas que estamos trabajando para los jóvenes, para las personas que tienen necesidades en el tema de vivienda.
0: Hablaba usted del señor Villar. Sé que no es su partido ni su problema, pero ¿qué opinión le merece la información que conocimos ayer por cuanto que Diana Morán ha tomado la decisión de que se suprimen las primarias y de golpe y porrazo se cargan al señor Villar como posible candidato?
6: A mí ni me va ni me viene lo que hace el Partido Socialista. Nosotros nos dedicamos a Benidorm y a trabajar por Benidorm. Pero
0: Partido Democrático,
6: para que
0: ¿no?
6: vean la democracia,
0: ¿no?
6: La democracia que tiene el Partido Socialista es que no deja que los militantes puedan decir algo.
0: Yo le preguntaba, ¿sabes? Le preguntaba precisamente por eso.
6: Esa es mi opinión.
0: Bajada de impuestos a rentas medias y bajas. Me interesa también,
6: hombre,
0: mucho. Aumento de recaudación, hablan ustedes también. Claro, yo le tengo, hombre, que preguntar.
6: Sí, sí.
0: Espera un momento. Explíqueme usted a mí la cuadratura del círculo. A mí y a los oyentes. ¿Cómo bajan impuestos y a la vez invierten más en sanidad y en educación?
6: El Partido Popular de la Comunidad Valenciana, nos presentamos a una selección en el año 2023 con un punto muy claro de Hacienda, que era que íbamos a bajar los impuestos y vamos a bonificar a todos los valencianos. Empezamos desde el primer año, es decir, el año 24, 23 ya no podíamos, 24, pero con efecto retroactivo en algunos que otros, quitando muchos impuestos, como puede ser sucesiones o donaciones, o como puede ser, por ejemplo, la tasa turística que estaba con el anterior Botanic. Pero es que empezamos a bonificar directamente el IRPF en el tema bucodental, en el tema de las gafas, de los ojos, o en el tema de enfermedades de salud, o problemas de con diferentes, o como por ejemplo este año que hemos metido bonificaciones en el tema de la música. Hay un dato fundamental, este año vamos directo. El IRPF, que nos cobran a todos los españoles, tiene dos franjas, una franja de autonómica y una franja nacional. Nosotros la autonómica la podemos tocar, pero no la podemos regalar. Es decir, no la podemos quitar para que la gente se quede claro, porque dicen, ¿por qué no nos lo quitan? No lo puedo hacer, porque a mí el ministerio me controla. Entonces me ha dejado bajar una parte de mi franja y el año que viene aproximadamente más de 2 millones de valencianos directamente van a tener bonificado. Es decir, no van a tener que hacer, como por ejemplo, presentar la factura o decir, cuando hagas la declaración, oye, que yo he hecho un gasto de comprarme unas gafas o de ponerme una muela o ponerme tal. No, aquí no van a tener que decir nada. Directamente, más de 2 millones de valencianos van a tener en su IRPF del año 2027 una bajada. Y encima, ¿qué hemos hecho? Que es que lo hemos dicho, es que lo hemos demostrado. Es decir, hemos bajado los impuestos, hemos bonificado a los valencianos, lo tienen el dinero en su bolsillo y los valencianos se lo gastan en otras cosas. En otras cosas, en lo que ellos quieren, que el dinero es de ellos. Hostia, perdón que diga.
0: Si no, le comprendo. Tiene razón.
6: ¿Por qué el señor Ximo Puig o el señor Pedro Sánchez se quedan con mi dinero y ellos se lo gastan en lo que ellos quieren? No. El dinero sí es mío, yo me lo gasto lo que yo quiero y encima pago el IVA o lo que sea. Entonces, es muy claro. Nosotros hemos demostrado que bajando impuestos, bonificando a los ciudadanos se gastan el dinero en lo que ellos quieren y subimos en ingresos para gastarlo en temas sociales, en temas educativos, en temas sanitarios o en cualquier tema, sin problema ninguno.
0: De hecho, Juanfran Pérez Llorca se abrió a negociar el modelo de financiación, pero ojo, sin reunión bilateral con el gobierno central. ¿No es contradictorio querer más dinero pero negarse a sentarse en la mesa donde se reparte? Porque el ministro Arcadi España, valenciano también, dijo que son 3.669 millones para Valencia y la condonación de 11.000 millones de deuda. Dice que tienen que elegir entre Feijó o la Comunidad Valenciana. ¿Y ustedes qué le responden?
6: En primer lugar, es una trampa. Y lo digo así, ¿no? El gobierno de España, el señor Pedro Sánchez, por seguir manteniéndose en el sillón de Moncloa, que ya hemos hablado al principio, negocia con el que no gobierna en Cataluña, pero gobierna la sombra, ERC, los republicanos catalanes, el dinerito para los catalanes. Y entonces, de la bolsa general, hay un dinerito que se lo dan a los catalanes, que ya lo tienen cerrado, y hay una bolsa de reparto para el resto de comunidades. Y ahora juegan al 1-1. Oye, que yo te doy a ti... te tocan 500 euros, ahora tienes 100, pues te doy 120. Oye, que es mucho más de lo que tienes. Coge esos 120. No, no, pero es que nosotros, todos los valencianos y valencianas, nos merecemos los 500. ¿Qué es lo? Por población, por la cantidad de años, por la historia, por lo que corresponda. Por la cantidad de gastos, como he dicho antes, de dependencia, la cantidad de gastos del tema sanitario, todo eso. Entonces, lo que no podemos es caer en su trampa, porque es así. Arcadi España lo demostró con el señor Ximo Puig, que hizo muchas trampas. Presentaba presupuestos que cada año eran superiores. Y cada año, lo que no decía era la ejecución, que cada año era más baja. Y presentaba presupuestos que cada año había más inversiones del gobierno de España y cada año en ejecución había que bajaba más la ejecución del gobierno de España. Eso es Arcadi España. Y lo demostró, por ejemplo, con los trenes aquí, que no entraban por los puentes. Eso también es de Arcadi España, que fue conseller de infraestructuras. Nos quiere engañar, quiere jugar a... Yo es que creo que ese juego que hay de la patata, ¿no? ¿Cómo se llama?
0: El trile.
6: El trile, es que lo quería que lo dijera usted. El trile es lo mejor que sabe hacer el Partido Socialista. Lo está demostrando el señor Mario Villar y Cristina Escoda, por ejemplo, con lo del otro día de la vivienda, que mintieron claramente, hicieron trile, engañar a los ciudadanos valencianos, y el señor Arcadi España está engañando, está diciendo, pero si es un poquito más que el año pasado. Sí, pero no es lo que a mí me toca y lo que me corresponde por población, que como valenciano nos corresponde. No nos dejemos hacer trile por parte del gobierno de Pedro Sánchez, los valencianos y valencianas. Nos están engañando.
0: Le agradezco este rato que ha estado usted aquí, José Ramón González de Zárate, con la aceptación por su parte del compromiso de volver la semana que viene para hablar única y exclusivamente del consorcio Mare, porque son como 20 temas los que tenía preparados del consorcio Mare, pero hoy no nos ha dado tiempo nada más que hablar de la Generalitat, que creo que está bien, y tocaba.
6: Sense pegues, como bien se dice aquí, en esta zona, a vuestra entera disposición la semana que viene, excepto el día 10, que me tengo que desplazar, 10 y 11, que me desplazo jueves y viernes a Valencia, el martes, miércoles, a su entera disposición.
0: Pues el miércoles tenemos un especial en Fotocine Granada, donde está invitado el alcalde y ha dicho que viene, vendrá usted el martes 8.
6: Pero también puedo ir a Fotocine Granada el mismo miércoles también.
0: A mí me parece
6: estupendo. No tengo ningún problema.
0: A mí me parece estupendo.
6: Y además, perfecto, poder ver ahí, por ejemplo, una cosa que no hemos hablado de Benidorm, una calle como es la Avenida de los Almendros, toda llena de árboles nuevos, que ha bajado la temperatura de 5 o 6 grados, que eso es lo que hace, perdona que le diga, es que la gente se sienta más cómoda en la calle y pueda entrar en los establecimientos comerciales a comprar.
0: Fantástico, ahí lo dejamos porque sé por dónde va. Muchísimas gracias, enhorabuena y feliz regreso a la rentré política de un año importante electoral.
6: Pues muchísimas gracias a ustedes y a su entera disposición de usted y de todos los que nos están escuchando.
0: Por supuesto que sí, un fuerte abrazo.
6: Fuerte abrazo.
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0: Pues continuamos, cambiamos de político, pero hoy no viene en esa circunstancia. Déjeme que se lo cuente. Agustín Almodóvar estuvo aquí en Leo Radio el pasado 8 de julio, como tantas otras veces. Lo hizo, a diferencia de las anteriores, en calidad de escritor. Nos presentaba con la misma ilusión que tiene un niño en la Noche de Reyes su recién publicado primer libro, Turismo, el oro silencioso que sostiene España. Hablamos mucho sobre él, pero se nos quedaron también muchos temas encima de la mesa. Hoy el aire es distinto. Aquí sigue siendo un aire fresco que retoma con bríos la nueva temporada, pero en su caso, hablamos de un verano que marcará el resto de su vida. Viene a recordarnos que este próximo día 10 se presenta este libro ante sus paisanos, aquí en Benidorm, perseguido a su vez por ese halo que deja el recuerdo imborrable de un padre, el que se acaba de ir, y que seguro que ahora es su imagen la que inunda su mente nada más despertar cada mañana. Turismo, el oro silencioso que sostiene a España. Es un ensayo divulgativo que reivindica el papel decisivo del turismo en la historia contemporánea de nuestro país, en su transformación económica, en su proyección internacional y en la vida cotidiana de millones de personas. El libro parte de una idea central. El turismo ha sido una de las grandes fuerzas silenciosas que han sostenido, modernizado y abierto España al mundo. Pero rara vez ha recibido el reconocimiento social, cultural y político que merece. Querido Agustín Almodóvar, ¿qué tal? ¿Cómo estás?
12: Muy bien, muy buenos días, Leopoldo. Encantado de estar aquí contigo empezando el mes de septiembre a tope y hablando del libro. Y si quieres que hablemos de otras cosas...
0: No, yo sabes, yo sintiendo...
12: Ya sabes que hablamos de otras cosas porque además la actualidad creo que está...
0: Vamos a hablar de otras cosas.
12: Está calentita
0: incluso
12: también.
0: Incluso aunque te hagas el despistado.
12: Muy bien.
0: Háblame de tu padre.
12: Uf. Pues no podría, la verdad.
0: Sí. Te emocionas.
12: Ya me has tocado la fibra...
0: Yo sabía, y como sigas así, no va a poder hablar ninguno de los dos. Y entonces vamos a tener un problema, porque en radio si nos quedamos... Mira, lo bueno es que estamos saliendo por YouTube y entonces se nos ve. Pero lo de tu padre se veía venir, obviamente. Tú y yo además en privado hablamos en alguna ocasión de que esto llegaría. Pero ahora te despiertas todos los días con eso, ¿eh? ¿Verdad?
12: Sí, claro. Además, ten en cuenta además que con el libro... que además se presenta la semana que viene.
0: ¿Llegó a saber que existía el libro?
12: No, desgraciadamente.
0: No lo entendía,
12: eso te iba,
0: ¿no?
12: A decir. O sea, él no ha llegado a saber en ningún momento.
0: El mío tampoco. Se me murió un mes después de terminarlo. Sin llegar
12: yo,
0: a estar publicado.
12: Decidí escribir el libro, pero él ya no era, desgraciadamente, pues no era consciente de que yo estaba escribiendo un libro. No ha podido conocer ese proceso de...
0: ¿Sale en el libro en algún momento tu padre?
12: Hay una mención... A mi padre, a mi familia al final, al principio del libro, porque al final, gracias a ellos, pues ellos son en mis padres, mis abuelos, son los que a mí me han inculcado ese sentimiento de recibir al mundo con los brazos abiertos, siendo de una ciudad como la que somos, y además siendo, pues tanto por parte de madre como por parte de padre, miembro de una familia de empresarios turísticos.
0: Correcto, grandes empresarios
12: de la ciudad.
0: Padre, madre y abuelos.
12: Tanto, y abuelos. Entonces, bueno, pues por tanto, pues ese recuerdo, como bien dices, sí, porque además hace prácticamente, no hace un mes todavía, que nos ha dejado, y evidentemente, pues un padre es una figura importantísima, y cada día que te levantes, pues vas a recordarlo y lo vas a tener presente siempre.
0: Si te vale de algo, como experiencia, mi madre hace 5 años y medio y me levanto todos los días con ella en la mente y me peino con su peine. Les digo para que lo sepas. Bueno, vamos a no emocionarnos. Agustín, venimos a hablar de tu libro, pero obviamente hay una serie de temas que están muy candentes y tú sigues siendo un senador del Partido Popular y además que retoma el curso político, un curso que según ha dicho Feijóo el otro día, se considera fundamental. Fundamental en la historia de España porque tienen necesariamente que cambiar las cosas. Las elecciones son el año que viene, inexorablemente, tanto las autonómicas y locales en mayo como las nacionales, que por mucho que estiremos la cuerda, deberían ser a más tardar en el verano del año que viene. Hay un censo, que hay noticias preocupantes, la ley de nietos, hay quien dice que no pueden votar, yo ya he leído algunos artículos que dicen que sí van a poder votar. Al final, todo hace pensar que Pedro Sánchez no se va a estar quieto, que tiene una estrategia, eso creo que lo sabéis. Y yo no sé hasta qué punto al Partido Popular le preocupa que se pueda volver a repetir el escenario de ese julio del 23 en el que os las dabais todas como no solamente ganadores de unas elecciones, sino un gobierno seguro, que al final no pudo ser.
12: Yo creo, Leopoldo, de verdad que en estos momentos, si puede haber habido algún momento en la legislatura en el que nos pudiéramos pasar por la cabeza que eso pudiera darse, creo que en el punto en el que estamos hoy, día 2 de septiembre de 2026, creo que Pedro Sánchez está completamente defenestrado. Ya lo que ha hecho este último mes y pico es de una gravedad extrema. Si realmente,
0: Si me lo permites, a lo mejor lo que no ha hecho.
12: Bueno, lo que no ha hecho.
0: Precisamente lo que no ha hecho. No, se le ha vuelto en su
12: contra.
0: Lo que
12: no ha hecho o lo que ha hecho deliberadamente. Porque si anoche un medio de comunicación daba en exclusiva un informe de la policía por el que ya se había alertado de que esto podía pasar y que Marruecos estaba detrás de la invasión de Ceuta y hace un escasos minutos el ministro Bolaños ha dicho que no tenía conocimiento de eso. O sea, si lo sabías, debes dimitir y debes convocar elecciones por negligentes.
0: Sí, sí.
12: Y si no lo sabías, también.
0: Y si mientes, peor.
12: Y lo que ya sabemos es que han mentido a todos los españoles. Eso sí, Pedro Sánchez ha ido de vacaciones porque él merece tener vacaciones, recomendarnos libros y recomendarnos música. Pero mientras estamos hablando aquí, pues y yo quiero ponerlo muy en valor y sobre todo tirando hacia la vertiente turística, mientras estamos hablando aquí, vemos cómo las reservas de hotel en Ceuta en el último mes han caído estrepitosamente, cómo las agencias de viajes, sus ventas han caído estrepitosamente, cómo los restaurantes y bares han tenido que cerrar en muchos casos o reducir plantillas porque no va nadie, cómo los comercios cierran sus persianas o incluso, bueno, cierran sus persianas por miedo al final a que puedan sufrir algún tipo de ataque, cómo los niños en Ceuta durante el mes de agosto no han podido bajar a la playa como lo han podido hacer los niños con sus familias en Benidorm, cómo no se ha podido ir a un parque a montarte en los columpios tranquilamente y cómo Ceuta vive con miedo y nada más hay que poner la televisión o escuchar la radio o leer un periódico, pero sobre todo poner la televisión porque tenemos a los medios de comunicación en Ceuta permanentemente tomando el testimonio de las personas que allí viven. Entonces es intolerable que en una ciudad española, en un destino turístico español como es Ceuta, estén pasando esta serie de cosas. Y déjame decir una cosa más. Y tengamos, entre otros, pues a un ministro de turismo que no ha abierto ni la boca.
0: Perdón.
12: En todo lo que llevamos de verano.
0: Querido senador, ¿tenemos ministro de turismo en España?
12: Eso es otra pregunta que habría que hacerse muchas veces.
0: No, yo la hago seriamente. No sé, yo pensaba que esa figura no existía. Pero bueno, en fin, lo vamos a dejar ahí la ironía para que lo entiendan los oyentes. Que hoy además tenemos un programa a nivel nacional potente a través de Informa Radio. Yo en mi editorial he dicho que la crisis de Ceuta, la dejadez sobre la crisis de Ceuta puede terminar siendo un eslabón de, digamos, de tal nivel de participación de los españoles que se convierta en la hecatombe del propio Pedro Sánchez sin haberlo previsto. Pero claro, hay dos noticias que de alguna manera lo revelan y yo quiero saber la opinión de un senador del Reino de España. Esa crisis está llevando al límite la relación del gobierno con la zarzuela, con lo que ello conlleva. Estamos hablando de que el presidente del gobierno, hay medios de comunicación que dicen que se está aprovechando y poniendo en tela de juicio la figura del rey. Yo creo que eso no se ha atrevido nadie de momento, hasta la fecha. Y luego tenemos una rebelión de alcaldes socialistas contra la orden de Ferraz de no protestar en la manifestación de Ceuta. Y creo que son dos noticias gravísimas, ¿eh?
12: Hombre, todos sabemos que Sánchez es el presidente de las primeras veces. Y esta puede ser, pues una más. Yo creo que Pedro Sánchez no le perdona al príncipe, a su alteza, a su majestad el rey, no le perdona aquello de Paiporta, cuando él tuvo que salir huyendo, el galgo de Paiporta, y el rey se quedó estoicamente atendiendo a los vecinos y abrazando a las personas afectadas por aquella tragedia. Y en este caso creo que es exactamente lo mismo. Pedro Sánchez no quiere que vaya el rey a Ceuta. ¿Por qué? Porque se puede encontrar con que el rey reciba todo tipo de cariños y todo tipo de apoyos por parte de los ciudadanos y Pedro Sánchez es una persona que no puede recibir ni esos cariños ni esos apoyos. Porque allá donde va, pues no puede salir a la calle y está visto, y no es de ahora, es de hace muchísimo tiempo. Entonces, por eso te decía al principio que igual que en otras ocasiones nos podíamos haber llegado a plantear el no tenerlas todas con nosotros en cuanto a poder ganar y poder gobernar. Ganar sí, porque ganamos. Ganar y gobernar. En esta ocasión creo que ya es definitivo. Hoy va a salir, esta tarde a las 8 de la tarde, en todas las plazas de España, van a salir los españoles en el Día de Ceuta a apoyar a otros españoles que no lo están pasando bien. Y como bien dices, ya hay muchos alcaldes que hasta la fecha a lo mejor no han tenido, bueno, no han querido enfrentarse a su propio partido, no se han atrevido, pero llega un momento en el que el sentido común se tiene que imponer. Y hoy vamos a ver cómo muchísimos alcaldes, muchísimos dirigentes del Partido Socialista van a salir a la calle a apoyar a otros compatriotas que viven en otro lugar de España y que lo están pasando mal. Y creo que, bueno, que esto, esta tarde vamos a ver una demostración de que España realmente va a decir basta ya. No es una manifestación como el PSOE ha intentado ayer todo el día. Una concentración o manifestaciones contra Pedro Sánchez. No, no. Por España. y poniendo en valor España y defendiendo a otros compatriotas que lo están pasando mal. Y es en definitiva eso. Pero la gente, evidentemente, se va a manifestar también contra una actitud y una forma de hacer que ha tenido este gobierno. Y hoy lo vamos a ver, como la gente va a decir ya, ha dicho ya, basta ya.
0: Yo he titulado mi editorial de hoy, el motivo es salvar Ceuta, el objetivo es recuperar España.
12: Muy acertado.
0: Yo lo veo así.
12: Muy acertado.
0: Yo lo veo así. Por cierto, senador, hay un dato preocupante. Sabemos que los datos del turismo de este verano están siendo muy buenos, pero también hay que decir que las vacaciones han restado 4.700 millones de euros al ahorro de los hogares en julio. Es decir, algo así como que la gente sí ha vuelto a salir de vacaciones porque es un bien irrenunciable, pero ya está tirando de fondos. Ya se han acabado las reservas. O sea, ahora vamos casi un poco con lo que nos queda ya crédito. Es decir, eso de alguna manera viene un poco a anunciar que se ha acabado el holgorio, que España está entrando en otra crisis.
12: Aquí nos recordamos hace ya algunos años.
0: Algunos
12: parece,
0: sí, ¿eh?
12: Parece que sea lejísimos, pero nos podíamos remontar a la época del COVID, cuando pasó las restricciones y el COVID. Bueno, pues todos volvimos a salir en masa. Y yo prácticamente desde hace 2 o 3 años hablo de un efecto champán.
0: Sí, sí.
12: Y lo he hablado, lo he dicho aquí en estos micrófonos, el efecto champán, que al final, bueno, pues se va reduciendo. Y evidentemente, vamos a ver, ayer, día 1 de septiembre, el gobierno pone de nuevo una pequeña ayuda a los combustibles, al poner gasolina. ¿Tú te has pasado estas últimas semanas, estos últimos días por las gasolineras y te has fijado en los carteles de los precios de las gasolinas?
0: Si le digo que estoy intentando venir al trabajo en bicicleta, o sea, a lo mejor entiende, capta.
12: Evidentemente, ¿y por qué lo digo? Pues porque al final todo va unido. O sea, si tú tienes que salir de vacaciones, si tú tienes que llenar el depósito del coche, si llenar el depósito del coche hoy
0: es brutal.
12: Costando 30 o 40 euros más, que no es poca cosa, es que no estamos hablando de que son... Es que el ahorro con la ayuda del gobierno, estamos hablando de que el ahorro con la ayuda del gobierno a lo mejor es de 5 euros.
0: Sí, sí.
12: Pero llenar el depósito son 30 o 40 euros más que hace unos meses. Si a eso le sumas que se ha incrementado el precio de absolutamente todo.
0: Da miedo ir a comprar hoy al supermercado, se lo digo para que lo sepa.
12: Yo el lunes estuve en la carnicería comprando 4 chorradas y me quedé alucinado con cómo habían incrementado los precios. O sea, al final,
0: sé lo que
12: el español...
0: Porque yo quise hacer este fin de semana una barbacoa para unos amigos y creo que es la última que voy a hacer en mucho tiempo.
12: Entonces, el español no renuncia a sus vacaciones. Porque no renuncia hasta la fecha. No renuncia, puede renunciar a muchas cosas, pero a sus vacaciones no. Puedo reducir el número de días. En vez de 10 días, a lo mejor salgo 7. Y 3 me los guardo. Bien, pero al final, bueno, oye, aquí ayer tuvisteis al presidente de los comerciantes de Benidorm.
0: Le quería preguntar por eso.
12: Ya hablaba de un descenso de las ventas que han manifestado los comerciantes. El otro día leía a algún representante de los hosteleros de Benidorm también, hablando de un descenso del consumo también. O sea, tú este verano, pues desgraciadamente, yo que soy de los que le gusta veranear en Benidorm y presumo de ello, yo veraneo en Benidorm, pero es que además es que hago uso del... Soy turista en Benidorm y me gusta ir y disfrutar de nuestros bares, restaurantes, etcétera. Yo no he tenido ningún problema este verano en encontrar mesa...
0: En ningún sitio.
12: Entonces, bueno, pues todo son... Detalles, son indicadores
0: Yo le quería preguntar algo, porque sé que es comprometida la pregunta y a lo mejor no quiere meterse en este charco, ¿no? Pero, ¿qué opinión le merece a usted que un representante, digamos, público, un concejal del Ayuntamiento de Benidorm, que sí, que a la sazón es periodista también, pero en este momento ejerce labores de concejal de presidencia, sea quien se dedique a emitir opinión, por cierto, muy, muy, en este caso que ha sentado bastante mal, ¿no? En el comercio y la respuesta que ha tenido del propio comercio. ¿Cómo ha vivido usted esta polémica?
12: Bueno, yo a mí no me gusta. Sinceramente, lo tengo que decir, no tengo ningún problema además en decirlo. Y eso es algo que no me gusta. No me gusta, pero yo soy una persona además que lleva muchísimos años, tú Leopoldo lo sabes, llevo muchísimos años defendiendo al sector turístico y muchísimos años escuchando al sector turístico e intentando trasladar sus inquietudes al ámbito de la política para intentar, bueno, pues hacerles la vida mejor. Y creo que es fundamental escuchar a los empresarios turísticos. A mí las críticas infundadas hacia una bueno, unas manifestaciones de comercio. Yo, como he dicho, soy de Benidorm, nací en Benidorm, vivo en Benidorm, disfruto de Benidorm y amo y siento una pasión tremenda por mi ciudad, igual que muchísimos de los que nos escuchan, hayan o no nacido aquí. ¿Qué quieres que te diga? A mí hay momentos en los que pues me da pena Benidorm.
0: Para así de claro. Solucionar algo, lo o sea, mejor es reconocerlo.
12: Claro, o sea, es que si tú no reconoces que tienes, si tú no reconoces primeramente que tienes un problema, no vas a encontrar nunca o no vas a trabajar en buscar una solución. O sea, al final, yo ayer escuchaba a Raúl Parra comparar Benidorm con Cannes.
0: Correcto, lo hizo.
12: Bueno, yo a Raúl justamente anoche además le mandé un mensaje. Le dije, no sé para qué te has ido tan lejos. Sí, comparando una ciudad con otra en cuanto a similitudes.
0: Censos también.
12: En cuanto a censos, similitudes, llegada de turistas, pernotaciones, etc. Es que a mí me da pena que Benidorm no tenga el comercio que tiene Villajoyosa, Denia, Calpe, por ejemplo. O sea, ¿somos una ciudad turística? Sí. Y hay muchas ciudades turísticas. Yo he tenido la suerte de viajar y de conocer muchas ciudades turísticas y a veces pues siento envidia.
0: Yeah.
12: Aquí ahora nos hemos empeñado. Además, mira, a Raúl se lo he dicho también. Nos hemos empeñado en llamar a algo supermercados turísticos cuando yo a los chinos no les llamo ferreterías asiáticas.
0: Sí, vale.
12: Chinos. Entonces, sí. A ver, le vamos cambiando de concepto. No sé por qué hacen falta. No, sinceramente, se me escapa por qué hacen falta tantísimos supermercados. No sé si es necesario o no tener tantísimos supermercados que venden tantísima clase de cosas. No sé por qué hace falta tener en Benidorm tantísimos buffets asiáticos, como por ejemplo. No sí. sé cómo, pues, si hace falta tener tantísimos.
0: Todo el mundo tiene derecho a tener su negocio, pero
12: sí,
0: pero al final, de la ciudad.
12: Pero
0: sí.
12: Al final, claro, o sea, me parece incompatible y sé que a lo mejor con las palabras que estoy diciendo, pues alguien se puede sentar, alguien le puede sentar mal, pero es que me parece incompatible que queramos renovar una avenida como la Avenida Mediterráneo, modernizarla, que sea la mejor avenida.

0: y te dice, toma, 5.000 euros por el local sin mover un dedo todos los meses. Pues evidentemente, pues a lo mejor...
1: pan para hoy y hambre para mañana.
0: Y está a la vista, está, pero no sé si se puede de alguna manera regular... oiga, la imagen...
1: Raúl dice que sí, el ayuntamiento dice que
0: no. La imagen que tienen esos locales. Mira, yo tuve... Tú sabes que yo hace muchísimos años, bueno, pues emprendí una aventura, una pequeña aventura comercial, empresarial, en Benidorm, en la Avenida Europa. Monté una tienda. Intenté que la tienda tuviera una fachada preciosa, que se diferenciara de todas, que fuera algo diferente, que la gente... Bueno, pero es que, claro, si yo al lado de mi tienda, que yo había apostado e invertido en tener una fachada adecuada, en gastarme dinero en un material, que fuera algo diferente, que tuviera un letrero, un luminoso en condiciones, o sea... Y al lado tenía, pues, una tienda de todo a 100, pues al final, mi local, que era precioso, pues al lado de la tienda de todo a 100, o sea, es que no se puede, o sea, un poquito más abajo de donde estamos, Leopoldo, o sea, no puede ser que donde está la antigua cafetería Domo siga existiendo, siga estando el cartel de cafetería Domo, desayunos, almuerzos, etcétera, pero lo que estamos vendiendo son flotadores y cubitos de playa.
1: Ya.
0: Por ejemplo... Por ejemplo.
1: Agustín, te recuerdo que hoy has venido a hablar de tu libro.
0: Sí, exactamente.
1: O sea, que umbral no eres, porque ya habría dicho...
0: Oiga, la semana que viene lo presento y con todo lo que he dicho seguro que alguno ya no viene.
1: Oiga, he venido a hablar de mi libro, si fueras umbral, nada, pero al nada. Contrario, a ti te apetece hablar de todo menos...
0: A mí me apetece hablar de todo.
1: Bueno, vamos a ver. Estamos hablando...
0: Muchas semanas sin venir y me apetece hablar de todo.
1: Te voy a dar una noticia. Aquí puedes venir las veces que quieras y te avanzo que posiblemente en muy poquito tiempo, apenas semanas... Nos lo vamos a pasar muy bien también en más medios de comunicación.
0: En otro sitio, ¿no? Muy bien.
1: O sea, yo de hecho tengo un traje de pirata antiguo que he desempolvado. El problema es que se me murió el loro y tendría que comprar otro.
0: Pues nada, oye, pues...
1: Se renueva, o sea, no...
0: Ahora los venden con pilas.
1: Claro, y con parche. O sea, es brutal. Bueno, bromas las justas, pero en cualquier caso aquí en la radio también nos lo pasamos bien y Agustín lo sabe. Agustín, turismo, el oro silencioso que sostiene a España. Por favor, danos los datos exactos de esa presentación en Benidorm. ¿Cómo, cuándo, dónde, por qué?
0: Bueno, pues esto es la primera vez que lo voy a contar además. Lo cuento aquí. El próximo jueves, día 10 de septiembre, a las 20:15 horas, en el Aula de Cultura de la Alameda del alcalde Pedro Zaragoza, número 17. Allí vamos a hacer la presentación del libro. La presentación va a consistir en un... Vamos a mantener... Bueno, pues evidentemente habrá una bienvenida, unas palabras de bienvenida por parte... Es un acto organizado conjuntamente con la Fundación Frax. Habrá unas palabras de bienvenida por parte del presidente de la Fundación Frax y luego iniciaremos... Quiero decir, además, que no nos vamos a alargar mucho porque yo... Tengo la suerte de haber estado en muchísimos actos y sé la pesadez que suponen muchas veces y cómo se hacen de pesados los actos. Entonces lo que quiero, lo hemos tasado mucho en el tiempo y después de esa bienvenida institucional por parte del presidente de la Fundación Frax, lo que haremos será mantener un diálogo en torno al libro y al turismo en general, conducido por una periodista, entre el presidente de Osbeck, Fede Fuster, y yo.
1: Fantástico, me parece muy bien. ¿Hablamos de un libro de historia del turismo o instructor para las siguientes generaciones o ambas cosas?
0: No, yo creo que es un libro más que la historia del turismo, es un libro de la historia de España vinculada al turismo. O sea, creo que hablar de España y de las últimas décadas o de los últimos 100 años, si nos vamos más allá... Hablar de España en los últimos 100 años sin hablar de turismo no sería posible. Es un libro que habla de la historia, de la evolución del turismo en España, de lo que el turismo ha supuesto y lo que ha representado para que España sea el país moderno que hoy es. Seguramente yo sostengo que si a mitad de los años 50, incluso un poquito antes, no se hubiera apostado por el turismo, hoy España no sería el destino turístico que es. Porque es verdad que tendríamos una cantidad de atractivos que tenemos, pero nadie los hubiera podido poner en valor, pues seguramente estaríamos desarrollándolo, como hay muchos países con una riqueza impresionante, que ahora, últimamente, es cuando han descubierto el turismo y es cuando están desarrollando esos destinos. Pero en España llevamos muchos años desarrollándolos, cuidándolos. Habla de las personas, es un homenaje a las personas que hacen posible el turismo. No homenaje a empresarios, como muchas veces nos podemos encontrar en muchas obras. No, es un homenaje a los destinos, es un homenaje a las empresas, a todo tipo de empresas turísticas, es un homenaje a camareras de pisos, a camareros, a recepcionistas, a todo el que ha tenido o tiene algo que ver con la cadena de valor turística. Y creo que

0: bueno, que es una obra bonita, que además a lo largo del verano ha estado funcionando bastante bien. Y
1: yo he podido leerme, pues luego me fui a hacer el Camino de Santiago y tuve que parar, ahora seguiré, me he podido leer las primeras casi 100 páginas en las que estás hablando de la historia del turismo, cómo llega a España, ¿no? Y me gustó mucho, me sorprendió porque es muy, muy interesante.
0: Es que no hay ningún libro... Puedes encontrar muchísimos libros sobre turismo en el mercado, puedes encontrar turismos que hablan...
1: No, pero es que sirve también que como una novela, claro. Ilustrativa, de ambiente medieval,
0: es que lo que te digo, Leopoldo, es
1: me
0: que
1: gusta.
0: Abren, te encuentras libros que hablan de economía, te encuentras libros que hablan de muchísimas formación en distintos ámbitos del turismo, pero aquí te estoy contando una historia desde la época de los romanos. Te estoy diciendo que en la época de los romanos ya podríamos considerar que tenemos los primeros turistas, o que es cuando realmente se empieza a desarrollar de alguna manera la infraestructura turística, las calzadas romanas, que hoy siguen existiendo en muchos...
1: Bueno, yo me he encontrado muchas este verano, ¿eh?
0: Infinidad de patrimonio que tenemos, que es un legado de los romanos, y que entonces ya venían. Cuenta, el otro día más en televisión, en no sé qué canal de televisión, lo estaban contando también, bueno, de que ya la gastronomía entonces éramos una referencia, porque de aquí... De España se elaboraba el garum, que era una salsa a base de pescado fermentado, que tendría que estar de demonios.
1: Imagínate.
0: Pero que era una delicatessen y que la elaboraban aquí y era lo que en Roma más apreciaban y se llevaba para allá. Entonces, bueno, pues ya éramos entonces pioneros en muchas cuestiones y se hacían grandes cosas y creo que era importante contarlo porque no había hasta el momento una historia que lo contara desde ese punto de vista y desde esa época.
1: Agustín Almodóvar, no tenemos más tiempo, obviamente podríamos seguir hablando del libro, de nuevo se nos han vuelto a quedar mil cosas en la mente, en la cabeza, pero quiero aprovechar este último minuto para que nos vuelvas a recordar día, hora y lugar, pero sobre todo que nos digas, porque el libro lo estamos viendo ahora mismo, los que nos están viendo por YouTube en directo, quiero que nos digas cómo podemos comprar este libro. ¿Dónde?
0: Pues el libro está disponible en cualquier, yo siempre defiendo que está disponible en cualquier librería tradicional, el comercio de cercanía de nuestros pueblos. Si no lo tienen en stock, lo pueden pedir a editorial y en un par de días lo tienen. Y también, bueno, pues en las principales plataformas, Amazon, Corte Inglés, Casa del Libro, FNAC, etcétera. Y si, bueno, les apetece y quieren venir el próximo jueves día 10 a la presentación del mismo, en Benidorm, allí también lo podrán adquirir.
1: Pues con eso nos quedamos. Agustín Almodóvar, senador del Partido Popular, portavoz de turismo a nivel nacional, presenta Turismo, el oro silencioso que sostiene a España. Este próximo jueves, día 10 de septiembre, a las 8 y cuarto de la tarde, en un lugar emblemático de Benidorm, situado en la Alameda de Pedro Zaragoza, en la antigua aula de la CAM, ¿no? Bueno, correcto. Sigue siendo el aula de la CAM.
0: Sí,
1: ¿no?
0: El aula de la CAM. O sea, ahora,
1: correcto.
0: Ahora es aula de cultura.
1: Aula de cultura. Pues ahí nos veremos este próximo jueves día 10, aunque estoy seguro que Agustín Almodóvar, cuando sepa que el próximo 9 nosotros estaremos haciendo un especial con motivo del 55 aniversario de Fotocine Granada, casi seguro que se dejará caer por allí para felicitar a su amigo Raúl Parra.
0: Pues me encantaría dejarme caer, pero tengo pleno del Senado en Madrid, por tanto va a ser imposible.
1: Señor Feijóo, no cuente con Agustín Almodóvar porque estará en Fotocine Granada.
0: Hay que estar en el pleno, que empezamos con los plenos y hay que estar.
1: Por supuesto.
0: Hay cosas muy importantes que debatir. Y España nos necesita más que nunca.
1: Más que nunca, ahí en eso coincido. Muchísimas gracias, Agustín, y enhorabuena.
0: Muchas gracias.
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1: Estrenamos esta sección de temas y titulares que esperemos, mi técnico no me cree, pero yo voy a hacer todo lo posible porque la podamos desarrollar todos los días. Por favor, Ale, deja de reírte. Haz el favor. Voy a intentarlo. Voy a hacer todo lo posible. Hoy de momento estamos en ello. Irán y Estados Unidos reanudan los ataques tras un mes de calma. El pulso por las rutas del estrecho de Hormuz hace saltar por los aires la frágil tregua con un nuevo intercambio de ataques que vuelve a poner en riesgo la navegación de los buques y dispara el precio del crudo. Semana que viene tendremos aquí a nuestro analista Santiago Alcarranza para tratar todos estos temas de carácter internacional. Seguimos también a nivel internacional con algunas cuestiones más. Nos vamos hasta Italia y es que el gobierno de Meloni se convierte en el más longevo de la República. La primera ministra superará la permanencia de Berlusconi en este su segundo mandato al frente de un ejecutivo que ha logrado romper la tradición de gobiernos efímeros en el país transalpino. Nos vamos al norte de Europa con una noticia conocida, pero no deja de ser sorprendente, y es que Islandia finalmente rechaza reabrir las negociaciones con la Unión Europea en un ajustado referéndum. Rechazó Islandia en ese referéndum celebrado este pasado sábado la reanudación del procedimiento de adhesión a la Unión Europea. Da todo a entender que cada vez son más los países de la Unión Europea, o los países, mejor dicho, de Europa, que no terminan de tener claro que sea interesante pertenecer a la Unión Europea. Ya tenemos oficialmente nuevo rey en Noruega. Haakon VIII jura ante el Parlamento mientras Noruega prepara el funeral de su padre, Harald V. La capilla ardiente ha sido instalada en el Palacio Real de Oslo, al tiempo que el nuevo rey presta juramento en un acto sobrio. En Noruega no hay ceremonia de entronización ni coronación. La sucesión en el trono es inmediata tras la muerte del soberano. La reina Mette-Marit, esposa de Haakon, se encuentra convaleciente y débil tras su trasplante de pulmón. Nos venimos hasta aquí, hasta España, donde evidentemente los acontecimientos ya saben ustedes por dónde pasan. Yo empiezo por recordarles que hay titulares preocupantes, y es que Sánchez, el presidente del gobierno, está usando al rey para desviar el fiasco de la crisis de Ceuta. El presidente se regodea de haber visitado la ciudad autónoma más que sus predecesores y se compara con Felipe VI, al que señala por no haberlo hecho durante su reinado. Ojo, esto no lo habíamos visto nunca en democracia, que un presidente del gobierno se atreviera a hablar de esa manera de el rey. Veremos cuáles son los siguientes acontecimientos. Que obviamente siguen pasando por Ceuta, porque hoy saben ustedes que hay una manifestación a las 8 de la tarde en todos los ayuntamientos de este país, excepto, supongo que en algunos, por orden precisamente del sanchismo, que ha solicitado a sus alcaldes socialistas que no convoquen esa manifestación en defensa de españoles, los españoles de Ceuta. Crece el número de alcaldes socialistas que desobedecerán hoy a Ferraz por Ceuta. Ya son más de 30 los que se suman a la convocatoria de la Federación Española de Municipios y Provincias y otros 20 organizarán un acto propio. Se abre el año judicial. Aún nos quedan unos cuantos invitados en el programa de hoy. Finalizaremos con nuestro abogado de cabecera, Francisco González, en Hino Criminal, y repasaremos todas las actuaciones judiciales que se ponen en marcha. Pero yo les adelanto alguna. Anticorrupción cree que las joyas de Rodríguez Zapatero son un pago en especie. La tesis de la Fiscalía es que las alhajas halladas en la oficina del expresidente en la calle Ferraz son una forma de pago. Fuentes judiciales aseguran que si bien el petróleo es la trama gorda y que constituye la fuente de financiación principal, no es la única. Respecto al origen del pago, las tesis centran sus sospechas en Venezuela, donde Zapatero estableció el inicio de la red de influencias. Veremos cómo acaba todo esto. Los problemas no terminan para el gobierno, al contrario, los médicos rompen sus negociaciones con Sanidad tras aprobar esta un estatuto marco sin contar con ellos. Le da exactamente igual las huelgas y lo que esté pasando. La norma que regula las condiciones laborales de los sanitarios del sistema público necesita ahora el apoyo del Parlamento. Aprobar el proyecto en Consejo de Ministros no significa resolver el conflicto. El conflicto médico sigue más abierto que nunca. También vamos sabiendo otras cosas. Por ejemplo, fueron los bancos españoles, una vez más, se supone que con su dinero y con el mío, los que salvaron a Correos de la quiebra con 2.500 millones que dejó el antiguo presidente mano derecha de Pedro Sánchez. Pese a caer en una espiral de pérdidas que disparó las dudas sobre su futuro, la empresa estatal logró firmar una treintena de préstamos y pólizas de crédito que le proporcionaron la liquidez para afrontar facturas y nóminas y no suspender pagos. Intente usted ir a cualquiera de estos bancos a que le den un préstamo o un pago en estas circunstancias sin llamarse Correos, aunque tenga una deuda de 2.500 millones de euros. España. This is Spain. Seguimos. El gobierno ve inviables los presupuestos por cuarto año consecutivo, faltando el respeto a la Constitución, y se volcará en la financiación autonómica. Está decidido a presentar el proyecto de cuentas públicas, pero asume que el contexto preelectoral hace muy improbable su aprobación. Sí ve, en cambio, opciones de sacar adelante la reforma comprometida con ella y sus propios socios de Esquerra Republicana. Atención, el Euribor escala al 3% y encarece casi 900 euros al año las hipotecas. Noticia que va enlazada con que el precio de la vivienda encadena 70 meses consecutivos de subidas, que también va enlazada con los precios se desbocan en agosto y encienden la alarma. Se disparan un 4,3% por el encarecimiento constante de los carburantes y en menor medida de los alimentos, la mayor subida desde febrero de 2023. Que si ustedes me lo permiten y el técnico también, la enlazo con la última de las noticias, porque todo tiene que ver. El diésel seguirá tan caro como en pleno verano, a pesar del descuento de 20 ridículos céntimos. El gobierno se enfrenta a un alza súbita de los combustibles en un mes cuando decaigan todas las medidas del plan anticrisis. Bienvenidos.
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1: Continuamos. Ayer tuvimos la oportunidad de abrir temporada contando con el alcalde de Benidorm y proseguimos andadura con la portavoz del equipo de gobierno. Obviamente, estamos hablando de las dos personas que mejor controlan la relación de temas que propone, debate y, en su caso, aprueba el gobierno municipal. Yo les hablo ahora de Lourdes Caselles, una profesional a la que también apasiona el mundo del misterio. Como misterioso resulta entender de dónde saca el tiempo que hace falta para atender todas las cuestiones que compatibiliza y atiende. Les recuerdo, por si ustedes no lo saben, que además de todo lo que les he dicho, ejerce también como secretaria accidental del Ayuntamiento de Alfa del Pi. En fin, como si fuera algo sencillo. Ayer les decía, y le digo a ella también, para ver si me lo responde, que se da en Benidorm y en estos momentos una realidad compleja, casi diría paralela, como las vías del tren. Ambas se ven, se sienten, casi se persiguen, pero nunca se tocan. Cada vía, cada una de esas realidades, tiene vida propia. Podríamos hacer la prueba a través de un simple experimento. Consistiría en coger a dos turistas y proponerles que uno de ellos disfrute de la ciudad durante una semana sin leer ni escuchar nada y sin entrar en redes sociales. Y al otro le diríamos lo contrario. Lo encerraríamos en una habitación durante ese mismo periodo de tiempo, una semana, y que su único contacto con el exterior fuera a través de lo que ve, de lo que escucha y de lo que lee en medios y en redes sociales de la ciudad. Querida Lourdes Caselles, ¿cómo estás?
21: Muy bien.
1: ¿Tú crees que esos dos turistas tendrían la misma concepción de Benidorm? El que no lee nada, el que se dedica a disfrutar de Benidorm, lo disfruta, come bien, pasea, no se entera de nada. ¿O ese que está metido nada más que en redes sociales viendo todo lo que...
21: Veneno.
1: Vale, lo has dicho tú. ¿Tú crees que esos dos turistas tendrían la misma concepción de Benidorm?
21: Que va, que va. Benidorm hay que vivirlo, hay que pisarlo, hay que disfrutarlo y hay que conocerlo. Y para eso es lo que tú le has dicho, hay que estar en la calle. Y el que se quede con lo que lee en redes sociales, que van teledirigidas y que además están envenenadas, que esa es la pena, y están teledirigidas por quienes sabemos que están teledirigidas, y en vez de hacerle bien a Benidorm, no son conscientes del daño que le están haciendo, y todo para hacer daño al equipo de gobierno, a la gestión que estamos haciendo, y que no tiene nada que ver lo que sale en las redes sociales con lo que, como tú muy bien has dicho, disfruta el que viene a Benidorm.
1: No voy a hacerle publicidad a nadie, pero estoy bastante alarmado, porque además yo no soy muy de redes sociales, pero aún sin serlo, da un poco de vértigo meterse en las redes últimamente, sobre todo en los últimos meses. Sabemos que estamos en un año preelectoral, esto sabemos que es así, pero veo demasiado veneno y demasiada inquina hacia ese equipo de gobierno que ustedes presiden, y no sé, me da una sensación de que se está haciendo un daño no solamente al equipo de gobierno, que es el objetivo, sino incluso a la imagen general de Benidorm, que trasciende las fronteras, ¿no?
21: Es lo que te estoy diciendo, ese es el problema, que no nos están haciendo daño a nosotros. O sea, están atacando porque lo único que pueden hacer es atacar, además decir mentiras, arrojar falsedades, y si te das cuenta, generalmente a cada nota de prensa que ellos emiten nosotros contestamos, y además con datos y con pruebas y con hechos. El problema está que mucha gente se queda con su nota de prensa y no ve lo demás, sobre todo los que no están aquí.
1: Yo quería preguntarle por eso. ¿Usted cree que realmente hay mucha gente que se queda con lo que ve?
21: Son cuatro.
1: Yo quiero pensar que la gente, todos en general, los de un lado y los de otro, somos lo suficientemente adultos como para saber.
21: Sí, el problema está, mira, les ha salido mal varias cosas, les han salido mal bastantes cosas. La primera y fundamental ha sido... que es lo que ellos utilizan continuamente, la sentencia de Sierra Helada, que hay que recordar que esta sentencia viene por dos renovaciones de convenio en el año 2010 en contra de lo que dijo el concejal socialista de urbanismo, que no había que renovar. Jaime Linares dijo no hay que renovar y Agustín Navarro renovó, y en el 2013, que nosotros votamos en contra, y que ellos votaron a favor de esos convenios, que son donde estamos. Ellos esperaban la ruina, porque ellos lo único que esperaban de verdad era la ruina de Benidorm, era el tener que subir impuestos, era el que los servicios públicos se redujesen. ¿Y cuál ha sido su sorpresa? Que, uno, no se han subido impuestos, no se han reducido servicios. Tenemos un remanente positivo de tesorería que también les ha jorobado, que hemos podido llevar a pagar esta deuda de 19 millones y con esto no tener que pagar más intereses del crédito que íbamos a pedir de 55 millones. Y todo eso les duele. Les duele porque se les ha vuelto en su contra y porque la gente ha visto que sabemos gestionar, que vamos a cumplir con la sentencia y que Benidorm no va a haber disminuido sus servicios, sí, sus inversiones.
1: Fíjate una cosa, Lourdes. Yo soy un convencido de que sabiendo hacer pedagogía sobre esto que acabas de decir, casi no haría falta ni campaña electoral. Me explico. Es decir, no solamente estamos hablando de un problema gordísimo al que se enfrenta Benidorm, sino que estás hablando de dos éxitos. Es decir, habéis convertido un problema en dos éxitos. El primero, el pago de la sentencia sin haber sido los culpables de la misma. Punto número uno, cosa que todavía hay mucha gente en Benidorm que no ha captado, te lo digo para que lo tengamos claro.
21: Lo tengo claro.
1: Y punto número dos, encima pagáis la sentencia sin endeudaros y sin subir impuestos. Es decir, si fuerais capaces de explicar esas dos cosas con pedagogía bien explicado, es que creo que no haría falta ni campaña electoral. No sé si me estás entendiendo.
21: Entiendo perfectamente. El problema, no es el problema, todo lo contrario. A ver, aquí estos señores utilizan las redes sociales, mal utilizan las redes sociales, porque lo que tú has dicho, al final está afectando a la imagen de Benidorm, porque la gente, a Toni Pérez evidentemente le conocen, pero hay compañeros de áreas que pasan desapercibidos, que se están dejando la piel por la gestión de sus áreas y que la gente no nos pone ni cara, porque hay gente que a los políticos no nos pone ni cara. Si la gente no pone cara a los ministros, y son de España,
1: pues me he enterado que había un ministro de turismo, me lo ha dicho Agustín Almodóvar.
21: Sí, yo me enteré por las notas de prensa y todo,
1: bueno,
21: esto de sí.
1: No sabía.
21: Bueno, sí, pero espérate, habría que preguntarle por la crisis de Ceuta también, porque si te has dado cuenta se están contradiciendo los ministros, o sea, esto es de chiste. Pero lo que te quiero decir es eso, que la imagen que se arroja no es contra mí, a lo mejor como concejal de urbanismo, sino que la imagen que quieren arrojar y que piensan que nos puede afear al equipo de gobierno y con ello al Partido Popular, no se dan cuenta que están afeando a Benidorm. Y que la imagen de Benidorm que pueden trasladar en el exterior, que gracias a Dios es mucho mejor lo que trasladamos positivamente que lo que ellos trasladan negativamente. Pero lo que ellos quieren hacer en contra del equipo de gobierno, lo están haciendo en contra de Benidorm. Porque además no trabajan por Benidorm y no luchan por Benidorm. Luchan por quitar a Toni Pérez de la alcaldía. Ese es el resumen de lo que hace el Grupo Municipal Socialista en Benidorm.
1: Ayer hice alguna de esas preguntas trampa a Toni Pérez. Lo que pasa es que a Toni Pérez da igual las preguntas, que sean, por muy trampas que sean, no le cojo nunca. A ver si a Lourdes lo consigo. Portavoz y responsable de urbanismo. ¿Qué pesa más en su día a día? ¿Explicar la gestión o hacer ciudad?
21: Es que va totalmente unido. Yo hago gestión a la vez que explico la ciudad. O sea, yo es algo que es que no sé distinguir una cosa de otra. Yo sí que es verdad que soy concejal de urbanismo, aperturas y vivienda, pero no sé decir, no me voy a enterar de lo que están haciendo el resto de compañeros. A lo mejor, pues porque desde que entré en política, entré ya como portavoz adjunta y en el año 2011 yo entré en la oposición y yo entré como portavoz adjunta. Entonces era portavoz Toni Pérez. Tuve un gran maestro y profesor. Espero que no me esté escuchando, que si no me dirán los compañeros que le estoy haciendo la pelota.
1: Están grabando, ¿eh? No, luego bueno, saldrá un corto, le escuchará, ¿eh?
21: No, pero tuve un gran maestro y profesor porque además tengo que reconocer que todo lo que sé de portavoz lo viví de él porque era. Y si te acuerdas, los debates políticos que había ante entonces la portavoz del Grupo Municipal Socialista, que era
1: Era Rubén Martínez.
21: No.
1: Antes.
21: No. ¿Quién era? Natalia Guijarro.
1: Ah, Natalia Guijarro. Bueno, sí, hablamos de antes de
21: Natalia
1: que yo entrara.
21: Natalia Guijarro y Toni Pérez, portavoces.
1: Sí.
21: Yo te digo que esos plenos se disfrutaban. Había un debate político de nivel, sin faltarse al respeto, con una preparación de los temas que se llevaban. Yo ahora mismo vas al pleno y la oposición es que no se miran ni los temas. Porque además yo muchas veces se lo echo en cara, porque les digo, mire, yo entiendo que su primera intervención se la traigan preparada. Pero es que hay veces que su primera intervención me echan en cara cosas que ellos creían que yo no iba a decir mi primera intervención y que demuestran que es que encima ni me escuchan. Porque si tú te llevas preparada las intervenciones, dices, ostras, esto ya lo ha dicho.
1: Esto ya lo,
21: lo voy quitando.
1: Esto
21: no, no. Y la segunda intervención a lo mejor habla sobre algo que ellos pensaban que yo iba a decir en mi segunda intervención y no tiene nada que ver. Entonces, es lo que dices, ¿qué nivel de política hay ahora mismo?
1: A ver, yo recuerdo que durante una legislatura en la que tuve el honor de estar en la corporación, los plenos iban se presentaban con a veces con hasta 30 puntos. En este momento yo soy, como periodista, una persona que está obligada a revisar los informes que me pasan desde prensa para saber qué debates se van a llevar a pleno. Hace muchos meses, por no decir años, en los que no veo ningún punto presentado por el Partido Socialista, ningún tema.
21: Yo creo que en esta administración 2023-2027...
1: No sé si los ciudadanos son conscientes de que pagan todos los meses 10 o 12 sueldos a un colectivo de personas que viven de nuestros impuestos que no son capaces de llevar un solo tema a debate en un pleno.
21: Efectivamente. No han presentado una sola moción. Pero es que no han presentado ni una enmienda a ninguna moción. Porque yo puedo entender... Mira, políticamente, sí que es verdad que hay veces que llevamos mociones muy políticas. Pero... políticas en la exposición de motivos, porque luego cuando tú te vas a lo que tienes que votar, pues evidentemente son cuestiones que, si no afectan directamente a Benidorm, nos afectan indirectamente porque estamos dentro de un Estado. Vale. Cuando votan en contra, pues como hemos votado aquí, de a favor de la unidad de España, a favor de la de que se mejore la financiación de la Comunidad Valenciana, que se vote a favor de que se incrementen las inversiones que pertenecen. Cuando votan en contra, es lo que yo digo, vamos a ver, yo puedo entender que pertenecéis a un grupo político. Pero es que estáis votando en contra, pues eso de que llegue más dinero, estáis votando en contra de que se rebajen los impuestos en la comunidad. O sea, son estas cosas que dices. Tal es el servilismo que tenéis,
1: la locura,
21: a Sánchez, que no veis el daño que estáis haciendo a vuestro
1: bueno, pero tengo
21: pueblo.
1: Entendido que esta noche van todos los concejales del Partido Socialista a la manifestación,
21: pues
1: en
21: mira,
1: apoyo de Ceuta.
21: Te adelanto que no, porque he tenido hoy radio en el ayuntamiento y antes de mí ha estado Cristina y ha dicho que es que esto es una manipulación política.
1: Ah.
21: A ver, manipulación política.
1: Vale.
21: Concentración a favor de Ceuta.
1: Bueno.
21: ¿Dónde está la manipulación política?
1: No, vamos a ver. Yo ayer en directo, aquí en esta emisora de radio, está grabado y está publicado, yo entrevisté a Abdelmalik Mohamed, amigo mío, periodista de Islam News, un medio de comunicación en Ceuta, presidente de la Asociación Nacional de Residentes en Ceuta. Lo entrevisté en directo y le pregunté, Malik, ¿qué está pasando en Ceuta? Cuéntamelo. Dice, Leopoldo, tengo un informe de la Guardia Civil delante mía, en mi casa, que aquí entraron 100.000 personas, no 60.000 ni 70.000, 100.000 personas. Digo, ¿cuántos sois censados en Ceuta? Dice 80.000. Es como si a Benidorm mañana vinieran 100.000 personas en pateras a la misma vez. O sea, ¿no está pasando nada en Ceuta? Bueno, yo no tengo... yo tengo los datos que me cuenta gente que está allí.
21: No, totalmente. Entonces, claro, o sea, y están en una situación de total abandono, pero ya no solo los ceutíes, también los que han entrado, los que han invadido, los que han sido engañados... porque les prometieron una cosa que evidentemente cuando han llegado a Ceuta no ha sido así. Y hemos tenido un presidente de gobierno que ha estado un mes de vacaciones. Un mes de vacaciones.
1: Lourdes Caselles lleva desde el 2015 en el gobierno de Toni Pérez. ¿Benidorm se gobierna igual ahora que hace 10 años?
21: No. No, y en cosas ha mejorado y en cosas ha empeorado. O sea, cuando entramos a gobernar teníamos una deuda brutal y teníamos una gestión en el ayuntamiento.
1: Más de 115 millones de euros, si no recuerdo mal, y un 24% de paro.
21: Y un 24% de paro, 115 millones de
1: deuda. Un plan de ajuste que atender.
21: Un plan de ajuste que votamos en contra, tú también lo votaste en contra porque dijimos que no era bueno para Benidorm y que además cumplimos anticipadamente cuando entramos a gobernar. Y una gestión que dejaba bastante que desear en todas las áreas de todo el ayuntamiento. Había un abandono total y absoluto por parte de los concejales porque nunca se han fiado los técnicos, lo demuestran así cuando votan en contra, y porque además nunca han tenido iniciativa.
1: Bueno, todavía estamos en el juzgado por culpa de no atender a los técnicos.
21: Efectivamente. Y la sentencia creo que estará a punto de caer. Pero bueno, y el último ha sido que han votado en contra de la limpieza de dependencias municipales, han presentado un recurso en el Tribunal Administrativo de Recursos Contractuales. Cuando no dicen nada, lo mismo, o sea, no estás yendo en contra del equipo de gobierno.
1: Bueno, igual que hicieron hace dos años con el contrato que se estaba a punto de aprobar para la remodelación del contrato de la limpieza viaria, y ahora se quejan de que la ciudad está muy sucia. Es que hay cosas que hay que explicarlas porque son poco entendibles.
21: Efectivamente. Bueno, pues ahora lo que te quiero decir es eso, que era... Ahí entramos con una situación muy difícil, la supimos reconducir y al año empezó a verse resultados, empezó a haber inversiones en la calle, porque durante su gobierno no se hizo absolutamente nada de inversión en la calle. Se empezó además a amortizar deuda anticipadamente y se empezó a poner en funcionamiento Benidorm y a conseguir pues cositas que poco a poco, pues ese destino turístico inteligente, todo el tema de accesibilidad y todo el trabajo que se ha hecho, todas las inversiones nuevas en todo el tema de agua. Y llegamos a un punto ahora mismo en el que nos encontramos con que no se vivirá tan mal con la población como hemos subido de empadronados. Por lo cual ahora mismo tenemos que gestionar muchísimos más habitantes, tenemos que gestionar además todos esos habitantes con unos contratos que por culpa, en muchos casos, del Partido Socialista no se han podido renovar en tiempo porque solo han puesto piedras en el camino y siguen poniéndolas, evidentemente. Por lo cual estamos con unos contratos que ellos redujeron. Porque hay que recordar que aquí el 25% del contrato de basura, justificándose en el plan de ajuste, redujeron el 25% del contrato de basura.
1: Sí, decir,
21: tenemos un contrato que nos echan en cara a nosotros, que redujeron ellos lo que se les está pagando, que están dando la cara, no, se están dejando la piel.
1: Aquí tenemos una sección liderada por Matías Roma que cuenta exactamente todo lo que pasa dentro de ese colectivo de más de 200 personas a diario.
21: Y que estos señores además tienen la poca vergüenza, una, de votar en contra de los pliegos de basura cuando llevamos la nueva concesión. O sea, porque si me votas en contra...
1: A mí, concejal, a mí me parece muy bien que voten en contra, está en su derecho. Lo que yo no veo tan lógico es que voten en contra, paralicen un proceso y luego además se quejen de que la ciudad está sucia. Oiga, explíquemelo.
21: Y que voten en contra cuando llegan las facturas extrajudiciales. Porque,
1: entonces,
21: claro,
1: ¿qué hacemos? No pagamos.
21: ¿Me votas en contra? Porque, no sé, si votas en contra de nuevos pliegos es porque piensas que lo que se está haciendo ahora está bien, si no quieres que se cambie. Pero cuando llevamos las facturas, votas en contra. Que, como yo digo, que no estás votando en contra de nosotros.
1: Entonces, si no pagamos y nos denuncian, también serían culpables.
21: No, y lo peor de todo es que tú te das... A ver, tú esto lee lo que hay de verdad. Tú estás votando en contra de que estos pobres trabajadores cobren a fin de mes. Al final se reduce a eso. Yo esas facturas las tengo que pagar porque estos señores han recogido la basura y han limpiado. ¿Y tú estás votando en contra de que estos señores cobren? ¿Tú has votado en contra de que estos señores tengan mejores condiciones laborales, que se les suba el sueldo y que cumplan el convenio laboral de acuerdo con en el que tienen que estar? ¿Y tú has votado en contra de los pliegos? ¿También votas en contra de que cobren a fin de mes? Por eso te estoy diciendo, o sea, es que...
1: Pues yo vuelvo a decirles que les falta pedagogía, ¿eh? Les faltan horas de explicación. Igual hace falta alguna...
21: Les falta trabajo, es que vienen los lunes, vienen a comisiones...
1: Hace falta algún medio de comunicación más, alguna televisión que les permita tener horas de pantalla y que puedan explicar las cosas.
21: ¿Tú crees que irían?
1: No, yo pensaba que fueran ustedes los del gobierno.
21: Yo iré a explicarlo porque yo estoy cansada de explicarlo. Y además yo estoy cansada también de explicarlo porque, sin ir más lejos, en el pleno del lunes, que han presentado, como te digo, un recurso contra los pliegos de la limpieza de dependencias municipales, pero es que el lunes votaron en contra de pagar las facturas a la concesionaria de limpieza de dependencias municipales, que me dan ganas de decirle a la señora de la limpieza...
1: ¿No va usted a cobrar?
21: A los despachos del Grupo Municipal Socialista no vaya a limpiar porque han votado en contra de que usted cobre.
1: Sí, bueno, aquí no quieren venir a esta emisora de radio. Están invitados y no quieren venir. No sé si algún otro medio que no...
21: Hombre, porque a lo mejor les preguntas por la verdad y ellos no los sacas de su mentira. Ellos sacan sus notas de prensa y, si te das cuenta, cuando les contestamos ya no hay réplica porque saben que no la pueden tener.
1: No sé si me parezco en algo a Diana Morán, creo que no. Míreme fijamente, lo digo porque ha sido ella la que ha anulado las primarias impidiendo que un candidato pueda presentarse, no he sido yo.
21: ¿Pero esto no era una democracia?
1: Ah, no lo sé.
21: ¿Y las listas abiertas del Partido Socialista son los más democráticos porque ellos llevan listas abiertas y hacen primero una elección para ver quién es su candidato? Y que, de hecho, hemos vivido compañeros de doña Cristina Escoda que... Por unas primarias, Rubén Martínez desapareció del panorama político.
1: Está muy feliz, ¿eh? Hablo a veces con
21: está
1: él.
21: Está feliz, claro. Está... Sí, yo también he hablado a veces con él feliz. Y está relajado, sí, verdaderamente...
1: No sé, es que tendrá eso de la política, que cuando algunos salimos de ahí, oye, se nos mejora El rictus.
21: Oye, pues mira, si tú estás...
1: No, yo a usted la veo muy bien. Bueno,
21: a ver. Tú aparte, o sea, después de haber hecho el camino en Santiago, que te has pegado, que yo de verdad que te admiro, tienes que haber venido con una paz...
1: Pero no te puedo imaginar.
21: Ahora, sabes que te va a durar 15 días.
1: Ah, no, ya se ha acabado.
21: Ya se ha acabado, ¿no?
1: Además, le voy a decir una cosa, confesarla públicamente... Comí tan poco y pasé tanta hambre porque no había sitios para comer. No es que no quisiera. Es que fue, no tiene nada que ver con el Camino del Norte. Aquí había días de no ver nada. A nadie, ninguna población, ningún grifo, nada, durante 40 kilómetros.
21: Y sin cobertura incluso, porque si te llegas a torcer un
1: tobillo
21: o algo...
1: Yo me llegaba a comer en un albergue a las 10 de la noche, en vista de que ya era imposible porque no había nada, encontrarme un trozo de pan dentro de la mochila y un sobre de azúcar de un café que no me había tomado, abrir el pan con la mano, tampoco tenía cuchillo, poner el sobre de azúcar y tener una cena estupenda porque no había otra cosa.
21: Te voy a regalar una navaja porque yo, como buena scout... Cuando sales y vas andando,
1: si
21: como mínimo
1: peso,
21: una navaja.
1: Si es que no, por el peso.
21: A ver, que una navaja no pesa tanto, Leopoldo.
1: Yo cambiaba las monedas en billetes para no llevar peso. O sea, no sabe la concejala lo que es el peso en 1.200 kilómetros caminando en 26 días.
21: Ya digo, te admiro. O sea, lo que has hecho, te admiro.
1: Estamos, fíjate, en Lourdes, ante yo creo que el mayor desarrollo pendiente del Plan General de Ordenación Urbana del 90, ¿no? Y te toca a ti como concejala de urbanismo, el ensanche Levante. Hablamos de 575.000 metros cuadrados, 74 millones de euros, casi 5 años de obra. ¿En qué situación se encuentra?
21: Pues mira, estamos pendientes del
1: Hablamos
21: impacto...
1: del antiguo Armanello,
21: sí,
1: ¿eh?
21: Sí, para la gente. Nos falta el impacto ambiental de la consellería del proyecto de urbanización. ¿Qué? Ahora mismo con la modificación que han hecho de la ley urbanística podemos ser nosotros los que lo hagamos, por lo cual están estudiando los técnicos y pedimos que nos lo devuelva a consellería. Y con eso apruebo el programa. Les doy 2-3 meses para que me presenten el proyecto de reparcelación, pero te puedo adelantar ya también que sé que está muy avanzado. Hay que recordar que aquí son los propietarios los que están pasando. Justo hoy he tenido una reunión antes de venir aquí con un abogado que me ha dicho mañana... Un cliente se incorpora a la agrupación. Estamos hablando que está el 80% de los propietarios de Ensanche Levante, tirando del carro. Por lo cual está ya muy avanzado. Y lo que quiero decirte es que el proyecto de reparcelación al final, que es lo que más pegas tienes, porque me has dado esta parcela y yo quería la de aquella, ya se encargarán ellos, que son los que lo tienen que redactar, de ver dónde tienen las parcelas para que haya muy pocos recursos. Por lo cual en 2027... En Ensanche Levante será una realidad.
1: De hecho, han apostado por altura mínima de 20 plantas para seguir con el modelo de Benidorm de edificación en altura. A mí me parece estupendo esa decisión que ahuyenta esas leyendas urbanas de que la gran altura significaba apelotonamiento, y es todo lo contrario, es espacios abiertos, ¿no? ¿Cómo defiende ese modelo frente a quienes todavía nos acusan de esa masificación?
21: Bueno, yo creo que cada vez son menos los que acusan de masificación y cada vez son más conscientes que el edificio en altura es sostenibilidad y el edificio en altura es respeto del suelo. Al final tú estás liberando suelo y lo que dicen que es gran densidad, no, es todo lo contrario, es densidad mínima.
1: Ha costado años que entendieran eso.
21: Bueno, y hemos sido defenestrados en muchísimos congresos y en muchísimas reuniones que ha podido haber de arquitectos, y ahora mismo es todo lo contrario. Ahora mismo somos un ejemplo, somos además, y a mí eso es algo que me gusta, ¿no? Los arquitectos ya cuando hacen los edificios quieren que su edificio forme parte del skyline y que cuando la gente vea ese edificio diga, eso está en Benidorm. Por lo cual eso es algo que yo creo que...
1: Muy bien.
21: Que ya es algo más de nuestra particularidad, de nuestra singularidad y de lo que es el ADN de Benidorm. Ahí se apostó, yo me acuerdo cuando... Entonces era José Luis Camarasa el que sentó las bases para Ensanche Levante cuando puso el mínimo de 20 alturas. Yo me acuerdo que incluso técnicos de la casa decían, pero... Jack, 20. Bueno, pues yo creo que ahora mismo 20. Si ahora mismo volviésemos a probar en Ensanche Levante, yo creo que nos iríamos a 25, 30. Fíjate lo que te digo, porque date cuenta que todo lo que se está haciendo son mínimo 28 alturas. No hay ningún edificio nuevo que haya entrado en los últimos 3, 4 años que tenga menos de 28 alturas.
1: Correcto. Concejala, se nos termina el tiempo como siempre, aún queda un poquito, ¿no? Pero hay cosas que no quiero que se queden ahí. Es decir, Open Arena, proyecto Open Arena. Yo estoy convencido de que es un proyecto importante que además puede cambiar un poco la imagen de una gran parte de Benidorm, pero además unir al resto de Benidorm en torno a ese proyecto.
21: Es importantísimo. Open Arena es una realidad de, como tú muy bien dices, por un lado, de de ya consolidarnos como ciudad de eventos todo el año. Este verano Skyfest ha funcionado maravillosamente bien. Además, han sabido compaginar humor con música moderna, con música, si quieres, más tradicional, pero también con conciertos que hemos podido disfrutar y con conciertazos, ¿no? Por lo tanto, yo creo que eso ya se ha consolidado, pero estamos hablando del verano. Llegamos al invierno y sí, tenemos Benidorm Fest, por supuesto, pero como que la gente quiere más, la gente pide más. Bueno, pues yo creo que el Open Arena va a poder hacer realidad todo ese Benidorm evento todo el año, pero además, como tú muy bien dices, por un lado, manteniendo lo que es el uso de Plaza de Toros, que es uno de los condicionantes que había en los pliegos, que la Plaza de Toros no se tenía que derribar, pero creando también muchísimos espacios compatibles para el uso y disfrute de los jóvenes. Está claro que los jóvenes necesitan su ocio, necesitan sus espacios, necesitan sentirse cómodos. Y ahí tenemos unos criterios de necesidad que nos han pasado y que verdaderamente se van a cumplir con esos espacios que se van a crear por y para los jóvenes. Y además, la unión de lo que es el Stores, la Higuera Norte, de lo que es Alfonso Puchades y lo que es todo el barrio de Imalsa. Es decir, barrios que puede parecer que están un poco, que tienes que ir expresamente y que de esta manera van a estar totalmente integrados, van a ser 100% accesibles para todos y con ese punto de unión de ese Open Arena.
1: Estoy totalmente de acuerdo. Bueno, Benidorm además opta, ayer lo hablaba con el alcalde, a 250.000 euros para redactar su plan municipal de vivienda con un observatorio de vivienda permanente. Yo no sé si llegamos tarde o simplemente esto es un añadido, porque aquí también podemos hablar de la vivienda de uso turístico. En fin, al final, cuando hablamos de vivienda son muchos cauces, pero es el gran problema en este momento de España y hay mucha crítica en cuanto que ahora mismo vivir en Benidorm es prácticamente imposible. Yo no sé hasta qué punto Benidorm es culpable de eso, simplemente la coyuntura de una ley de vivienda, digamos, endemoniada, ¿no?
21: Que sufriendo una ley de vivienda que evidentemente Benidorm, pues si quieres, la puede sufrir más, porque sí que es verdad que vivienda pública durante 8 años no se ha hecho absolutamente nada, ha tenido que llegar el Partido Popular, estamos con 117 viviendas que van a ser de vivienda de alquiler asequible y en Ensanche Levante van a ir también y somos conscientes de que hace falta ese plan de vivienda. Bueno, Benidorm sí que está trabajando, ¿no? A lo mejor con un plan de vivienda como tal, pero sí que sabemos por dónde tenemos que ir, hacia dónde nos tenemos que dirigir, pero que lo que está claro es que el problema de la vivienda en España no es Benidorm, es, y aquí le duela quien le duela, y soy consciente de que yo espero que en las próximas elecciones gane el Partido Popular a nivel nacional, pero aquí hay que cambiar.
1: Bueno, es que esto no se sostiene. Yo,
21: hay que cambiar.
1: Yo me imagino muchas noches a mucha gente viviendo debajo de un puente, y no estoy exagerando, porque es que la cosa. En Benidorm, por ejemplo, hay 9.000 casas vacías, o sea, cerradas. Entonces, usted me habla de 117 viviendas, 600 en Ensanche Levante, yo lo agradezco, el equipo de gobierno se preocupa, pero es que no es la solución. La solución es que esos 9.000 propietarios que antes sí alquilaban su casa de una manera convencional vuelvan a sentir seguridad jurídica para volver a hacerlo.
21: Y que si te lo alquilo y no me pagas, te puede echar en cuestión de 48
1: horas. Eso se llama seguridad jurídica. Usted entiende más que yo de eso, ¿no? Es decir, pero claro.
21: Y ese es el problema que tenemos, que ahora mismo nadie se atreve a alquilar porque ahora mismo tú alquilas y con un certificado de vulnerabilidad, que evidentemente a la menor te lo dan, te acabas de quedar sin casa durante 4, 5 años, 6, y como encima tengas hijos menores, te acabas de quedar sin casa de por vida.
1: Sí, sí. Sí, sí. No, no, es que es una
21: barbaridad. Por lo cual, evidentemente, hay 9.000 y que no haya más el año que viene, porque esto cada vez va a peor y la gente, por desgracia, se fía menos. Pero además, detrás de todo esto, el verdadero problema también es que hay mafias.
1: Bueno, fíjese una cosa. Además, termina pagando el turista, está pagando, digamos, la incapacidad de una ley de vivienda que ha enturbiado la situación de una manera brutal, porque el turismo sigue siendo nuestra fuente de alimentación. Ayer lo hablábamos aquí con Alberto Varela, con el propio alcalde de Benidorm, y en cambio ahora pues todos son ponerle topes a la vivienda de uso turístico, los criminales son todos los que quieren lanzar una vivienda que siempre ha sido tradicional, la quieren pasar a vivienda turística, que tienen su derecho.
21: No, porque saben que una semanica cobro, en una semana. No tengo problema de que se me meta uno, de que me estroce la casa, de que es que al final es lo cómodo para ellos. Pero escucha, el demonio no es la vivienda de uso turístico. El demonio no es el que la alquila haya cambiado. El demonio es, tenemos una ley, y aquí en Benidorm te puedo decir que de todas las, ahora mismo somos inspectores de viviendas turísticas, lo que decían es que es tan ilegal, es que Pues te puedo decir que inspecciones que hayan acabado con sanción, tenemos 4. Son sanciones importantes, evidentemente.
1: Aquí sí, la comentó aquí el concejal de comercio.
21: Lo que no puedes hacer es engañar. Tú tienes unas reglas, igual que el que abre una tienda tiene que pagar impuestos, tiene que cumplir la ley. Evidentemente, si tú destinas una vivienda a uso turístico, tienes que cumplir la ley. Y si no pagas, como paga un restaurante que ha abierto sin licencia y que ha cometido una infracción, pues evidentemente lo mismo.
1: Vamos muy rápido porque me quedan 2 minutos. Centro Cultural, ha habido una nueva firma de convenio para, entendemos, finalizarlo.
21: Finalizarlo,
1: ¿no?
21: Acuérdate.
1: La oposición les ha criticado y ha dicho que esto es una firma que no vale para nada, que simplemente es una fotografía porque llegan las elecciones.
21: Ya lo veremos y si se cumple o no se cumple, pero lo que es verdad es que se ha firmado ya la segunda fase y última. Acuérdate que cuando se firmó la primera que dejaron caer que habría 3 fases, no. Segunda fase y última y ya se está trabajando por parte de la Consellería, porque lo sabemos, en el proyecto de terminación del Centro Cultural, por lo cual otra cosa también de las que les duele a la oposición.
1: Bueno, hubo también una firma de una segunda fase hace unos años en la cual se supone que con unos recursos que iban a entrar del plan de zona terra mítica y tal, ¿puede ser?
21: Sí, que ahí lo que hicieron fue terminar la primera fase y todo lo demás lo invirtieron en toda la Comunidad Valenciana.
1: Pero
21: unos terrenos
1: recaudó,
21: que expropiaron de Benidorm, unos terrenos que expropiaron de Benidorm, que lo lógico hubiese sido que ese dinero volviese a Benidorm, o cuanto menos que se hubiesen hecho inversiones importantes en Benidorm, pues ni se hizo segunda fase del Centro Cultural, ni se hizo paseo de Poniente para finalizar lo que se supone que le correspondería a la Generalitat, ni se metió un duro en Benidorm.
1: Polígono industrial, ¿da la sensación de que se ha vuelto a parar un poco?
21: Tenemos ahí una superjunta directiva y una agrupación de interés urbanístico que están todos los propietarios menos un propietario, estamos hablando de más del 98% representantes, junta directiva en la que están los grandes propietarios y los pequeños propietarios, que es algo que yo creo que también que hay que agradecer, que el pez grande nos ha comido al pez chico, y que están ahí, están trabajando, están haciendo ahora mismo trabajos de auditoría para ver cómo está la obra, solo que eso, claro, no se ve desde la calle. Ya te puedo decir que han pagado todas las primeras cuotas que se han pasado entre ellos para realizar estos primeros trabajos, y que me han dicho por parte del equipo redactor que está haciendo el programa que en septiembre-octubre tenemos ya el programa presentado en el Ayuntamiento para su sometimiento a información pública.
1: Bueno, el alcalde me dijo que volvería por aquí la semana que viene. El concejal y diputado José Ramón González ha dicho lo mismo, que volvería la semana que viene.
21: Pues yo tendré que volver, ¿no?
1: Yo le iba a decir que aquí me quedan a mí más preguntas de las que le he hecho.
21: O sea que lo de 12:40, 13:10, cuando te he preguntado, no terminábamos mañana a las 13:10 con todas las preguntas.
1: No, 13:10 de ahora, porque yo tengo que llamar a un director de cine. Aquí esto prosigue.
21: Entonces, ya te digo yo que la semana que viene, pero cógeme desde las 9 de la mañana.
1: Aquí se está apuntando todo el mundo al especial que hacemos el próximo día 9 en Fotocine Granada con motivo de su 55 aniversario. Todos quieren ir. Mira, Agustín Almodóvar, Joserra, el alcalde, Javier,
21: también,
1: Comercio,
21: verdad,
1: todos quieren ir.
21: Yo también, ¿no?
1: Pues bien, haremos una picadeta.
21: Nos vemos todos allí. Más el 9 de septiembre que empieza el cole.
1: 55 aniversario, usted no había nacido.
21: No. Fíjate qué gusto, ¿eh? Porque estas cositas ya generalmente digo, yo ya no, pero ahí puedo decir
1: no
21: todavía no.
1: Faltaba
21: me dejas que me despida diciendo que esperamos a todo el mundo esta tarde a las 8 de la tarde en la Plaza del Ayuntamiento para apoyar a Ceuta, para apoyar la soberanía nacional y para que los ceutíes sepan que no están solos.
1: ¿Sabe cómo se ha titulado mi editorial de hoy?
21: No te he escuchado ni te...
1: ¿Cómo? El motivo es salvar Ceuta, el objetivo es recuperar España.
21: Muy profundo y muy real.
1: Pues con eso lo dejamos. Lourdes Caselles, concejal de urbanismo del Ayuntamiento de Benidorm, portavoz del Grupo Municipal, muchas gracias.
21: Gracias a ti.
1: Y nada, vamos a seguir. Hoy estamos empezando la temporada y yo prometo 11 meses de pasárnoslo bien.
21: Eso espero.
1: Fantástico.
21: Mira, el sábado estuve yo en el concierto de Hombre G, pasándomelo muy bien.
1: Bueno, ya le vi en alguna foto. No está jugando al tenis, está jugando con los Hombre G. Aquí se lo pasa muy bien, desde luego. Muchísimas gracias.
21: Gracias.
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3: Tondi, el rincón del cine. Con Carlos Dueñas. ¡Qué maravilla! Nos salimos de tanta política, que no es que me lo pase mal, yo me lo paso muy bien, pero entramos en esa última hora en la que por fin volvemos a conectar con esos colaboradores que nos han hecho grandes, importantes a lo largo de los últimos años. Déjenme que les cuente algo y verán que pronto deducen con quién voy a hablar, aunque obviamente la cabecera ya nos ha delatado. Cuando se estrenó Verónica en 2017, Paco Plaza logró convertir un piso de Vallecas en epicentro del terror contemporáneo español. La película se inspiraba en los sucesos que rodearon la muerte de Estefanía Gutiérrez Lázaro y logró ser un fenómeno viral que resucitó una leyenda urbana enterrada desde los 90. Después se estrenó la docuserie Expediente Vallecas, que trata de esclarecer lo que realmente ocurrió en aquella casa de la calle Luis Martín. El resultado es tristemente más perturbador que cualquier posesión demoníaca. La historia desnuda de una familia destrozada por el trauma, la manipulación y el circo mediático de esos años. La propuesta de Irene del Cerro, Jorge Pérez Vega, los creadores, y la directora Noemí Redondo, trasciende el interés paranormal del capítulo inicial para desmontar meticulosamente el mito, revelando cómo entre las grietas de un relato puede verse una sociedad que convirtió el sufrimiento ajeno en entretenimiento de masas. Los tres episodios van despojando el caso de su barniz sobrenatural hasta llegar a un núcleo doloroso, una madre narcisista y dominante, niños aterrorizados y la España hambrienta de fenómenos inexplicables que hizo de Al ataque o Esta noche cruzamos el Mississippi un foro de frikis que daban y darían de comer a Javier Cárdenas y otros tantos. El testimonio más devastador proviene de los hermanos Ricardo y Maximiliano, quienes ya habían comentado que los fenómenos sobrenaturales fueron fabricados o exagerados. Yo supongo que ustedes ya saben que vamos a hablar con nuestro buen amigo Carlos Dueñas, director y productor del podcast Tondi, Todo nos da igual, que obviamente ustedes están escuchando siempre, sin falta, incluso aunque nosotros no estemos aquí, las madrugadas del miércoles a jueves, siempre a las 12 de la noche, en esta sección que él conduce, Tondi, el rincón del cine. Querido Carlos Dueñas, ¿cómo estás?
4: Pues muy buenas, aquí encantado otra vez de estar con vosotros.
3: Qué maravilla, en una nueva temporada que iniciamos aquí, expectantes, a la espera. Carlos, yo quiero empezar por ahí, a la espera de la grabación de tu película Al despertar. No sé si nos pones al corriente, alguna novedad.
4: Pues estamos ahí, ya te digo, estamos a punto de cerrar toda la parte más importante, que es el dinero, evidentemente. Pero bueno, ya sabes que en Argentina hay una situación un poco convulsa con el tema de Milei. Pues para bien o para mal, pues los inversores se han, en el pasado año se fueron un poco para atrás, pero bueno, ya hemos recuperado eso que perdimos para arrancar todo a partir del próximo año. Ya te digo, yo también te avanzo que si la próxima película que yo escriba la voy a ambientar en Gaza, que vamos, tendría menos problemas que en Buenos Aires, ¿eh?
3: Oye, Carlos, yo sé que la semana
4: con ironía, pero bueno, en el fondo estoy un poquito...

0: cuarto de tantos problemas sí. financieros, por decirlo fino, vamos, sí.
1: Me lo imagino. Carlos, la semana que viene es evidente que volveremos a hablar contigo. Yo ya no sé si para tratar tu sección, como haremos cada dos semanas, o por otra cuestión, que sí te pido que, en función de lo que consideres, nos adelantes, ¿no? Porque sé que la semana que viene tienes un evento muy importante en Toledo.
0: Sí, bueno, ese concretamente es de aquí dos semanas, el 18, 19 y 20 de septiembre. Correcto. Así que cuando quieras, yo estoy a tu disposición, te explicaré lo del evento, que es un congreso increíble que hace, bueno, que hace una sociedad cultural ahí en Toledo, bueno, con el gobierno de Castilla-La Mancha, etcétera. Y bueno, tengo el placer, el honor de estar invitado para hacer una ponencia junto con una actriz muy conocida en toda España, Asunta Serna. Ya os explicaré más.
1: Pues mira, perfecto, porque entonces lo dejamos como corresponde, porque a ti te tocaría otra vez entrar, estoy viendo números, el 16, miércoles. Perfecto. 16, y ese día perfectamente podemos hablar de ese evento que empezaría justo dos días después, o sea, maravilloso. Perfecto. Bien, pues vamos a lo que toca. Esta noche tendremos aquí un nuevo episodio de Tondi, Todo nos da igual, titulado Especial Caso Vallecas, con una invitada de excepción, Marianela Gutiérrez. Cuéntanos todo lo que puedas, sin desvelarnos lo principal, para que la gente a las 12 de la noche esté esperando en Leo Radio la llegada de ese capítulo de Tondi.
0: Bueno, pues ya sabes que Tondi ya lleva muchos años en antena y es un programa que siempre que aborda un tema tan delicado como este, como el caso Vallecas, tan manido ya desde, fíjate, 34 años en concreto, que se produjo ahí en Madrid, en el barrio de Vallecas. Me acuerdo que salió hasta por Antena 3, una cosa rarísima para un caso, en teoría, de posesiones, y salió por informativos generalistas, una cosa muy, muy especial, lo del caso Vallecas. Se han hecho películas, un montón de libros, pero yo siempre, para hablar otra vez de lo mismo que se ha hablado siempre, pues paso a otra cosa. La verdad, ya me conoces. Cuando me pongo a hacer un programa sobre el caso Vallecas es porque vamos a tener de invitada, os recuerdo que la protagonista del tristemente fallecida por esa posesión, por haber hecho una ouija en verano de 1991, era Estefanía Gutiérrez Lázaro, pues voy a traer a Marianela Gutiérrez, que es la hermana pequeña de Estefanía.
1: Correcto.
0: Y correcto. La que vivió en su... Y vamos a hablar de primer punto de vista, que lo vivió todo, todas las movidas paranormales. Ella estaba en la misma habitación, ella vio todo lo que ocurrió antes, durante y después. Así que todo lo que vamos a hablar esta noche del caso Vallecas viene de la mano y de la voz de su propia hermana, Marianela Gutiérrez Lázaro.
1: Es decir, que no puede haber mejor protagonista para hablar de este tema.
0: Es que no hay, es que mi fuente, no hay fuente, es que es la hermana, ya está. O sea, es la que estaba en la habitación con ella cuando estaban ocurriendo esas cosas. O sea, que no es que me han contado, que me han dicho, que he leído, no, ella va a estar esta noche aquí.
1: Y hombre, Carlos, yo no te voy a pedir que nos desveles lo fundamental, pero sí que nos des cuatro pinceladas para que la gente que nos está escuchando se enganche, se quede esperando a que llegue la emisión de este Tondi a las 12 de la noche.
0: Bueno, pues la verdad es que fíjate que yo he escuchado de todo y, bueno, a mí me encanta, me apasiona el misterio, obviamente, si no, no haría esto, pero que también tengo mi punto de escepticismo. Y la verdad es que escuchando a Marianela, dudas bastante de si es verdad o no es verdad eso que dicen, eso del más allá, eso de las posesiones. La ouija siempre es una mala consejera, porque yo nunca aconsejo que nadie haga la ouija, jamás, porque todos...
1: Correcto.
0: Bueno, claro, bueno, somos muy sugestionables, sobre todo a ciertas edades, para hacer ciertas cosas. Entonces es mejor no tocar, no entrar, no abrir ciertas puertas. Entonces, a partir de aquí, va a ser un programa que, ya te digo, que pone los pelos de punta, ¿eh? O sea, como escarpias.
1: Bueno, pues ahí tenemos la información que nos está dando Carlos Dueñas, nos está poniendo, en fin, el ambiente muy interesante. Y ahora, Carlos, aunque luego al final volveremos a recordar que esta noche noche tenemos la emisión de este programa. Vamos a lo que nos gusta también, este otro apartado de tu programa, que es hablar de cine, ¿no? Y además empezamos, como siempre, por anunciar los tres estrenos de esas películas que tú consideras son las más interesantes para este fin de semana, y lo haces de una forma poco habitual, y es con la primera siendo la española, Cronos, que sí, que la he visto yo incluso también anunciar ya en más de un medio de comunicación, por lo que parece ser que puede ser un magnífico estreno. Una película de casi 2 horas, un thriller, un drama basado en hechos reales, que nos anuncia la sinopsis muy por encima, que está, insisto, basada en testimonios reales de los diferentes implicados. La película nos narra el desarrollo de la Operación Cronos, el dispositivo activado el 17 de agosto de 2017 como reacción al acto terrorista de las Ramblas. A ti te pilló muy cerca todo esto, Carlos, ¿verdad?
0: Totalmente. Y mira, y te lo digo en serio, que es una cosa que estaba con un amigo y fíjate que 2 días antes había explotado una bomba, un piso que se supo que estaba preparando pues ciertas cosas también terroristas en Alcanar, o sea, al sur de Cataluña. Pues mira, fue lo de las Ramblas y le dije: mira, esto tiene relación con aquella, con la bomba de hace 2 días. Ya lo verás. Ah, que va. Ah, lo primero que dijo el policía al salir, dijo que eran los mismos que iban a preparar algo mucho más gorro en el Camp Nou. Y bueno, pues la verdad que suerte que no fue a más, porque ya la que se lió, la de muertes que hubo, bueno, fue horrible. Además es que en pleno, pongámonos en fechas, en contexto, esto sucedió ni más ni menos que a 2 meses del famoso referéndum. No fue un referéndum, vamos, es que fue la, vamos,
1: el golpe de estado.
0: Exacto. Esto 2 meses y medio antes, fíjate cómo estaba el ambientito aquí en Barcelona, que me acuerdo que hasta vino una parte del presidente, vino el rey y todo esto, y la gente, los tontos de la BAI, encima insultándolo con el tema, con las banderas, que no tiene nada que ver una cosa con la otra, se mezcló una cosa con la otra, horrible. Evidentemente la película no va a reflejar todo lo que te he dicho, va a reflejar lo que fue el atentado, ni más ni menos, ¿no? Que ya es bastante.
1: ¿Nos la recomiendas, Carlos, ver la película?
0: Sí, es un gran director, Fernando González Molina, es un grandísimo día. Ha hecho grandes películas, y todas de muy buena factura. Es un tío que dirige muy bien. Quizás le falta un poco el aura ese de ser una Amenábar, un Bayona, pero oye, pues, pero ni tan mal, O sea, está un poco en esa misma liga, Me encanta el director.
1: Fantástico, pues nos quedamos con todo lo que nos recomiendas. La siguiente película que nos trae Carlos Dueñas se titula Dulce Sabor a Muerte. Siempre intenta traer alguna que tiene que ver con el género del terror, esta lo es, también con la infancia, con el crimen. Lo que comienza siendo un verano idílico en un pequeño y tranquilo pueblo vacacional se convierte en una auténtica pesadilla cuando los más pequeños comienzan a mostrar instintos asesinos y deseos insaciables por acabar con todos los adultos. Hostia, Carlos, ¿esto de qué va?
0: Pues es una película un poco extraña, a medida que a mí, yo sigo todo desde que se empieza a rodar, y tenía muchas ganas de ver esta película. ¿Y por qué? Pues porque es la primera película reconocida por su productora y su director, en la que hay bastante, ojo, que no es ni para bien ni para mal, pero lo dicen, bastante inteligencia artificial. O sea, no todo lo que se ve es real, pero lo han usado para provocar terror. El director es Eli Roth, o sea, vamos, Eli Roth es un buen director de género de terror, pues la saga Hostas, o sea, aquella en películas gores. Bueno, es un tío que le gusta mucho la sangre y el hígado, el sangre y feche, que se dice aquí en Barcelona. Entonces, es un terror bastante gore. Y bueno, el protagonista es un tío que vende helados, o sea, es una especie de it, como una especie de payaso it, pero que en vez de ser un payaso vende helados y aterra a toda una población, y todos los niños que pasan por esa ladería acaban bastante mal, ya te lo digo yo.
1: Bueno, tenemos otra película que también tiene que ver con el género género del terror, de la intriga, en este caso también relacionado con el mundo de los aviones. Se titula Black Box, vuelo 298, que como la anterior, no lo he dicho, pues son películas escasamente de hora y media, que creo que es el tiempo correcto, y nos avanza que el vuelo comercial 298, que cubre la ruta Nueva Orleans a Seattle, acaba estrellándose y convirtiéndose en el centro de un escalofriante misterio sobrenatural. Carlos, ¿de qué va esta película?
0: Pues la verdad es que es una sorpresa, por eso la he puesto, porque es una película que, a pesar de ser de un presupuesto moderado, una, digamos llamarlo serie B, es bastante sorprendente. Está muy bien rodada, tiene mucha intriga, está muy, muy bien aprovechado los efectos, no tiene inteligencia artificial, tranquilos, es muy artesana, pero cuidadito, es una película que roza pues un poco la acción y lo paranormal. O sea, un poco es lo que, ¿os acordáis del avión de Malaysia Airlines, ¿no? Que desapareció. Pues un poco roza
1: ese tema. Yo estaba pensando en la película de los Andes, del avión que se estrella.
0: Esa es más real, porque es un hecho real que sucedió. Esta es una película de tema de es paranormal, es vale, una película vale, fantástica, vale. Llámala fantástica, pero muy bien hecha, muy, muy aconsejable, Black Box.
1: Bueno, pues con eso nos quedamos. Estas tres películas, os lo recuerdo: Cronos, película española; Dulce sabor a muerte; y Black Box, vuelo 298. Si luego nos queda un minuto, volveremos. Pero yo quiero hablar con Carlos hoy de algo importante, de una noticia pues que estamos a punto de conocer, y es que las películas españolas para los Oscars 2027, bueno, todavía no tienen una terna oficial, pero ya podemos jugar a adivinarlas. Este año Cannes, los Goya y el calendario de estrenos nos dejan varias candidaturas con argumentos muy serios. Bueno, antes de sacar la bola de cristal, una precisión. Ninguna de estas películas, que entiendo nos va a avanzar Carlos Dueñas, las vamos a comentar con él, pues está oficialmente preseleccionada. Sería, en este caso, nuestra quiniela, construida con las pistas, eso sí, que nos ha dejado la propia Academia de Cine. Carlos, todo tuyo.
0: Pues mira, hay cuatro películas en esta disputa. Mañana a la una se saben las tres finalistas que optarán al Oscar, pero ya te digo yo que si hemos de apostar, en este caso haciendo un símil, vamos, de la ruleta, apostar toda la bola negra. Porque es la que va a ir, o sea, indudable, porque no solamente va a estar nominada, sino que va a estar nominada a más de 5 Oscars y va a ganar de calle al Oscar la bola negra. Eso ya te lo digo, eso de antemano. ¿Quién más puede estar mañana en la quiniela? Pues va a estar, mira, hay cuatro: Amarga Navidad de Almodóvar, El ser querido, con Bardem, que está ahora de estreno, muy buena película. Pero aún recordemos que la que ganó los Goyas, los domingos del pasado año, esa aún no, ya no entró, con lo cual también va a entrar este año en la terna de los Oscars. Yo apuesto, igual me equivoco, que va a estar fuera Amarga Navidad de Almodóvar, me parece. Tengo la sensación. Va a estar los domingos El ser querido y La bola negra. Y se sabrán en 3 semanas más la que va a ir finalmente, la que escoge la Academia, a los académicos, para que acuda en representación de España. Que ya te digo yo que va a ser La bola negra, sin duda, sin duda alguna, y se estrena nada, también se estrena dentro de poco, el 25 de septiembre.
1: Lo que me queda muy claro, querido Carlos, es que para tu próxima intervención del 16 vamos a tener que darte un poco más de tiempo, porque hay mucha materia, porque supongo que comentaremos también estas películas que ya oficialmente ya serán las seleccionadas para representar a España en los Oscar, y bueno, y tu presencia en este Congreso del Misterio en Toledo y muchas cosas más, ¿no?
0: Por favor, el Congreso, si alguien quiere bichear un poco, es el Congreso Toledo Ciudad Mágica, que se celebra del 18 al 20 de septiembre en Toledo, Castillo San Servando. Ahí estaremos con Asunta Serna y, bueno, hay más de 20 ponentes, es un espectáculo aquello, sí.
1: Piensa que hoy estamos emitiendo el programa para toda España y obviamente también nos están escuchando en muchos lugares que interesa que conozcan este congreso, del cual daremos más información el próximo día 16 para que puedan acudir y disfrutar de Toledo y de ese congreso durante todo ese fin de semana del 18, 19 y 20. Claro que sí.
0: Por supuesto. Ahí estaremos con Asunta y hablaremos de un tema fascinante que es misterio y cine un poco mezclándolo, porque Asunta evidentemente es una estrella que ha hecho más de 120 películas. Hablaremos de cuándo se produjo el cambio de la espada a la pistola, de las armas más nobles a las armas de fuego, y un poco fue el fin del honor, ¿no? Aquello de que antes los caballeros se batían en duelo cara a cara y de repente cuando habían armas, pues ya pegas un tiro por la espalda tipo Indiana Jones al samurái y ya está, y te dejas de rollos. Se acabó la pelea. Entonces, vamos a hablar un poco de toda esa transición en nuestro país.
1: Con todo eso nos quedamos, Carlos Dueñas, director y productor de Tondi, Todo nos da igual. Te recuerdo, hoy miércoles a las 12 de la noche, cuando empieza el jueves, un nuevo episodio, 3 horas de misterio, especial Caso Vallecas, con una invitada de excepción, Marianela Gutiérrez, que nos ha recomendado, Carlos, 3 películas para este fin de semana. La española Cronos, la película estadounidense de terror Dulce sabor a muerte y la película Black Box vuelo 298. Volveremos a hablar con él el próximo día 16, entre otras cosas también para hablar de ese Festival de Cine de San Sebastián que tiene planteado honrar a Naomi Watts con el premio Donostia el próximo día 19. Mucha materia para esa jornada, querido Carlos.
0: Pues sí, y la cosa viene cargadita este mes y aquí estaré para lo que haga falta.
1: Fantástico. Un fuerte abrazo, Carlos. Muchas gracias por todo. Buena reentré aquí en Leo Radio y nos volvemos a escuchar en breve.
0: Otro para vosotros. Chao. Adiós.
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1: Zapatero ya declaró como investigado y negó la mayor, pero la balanza indiciaria se inclina en contra de su versión cuando Julio Martínez, asesor de la aerolínea y amigo suyo que habría funcionado como su testaferro, según los indicios recabados, declaró que sí acordó con él y con la cúpula de Plus Ultra una comisión. Eso podría ser tan sencillamente como podríamos empezar así, hablando de muchos de los otros casos que tenemos en marcha y que nos facilitan la posibilidad de iniciar este curso aquí en Leo Radio y en Aire Fresco con nuestro compañero y abogado de cabecera, Francisco González, porque el curso judicial se retoma este septiembre con una intensa actividad en los tribunales tras el breve parón de agosto protagonizado por la crisis sin precedentes de Ceuta, sobre la cual también me gustaría escuchar la opinión de nuestro letrado. Tanto en la Audiencia Nacional como en los juzgados de la Plaza de Castilla, vuelven las citas que, lejos de sacar del foco al entorno de Pedro Sánchez, lo que hacen es agravar la crisis de su gobierno. Se retoman las declaraciones del caso Zapatero, con el que he empezado. La gerente del Partido Socialista declara como investigada por el caso Leire 10 y Begoña Gómez tendrá que presentar su escrito de defensa en la causa por la que está a punto, a un paso, de sentarse en el banquillo de los acusados por delitos de malversación y tráfico de influencias. Todo mientras la juez que ha abierto las primeras diligencias sobre lo ocurrido en Ceuta, María Tardón, espera los informes de la policía para decidir si la Audiencia Nacional es competente para continuar con la investigación. Bueno, no me quiero extender más, que luego el tiempo nos termina faltando por todos lados. Querido Francisco González, ¿qué tal? ¿Cómo estás?
9: Buenas tardes, Leopoldo. Pues yo, en lo personal, en lo profesional, un agosto absolutamente infernal, uno de los más activos que he tenido, por eso me hacía gracia la contradicción que decías, que retomamos el pulso judicial. Bueno, pues la ley orgánica del Poder Judicial y el enjuiciamiento criminal no dice eso. Dice que la instrucción serán días hábiles para la instrucción todos los días y horas del año. Y de hecho lo han sido durante el mes de agosto y especialmente en las causas con preso. Esto es muy importante, sí, sí. Porque la justicia, al igual que la sanidad, es lo único que en determinados casos no para. Y en este caso no ha parado.
1: Siempre ha habido una sensación, hasta ahora que estás comentando esto, de que la justicia en el mes de agosto también se tomaba su tiempo de descanso, aunque obviamente, por lo que te estoy escuchando, habrá guardias, claro.
9: Debería tomárselo, porque existe un derecho constitucional a las vacaciones y existe un derecho constitucional a la conciliación de la vida personal y laboral. Y dime cómo un abogado penalista, como el humilde abogado de pueblo que tienes aquí, puede hacer eso cuando recibe constantes llamadas durante el mes de agosto por personas que están privadas de libertad. Cuando a alguien le privan de libertad, le detienen, lo mandan a prisión, obviamente uno no le puede decir que está comiéndose una tortilla en la playa, porque ni lo va a entender, ni lo va a aceptar, ni es justo en sí mismo. Precisa de una atención que uno tiene que darle, y eso en muchos momentos es incompatible con el ejercicio de un régimen vacacional normal.
1: Bueno, a todo eso hemos descubierto a un nuevo Francisco González, que también es un excelente plumilla, es decir, un compañero de profesión que se ha dedicado a escribir notables columnas de opinión, tanto en su cantidad como en su calidad. No sé, ¿es una faceta nueva?
9: A ver, si me lo preguntas, te diré que mi primer libro está ya en ciernes, está acabado.
1: Espero poder presentarlo aquí.
9: Sin duda, sin duda. Se llama Nada, un recorrido por el infierno. Es un libro que habla sobre el maltrato en todas sus formas, no el maltrato en el ámbito doméstico, en el ámbito intrafamiliar, sino el maltrato en general, el maltrato del padre a los hijos, el maltrato dentro de la pareja, el maltrato a los animales y sobre las consecuencias que el maltrato deja en las personas, porque cuando tú tienes una llama de fuego encendida y apagas la llama, deja de quemar, pero el maltrato genera una huella y esa huella además en ocasiones se refleja a terceros, y el libro es francamente duro y por momentos desagradable por la manera en la que describe ese maltrato en el tiempo que nos afecta absolutamente a todos.
1: No dejamos de descubrir facetas de Francisco González, abogado criminalista, abogado penalista, conductor de este espacio aquí en Aire Fresco y Lo Criminal. Nada, un recorrido por el infierno. ¿Cuándo estará este libro a disposición del público?
9: Está terminado ya. Son 200 hojas de una historia desgarradora y yo calculo que antes de Navidad podría estar. Fíjate que la intención inicial era participar con él en el propio Planeta, pero no llegaba ni por tiempo ni por hojas, porque las bases del concurso dicen que tiene que tener entre 350 y 500 páginas el libro, y esta historia no las necesitaba, y no era yo quien fuese a inflar una historia por el mero hecho de participar en un premio. Lo haré con otro de los siguientes.
1: Bueno, si no está en el premio Planeta, puede estar en el Planeta, en el premio Universo, que es incluso mayor.
9: Mucho mejor.
1: Mucho mejor. A ver, Francisco, tengo aquí muchas preguntas, más que preguntas, reflexiones sobre esos frentes judiciales que están marcando el curso político 2026-2027, que se inicia ahora. De hecho, el día 10 creo que es el Rey el que abre el propio momento judicial del año, con la presencia de los presidentes del Consejo General del Poder Judicial, Tribunal Supremo, etcétera.
9: Espero que la ceremonia sea en Ceuta.
1: Yo también. A mí me gustaría.
9: Me encantaría que esa ceremonia fuese en Ceuta, sobre todo para explicarles el quebranto absoluto del Estado de Derecho en esa comunidad autónoma. Me encantaría que entre todos se lo expliquen, ya que vamos a iniciar el periplo, la singladura del año judicial, pues que vayan allí y se lo expliquen a ellos. Y sobre todo me encantaría ver pues cómo se puede garantizar la seguridad de Su Majestad el Rey y del Consejo General del Poder Judicial al Pleno en la ciudad en esta situación, sobre todo para que nos demos cuenta de la gravedad de lo que allí se está viviendo.
1: La gravedad de lo que allí se está viviendo y la gravedad de lo que se está generando en cuanto a ese conflicto entre Moncloa y Zarzuela, que no sé si es del ámbito judicial y jurídico y de la competencia de Francisco González, pero desde luego a mí cuanto menos me apetece escuchar su opinión desde su ámbito, ¿no? Porque se está generando una controversia que por, al menos en mis 56 años, yo no había escuchado nunca a un presidente del gobierno hablar con tanta ligereza de Su Majestad el Rey.
9: Nos corresponde hablar de ello porque la figura del jefe del Estado está en la Constitución y aquí hablamos sobre justicia y ley. Por tanto, sí que nos corresponde. En cuanto a la forma en la que el señor Sánchez, presidente del gobierno de España, se ha dirigido hacia Su Majestad el Rey, pues allá en su conciencia la educación es algo que, aunque no se exhibe, cuando falta se nota. Y en este caso, pues creo que el presidente del gobierno ha dejado muy a las claras cuál es su carencia en este asunto. En primer lugar, carece de conocimientos. Dice que ya era hora de que después de 20 años de regencia por parte del rey Felipe VI fuese a visitar...
1: ¿Tú crees que es un desliz, de verdad, que el presidente del gobierno no sepa con absoluta certeza cuántos años lleva el rey en su puesto? ¿Que son 12?
9: Hombre, es que... El presidente del gobierno español tiene algunas carencias mnemónicas graves. Tiene una memoria selectiva, recuerda unas cosas sí, otras no. Hay de ciertas personas que enseguida se olvida. De las promesas electorales también. Yo creo que debería comprarse una libreta y hacer ciertas anotaciones, porque decía un sabio que es mucho mejor un lápiz corto que una memoria grande. Entonces, bueno, es bueno recordar las cosas. Y yo, pues, le quiero recordar que efectivamente la figura institucional del rey merece un respeto. Y ese respeto, independientemente de que uno comulgue o no con sus postulados, que además, te voy a decir una cosa, que hasta donde yo sé, el Partido Socialista Obrero Español es monárquico, no es un partido republicano, por tanto, debe generar un cierto respeto, pues creo que la manera de dirigirse a él y de decirle lo que debe y no debe hacer es algo que no está entre las competencias del presidente del gobierno. En cambio, una de las competencias que sí estaba en Su Majestad el Rey y que yo he criticado en mi columna de opinión este verano era la de proponer al presidente del gobierno la creación de una comisión inmediata cuando se produjo la invasión de Ceuta, porque para mí aquello fue una invasión, fue una pérdida de una plaza que era titularidad, territorialidad de España, que afectó a la soberanía nacional, y está claro que estamos en una monarquía parlamentaria en la que el rey no puede por sí mismo tomar decisiones, pero sí debe proponer. Lo que no puede el rey de España, y he sido muy crítico con esto y lo vuelvo a reiterar ante los micrófonos de Leo Radio, es pasar tranquilamente sus vacaciones sin hacer una propuesta al presidente del gobierno y que el presidente la deniegue, que no le hagan ni caso, que digan que no cuenta con el consenso necesario para poder tomar determinadas decisiones. Perfecto, pero usted proponga que su obligación, cosa que no ha hecho. A mí me parecía indecente que estuviera el rey tomándose ensaimadas en Palma de Mallorca mientras el pueblo ciutino podía salir a la calle. Pues no creo que sea lo que todos esperamos.
1: Cuanto menos, creo que es un resumen maravilloso y perfecto. ¿Hasta dónde tiene que ver con todo este drama que estamos viviendo los españoles en Ceuta, todo lo que se ha venido comentando acerca de ese Pegasus, de esa posible captación por parte de las fuerzas de inteligencia marroquíes, de la información que podrían tener esos móviles? ¿Hasta qué punto todo lo que estamos viendo deja entrever que efectivamente, al menos la sensación la da, que Pedro Sánchez es rehén de algunas cuestiones que pudiera estar manejando en la sombra Marruecos y que nos lleva a todos hacia adelante?
9: Mira, el servicio de inteligencia más potente del mundo, creo que no hay duda, hay un consenso al respecto, es el israelí.
1: Correcto.
9: Y Pedro Sánchez se ha enfrentado de manera...
1: Lo sigue haciendo.
9: De manera clara y de manera frontal con el gobierno israelí. Si Marruecos, que no dudo también de sus servicios de inteligencia y de su poderío militar, ya hemos hablado sobre eso aquí en alguna ocasión, si Marruecos tiene 3, Israel debería tener 10. Y desde luego, por algún motivo, Pedro Sánchez nunca se ha plegado a las peticiones de Israel. Además, se ha enfrentado directamente con Estados Unidos en determinados posicionamientos, negando la utilización de las bases de Estados Unidos en el conflicto del Estrecho de Hormuz, etcétera. ¿Qué es lo que tiene Marruecos o no? Bueno, lo que yo sé es lo que carece España. Y de lo que carece España es de una cabeza pensante que ostente la presidencia del gobierno y que tome decisiones por sí mismo. ¿Cuál es el problema de Pedro Sánchez como presidente del gobierno? En primer lugar, que ha gobernado 2 veces sin ganar ninguna elecciones. Él no ha ganado ninguna. Pero es que además, para cualquier decisión que Pedro Sánchez quiera tomar, necesariamente tiene que contar con el consenso de sus socios. ¿Eso a dónde nos ha llevado? Pues a que Pedro Sánchez realmente es el presidente más ignoto de la democracia española, porque nadie sabe cómo hubiera gobernado realmente, cuál es su ideología, cómo él realmente piensa, porque nunca ha podido gobernar con una mayoría suficiente. ¿Qué es lo que él hubiera hecho por sí mismo? Yo personalmente lo ignoro. Espero que algo bastante distinto de lo que realmente ha hecho.
1: Como decíamos, el rey presidirá la apertura este próximo día 10 del año judicial con Begoña Gómez, la mujer del presidente del gobierno, a un paso del banquillo, y con el foco del Consejo General del Poder Judicial y la Fiscalía en esta crisis de Ceuta. Hablando del caso, Begoña Gómez está investigada por el juzgado 41 de Madrid por presunto tráfico de influencias, corrupción en los negocios, malversación y apropiación indebida, que fueron las causas que aceptó la audiencia. El juez ha acordado la apertura de juicio oral, retirada de pasaporte y prohibición de salida de España. Comenzó en 2024 por una denuncia de manos limpias, pendiente de fijar fecha de juicio con jurado popular antes de las generales de 2027. Si te parece, empezamos por ahí, por el caso Begoña Gómez. ¿Cómo ves en la situación de la mujer del presidente del gobierno y cuál crees que es su futuro, su recorrido y su futuro judicial, en tu opinión?
9: A ver, mira, el futuro de Begoña Gómez a nivel judicial es absolutamente incierto, sobre todo teniendo en cuenta que el órgano de enjuiciamiento es un jurado popular. Eso ya en sí mismo generó...
1: Siempre
9: generó una inseguridad. Pero fíjate, yo, volviendo a la figura del presidente del gobierno, quiero poner énfasis en una cuestión y es la afectación psicológica, lo que se llama el estrés emocional judicial que tiene que estar sufriendo el presidente, del que nadie ha hablado y que a lo mejor le podría incluso inhabilitar para el ejercicio del cargo. Mira,
1: yo personalmente creo que físicamente se le nota, creo.
9: Bueno, teniendo en cuenta que ha acudido a tanatoprácticos para que le hagan el maquillaje que se le hace
1: a los muertos
9: en sus ataúdes, pues hombre, yo creo que a lo mejor un tanto de exageración hay. Pero lo que sí que es cierto es que esto está estudiado a nivel psicológico, que el sometimiento directo o de personas relacionadas de manera cercana a procedimientos judiciales produce un desgaste emocional absolutamente terrible.
1: Sí, sí.
9: Y este señor tiene a sus mejores amigos, que eran sus colaboradores, a su hermano condenado, a su mujer acusada.
1: ¿Al fiscal general?
9: Y luego, al fiscal general, y luego, claro, a José Luis Rodríguez Zapatero, que para mí es la pieza clave en el engranaje. Te voy a explicar por qué es la pieza clave en el engranaje, José Luis Rodríguez Zapatero. Creo que Pedro Sánchez, como decíamos antes, y con esto enlazamos el argumento anterior, quizás nunca haya gobernado, primero por la falta de una mayoría suficiente, pero además porque siempre ha estado un poquito a la sombra de José Luis Rodríguez Zapatero, que no olvidemos que fue el que le salvó en las últimas elecciones internas del partido, porque él no gozaba de los apoyos del resto de militantes para poder ser candidato del Partido Socialista.
1: Correcto.
9: Es Zapatero el que le salva y el que de alguna manera siempre ha estado en la sombra. Y claro, ahora que el aliento de la corrupción, el aliento del procedimiento judicial está en el cogote de José Luis Rodríguez Zapatero y de sus hijas, claro, uno empieza a pensar en esa maravillosa institución del derecho jurídico inglés y sobre todo el norteamericano, el plea bargain. ¿Esto qué significa? Pues que yo puedo llegar a un acuerdo con el fiscal en el cual, si yo doy una cierta información, alcanzo una conformidad, un acuerdo en el que se me rebajan no solamente las penas, sino además a lo mejor el círculo de personas afectadas. Imagínate si José Luis Rodríguez Zapatero, para salvar a sus hijas, nos entregase a su amigo Pedro Sánchez, a su sucesor. Sería algo desde el punto de vista jurídico absolutamente excepcional.
1: Das unas claves que yo es que ni consigo imaginar, pero que son reales, que podrían ser.
9: Es que cuando uno...
1: Hombre,
9: es...
1: yo por salvar a mis hijos podría llegar a cometer, a llegar a hacer algo como tú planteas. Inverosímil, pero...
9: Leopoldo, es que cuando uno está apartado en un pueblo con ovejas, como soy yo, un humilde abogado de pueblo, pues claro, al final pues tienes mucho tiempo para pensar y uno ve las cosas con cierta claridad. Y la claridad es que José Luis Rodríguez Zapatero tiene un severo problema en España. Si no sale de aquí puede ser aún mayor, porque como lo coge Estados Unidos, entonces sí que van a ser inmisericordes. Además, ese problema se le ha trasladado a sus hijas y la única forma de minimizar las consecuencias de esas evidencias que ya tenemos encima de la mesa, porque salvo que prosperen las cuestiones procesales, que gracias a Dios finalmente sí que se dijo que su abogado las había presentado en tiempo y forma y van a ser estudiadas por...
1: En cuenta.
9: Efectivamente. Como no puede eludir el procedimiento por cuestiones procesales, lo único que le queda es la delación. Lo único que le queda es colaborar con la justicia, algo que además está expresamente previsto para los delitos relativos a organizaciones criminales. Y además, aquí hay algo absolutamente fascinante, Leopoldo. ¿Y cuál es? ¿Te imaginas por un momento, desde el punto de vista jurídico, por supuesto, no desde el punto de vista político, que sería gravísimo desde el punto de vista de la democracia, la disolución del Partido Socialista por ser una organización criminal que ha instrumentalizado un partido político para la comisión de delitos? Y lo que estoy diciendo ahora quiero enmarcarlo...
1: Sí, no está muy lejos de lo que podría llegar a pasar.
9: Vamos a ver, cuando existe la fundada sospecha de que el partido ha enviado... al menos cuatro, que se sepa, transferencias a Leire Díaz para que con ese dinero esta señora pagase ataques contra aquellas personas, jueces, encargados de investigar al partido y a sus representantes. Oiga.
1: Sí. Te estoy escuchando con suma atención porque me estoy quedando blanco, porque lo que estás diciendo es muy posible.
9: Posible. Es perfectamente legal, creo que es el artículo 31 del Código Penal, lo ampara porque inicialmente se decía que los partidos políticos no eran pasibles de responsabilidad penal, salvo que afecten a los derechos y deberes fundamentales. Y oiga, atacar a quienes investigan me parece una afectación negativa e inaceptable de los derechos y deberes fundamentales. Yo, insisto, soy un humilde abogado de pueblo, pero tengo ideas.
1: Demasiadas y muy buenas.
9: Claro, le voy dando vueltas. Imagínate si un día hago el Camino de Santiago contigo.
1: Te vuelves loco. Escribes seis libros.
9: Y a ti también, que te vas a Francia para no coincidir conmigo la mitad del camino.
1: Yo hago el Camino del Sáhara en dirección contraria.
9: Claro, vas corriendo.
1: Desde luego. Bueno, hemos hablado del caso Begoña Gómez, te has ido un poco al tema interesantísimo de Zapatero y las consecuencias que podría tener. ¿Tú cómo crees que acaba todo el relato de Begoña Gómez? ¿Lo has llegado a soñar? Porque yo sé que tú eres muy en esto muy, muy prolijo. Es decir, la cabeza te da para muchos escenarios y por desgracia para ellos normalmente no te sueles equivocar. ¿Tú has visto a Begoña Gómez en la cárcel?
9: No. No la he visto en la cárcel. Mira que es un jurado popular.
1: ¿La has visto condenada?
9: No.
1: ¿Ni por el jurado popular?
9: No la veo condenada ni por el jurado popular. Y no porque crea que no existen indicios, porque creo que sí que los hay. Pero vuelvo a insistir, para mí es algo en lo que he incidido en varias ocasiones en el programa y creo que nunca se dirá suficiente. La justicia, señores oyentes, debe ser ciega. Y ciega significa que no conoce a la persona a la que se está enjuiciando. Y creo, sinceramente, que un personaje como Begoña Gómez no puede ser enjuiciada en España. ¿Por qué? Porque cuando yo voy a elegir a los miembros del jurado, yo no les puedo preguntar, oiga, ¿usted vota al Partido Socialista? Yo no puedo hacer esa pregunta. Entonces, claro, si vota al Partido Socialista...
1: Me la va a defender.
9: Y si
1: vota al PP, me la va a atacar.
9: Exactamente.
1: Así de entrada.
9: Exactamente. Entonces, ¿qué es lo que tengo que hacer? Garantizarme la existencia de una mayoría dentro del jurado del ala derecha para posibilitar, perdón, del ala izquierda para posibilitar una absolución. ¿De verdad estamos diciendo esto?
1: Está de locos, ¿eh? Es muy complicado.
9: Realmente, esta señora, insisto...
1: ¿Tú consideras que cualquier miembro del jurado popular va a estar ya premeditado por la situación política?
9: Hombre, mira, un juez es alguien que de repente se encuentra con una problemática y tiene que tomar una decisión. Pero es que este jurado, todos ellos tienen una opinión preconcebida, pero es que además, si no la tenían, creyendo que es un acto de responsabilidad, cuando es todo lo contrario, es un acto de irresponsabilidad, van a intentar formarse acerca de lo que van a tener que enjuiciar para hacerlo mejor. Y ahí es donde realmente van a meter la pata, porque va a depender del medio de comunicación que lean, del locutor de radio al que escuchen, que vayan en uno u otro sentido. Este tipo de personas tendrían que ser juzgadas por órganos supranacionales ad hoc.
1: Querido Francisco González, te digo lo mismo que al alcalde y al resto de invitados, la mayoría del resto de invitados que han venido entre ayer y hoy. No voy a deshacerme de la entrevista que tenía prevista porque no la hemos ni empezado. Entonces se queda aquí y a la próxima vez que vengas, que me da la sensación de que vas a repetir muchas veces como el año pasado, pues seguiremos con todo lo que tengo aquí.
9: Auguro que de lo que tienes ahí no podremos mantener absolutamente nada porque estará desactualizado. Esto va a ser una evolución exponencial en cuanto a la actividad y a la actualidad.
1: Pues mucho me temo que tiene toda la razón. Y como yo no tengo más tiempo, gracias Francisco González, lo que tengo es que emplear estos últimos segundos en agradecer la presencia aquí hoy de José Ramón González de Zárate, diputado regional y presidente del Consorcio Mare, del senador y ahora también escritor Agustín Almodóvar,
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1: Doñas,
10: digitales.
1: Y también de Francisco González. Mañana aquí, a la misma hora, un abrazo.
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0: Pues da muchísimo gusto tener a una de las voces que más molesta en este grupo de comunicación del Grupo EDA, que es nuestro compañero Vito Quiles, que está ya aquí en el estudio. Y Vito, además, con una muy buena noticia, que yo creo que a más de uno le va a dejar con la boca abierta, porque cuando se trata de falsear las informaciones y de manipular la verdad, pues lógicamente molesta que la justicia dé la razón a priori, o por lo menos hacer justicia, ¿no? ¿Cómo estás?
1: ¿Qué tal, Cristina? Muy buenos días y encantado de estar aquí en casa y en tu programa, como no podía ser de otra manera. Y sí, efectivamente, traigo un bombazo, traigo una gran noticia y traigo una información súper importante que yo creo que nos alegra muchísimo a todos los que creemos en la verdad. Y es que el juez ha imputado nuevamente a la mujer del presidente del gobierno por un delito de falso testimonio, de calumnias y por un delito de difamación contra mí, por acusarme de haberla agredido hace unos meses, en los que le preguntamos en aquella ocasión, ¿no? Precisamente, por toda su corrupción, toda la corrupción que le rodeaba a ella y a su marido, el presidente del gobierno, en aquel bar de Las Rozas. Y ella me acusó de haberla agredido, era absolutamente falso, era mentira, todos los que me conocen saben que yo no soy capaz de agredir mucho menos a una mujer, ¿no?, en el ejercicio de mi profesión, y el juez la ha imputado. El juez ha mandado otra vez al banquillo a Begoña Gómez, bueno, ha mandado a declarar. Será el próximo, si no me equivoco, porque lo quiero decir bien,
0: sí,
1: el próximo día 23 de octubre a las 11 horas de la mañana tendrá que personarse la mujer del presidente del gobierno a los juzgados de Plaza Castilla para declarar en calidad de investigada por acusarme de agredirla y por un delito, obviamente, de falso testimonio.
0: Esas famosas imágenes donde además creo recordar que una persona que le acompañaba, no recuerdo, perdóname, ni el nombre ni el cargo que tenía, tú me lo sabrás decir mejor, te agarraba a ti directamente, es más, se llegaba a subir a una mesa para agarrarte el pantalón, creo recordar, para que luego digan que estabas tú intentando agredir, cuando tú ibas con tu micrófono, como sueles hacer habitualmente, preguntándole e insistiendo lógicamente en que te digan la información que no quieren que se sepa.
1: Efectivamente, ¿no? Era Lourdes Solís, un cargo del Partido Socialista de Torrelodones, que estaba en las listas, no sé si era el número 4 o la 5, y desde luego que compadrea mucho con Begoña Gómez, es una de sus amigas más personales. Incluso yo me llego a plantear si hay algo más, porque yo es que no entiendo esa defensa tan férrea y tan aguda, tan fervorosa de proteger a la mujer del presidente de una pregunta. Se me echó encima, se me abalanzó, me agredió. De hecho, el único agredido aquella tarde fui yo, Cristina, porque a mí se me acusa de agresión.
0: Claro.
1: Yo simplemente me acerco con un micrófono a interpelar a la mujer del presidente que está pendiente imputada y que lleva 3 años sin recibir ni una sola pregunta en los medios de comunicación que dan lecciones al resto, y parece ser que a mí se me acusa de algo que no he hecho. Los que precisamente sí me han agredido a mí. Entonces me parece algo vergonzante y desde luego que ha tenido su respuesta por parte de la judicatura. Hay que recordar que en este país tenemos algo que, por así decirlo, nos salva, y es que pese a lo corrompido que está el poder político y todas las instituciones del Estado, es verdad que esa corrupción no se encuentra dentro de la justicia. Y gracias a eso la justicia es independiente. Hemos visto cómo el juez Peinado ha librado una instrucción formidable en el caso de Begoña Gómez, y ahora un nuevo juez la imputa y la cita a declarar porque le parece vergonzoso cómo la mujer del presidente se atreve a dirigirse a mí en esos términos acusándome de agredirla, cuando es totalmente lo contrario. Entonces, el gobierno puede establecer las cortinas de humo, los relatos que quieran. Desde la rueda de prensa de Moncloa a mí me decían que era un agresor, desde Televisión Española me decían que era un delincuente, los tertulianos me decían que era un tipo violento. Sí, sí, es que a mí me hicieron una cacería espectacular. Y bueno, y si no, la choni esta del Sugar, Javier Ruiz, que se va a la séptima, que me decía a mí también que la había pegado. Pero bueno, esa es otra historia. Pero luego es verdad que se hace un juicio mediático y se levanta todo un circo en el que se me acusa a mí, se me pone de la quinta esencia de todos los males, y luego, cuando llega la hora de la verdad y esto llega a la justicia, los jueces no pasan por esa tomadura de pelo y los jueces no participan en este circo y en este sainete. Entonces, claro, ellos montan el show, pero cuando llega la justicia dice: oiga, señores, que yo no soy Javier Ruiz, que yo no soy el Facuo, que yo soy un juez del Tribunal Supremo, que soy un juez de la Audiencia Nacional, que soy un juez de los juzgados de Plaza Castilla de Instrucción, y que no voy a aceptar este circo. Y eso es lo que está pasando siempre, ¿no? Que nos denuncian y luego los jueces se niegan a aceptar el circo. Nos pasó con Antonio Maestre el otro día.
0: Sí, y ya llevamos unos cuantos éxitos por parte de este grupo, por parte de tu persona y en bastantes casos también de los compañeros que te acompañan. Bueno, yo creo que esta tarde te va a dar la enhorabuena a mucha gente, porque además me consta que vas a estar movilizado por ese apoyo a Ceuta.
1: Sí.
0: Y no sé dónde. ¿Podemos decir dónde vas a estar?
1: Sí, intentaría ir a Cibeles. Intentaré ir porque antes quiero pasar por otra concentración que hay, opuesta, porque creo que al final lo que tenemos que hacer, ¿no?, aquí es, de alguna forma, desmantelar, ¿no?, retratar todas las vertientes políticas que hay en torno a lo que está pasando en Ceuta.
0: Sí.
1: Entonces, yo, aparte de lo cómodo que será lo de las 8, estaré también en otras concentraciones y sí, intentaré estar en la Plaza de Cibeles como mucha gente también de este grupo, entiendo.
0: Sí, desde luego. Así que, pues muchísimas gracias. Yo me siento afortunada, porque hayas querido contar de primera mano esta información. Ojalá que una vez que sea esta comparecencia de Begoña Gómez para hacer esa declaración, el juez termine, por supuesto, ese auto, estableciendo, como decimos nuevamente, ese resultado, ese auto y esa justicia que se tiene que dar frente a manipulaciones de este tipo, que esperamos que siga saliendo por un lado, pero que se siga haciendo justicia por otro con la verdad.
1: Y ojo, porque a ver qué pasa ahora, porque Begoña, a ver cómo defiende su tesis de que yo la había agredido en el interior del restaurante cuando mandó a inspeccionar las cámaras del restaurante y las cámaras no mostraron, ¿no?, ninguna imagen mía en un tono violento, ni muchísimo menos. Es decir, a ver ahora cómo se escuda Begoña en que lo que decía y en lo que me acusaba era cierto, porque ya todo el mundo ha visto que no es verdad. En el único vídeo que se ha filtrado soy yo el que sale mal parado, sí, y que sale agredido por sus amigas. Y a ver cómo ella explica, ¿no?, que yo soy un agresor y que yo le he pegado cuando, tanto en el vídeo que yo enseño, como en las cámaras del local, como en los testigos que estaban en el interior, como en la versión de la policía, como la Guardia Civil que se personó, como el resto de periodistas, nadie apareció una agresión. Yo creo que va a salir, ojalá, condenada de nuevo.
0: Bueno, pues esperemos que vaya por esa parte. Vito Quiles, que mil gracias, salvo que quieras decir algo más. Pues encantados de contar contigo siempre, espero que hayas tenido un buen verano y que sigamos contando con tu gran trabajo en esta casa.
1: Todo un placer, gracias.
0: Gracias a ti. Pues a todos los oyentes del termómetro, nos marchamos unos instantes a publicidad y ahora vuelvo con las últimas informaciones antes de dar paso a los compañeros de deporte a las 2:30.
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Pues seguimos con las locuras del presidente del gobierno, también como acaba de retratar la voz de Vito Quiles. Su círculo íntimo, de su círculo personal, como es el de su mujer, acusándole a él de unas informaciones que eran falsas con respecto a una agresión, por preguntarle directamente por las imputaciones a la mujer del presidente del gobierno. Pues decimos que las locuras ahora de su marido, del presidente, nada más ni nada menos que es felicitar a Ceuta, feliz día de Ceuta, como han sacado ya desde Voz Populi, un vídeo en el cual ni se hace eco de la crisis, ni hace referencias, ni muchísimo menos Pedro Sánchez, al informe que responsabiliza a Marruecos, como hemos conocido, y no es que lo digamos en esta casa, en Voz Populi, en El Confidencial, en The Objective, sino que está en informes policiales. En fin, van por otros, ellos van por otros derroteros, como decimos, o como mostraba Félix Bolaños, porque quieren normalizar esa situación, esa invasión que ha protagonizado Marruecos, con distintos muchos tentáculos, factores y plataformas que sabemos y que también nos ha contado en un primer momento Taleb Alisalem. Seguir animando a todos a que vayan a las concentraciones en cada uno de los puntos, ayuntamientos, lugares que se hayan establecido para apoyar a Ceuta, para apoyar a los españoles, para apoyar a España. Y nosotros pues ahora nos quedamos con precisamente más argumentos para todos aquellos que siguen ansiosos de esas voces y de esas intervenciones, como en este caso vamos a escuchar al diputado de Vox, José María Sánchez, porque a cada uno, a cada ministro de este desgobierno hay que darle su parte proporcional. Y en este caso, al ministro Ángel Víctor Torres se le va a decir por parte de José María Sánchez cómo es precisamente esa complicidad con el gobierno de Marruecos y cómo no se está gestionando una buena solución para el destino de España. Me despido de ustedes, muchísimas gracias al equipo técnico de esta casa, Edu Vital Junior, y volvemos mañana a la misma hora, a la 1, con Gabriel Araujo, que nos va a hablar precisamente de cómo se está gestando ya esa alteración en el censo electoral, si no recuerdo mal, con el voto CERA. Ya hay más población extranjera en determinados municipios de España que

0: Mañana estaremos con ellos, Dios mediante. Nos quedamos con José María Sánchez.
1: Gracias, señora presidenta, con su venia. Bueno, yo mismo me sorprendo de tener que iniciar esta intervención dirigiendo un elogio muy limitado al señor ministro compareciente, porque si comparamos su intervención con la que hemos tenido que sufrir y padecer desde las 10 de la mañana a cargo del señor ministro de Justicia, pues usted ha sido aquí versallesco. El señor ministro de Justicia ha venido aquí a decir que todo se había hecho maravillosamente. En boca de usted he oído decir, corríjame, que seguramente hay cosas que se han hecho mal. Él, por supuesto, en la soberbia característica del necio que transpira por todos sus poros, esto no ha podido decirlo, porque se enfrentaría con un estrato profundo de su psiquismo más perturbado, y nos ha dirigido insultos a todos, hemos fascistas, racistas, xenófobos, crueles, ha dicho que somos anticristianos, etcétera. Y luego, pues además ha dicho algo que ahora repetía, no sé por qué, el portavoz de Sumar, que es hombre, en fin, de inteligencia muy superior a la de ese ministro al que me refiero, ha dicho que no hay invasión. ¿Usted es que también desafía a la Real Academia Española? ¿Como Bolaños, también conocido por Trolaños? ¿Usted desafía? Pues mire, invasión, acción y efecto de invadir. Sinónimos: ocupación, asalto, ataque, irrupción, incursión, correría, asedio, penetración, entrada, plaga. Entonces, ¿qué pasa? Que ahora ustedes aquí han decidido lo que significa el término invasión para decir que no ha habido invasión. Que esto es un poco la síntesis llevada al campo semántico de la intervención, está absolutamente disparatada, insultante, en fin, enloquecida, de una mente enferma del ministro de Justicia, que ha venido aquí a decir que en realidad no ha pasado nada. No ha pasado nada. Sí, sí lo puedo decir. Igual que nos ha insultado. Sí, sí, usted cállese que no está en el uso de la palabra. Entonces, maleducado interruptor. Bueno, entonces, este ha sido lo primero que ha dicho el señor ministro de Justicia ahora, curiosamente coreado por el señor Guijarro. No sé si vive usted a los encantos de ese ser, no lo entiendo. Bueno, en fin, da igual. El segundo propósito de la intervención, que tampoco puedo reprochar en la suya, es que él ha insistido en defender el buen nombre de Marruecos. Bueno, ustedes explíquenme, me refiero a todos, y usted también, señor ministro compareciente. Pero ¿cuál es el interés del gobierno español que tiene que hacer frente a una situación como esta en defender el buen nombre de Marruecos? Vamos a ver, es que esta debería ser en el gobierno español, no sé si acaso fuese una preocupación, la preocupación número 342.000 en la relación de preocupaciones. Bueno, pues ha insistido en que todo lo que se dice de Marruecos es falso, que no hay evidencias, ha dicho, pero bueno, entonces, el hecho de la invasión, perdone, señor Guijarro, que no le gusta esta palabra, y el hecho de la invasión no es una evidencia para él, y este señor que entiende por evidencia, pues también lo que a él le gusta entender, porque como él pega patadas al diccionario de la Academia Española, pues ya está. Luego, en tercer lugar, lo que ha dicho es que es muy importante la situación de los invasores, es decir, aquellos que han invadido. Dice que han llegado sin armas. Bien, pues sí, parece que han llegado sin armas. Algunos luego han hecho esta noche, esta madrugada, una emboscada a unos soldados españoles. Pero bueno, han llegado sin armas por las fotos que hemos visto. Yo no he estado allí. Usted que ha ido, a lo mejor aquí nos explica si tenían armas blancas o de fuego, de qué dimensiones. Yo creo que han llegado sin armas. Esto ha dicho que era muy importante, que habían llegado sin armas. Bueno, bien, no sé cuál sea la importancia, una vez constatado el hecho, declarado por el señor ministro y corroborado por usted en el día de hoy, de que han llegado 70.000. Bueno, pues bien, habrán llegado sin armas, pero son 70.000 personas en una ciudad cuya población es inferior. No es un número despreciable como para decir que, como no están armados, pues nada, que han llegado aquí a jugar al corro de la patata con los niños de Ceuta. Y luego dice que es muy importante los derechos de estas personas. Bueno, es cierto.

0: Cierto que la portavoz de Vox ha insistido en que son tan importantes o más los derechos de los ceutíes, es de aquellos ciudadanos que residen en Ceuta, sean españoles o extranjeros. Pero esto, el señor Bolaños, no parecía que le interesase lo más mínimo. Porque ha dicho que la protección de los derechos de los invasores era lo que verdaderamente tenía un sentido humanitario en esta crisis. Y es cuando he dicho que éramos muy poco cristianos y ha invocado la palabra pontificia en estas cortes, por supuesto tergiversándola, que es la especialidad de este señor, que además de magisterio de la Iglesia no sabe absolutamente nada. Yo le podría leer a usted un texto de Pío XI sobre esta cuestión, pero no lo voy a hacer porque me alargaría mucho y además a usted esas cosas creo que no le gustan porque sospecho que tiene usted las mismas obediencias un poco oscuras del señor Bolaños. Bueno, y luego finalmente, y esto ha sido ya, pero vamos, the cherry on the top, ha dicho que el PP y Vox habían dejado a los pies de los caballos a los ceutíes. Esto lo ha dicho en su segunda réplica. Que Vox y el PP habían dejado a los pies de los caballos a los ceutíes. Mire, yo, francamente, la interlocución humana tiene unos límites. Que es que los interlocutores sean personas, pues como dice el Código Civil, con forma humana, que significa que tengan un fin. O sea, vamos a ver, esto no es posible. Esto no es posible. O sea, no es posible que un señor comparezca con esta desfachatez. Bueno, y en esa medida le elogio a usted. Y perdóneme, porque es un elogio en cierto modo falso, toda vez que a mí su intervención de hoy tampoco me ha gustado. Usted hace consideraciones legales. Usted que no es jurista. Bueno, da igual porque Bolaños lo es, pero vamos, como si no lo fuera, porque sabe de derecho. En fin, bueno, no voy a hablar de esto, ¿para qué? Si es que él todos los días da evidencias de que es un ignorante y un borrico. Bueno, entonces, vamos a ver. Ha dicho usted, ¿hay jurisprudencia? Sí, sí la hay. Sí, sí, pero no es la que piensa usted, señor ministro. Mire, hay una sentencia del Tribunal de Derechos Humanos de 13 de febrero de 2020 que dio lugar a una crítica mundial de la izquierda esta militante, descriteriada, que dijo, en un grado de apelación, sentencia de la Gran Sala, dijo que en el caso de una devolución en calientes, sin ningún tipo de procedimiento administrativo, de un asaltante marroquí de la valla o la verja de Melilla en 2014, la devolución en caliente era legítima y no condenó a España. ¿Y sabe usted por qué? Pues dijo una cosa muy sencilla. Dijo que era el propio asaltante quien se había situado en una posición de irregularidad y era el causante de la reducción de sus derechos. Claro, hay un protocolo, efectivamente, del Convenio Europeo que prohíbe las devoluciones masivas, es cierto, pero con esa sentencia usted comprenderá que devolución individual más devolución individual más devolución individual llegamos a todas las devoluciones posibles. No se rían porque ustedes comprenderán que se ríen y no saben nada de esto, que el tribunal cuando dictó esa sentencia tenía conciencia de lo que estaba haciendo. Tenían conciencia, ustedes no. Porque se acaban de enterar de la existencia de sentencia ahora mismo. Bien, luego hay una sentencia del Tribunal Supremo, esta que dice el señor Trolaños, que es la causante del problema. Ha dicho que la causa de esto, sí, usted pone cara de que yo estoy aquí inventándome todo, pero no, sí, vea usted el vídeo si tiene interés, yo creo que no merece la pena, pero vamos, si quiere usted reírse un rato, lea, lo puede ver esta noche. Que la causante de todo, es una de sus primeras palabras, ha sido la tergiversación de una sentencia del Tribunal Supremo Sala Tercera de 29 de junio de 2026. La tergiversación, ¿por qué? Esto no lo ha dicho. Pues debe ser que en Marruecos los jóvenes y jóvenes, según diría alguna ministra o mujer de un expresidente de gobierno, no lo sé, están muy atentos a las sentencias del Tribunal Supremo Español, sobre todo para tergiversarlas. Bueno, mire, vamos a ver. ¿Pero usted cree que una situación de esta seriedad, que ha habido, creo que 100 muertos entre los asaltantes, que bastante es ya? Y no nos enseñen ustedes ahora lo que es la caridad cristiana. Por favor, absténganse. Nosotros ya sabemos que por caridad, aunque el derecho no lo dispusiese, las personas que llegan en situación de riesgo de vida deben ser atendidas. Esto ya lo sabemos. ¿Nos lo van a contar ustedes a nosotros ahora? Aquí en el año 2026. ¿De qué estamos hablando? ¿Están ustedes, no sé, tienen un retraso de 2026 años, que son los de la era cristiana. ¿Ustedes no han reflexionado sobre esto? ¿Eh? De modo que, claro, que nos cuenten esto, pero mire usted, es un poco de chiste, pero volviendo a lo que estaba diciendo. O sea que ahora los marroquíes, en redes sociales, en lugar de comentar, qué sé yo, películas o la actualidad, no sé, lo que sea, de Marruecos. No, están atentos a la jurisprudencia del Tribunal Supremo Español, pero cuidado, para tergiversarla. ¿Eh? Marroquíes que en su inmensa mayoría, salvo algunas minorías, pero en fin, exiguas
1: tiene
0: de la parte del viejo protectorado
1: Sánchez.
0: Del norte de Marruecos en el RIF, no saben español. Y entonces la traducen. Sí, ahora es fácil. Y entonces la tergiversan. Y como la han tergiversado, ellos espontáneamente, nada, aquí como si tal cosa, se ponen de acuerdo 70.000 personas para invadir Ceuta por el mismo lugar. Esa es la causa de todo. ¿Pero usted cree que se puede venir al Congreso a decir estas barbaridades en desprecio, uno, de la dignidad nacional y dos, de las vidas que se han perdido en esa situación y de la situación que están viviendo los ceutíes ante esta invasión? Y por último, esa sentencia del Tribunal Supremo, y concluyo, luego
1: tiene que
0: añadiré,
1: concluir,
0: sí,
1: señor Sánchez,
0: perdóneme.
1: Como les he dicho al principio,
0: sí,
1: de esta nueva sesión.
0: Bueno, yo le voy a hacer trampa, a diferencia del portavoz.
1: Tienen que cumplir los tiempos.
0: Bueno, pues cumplo. Que hay una sentencia anterior a la del Tribunal Supremo, que es la 172 de 2020 en el recurso de inconstitucionalidad con la ley de extranjería, que ya dispuso la constitucionalidad de la deducción en caliente, precisamente, y si así se decía en la motivación de la sentencia del Tribunal Supremo, en atención a la situación de Ceuta y Melilla. Pues gracias, señora Presidenta, continuaré más adelante.
1: Muchas gracias, señor Sánchez.
0: Gracias, señora Presidenta. Pues sí, el contexto lo que dice es que hay 80.000, 70.000, no sé cuántos, el señor ministro me ha rectificado, se lo agradezco, él tiene infinita más información que yo, en una ciudad cuya población es prácticamente la misma que el número de los invasores. Ese es el contexto. Luego ese amigo, bueno, han saqueado en parte, ese amigo suyo militar, sí, en parte sí. No, pero vamos a ver, si es que su intervención no es sincera, como no es sincera la intervención ni del gobierno ni de ningún partido, cuando ahora de repente estoy oyendo aquí decir que no, que lo importante es que estos menores, hablando de los menores, vuelvan con sus familias, que es con quienes mejor están. Bueno, pero esto lo decíamos hace un año en Vox y todos decían xenófobos, racistas, malvados, o como ha dicho hoy el señor ministro, por cierto, se me ha olvidado, señora presidenta, y usted también, ha dicho que Vox había defendido abrir fuego contra los inmigrantes que habían llegado. Esto lo ha dicho el señor ministro. Lo digo para estas señoras tan celosas de la cortesía parlamentaria. A ver si son un poco celosas también cuando se oyen cosas como estas por el notario y bulero mayor del reino, el perseguidor de los bulos, que es el bulero mayor, como es conocido. Bueno, pero en fin, vamos a ver. Yo quiero hablar de alguna cosa más interesante, aparte de esta extraña convergencia con postulados de Vox por parte de todos. Claro, digo que no es sincera. Claro, ¿por qué no es sincera? Pues porque ustedes no se lo creen. Ustedes lo que pasa es que en tres semanas han visto las encuestas. Y las encuestas le están diciendo, empezando por el gobierno, y esto lo sabe con seguridad el señor ministro que hoy comparece, que entre los españoles y incluidos los votantes de cada uno de estos partidos políticos que están diciendo ahora cosas impensables que hubieran podido decir hace un año, pues que, en fin, que están bastante irritados con esta inacción por parte del gobierno durante tres semanas. Bueno, y ahora voy un poco a esto de la inacción. Mire, señor Guijarro, señor ministro, etcétera, usted esto lo puede calificar como quiera, su amigo es el oficial del ejército, puede decir lo que quiera, misa en latín o misa en los cuarteles, me da igual. Esto, objetivamente, con arreglo al derecho internacional, es casus belli. Es casus belli. Ahora bien, otra cosa es que por parte de España no sea la respuesta razonable en una situación como esta declarar la guerra a Marruecos. Eso no lo ha pedido Vox, a pesar de lo que dice el señor ministro, que dice que sin declarar la guerra se abriese fuego contra los inmigrantes. Bueno, es que este señor, francamente, yo creo que es que él sueña. Debe tener un problema en el sueño, y se altera su conciencia y luego no sabe recuperar el estado de conciencia. Bueno, entonces, lo que quiero decir es que esto es objetivamente un casus belli. Lo diga ese señor o lo diga quien sea, pero ese señor lo que debe hacer es leer a Clausewitz, que probablemente no lo ha leído. Bien, entonces, es un casus belli, es un motivo de declarar la guerra. Pues es que la prudencia indica que esto no es lo que procede. Ahora, que hay un problema, ha dicho el señor ministro, no es fácil de resolver, pero ¿quién le ha dicho usted que sea fácil? Si es que, perdone, pero me da la risa, pero ¿quién ha dicho aquí que sea fácil esto? El problema es dificilísimo por una razón elemental, porque hay una reivindicación manifiesta de Marruecos sobre esas plazas de soberanía. Hace muchos años. Esta no es nueva. La causa no son ustedes. Ustedes están dando alas a esa reivindicación con esas políticas pasivas y de aceptación. Salvo cuando durante 3 semanas ven los resultados de las encuestas, entonces reaccionan. Entonces, vamos a ver, es un problema complicado, es un problema difícil, es indudable. Claro, la dificultad luego torna a ser material cuando aparecen 80.000, 70.000 o 90.000 en una ciudad cuyos habitantes alcanzan ese número, o acaso inferior o levemente superior. Respuesta tardía, no hace falta que lo diga. Tardía, como de está todo resuelto en 24 horas en boca de no sé qué ministro, ahora dice usted es que estamos en una segunda fase. Como dice el decreto, estamos en segunda fase. Por cierto, lo de la declaración de la situación de interés para la seguridad nacional fue una idea del PP. Lo pidió el PP y ahora el gobierno ha accedido, no sé, yo en esto aquí veo una extraña concomitancia, pero ahora no les gusta a ustedes. A la vista, supongo, que del contenido del decreto. Claro, el contenido del decreto ya hay un comentario esta mañana en la prensa, por un especialista, un oficial del ejército, por cierto, que dice el decreto es tardío e insuficiente, claro. Pero vamos a ver, si es que esa declaración, como sabe usted bien, y además usted lo ha dicho, ¿no confiere poderes extraordinarios? Entonces, si la situación es extraordinaria, el remedio tendrá que ser extraordinario. Si no, aquí hay una incoherencia. ¿Por qué? Mire, vamos a ver, aquí hay muchas explicaciones posibles. Principalmente, yo las voy a reducir a dos. Una, la ineptitud conocida del presidente del gobierno, al que acompañan sus ministros o mariachi sanchista. Una ineptitud escandalosa, porque esta historia de que el señor Sánchez es muy malo y no sé qué, a mí me da exactamente igual, es magnificar su figura. Es un inepto, es un aventurero amoral y además un inepto porque es un incompetente, como demuestra desde hace ya 8 años que está en el poder. Ahora, yo me pregunto, y concluyo, señora presidenta, y además me marcharé después porque si no pierdo un vuelo y llevamos aquí desde las 10 de la mañana. Bueno.

Bueno, muy buenas tardes a todos. Bienvenidos al Gallinero, un día más. Yo soy Pablo Gallo, venimos a hablar de deportes, venimos a hablar de todo lo que pasó ayer con el cierre del mercado de fichajes. Pero antes, no puedo esperar a contarles que estén todos muy atentos porque Carlos Alcaraz juega esta madrugada ante Jaime Faria en la segunda ronda del US Open. El murciano regresó tras más de 4 meses lesionado, derrotando a Safoulin por un triple 6-4. El partido está previsto para alrededor de las 3 de la mañana, hora peninsular. La lluvia alteró completamente el US Open ayer también. Paula Badosa tenía su partido prácticamente ganado, 6-1, 5-4 y iban 40 iguales, cuando fue suspendido. Hoy debe completarlo. La Vuelta a España disputa hoy la etapa número 11. Cartagena-Lorca, 151 kilómetros. Una jornada para explicar brevemente quién vestirá ese maillot rojo y si se espera una llegada masiva, fugas o diferencias entre los favoritos. Veremos qué pasa con Enric Mas. Y bueno, más allá de esto, nos ponemos al turrón, señores. Hay que hablar del mercado de fichajes. Ayer les adelantaba yo que Julián no iba a salir del Atlético de Madrid y no se iba a ir, por supuesto, al Fútbol Club Barcelona. Y del Fútbol Club Barcelona tenemos que hablar. La llegada más sonada y en los últimos días, Gabriel Jesús, ya lo comentábamos ayer, llega procedente del Arsenal, una operación cercana a los 10 millones. ¿Qué pasa con Gabriel Jesús? Bueno, me parece que es un rol interesante para el FC Barcelona. Creo que ayer lo comentábamos también, que Julián no era tan necesario viendo el nivel de Rafinha y en general de los delanteros, esa sobrepoblación que tiene el FC Barcelona en la medular y en la delantera. Esa sobrepoblación que no tiene en la defensa, y habrá que ver cómo se apañan los de Hansi Flick, porque bueno, yo es al que peor de los tres grandes veo, y bueno, pese a ser muy solvente, hay que ver qué pasa. Los que no llegaron, pues como ya hemos dicho, Julián Álvarez, que el Atleti no abrió esa puerta y ni la iba a abrir, la tenía abierta para el Arsenal, incluso la podía llegar a tener abierta para Arabia, para hacer un puente posteriormente en enero al FC Barcelona, pero finalmente se quedó en el Atlético de Madrid. Veremos cómo el Cholo intenta recuperar pues a un futbolista que veo complicado que pueda retornar a ese gran nivel que vimos en esa primera temporada que jugó aquí en el Atlético de Madrid. El Barça buscó un central y terminó el mercado sin incorporarlo. De hecho, Deco ya por la tarde dijo que el mercado estaba cerrado y no pudieron llevar a cabo esa operación. El que sale cedido es Marc Casado al Deportivo, que ya hablaremos después. Y en el Atlético de Madrid, ayer ya llegó oficialmente Jonathan David y se esperaba la llegada de un lateral izquierdo, de un 3, y no. Al principio parecía que era Hugo Bueno, porque Jorge Salinas parecía que se caía. Finalmente se cayeron Jorge Salinas y Hugo Bueno. Y el que parecía que iba a llegar era Nicolás Tagliafico, pero no acabó llegando. No adelantemos acontecimientos. Vamos a hablar de Jonathan David, que llega cedido desde la Juventus, el delantero de 26 años, internacional canadiense. En el Lille superó los 20 goles durante las 3 temporadas y en su etapa en Turín, bueno, fue menos convincente, pero como ya dijimos, nadie convenció en la Juve el año pasado, salvo Kenan Yildiz. Bueno, es un buen delantero que puede atacar espacios, jugar con otro delantero y ofrecer más movilidad que un 9 dentro del área. Es un tipo rápido y creo que le puede ir bien en el Atlético de Madrid. La historia es ver si consigue el Cholo recuperar a Julián Álvarez y ponerles a jugar juntos. Julián, pues como hemos dicho, después de todo el periplo del verano, todo el culebrón, ya lo veníamos avisando que esto iba a ser el culebrón del verano, Julián Álvarez. Bueno, Julián se queda, hay que ver cómo se remonta esto tanto a nivel deportivo como a nivel personal. Hasta donde yo sé, el vestuario del Atlético de Madrid tiene problemas serios con esto, porque no están muy de acuerdo con convivir con un jugador que no quiera darlo todo por el equipo. Y bueno, es complicado. Veremos cómo, si el Cholo puede poner en orden la cabeza del astro argentino, que es una barbaridad de futbolista. En su mejor nivel es de los mejores delanteros del mundo, pero hay que ver qué pasa con él. Es una situación que da pena al aficionado del fútbol, ¿no? Que estas cosas tengan que pasar así. Creo que Julián no ha hecho bien las cosas. Es verdad que toca recargar pilas, hacer un poco de reset y volver. Creo que
los partidos que ahora tiene fuera de casa el Atlético de Madrid van a ser un gran escenario para que Julián Álvarez pueda volver a brillar. Creo que el Cholo va a jugar con eso también. Creo que el Cholo le va a dar oportunidades para que pueda brillar y pueda hacer cosas. La primera prueba de fuego es el sábado ante el Athletic Club de Bilbao. Y veremos si el argentino consigue volver a ese nivel. Veremos también qué pasa en enero, porque en enero viene la temporada 2 del Culebrón. Y bueno, pues es que va a ser muy complejo, yo creo, retener al argentino, salvo que en estos meses se reconduzca mucho tanto su relación con el entrenador como la relación con los compañeros y la relación con la afición, que es una pieza clave dentro del Atlético de Madrid. Nicolás Tagliafico, el fichaje que se cayó. El Atlético de Madrid negoció durante todo el día con el Olympique de Lyon. Su llegada dependía de liberar masa salarial, pero bueno, es verdad que se consiguió liberar bastante masa con las salidas de Lemar y de Jiménez al Elche y al Deportivo de La Coruña respectivamente, pero finalmente no se consiguió encontrar una salida o una cesión para Obed Vargas y la operación no pudo encajarse. El Atlético de Madrid termina sin un lateral izquierdo adicional de garantías que buscaba, pero bueno, se ha subido del filial a Dani Martínez, que a mí me parece un gran lateral izquierdo, suplente de garantías, más defensivo, que creo que puede hacer un gran papel y creo que es una gran oportunidad para el chaval que ahora pues puede tener minutos en partidos donde se complique un poco la papeleta para Grimaldo. Pero no creo que en escenarios muy grandes tampoco, porque es verdad que Janko también puede actuar ahí en ese lateral izquierdo. Yo creo que por eso también el Atlético de Madrid tampoco ha tirado la casa por la ventana con el tema de Salinas. Creo que era un gran fichaje para el Atlético de Madrid. Creo que era el fichaje correcto para el Atlético de Madrid, de hecho. Pero bueno, pues al final son cosas que no llegan a concretarse. El mercado es así. Supongo que el Atlético de Madrid volverá a la carga, porque el que quiere uno lo sigue queriendo todo el rato. Y bueno, veremos qué pasa. Ojo en el Betis, porque Dani Ceballos vuelve a casa. Vimos unas imágenes de Pablo García brutales, de las que ahora hablaremos. Pero bueno, Dani Ceballos, el regreso anunciado pasada la 1 de la madrugada con la documentación presentada antes del cierre. Firma por 3 temporadas y bueno, al Betis le aporta absolutamente de todo. Pausa, último pase, personalidad y un conocimiento absoluto del entorno y de la liga. La incógnita de Ceballos para todos los béticos, pues bueno, el tema físico, esa continuidad, el ritmo y la capacidad de sostener muchos minutos. Hay que ver cómo se desenvuelve Dani Ceballos en el esquema táctico de Pellegrini. A mí me está sorprendiendo mucho. Bueno, me sorprende y no me sorprende. Creo que el Betis tiene mucha calidad en la medular del campo. Está ahí Fidalgo, que a mí es un tipo que me gusta mucho. Vino el año pasado. Parecía que iba a tener mucha continuidad. Pero claro, es que ahí tienes a Fornals, tienes a Lo Celso, tienes a Isco. Es complicado y hay que ponerlos a todos a jugar. Entonces, no sé cómo va a enfocar Pellegrini la vuelta de Ceballos. No sé cómo va a enfocar la Pellegrini en general, pues esa sobrepoblación que tiene, igual que hablábamos con el Barcelona en ese centro del campo. Pero bueno, y las imágenes que veíamos era de Pablo García, un muchacho que lleva desde prebenjamines en el Betis y que ayer se tenía que ir entre lágrimas del club de su vida, traspasado, si no me equivoco, al Racing de Santander. Un equipo donde Pablo va a tener muchas más oportunidades. Pablo es un gran jugador, que creo que podría brillar en grandes equipos de la Liga Española. Y en este caso se va al Racing, que es un recién ascendido, donde va a tener pues mucho protagonismo y me parece una buena salida para él. Es verdad que yo creo que a él le hubiera interesado más que se hubiera trabajado una cesión, pero finalmente es un traspaso. Y se marchaba entre lágrimas en el coche con su madre. Las imágenes son terribles, terribles, terribles, terribles. Y así se quedaba el Betis. Y si tenemos que hablar de el que posiblemente mejor último día de mercado ha hecho y uno de los mejores mercados, tenemos que hablar sin duda del Depor. ¿Qué ha pasado con el Deportivo de La Coruña? ¿Qué barbaridad está pasando ahí? Ha vuelto el contrabando. No tiene sentido lo que ha fichado y lo bien que ha fichado el Deportivo de La Coruña. ¿Por qué todos los jugadores quieren ir al Depor? ¿Qué ha pasado ahí? Es bárbaro, ¿eh? Es bárbaro. Se concretaba la cesión de Marc Casado, un futbolista.
Marc Casado es un pedazo de futbolista. Un pedazo de futbolista que yo querría para mi equipo si tuviera una baja en mediocampo seriamente. Marc Casado, de verdad, a mí me encanta y es un descarte del Barcelona y es un tío buenísimo. Pero buenísimo, que brillaría en cualquiera de los grandes del fútbol español y en Europa brillaría muchísimo. Y este chiquillo que se hablaba que si lo iban a mandar a Arabia, que si tal, que si no sé qué. Ah, de verdad, vamos a mandar a este chico a Arabia, por favor. Es vergonzoso. Y se va al Depor, donde yo lo tengo claro, que lo va a petar. Pero lo va a petar Marc Casado en el Depor. Cedido del FC Barcelona, un mediocentro muy intenso, agresivo en la presión y con un muy buen primer pase. Puede darle mucho equilibrio a ese centro del campo con Amatucci y la historia es que necesita continuidad porque no tiene sitio en el Barcelona. Este año no tenía ni dorsal del primer equipo Casado. Encima fichas a Rodri. Es que no, el Barcelona no se entiende. No se entiende, de verdad. No se entiende lo que ha pasado ni se entiende lo que ha hecho. Y ojo, porque aquí llega un fichaje que yo, por simpatía, lo de José María Jiménez al Deportivo de La Coruña, cedido también. Me parece que si las lesiones le respetan, o sea, es que él, de verdad que yo pienso que si es toda esta gente que ha llegado, Adama Traoré, Aubameyang, Marc Casado, Jiménez, tío, es que el Depor tiene equipo para competir. Pero para competir bien. O sea, tiene mejor equipo el Depor que el Rayo. Seguro. O sea, pero sin duda, ¿eh? Sin duda. Y veremos cómo quedan las plazas europeas porque es que yo creo que el Depor se puede meter a Europa, ¿eh? O sea, vamos, para mí la salvación el Depor la ha asegurado seguro. Va a ver qué pasa. También hay que, luego son jugadores a los que hay que darle relevo porque claro, pues, sobre todo a Aubameyang, que lo está rompiendo en el Deportivo, 37 años. ¿Hasta cuándo te va a durar Aubameyang? ¿Cuánta continuidad va a tener incluso a lo largo de esta temporada? Bueno, no lo sé. Pero lo del Depor es sensacional. Sobre todo para preguntárselo. ¿Qué tiene el Deportivo de La Coruña? ¿Qué tiene La Coruña para que todos quieran ir allí? Yo si me lo imagino, pienso en que es una alternativa para estos jugadores de grandes equipos que, pues este Jiménez y Casado, que eran jugadores que tal vez su mayor mercado hubiera estado en Arabia y que de repente se presenta la oportunidad de seguir jugando en España, de seguir jugando en Primera División, de no tener que moverse demasiado, de no tener que hacer una mudanza internacional. Es un petardo. Y entonces dicen, pues vámonos al Depor, que además lo viene haciendo bien. Es que el Depor viene haciendo bien las cosas en estas 3 jornadas que llevamos de liga. Veremos. Otro que ha hecho un cierre de mercado sensacional, y yo ayer lo comentaba, es el Sevilla, que a mí me parecía un equipo de descenso. Y hay que ver cómo funcionan estos fichajes nuevos, bueno, estas cesiones que han cerrado. 3 cesiones para Luis García Plaza. Porque, a ver, estos chicos, de verdad, yo no les tengo fichados. Casi el más, Yusuf Fofana, ahora hablaremos de ellos. Pero bueno, si no, o sea, tienen que funcionar muy mucho porque el equipo de Sevilla es que es un equipo de descenso, ¿eh? De verdad, ¿eh? Igual que el Valencia. Bueno, llega Yusuf Fofana, cedido por el Milan, un centrocampista potente con mucho recorrido y capacidad para recuperar. El fichaje más llamativo del cierre sevillista, seguro. Le da al equipo mucho músculo y bueno, yo creo que esta es una gran cesión. El resto yo creo que son riesgos. Lucas Stasin, cedido desde el Saint Etienne, es un delantero joven, móvil y con margen de crecimiento, pero necesita adaptarse muy rápido y asumir la responsabilidad goleadora que nadie tiene en el Sevilla. Entonces, hay que ver si este Stasin pues puede compaginarse con este otro chico joven delantero que ha fichado el Sevilla. Félix Correia, cedido desde el Lille, un extremo de uno contra uno con mucha velocidad y capacidad para jugar por ambas bandas, que aporta mucho desequilibrio, pero debe ser mucho más regular y sobre todo mejorar las cifras con las que llega. Para mí hay un punto muy clave del Sevilla y es que hay que poner a jugar a Ejuque. Si no ponemos a jugar a Ejuque, pues mal vamos. Y vamos con el Racing, otro recién ascendido que también se refuerza muy y mucho. Pablo García, ya hablábamos, procedente del Betis, un extremo joven, vertical, con capacidad de desborde. Un fichaje con presente y mucha potencia y mucho potencial para revalorizarse, las cosas como son. Luego tenemos a André Almeida, cedido por el Valencia, que es, sin duda, el jugador
el jugador más creativo y más equilibrado que podía tener el Valencia, no estaba teniendo minutos con Corberán y finalmente se lo acaba llevando un Racing de Santander al que le hacía falta tras la salida de Gustavo Puerta, el colombiano que se acababa marchando a Olympiacos. No sé yo si esto es muy razonable, pero bueno, ahí están. Llegaba también Januel Velocian, cedido por el Bayer Leverkusen, un defensa joven, rápido y con capacidad de jugar de central o lateral. Algo muy interesante para el Racing, que tiene una plantilla que tal vez no sea la más larga de la competición. También llega Aaron Martín, procedente del Genoa, un lateral izquierdo que tiene ya ahí cuenta con 91 partidos en Serie A, experiencia y muy buen pie con capacidad de profundizar. El Elche se refuerza con Roy Revivo, lateral izquierdo potente del Maccabi de Tel Aviv, Rubén Sánchez y la bomba, Tomás Lemar. Mucho talento, hay que ver si le respetan las lesiones y ver qué pasa. Affenbrugger se marcha al Fulham. O sea, complicado. Hablábamos de Harvey Elliott para el Valencia. Ojo, ¿eh? Vaya pedazo de fichaje. El Málaga, que para mí también era un equipo que no se había reforzado demasiado. Llega Jens Cajuste, cedido del Nápoles. Juan Berrocal, del Getafe. Bueno, vamos a ver qué tal salen. El Rayo Vallecano cuenta con tres incorporaciones, que son Mujahid Sadik, Amir Audero y Raúl de Tomás, que vuelve a ser inscrito tras su cesión en Qatar. Los Asuna llega Román del Castillo, que es un extremo media punta. Bueno, hay que ver cómo sale. El Español se refuerza con Andoni Gorosabel. El Getafe, Iván Azón. Celta, Sebastián Cáceres. El Levante con Petarrazco. Y la Real Sociedad con Héctor Ford, que a mí sí me parece un gran fichaje. ¿Qué le pasó al Getafe ayer? Pues bueno, hubo problemas, porque el Getafe quería ir a por Apcar, pero necesitaba liberar mucha masa salarial, porque tenía una ficha muy potente. El Alavés y el Sevilla eran los que estaban ahí, pero el Venecia no llegó a un acuerdo. Bueno, el Venecia alcanzó el acuerdo con el Getafe por algo más de 5 millones de euros, pero Apcar dijo que no, porque es que cobraba menos que en Italia. Entonces, pues, es lo que hay. No podía hacer nada más el chaval. Bueno, en segunda división hay cosas potentes, porque no hemos hablado de que Álvaro Morata llega al Leganés. Y si hablamos otra vez del Atlético de Madrid, vemos que Carlos Martín se caía su operación para irse al Almería. El acuerdo estaba completamente hecho, pero no se logró completar la inscripción antes de las 23:59 de ayer. Sergio Rivas tampoco salió de la Almería, o sea que la Almería es la auténtica cárcel y no de lo que venimos hablando. Y bueno, es la historia, o sea, un acuerdo cerrado, pues al final no significa que sea un fichaje terminado. Es lo que hay. Y bueno, en mercado internacional, la gran bomba del mercado de ayer, sin duda, fue el traspaso de Enzo Fernández al Manchester City. Vaya centro del campo de millones tiene el Manchester City, entre Anderson y Enzo Fernández y bueno, y Boadi también. Como jueguen los tres, bueno, no sé yo si van a poder jugar los tres. Veremos a ver qué pasa con ellos. Pero bueno, traspasos desde el Chelsea por 125 millones de libras, unos 145 millones de euros. El fichaje más caro del mercado, sin duda. Firma hasta 2031 y se convierte en el primer futbolista traspasado dos veces por más de 100 millones de libras. Bueno, Maresca encuentra con Enzo, sin duda, un organizador después de las salidas de Rodri y de Bernardo Silva, pero es que también ha traído a Boadi por 100 millones y a Anderson, como decíamos. Es que es muy potente. Ndiaye llega también al Manchester City. Mykhailo Mudryk, que es este chico ucraniano del que veníamos hablando hace un par de temporadas, que tuvo un problema con el doping, que al final no era doping, que al final no sé qué. Bueno, se va cedido al Tottenham con una opción de compra altísima. No sé si son 75 millones de euros. Efectivamente, si Mudryk empieza a mostrarse con el nivel que parecía que tenía, pues, hombre, a ver, tampoco se le puede pedir mucho más. Y bueno, Jack Grealish vuelve al Everton cedido por el City. Matías Fernández Pardo, lo comentábamos ayer, 51 millones de libras, del Lille al Newcastle.
Ibrahima Mbaye se va al Aston Villa, este chiquillo tan joven del PSG que siempre sale en los últimos minutos, siempre tiene un desborde brutal, un regate, un tío rapidísimo que siempre marca goles. Pues bueno, 51 millones, no, 47 millones al Aston Villa. Chema Andrés, del Stuttgart al Brighton por 15,5 millones de euros. Affenbrugger, del Elche al Fulham, brutal este fichaje para el Fulham. Y Mark Yu del Chelsea al Leipzig. Volveremos a ver a esa versión de Mark Yu que nos fascinó a todos en el FC Barcelona. Es un chico muy joven, yo creo que todavía tiene cosas. Y luego fichajes que se cayeron. Jue, macho, lo de Balogun, que veníamos hablando todo el verano del delantero estadounidense, y es que estuvo en las instalaciones del Everton, pero surgieron problemas con el reconocimiento médico y no firmó. Habrá que ver qué ha pasado ahí con Balogun, a ver si mañana puedo investigar un poquito y contarles qué fue lo que pasó con el mejor jugador que tiene Estados Unidos ahora mismo, que ha brillado tanto en el Mundial. El Chelsea no consiguió a Lamine Camara, y aparte, o sea, y dejó salir a Enzo. O sea, hay que ver qué hace Xavi Alonso con esta historia, porque... Uf. Cuidado, Cuidado. Me parece que la cosa se está poniendo un poquito complicada para los de Xavi Alonso. Es verdad que vimos a un gran Romeo Lavia el otro día, pero bueno, hay que verlo. A ver, y más cositas. Bueno, Caleta Car, que es ex Real Sociedad, fichó por el Sassuolo. Y poco más les puedo contar del mercado y el cierre de fichajes de ayer. La verdad que, oye, no es por ponerme una medallita, pero lo he hecho bien, porque me están avisando de que prácticamente ya no me queda tiempo para seguirles contando cosas y hablar de estas fricadas y de fútbol internacional y de todo y de estas cosas que me gustan a mí, pero simplemente quería hacerles una pequeña reflexión, y es que no se pueden olvidar que los fichajes son muy bonitos y son muy ilusionantes, pero que el dinero está donde está. Y pongo en valor la capacidad que tienen los equipos españoles de ganar títulos y trofeos europeos contra transatlánticos económicos como son los ingleses. Son auténticos cruceros, pues como el Manchester City, que se puede permitir gastarse del orden de 360 millones de euros, 370 millones de euros en un centro del campo nuevo de primerísimo nivel. Y simplemente nada, para que reflexionaran, yo les quería poner en valor eso, a todos los equipos españoles que tal vez gastándose mucho dinero igualmente, porque España también gasta mucho dinero, compiten contra toda esta gente que va a golpe de talonario, cosa de la que no estoy en contra para nada, pero que ahí están. Y nada, hasta aquí puedo contarles, porque ya me echan. Yo soy Pablo Gallo, esto ha sido El Gallinero, y nos vemos mañana a la misma hora, a las 2:30 de la tarde. No se lo pueden perder, porque yo seguro que voy a estar aquí. Venga, hasta mañana, chao.

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7: Bienvenidos, ¿qué tal? Confidenciales, fuerza y honor, y adelante con la información y la libertad de prensa. Hoy dedicamos el programa a la ciudad autónoma de Ceuta, que celebra su día grande, y a las 8 estaremos aquí de nuevo en directo en un especial para conectar con los lugares donde salgan a la calle y nos cuenten y podamos ver qué está ocurriendo. Gracias por mantener la trinchera vigilada, porque hay muchos que se oponen a la manifestación de hoy. Es decir, hay muchos partidos, es triste decirlo, que creen que Ceuta no es España o que priorizan el derecho del invasor antes que del español. Esos partidos son Bildu, PNV, Bloque Nacionalista Gallego, Adelante Andalucía, Junts y Esquerra, Compromís y Comunes, Podemos, Izquierda Unida y PSOE. Hombre, PSOE era de esperar, porque no hay un alto cargo socialista que no tenga negocios en Marruecos. Quizás hasta Marlaska y Sánchez, ¿verdad? Pero del resto, uno espera a veces cierta reacción. Y es imposible. Cuando hay un inmigrante, lo que ellos llaman ahora migrante, inventándose una palabra absurda, le priorizan por delante de cualquier otra persona, sea o no invasor, sea o no delincuente. Esa es la realidad, esa forma de entender la política, como que el que viene de fuera necesita siempre una ayuda que solo le podemos prestar los de dentro. Y miren, se empieza así, se empieza apoyando siempre como norma al que viene de un país subdesarrollado, aunque su líder sea un multimillonario que organiza mundiales, y se acaba colocando a sus líderes en puestos estratégicos, como está ocurriendo en Europa y en América. No es casual que el alcalde de Nueva York sea musulmán. Dicen que George Soros invirtió más de 7 millones de euros para conseguirlo. Ni que el alcalde de Londres fuese el primer alcalde de una gran ciudad europea musulmán. O que el alcalde, alcaldesa ahora de Rotterdam, no solo sea musulmana, sino que lleve el hijab en la cabeza. O el alcalde de Arnhem, también en Países Bajos, con casi 200.000 habitantes. No es casual que en Francia hayan tenido tres ministras musulmanas: Rachida Dati, Najat Balan y Miriam El Khomki. Tres ministras musulmanas en un país como el francés. Y en España ya hemos empezado. En 2019 llegó a ser alcalde de un pueblo de Lérida, de Castelló, de Furfaña, el amigo Omar Naumuri, musulmán de Esquerra Republicana. Ahí le ven con Rufián. Qué poco duraría Rufián en un país musulmán, ¿verdad?, si aplicaran sus leyes. Bueno, esto para el buenismo de lo que ellos dicen la izquierda progresista es entendimiento, es colaboración entre países, es diversidad, resiliencia, esas palabras que se inventan. Si eso fuese verdad en los países musulmanes, seguro que tendríamos también altos cargos en la administración católicos, ¿verdad? Hemos intentado buscar si en Turquía, en Ankara, hay un alcalde o lo ha habido católico en la vida, o en Islamabad, en la capital de Pakistán, o en Rabat, en Marruecos. Ni ahí ni en ningún país musulmán ha habido jamás un alcalde de una gran ciudad cristiano, porque está prohibido. El musulmán que llega al poder hace de la política y de la religión una sola cosa, y por lo tanto no es un cargo público lo que ocupa, no, es un puesto de poder para ir introduciendo su ideología, su forma de pensar y su credo a los suyos. Saben que este programa ha tenido en exclusiva acceso a esta lista que están viendo. Es la lista de los 50 musulmanes en España que supuestamente trabajan para la inteligencia marroquí. Esos 50 nombres de más de 2.000 que hay en la lista viven en nuestro país, trabajan aquí y están en lugares estratégicos para averiguar lo que les manden y supuestamente contárselo a esa inteligencia marroquí. Hay médicos, políticos, profesores, traductores, casi todos los líderes de organizaciones de inmigrantes, miembros de sindicatos. Y atención, en nuestro país hay un partido inscrito en el registro del Ministerio del Interior que se llama PRUNE, significa Partido Renacimiento y Unión de España. Se fundó en Granada hace ya unos años, el presidente que lo fundó murió de un problema cardíaco y ahora tiene su sede en la provincia de Toledo. Su ideología es islámica, es pro-marroquí y musulmán, y aseguran todas las fuentes consultadas que le financia el gobierno de Marruecos. Se presentó en las municipales en la ciudad de Sevilla, en Algeciras, y curiosamente en Cataluña, en Mollet del Vallès, y no consiguió ni 200 votos entre las tres candidaturas, pero hizo algo peor. Como no podía llenar las listas, parece que le faltaba gente para hacerlo, usurpó los datos de decenas de personas que aparecían en la lista del partido en esas localidades sin saberlo. la Guardia Civil lo están viendo, investigó el caso y puso en marcha la máquina para detener a alguno de sus miembros. El presidente nacional de este partido es este hombre que ven, Ahmed Dib Liowi. Y después de lo que les hemos contado, hemos querido saber si está en nuestra lista de los 50 soplones, que es como la llaman ya en Marruecos. Esta lista está corriendo por todo Marruecos y nuestros vídeos también desde que los publicamos. Y miren, sí, aparece. Ahí ven su nombre, Ahmed Dib Liowi. Está en la lista de los 50 que espían para Marruecos o colaboran con el espionaje marroquí, al menos es lo que nos dicen las fuentes que nos lo han hecho llegar. Por lo tanto, el primer partido islámico musulmán en España, financiado supuestamente por el gobierno marroquí, además espiaría para su sultán, Mohamed VI. ¿En cuánto tiempo empezarán a colocar alcaldes en pequeñas poblaciones primero, luego en grandes ciudades? Si es por financiación, Marruecos o países de Emiratos Árabes están dispuestos a abrir la chequera y firmar lo que haga falta. Todo sea por Alá, la religión lo justifica todo. Prepárense porque lo de Ceuta es una invasión, sin duda. Pero esto también, una invasión silenciosa. Bienvenidos, investigamos.
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7: Señores, antes de presentarles el primer invitado, que lo que nos trae Gabriel Araújo les va a sorprender mucho. Ayer, al acabar la entrevista en Cadena SER, a Sánchez le llamó Zarzuela para reunirse con el rey en Palacio. Y se fue para allá y estuvieron reunidos 3 horas y media. No se ha filtrado oficialmente nada, pero extraoficialmente nos ha llegado al programa parte de lo que ocurrió ahí dentro, donde hubo de todo, hasta gritos. Tras poner el foco en el rey en la entrevista en Cadena SER, fue el rey quien le pidió esa reunión, ya que parecía que el que no quería ir a Ceuta era el rey, cuando había manifestado justo lo contrario. Bueno, pues en la discusión que duró 3 horas y media, Sánchez le echó en cara a su majestad por qué no llamó a Mohamed VI para darle las gracias por dejar entrar a los invasores y volver a Marruecos, que pidió que lo hiciera el ministro Álvarez. Es tremendo, pero fue así. El gobierno le pidió al rey que se pusiera en contacto con el sultán de Marruecos para agradecerle la colaboración. Y posteriormente, en la charla fue sobre cuándo van a Ceuta de una vez. Sánchez no le acompañaría, iría solo el rey, y tampoco le deja ir en este momento. Es decir, todo lo que dijo en Cadena SER es mentira, como es habitual, y la situación entre Casa Real y Moncloa más tensa que nunca. Les contaré más en próximos días. Y amigos, me van a permitir, pero nos ha llegado un titular de Gabriel Araújo que nos preocupa y mucho. La ley de nietos ha cambiado el censo electoral ya a día de hoy en más de 100 municipios. Estoy diciendo, y se puede demostrar, que en más de 100 municipios de toda España el voto extranjero, el que llega de Argentina, de Chile, de cualquier país, ya supera al voto de los residentes. Y cualquiera que maneje ese voto extranjero, de gente que no ha pisado jamás posiblemente ese lugar, decidirá quién da el voto para unas generales desde ese municipio. Centenares de municipios tienen más votantes de fuera que de dentro. Gabriel Araújo, ¿cómo estás? Perito informático, ¿qué tal, amigo?
5: ¿Qué tal? Muy buenas, amigos. Un placer. Gracias por
7: ¿cuál es la cifra? Bueno. ¿Cuántos municipios ocurre eso?
5: Bueno, en total lo que hemos hecho ha sido simplemente haciendo la extrapolación de los datos oficiales del INE y contraponiendo el censo de votos locales, o sea, presenciales, que están dados de alta con el voto CERA, y en 162 municipios de toda España hay más votantes CERA que votantes locales y presenciales, y esto realmente es escandaloso, ¿no?
7: Lo publicabas en tus redes sociales, ahora ampliamos la información con un PowerPoint que me trae, pero el primer municipio del que tú me hablabas por WhatsApp es un pequeño municipio de la Comunidad de Madrid que se llama Madarcos.
5: En efecto.
7: Y según los datos de Madarcos, hay 54 votantes del extranjero frente a 52 votantes residentes. Uh-huh. ¿Es así?
5: Exactamente. Además, esto hay que poner el foco en este caso porque ha sido un ciudadano que me ha alertado sobre que vive en Suiza y a su hijo le ha llegado esta constancia electoral de estar adscrito a Madarcos cuando realmente, según la orden de adscripción electoral, debía estar en Pozuelo del Arcón, que es un voto también mayormente voto conservador. Por tanto, lo que me alertaba era que se estaba incumpliendo también la normativa de adscribir a los nacionalizados en el municipio de mayor arraigo o el de su ascendencia. Por eso, claro, estaba muy escandalizado por esta cuestión, ¿no? Y se da la paradoja de que Madarcos efectivamente es uno de esos municipios en los que hay más votantes de fuera que de dentro.
7: La alcaldesa de Madarcos ha descubierto lo que ocurría gracias a tus redes sociales. Eva María Gallego, alcaldesa de Madarcos del Partido Popular, ¿cómo está usted?
8: Pues bien, un poco aquí sorprendida con las noticias.
7: Es decir, usted se entera por redes que en su municipio hay más votantes

0: de gente en el extranjero, más de 50 personas, que de pronto les ha venido una euforia para sumarse a la Junta Electoral, a la circunscripción de su municipio. ¿Le ha llegado algo similar a esto?
1: A mí, nunca nos había llegado por ninguna medio ni por ningún organismo este gran aumento, ¿no?, de esta población, que para mí es desconocida total. Aquí al final somos un pueblo de, ahora mismo estamos censados 69 personas, fíjate, estamos hablando de que hay un voto cera 54, o sea, es tremendo. Yo, lo que estamos ahora a partir de esta publicación es pedir las explicaciones que se nos puedan dar. Me parece un poco raro. No,
0: es robarles a los vecinos de Madarcos y a cientos de pueblos como ese la posibilidad de que elijan a sus representantes. De pronto, de un plumazo, se han cargado la democracia. Gabriel, ¿esto qué está pasando? ¿Qué es?
2: Bueno, hay que hacer una puntualización, que estos votantes ceras no votan en las municipales. O sea que, desde el punto de vista electoral, la señora alcaldesa puede estar tranquila en ese aspecto, ¿no? Y cuando le remitan la lista del censo, tampoco van a incluir a estos nacionalizados. ¿Por qué? Porque ellos votan únicamente en las autonómicas y en las generales. Pero los que sí votan en las municipales son los regularizados. Así que aquí hay un juego en el cual o votan o los nacionalizados masivos o los regularizados masivos. Esto es así, ¿no?
0: Sí, pero es decir, que en un pueblo doblen a la población votante para las próximas generales es porque alguien decide ponerlos en la circunscripción de Madarcos para que se supere el límite de los votantes residentes. ¿Quién hace eso? ¿Quién comete esa trampa?
2: Esa es la clave, Albert. Y aquí el gran problema es que esto ha surgido a partir de que un ciudadano me remite esa comunicación del censo electoral diciendo que efectivamente le habían adscrito a Madarcos en vez de Pozuelo. Y claro, aquí el problema grave es que se está incumpliendo la orden electoral que obliga realmente a inscribir a los ciudadanos en el municipio de su arraigo o el de su ascendencia. En concreto es la orden EHA 642-2011 del 25 de marzo, que dice en artículo 4, el municipio de inscripción en España a efectos electorales, dice que va a ser el municipio de su última residencia, el de arraigo o el de alguno de sus ascendientes. Así que lo que muestra claramente es que en el caso de Madarco, evidentemente, no han emigrado 56 ciudanos, sino que ahí habrá argentinos, como, en fin.
0: Con Eva, con la alcaldesa, si podemos, volvemos a conectar porque está alucinada. De pronto le están diciendo que han colocado a 54 más en su municipio que ni sabe quién son, ni han vivido ahí, ni tienen antecedentes familiares. Esto es un plan. Esto es un plan y quiero que vean el PowerPoint que ha preparado el amigo, porque a mí me parece absolutamente escandaloso. A ver, hablas de 162 municipios, la mayoría pequeños, Gabriel.
2: Bueno, hay de todo tipo, pero sí que son 162 municipios en los cuales tienen más electores censados fuera que dentro. Es decir, que lo que he ido es a los datos oficiales del INE, he extraído todas esas listas discriminadas por municipio entre votantes CER y votantes CERA. CER son censo de electores residentes y CERA es censo de electores residentes ausente. Lo que he hecho ha sido contraponer esos dos tipos de votantes, el votante, digamos, que está dado de alta y el votante de fuera. Y en 162 municipios ocurre esta grave deficiencia que además afecta a 23 provincias que en cuatro de ellas concentran la mitad de esta casuística.
0: ¿Cuáles son? O sea,
2: es realmente, bueno, aquí está, yo no lo alcanzo a ver porque está un poquito pequeño aquí, pero vamos, voy a agrandarle: Salamanca, La Rioja, Orense, Soria, Burgos, Ávila, Asturias, Almería, León, Zamora, bueno, así hasta 23. Recordemos, Albert, que en 16 provincias, las cuales Muchas de estas están en esta

0: lista se decanta el último escaño con menos del 3% de los votos. Pero es que tenemos 15 casos extremos.
1: Claro, las cuatro donde se comete más este presunto fraude son Salamanca, La Rioja, Orense y Soria.
0: Exacto.
1: Es decir, no son Barcelona y Madrid, ya llegarán ahí. ¿Cuál es la intención de manipular el voto de cara a unas generales en más de 100 pueblos pequeños, 100 por ahora, que pueden ser 1000 de aquí a un año? ¿Cuál es la intención, Gabriel?
0: Bueno, aquí lo que yo creo es que no se note tanto ese trasvase enorme de votantes extranjeros, porque claramente aquí, en el caso, por ejemplo, que hablamos de Madarcos, de todas maneras, se adscribe los votos a la provincia de Madrid. Es decir, que no afecta que esté adscrito en Pozuelo Alarcón o en Madarcos, que es donde le correspondía, o en Madarcos. Realmente no afecta, pero lo que pasa es que disimula un poco esas cifras tan escandalosas.
1: Porque, estos son los 15 casos más extremos.
0: Exacto.
1: ¿No?
0: En estos, en Ventrosa, La Rioja, pues tiene casi 300 votantes cera frente a 45 locales. Estamos hablando de casi 6 veces más de votantes fuera que dentro.
1: Prado,
0: ¿no?
1: En Soria, Ventrosa en La Rioja, Fuentestrún en Soria, Junciana en Ávila, Jaramillo Quemado en Burgos, Soto en Camareros, La Rioja, Murtas en Granada. Cuidado, porque estos pueblos que decimos les están robando la democracia. Molezuelas de la Caballeda en Zamora, Trébago en Soria, en La Rioja, en Viniega de Arriba, Nieva de Cameros, también en La Rioja, en Zaragoza, Sigüez, Zarzosa, en La Rioja, en Salamanca, Olmedo de Camaces y Villavelayo, también en La Rioja. La mayoría de la gente que vive ahí no sabe lo que estamos contando ni qué está ocurriendo, pero les han robado la posibilidad de que elijan a quien quieran en las próximas generales. Lo decidirá alguien que dice, a través del voto extranjero, que votará en esa circunscripción. Muéstrame este nuevo mapa que has preparado. ¿Qué vemos ahí?
0: Sí, estos son los 12 municipios de la lista con más electores en el extranjero. Esto es Lugo, Orense, en Santa Cruz de Tenerife, Pontevedra, bueno, en Asturias, en Alande, por ejemplo, yo también en Santa Cruz de Tenerife. O sea, hay varios pueblos de Santa Cruz de Tenerife y de todos estos municipios que tienen más electores en el extranjero. Y esto realmente es el dato escandaloso, porque estamos hablando de que tienen el cuádruple o el quíntuple de electores fuera que dentro. Esta es la cifra que es realmente muy, muy, muy preocupante, ¿no?
1: ¿Qué tipo de municipios son? Porque has analizado si son muy grandes, muy pequeños. La mayoría estamos viendo imagen de qué cantidad de habitantes hablamos.
0: Exacto. De esos 162, estamos hablando de 28 municipios, tienen menos de 100 electores, 95 entre 100 y 1000, y más de 1000 electores, 39. La cuestión aquí es que estas cifras van a alterarse muchísimo a medida que se estén resolviendo esos más de 1,000,000 y pico de expedientes que todavía quedan por tramitarse. O sea, estas cifras van a ser brutales. Yo creo que ya están tomando esa determinación de ir rellenando en estos municipios que a lo mejor pues están fuera del foco mediático o la atención de la gente, y evidentemente a estos municipios, repetimos, no les entregan este censo, porque este es el censo CERA, que es para las elecciones generales y autonómicas, no son para las municipales. Entonces, esta información no la tienen los alcaldes. Solamente de esta manera que la hemos conseguido a través del INE es que podemos acceder a todas estas cifras, ¿no?
1: Es decir, gracias a esto que me cuentas, podrían hacer un pucherazo y que Ayuso no ganara en las próximas autonómicas, ¿sí o no?
0: Bueno, esto ya sí es una cifra que está manejando. Van a haber más de 400.000 nuevos electores solamente en Madrid, y esta precisamente era la diferencia de votos entre PSOE y PP en las elecciones del 23J, ¿no? Y debido a a lo que estamos hablando, al ver de que estas cifras no la tienen los alcaldes, ha sido ese baile de cifras entre el 28M y el 23J, que ha habido como 400.000 votantes que se han trasvasado, que el 28M han votado a PP y luego el 23J aparentemente ha votado al PSOE.
1: Estás diciendo que el voto cera, el voto extranjera, extranjero manipulado ya afectó el 23 de julio, dando ganador a los partidos que ganaron, pero el Frankenstein mantuvo a Sánchez en Moncloa. Eva María, alcaldesa de Modarco, sigue ahí escuchando atentamente lo que cuenta Gabriel Araújo. Esto es como robar la democracia, Eva, ¿no?
2: Me parece muy grave, ¿no?
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17: En estos 9 meses que ha mantenido, bueno, y que ha mantenido del proyecto de Mazón, porque ustedes son también defensores de la gestión de Mazón, que tuvo que marcharse por unas circunstancias muy particulares.
18: Por cierto, usted ha dicho solamente el tema de la vivienda, ¿no? Y yo creo que lo más importante para Juanfran Pérez...
17: Vivienda Llorca, como gran reto.
18: Yo creo que lo más importante para Juanfran Pérez Llorca, desde que entró, una de las prioridades fundamentales en los valencianos y las valencianas, y es todo lo que tenga que ver con ellos, es decir, el tema social, el tema educativo, el tema sanitario y el tema, por supuesto, de la vivienda, pero también la bajada de impuestos. Es decir, hemos hecho absolutamente todo. Creo que lo que ha hecho Juanfran Pérez Llorca es, en primer lugar, cumplir nuestro programa electoral. Es fundamental. Juanfran Pérez Llorca ya era nuestro secretario general y lo que ha hecho es cumplir nuestro programa electoral. Es decir, lo fundamental para nosotros los valencianos y las valencianas, lo fundamental para nosotros es nuestro territorio y lo fundamental para nosotros es el tema de todo el tema de bajada de impuestos. Creo que lo está haciendo muy bien y lo que está haciendo es no crispar. Creo que Carlos Mazón, el anterior presidente, también estaba haciendo una política estupenda hasta que sucedió lo de la Dana, y que con la Dana hubo una crispación total en toda la comunidad. Por cualquier cosa ya había follón, había guerra, había huelgas, había manifestaciones, y lo que se ha hecho, lo que ha hecho Juanfran Pérez Llorca es relax, tranquilizar, pero priorizar a las personas, es decir, estar en todos los sitios, coordinar. Esto, por ejemplo, pongo el caso de los incendios. En el tema de los incendios, desde que está Juanfran Pérez Llorca, pide la coordinación de todos y cada una de las administraciones. Es decir, aquí no, esto no es mío, esto no es tuyo. Es, nos juntamos todos para resolver el problema de los incendios. Es lo mismo que le ha hecho una propuesta a Juanfran Pérez Llorca, tal como llegó, tanto a Compromís como a Vox, como al PSOE. Solamente la ha cogido Vox. Ni Compromís ni PSOE lo han cogido. Es decir, mano tendida. ¿Para qué? Para los temas y los problemas fundamentales de España. ¿Para qué? Para reivindicar a Pedro Sánchez y al gobierno de España todo lo que nos merecemos los valencianos. ¿Para qué? Para intentar tener mejores servicios.
17: De hecho, el presidente Juanfran Pérez Llorca lo primero que dijo es que quería alejarse de debates estériles. Me da la sensación de que lo está cumpliendo. Al final es casi lo que los ciudadanos tenemos que agradecer, ¿no? En la política.
18: Es decir, pero es difícil, ¿eh?
17: Sí, pero bajar un poquito la crispación.
18: Se lo digo yo, es muy difícil. Yo estoy en las Cortes Valencianas, como bien sabe usted, y es dificilísimo, porque es que te salen por cualquier cosa. Hablando claro, cualquier cosa que haga Juanfran Pérez Llorca es criticada. No hay nada, absolutamente nada, que eso me parece lo peor que puede pasar en política, que el contrincante, que haga cualquier medida, es decir, hace una cosa buena de bajar los impuestos para los ciudadanos de la Comunidad Valenciana y dicen no, tanto el PSOE como Compromís. Hace una cosa buena, hace una residencia de ancianos, hace un centro social, hace un hospital, todo es no, sacan el pero. Eso no se puede hacer así, hay que poner encima de la mesa. Que lo haga el PP, lo haga el PSOE, lo haga Compromís, lo haga Vox, es bueno para los ciudadanos,
17: o no,
18: para los valencianos,
17: decirlo,
18: y valencianas, sí. Para adelante. Lo vuelvo a poner el ejemplo, el tema de los incendios. Vamos a ver, nos cojamos todos de las manos y nos pongamos a trabajar para intentar que se quemen cuanto menos hectáreas, mejor. Eso es lo que hemos hecho. Si tenemos que levantar la voz y decir claramente que tiene que venir la UME a la Comunidad Valenciana para intentar cuanto antes apagar,
17: todos.
18: Perfecto, todos a una. Pero yo, ¿por qué tengo que mirar para otro lado si no viene la UME, no viene la UME? ¿O por qué tengo que mirar para otro lado si se ha roto? No, hay que mirar para adelante, hay que intentar apagar ese incendio cuanto antes. El tema de la dependencia, y te pongo otro caso muy claro. Nosotros estamos trabajando sin parar, gastándonos el dinero para intentar bajar las listas de espera de dependencia. Nos debe el dinero el gobierno de España. Y aquí nos critica el PSOE y nos critica Compromís y no pide ni reivindica el dinero que nos debe de dependencia. Un ejemplo para el tema del turismo de aquí, de la Comunidad Valenciana. ¿Cuántos gente que viene de turismo a pasar tiempo en la Comunidad Valenciana, Benidorm es un ejemplo, o toda la comarca es un ejemplo, y los médicos son
19: los médicos que los pagamos los valencianos, valencianos y valencianas. Y eso nos lo tiene que pagar el gobierno de España. Está valorado en más de 1.000 millones de euros que nos debe el gobierno de España. Pero nosotros no dejamos tirado absolutamente a ningún turista. Y encima nos critica el Partido Socialista y Compromís que estamos metiendo dinero en esa partida cuando esa partida no tenía que tener dinero. Que, pero es que tengo que poner muchos más médicos para poder cubrir lo que me está dando la autoridad y encima no me lo pagan.
17: La infrafinanciación que ha denunciado el presidente, la infrafinanciación.
19: O como por ejemplo en el tema
17: de la... luego les critica a ustedes el ministro de Hacienda y les dicen que no quieren ustedes financiación externa extra.
19: La infrafinanciación. Es decir, nos deben... Yo soy el técnico, el portavoz de infraestructuras, y en el portavoz de infraestructura, cuando estaba gobernando el Botánic, tenía convenios con el Ministerio de Medio Ambiente y con el Ministerio de Fomento. Desde que está gobernando el Partido Popular, no tenemos ni convenio con el Ministerio de Medio Ambiente ni con el Ministerio de Fomento. Eso es que no nos quieren a los valencianos. Otro, dos casos más le voy a poner. El tema de los trenes. A Madrid, con todos mis respetos, trenes totalmente nuevos, y los de Madrid, que llevan 30 años allí, nos los traen a los valencianos. Es decir, ¿qué somos? ¿La última mierda, hablando claro, para el gobierno de España?
17: Suena así.
19: Y encima no sale ni el del PSOE ni el de Compromís a criticar al gobierno de Pedro Sánchez. O como, por ejemplo, lo de Ceuta. Pero ¿cómo puede haber tanta poca vergüenza que hoy Diana Morán o el señor Muñoz, el síndic, o los del PSOE o de Benidorm, no han apoyado las manifestaciones que hay cuando nos están dañando la integridad del territorio español, nos han hecho una invasión de más de 70.000 personas, cuando no estamos diciendo no a la inmigración, estamos diciendo que si se hace todo bien, nosotros no estamos en contra, pero hay que hacer las cosas bien. Estas personas nos han invadido, y nos han invadido con el gobierno de Marruecos, y se está comprobando con los informes. Y el señor Pedro Sánchez está defendiendo al gobierno de Marruecos, y está metiendo a Rusia, está metiendo a otros países, a Israel, cuando igual no tienen nada que ver.
17: Bueno,
19: son ejemplos.
17: Tuvimos ayer aquí la oportunidad de hablar con el presidente de una asociación de Ceuta, periodista y compañero, y nos dijo que hay informes de la Guardia Civil que ponen negro sobre blanco que fueron más de 100.000 las personas que entraron en Ceuta con informes, es decir, entró más gente en Ceuta que la población censada que tiene Ceuta. Es como si a Benidorm mañana llegaran 80.000 señores en pateras a la misma vez. Lo digo para que nos hagamos una idea de la dimensión. Déjeme que siga un poco con el tema de la Generalitat, que al final es lo que nos interesa. Ustedes nombraron a Raúl Mérida como comisionado para la recuperación. Yo quiero que usted me sea sincero. Hoy es 2 de septiembre. ¿Va más rápida la reconstrucción o seguimos en esa foto del minuto de silencio o el primer día? ¿Cómo está la situación?
19: Yo creo que grandísimo trabajo de la Generalitat Valenciana. Estamos por encima del 90+% de todo lo que había. Era competencia nuestra. Es decir, prácticamente estamos al 100%, hablando claro. Todo lo que los ayuntamientos nos corresponde también a la Generalitat, es decir, no nos corresponde, sino que nos hemos puesto al lado de los ayuntamientos para ayudarles, para tirar para adelante, también lo estamos tirando para adelante. Lo que no tenemos claro es lo que está haciendo el Gobierno de la Nación. Un ejemplo, solamente, la CHJ, Confederación Geográfica del Júcar, que depende directamente del Ministerio y depende directamente de Pedro Sánchez, no ha ejecutado ni el 4% de las obras que en el año 2025, principios del 25, eso fue finales del 24, lo de la Dana, dijo que se iban a hacer. En estos momentos hay muchísimos consejeros, lo estamos diciendo, yo mismo como concejal de aguas de la ciudad de Benidorm, limpiando los barrancos, lo decimos bien claro, que con el cambio climático, con el cambio de temperaturas, con todo lo que está pasando, que nos puede venir una barrancada.
17: Me iba a preguntar.
19: Y esa barrancada que nos puede venir lo tiene que resolver la Confederación Geográfica del Júcar y no ha hecho absolutamente nada.
17: Pues yo le voy a preguntar, en el supuesto de que volvieran a producirse unas lluvias torrenciales como las de aquel fatídico 29 de octubre, ¿volvería a suceder lo mismo?
19: Yo creo que no, por varios motivos, porque creo que la gente, los ciudadanos, los valencianos y valencianas ya tenemos muy concienciado todo. Yo me acuerdo...
17: Sí, pero el desastre natural me refiero, no el de víctimas.
19: Se han hecho muchas obras por parte de los ayuntamientos y por parte de la Generalitat Valenciana y algo puede ir cambiando. Y yo creo que también el tema de, por ejemplo, avisos y todo eso, ahora se ha comprobado, ¿no? Cuando ha habido avisos de salir del tema de incendios, rápidamente la gente ha dejado sus municipios, ha salido rápidamente a la calle y ha ido a donde le han dicho las autoridades. Importantísimo, y lo vuelvo a decir, cuando hay una alerta hay que hacer caso a toda la comunicación que hay de las autoridades. Importantísimo, Yo pongo el ejemplo, la Avenida Murtal, en Benidorm, para que la gente que nos está escuchando, que se ponga. Si hay un cartel allí que pone, en caso de lluvias y de alerta, usted no puede dejar ni el coche, ni puede usted pasear por allí, haga caso. Ni pasee, ni deje el coche. Entonces, yo creo que el ciudadano ahora mismo está mucho más, pero desde aquí otro llamamiento a la Confederación Hidrográfica del Júcar. Por favor, que estamos hablando que el dinero que hay que ponerlo... 10 euros, por los 10 euros hay que, para salvar vidas, no hay que ver los barrancos para hacer obras, hay que ver los barrancos para salvar vidas.
17: Déjeme que le pregunte varias
19: para
17: cosas.
19: Para el gobierno de España y para el señor Pedro Sánchez, los barrancos lo ven de otra medida, es gastar dinero que no se ve, y hay que decirlo bien claro, salvan vidas.
17: Nando Pastor, vuestro síndico del Partido Popular en las Cortes Valencianas, está presumiendo de construcción de vivienda protegida, de bajada de impuestos, de liderazgo en creación de empleo, y yo quiero que bajemos a datos más concretos, si puede. Es decir, ¿sí? ¿Cuánta VPO se está construyendo en este momento?
19: Importantes. VPP.
17: VPP.
19: Vivienda de protección pública, no vivienda de protección oficial, porque son diferentes módulos. Los módulos que hablan de VPO son viviendas, para más o menos que la gente lo tenga claro, sociales, con un precio mucho más bajo, y una VPP es un módulo con un precio un poquito más superior. Hay que dejarlo
17: sí, sí,
19: claro,
17: sí, bien,
19: ¿eh?
17: Pero bueno, la pregunta
19: estamos
17: es la misma.
19: Hablando...
17: Porque al final lo que vale aquí es el dato de cuánto están construyendo ustedes, porque son ustedes los que han dicho que durante 8 años el gobierno del Botánic construyó 0.
19: El gobierno del Botánic durante 8 años construyó 0. El gobierno del Partido Popular en estos momentos supera las más de 5.000 viviendas en construcción.
17: En construcción.
19: En construcción. Se calcula que antes de que acabe esta legislatura, que es en mayo del 2027,
17: 9 meses.
19: Podemos estar perfectamente en más de 8.000 en construcción y aproximadamente unas 3.000
17: entregadas.
19: Posible entrega, es decir, acabadas, ¿vale? Pero no solamente estamos trabajando en el tema de vivienda, en eso. Ejemplo es Benidorm, y vuelvo a ponerlo siempre de ejemplo. De Plan Vive, 117 viviendas se están haciendo en la zona de La Cala, que en verano del 2027 estarán preparadas, ejecutadas, para poderlas entregar. Verano del 27, finales del 27, dependiendo.
17: Le pregunté ayer al alcalde por esa polémica surgida la semana pasada por cuanto que el Partido Socialista...
19: Mentira.
17: Exactamente, ¿a qué se refería?
19: Es que es mentira, no. Se refería, ha habido por parte de mogollón de asociaciones de promotores y de constructores, han pedido un aumento de módulo, ¿vale? Porque el tema de la construcción está yendo de madre. Los materiales como el hierro han subido más del 200%. El tema, es decir, y entonces
17: al constructor le cuesta mucho más.
19: Un aumento de módulo para que por lo menos se puedan hacer. No rentabilidad, ellos no van a por el dinero, van a hacerlas, pero no perder dinero.
17: Bueno,
19: hay que dejarlo
17: que sea
19: claro.
17: Rentable, me refiero, ¿vale? Que no pierdan dinero. ¿Vale?
19: Pero es que son tan mentirosos los del Partido Socialista, yo les contesté.
17: Hablamos de Benidorm.
19: De Benidorm y también al señor Villar, que es diputado autonómico, y esa rueda de prensa la dio Cristina Escoda con el señor Villar, hablaron que lo de Benidorm va a subir y que le va a costar al Benidorm. Eso es mentira. ¿Por qué? Porque el pliego de condiciones del Plan Vive de las 117 viviendas de Benidorm, el constructor ya se hizo y él hizo una oferta, y el módulo hizo una oferta por debajo del módulo que habían en aquel momento. No puede ir a otro precio. Entonces, es mentira totalmente. Aunque haya una subida, otra subida o 6 o 7 subidas, los precios de Benidorm van al módulo que se hizo, yo te le diría que fue en diciembre o noviembre del 2025. Todo lo que pase de ahí no tiene ningún criterio. Pero yo le estoy diciendo que nosotros antes estamos trabajando en el Plan Vive con más de 5.000 viviendas en este momento, cuando el Botanic hizo 0. Estamos trabajando, por ejemplo, en Benidorm, que tenía el Botanic compró un edificio, no compró. El banco malo, pues
17: la Sareb,
19: le tocó un edificio. Y de vez de ponerlo a disposición de alquiler joven para los ciudadanos de Benidorm, lo dejó ocupar. Y hemos estado 2 años y pico con un edificio ocupado en plena Colonia Madrid. Y ha llegado el Partido Popular, lo ha desbloqueado y van a salir, yo creo que antes de que acabe este año, 9 viviendas de alquiler joven que pertenecen al patrimonio de la Generalitat Valenciana a disposición de los benidormeses. Pero seguimos más. Es que cualquier vecino de Benidorm o de cualquier municipio, si quiere coger una hipoteca, anteriormente o te la daba o te la firmaba y avalaba tu padre o tu madre, o no, y hay muchas veces que el banco no la daba. Ahora la garantía de aval y te pagan además alguna parte y te garantizan el tema de intereses, lo da la Generalitat Valenciana a través del Instituto Valenciano de Finanzas. Hay cosas que estamos trabajando muy bien y hay cosas que estamos trabajando para los jóvenes, para las personas que tienen necesidades en el tema de vivienda.
17: Hablaba usted del señor Villar. Sé que no es su partido ni su problema, pero ¿qué opinión le merece la información que conocimos ayer por cuanto que Diana Morán ha tomado la decisión de que se suprimen las primarias y de golpe y porrazo se cargan al señor Villar como posible candidato?
19: A mí ni me va ni me viene lo que hace el Partido Socialista. Nosotros nos dedicamos a Benidorm y a trabajar por Benidorm. Pero
17: Partido Democrático,
19: para que
17: ¿no?
19: vean la democracia, ¿no? La democracia que tiene el Partido Socialista es que no deja que los militantes puedan decir algo.
17: Yo le preguntaba, ¿sabes? Le preguntaba precisamente por eso.
19: Esa es mi opinión.
17: Bajada de impuestos a rentas medias y bajas. Me interesa también.
19: Hombre,
17: mucho. Aumento de recaudación, hablan ustedes también. Claro, yo le tengo que preguntar.
19: Sí, sí.
17: Espera un momento. Explíqueme usted a mí la cuadratura del círculo, a mí y a los oyentes. ¿Cómo bajan impuestos y a la vez invierten más en sanidad y en educación?
19: El Partido Popular de la Comunidad Valenciana nos presentamos una selección en el año 2023 con un punto muy claro de Hacienda, que era que íbamos a bajar los impuestos, íbamos a bonificar a todos los valencianos. Empezamos desde el primer año, es decir, el año 24, 23 ya no podíamos, 24, pero con efecto retroactivo en algunos que otros, quitando muchos impuestos, como puede ser sucesiones o donaciones, o como puede ser, por ejemplo, la tasa turística que estaba con el anterior Botanic. Pero es que empezamos a bonificar directamente el IRPF en el tema bucodental, en el tema de las gafas, de los ojos, o en el tema de enfermedades de salud, o problemas con diferentes. O como por ejemplo este año que hemos metido bonificaciones en el tema de la música. Hay un dato fundamental. Este año vamos directo. El IRPF, que nos cobran a todos los españoles, tiene dos franjas. Una franja de autonómica y una franja nacional. Nosotros la autonómica la podemos tocar, pero no la podemos regalar. Es decir, no la podemos quitar, para que la gente se quede claro, porque dicen, ¿por qué no nos lo quitan? No lo puedo hacer, porque a mí el ministerio me controla. Entonces me ha dejado bajar una parte de mi franja y el año que viene aproximadamente más de 2 millones de valencianos directamente van a tener bonificado. Es decir, no van a tener que hacer, como por ejemplo, presentar la factura o decir, cuando hagas la declaración, oye, que yo he hecho un gasto de comprarme unas gafas o de ponerme una muela o ponerme tal. No, aquí no van a tener que decir nada. Directamente, más de 2 millones de valencianos van a tener en su IRPF del año 2027 una bajada. Y encima, ¿qué hemos hecho? Que es que lo hemos dicho, es que lo hemos demostrado. Es decir, hemos bajado los impuestos, hemos bonificado a los valencianos, lo tienen el dinero en su bolsillo y los valencianos se lo gastan en otras cosas. ¿En otras cosas? En lo que ellos quieren, que el dinero es de ellos. Hostia, perdón que diga.
17: Si no, si le comprendo.
19: ¿Por
17: tiene razón.
19: ¿Por qué el señor Chimo Puig o el señor Pedro Sánchez se quedan con mi dinero y ellos se lo gastan en lo que ellos quieren? No, el dinero si es mío, yo me lo gasto lo que yo quiero y encima pago el IVA o lo que sea. Entonces, es muy claro. Nosotros hemos demostrado que bajando impuestos, bonificando a los ciudadanos se gastan el dinero en lo que ellos quieren y subimos en ingresos para gastarlo en temas sociales, en temas educativos, en temas sanitarios, o en cualquier tema, sin problema ninguno.
17: De hecho, Juanfran Pérez Llorca se abrió a negociar el modelo de financiación, pero ojo, sin reunión bilateral con el gobierno central. ¿No es contradictorio querer más dinero pero negarse a sentarse en la mesa donde se reparte? Porque el ministro Arcadi España, valenciano también, dijo que son 3.669 millones para Valencia y la condonación de 11.000 millones de deuda. Dice que tienen que elegir entre Feijóo o la Comunidad Valenciana. ¿Y ustedes qué le responden?
19: En primer lugar, es una trampa. Y lo digo así, ¿no? El gobierno de España, el señor Pedro Sánchez, por seguir manteniéndose en el sillón de Moncloa, que ya hemos hablado al principio, negocia con el que no gobierna en Cataluña, pero gobierna en la sombra, ERC, los republicanos catalanes, el dinerito para los catalanes. Y entonces, de la bolsa general, hay un dinerito que se lo dan a los catalanes, que ya lo tienen cerrado, y hay una bolsa de reparto para el resto de comunidades. Y ahora juegan al 1-1. Oye, que yo te doy a ti, te tocan 500 euros, ahora tienes 100, pues te doy 120. Oye, que es mucho más de lo que tienes. Coge esos 120. No, no, pero es que nosotros, todos los valencianos y valencianas, nos merecemos los 500. ¿Qué es lo? Por población, por la cantidad de años, por la historia, por lo que corresponda. Por la cantidad de gastos, como he dicho antes, de dependencia, la cantidad de gastos del tema sanitario, todo eso. Entonces, lo que no podemos es caer en su trampa, porque es así. Arcadi, España lo demostró con el señor Ximo Puig, que hizo muchas trampas. Presentaba presupuestos que cada año eran superiores. Y cada año, lo que no decía era la ejecución, que cada año era más baja. Y presentaba presupuestos que cada año había más inversiones del Gobierno de España y cada año en ejecución había que bajaba más la ejecución del Gobierno de España. Eso es Arcadi España. Y lo demostró, por ejemplo, con los trenes aquí, que no entraban por los puentes. Eso también es de Arcadi España, que fue conseller de infraestructuras. Nos quiere engañar, quiere jugar a... Yo creo que ese juego que hay de la patata, ¿no? ¿Cómo se llama?
20: El trile.
19: El trile, es que lo quería que lo dijera usted. El trile es lo mejor que sabe hacer el Partido Socialista. Lo está demostrando el señor Mario Villar y Cristina Escoda, por ejemplo, con lo del otro día de la vivienda, que mintieron claramente, hicieron trile, engañar a los ciudadanos valencianos, y el señor Arcadi España está engañando, está diciendo, pero si es un poquito más que el año pasado. Sí, pero no es lo que a mí me toca y lo que me corresponde por población, que como valenciano nos corresponde. No nos dejemos hacer trile por parte del gobierno de Pedro Sánchez, los valencianos y valencianas. Nos están engañando.
20: Le agradezco este rato que ha estado usted aquí, José Ramón González de Zárate, con la aceptación por su parte del compromiso de volver la semana que viene para hablar única y exclusivamente del consorcio Mare, porque son como 20 temas los que tenía preparados del consorcio Mare, pero hoy no nos ha dado tiempo nada más que hablar de la Generalitat, que creo que está bien, y tocaba.
19: Sense pegues, como bien se dice aquí, en esta zona, a vuestra entera disposición la semana que viene, excepto el día 10, que me tengo que desplazar, 10 y 11, que me desplazo jueves y viernes a Valencia, el martes, miércoles, a su entera disposición.
20: Pues el miércoles tenemos un especial en Fotocine Granada, donde está invitado el alcalde y ha dicho que viene, vendrá usted el martes 8.
19: Pero también puedo ir a Fotocine Granada el mismo miércoles también.
20: A mí me parece
19: estupendo. No tengo ningún problema.
20: A mí me parece estupendo.
19: Y además, perfecto, poder ver ahí, por ejemplo, una cosa que no hemos hablado de Benidorm, una calle como la Avenida de los Almendros, toda llena de árboles nuevos, que ha bajado la temperatura de 5 o 6 grados, que eso es lo que hace, perdona que le diga, es que la gente se sienta más cómoda en la calle y pueda entrar en los establecimientos comerciales a comprar.
20: Fantástico. Ahí lo dejamos porque sé por dónde va. Muchísimas gracias, enhorabuena y feliz regreso a la rentré política de un año importante electoral.
19: Pues muchísimas gracias a ustedes y a su entera disposición de usted y de todos los que nos están escuchando.
20: Por supuesto que sí. Un fuerte abrazo.
19: Fuerte abrazo.
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17: Pues continuamos, cambiamos de político, pero hoy no viene en esa circunstancia. Déjeme que se lo cuente. Agustín Almodóvar estuvo aquí en Leo Radio el pasado 8 de julio, como tantas otras veces. Lo hizo, a diferencia de las anteriores, en calidad de escritor.
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0: Oye, ¿qué es esto? ¿Pero qué están pinchando en esta emisora?
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0: de fiesta de tardeo, si es que no fallamos ni un solo día. Saludos de Juan Vicente Martínez, Juan Bidimensión, bienvenido, bienvenida, bienvenida, bienvenido, bienvenido. Los 80, los 90, los 2000, todo a mi manera, una manera muy especialita, porque yo soy muy especialito. Pero bueno, es lo que hay, uno lo hace con cariño, con amor, con el ordenador también, si no, pues no lo podría hacer. Saludos a María Mecmec, que ya está online, conectada. Bienvenida.
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0: Oye, qué número más bonito que tenemos. Es una maravilla. Tiene número, tiene 6 es. Tiene 3 es. Tiene 4 es. Es una maravilla. Bienvenido, bienvenida. Nos ponemos en marcha.

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0: Ahí tenías esa canción acá, de la cual me siento muy orgulloso, muy orgulloso. Noche noventera, party mix, hay una versión techno, un poquito más larga, pero esta es más festera. El Tito Dimen. Saludos, dice, buenas tardes, Juan. Soy Luis de Alcobendas. Buenas tardes, Luis, soy Juanvi, de Almenara, Castellón. Gracias por estar ahí a todos. María también nos dice algo. Dice, este temita mola. Claro, está muy chulo, muy bonito. Nos vamos hasta el año 2001 con Sheldon. I'm like a bird. Soy como un pajarito. Pajarraco, más bien.
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0: vamos con las primeras notas de audio, a ver qué nos contáis.
1: DJ,
0: ¿qué pasó?
1: Buenas tardes a todos. He pasado el enlace de tu programa a un coleguita.
0: Muy bien.
1: Que este es cañero y músico, músico.
0: Del hardcore. De hardcore.
2: Buenas, ¿cómo va? ¿Todo bien? Me gusta la música. Din, din, din, dan, dan, dan, dan.
0: Madre mía, qué bien te explica, madre mía.
1: Me encanta la gente con buen corazón, con buen rollo, que se ríe por todo. Juanvi, que parece que, bueno, tienes muy buen rollo. Y por un temita para toda la buena gente.
0: Ay, ¿cuál?
1: Que viva el amor. ¿Eh? Temita con amor.
0: Esa no la tengo, ¿eh? Bueno, un temita para toda la gente. Esta que está Churi Piruli. Crazy for you, lose that. Seguro que te va a gustar.
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0: 5 de la tarde, 16 minutos, ahorita menos en Canarias. Más noticias de audio, venga, que esto se anima.
1: Muy buenas tardes. Un placer que esté formando parte de la familia.
0: Qué energía, madre mía.
1: Y Pepillo de Fuentealbilla.
0: Pasa, Pepillo.
1: Un nuevo oyente. Y danos cañita.
0: Cañita brava.
1: Juanvi División.
0: Ay, División, no.
1: DJ profesional al poder.
0: Es Dimensión. Madre mía. Está sonado, ¿eh? Pues nada, oye, bienvenido. Espero que te quedes con nosotros mucho tiempo. Para siempre, como los matrimonios antes.
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estaba en el Ibiza Mix del año 97. Y esta chica cantó también el If You Could Read My Mind con Ultra Nate y otra chica más, no me acuerdo de la otra. Pero aquel, el disco del estudio 54, If You Could Read My Mind, estaba esta señora ahí, no lo sabe casi nadie. Lo sabe un primo suyo y yo. Bueno, ahora ya lo sabes, lo sabes tú también. Mensaje en esta ocasión de texto. Hola, muy buenas tardes, Efemaniáticos. Feliz bienvenida a Juanvi a la nueva temporada del programa que nos llena de alegría y nos hace felices y con tu gran humor que te caracteriza. Yo soy el Barragán de la radio, ¿sabes? Es nuestra amiga Ana de Cantabria. Gracias por volver a estar por las ondas mágicas. Yo muy bien, ya trabajando a tope y como siempre... Mi canción para todos, Milk King, Walk on Water. Un saludito de Ana de Cantabria, un besito, un saludo, Ana. Ahí está tu tema.

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ay, ay, ay, que no me quieres, pero que es que no me quieres nada, es verdad. Lo buen chico que soy yo. Y tú, don't you want me. Mensajico, hoy, a ver, la verdad es que hoy se me salen los mensajes por las orejas. Yo no sé cuántos tengo ahí, no los he contado, pero más de uno y menos de 300, por ahí va la cosa, llevo yo la cuenta. Nuestro amigo Luis, desde Alcobendas, nos dice, si te cuadra el Overwire, a muchos de los nuevos oyentes nos encanta. ¿Qué os encanta? ¿El Don't You Want Me? Digo, el Overwire. Mi melena. No me conocéis todavía, ¿verdad? Pues yo soy un señor, bueno, un chavalote de unos 23 años. Conservo todavía todos los dientes. Hay una melena que me llega a la cintura. Esa cintura que perdí en los 80.

0: John Wesley, como el héroe de Wesley. El original es de los 80, de Century, pero yo te digo una cosa, Century y John Wesley es lo mismo mismamente, básicamente no tiene misterio. Tenemos un mensajito.
1: Y es Juan B, soy Pascual Roca.
0: Pasa, Pascualillo.
1: De escucharte otra vez por aquí, por la radio.
0: Gracias, gracias.
1: Mucha suerte para esta temporada, amigo.
0: Gracias, gracias. Yo si el jefe no me echa, vamos, de aquí no me muevo. Y si me echa, me quedo también, ¿no? Como si estuviera loco. Vamos con un temazo. Una de esas canciones míticas, bonitas. Una versión muy difícil de superar en calidad. Nicky French, Eclipse, total de corazón.

0: y nuevo mensaje. Vamos allá, hoy estoy yo hoy, madre mía.
1: Hola, Juanvi.
0: Hola.
1: Nuevo oyente, José Luis de Bayporta.
0: Hola, un José. Sonado.
1: Ya ve cómo te portas y me hago también maniático.
0: Muy bien, muy bien.
1: Venga, dale caña.
0: A ver, te cuento, yo mal no me puedo portar. Te voy a decir una cosa, José Luis. Que yo cuando estuve en la cárcel me soltaron por buen comportamiento. O sea, que yo me voy a portar muy bien, muy bien. No, ya, yo no he estado nunca en la cárcel, ni de visita. Yo siempre me rodeo de buena gente. Bienvenidos a los nuevos, sois muchos hoy que participáis por primera vez. Os lo agradezco. Espero que el programa sea de vuestro agrado y que participéis sobre todo. Así no me siento yo solo, no soy yo el único que os hace compañía. Esto es un quid pro quo de esos que se dice así ahora, ¿no? El quid pro culo ese. Pues ya lo sabéis. Gracias por estar ahí. Vamos con un temazo de Flip and Feel. La voz de Kelly Lorena, Shooting Star, Estrella Fugaz. Ah, pero primero un saludo de... Un saludo primero que viene por aquí.
2: Hola a todos, soy José Trax. Quiero mandar un abrazo enorme a todos los oyentes del Efemaniático y un saludo muy especial a Juanvi Dimensión por mantener viva la esencia de la música dance de los 80, de los 90 y de los 2000. Así que si queréis una recomendación, no os lo perdáis.
0: Que ya no lo digo yo y lo dice José Trax. Eso es mucho. Lo dicho, Flip and Feel, Estrella Fugaz, Shooting Star.
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no me diréis que esto no es un tema bonito, elegante, emotivo. Shooting Star, estrella fugaz. Pide un deseo que acaba de pasar. Flip and Feel, Kelly Lorena en los vocales. Tema que nos pide nuestro amigo y DJ oficial Raúl Carrasco. Ya verás cómo no le acierto la versión, porque eso también nos pasa. Aquí tienes este tema de Index, año 1994. We Fly So High. Volamos tan alto.

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0: con Juan Bidimensión y tus mensajes, por supuesto, en el 638-622-643.
1: Buenas tardes, qué musicón, qué marchita, si da gusto el miércoles.
0: Gracias.
1: Primero Javiachi y ahora tú, si es que la tarde promete.
0: Una maravilla.
1: Venga, un besito y no pare esta marcha blanca de los Alpes Suizos.
0: Gracias, Blanca. Habrá, digo yo, ahí por los Alpes Suizos. Hará fresquito, ¿no? ¿Cómo está la cosa por ahí? Cuéntame.

canción original de Freeze. Esta es la versión que hizo Mama Luna en, allá el año 2001 y medio, en el mes de julio más o menos, que no tengo ni idea de, del mes, no, del año sí. Bueno, pues esta es la versión de la sala Mama Luna. I owe you. 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Dice, sí que hay, no lo ves que está ahí, el owe está ahí, como no, no va a haber owe. Otro mensaje que nos manda nuestro amigo Marcus desde Vitoria. Dice, vamos, vamos, vamos. ¿Dónde va, Marcus? Acabamos de llegar. Vaya temazos, toma, toma, pon a Eri. Me imagino que querrás el Flying Free. Pon a Eri, tiene, bueno, tiene muchas más canciones. Pero esta es la el himno, ¿no? El himno de la máquina. Pon a Eri, volumen 4, Flying Free. Ah, y canta Marianne Dacal, che. La Mari que canta.

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2: La number one bidimensión. Además de las versiones originales, nos gustan también las remezclas, que suenan pues normalmente mejor que la original, ¿no? Lo que se hace ahora, esa música nueva está muy... hay gente que dice, no, es que está muy comprimido eso, suena muy fuerte. Suena bonito como esto de Block and Crown, Fake Mary.

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0: A ver, nuevo mensajito. 6:15, una hora menos en Canarias.
1: Hola, Juanmi. Soy Cris de Fuentalbilla. Bueno, soy valenciana, pero vivo en Fuentalbilla.
0: Hola, Cris, valenciana.
1: Con mi maridito, Pepillo.
0: Pepillo, ha mandado algo.
1: Antes ya te ha dicho.
0: Sí, ha mandado algo, sí.
1: Que digo que ahora ya una de tijeritas, ¿no?
0: ¡Madre mía! ¿Qué? ¡Madre mía! Desde luego... Mira a ver si te vale esto.

0: Sí, pero los corazones no los rompo, no hay manera. Mira que uno lo intenta, ¿eh? 1995, año en el cual sale el álbum Boom 11. Bueno, ahí estaba este tema de Cherry Coke, no hagas el indio, haz el Cherokee. ¿Te ha gustado el tema de Juanvi o no?
1: No estamos bien aquí.

0: buenas tardes, Juan Mía, a todos. Podría ver si modifica el Jurcel Gold de DLM.
1: Te la pongo, te la pongo ahí, sí.
2: Vámonos.
1: Para
0: el trabajador del Ámbar,
1: qué
0: para
1: grandes.
0: El Moret y para Dani Povero, para Eli, para Mudena.
1: Y para mí, ¿no?
0: Buenas tardes.
1: Vale. Digo, y para mí, ¿no? Venga, pues ahí tienes ese tema. ¿Qué digo? Tema, Raquen Dimensional de DLM. Déjate llevar, sería la traducción de este Let Yourself Go.

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0: estoy seguro que los más jovenzuelos y jovenzuelas no conoceréis esto, pero yo os informo. Es Soft Cell, la voz de Mark Halmon Serrano. Halmon Yor. Con este tema, What. El más conocido es el Tainted Love. Pero bueno, yo es que a veces soy así de rarito y pongo estas cosas que me gustan a mí. Espero que a ti también. Es mi deseo.
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0: Se pone sabrosón. Ya lo sabe, mi amor, el Remember se pone sabrosón con la música de Robin y este tema de Robin Gibb, Juliet. Nos vamos de nuevo a los 90.

¿En qué estaría pensando yo? A ver, es que tengo aquí un mensaje que es de las 6. De las 6 menos 5. Madre mía, nos lo mandaba. A ver. Leti, que nos pedía el Adagio for Strings de DJ Maceta, de DJ Tiesto. Perdona por el retraso. Se me ha pasado. He ido a merendar un bocadillo de nocilla con patatas y mira, se me ha olvidado.

0: esta es la canción olvidada de hoy, que se me había pasado a mí. Madre mía, me la habían pedido. No puede ser, no puede ser. Bueno, pues tengo aquí otra notita de audio.
1: Hola, Juanvi, ¿qué tal?
0: Muy bien, aquí estamos, la radio.
1: Como siempre,
0: gracias.
1: Bienvenido a la nueva temporada.
0: Bienvenido tú también.
1: Espero que esté llena de éxitos, tanto para...
0: Muy bien, muy bien.
1: Tu programa, para el mío, para el de
0: para
1: todos
0: los
1: demás.
0: Claro, sí, todo compis.
1: Suenas de cojones.
0: Una maravilla.
1: Que mola mucho, que pones unos temazos. Me gusta que pongas canciones alternativas.
0: Para no poner lo de siempre, claro.
1: Y lo haces de maravilla. Así que nada, te deseo lo que vas a lograr. Grandes éxitos. Un abrazo, amigo.
0: Chao. Un abrazo. Eso de grandes éxitos suena a recopilatorio. Sí. Bueno, pues yo te deseo lo mismo a nuestro compañero Tuco de la radio. Vamos con Safri Duo, con esta canción conocida también como The Bongo Song, aunque el tema se llama Playa de Alive. Los tíos de los tambores, ahí están.

Esto era... El original es de Rosario, ¿verdad? De Rosario Flores. Yo creo que sí. Versión de la casa. Ahí está este tema de la esencia. Amiras, un espejismo. El Tito Dimen. He hecho esta versión ahí con la IA. Me dio ahí, me dio por saco bastante, pero al final lo conseguí. Ahí la tienes. Temarraque en dimensional.

0: Focus con The Morgins. Y qué temas estás poniendo por la tarde. Y que casi cojo el cubata.
1: La cubata no, que tú coges el bocata de nocilla o de Nutella, da igual. Cubata caca.

0: Qué bonita versión de la Mirage, de la esencia, The Essence. Y bonito, sí, muy bonito, pero nos vamos ya. El Tito Dimen se despide de vosotros. Hasta mañana a las 6 de la tarde, entre las 6 y las 7, de lunes a viernes, aquí en esta sintonía tan bonita, que es la mejor que podías haber elegido. Los viernes el programa es en formato Megamix, los mejores Megamixes de los 90. Yo no estaré, pero la música sí. Hasta pronto. Gracias a todos. Un besito, un abrazo, una palmadita en el culete, un dedito en el ojo. Hasta mañana.
1: Soy el pequeño Cuscus de Morgins. ¿Y qué temas estás poniendo por la tarde? Y que casi cojo el cubo.

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0: En unos minutos nos acompañará la inmensa Paula Vázquez. Pero para que sepáis un poquito de qué va esto, hoy en El Gallinero nos plantearemos qué hubiera pasado si aquel día... ¿Vane?
1: Bueno.
2: Hablamos de una situación que nos cambió la vida.
0: Efectivamente.
2: ¿No? Vale. ¿Qué hubiera pasado si aquel día hubiese hecho caso a mi hermana?
0: ¡Uy!
2: Que no, a ver, tengo que deciros cuántísimos días no le he hecho caso. Pero aquel día en concreto me cambió la vida. Yo llevaba 48 horas sin dormir, pero bueno, eres superwoman, yo puedo, yo tiro, tal. Tenía que coger el coche y mi hermana me dice, hermana, no, no cojas el coche. Yo te llevo, yo te voy a buscar, pero como eres superwoman, pues no, que no pasa nada, que yo puedo. Vale, pues yo puedo y obviamente, ¿qué pasó, chicas? Que me dormí.
1: Yeah. Explica por
0: lo
1: qué
0: recordamos.
1: 48 wow. horas yeah. sin dormir.
0: Recuérdalo por trabajar. 48
1: horas. Sí.
0: No es que ni era de la ruta del bacalao, ni era por el estilo. No, no.
1: En plenas condiciones, supuestamente.
2: Gran parte por trabajar. Gran parte claro. por trabajar. Bueno, total, que nada, que me dormí. Y entonces tuve no un accidente, tuve el accidente.
0: Lo recordamos.
2: Exacto. Sí,
0: exacto. Menos mal, de hecho, que te vimos antes a ti que como había quedado el coche como un acordeón, si no nos da un parraque.
2: Sí. Claro. Pero bueno, que no lo vamos a trasladar aquí como nada serio ni nada, porque estoy estupenda, maravillosa.
0: Bien, perdona. Ahora entenderéis todos cómo se ha quedado la rubia, ¿no? Es por el accidente, no pasa nada, no venía de serie así.
2: Hay un porqué. Bueno, pues nada, pues claro, mi vida era el deporte, se acabó el deporte como profesión, total que me tuve que reinventar.
0: Qué bonito.
2: Y me reinventé y por eso cambió mi vida. O sea, hoy estaría donde estoy si no hubiese cogido el coche aquel día, si hubiera hecho caso a mi hermana. Probablemente no. Entonces me cambió la vida totalmente. Pero bueno, sí que os quiero contar una. Tuve muchas anécdotas en el hospital. Tuve muchas, pero os quiero contar una anécdota en concreto que tuve. Claro, por fuera estaba todo estupendo, pero por dentro estaba todo tocado. Bueno, pues estuve 3 días en el hospital que me tenían que quitar el bazo. Que si sí, que si no, que si me quitan el bazo. Hoy me decían que sí, mañana me decían que no. Bueno, así estuve 3 días. Bueno, pues de repente llegan unos amigos a verme al hospital y yo los veo que no paran de mirarme. No paraban de mirarme, pero de mirarme raro, ¿no? O sea, habían venido a verme, obviamente estaban mirando.
0: Es buena, de natural también,
1: que esperaban encontrar.
2: De mirarme raro. Claro. Entonces cojo y digo, ¿se puede saber qué os pasa? ¿Qué miráis? Y me dice, es que tienes 2 brazos.
0: Digo, obvio. De momento,
1: todos,
0: sí.
1: ¿no? Todos obvio. Tenemos 2.
2: Digo, sí, todavía tengo claro. 2 brazos. O sea,
0: digo, piernas.
1: Él todavía les confundió, yo creo.
2: Digo, ¿me lo explicas? No, es que nos habían dicho que te quitaban un brazo.
0: ¡Ay, Dios mío de mi vida!
3: ¡Madre mía!
0: ¡Importancia! ¡Qué importancia tienen los logopedas! ¡Dios mío! ¡Hay que acudir a ellos! ¡Brazo!
1: ¡O anatomía!
0: Esto es como en Barrio Sésamo. ¿Lo pilláis?
2: Bueno, pues no me quitaban un brazo. Me quitaban el bazo, que por cierto, al final no me lo quitaron. Pero bueno, pues eso es lo mío. O sea, eso es lo que me cambió la vida, chicas. De hecho, ojo, hoy... También estoy con mi marido, seguramente por aquel accidente, porque
0: hombre,
2: me reinventé, me dediqué a otra cosa y lo he conocido en el trabajo. Seguramente no nos hubiéramos conocido, además, básicamente porque él es de Valencia y yo soy de Barcelona. Fue una coincidencia laboral. O sea que estoy... Oye, es que os voy a decir que incluso estoy feliz de aquel accidente.
0: Pues claro que sí. ¡Fantástico! ¡Bravísimo! Y además aplaude con tus 2 brazos. ¡Que se vean! ¿Y vosotras, chicas?
1: Pues yo tuve una cura de humildad también cuando era muy jovencita, con 15, 16, que tú te crees... que tú ya lo sabes todo, que el mundo te lo pones por bandera, ¿no? Te enfrentas a tu madre, a tus hermanos, porque a mí qué me vas a decir, ¿no?
0: Yo lo sé todo.
1: Total, que nos fuimos a una fiesta que, por cierto, es súper chula, en unas covas que hay, una discoteca en Menorca, pero que entonces, claro, dan a un acantilado, están en unas cuevas altas, dan a un acantilado, entonces las barandillas están súper altas.
0: Sí.
1: Y había una fiesta de la espuma.
0: ¡Hala, qué guay, tía!
1: Súper chulo, porque además luego la espuma caía al acantilado, que yo agradezco es que cayera la espuma al acantilado, porque aquello se empezó a llenar de espuma.
0: ¡Ay!
1: Aquello se empezó a llenar de
0: espuma, Eve. ¡Que se masca la tragedia!
1: No, y de repente la Evelyn desaparece. Yo debajo la espuma... ¡Ahogado! ¡No! Claro, a mí me cubrió la espuma.
2: Ojo, que no te fuiste con la espuma hacia la cantidad.
3: No, por suerte.
4: Imagínate, en la
1: espuma
4: y haciendo...
1: Y cuando yo podía, cuando caía la espuma por el acantilado y yo podía sacar un poco la cabeza de... Me estoy ahogando, ¿sabes? Veía a mi grupo buscando a la Evelyn. Y la Evelyn, ¿viste?
4: Oye, qué detalle, ¿no? No te dejaron. Lo normal es que fueran hasta arriba de fiesta y ¡ah, subo!
1: Claro, claro. Y de dónde... No, hombre... Alguno me busca, quizás no todos, pero alguno decía, he perdido a alguien. O a lo mejor, no lo sé.
2: Qué angustia, tía. Con toda la espuma ahí ahogando.
4: No, no,
1: gracias
4: espuma.
1: A que la espuma se fue por el acantilado y yo pude llegar.
2: Sobreviviste. Amiga, aquella situación te hizo replantearte.
1: Sí, de ser humilde, queda mucho y no te comas el mundo,
4: chicas,
1: que el mundo
4: yo recuerdo una anécdota parecida de la espuma en un pueblo de Teruel. Y voy a decir el nombre. Había un señor al que queremos mucho, pero que no era muy agraciado. Se apellidaba Campillo, y Campillo, a los niños, para que os hagáis a la idea, le decían, en lugar de que viene el hombre del saco, portaos bien que viene Campillo, ¿vale?
2: Imagínate.
4: Pues Campillo en una fiesta de la espuma se perdió y cuando apareció salió lleno de burbujas. Y de repente todo el mundo... ¡Ah!
2: Claro, que miedo. Es que es horrible quedarte debajo de la espuma, que yo también lo he vivido.
5: Que no puedes respirar.
2: Es horrible.
5: Y no solo eso, que depende de cómo vayas vestida, destiñe.
4: Bueno, cariño, ya.
5: Pero
4: ya estás preparada.
5: Hecha un poema con el pelo todo esturrufado. Claro, tú vas toda divina.
4: Imagínate. Pero igual, porque luego está preparada para hacer la apnea en el desafío.
5: Claro,
4: porque te llaman, ahora que estamos aquí dándolo todo.
1: Voy practicando desde pequeñita.
4: Muy bien, cariño. Sí.
5: Bueno, pues yo, para contar mi anécdota, con vuestro permiso, me voy a levantar.
4: Ay, ay, bueno, toma. Sí, toma el micro de la Panto, el que tenemos de Maribel.
6: La vecina en curvas.
4: O de quien tú quieras.
5: Yo tengo que decir...
4: Pégate bien a la boca el
5: micro. A Sevilla, lo que cambió mi vida.
1: Sevilla tiene
5: haremos
1: un
5: spoiler hoy, ¿vale? O hago spoiler y empiezo por el final. Se llama Guillem y tiene 14 años.
4: ¡Ostras! Pues sí que vamos fuertes.
5: Yo me fui un día a trabajar por un mes y medio a Sevilla, ¿vale? Entonces iba a montar una tienda en plena calle Tetuán, todo muy bonito, todo muy bucólico, pero me había echado novio. O iba a estar un mes y medio sin verlo. Evidentemente hicimos la despedida apasionada antes de irnos y luego estuve, pues... Tenía que estar allí unos 40 y algo de días, más o menos. Plena ola de calor, que fue espectacular.
2: Sudando.
5: Un día, me acuerdo, a la 1:30 de la mañana, que estábamos a 43
2: es
5: grados.
2: Lo que tiene Sevilla.
5: ¡Sudando! Sí, sí. Entonces se le ocurrió llamarme al que era mi novio y sus amigos y decir, hostia, Yolanda, vamos a ir a pasar un día contigo a Sevilla. ¿Qué te parece? Pues de puta madre,
4: ¡Arsa!
5: Yo os enseño todo, lo vamos a hacer súper guay.
4: No, no, que
5: siempre.
4: Le enseñabas todo, lo teníamos claro.
5: No, no, pero no me hagas tanto spoiler, Lau, please. ¿Vale? Entonces, ¿qué hice? En la terraza del hotel, como ya me conocían y estaba por mucho tiempo, les dije, van a venir mis amigos, entretenérmelos media hora, por favor. ¿Ok? Entonces, cuando llegaron los colegas, les dije, chicos, mira, estoy en este hotel hospedada, os hemos preparado de bienvenida un cóctel.
4: ¡Ay, ay, ay! ¿Qué llevaría el cóctel?
5: Todos invitados, menos Raúl. ¿Vale? Entonces, pues nada, evidentemente, cuando vino mi novio, nos fuimos a la habitación, le enseñé la habitación, y lo que no era la habitación...
4: ¡Ay, ay! ¿Cómo era?
5: ¿Y cuál fue
4: Súper sexy.
5: ¿Y cuál fue mi sorpresa? Que a los dos meses estoy en Palma de Mallorca.
4: ¿En Palma?
5: En Palma de Mallorca. Estaba sola ahí.
4: Ah, vale, vale.
5: Y me levanto una mañana y yo nunca voy... Ya sabéis lo asquerosita que soy con el tema de los olores, de todo, ¿vale? Y me entró como una arcada súper grande. Me tomé el zumo de naranja y devolví. Jamás devuelvo. ¿A que sí, mamá? ¿Lo puedes certificar?
4: Mamá, certifica.
5: Entonces, dije, hostias, acabo de vomitar. Yo la he vomitado. Me fui corriendo a la farmacia a llorarle al señor. Oiga, ¿me puede dar un predictor? Y pensé... Predictor, vomitar. Total, que al día siguiente me hice el predictor a las 7:30 de la mañana en el hotel y aquello se puso fucsia.
4: ¡Momento! Tú pensando, tengo pellizos.
5: Esto no puede ser, no nevero. Esto no nevero. ¿Vale? Entonces, llegué a Barcelona, callada como una arpía, toda la semana trabajando fuera, fin de semana Sodoma y Gomorra, y me vuelvo a ir el lunes a Canarias toda la semana a trabajar. Y le digo a mi amiga, Juani, por Dios, llévame a tu ginecóloga, que creo que vengo... doble. Y me dijo, no me lo puedo creer, porque claro, laboralmente no
2: vengo
5: estaba en mis
2: doble,
5: planes.
2: Triple.
5: Pues nunca se me olvidará aquella muchacha cuando sale y me dice, ¡felicidades,
4: ¡ay! Y te
3: ¿Estás embarazada?
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0: ¿Qué tal? Muy buenos días, muy buenas tardes y muy buenas noches. Sí, sí, lo sé, tú no estás aquí en el estudio y no sabes lo bien que nos lo pasamos. Y es así, esa es la clave, no le busquen más. Estamos para informar, estamos para entretener, pero estamos para generar un equipo que, ojo, a lo largo del día sufre tensiones, pero en el fondo hacemos lo que nos gusta y nos lo pasamos bien. De ahí esa sonrisa, nada más empezar este programa. Por lo tanto, buenos días, buenas tardes y buenas noches. Segundo día de este nuevo ciclo, después de lo bien que nos salió el estreno de ayer con el alcalde de Benidorm, el presidente de los comerciantes de la ciudad, esa conexión en directo con Ceuta y escuchar además cómo deben aprender los niños educación financiera, qué importante. Además de los datos del sector que a todos nos da de comer, el turismo, pues nos marchamos ayer de este estudio a preparar este segundo capítulo con el espíritu muy henchido, hay que decirlo. Hoy es miércoles, es 2 de septiembre y eso quiere decir, entre otras cosas, que hoy nos estrenamos también en Informa Radio, que hay que añadir, estrenan hoy nueva app y tiene, aparte de su equipo, que también es el nuestro, porque es una emisora asociada a Leo Radio, lo tiene desplazado entre Ceuta y Madrid para cubrir esas dos manifestaciones que hoy, repito, 2 de septiembre, al igual que en toda España, se celebran en esas señaladas ciudades. Y por ahí quiero empezar. Todos, absolutamente todos, debemos estar hoy en los lugares que nos hayan indicado nuestros ayuntamientos para apoyar a los ceutíes que se sienten invadidos por fuerzas externas y olvidados por quienes deberían estar defendiéndolos, el gobierno vendido de Pedro Sánchez. Hoy no solo reivindicamos que España es una nación que no se le entrega a nadie, sino que estamos ante una gran oportunidad de poner el punto y final a este gobierno de malhechores, de corruptos y de delincuentes que de forma ignominiosa nos ha tocado soportar desde hace ya demasiado tiempo. Un gobierno y una situación, la generada en Ceuta, que no solo nos va a servir como editorial, además de abordarla en algunas de las conversaciones con invitados que hoy estarán aquí presentes, sino que ha abierto en canal y de manera harto peligrosa la relación entre el propio gobierno, ese que te hablaba de dictadores encubiertos y trasnochados que anida la Moncloa, con la zarzuela y con el rey. Una figura, también quiero añadirlo, que a muchos nos da la sensación de estar secuestrado, pero que, mientras no se pueda demostrar lo contrario, es de las escasas instituciones que nos queda para que la democracia no se nos termine marchando por el sumidero. Tenemos que reaccionar. Un día que empieza también con otros temas como la apertura del año judicial y la ingente cantidad de cuestiones que acorralan a este corrupto gobierno en todos sus ámbitos: el familiar, el gubernamental, el del propio partido, las instituciones que ha fagotizado, toda una amalgama de casos de corrupción que en cualquier otro país, con uno solo de estos sangrantes casos, ya se habría puesto el punto y final a esta carrera sin sentido a la que conducen a nuestra nación, a España, absolutamente desprestigiada ya en el contexto internacional. ¡Qué pena! Una jornada que comienza también con una buena noticia. No todo va a ser malo. Fíjate, es la importante cantidad de alcaldes del PSOE que se rebelan ante la orden dada por el sanchismo para no acudir a las manifestaciones de apoyo a Ceuta. ¡Qué vergüenza! Ya no solo es increíble lo que vemos y escuchamos, sino que son ellos, los propios socialistas, los que, ojo, los que quedan de verdad, los que sienten las siglas, los que ven la desaparición del partido en ciernes, como ya ha sucedido en otros países del entorno europeo, los que dicen no a Sánchez, los que dicen sí a España, los que están hartos y deciden dejar de claudicar con ruedas de molino ante la insensatez y ante la locura. Porque, ojo, hoy hemos conocido que tenemos 162.000 parados más y nada menos que en un mes de agosto. ¡Agosto! Y sabemos, porque lo padecemos a diario, ¿verdad?, que la cesta de la compra está imposible, que llevamos la friolera de 70 meses seguidos con el precio de la vivienda y los alquileres subiendo y con un Euribor que va a terminar de expulsar a miles de familias de sus casas al no poder hacer frente al pago de la hipoteca. La hecatombe coge velocidad de crucero y de nosotros, sí, sí, de ti, tú que me estás escuchando, no mires hacia otro lado, de ti y de mí, depende que los principales culpables de esta situación no solo salgan del poder, sino, a ser posible, acaben unos cuantos años en la cárcel para pagar algunas de las muchas fechorías que han cometido en estos últimos años. Soy Leopoldo Bernabéu, me acompañan a los mandos técnicos y en las redes sociales Ale Ronzani y Samuel González. ¡Vamos a empezar!
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0: Vamos a coger buenas normas en esta 11ª temporada o 11ª, como más te guste, y vamos a empezar a hacer las cosas bien. Que a veces eso de no dar un minuto al avance de invitados queda horrible, ¿verdad? Empezar ya con alguno de ellos sin que ni siquiera los hayamos presentado. Eso no puede ser. Por lo tanto, tengo una editorial preciosa aquí que se titula El motivo es salvar Ceuta. El objetivo es recuperar España. Pero primero, voy a decirte que hoy van a estar aquí con nosotros el diputado regional del Partido Popular, concejal en el Ayuntamiento de Benidorm y presidente del Consorcio Mare, José Ramón González de Zárate, con el que tenemos mucho que hablar. Después estará con nosotros el senador del Partido Popular, Agustín Almodóvar, que viene a presentarnos su libro. Empezamos a hacerlo allá por el 8 de julio. Se nos quedó todo a mitad. Por el camino ha fallecido su padre. Un tema, por supuesto, del que hablaremos. Pero este próximo día 10 presenta su libro aquí, en Benidorm, ante sus paisanos. Y quiero hablar de él. El libro se titula Turismo, el oro silencioso que sostiene a España. Lo estoy leyendo, es muy bueno. Continuaremos con la concejal de urbanismo y portavoz del equipo de gobierno en el Ayuntamiento de Benidorm, Lourdes Caselles. Si hay algo importante en Benidorm en este momento es la vivienda, es el urbanismo, es el crecimiento exponencial de una ciudad que avanza a niveles europeos y es ella la que nos tiene que contar todos esos detalles. En la última hora tendremos a 2 de nuestros más refutados colaboradores. Vuelve Carlos Dueñas. Con nosotros, nunca ha dejado de estar, con su Tondi, Todo nos da igual, episodio que escucharemos esta noche, el caso Vallecas, a las 12 en punto de la noche, con su sección Tondi, el rincón del cine, en el que también hablaremos, por supuesto, de cine, de películas, de estrenos, de los Oscars. Terminaremos el programa de una forma poco habitual, porque siempre suele estar al principio, hoy lo haremos al final. Francisco González y su hilo criminal, en el que vamos a repasar todos y cada uno de los casos judiciales que se ponen en marcha, que se reactivan y que acorralan a este gobierno. Querido Ale, 2 consejos publicitarios y vamos con esa editorial exclusiva para nuestros oyentes.
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0: La España de las dos velocidades existe, avanza delante de nuestras propias narices y no es ningún acertijo verbal, ni siquiera una frase hecha. No están enfrentadas, ni juegan la una contra la otra. Tienen vida propia, cada una hace su camino. Una de ellas es parte de nuestra esperanza, porque todavía no hemos llegado, aunque vamos de cabeza en esa dirección, hacia el sinsentido unilateral de las cosas. La primera es la que ejecuta con memorable éxito un gobierno indecente con ruta escrita evidente. Es la que se ha ahorrado el gasto en frenos y lo ha apostado todo a la palanca del acelerador. La que todavía suma adeptos que no la quieren ver o no les interesa asumir lo que supone y sigue defendida por un notable ejército de ciegos con desacerbada e inexplicable sinrazón, a los que, llegado el momento, pediremos explicación si llegamos a tiempo antes de que nos arrastre como colectivo. La otra es la de nuestra exigua esperanza, la rebelión todavía silenciosa de un pueblo que ha decidido autodefenderse ante el ultraje de su gobierno y la clamorosa pasividad de un jefe de Estado, Felipe VI, que no puede o no quiere, pero ha abandonado a sus compatriotas. Todo lo contrario que el gerifalte a la agüita. España está aletargada, pero no es ciega. Hablé de una juventud cansada de su propio saqueo, el de sus familias y el de su futuro. Hoy añado a Ceuta como eslabón de arranque de una nueva oportunidad para reencontrar esa España que lideró el mundo y que de forma particular puso a Marruecos en su sitio hace siglo y medio, cuando pretendió hacerse con Ceuta y Melilla, consiguiendo justo lo contrario. Los españoles les derrotamos en Castillejos, nos hicimos con Tetuán y el control de Sidi Ifni. Hoy es otro Mohamed, bisnieto del de entonces, el que maneja la notable debilidad que arrastramos como país y tiene de rehén al propio Pedro Sánchez a través de Pegasus y esas saunas que han convertido a jóvenes marroquíes en presuntos familiares de notables políticos. De aquellos barros, estos lodos. Todo se sabrá. La clave es que no sea demasiado tarde. España aparenta ser un país que funciona bien a pesar de los exabruptos y desmanes de una derecha política y mediática exagerada, ¿verdad? Es el eslogan de moda. No es verdad. Funciona bien esa macroeconomía que hace subir la bolsa y las grandes cuentas del IBEX. Con ese dato y el parné suficiente para engrosar los medios afines, se edulcora todo lo demás. Los españoles vivimos hoy con la permanente incertidumbre de no saber qué pasará el mes que viene. El futuro ya no existe. Todo es a corto plazo. ¿Podremos pagar el alquiler o la hipoteca? La juventud ha descartado por completo su emancipación. Ahora la responsabilidad fija sus pies al entorno familiar, que también se tambalea, apoyando a sus padres en el equilibrio económico ante la exageración del incremento del coste de la vida. ¿De verdad avanzamos hacia una sociedad del bienestar? Los datos del turismo siguen siendo excelentes, pero hay que observar con detenimiento y no engañarse. Sigue siendo la principal industria del país y deberíamos mimarla. No está siendo así. El turismo internacional no nos falla, aunque cada vez le pateemos más el culo, con subidas de tasas aeroportuarias y escraches en muchos de sus lugares de descanso. Veremos qué sucede cuando se estabilice Oriente Medio. Y el nacional, pues ha cumplido, porque ha tirado del remanente que todavía queda del ilegal encierro durante el COVID. Aunque este verano, quiero remarcarlo, hemos restado 4.700 millones a nuestros ahorros. Les culpamos a los turistas de nuestros problemas, poniendo la zanahoria ante los ojos del burro y tapando el sol con la palma de la mano. Cuidado con la gallina de los huevos de oro. Los inevitables nubarrones aceleran su llegada. Ese boom por el que se ha vendido todo con independencia de la burrada que se pidiese toca a su fin. Los precios de los carburantes y la cesta de la compra están desbocados. Llega septiembre, la inflación en máximos de hace una década, la deuda española al borde de la intervención y sin presupuestos generales toda una legislatura. Ya no se respeta ni la Constitución. Y el que avisa no es traidor.

0: del valor real de la vivienda? Y mientras todo esto sucede, recordemos las dos velocidades. El gobierno que se divierte y vive con nuestro dinero a la par que nos esquilma, teniendo como rehén la hacienda pública, sigue avanzando con esa hoja de ruta que convierte la democracia española en algo muy similar a las pseudo-dictaduras que tanto idolatra en el continente sudamericano. Caperucita Roja y el Lobo Feroz no es un cuento reciente. Aquí aparece Ceuta con fuerza. El gran problema artificial con el que nos han entretenido este verano se puede dar la vuelta y pasar a convertirse en la gran solución al problema estructural que padece España. De Canarias partió la rebelión que acabó con los desmanes de la asesina izquierda en 1936. Y del sur puede llegar la nueva esperanza global. Este gobierno, rehén de sus fechorías y hermanado con sus maldades, nos vende. Vende España. Lo lleva haciendo tiempo, casándose con independentistas que quieren desunir la Unión, la Nación, sacando a la calle a terroristas que sembraron el terror durante medio siglo, proporcionando amnistías a quienes dan golpes de Estado y arrodillándose ante países que nos invaden mientras se enfrenta con quienes han sido nuestros aliados. La solución estuvo y vuelve a estar en la unidad de España y los españoles. Está en el pueblo. El día 2 de septiembre, hoy, todos a las calles. El motivo es salvar a Ceuta. El objetivo es recuperar España.
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0: Lo he dicho al principio del programa, justo antes de esa editorial en la que les recuerdo a todos, seguramente él también lo hará, que nos visitaría de nuevo José Ramón González de Zárate, diputado regional, presidente del Consorcio Mare y concejal del Ayuntamiento de Benidorm. Déjenme que les cuente que el presidente de la Generalitat Valenciana, nuestro buen amigo Juanfran Pérez Llorca, está defendiendo, sin que le tiemble el pulso, la gestión de sus primeros 9 meses al frente del Consell. El dirigente valenciano y exalcalde de Finestrat asegura que su ejecutivo ha conseguido devolver la estabilidad institucional a la comunidad valenciana apoyándose en datos de empleo y crecimiento económico registrados en el último año. Pérez Llorca destaca que en la comunidad se han creado más de 110.000 puestos de trabajo en los últimos 12 meses y subraya especialmente la reducción del paro femenino y juvenil. Uno de cada dos jóvenes que encuentra trabajo en España lo hace en la comunidad valenciana. El presidente atribuye estos datos a las políticas impulsadas por el Consell, centradas en la reducción de impuestos, la simplificación administrativa y la eliminación de la burocracia. También carga contra el gobierno de Pedro Sánchez, al que acusa de castigar a la comunidad valenciana con decisiones que frenan el crecimiento económico de la región, denunciando la infrafinanciación autonómica y la falta de un fondo de nivelación, al tiempo que recuerda varios proyectos estratégicos que, a su juicio, siguen bloqueados por el Ejecutivo Central, como el Corredor Mediterráneo, la ampliación del aeropuerto de Manises o la segunda pista del aeropuerto de Alicante-Elche. Y critica la gestión de las obras pendientes tras la Dana, acusando a la Confederación Hidrográfica del Júcar de haber ejecutado únicamente un pequeño porcentaje de las actuaciones previstas. Querido José Ramón González de Zárate, ¿qué tal? ¿Cómo ha ido el verano?
5: Muy bien, trabajando, estando en toda la comunidad valenciana, en todos los municipios, en la provincia de Alicante y, por supuesto, en Benidorm. Yo no entiendo siendo concejal de un municipio como Benidorm, irse de vacaciones en pleno éxtasis, hablando claro de turismo, ¿no? Y de todos los servicios a pleno rendimiento.

0: Si estuvieras de vacaciones el 1 de agosto y te enteraras que Benidorm tiene, por ejemplo, una invasión por vía marítima, ¿volverías a tu puesto de trabajo?
1: Por supuesto, por supuesto. Yo no entiendo que un presidente del gobierno se largue a pasar unas vacaciones cuando tiene una de las crisis más importantes que se ha dado a nivel, yo creo, de muchísimos años en España, una invasión directa, y es que encima yo creo que también con todo lo que tenía encima de corrupción, de subida de impuestos, ahora mismo, hoy mismo nos hemos levantado muchísimos ciudadanos, yo, por ejemplo, con el recibo de la luz, que hemos tenido, ¿no? La subida de aproximadamente, yo calculo, un 40% con respecto al mes pasado. El recibo de mi casa, los dos meses anteriores. Eso cualquier español de a pie no puede aguantarlo. Igual que cualquier español de a pie, si hoy pasa con su coche o con su moto y tiene que echar gasolina, la subida de ayer o antes de ayer a hoy, ¿no? Y eso lo hacen países, por lo que está pasando, la cantidad de guerras que estamos teniendo, países que directamente España está, pues yo creo que somos para esos líderes a nivel mundial los máximos enemigos de España, ¿no?
0: Hoy hemos conocido también que hay 162.000 nuevos parados.
1: Sí, no es una auténtica barbaridad. Cuando el otro día estaban diciendo, nada, es un tema que bajaron 20.000, ¿no? En la anterior vez que dijeron los datos de empleo, que en pleno verano no se había dado nunca, ellos lo achacaron a la cantidad de la legalización o la puesta todos los inmigrantes que se han podido dar de alta ya en España con toda la campaña que han hecho en todos y cada uno de los municipios, ¿no? Pero esto, ¿cómo puede ser que tú vas a cualquier establecimiento de la ciudad de Benidorm, de cualquier lado, y que anteriormente igual no cerraban ningún día o cerraban un día para descanso del personal, ahora están cerrando 2 y 3 días por falta de personal? ¿Y cómo puede ser que los datos del paro cada día sean superiores, sean mayores? Es decir, tienes problemas en albañilería, en fontanería, en electricidad, tienes problemas en cualquier establecimiento de ocio, restaurante, bar, cafetería en la ciudad de Benidorm, que puede ser la más puntera, y en hoteles mismos, y que tengamos más paro. Eso es algo que se está haciendo mal.
0: El alcalde de Benidorm estuvo ayer aquí y dijo que un dato realmente importante es que Benidorm tiene en este momento el 8% de paro, es decir, la tasa más baja de toda España, pero aún así le faltó añadir algo que en este momento acepto lo que estás comentando, me parece muy interesante, es que a pesar de eso sigue habiendo en Benidorm gente que sigue buscando trabajadores, o sea que la poca gente que haya afiliada al paro es porque quiere.
1: Yo raro es el día, y lo digo así de claro, que cualquier empresario de Benidorm que vas por la calle, puedes tomarte un café o comer en un sitio, no te dicen, oye, José Rey, si conoces a alguna persona, por favor, tráemelo. Y le voy a dar un dato para que vea usted, nunca ha pasado, pero es que hasta las concesionarias que tenemos en la ciudad de Benidorm están teniendo problemas en tema de personal, y lo digo así. Entonces no es entendible lo que está haciendo este gobierno. Ayudas, sin hacer absolutamente nada por estar en su casa.
0: Bueno, sí es entendible.
1: Entendible solamente puede ser un tema de voto por el Partido Socialista.
0: O que es muy cómodo quedarte en casa dándote ayudas y no ir a trabajar.
1: Pero es lo que estoy diciendo. Es decir, yo entiendo que se tienen que dar ayudas, por supuesto.
0: Al que las necesite.
1: Quien las necesite, tema social, por supuesto, pero yo estoy seguro que hay muchísimos españoles que están recibiendo ayudas del gobierno de España sin ninguna justificación, absolutamente ninguna. Estoy diciendo que algunos sí, por supuesto, ¿eh?
0: Yo lo apoyo.
1: Que quede así de claro.
0: No se preocupe, que yo lo apoyo.
1: Hay otros que yo estoy seguro, que están viviendo del cuento del gobierno de España, del gobierno de Pedro Sánchez, que está haciendo las cosas mal, del gobierno de Sumar, que una de las cosas peores, parásitos para, yo creo, la sociedad, para la ciudad, para la ciudadanía, para todos, es los gobiernos estos de extrema izquierda, Podemos, Sumar, todo esto, que han llevado, muchas veces se tienen que tomar decisiones el gobierno del Partido Socialista por medidas directamente de ellos.
0: Déjame que le diga una cosa. Yo en mi editorial acabo de decir que precisamente la crisis de Ceuta podría terminar convirtiéndose en la hecatombe, la tumba definitiva de Pedro Sánchez, sin que él lo hubiera previsto. Tenemos dos noticias. Por un lado, la crisis de Ceuta está llevando al límite la relación del gobierno con Zarzuela, y eso supone un peligro importante. Y por otro lado, vemos una rebelión importante de alcaldes socialistas que se niegan a aceptar la orden del Sanchismo de no acudir hoy a las manifestaciones en defensa de los celtíes.
1: Vamos a ver, yo creo que aquí se da un refrán claro que se sálvese quien pueda, ¿no? En el Partido Socialista ya están viendo que el sanchismo está hundido, que el sanchismo solamente está aquí para tener la poltrona para seguir un poquito más de tiempo, porque saben que el día que deje de estar en Moncloa, o le meten en la cárcel, o le meten, le imputan en cualquier, lo investigan en muchísimas, como puede ser la corrupción de las cloacas, como puede ser la corrupción de Begoña, como puede ser la corrupción del hermano, como puede ser la de Santo Cerda, como puede ser la de Ávalo. Es que ya no me acuerdo de todas las que tienen, y lo digo así de claro, no me acuerdo de todas las que tienen, pero yo estoy seguro yo que lo que está haciendo es aguantar, y lo que está llevando a muchísimos alcaldes y concejales del Partido Socialista que han hecho, que hacen su labor noble, por supuesto que los hay, como en cualquier lado, lo está llevando a un sálvese quien pueda. Y lo de el rey no tiene nombre, lo de verdad, lo de la monarquía no tiene nombre. Cuando se está comprobando que la monarquía en España es neutral total, da tranquilidad, da sensación de que hacen las cosas bien para todos, absolutamente todos los españoles. Yo me acuerdo de encuestas de hace poquito que hablan de más del 80% de los españoles que apoyan a la monarquía, cuando hubo un momento con todo lo de el rey anterior, se bajó a un 40-50%, y ahora que llegue el gobierno, que llegue el señor Sánchez y que insulte directamente, igual, que lo digo bien claro, es las incongruencias del gobierno. Llega un ministro y dice una cosa, llega otro ministro y dice otra, es una auténtica barbaridad. Lo de Ceuta no tiene nombre, pero es que yo creo que ya ha desvariado totalmente, se ha ido totalmente de cualquier rumbo de España, y lo mejor que puede pasar es que convoquen elecciones, que haya unas elecciones y que voten los ciudadanos, que estoy seguro yo que van a votar que el señor Feijóo sea el nuevo presidente del gobierno de España.
0: Señor diputado, Pérez Yorca llegó el 2 de diciembre del año pasado tras la dimisión de Carlos Mazón, un consel de 12 consellerías, 3 vicepresidencias, en un contexto posdana, la vivienda como gran reto, un ambiente preelectoral, pues las elecciones son ya, son el próximo mes de mayo. De alcalde de Finestrat a presidente de la Generalitat, eso sin lugar a dudas ha sido un salto muy importante. ¿Qué ha cambiado Juanfran Pérez Yorca en estos 9 meses que ha mantenido, y que ha mantenido del proyecto de Mazón? Porque ustedes son también defensores de la gestión de Mazón, que tuvo que marcharse por unas circunstancias muy particulares.
1: Por cierto, usted ha dicho solamente el tema de la vivienda, ¿no? Y yo creo que lo más importante para Juanfran Pérez
0: Vivienda Yorca, como gran reto.
1: Yo creo que lo más importante para Juanfran Pérez Yorca, desde que entró, una de las prioridades fundamentales en los valencianos y las valencianas, y es todo lo que tenga que ver con ellos. Es decir, el tema social, el tema educativo, el tema sanitario y el tema, por supuesto, de la vivienda, pero también la bajada de impuestos. Es decir, hemos hecho absolutamente todo. Creo que lo que ha hecho Juanfran Pérez Yorca es, en primer lugar, cumplir nuestro programa electoral. Es fundamental. Juanfran Pérez Yorca ya era nuestro secretario general, y lo que ha hecho es cumplir nuestro programa electoral. Es decir, lo fundamental para nosotros los valencianos y las valencianas, lo fundamental para nosotros en nuestro territorio, lo fundamental para nosotros es el tema de todo el tema de bajada de impuestos. Creo que lo está haciendo muy bien, y lo que está haciendo es no crispar. Creo que Carlos Mazón, el anterior presidente, también estaba haciendo una política estupenda hasta que sucedió lo de la Dana, y que con la Dana hubo una crispación total en toda la comunidad. Por cualquier cosa ya había follón, había guerra, había huelgas, había manifestaciones, y lo que ha hecho Juanfran Pérez Yorca es tranquilizar, pero priorizar a las personas. Es decir, estar en todos los sitios, coordinar. Esto, por ejemplo, pongo el caso de los incendios. En el tema de los incendios, desde que está Juanfran Pérez Yorca, pide la coordinación de todos y cada una de las administraciones. Es decir, aquí no, esto no es mío, esto no es tuyo. Nos juntamos todos para resolver el problema de los incendios. Es lo mismo que le ha hecho una propuesta a Juanfran Pérez Yorca, tal como llegó, tanto a Compromís como a Vox, como al PSOE. Solamente la ha cogido Vox. Ni Compromís ni PSOE lo han cogido. Es decir, mano tendida. ¿Para qué? Para los temas y los problemas fundamentales de España. ¿Para qué? Para reivindicar a Pedro Sánchez y al gobierno de España todo lo que nos merecemos los valencianos. ¿Para qué? Para intentar tener mejores servicios.
0: De hecho, el presidente, Juanfran Pérez Llorca, lo primero que dijo es que quería alejarse de debates estériles. Me da la sensación de que lo está cumpliendo. Al final es casi lo que los ciudadanos tenemos que agradecer, ¿no? En la política.
1: Es decir, pero es difícil, ¿eh?
0: Sí, pero bajar un poquito la crispación.
1: Se lo digo yo, es muy difícil. Yo estoy en las Cortes Valencianas, como bien sabe usted, y es dificilísimo, porque es que te salen por cualquier cosa. Hablando claro, cualquier cosa que haga Juanfran Pérez Llorca es criticada. No hay nada, absolutamente nada, que eso me parece lo peor que puede pasar en política, que el contrincante, que haga cualquier medida, es decir, hace una cosa buena, de bajar los impuestos para los ciudadanos de la Comunidad Valenciana, y dicen no, tanto el PSOE como Compromís, hace una cosa buena, hace una residencia de ancianos, hace un centro social, hace un hospital, todo es no, sacan el pero. Eso no se puede hacer así, hay que poner encima de la mesa. Que lo haga el PP, lo haga el PSOE, lo haga Compromís, lo haga Vox, es bueno para los ciudadanos,
0: o no,
1: para los valencianos
0: y
1: valencianas, sí. Para adelante. Lo vuelvo a poner el ejemplo, el tema de los incendios. Vamos a ver, nos cojamos todos de las manos y nos pongamos a trabajar para intentar que se quemen cuanto menos hectáreas, mejor. Eso es lo que hemos hecho. Si tenemos que levantar la voz y decir claramente que tiene que venir la UME a la Comunidad Valenciana para intentar cuanto antes apagar,
0: todos.
1: Perfecto, todos a una. Pero yo, ¿por qué tengo que mirar para otro lado si no viene la UME, no viene la UME? ¿O por qué tengo que mirar para otro lado si se ha roto? No, hay que mirar para adelante, hay que intentar apagar ese incendio cuanto antes. El tema de la dependencia, y te pongo otro caso muy claro. Nosotros estamos trabajando sin parar, gastándonos el dinero para intentar bajar las listas de espera de dependencia. Nos debe el dinero el gobierno de España. Y aquí nos critica el PSOE y nos critica Compromís y no pide ni reivindica el dinero que nos debe de dependencia. Un ejemplo para el tema del turismo de aquí, de la Comunidad Valenciana. ¿Cuántos gente que viene de turismo a pasar tiempo en la Comunidad Valenciana, Benidorm es un ejemplo, o toda la comarca es un ejemplo, y los médicos son los médicos que los pagamos los valencianos, valencianos y valencianas, y eso nos lo tiene que pagar el Gobierno de España. Está valorado en más de 1.000 millones de euros que nos debe el Gobierno de España, pero nosotros no dejamos tirado absolutamente a ningún turista. Y encima nos critica el Partido Socialista y Compromís que estamos metiendo dinero en esa partida cuando esa partida no tenía que tener dinero, que... Pero es que tengo que poner muchos más médicos para poder cubrir lo que me está dando la autoridad y encima no me lo pagan.
0: La infrafinanciación que ha denunciado el presidente, la infrafinanciación.
1: O como por ejemplo en el tema
0: que luego les critica a ustedes el ministro de Hacienda y les dicen que no quieren ustedes financiación externa extra.
1: Sí, la infrafinanciación. Es decir, nos deben, yo soy el técnico, el portavoz de infraestructuras, y en el portavoz de infraestructuras, cuando estaba gobernando el Botánic, tenía convenios con el Ministerio de Medio Ambiente y con el Ministerio de Fomento. Desde que está gobernando el Partido Popular, no tenemos ni convenio con el Ministerio de Medio Ambiente ni con el Ministerio de Fomento. Eso es que no nos quieren a los valencianos. Dos casos más le voy a poner. El tema de los trenes. A Madrid, con todos mis respetos, trenes totalmente nuevos, y los de Madrid, que llevan 30 años allí, nos los traen a los valencianos. Es decir, ¿qué somos? ¿La última mierda, hablando claro, para el gobierno de España?
0: Suena así.
1: Y encima no sale ni el del PSOE ni el de Compromís a criticar al gobierno de Pedro Sánchez. O como, por ejemplo, lo de Ceuta. Pero ¿cómo puede haber tanta poca vergüenza que hoy Diana Morán o el señor Muñoz, el síndic, o los del PSOE o de Benidorm, no han apoyado las manifestaciones que hay, cuando nos están dañando la integridad del territorio español, nos han hecho una invasión de más de 70.000 personas, cuando no estamos diciendo no a la inmigración, estamos diciendo que si se hace todo bien, nosotros no estamos en contra, pero hay que hacer las cosas bien. Estas personas nos han invadido, y nos han invadido con el gobierno de Marruecos, y se está comprobando con los informes. Y el señor Pedro Sánchez está defendiendo al gobierno de Marruecos y está metiendo a Rusia, está metiendo a otros países,
0: a Israel,
1: cuando igual no tienen nada que ver.
0: Bueno,
1: ejemplos.
0: Tuvimos ayer aquí la oportunidad de hablar con el presidente de una asociación de Ceuta, periodista y compañero, y nos dijo que hay informes de la Guardia Civil que ponen negro sobre blanco que fueron más de aproximadamente 100.000 las personas que entraron en Ceuta con informes, es decir, entró más gente en Ceuta que la población censada que tiene Ceuta. Es como si a Benidorm mañana llegaran 80.000 señores en pateras a la misma vez. Lo digo para que nos hagamos una idea de la dimensión. Déjeme que siga un poco con el tema de la Generalitat, que al final es lo que nos interesa. Ustedes nombraron a Raúl Mérida como comisionado para la recuperación. Yo quiero que usted me sea sincero. Hoy es 2 de septiembre. ¿Va más rápida la reconstrucción o estamos o seguimos en esa foto del minuto de silencio o el primer día? ¿Cómo está la situación?
1: Yo creo que grandísimo trabajo de la Generalitat Valenciana. Estamos por encima del 90+% de todo lo que había. Era competencia nuestra. Es decir, prácticamente estamos al 100%, hablando claro. Todo lo que los ayuntamientos nos corresponde también a la Generalitat, es decir, no nos corresponde, sino que nos hemos puesto al lado de los ayuntamientos para ayudarles, para tirar para adelante, también lo estamos tirando para adelante. Lo que no tenemos claro es lo que está haciendo el Gobierno de la Nación. Un ejemplo, solamente, la CHJ, Confederación Geográfica del Júcar, que depende directamente del Ministerio y depende directamente de Pedro Sánchez, no ha ejecutado ni el 4% de las obras que en el año 2025, principios del 25, eso fue finales del 24 lo de la Dana, dijo que se iban a hacer. En estos momentos hay muchísimos consejeros, lo estamos diciendo, yo mismo como concejal de aguas de la ciudad de Benidorm, limpiando los barrancos, lo decimos bien claro, que con la que con el cambio climático, con el cambio de temperaturas, con todo lo que está pasando, que nos puede venir una barrancada.
0: Me iba a preguntar.
1: Y esa barrancada que nos puede venir, lo tiene que resolver la Confederación Geográfica del Júcar y no ha hecho absolutamente nada.
0: Pues yo le voy a preguntar, en el supuesto de que volvieran a producirse unas lluvias torrenciales como las de aquel fatídico 29 de octubre, ¿volvería a suceder lo mismo?
1: Yo creo que no, por varios motivos, porque creo que la gente, los ciudadanos, los valencianos y valencianas ya tenemos muy concienciado todo. Yo me acuerdo.
0: Sí, pero el desastre natural me refiero, no el de víctimas.
1: Natural. Se han hecho muchas obras por parte de los ayuntamientos y por parte de la Generalitat Valenciana y algo puede ir cambiando. Y yo creo que también el tema de, por ejemplo, avisos y todo eso, ahora se ha comprobado, ¿no? Cuando ha habido avisos de salir del tema de incendios, rápidamente la gente ha dejado sus municipios, ha salido rápidamente a la calle y ha ido a donde le han dicho las autoridades. Importantísimo, lo vuelvo a decir. Cuando hay una alerta, hay que hacer caso a toda la comunicación que hay de las autoridades. Importantísimo. Yo pongo el ejemplo, la Avenida Murtal, en Benidorm, para que la gente que nos está escuchando, que se ponga. Si hay un cartel allí que pone, en caso de lluvias y de alerta, usted no puede dejar ni el coche, ni puede usted pasear por allí, haga caso. Ni pasé, ni deje el coche. Entonces, yo creo que el ciudadano ahora mismo está mucho más, pero desde aquí otro llamamiento a la Confederación Geográfica del Júcar. Por favor, que estamos hablando que el dinero que hay que ponerlo 10 euros. Por los 10 euros hay que, para salvar vidas, no hay que ver los barrancos para hacer obras, hay que ver los barrancos para salvar vidas.
0: Déjeme que le pregunte varias
1: para
0: cosas.
1: Para el Gobierno de España y para el señor Pedro Sánchez, los barrancos lo ven de otra medida, es gastar dinero que no se ve. Y hay que decirlo bien claro, salvan vidas.
0: Nando Pastor, vuestro síndico del Partido Popular en las Cortes Valencianas, está presumiendo de construcción de vivienda protegida, de bajada de impuestos, de liderazgo en creación de empleo. Y yo quiero que bajemos a datos más concretos, si puede. Es decir, ¿sí? ¿Cuánta VPO se está construyendo en este momento?
1: Importantes. VPP.
0: VPP.
1: Vivienda de protección pública, no vivienda de protección oficial, porque son diferentes módulos. Los módulos que hablan de VPO son viviendas, para más o menos que la gente lo tenga claro, sociales, con un precio mucho más bajo, y una VPP es un módulo con un precio un poquito más superior. Hay que dejarlo
0: bien
1: claro.
0: Sí, sí,
1: bien,
0: pero bueno, la pregunta
1: estamos
0: es la misma.
1: Hablando,
0: porque al final lo que vale aquí es el dato de cuánto están construyendo ustedes, porque son ustedes los que han dicho que durante 8 años el gobierno del Botanic construyó 0.
1: El gobierno del Botanic durante 8 años construyó 0. El gobierno del Partido Popular en estos momentos supera las más de 5.000 viviendas en construcción.
0: En construcción.
1: En construcción. Se calcula que antes de que acabe esta legislatura, que es en mayo del 2027,
0: 9 meses,
1: podemos estar perfectamente en más de 8.000 en construcción y aproximadamente unas 3.000
0: entregadas.
1: Posible entrega, es decir, acabadas, ¿vale? Pero no solamente estamos trabajando en el tema de vivienda, en eso. Ejemplo es Benidorm, y vuelvo a ponerlo siempre de ejemplo. De Plan Vive, 117 viviendas se están haciendo en la zona de la Cala, que en verano del 2027 estarán preparadas ejecutadas para poderlas entregar. Verano del 27, finales del 27. Dependiendo.
0: Le pregunté ayer al alcalde por esa polémica surgida la semana pasada por cuanto que el Partido Socialista... Mentira. Exactamente a qué se referían...
1: Es que es mentira, no. Se refería, ha habido por parte de mogollón de asociaciones de promotores y de constructores, han pedido un aumento de módulo, ¿vale? Porque el tema de la construcción está yendo de madre. Los materiales como el hierro han subido más del 200%. El tema, es decir, y entonces
0: al constructor le cuesta mucho más.
1: Un aumento de módulo para que por lo menos se puedan hacer. No rentabilidad. Ellos no van a por el dinero, van a hacerlas, pero no perder dinero.
0: Bueno,
1: hay que dejarlo
0: que sea
1: claro.
0: Rentable, me refiero, ¿vale? Que no pierdan dinero. ¿Vale?
1: Pero es que son tan mentirosos los del Partido Socialista. Yo les contesté.
0: Hablamos de Benidorm.
1: De Benidorm y también al señor Villar, que es diputado autonómico, y esa rueda de prensa la dio Cristina Escoda con el señor Villar, hablaron que lo de Benidorm va a subir y que le va a costar al Benidorm. Eso es mentira. ¿Por qué? Porque el pliego de condiciones del plan Vive de las 117 viviendas de Benidorm, el constructor ya se hizo y él hizo una oferta, y el módulo hizo una oferta por debajo del módulo que habían en aquel momento. No puede ir a otro precio. Entonces, es mentira totalmente. Aunque haya una subida, otra subida, o seis o siete subidas, los precios de Benidorm van al módulo que se hizo, yo te le diría que fue en diciembre o noviembre del 2025. Todo lo que pase de ahí no tiene ningún criterio. Pero yo le estoy diciendo que nosotros estamos trabajando en el Plan Vive con más de 5.000 viviendas en estos momentos, cuando el Botanic hizo cero. Estamos trabajando, por ejemplo, en Benidorm, que tenía el Botanic compró un edificio, no compró. El banco malo, pues
0: la Sareb,
1: le tocó un edificio. Y de vez de ponerlo a disposición de alquiler joven para los ciudadanos de Benidorm, lo dejó ocupar. Y hemos estado 2 años y pico con un edificio ocupado en plena Colonia Madrid. Y ha llegado el Partido Popular, lo ha desbloqueado y van a salir, yo creo que antes de que acabe este año, 9 viviendas de alquiler joven que pertenecen al patrimonio de la Generalitat Valenciana a disposición de los benidormeses. Pero seguimos más. Es que cualquier vecino de Benidorm o de cualquier municipio, si quiere coger una hipoteca, anteriormente o te la daba o te la firmaba y avalaba tu padre o tu madre, o no, y hay muchas veces que el banco no la daba. Ahora la garantía de aval y te pagan además una parte y te garantizan el tema de intereses, lo da la Generalitat Valenciana a través del Instituto Valenciano de Finanzas. Hay cosas que estamos trabajando muy bien y hay cosas que estamos trabajando para los jóvenes, para las personas que tienen necesidades en el tema de vivienda.
0: Hablaba usted del señor Villar. Sé que no es su partido ni su problema, pero ¿qué opinión le merece la información que conocimos ayer por cuanto que Diana Morán ha tomado la decisión de que se suprimen las primarias y de golpe y porrazo se cargan al señor Villar como posible candidato?
1: A mí ni me va ni me viene lo que hace el Partido Socialista. Nosotros nos dedicamos a Benidorm y a trabajar por Benidorm. Pero
0: Partido Democrático,
1: para que
0: ¿no?
1: vean la democracia, ¿no? La democracia que tiene el Partido Socialista es que no deja que los militantes puedan decir algo.
0: Yo le preguntaba, ¿sabes? Le preguntaba precisamente por eso.
1: Esa es mi opinión.
0: Bajada de impuestos a rentas medias y bajas. Me interesa también.
1: Hombre,
0: mucho. Aumento de recaudación, hablan ustedes también. Claro, yo le tengo que preguntar.
1: Sí, sí.
0: No, espera un momento. Explíqueme usted a mí la cuadratura del círculo, a mí y a los oyentes. ¿Cómo bajan impuestos y a la vez invierten más en sanidad y en educación?
1: El Partido Popular de la Comunidad Valenciana nos presentamos una selección en el año 2023 con un punto muy claro de Hacienda, que era que íbamos a bajar los impuestos, íbamos a bonificar a todos los valencianos. Empezamos desde el primer año, es decir, el año 24, 23 ya no podíamos, 24, pero con efecto retroactivo en algunos que otros, quitando muchos impuestos, como puede ser sucesiones o donaciones, o como puede ser, por ejemplo, la tasa turística que estaba con el anterior Botanic. Pero es que empezamos a bonificar directamente el IRPF en el tema bucodental, en el tema de las gafas, de los ojos, o en el tema de enfermedades de salud, o problemas con diferentes. O como por ejemplo este año que hemos metido bonificaciones en el tema de la música. Hay un dato fundamental. Este año vamos directo. El IRPF, que nos cobran a todos los españoles, tiene dos franjas. Una franja de autonómica y una franja nacional. Nosotros la autonómica la podemos tocar, pero no la podemos regalar. Es decir, no la podemos quitar, para que la gente se quede claro, porque dicen, ¿por qué no nos lo quitan? No lo puedo hacer, porque a mí el ministerio me controla. Entonces me ha dejado bajar una parte de mi franja, y el año que viene aproximadamente más de 2 millones de valencianos directamente van a tener bonificado. Es decir, no van a tener que hacer, como por ejemplo, presentar la factura o decir, cuando hagas la declaración, oye, que yo he hecho un gasto de comprarme unas gafas o de ponerme una muela o ponerme tal. No, aquí no van a tener que decir nada. Directamente, más de 2 millones de valencianos van a tener en su IRPF del año 2027 una bajada. Y encima, ¿qué hemos hecho? Que es que lo hemos dicho, es que lo hemos demostrado. Es decir, hemos bajado los impuestos, hemos bonificado a los valencianos, lo tienen el dinero en su bolsillo y los valencianos se lo gastan en otras cosas. En otras cosas, en lo que ellos quieren, que el dinero es de ellos. Hostia, perdón que diga.
0: Si no, si le comprendo. Tiene razón.
1: ¿Por qué el señor Ximo Puig o el señor Pedro Sánchez se quedan con mi dinero y ellos se lo gastan en lo que ellos quieren? No. El dinero sí es mío. Yo me lo gasto lo que yo quiero y encima pago el IVA o lo que sea. Entonces, es muy claro. Nosotros hemos demostrado que bajando impuestos, bonificando a los ciudadanos se gastan el dinero en lo que ellos quieren y subimos en ingresos para gastarlo en temas sociales, en temas educativos, en temas sanitarios, o en cualquier tema, sin problema ninguno.
0: De hecho, Juanfran Pérez Llorca se abrió a negociar el modelo de financiación, pero ojo, sin reunión bilateral con el gobierno central. ¿No es contradictorio querer más dinero pero negarse a sentarse en la mesa donde se reparte? Porque el ministro Arcadi España, valenciano también, dijo que son 3.669 millones para Valencia y la condonación de 11.000 millones de deuda. Dice que tienen que elegir entre Feijóo o la Comunidad Valenciana. ¿Y ustedes qué le responden?
1: En primer lugar, es una trampa. Y lo digo así, ¿no? El gobierno de España, el señor Pedro Sánchez, por seguir manteniéndose en el sillón de Moncloa, que ya hemos hablado al principio, negocia con el que no gobierna en Cataluña, pero gobierna en la sombra, RC, los republicanos catalanes, el dinerito para los catalanes. Y entonces, de la bolsa general, hay un dinerito que se lo dan a los catalanes, que ya lo tienen cerrado, y hay una bolsa de reparto para el resto de comunidades. Y ahora juegan al 1-1. Oye, que yo te doy a ti... Te tocan 500 euros, ahora tienes 100, pues te doy 120. Oye, que es mucho más de lo que tienes. Coge esos 120. No, no, pero es que nosotros, todos los valencianos y valencianas, nos merecemos los 500. ¿Qué es lo? Por población, por la cantidad de años, por la historia, por lo que corresponda. Por la cantidad de gastos, como he dicho antes, de dependencia, la cantidad de gastos del tema sanitario, todo eso. Entonces, lo que no podemos es caer en su trampa, porque es así. Arcadi España lo demostró con el señor Ximo Puig, que hizo muchas trampas. Presentaba presupuestos que cada año eran superiores. Y cada año, lo que no decía era la ejecución, que cada año era más baja. Y presentaba presupuestos que cada año había más inversiones del gobierno de España y cada año en ejecución había que bajaba más la ejecución del gobierno de España. Eso es Arcadi España. Y lo demostró, por ejemplo, con los trenes aquí, que no entraban por los puentes. Eso también es de Arcadi España, que fue conseller de infraestructuras. Nos quiere engañar, quiere jugar a... Yo es que creo que ese juego que hay de la patata, ¿no? ¿Cómo se llama?
0: El trile.
1: El trile, es que lo quería que lo dijera usted. El trile es lo mejor que sabe hacer el Partido Socialista. Lo está demostrando el señor Mario Villar y Cristina Escoda, por ejemplo, con lo del otro día de la vivienda, que mintieron claramente, hicieron trile, engañar a los ciudadanos valencianos, y el señor Arcadi España está engañando, está diciendo, pero si es un poquito más que el año pasado. Sí, pero no es lo que a mí me toca y lo que me corresponde por población, que como valenciano nos corresponde. No nos dejemos hacer trile por parte del gobierno de Pedro Sánchez, los valencianos y valencianas. Nos están engañando.
0: Le agradezco este rato que ha estado usted aquí, José Ramón González de Zárate, con la aceptación por su parte del compromiso de volver la semana que viene para hablar única y exclusivamente del Consorcio Mare, porque son como 20 temas los que tenía preparados del Consorcio Mare, pero hoy no nos ha dado tiempo nada más que hablar de la Generalitat, que creo que está bien, y tocaba.
1: Sense pegues, como bien se dice aquí, en esta zona, a vuestra entera disposición la semana que viene, excepto el día 10, que me tengo que desplazar, 10 y 11, que me desplazo jueves y viernes a Valencia, el martes, miércoles, a su entera disposición.
0: Pues el miércoles tenemos un especial en Fotocine Granada, donde está invitado el alcalde y ha dicho que viene, vendrá usted el martes 8.
1: Pero también puedo ir a Fotocine Granada el mismo miércoles también.
0: A mí me parece,
1: ¿eh?
0: Estupendo.
1: No tengo ningún problema.
0: A mí me parece estupendo.
1: Y además, perfecto, poder ver ahí, por ejemplo, una cosa que no hemos hablado de Benidorm, una calle como la Avenida de los Almendros, toda llena de árboles nuevos, que ha bajado la temperatura de 5 o 6 grados, que eso es lo que hace, perdona que le diga, es que la gente se sienta más cómoda en la calle y pueda entrar en los establecimientos comerciales a comprar.
0: Fantástico. Ahí lo dejamos porque sé por dónde va. Muchísimas gracias, enhorabuena y feliz regreso a la rentrée política de un año importante electoral.
1: Pues muchísimas gracias a ustedes y a su entera disposición de usted y de todos los que nos están escuchando.
0: Por supuesto que sí. Un fuerte abrazo.
1: Fuerte abrazo.
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0: Pues continuamos, cambiamos de político, pero hoy no viene en esa circunstancia. Déjeme que se lo cuente. Agustín Almodóvar estuvo aquí en Leo Radio el pasado 8 de julio, como tantas otras veces. Lo hizo, a diferencia de las anteriores, en calidad de escritor. Nos presentaba con la misma ilusión que tiene un niño en la Noche de Reyes su recién publicado primer libro, Turismo, el oro silencioso que sostiene España. Hablamos mucho sobre él, pero se nos quedaron también muchos temas encima de la mesa. Hoy el aire es distinto. Aquí sigue siendo un aire fresco que retoma con bríos la nueva temporada, pero en su caso, hablamos de un verano que marcará el resto de su vida. Viene a recordarnos que este próximo día 10 se presenta este libro ante sus paisanos, aquí en Benidorm, perseguido a su vez por ese halo que deja el recuerdo imborrable de un padre, el que se acaba de ir, y que seguro que ahora es su imagen la que inunda su mente nada más despertar cada mañana. Turismo, el oro silencioso que sostiene a España, es un ensayo divulgativo que reivindica el papel decisivo del turismo en la historia contemporánea de nuestro país, en su transformación económica, en su proyección internacional y en la vida cotidiana de millones de personas. El libro parte de una idea central. El turismo ha sido una de las grandes fuerzas silenciosas que han sostenido, modernizado y abierto España al mundo. pero rara vez ha recibido el reconocimiento social, cultural y político que merece. Querido Agustín Almodóvar, ¿qué tal? ¿Cómo estás?
8: Muy bien, muy buenos días, Leopoldo. Encantado de estar aquí contigo empezando el mes de septiembre a tope y hablando del libro. Y si quieres que hablemos de otras cosas...
0: No, yo
8: sabes,
0: yo sintiendo...
8: Ya sabes que hablamos de otras cosas porque además la actualidad creo que está...
0: Vamos a hablar de otras cosas.
8: Está calentita
0: incluso
8: también.
0: Incluso aunque te hagas el despistado.
8: Muy bien.
0: Háblame de tu padre.
8: Uf. Pues no podría, la verdad.
0: Sí. Te emocionas.
8: Ya me has tocado la fibra...
0: Yo sabía, y como sigas así, no va a poder hablar ninguno de los dos. Y entonces vamos a tener un problema, porque en radio si nos quedamos... Mira, lo bueno es que estamos saliendo por YouTube y entonces se nos ve. Pero lo de tu padre se veía venir, obviamente. Tú y yo además en privado hablamos en alguna ocasión de que esto llegaría. Pero ahora te despiertas todos los días con eso, ¿eh? ¿Verdad?
8: Sí, claro. Además, ten en cuenta además que con el libro... que además se presenta la semana que viene.
0: ¿Llegó a saber que existía el libro?
8: No, desgraciadamente.
0: No lo entendía,
8: eso te iba,
0: ¿no?
8: A decir. O sea, él no ha llegado a saber en ningún momento.
0: El mío tampoco. Se me murió un mes después de terminarlo. Sin llegar a estar público.
8: Decidí escribir el libro, pero él ya no era, desgraciadamente, pues no era consciente de que yo estaba escribiendo un libro. No ha podido conocer ese proceso de...
0: ¿Sale en el libro en algún momento tu padre?
8: Hay una mención... A mi padre, a mi familia al final, al principio del libro, porque al final, gracias a ellos, pues ellos son en mis padres, mis abuelos, son los que a mí me han inculcado ese sentimiento de recibir al mundo con los brazos abiertos, siendo de una ciudad como la que somos, y además siendo, pues tanto por parte de madre como por parte de padre, miembro de una familia de empresarios turísticos.
0: Correcto. Grandes empresarios.
8: De la ciudad.
0: Padre, madre y abuelos.
8: Por tanto, y abuelos. Entonces, bueno, pues por tanto, pues ese recuerdo, como bien dices, sí, porque además hace prácticamente, no hace un mes todavía, que nos ha dejado. Y evidentemente, pues un padre es una figura importantísima. Y cada día que te levantes, pues vas a recordarlo y lo vas a tener presente siempre.
0: Si te vale de algo, como experiencia, ¿eh? Mi madre hace 5 años y medio y me levanto todos los días con ella en la mente y me peino con su peine. Lo digo para que lo sepas. Bueno, vamos a no emocionarnos. Agustín, venimos a hablar de tu libro, pero obviamente hay una serie de temas que están muy candentes y tú sigues siendo un senador del Partido Popular y además que retoma el curso político, un curso que, según ha dicho Feijóo el otro día, se considera fundamental. Fundamental en la historia de España porque tienen necesariamente que cambiar las cosas. Las elecciones son el año que viene, inexorablemente, tanto las autonómicas y locales en mayo como las nacionales, que por mucho que estiremos la cuerda, deberían ser a más tardar en el verano del año que viene. Hay un censo, que hay noticias preocupantes, la ley de nietos, hay quien dice que no pueden votar, yo ya he leído algunos artículos que dicen que sí van a poder votar. Al final, todo hace pensar que Pedro Sánchez no se va a estar quieto, que tiene una estrategia, eso creo que lo sabéis. Y yo no sé hasta qué punto al Partido Popular le preocupa que se pueda volver a repetir el escenario de ese julio del 23 en el que os las dabais todas como no solamente ganadores de unas elecciones, sino un gobierno seguro, que al final no pudo ser.
8: Yo creo, Leopoldo, de verdad que en estos momentos, si puede haber habido algún momento en la legislatura en el que nos pudiéramos pasar por la cabeza que eso pudiera darse, creo que en el punto en el que estamos hoy, día 2 de septiembre de 2026, creo que Pedro Sánchez está completamente defenestrado. Ya lo que ha hecho este último mes y pico es de una gravedad extrema. Si realmente,
0: Me lo permites, a lo mejor lo que no ha hecho.
8: Bueno, lo que no ha hecho.
0: Precisamente lo que no ha hecho. Se le ha vuelto en su contra.
8: Lo que no ha hecho, o lo que ha hecho deliberadamente. Porque si anoche un medio de comunicación daba en exclusiva un informe de la policía por el que ya se había alertado de que esto podía pasar y que Marruecos estaba detrás de la invasión de Ceuta, y hace escasos minutos el ministro Bolaños ha dicho que no tenía conocimiento de eso. O sea, si lo sabías, debes dimitir y debes convocar elecciones por negligentes.
0: Sí, sí.
8: Y si no lo sabías, también.
0: Y si mientes, peor.
8: Y lo que ya sabemos es que han mentido a todos los españoles. Eso sí, Pedro Sánchez ha ido de vacaciones porque él merece tener vacaciones y recomendarnos libros y recomendarnos música. Pero mientras estamos hablando aquí, pues y yo quiero ponerlo muy en valor y sobre todo tirando hacia la vertiente turística. Mientras estamos hablando aquí, vemos cómo las reservas de hotel en Ceuta en el último mes han caído estrepitosamente, cómo las agencias de viajes, sus ventas han caído estrepitosamente, cómo los restaurantes y bares han tenido que cerrar en muchos casos o reducir plantillas porque no va nadie, como los comercios cierran sus persianas o incluso, bueno, cierran sus persianas por miedo al final a que puedan sufrir algún tipo de ataque, como los niños en Ceuta durante el mes de agosto no han podido bajar a la playa como lo han podido hacer los niños con sus familias en Benidorm, cómo no se ha podido ir a un parque a montarte en los columpios tranquilamente y cómo Ceuta vive con miedo y nada más hay que poner la televisión o escuchar la radio o leer un periódico, pero sobre todo poner la televisión porque tenemos a los medios de comunicación en Ceuta permanentemente tomando el testimonio de las personas que allí viven. Entonces, es intolerable que en una ciudad española, en un destino turístico español como es Ceuta, estén pasando esta serie de cosas. Y déjame decir una cosa más. Y tengamos, entre otros, pues a un ministro de turismo que no ha abierto ni la boca.
0: Perdón.
8: En todo lo que llevamos de verano.
0: Querido senador, ¿tenemos ministro de turismo en España?
8: Eso es otra pregunta que habría que hacerse muchas
0: veces. No, yo la hago seriamente. No sé, yo pensaba que esa figura no existía. Pero bueno, en fin, lo vamos a dejar ahí la ironía para que lo entiendan los oyentes. Que hoy además tenemos un programa a nivel nacional potente a través de Informa Radio. Yo en mi editorial he dicho que la crisis de Ceuta, la dejadez sobre la crisis de Ceuta puede terminar siendo un eslabón de, digamos, de tal nivel de participación de los españoles que se convierta en la hecatombe del propio Pedro Sánchez sin haberlo previsto. Pero claro, hay dos noticias que de alguna manera lo revelan y yo quiero saber la opinión de un senador del Reino de España. Esa crisis está llevando al límite la relación del gobierno con la zarzuela, con lo que ello conlleva. Estamos hablando de que el presidente del gobierno, hay medios de comunicación que dicen que se está aprovechando y poniendo en tela de juicio la figura del rey. Yo creo que eso no se ha atrevido nadie, de momento, hasta la fecha. Y luego tenemos una rebelión de alcaldes socialistas contra la orden de Ferraz de no protestar en la manifestación de Ceuta. Y creo que son dos noticias gravísimas, ¿eh?
8: Hombre, todos sabemos que Sánchez es el presidente de las primeras veces. Y esta puede ser, pues una más. Yo creo que Pedro Sánchez no le perdona al príncipe, a su alteza, a su majestad el rey, no le perdona aquello de Paiporta, cuando él tuvo que salir huyendo, el galgo de Paiporta, y el rey se quedó estoicamente atendiendo a los vecinos y abrazando a las personas afectadas por aquella tragedia. Y en este caso creo que es exactamente lo mismo. Pedro Sánchez no quiere que vaya el rey a Ceuta. ¿Por qué? Porque se puede encontrar con que el rey reciba todo tipo de cariños y todo tipo de apoyos por parte de los ciudadanos y Pedro Sánchez es una persona que no puede recibir ni esos cariños ni esos apoyos. Porque allá donde va, pues no puede salir a la calle y está visto, y no es de ahora, es de hace muchísimo tiempo. Entonces, por eso te decía al principio que igual que en otras ocasiones nos podíamos haber llegado a plantear el no tenerlas todas con nosotros en cuanto a poder ganar y poder gobernar. Ganar sí, porque ganamos. Ganar y gobernar. En esta ocasión creo que ya es definitivo. Hoy va a salir, esta tarde a las 8 de la tarde, en todas las plazas de España van a salir los españoles en el Día de Ceuta a apoyar a otros españoles que no lo están pasando bien. Y como bien dices, ya hay muchos alcaldes que hasta la fecha a lo mejor no han tenido, bueno, no han querido enfrentarse a su propio partido, no se han atrevido, pero llega un momento en el que el sentido común se tiene que imponer. Y hoy vamos a ver cómo muchísimos alcaldes, muchísimos dirigentes del Partido Socialista van a salir a la calle a apoyar a otros compatriotas que viven en otro lugar de España y que lo están pasando mal. Y creo que, bueno, que esto, esta tarde vamos a ver una demostración de que España realmente va a decir basta ya. No es una manifestación como el PSOE ha intentado ayer todo el día. Una concentración o manifestaciones contra Pedro Sánchez. No, no. Por España. Y poniendo en valor España y defendiendo a otros compatriotas que lo están pasando mal. Y es en definitiva eso. Pero la gente, evidentemente, se va a manifestar también contra una actitud y una forma de hacer que ha tenido este gobierno. Y hoy lo vamos a ver, como la gente va a decir ya, ha dicho ya, basta ya.
0: Yo he titulado mi editorial de hoy, el motivo es salvar Ceuta, el objetivo es recuperar España.
8: Muy acertado.
0: Yo lo veo así.
8: Muy acertado.
0: Yo lo veo así. Por cierto, senador, hay un dato preocupante. Sabemos que los datos del turismo de este verano están siendo muy buenos, pero también hay que decir que las vacaciones han restado 4.700 millones de euros al ahorro de los hogares en julio. Es decir, algo así como que la gente sí ha vuelto a salir de vacaciones porque es un bien irrenunciable, pero ya está tirando de fondos. Ya se han acabado las reservas. O sea, ahora vamos casi un poco con lo que nos queda ya crédito. Es decir, eso de alguna manera viene un poco a anunciar que se ha acabado el holgorio, que España está entrando en otra crisis.
8: Aquí nos recordamos hace ya algunos años.
0: Algunos
8: parece,
0: sí, ¿eh?
8: Parece que sea lejísimos, pero nos podíamos remontar a la época del COVID, cuando pasó las restricciones y el COVID. Bueno, pues todos volvimos a salir en masa. Y yo prácticamente desde hace 2 o 3 años hablo de un efecto champán.
0: Sí, sí.
8: Y lo he dicho aquí en estos micrófonos, el efecto champán, que al final, bueno, pues se va reduciendo. Y evidentemente, vamos a ver, ayer, día 1 de septiembre, el gobierno pone de nuevo una pequeña ayuda a los combustibles, al poner gasolina. ¿Tú te has pasado estas últimas semanas, estos últimos días por las gasolineras y te has fijado en los carteles de los precios de las gasolinas?
0: Si le digo que estoy intentando venir al trabajo en bicicleta, o sea, a lo mejor entiende, capta.
8: Evidentemente, ¿y por qué lo digo? Pues porque al final todo va unido. O sea, si tú tienes que salir de vacaciones, si tú tienes que llenar el depósito del coche, si llenar el depósito del coche hoy
0: es brutal,
8: está
0: brutal.
8: Costando 30 o 40 euros más, que no es poca cosa, es que no, no estamos hablando de que son... Es que el ahorro con la ayuda del gobierno, estamos hablando de que el ahorro con la ayuda del gobierno a lo mejor es de 5 euros.
0: Sí, sí.
8: Pero llenar el depósito son 30 o 40 euros más que hace unos meses. Si a eso le sumas que se ha incrementado el precio de absolutamente todo.
0: Da miedo ir a comprar hoy al supermercado, ¿eh? Se lo digo para que lo sepa.
8: Yo el lunes estuve en la carnicería comprando 4 chorradas y me quedé alucinado con cómo se habían incrementado los precios. O sea, al final,
0: sé lo que habla.
8: El español...
0: Porque yo quise hacer este fin de semana una barbacoa para unos amigos y creo que es la última que voy a hacer en mucho tiempo.
8: Entonces, el español no renuncia a sus vacaciones. Porque no renuncia hasta la fecha. No renuncia a puede renunciar a muchas cosas, pero a sus vacaciones no. Puedo reducir el número de días. En vez de 10 días, a lo mejor salgo 7. Y 3 me los guardo. Bien, pero al final... Bueno, oye, aquí ayer tuvisteis al presidente de los comerciantes de Benidorm.
0: Le quería también preguntar por eso.
8: Y hablaba de un descenso de las ventas que han manifestado los comerciantes. El otro día leía a algún representante de los hosteleros de Benidorm también, hablando de un descenso del consumo también. O sea, tú este verano, pues desgraciadamente, yo que soy de los que veranea, le gusta veranear en Benidorm y presumo de ello, yo veraneo en Benidorm, pero es que además es que hago uso del... Soy turista en Benidorm y me gusta ir y disfrutar de nuestros bares, restaurantes, etcétera. Yo no he tenido ningún problema este verano en encontrar mesa...
0: En ningún sitio.
8: Entonces, bueno, pues todo son... Detalles, son indicadores
0: Yo le quería preguntar algo, porque sé que es comprometida la pregunta y a lo mejor no quiere meterse en este charco, ¿no? Pero, ¿qué opinión le merece a usted que un representante, digamos, público, un concejal del Ayuntamiento de Benidorm, que sí, que a la sazón es periodista también, pero en este momento ejerce labores de concejal de presidencia, sea quien se dedique a emitir opinión, por cierto, muy, muy, en este caso que ha sentado bastante mal, ¿no? En el comercio y la respuesta que ha tenido del propio comercio. ¿Cómo ha vivido usted esta polémica?
8: Bueno, yo a mí no me gusta. Sinceramente, lo tengo que decir, no tengo ningún problema además en decirlo. Y eso es algo que no me gusta. No me gusta, pero yo soy una persona además que lleva muchísimos años, tú Leopoldo lo sabes, llevo muchísimos años defendiendo al sector turístico y muchísimos años escuchando al sector turístico e intentando trasladar sus inquietudes al ámbito de la política para intentar, bueno, pues hacerles la vida mejor. Y creo que es fundamental escuchar a los empresarios turísticos. A mí las críticas infundadas hacia una bueno, unas manifestaciones de comercio. Yo, como he dicho, soy de Benidorm, nací en Benidorm, vivo en Benidorm, disfruto de Benidorm y amo y siento una pasión tremenda por mi ciudad, igual que muchísimos de los que nos escuchan hayan o no nacido aquí. ¿Qué quieres que te diga? A mí hay momentos en los que pues me da pena Benidorm.
0: Para así de claro, solucionar algo, lo, o sea, mejor es reconocerlo.
8: Claro, o sea, es que si tú no reconoces primeramente que tienes un problema, no vas a encontrar nunca o no vas a trabajar en buscar una solución. O sea, al final, yo ayer escuchaba a Raúl Parra comparar Benidorm con Cannes.
0: Correcto, lo hizo.
8: Bueno, yo a Raúl justamente anoche además le mandé un mensaje. Le dije, no sé para qué te has ido tan lejos. Sí, comparando una ciudad con otra en cuanto a similitudes.
0: Censos también.
8: En cuanto a censos, similitudes, llegada de turistas, pernotaciones, etcétera. Es que a mí me da pena que Benidorm no tenga el comercio que tiene Villajoyosa, Denia, Calpe, por ejemplo. O sea, somos una ciudad turística, sí, y hay muchas ciudades turísticas. Yo he tenido la suerte de viajar y de conocer muchas ciudades turísticas y a veces pues siento envidia.
0: Yeah.
8: Aquí ahora nos hemos empeñado, además, mira, Raúl se lo he dicho también, nos hemos empeñado en llamar a algo supermercados turísticos cuando yo a las chinas, a los chinos no les llamo ferreterías asiáticas.
0: Sí, vale.
8: Chinos. Entonces, sí. A ver, le vamos cambiando de concepto. No sé por qué hacen falta, sinceramente se me escapa por qué hacen falta tantísimos supermercados. No sé si es necesario o no tener tantísimos supermercados que venden tantísima clase de cosas. No sé por qué hace falta tener en Benidorm tantísimos buffets asiáticos, como por ejemplo. No sé cómo, pues, si hace falta tener tantísimos.
0: Todo el mundo tiene derecho a tener su negocio, pero
8: al final, de la ciudad. Pero sí. Al final, claro, o sea, me parece incompatible y sé que a lo mejor con las palabras que estoy diciendo, pues alguien se puede sentar, alguien le puede sentar mal, pero es que me parece incompatible que queramos renovar una avenida como la Avenida Mediterráneo, modernizarla, que sea la mejor avenida para pasear del mundo y que usted, los comercios de esa avenida...
0: Y como benidormense, ¿qué tiene usted que decirle a todos esos comerciantes, que el propio presidente también lo reconoce, que son para ellos mucho más cómodo jubilarse o no, pero alquilar su local a alguien que te paga 4 o 5 mil euros, aunque sabe fehacientemente que el negocio que va a instalar va a afear a la ciudad, pero es cómodo que te den 4 o 5 mil euros
8: si eso,
0: y estar en tu casa.
8: Si es
0: ¿no?
8: que ahí lo entiendo.
0: ¿Ahí qué hacemos?
8: Ahí lo entiendo perfectamente, pero también yo creo que hay que ponerse, a ver, en el sentimiento de pertenencia a una ciudad que debe apostar por el... Es verdad, o sea, llega alguien y te dice, toma, 5 mil euros por el local sin mover un dedo todos los meses. Pues evidentemente, pues a lo mejor...
0: pan para hoy y hambre para mañana.
8: Y está a la vista está, pero no sé si se puede de alguna manera regular. Oiga, la
0: Raúl
8: imagen.
0: Dice que sí,
8: la
0: el imagen, ayuntamiento dice que
8: la
0: no.
8: imagen que tienen esos locales. Mira, yo tuve. Tú sabes que yo hace muchísimos años, bueno, pues emprendí una aventura, una pequeña aventura comercial, empresarial, en Benidorm, en la Avenida Europa. Monté una tienda. Intenté que la tienda. Tuviera una fachada preciosa, que se diferenciara de todas, que fuera algo diferente, que la gente... Bueno, pero es que, claro, si yo al lado de mi tienda, que yo había apostado e invertido en tener una fachada adecuada, en gastarme dinero en un material, que fuera algo diferente, que tuviera un letrero, un luminoso en condiciones, o sea, y al lado tenía pues una tienda de todo a 100, pues al final, mi local que era precioso, pues al lado de la tienda de todo a 100, o sea, es que no se puede, o sea, un poquito más abajo de donde estamos, Leopoldo, o sea, no puede ser que donde está la antigua cafetería Domo siga existiendo, siga estando el cartel de cafetería Domo, desayunos, almuerzos, etcétera, pero lo que estamos vendiendo son flotadores y cubitos de playa.
0: Ya.
8: Por ejemplo.
0: Agustín, te recuerdo que hoy has venido a hablar de tu libro.
8: Sí, exactamente.
0: O sea, que umbral no eres, porque ya habría dicho...
8: Oiga, la semana que viene lo presento y con todo lo que he dicho seguro que alguno ya no viene.
0: Oiga, he venido a hablar de mi libro, si fueras umbral, nada, pero al nada. Contrario, a ti te apetece hablar de todo menos...
8: A mí me apetece hablar de todo.
0: Bueno, vamos a ver. Estamos hablando...
8: semanas sin venir y me apetece hablar de todo.
0: No, a ver, te voy a dar una noticia. Aquí puedes venir las veces que quieras y te avanzo que posiblemente en muy poquito tiempo... apenas semanas, nos lo vamos a pasar muy bien también en más medios de comunicación.
8: En otro sitio, ¿no? Muy bien.
0: O sea, yo de hecho tengo un traje de pirata antiguo que he desempolvado. El problema es que se me murió el loro y tendría que comprar otro.
8: Pues nada, oye, pues...
0: Se renueva, o sea, no...
8: Ahora los venden con pilas.
0: Claro, y con parche, o sea, es brutal. Bueno, bromas las justas, pero en cualquier caso aquí en la radio también nos lo pasamos bien y Agustín lo sabe. Agustín, turismo, el oro silencioso que sostiene a España. Por favor, danos los datos exactos de esa presentación en Benidorm, cómo, cuándo, dónde, por qué.
8: Bueno, pues esto es la primera vez que lo voy a contar además, lo cuento aquí, el próximo jueves día 10 de septiembre a las 20:15 horas. En el Aula de Cultura de la Alameda del alcalde Pedro Zaragoza, número 17. Allí vamos a hacer la presentación del libro. La presentación va a consistir en un... Vamos a mantener... Bueno, pues evidentemente habrá una bienvenida, unas palabras de bienvenida por parte... Es un acto organizado conjuntamente con la Fundación Frax. Habrá unas palabras de bienvenida por parte del presidente de la Fundación Frax y luego iniciaremos... Quiero decir, además, que no nos vamos a alargar mucho porque yo... Tengo la suerte de haber estado en muchísimos actos y sé la pesadez que suponen muchas veces y cómo se hacen de pesados los actos. Entonces, lo que quiero, lo hemos tasado mucho en el tiempo, y después de esa bienvenida institucional por parte del presidente de la Fundación Frax, lo que haremos será mantener un diálogo en torno al libro y al turismo en general, conducido por una periodista, entre el presidente de Osbeck, Fede Fuster, y yo.
0: Fantástico, me parece muy bien. ¿Hablamos de un libro de historia del turismo o instructor para las siguientes generaciones, o ambas cosas?
8: No, yo creo que es un libro más que la historia del turismo, es un libro de la historia de España vinculada al turismo. O sea, creo que hablar de España y de las últimas décadas o de los últimos 100 años, si nos vamos más allá, hablar de España en los últimos 100 años sin hablar de turismo no sería posible. Es un libro que habla de la historia, de la evolución del turismo en España, de lo que el turismo ha supuesto y lo que ha representado para que España sea el país moderno que hoy es. Seguramente yo sostengo que si a mitad de los años 50, incluso un poquito antes, no se hubiera apostado por el turismo, hoy España no sería el destino turístico que es. Porque es verdad que tendríamos la cantidad de atractivos que tenemos, pero nadie los hubiera podido poner en valor. Hoy seguramente estaríamos desarrollándolo, como hay muchos países con una riqueza impresionante, que ahora, últimamente, es cuando han descubierto el turismo y es cuando están desarrollando esos destinos. Pero en España llevamos muchos años desarrollándolos, cuidándolos. Habla de las personas, es un homenaje a las personas que hacen posible el turismo. No homenaje a empresarios, como muchas veces nos podemos encontrar en muchas obras. No, es un homenaje a los destinos, es un homenaje a las empresas, a todas las empresas, a todo tipo de empresas turísticas, es un homenaje a camareras de pisos, a camareras.

0: puedes encontrar turismos que hablan...
1: No, pero es que sirve también como una novela, claro. Ilustrativa, de ambiente medieval,
0: es que lo que te digo, Leopoldo, es
1: me
0: que
1: gusta.
0: Abren, te encuentras libros que hablan de economía, te encuentras libros que hablan de muchísimas formación en distintos ámbitos del turismo, pero aquí te estoy contando una historia desde la época de los romanos. Te estoy diciendo que en la época de los romanos ya podríamos considerar que tenemos los primeros turistas, o que es cuando realmente se empieza a desarrollar de alguna manera la infraestructura turística, las calzadas romanas, que hoy siguen existiendo en muchos...
1: Bueno, yo me he encontrado muchas este verano, ¿eh?
0: Infinidad de patrimonio que tenemos, que es un legado de los romanos, y que entonces ya venían. Hay una cuenta, el otro día más en televisión, en no sé qué canal de televisión, lo estaban contando también, bueno, de que ya la gastronomía entonces éramos una referencia, porque de aquí... De España se elaboraba el garum, que era una salsa a base de pescado fermentado, que tendría que estar de demonios.
1: Imagínate.
0: Pero que era una delicatessen y que la elaboraban aquí, y era lo que en Roma más apreciaban y se llevaba para allá. Entonces, bueno, pues ya éramos entonces pioneros en muchas cuestiones y se hacían grandes cosas, y creo que era importante contarlo porque no había hasta el momento una historia que lo contara desde ese punto de vista y desde esa época.
1: Agustín Almodóvar, no tenemos más tiempo, obviamente podríamos seguir hablando del libro, de nuevo se nos han vuelto a quedar mil cosas en la mente, en la cabeza, pero quiero aprovechar este último minuto para que nos vuelvas a recordar día, hora y lugar, pero sobre todo que nos digas, porque el libro lo estamos viendo ahora mismo, los que nos están viendo por YouTube en directo, quiero que nos digas cómo podemos comprar este libro. ¿Dónde?
0: Pues el libro está disponible en cualquier, yo siempre defiendo que está disponible en cualquier librería tradicional, el comercio de cercanía de nuestros pueblos. Si no lo tienen en stock, lo pueden pedir a editorial y en un par de días lo tienen. Y también, bueno, pues en las principales plataformas, Amazon, Corte Inglés, Casa del Libro, FNAC, etcétera. Y si, bueno, les apetece y quieren venir el próximo jueves día 10 a la presentación del mismo, en Benidorm, allí también lo podrán adquirir.
1: Pues con eso nos quedamos. Agustín Almodóvar, senador del Partido Popular, portavoz de turismo a nivel nacional, presenta Turismo, el oro silencioso que sostiene a España. Este próximo jueves, día 10 de septiembre, a las 8 y cuarto de la tarde, en un lugar emblemático de Benidorm, situado en la Alameda de Pedro Zaragoza, en la antigua aula de la CAM, ¿no? Bueno, correcto. Sigue siendo el aula de la CAM.
0: Sí,
1: ¿no?
0: El aula de la CAM. O sea, ahora,
1: correcto.
0: Ahora es aula de cultura.
1: Aula de cultura. Pues ahí nos veremos este próximo jueves, día 10, aunque estoy seguro que Agustín Almodóvar, cuando sepa que el próximo 9... nosotros estaremos haciendo un especial con motivo del 55 aniversario de Fotocine Granada, casi seguro que se dejará caer por allí para felicitar a su amigo Raúl Parra.
0: Pues me encantaría dejarme caer, pero tengo pleno del Senado en Madrid, por tanto va a ser imposible.
1: Señor Feijóo, no cuente con Agustín Almodóvar porque estará en Fotocine Granada.
0: Hay que estar en el pleno, que empezamos con los plenos y hay que estar.
1: Por supuesto.
0: Hay cosas muy importantes que debatir. Y España nos necesita más que nunca.
1: Más que nunca, ahí en eso coincido. Muchísimas gracias, Agustín, y enhorabuena.
0: Muchas gracias.
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2: Estrenamos esta sección de temas y titulares que esperemos, mi técnico no me cree, pero yo voy a hacer todo lo posible porque la podamos desarrollar todos los días. Por favor, Ale, deja de reírte. Haz el favor. Voy a intentarlo. Voy a hacer todo lo posible. Hoy de momento estamos en ello. Irán y Estados Unidos reanudan los ataques tras un mes de calma. El pulso por las rutas del estrecho de Hormuz hace saltar por los aires la frágil tregua con un nuevo intercambio de ataques que vuelve a poner en riesgo la navegación de los buques y dispara el precio del crudo. Semana que viene tendremos aquí a nuestro analista Santiago Alcarranza para tratar todos estos temas de carácter internacional. Seguimos también a nivel internacional con algunas cuestiones más. Nos vamos hasta Italia y es que el gobierno de Meloni se convierte en el más longevo de la República. La primera ministra superará la permanencia de Berlusconi en este su segundo mandato al frente de un ejecutivo que ha logrado romper la tradición de gobiernos efímeros en el país transalpino. Nos vamos al norte de Europa con una noticia conocida, pero no deja de ser sorprendente, y es que Islandia finalmente rechaza reabrir las negociaciones con la Unión Europea en un ajustado referéndum. Rechazó Islandia en ese referéndum celebrado este pasado sábado la reanudación del procedimiento de adhesión a la Unión Europea. Da todo a entender que cada vez son más los países de la Unión Europea, o los países, mejor dicho, de Europa, que no terminan de tener claro que sea interesante pertenecer a la Unión Europea. Ya tenemos oficialmente nuevo rey en Noruega. Haakon VIII jura ante el Parlamento mientras Noruega prepara el funeral de su padre, Harald V. La capilla ardiente ha sido instalada en el Palacio Real de Oslo, al tiempo que el nuevo rey presta juramento en un acto sobrio. En Noruega no hay ceremonia de entronización ni coronación. La sucesión en el trono es inmediata tras la muerte del soberano. La reina Mette-Marit, esposa de Haakon, se encuentra convaleciente y débil tras su trasplante de pulmón. Nos venimos hasta aquí, hasta España, donde evidentemente los acontecimientos ya saben ustedes por dónde pasan. Yo empiezo por recordarles que hay titulares preocupantes, y es que Sánchez, el presidente del gobierno, está usando al rey para desviar el fiasco de la crisis de Ceuta. El presidente se regodea de haber visitado la ciudad autónoma más que sus predecesores y se compara con Felipe VI, al que señala por no haberlo hecho durante su reinado. Ojo, esto no lo habíamos visto nunca en democracia, que un presidente del gobierno se atreviera a hablar de esa manera de el rey. Veremos cuáles son los siguientes acontecimientos. Que obviamente siguen pasando por Ceuta, porque hoy saben ustedes que hay una manifestación a las 8 de la tarde en todos los ayuntamientos de este país, excepto, supongo que en algunos, por orden precisamente del sanchismo, que ha solicitado a sus alcaldes socialistas que no convoquen esa manifestación en defensa de españoles, los españoles de Ceuta. Crece el número de alcaldes socialistas que desobedecerán hoy a Ferraz por Ceuta. Ya son más de 30 los que se suman a la convocatoria de la Federación Española de Municipios y Provincias, y otros 20 organizarán un acto propio. Se abre el año judicial. Aún nos quedan unos cuantos invitados en el programa de hoy. Finalizaremos con nuestro abogado de cabecera, Francisco González, en Hino Criminal, y repasaremos todas las actuaciones judiciales que se ponen en marcha. Pero yo les adelanto alguna. Anticorrupción cree que las joyas de Rodríguez Zapatero son un pago en especie. La tesis de la Fiscalía es que las alhajas halladas en la oficina del expresidente en la calle Ferraz son una forma de pago. Fuentes judiciales aseguran que si bien el petróleo es la trama gorda y que constituye la fuente de financiación principal, no es la única. Respecto al origen del pago, las tesis centran sus sospechas en Venezuela, donde Zapatero estableció el inicio de la red de influencias. Veremos cómo acaba todo esto. Los problemas no terminan para el gobierno. Al contrario, los médicos rompen sus negociaciones con Sanidad tras aprobar esta un estatuto marco sin contar con ellos. Le da exactamente igual las huelgas y lo que esté pasando. La norma que regula las condiciones laborales de los sanitarios del sistema público necesita ahora el apoyo del Parlamento. Aprobar el proyecto en Consejo de Ministros no significa resolver el conflicto. El conflicto médico sigue más abierto que nunca. También vamos sabiendo otras cosas. Por ejemplo, fueron los bancos españoles, una vez más, se supone que con su dinero y con el mío, los que salvaron a Correos de la quiebra con 2.500 millones que dejó el antiguo presidente, mano derecha de Pedro Sánchez. Pese a caer en una espiral de pérdidas que disparó las dudas sobre su futuro, la empresa estatal logró firmar una treintena de préstamos y pólizas de crédito que le proporcionaron la liquidez para afrontar facturas y nóminas y no suspender pagos. Intente usted ir a cualquiera de estos bancos a que le den un préstamo o un pago en estas circunstancias sin llamarse Correos, aunque tenga una deuda de 2.500 millones de euros. España. This is Spain. Seguimos. El gobierno ve inviables los presupuestos por cuarto año consecutivo, faltando el respeto a la Constitución, y se volcará en la financiación autonómica. Está decidido a presentar el proyecto de cuentas públicas, pero asume que el contexto preelectoral hace muy improbable su aprobación. Sí ve, en cambio, opciones de sacar adelante la reforma comprometida con ella y sus propios socios de Esquerra Republicana. Atención, el Euribor escala al 3% y encarece casi 900 euros al año las hipotecas. Noticia que va enlazada con que el precio de la vivienda encadena 70 meses consecutivos de subidas, que también va enlazada con los precios se desbocan en agosto y encienden la alarma. Se disparan un 4,3% por el encarecimiento constante de los carburantes y en menor medida de los alimentos, la mayor subida desde febrero de 2023. Que si ustedes me lo permiten, y el técnico también, la enlazo con la última de las noticias, porque todo tiene que ver. El diésel seguirá tan caro como en pleno verano, a pesar del descuento de 20 ridículos céntimos. El gobierno se enfrenta a un alza súbita de los combustibles en un mes cuando decaigan todas las medidas del plan anticrisis. Bienvenidos.
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2: Continuamos. Ayer tuvimos la oportunidad de abrir temporada contando con el alcalde de Benidorm y proseguimos andadura con la portavoz del equipo de gobierno. Obviamente, estamos hablando de las dos personas que mejor controlan la relación de temas que propone, debate y, en su caso, aprueba el gobierno municipal. Yo les hablo ahora de Lourdes Caselles, una profesional a la que también apasiona el mundo del misterio. Como misterioso resulta entender de dónde saca el tiempo que hace falta para atender todas las cuestiones que compatibiliza y atiende. Les recuerdo, por si ustedes no lo saben, que además de todo lo que les he dicho, ejerce también como secretaria accidental del Ayuntamiento de Alfa del Pi. En fin, como si fuera algo sencillo. Ayer les decía, y le digo a ella también, para ver si me lo responde, que se da en Benidorm y en estos momentos una realidad compleja, casi diría paralela, como las vías del tren. Ambas se ven, se sienten, casi se persiguen, pero nunca se tocan. Cada vía, cada una de esas realidades, tiene vida propia. Podríamos hacer la prueba a través de un simple experimento. Consistiría en coger a dos turistas y proponerles que uno de ellos disfrute de la ciudad durante una semana sin leer ni escuchar nada y sin entrar en redes sociales, y al otro le diríamos lo contrario. Lo encerraríamos en una habitación durante ese mismo periodo de tiempo, una semana, y que su único contacto con el exterior fuera a través de lo que ve, de lo que escucha y de lo que lee en medios y en redes sociales de la ciudad. Querida Lourdes Caselles, ¿cómo estás?
16: Muy bien.
2: ¿Tú crees que esos dos turistas tendrían la misma concepción de Benidorm? El que no lee nada, el que se dedica a disfrutar de Benidorm, lo disfruta, come bien, pasea, no se entera de nada. ¿O ese que está metido nada más que en redes sociales viendo todo lo que...
16: Veneno.
2: Vale, lo has dicho tú. ¿Tú crees que esos dos turistas tendrían la misma concepción de Benidorm?
16: Que va, que va. Benidorm hay que vivirlo, hay que pisarlo, hay que disfrutarlo y hay que conocerlo. Y para eso es lo que tú le has dicho, hay que estar en la calle. Y el que se quede con lo que lee en redes sociales, que van teledirigidas y que además están envenenadas, que esa es la pena, y están teledirigidas por quienes sabemos que están teledirigidas, y en vez de hacerle bien a Benidorm, no son conscientes del daño que le están haciendo, y todo para hacer daño al equipo de gobierno, a la gestión que estamos haciendo, y que no tiene nada que ver lo que sale en las redes sociales con lo que, como tú muy bien has dicho, disfruta el que viene a Benidorm.
2: No voy a hacerle publicidad a nadie, pero estoy bastante alarmado, porque además yo no soy muy de redes sociales, pero aún sin serlo, da un poco de vértigo meterse en las redes últimamente, sobre todo en los últimos meses. Sabemos que estamos en un año preelectoral, esto sabemos que es así, pero veo demasiado veneno y demasiada inquina hacia ese equipo de gobierno que ustedes presiden, y no sé, me da una sensación de que se está haciendo un daño no solamente al equipo de gobierno, que es el objetivo, sino incluso a la imagen general de Benidorm, que trasciende las fronteras, ¿no?
16: Es lo que te estoy diciendo, ese es el problema, que no nos están haciendo daño a nosotros, o sea, están atacando porque lo único que pueden hacer es atacar, además decir mentiras, arrojar falsedades, y si te das cuenta, generalmente a cada nota de prensa que ellos emiten nosotros contestamos, y además con datos y con pruebas y con hechos. El problema está que mucha gente se queda con su nota de prensa y no ve lo demás, sobre todo los que no están aquí.
2: Yo quería preguntarle por eso. ¿Usted cree que realmente hay mucha gente que se queda con lo que ve?
16: Son cuatro.
2: Yo quiero pensar que la gente, todos en general, los de un lado y los de otro, somos lo suficientemente adultos como para saber.
16: Sí, el problema está, mira, les ha salido mal varias cosas, les han salido mal bastantes cosas. La primera y fundamental ha sido... que es lo que ellos utilizan continuamente, la sentencia de Sierra Helada, que hay que recordar que esta sentencia viene por dos renovaciones de convenio en el año 2010 en contra de lo que dijo el concejal socialista de urbanismo, que no había que renovar. Jaime Linares dijo no hay que renovar y Agustín Navarro renovó, y en el 2013 que nosotros votamos en contra y que ellos votaron a favor de esos convenios, que son donde estamos. Ellos esperaban la ruina, porque ellos lo único que esperaban de verdad era la ruina de Benidorm, era el tener que subir impuestos, era el que los servicios públicos se redujesen. ¿Y cuál ha sido su sorpresa? Que, uno, no se han subido impuestos, no se han reducido servicios. Tenemos un remanente positivo de tesorería que también les ha jorobado, que hemos podido llevar a pagar esta deuda de 19 millones y con esto no tener que pagar más intereses del crédito que íbamos a pedir de 55 millones. y todo eso les duele. Les duele porque se les ha vuelto en su contra y porque la gente ha visto que sabemos gestionar, que vamos a cumplir con la sentencia y que Benidorm no va a haber disminuido su servicio, sí, sus inversiones.
2: Fíjate una cosa, Lourdes. Yo soy un convencido de que sabiendo hacer pedagogía sobre esto que acabas de decir, casi no haría falta ni campaña electoral. Me explico. Es decir, no solamente estamos hablando de un problema gordísimo al que se enfrenta Benidorm, sino que estás hablando de dos éxitos. Es decir, habéis convertido un problema en dos éxitos. El primero, el pago de la sentencia sin haber sido los culpables de la misma. Punto número uno, cosa que todavía hay mucha gente en Benidorm que no ha captado, te lo digo para que lo tengamos claro.
16: Lo tengo claro.
2: Y punto número dos, encima pagáis la sentencia sin endeudaros y sin subir impuestos. Es decir, si fuerais capaces de explicar esas dos cosas con pedagogía bien explicado, es que creo que no haría falta ni campaña electoral. No sé si me estás entendiendo.
16: Entiendo perfectamente. El problema, no es el problema, todo lo contrario. A ver, aquí... Estos señores utilizan las redes sociales, mal utilizan las redes sociales, por lo que tú has dicho, al final está afectando a la imagen de Benidorm, porque la gente, a Toni Pérez evidentemente lo conocen, pero hay compañeros de áreas que pasan desapercibidos, que se están dejando la piel por la gestión de sus áreas y que la gente no nos pone ni cara, porque hay gente que a los políticos no nos pone ni cara. Si la gente no pone cara a los ministros, y son de España...
2: Pues hoy me he enterado que había un ministro de turismo, me lo ha dicho Agustín Almodóvar.
16: Sí, yo me enteré por las notas de prensa y todo,
2: bueno,
16: esto de... Sí, sí.
2: No sabía.
16: Bueno, sí, pero espérate, habría que preguntarle por la crisis de Ceuta también, porque si te has dado cuenta se están contradiciendo los ministros, o sea, esto es de chiste. Pero lo que te quiero decir es eso, que la imagen que se arroja no es contra mí, a lo mejor como concejal de urbanismo, sino que la imagen que quieren arrojar y que piensan que nos puede afear al equipo de gobierno... Y con ello al Partido Popular, no se dan cuenta que están afeando a Benidorm. Y que la imagen de Benidorm que pueden trasladar en el exterior, que gracias a Dios es mucho mejor lo que trasladamos positivamente que lo que ellos trasladan negativamente. Pero lo que ellos quieren hacer en contra del equipo de gobierno, lo están haciendo en contra de Benidorm. Porque además no trabajan por Benidorm y no luchan por Benidorm. Luchan por quitar a Toni Pérez de la alcaldía. Ese es el resumen de lo que hace el Grupo Municipal Socialista en Benidorm.
2: Ayer hice alguna de esas preguntas trampa a Toni Pérez. Lo que pasa es que a Toni Pérez da igual las preguntas, que sean, por muy trampas que sean, no le cojo nunca. A ver si a Lourdes lo consigo. Portavoz y responsable de urbanismo. ¿Qué pesa más en su día a día? ¿Explicar la gestión o hacer ciudad?
16: Es que va totalmente unido. Yo hago gestión a la vez que explico la ciudad. O sea, yo es algo que es que no sé distinguir una cosa de otra. Yo sí que es verdad que soy concejal de urbanismo, aperturas y vivienda, pero no sé decir, no me voy a enterar de lo que están haciendo el resto de compañeros. A lo mejor, pues porque desde que entré en política, entré ya como portavoz adjunta y en el año 2011 yo entré en la oposición y yo entré como portavoz adjunta. Entonces era portavoz Toni Pérez. Tuve un gran maestro y profesor. Espero que no me esté escuchando, que si no me dirán los compañeros que le estoy haciendo la pelota.
2: Están grabando, ¿eh? No, luego bueno. Saldrá un corto, le escuchará, ¿eh?
16: No, pero tuve un gran maestro y profesor porque además tengo que reconocer que todo lo que sé de portavoz lo viví de él porque era... Y si te acuerdas... Los debates políticos que había ante entonces la portavoz del Grupo Municipal Socialista, que era...
2: Era Rubén Martínez.
16: No.
2: Antes.
16: No. ¿Quién era? Natalia Guijarro.
2: Ah, Natalia Guijarro. Bueno, sí, hablamos de antes de
16: Natalia
2: que yo entrara.
16: Natalia Guijarro y Toni Pérez, portavoces.
2: Sí.
16: Yo te digo que esos plenos se disfrutaban. Había un debate político de nivel, sin faltarse al respeto... con una preparación de los temas que se llevaban. Yo ahora mismo vas al pleno y la oposición es que no se miran ni los temas. Porque además yo muchas veces se lo echo en cara porque les digo, mire, yo entiendo que su primera intervención se la traigan preparada. Pero es que hay veces que su primera intervención me echan en cara cosas que ellos creían que yo no iba a decir mi primera intervención y que demuestran que es que encima ni me escuchan. Porque si tú te llevas preparada en las intervenciones, dices, ostras, esto ya lo ha dicho.
2: Esto ya lo
16: dicho. Voy quitando.
2: Esto
16: no. Y la segunda intervención a lo mejor habla sobre algo que ellos pensaban que yo iba a decir en mi segunda intervención y no tiene nada que ver. Entonces, es lo que dices, ¿qué nivel de política hay ahora mismo?
2: A ver, yo recuerdo que durante una legislatura en la que tuve el honor de estar en la corporación, los plenos iban se presentaban a veces con hasta 30 puntos. En este momento yo soy, como periodista, una persona que está obligada a revisar los informes que me pasan desde prensa para saber qué debates se van a llevar a pleno. Hace muchos meses, por no decir años, en los que no veo ningún punto presentado por el Partido Socialista, ningún tema.
16: Yo creo que en esta administración 2023-2027...
2: No sé si los ciudadanos son conscientes de que pagan todos los meses 10 o 12 sueldos a un colectivo de personas que viven de nuestros impuestos que no son capaces de llevar un solo tema a debate en un pleno.
16: Efectivamente. No han presentado una sola moción. Pero es que no han presentado ni una enmienda a ninguna moción. Porque yo puedo entender... Mira, políticamente, sí que es verdad que hay veces que llevamos mociones muy políticas. Pero... políticas en la exposición de motivos, porque luego cuando tú te vas a lo que tienes que votar, pues evidentemente son cuestiones que, si no afectan directamente a Benidorm, nos afectan indirectamente porque estamos dentro de un Estado. Vale. Cuando votan en contra, pues como hemos votado aquí, a favor de la unidad de España, a favor de de que se mejore la financiación de la Comunidad Valenciana, que se vote a favor de que se incrementen las inversiones que pertenecen. Cuando votan en contra, es lo que yo digo, vamos a ver, yo puedo entender que pertenecéis a un grupo político, pero es que estáis votando en contra, pues eso de que llegue más dinero, estáis votando en contra de que se rebajen los impuestos en la comunidad. O sea, son estas cosas que dices... Tal es el servilismo que tenéis,
2: la locura,
16: a Sánchez, que no veis el daño que estáis haciendo a vuestro
2: Bueno, pero tengo
16: pueblo.
2: Entendido que esta noche van todos los concejales del Partido Socialista a la manifestación
16: pues
2: en
16: mira,
2: apoyo de Ceuta.
16: Te adelanto que no, porque he tenido hoy radio en el ayuntamiento y antes de mí ha estado Cristina y ha dicho que es que esto es una manipulación política.
2: Ah.
16: A ver, manipulación política.
2: Vale.
16: Concentración a favor de Ceuta.
2: Bueno.
16: ¿Dónde está la manipulación política?
2: No, vamos a ver. Yo ayer en directo, aquí en esta emisora de radio, está grabado y está publicado, yo entrevisté a Abdelmalik Mohamed, amigo mío, periodista de Islam News, un medio de comunicación en Ceuta, presidente de la Asociación Nacional de Residentes en Ceuta. Lo entrevisté en directo y le pregunté, Malik, ¿qué está pasando en Ceuta? Cuéntamelo. Dice, Leopoldo, tengo un informe de la Guardia Civil delante mía, en mi casa, que aquí entraron 100.000 personas, no 60.000 ni 70.000, 100.000 personas. Digo, ¿cuántos sois censados en Ceuta? Dice 80.000. Es como si a Benidorm mañana vinieran 100.000 personas en pateras a la misma vez. O sea, ¿no está pasando nada en Ceuta? Bueno, yo no tengo... Yo tengo los datos que me cuenta gente que está allí.
16: No, totalmente. Entonces, claro, o sea, y están en una situación de total abandono, pero ya no solo los ceutíes, también los que han entrado, los que han invadido, los que han sido engañados... porque les prometieron una cosa que evidentemente cuando han llegado a Ceuta no ha sido así. Y hemos tenido un presidente de gobierno que ha estado un mes de vacaciones. Un mes de vacaciones.
2: Lourdes Caselles lleva desde el 2015 en el gobierno de Toni Pérez. ¿Benidorm se gobierna igual ahora que hace 10 años?
16: No. No, y en cosas ha mejorado y en cosas ha empeorado. O sea, cuando entramos a gobernar teníamos una deuda brutal y teníamos una gestión en el ayuntamiento.
2: Más de 115 millones de euros, si no recuerdo mal, y un 24% de paro.
16: Y un 24% de paro, 115 millones de deuda.
2: Un plan de ajuste que atender.
16: Un plan de ajuste que votamos en contra, tú también lo votaste en contra porque dijimos que no era bueno para Benidorm y que además cumplimos anticipadamente cuando entramos a gobernar. Y una gestión que dejaba bastante que desear en todas las áreas de todo el ayuntamiento. Había un abandono total y absoluto por parte de los concejales porque nunca se han fiado los técnicos, lo demuestran así cuando votan en contra, y porque además nunca han tenido iniciativa.
2: Bueno, todavía estamos en el juzgado por culpa de no atender a los técnicos.
16: Efectivamente. Y la sentencia creo que estará a punto de caer. Pero bueno, y el último ha sido que han votado en contra de la limpieza de dependencias municipales, han presentado un recurso en el Tribunal Administrativo de Recursos Contractuales, cuando no dicen nada, lo mismo, o sea, no estás yendo en contra del equipo de gobierno.
2: Bueno, igual que hicieron hace dos años con el contrato que se estaba a punto de aprobar para la remodelación del contrato de la limpieza viaria, y ahora se quejan de que la ciudad está muy sucia. Es que hay cosas que hay que explicarlas porque son poco entendibles.
16: Efectivamente. Bueno, pues ahora lo que te quiero decir es eso, que era... Ahí entramos con una situación muy difícil, la supimos reconducir y al año empezó a verse resultados, empezó a haber inversiones en la calle porque durante su gobierno no se hizo absolutamente nada de inversión en la calle. Se empezó además a amortizar deuda anticipadamente y se empezó a poner en funcionamiento Benidorm y a conseguir pues cositas que poco a poco, pues ese destino turístico inteligente, todo el tema de accesibilidad y todo el trabajo que se ha hecho, todas las inversiones nuevas en todo el tema de agua. Y llegamos a un punto ahora mismo en el que nos encontramos con que no se vivirá tan mal con la población como hemos subido de empadronados. Por lo cual ahora mismo tenemos que gestionar muchísimos más habitantes, tenemos que gestionar además todos esos habitantes con unos contratos que por culpa, en muchos casos, del Partido Socialista no se han podido renovar en tiempo porque solo han puesto piedras en el camino y siguen poniéndolas, evidentemente. Por lo cual estamos con unos contratos que ellos redujeron. Porque hay que recordar que aquí el 25% del contrato de basura, justificándose en el plan de ajuste, redujeron el 25% del contrato de basura.
2: Sí, decir,
16: tenemos un contrato que nos echan en cara a nosotros, que redujeron ellos lo que se les está pagando, que están dando la cara, no, se están dejando la piel.
2: Aquí tenemos una sección liderada por Matías Romá que cuenta exactamente todo lo que pasa dentro de ese colectivo de más de 200 personas a diario.
16: Y que estos señores además tienen la poca vergüenza, una, de votar en contra de los pliegos de basura cuando llevamos la nueva concesión. O sea, porque si me votas
2: en
16: contra...
2: A mí, concejal, a mí me parece muy bien que voten en contra. Está en su derecho. Lo que yo no veo tan lógico es que voten en contra, paralicen un proceso y luego además se quejen de que la ciudad está sucia. Oiga, explíquemelo.
16: Y que voten en contra cuando llegan las facturas extrajudiciales. Porque,
2: entonces,
16: claro,
2: ¿qué hacemos? No pagamos. Vamos a ver.
16: ¿Me votas en contra? Porque, no sé, si votas en contra de nuevos pliegos es porque piensas que lo que se está haciendo ahora está bien, si no quieres que se cambie. Pero cuando llevamos las facturas, votas en contra. Que como yo digo, que no estás votando en contra de nosotros.
2: Entonces, si no pagamos y nos denuncian, también serían culpables.
16: No, no, y lo peor de todo es que tú te das... A ver, tú esto lee lo que hay de verdad. Tú estás votando en contra de que estos pobres trabajadores cobren a fin de mes. Al final se reduce a eso. Yo esas facturas las tengo que pagar porque estos señores han recogido la basura y han limpiado. ¿Y tú estás votando en contra de que estos señores cobren? ¿Tú has votado en contra de que estos señores tengan mejores condiciones laborales, que se les suba el sueldo y que cumplan el convenio laboral de acuerdo con en el que tienen que estar? ¿Y tú has votado en contra de los pliegos? ¿También votas en contra de que cobren a fin de mes? Por eso te estoy diciendo, o sea, es que...
2: Pues yo vuelvo a decirles que les falta pedagogía, ¿eh? Les faltan horas de explicación. Igual hace falta alguna...
16: Les falta trabajo, ¿eh? Es que vienen los lunes, vienen a comisiones...
2: Hace falta algún medio de comunicación más, alguna televisión que les permita tener horas de pantalla y que puedan explicar las cosas.
16: ¿Tú crees que irían?
2: No, yo pensaba que fueran ustedes los del gobierno.
16: No, yo iré a explicarlo porque yo estoy cansada de explicarlo. Y además, yo estoy cansada también de explicarlo porque, sin ir más lejos, en el pleno del lunes, que han presentado, como te digo, un recurso contra los pliegos de la limpieza de dependencias municipales, pero es que el lunes votaron en contra de pagar las facturas a la concesionaria de limpieza de dependencias municipales, que me dan ganas de decirle a la señora de la limpieza...
2: ¿No va usted a cobrar?
16: A los despachos del Grupo Municipal Socialista no vaya a limpiar porque han votado en contra de que usted cobre.
2: Sí, bueno, aquí no quieren venir a esta emisora de radio. Están invitados y no quieren venir. No sé si algún otro medio que no...
16: Hombre, porque a lo mejor les preguntas por la verdad y ellos no los sacas de su mentira. Ellos sacan sus notas de prensa y si te das cuenta, cuando les contestamos ya no hay réplica porque saben que no la pueden tener.
2: No sé si me parezco en algo a Diana Morán, creo que no. Míreme fijamente, lo digo porque ha sido ella la que ha anulado las primarias impidiendo que un candidato pueda presentarse, no he sido yo.
16: ¿Pero esto no era una democracia?
2: Ah, no lo sé.
16: ¿Y las listas abiertas del Partido Socialista son los más democráticos porque ellos llevan listas abiertas y hacen primero una elección para ver quién es su candidato? Y que de hecho, hemos vivido compañeros de doña Cristina Escoda que por unas primarias Rubén Martínez desapareció del panorama político.
2: Está muy feliz, ¿eh? Hablo a veces con
16: él. Está feliz, sí, yo también he hablado a veces con él y está relajado, sí, verdaderamente.
2: No sé, es que tendrá eso de la política que cuando algunos salimos de ahí, oye, se nos mejora el rictus.
16: Oye, pues mira, si tú estás...
2: No, yo a usted la veo muy bien.
16: Bueno, a ver. Tú aparte, o sea, después de haber hecho el Camino de Santiago, que te has pegado, que yo de verdad que te admiro, tienes que haber venido con una paz...
2: Pero no te puedo imaginar.
16: Ahora, sabes que te va a durar 15 días.
2: Ah, no, ya se ha acabado.
16: Ya se ha acabado, ¿no?
2: Además, le voy a decir una cosa, confesarla públicamente... Comí tan poco y pasé tanta hambre porque no había sitios para comer. No es que no quisiera, es que fue, no tiene nada que ver con el Camino del Norte. Aquí había días de no ver nada. a nadie, ninguna población, ningún grifo, nada, durante 40 kilómetros.
16: Y sin cobertura incluso, porque si te llegas a torcer
2: un tobillo
16: o algo... Yo me
2: llegaba a comer en un albergue a las 10 de la noche, en vista de que ya era imposible porque no había nada, encontrarme un trozo de pan dentro de la mochila y un sobre de azúcar de un café que no me había tomado, abrir el pan con la mano, tampoco tenía cuchillo, poner el sobre de azúcar y tener una cena estupenda porque no había otra cosa.
16: Te voy a regalar una navaja porque yo, como buena scout... Cuando sales y vas andando, si como mínimo una navaja. Si es que
2: no, por el peso.
16: A ver, que una navaja no pesa tanto, Leopoldo.
2: Yo cambiaba las monedas en billetes para no llevar peso. O sea, no sabe la concejala lo que es el peso en 1.200 kilómetros caminando en 26 días.
16: Ya digo, te admiro. O sea, lo que has hecho, te admiro.
2: Estamos, fíjate, en Lourdes, ante yo creo que el mayor desarrollo pendiente del Plan General de Ordenación Urbana del 90, ¿no? Y te toca a ti como concejala de urbanismo, el ensanche Levante. Hablamos de 575.000 metros cuadrados, 74 millones de euros, casi 5 años de obra. ¿En qué situación se encuentra?
16: Pues mira, estamos pendientes del
2: Hablamos
16: impacto...
2: del antiguo Armanello,
16: sí,
2: ¿eh?
16: Sí, para la gente. Nos falta el impacto ambiental de la consellería del proyecto de urbanización. ¿Qué? Ahora mismo con la modificación que han hecho de la ley urbanística podemos ser nosotros los que lo hagamos, por lo cual están estudiando los técnicos y pedimos que nos lo devuelva a consellería. Y con eso apruebo el programa. Les doy 2-3 meses para que me presenten el proyecto de reparcelación, pero te puedo adelantar ya también que sé que está muy avanzado. Hay que recordar que aquí son los propietarios los que están pasando. Justo hoy he tenido una reunión antes de venir aquí con un abogado que me ha dicho mañana... un cliente se incorpora a la agrupación. Estamos hablando que está el 80% de los propietarios de Ensanche Levante tirando del carro, por lo cual está ya muy avanzado. Y lo que quiero decirte es que el proyecto de reparcelación, al final, que es lo que más pegas tienes, porque me has dado esta parcela y yo quería la de aquella, ya se encargarán ellos, que son los que los tienen que redactar, de ver dónde tienen las parcelas para que haya muy pocos recursos, por lo cual en 2027... En Ensanche Levante será una realidad.
2: De hecho, han apostado por altura mínima de 20 plantas para seguir con el modelo de Benidorm de edificación en altura. A mí me parece estupendo esa decisión que ahuyenta esas leyendas urbanas de que la gran altura significaba apelotonamiento, y es todo lo contrario, es espacios abiertos, ¿no? ¿Cómo defiende ese modelo frente a quienes todavía nos acusan de esa masificación?
16: Bueno, yo creo que cada vez son menos los que acusan de masificación y cada vez son más conscientes que el edificio en altura es sostenibilidad y el edificio en altura es respeto del suelo. Al final tú estás liberando suelo, y lo que dicen que es gran densidad, no, es todo, o sea, lo contrario, es densidad mínima.
2: Ha costado años que entendieran eso.
16: Bueno, y hemos sido defenestrados en muchísimos congresos y en muchísimas reuniones que ha podido haber de arquitectos, y ahora mismo es todo lo contrario. Ahora mismo somos un ejemplo, somos además, y a mí eso es algo que me gusta, ¿no? Los arquitectos ya cuando hacen los edificios quieren que su edificio forme parte del skyline y que cuando la gente vea ese edificio diga, eso está en Benidorm. Por lo cual eso es algo que yo creo que,
2: muy bien,
16: que ya es algo más de nuestra particularidad, de nuestra singularidad y de lo que es el ADN de Benidorm. Ahí se apostó, yo me acuerdo cuando, entonces era José Luis Camarasa el que sentó las bases para Ensanche Levante, cuando puso el mínimo de 20 alturas. Yo me acuerdo que incluso técnicos de la casa decían, pero escucha, 20. Bueno, pues yo creo que ahora mismo 20... Si ahora mismo volviésemos a probar en Ensanche Levante, yo creo que nos iríamos a 25, 30. Fíjate lo que te digo, porque date cuenta que todo lo que se está haciendo son mínimo 28 alturas. No hay ningún edificio nuevo que haya entrado en los últimos 3, 4 años que tenga menos de 28 alturas.
2: Correcto. Concejala, se nos termina el tiempo como siempre, aún queda un poquito, ¿no? Pero hay cosas que no quiero que se queden ahí. Es decir, Open Arena, proyecto Open Arena. Yo estoy convencido de que es un proyecto importante que además puede cambiar un poco la imagen de una gran parte de Benidorm, pero además unir al resto de Benidorm en torno a ese proyecto.
16: Es importantísimo. Open Arena es una realidad de, como tú muy bien dices, por un lado, de ya consolidarnos como ciudad de eventos todo el año. Este verano Skyfest ha funcionado maravillosamente bien. Además, han sabido compaginar humor con música moderna, con música, si quieres, más tradicional, pero también con conciertos que hemos podido disfrutar y con conciertazos, ¿no? Por lo tanto, yo creo que eso ya se ha consolidado, pero estamos hablando del verano. Llegamos al invierno y sí, tenemos Benidorm Fest, por supuesto, pero como que la gente quiere más, la gente pide más. Bueno, pues yo creo que el Open Arena va a poder hacer realidad todo ese Benidorm evento todo el año, pero además, como tú muy bien dices, por un lado, manteniendo lo que es el uso de Plaza de Toros, que es uno de los condicionantes que había en los pliegos, que la Plaza de Toros no se tenía que derribar, pero creando también muchísimos espacios compatibles para el uso y disfrute de los jóvenes. Está claro que los jóvenes necesitan su ocio, necesitan sus espacios, necesitan sentirse cómodos. Y ahí tenemos unos criterios de necesidad que nos han pasado y que verdaderamente se van a cumplir con esos espacios que se van a crear por y para los jóvenes. Y además, la unión de lo que es el Stores, la Higuera Norte, de lo que es Alfonso Puchades y lo que es todo el barrio de Imalsa. Es decir, barrios que puede parecer que están un poco, que tienes que ir expresamente y que de esta manera van a estar totalmente integrados, van a ser 100% accesibles para todos y con ese punto de unión de ese Open Arena.
2: Estoy totalmente de acuerdo. Bueno, Benidorm además opta, ayer lo hablaba con el alcalde, a 250.000 euros para redactar su plan municipal de vivienda con un observatorio de vivienda permanente. Yo no sé si llegamos tarde o simplemente esto es un añadido, porque aquí también podemos hablar de la vivienda de uso turístico. En fin, al final, cuando hablamos de vivienda son muchos cauces, pero es el gran problema en este momento de España y hay mucha crítica en cuanto que ahora mismo vivir en Benidorm es prácticamente imposible. Yo no sé hasta qué punto Benidorm es culpable de eso, simplemente la coyuntura de una ley de vivienda, digamos, endemoniada, ¿no?
16: Que sufriendo una ley de vivienda que evidentemente Benidorm, pues si quieres, la puede sufrir más, porque sí que es verdad que vivienda pública durante 8 años no se ha hecho absolutamente nada, ha tenido que llegar el Partido Popular, estamos con 117 viviendas que van a ser de vivienda de alquiler asequible y en Ensanche Levante van a ir también y somos conscientes de que hace falta ese plan de vivienda. Bueno, Benidorm sí que está trabajando, ¿no? A lo mejor con un plan de vivienda como tal, pero sí que sabemos por dónde tenemos que ir, hacia dónde nos tenemos que dirigir, pero que lo que está claro es que el problema de la vivienda en España no es Benidorm, es, y aquí le duela a quien le duela, y soy consciente de que yo espero que en las próximas elecciones gane el Partido Popular a nivel nacional, pero aquí hay que cambiar.
2: Bueno, es que esto no se sostiene. Yo,
16: hay que cambiar.
2: Yo me imagino muchas noches a mucha gente viviendo debajo de un puente, y no estoy exagerando, porque es que la cosa. En Benidorm, por ejemplo, hay 9.000 casas vacías, o sea, cerradas. Entonces, usted me habla de 117 viviendas, 600 en Ensanche Levante. Yo lo agradezco, el equipo de gobierno se preocupa. Pero es que no es la solución. La solución es que esos 9.000 propietarios que antes sí alquilaban su casa de una manera convencional vuelvan a sentir seguridad jurídica para volver a hacerlo.
16: Y que si te lo alquilo y no me pagas, te puede echar en cuestión de 48
2: horas. Eso se llama seguridad jurídica. Usted entiende más que yo de eso, ¿no? Es decir, pero claro.
16: Y ese es el problema que tenemos, que ahora mismo nadie se atreve a alquilar porque ahora mismo tú alquilas y con un certificado de vulnerabilidad, que evidentemente a la menor te lo dan, te acabas de quedar sin casa durante 4, 5 años, 6, y como encima tengas hijos menores, te acabas de quedar sin casa de por vida.
2: Sí, sí. Sí, sí. No, no, es que es una barbaridad.
16: Por lo cual, evidentemente, hay 9.000 y que no haya más el año que viene, porque esto cada vez va a peor y la gente, por desgracia, se fía menos. Porque además, detrás de todo esto, el verdadero problema también es que hay mafias.
2: Bueno, fíjese una cosa. Además, termina pagando el turista, está pagando, digamos, la incapacidad de una ley de vivienda que ha, ha enturbiado la situación de una manera brutal, porque el turismo sigue siendo nuestra fuente de alimentación. Ayer lo hablábamos aquí con Alberto Varela, con el propio alcalde de Benidorm, y en cambio ahora, pues todos son ponerle topes a la vivienda de uso turístico, los criminales son todos los que quieren lanzar una vivienda que siempre ha sido tradicional, la quieren pasar a vivienda turística, que tienen su derecho.
16: No, porque saben que una semanica cobro, en una semana. No tengo problema de que se me meta uno, de que me estroce la casa, de que es que al final es lo cómodo para ellos. Pero escucha, el demonio no es la vivienda de uso turístico. El demonio no es el que la alquila haya cambiado. El demonio es, tenemos una ley y aquí en Benidorm te puedo decir que de todas las, ahora mismo somos inspectores de viviendas turísticas, lo que decían es que están ilegales, es que... Pues te puedo decir que inspecciones que hayan acabado con sanción, tenemos 4, son sanciones importantes, evidentemente.
2: Aquí sí, lo que comentó puedes, aquí el concejal de comercio.
16: Lo que no puedes hacer es engañar, tú tienes unas reglas, igual que el que abre una tienda tiene que pagar impuestos, tiene que cumplir la ley. Evidentemente, si tú destinas una vivienda a uso turístico, tienes que cumplir la ley. Y si no pagas, como paga un restaurante que ha abierto sin licencia y que ha cometido una infracción, pues evidentemente lo mismo.
2: Vamos muy rápido porque me quedan 2 minutos. Centro Cultural, ha habido una nueva firma de convenio para, entendemos, finalizarlo.
16: Finalizarlo, ¿no? Acuérdate.
2: La oposición les ha criticado y ha dicho que esto es una firma que no vale para nada, que simplemente es una fotografía porque llegan las elecciones.
16: Ya lo veremos y si se cumple o no se cumple, pero lo que es verdad es que se ha firmado ya la segunda fase y última. Acuérdate que cuando se firmó la primera que dejaron caer que habría 3 fases, no. Segunda fase y última, y ya se está trabajando por parte de la Consellería, porque lo sabemos, en el proyecto de terminación del Centro Cultural, por lo cual otra cosa también de las que les duele a la oposición.
2: Bueno, hubo también una firma de una segunda fase hace unos años en la cual se supone que con unos recursos que iban a entrar del plan de zona terra mítica y tal, ¿puede ser?
16: Sí, que ahí lo que hicieron fue terminar la primera fase y todo lo demás lo invirtieron en toda la Comunidad Valenciana.
2: Pero
16: unos terrenos
2: recaudó,
16: que expropiaron de Benidorm, unos terrenos que expropiaron de Benidorm, que lo lógico hubiese sido que ese dinero volviese a Benidorm, o cuanto menos que se hubiesen hecho inversiones importantes en Benidorm, pues ni se hizo segunda fase del Centro Cultural, ni se hizo paseo de Poniente para finalizar lo que se supone que le correspondería a la Generalitat, ni se metió un duro en Benidorm.
2: Polígono industrial, ¿da la sensación de que se ha vuelto a parar un poco?
16: Tenemos ahí una superjunta directiva y una agrupación de interés urbanístico que están todos los propietarios menos un propietario, estamos hablando de más del 98% representantes, junta directiva en la que están los grandes propietarios y los pequeños propietarios, que es algo que yo creo que también que hay que agradecer, que el pez grande nos ha comido al pez chico, y que están ahí, están trabajando, están haciendo ahora mismo trabajos de auditoría para ver cómo está la obra, solo que eso, claro, no se ve desde la calle. Ya te puedo decir que han pagado todas las primeras cuotas que se han pasado entre ellos para realizar estos primeros trabajos, y que me han dicho por parte del equipo redactor que está haciendo el programa que en septiembre-octubre tenemos ya el programa presentado en el Ayuntamiento para su sometimiento a información pública.
2: Bueno, el alcalde me dijo que volvería por aquí la semana que viene. El concejal y diputado José Ramón González Alteré ha dicho lo mismo, que volvería la semana que viene.
16: Pues yo tendré que volver, ¿no?
2: Yo le iba a decir que aquí me quedan a mí más preguntas de las que le he hecho.
16: O sea que lo de 12:40, 13:10, cuando te he preguntado, no terminábamos mañana a las 13:10 con todas las preguntas.
2: No, 13:10 de ahora, porque yo tengo que llamar a un director de cine. Aquí esto prosigue.
16: Entonces ya te digo yo que la semana que viene, pero cógeme desde las 9 de la mañana.
2: Aquí se está apuntando todo el mundo al especial que hacemos el próximo día 9 en Fotocine Granada con motivo de su 55 aniversario. Todos quieren ir. Mira, Agustín Almodóvar, Joserra, el alcalde, Javier,
16: también,
2: Comercio, verdad, todos quieren ir.
16: Yo también, ¿no?
2: Pues bien, haremos una picadeta.
16: Nos vemos todos allí. Más el 9 de septiembre que empieza el cole.
2: 55 aniversario, usted no había nacido.
16: No. Fíjate qué gusto, ¿eh? Porque estas cositas ya generalmente digo, yo ya me he nacido, yo ya no, pero ahí puedo
2: ahí
16: decirte,
2: no había nacido.
16: Todavía no.
2: Faltaba
16: me dejas
2: añito.
16: Que me despida diciendo que claro. Esperamos a todo el mundo esta tarde a las 8 de la tarde en la Plaza del Ayuntamiento para apoyar a Ceuta, para apoyar la soberanía nacional y para que los ceutíes sepan que no están solos.
2: ¿Sabe cómo se ha titulado mi editorial de hoy?
16: No te he escuchado ni te... ¿Cómo?
2: El motivo es salvar Ceuta, el objetivo es recuperar España.
16: Muy profundo y muy real.
2: Pues con eso lo dejamos. Lourdes Caselles, concejal de urbanismo del Ayuntamiento de Benidorm, portavoz del Grupo Municipal, muchas gracias.
16: Gracias a ti.
2: Y nada, vamos a seguir. Hoy estamos empezando la temporada y yo prometo 11 meses de pasárnoslo bien.
16: Eso espero.
2: Fantástico.
16: Mira, el sábado estuve yo en el concierto de Hombre G pasándomelo muy bien.
2: Bueno, ya le vi en alguna foto. Cuando está jugando al tenis, está jugando con los Hombre G, aquí se lo pasa muy bien, desde luego. Muchísimas gracias.
16: Gracias.
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2: Tondi, el rincón del cine. Con Carlos Dueñas. ¡Qué maravilla! Nos salimos de tanta política, que no es que me lo pase mal, yo me lo paso muy bien, pero entramos en esa última hora en la que por fin volvemos a conectar con esos colaboradores que nos han hecho grandes, importantes a lo largo de los últimos años. Déjenme que les cuente algo y verán qué pronto deducen con quién voy a hablar, aunque obviamente la cabecera ya nos ha delatado. Cuando se estrenó Verónica en 2017, Paco Plaza logró convertir un piso de Vallecas en epicentro del terror contemporáneo español. La película se inspiraba en los sucesos que rodearon la muerte de Estefanía Gutiérrez Lázaro y logró ser un fenómeno viral que resucitó una leyenda urbana enterrada desde los 90. Después se estrenó la docuserie Expediente Vallecas, que trata de esclarecer lo que realmente ocurrió en aquella casa de la calle Luis Martín. El resultado es tristemente más perturbador que cualquier posesión demoníaca. La historia desnuda de una familia destrozada por el trauma, la manipulación y el circo mediático de esos años. La propuesta de Irene del Cerro, Jorge Pérez Vega, los creadores, y la directora Noemí Redondo, trasciende el interés paranormal del capítulo inicial para desmontar meticulosamente el mito, revelando cómo entre las grietas de un relato puede verse una sociedad que convirtió el sufrimiento ajeno en entretenimiento de masas. Los tres episodios van despojando el caso de su barniz sobrenatural hasta llegar a un núcleo doloroso, una madre narcisista y dominante, niños aterrorizados y la España hambrienta de fenómenos inexplicables que hizo de Al ataque o Esta noche cruzamos el Mississippi un foro de frikis que daban y darían de comer a Javier Cárdenas y otros tantos. El testimonio más devastador proviene de los hermanos Ricardo y Maximiliano, quienes ya habían comentado que los fenómenos sobrenaturales fueron fabricados o exagerados. Yo supongo que ustedes ya saben que vamos a hablar con nuestro buen amigo Carlos Dueñas, director y productor del podcast Tondi, Todo nos da igual, que obviamente ustedes están escuchando siempre, sin falta, incluso aunque nosotros no estemos aquí, las madrugadas del miércoles a jueves, siempre a las 12 de la noche. En esta sección que él conduce, Tondi, el rincón del cine. Querido Carlos Dueñas, ¿cómo estás?
3: Pues muy buenas, aquí encantado otra vez de estar con vosotros.
2: Qué maravilla, en una nueva temporada que iniciamos aquí, expectantes, a la espera. Carlos, yo quiero empezar por ahí, a la espera de la grabación de tu película Al despertar. No sé si nos pones al corriente, alguna novedad.
3: Pues estamos ahí, ya te digo, estamos a punto de cerrar toda la parte más importante, que es el dinero, evidentemente. Pero bueno, ya sabes que en Argentina hay una situación un poco convulsa con el tema de Milei. Pues para bien o para mal, pues los inversores se han, en el pasado año se fueron un poco para atrás, pero bueno, ya hemos recuperado eso que perdimos para arrancar todo a partir del próximo año. Ya te digo, yo también te avanzo que si la próxima película que yo escriba la voy a ambientar en Gaza, que vamos, tendría menos problemas que en Buenos Aires.

0: Concretamente es de aquí 2 semanas, el 18, 19 y 20 de septiembre. Ah, así que cuando quieras, yo estoy a tu disposición, te explicaré lo del evento, que es un congreso increíble que hace, bueno, que hace una sociedad cultural ahí en Toledo, bueno, con el gobierno de Castilla-La Mancha, etcétera. Y bueno, tengo el placer, el honor de estar invitado para hacer una ponencia junto con una actriz muy conocida en toda España, Asunta Serna. Ya os explicaré más.
1: Pues mira, perfecto, porque entonces lo dejamos como corresponde, porque a ti te tocaría otra vez entrar, estoy viendo números, el 16, miércoles. Perfecto. 16, y ese día perfectamente podemos hablar de ese evento que empezaría justo 2 días después, o sea, maravilloso. Bien, pues vamos a lo que toca. Esta noche tendremos aquí un nuevo episodio de Tondi, Todo nos da igual, titulado Especial Caso Vallecas, con una invitada de excepción, Marianela Gutiérrez. Cuéntanos todo lo que puedas sin desvelarnos lo principal para que la gente a las 12 de la noche esté esperando en Leo Radio la llegada de ese capítulo de Tondi.
0: Bueno, pues ya sabes que Tondi ya lleva muchos años en antena y es un programa que siempre que aborda un tema tan delicado como este, como el caso Vallecas, tan manido ya desde, fíjate, 35 años, ya 34 años en concreto, que se produjo ahí en Madrid, en el barrio de Vallecas. Me acuerdo que salió hasta por Antena 3, una cosa rarísima para un caso, en teoría, de posesiones, y salió por informativos generalistas, una cosa muy, muy especial, lo del caso Vallecas. Se han hecho películas, un montón de libros, pero yo siempre, para hablar otra vez de lo mismo que se ha hablado siempre, pues paso a otra cosa. La verdad, ya me conoces. Cuando me pongo a hacer un programa sobre el caso Vallecas es porque vamos a tener de invitada, os recuerdo que la protagonista del tristemente fallecida por esa posesión, por haber hecho una ouija en verano de 1991, era Estefanía Gutiérrez Lázaro, pues voy a traer a Marianela Gutiérrez, que es la hermana pequeña de Estefanía.
1: Correcto.
0: Y correcto. La que vivió en su... Y vamos a hablar de primer punto de vista, que lo vivió todo, todas las movidas paranormales. Ella estaba en la misma habitación, ella vio todo lo que ocurrió antes, durante y después. Así que todo lo que vamos a hablar esta noche del caso Vallecas viene de la mano y de la voz de su propia hermana, Marianela Gutiérrez Lázaro.
1: Es decir, que no puede haber mejor protagonista para hablar de este tema.
0: Es que no hay, es que mi fuente, no hay fuente, es que es la hermana, ya está. O sea, es la que estaba en la habitación con ella cuando estaban ocurriendo esas cosas. O sea, que no es que me han contado, que me han dicho, que he leído, no, ella. Va a estar esta noche aquí.
1: Y hombre, Carlos, yo no te voy a pedir que nos desveles lo fundamental, pero sí que nos des 4 pinceladas para que la gente que nos está escuchando se enganche, se quede esperando a que llegue la emisión de este Tondi a las 12 de la noche.
0: Bueno, pues la verdad es que fíjate que yo he escuchado de todo y bueno, a mí me encanta, me apasiona el misterio, obviamente, si no, no haría esto, pero que también tengo mi punto de escepticismo. Y la verdad es que escuchando a Marianela, dudas bastante de si es verdad o no es verdad eso que dicen, eso del más allá, eso de las posesiones. La ouija siempre es una mala consejera, porque yo nunca aconsejo que nadie haga la ouija, jamás, porque todos... Claro, bueno, somos muy sugestionables, sobre todo a ciertas edades, para hacer ciertas cosas. Entonces es mejor no tocar, no entrar, no abrir ciertas puertas. Entonces, a partir de aquí, va a ser un programa que ya te digo que pone los pelos de punta, ¿eh? O sea, como escarpias.
1: Bueno, pues ahí tenemos la información que nos está dando Carlos Dueñas. Nos está poniendo, en fin, el ambiente muy interesante. Y ahora, Carlos, aunque luego al final volveremos a recordar que esta noche tenemos la emisión de este programa, vamos a lo que nos gusta también, este otro apartado de tu programa, que es hablar de cine, ¿no? Y además empezamos, como siempre, por anunciar los 3 estrenos de esas películas que tú consideras son las más interesantes para este fin de semana, y lo haces de una forma poco habitual, y es con la primera siendo la española. Cronos, que sí, que la he visto yo incluso también anunciar ya en más de un medio de comunicación, por lo que parece ser que puede ser un magnífico estreno. Una película de casi 2 horas, un thriller, un drama basado en hechos reales, que nos anuncia la sinopsis muy por encima, que está, insisto, basada en testimonios reales de los diferentes implicados. La película nos narra el desarrollo de la Operación Cronos.

0: el dispositivo activado el 17 de agosto de 2017 como reacción al acto terrorista de las Ramblas. A ti te pilló muy cerca todo esto, Carlos, ¿verdad?
1: Totalmente. Y mira, y te lo digo en serio, que es una cosa que estaba con un amigo y fíjate que dos días antes había explotado una bomba, un piso que se supo que estaba preparando pues ciertas cosas, también terroristas, en Alcanar, o sea, al sur de Cataluña. Pues mira, fue lo de las Ramblas y le dije: mira, esto tiene relación con aquella, con la bomba de hace dos días, ya lo verás. Ah, que va. Ah, lo primero que dijo el policía al salir, dijo que eran los mismos que iban a preparar algo mucho más gorro en el Camp Nou. Y bueno, pues la verdad que suerte que no fue a más, porque ya la que se lió, la de muertes que hubo, bueno, fue horrible. Además es que en pleno, pongámonos en fechas, en contexto, esto sucedió ni más ni menos que a dos meses del famoso referéndum. No fue un referéndum, vamos, es que fue la, vamos,
0: un golpe de estado, vamos.
1: Exacto. Esto dos meses y medio antes, fíjate cómo estaba el ambientito aquí en Barcelona, que me acuerdo que hasta vino una parte del presidente, vino el rey y todo esto, y la gente, los tontos de la BAI, encima insultándolo con el tema, con las banderas, que no tiene nada que ver una cosa con la otra, se mezcló una cosa con la otra, horrible. Evidentemente la película no va a reflejar todo lo que te he dicho, va a reflejar lo que fue el atentado, ni más ni menos, ¿no? Que ya es bastante.
0: ¿Nos la recomiendas, Carlos, ver la película?
1: Sí, es un gran director, Fernando González Molina, es un grandísimo director. Ha hecho grandes películas, y todas de muy buena factura. Es un tío que dirige muy bien. Quizás le falta un poco el aura ese de ser un Amenábar, un Bayona, pero oye, pues, pero ni tan mal, O sea, está un poco en esa misma liga, Me encanta el director.
0: Fantástico, pues nos quedamos con todo lo que nos recomiendas. La siguiente película que nos trae Carlos Dueñas se titula Dulce Sabor a Muerte. Siempre intenta traer alguna que tiene que ver con el género del terror. Esta lo es, también con la infancia, con el crimen. Lo que comienza siendo un verano idílico en un pequeño y tranquilo pueblo vacacional se convierte en una auténtica pesadilla cuando los más pequeños comienzan a mostrar instintos asesinos y deseos insaciables por acabar con todos los adultos. Hostia, Carlos, ¿esto de qué va?
1: Pues es una película un poco extraña, a medida que a mí, yo sigo todo desde que se empieza a rodar, y tenía muchas ganas de ver esta película. ¿Y por qué? Pues porque es la primera película reconocida por su productora y su director, en la que hay bastante, ojo, que no es ni para bien ni para mal, pero lo dicen, bastante inteligencia artificial. O sea, no todo lo que se ve es real, pero lo han usado para provocar terror. El director es Eli Roth, o sea, vamos, Eli Roth es un buen director de género de terror, pues la saga Hostas, o sea, aquellas películas gores. Bueno, es un tío que le gusta mucho la sangre y el hígado, el sangre y feche, que se dice aquí en Barcelona. Entonces, es un terror bastante gore. Y bueno, el protagonista es un tío que vende helados, o sea, es una especie de it, como una especie de payaso it, pero que en vez de ser un payaso vende helados y aterra a toda una población, y todos los niños que pasan por esa ladería acaban bastante mal, ya te lo digo yo.
0: Bueno, tenemos otra película que también tiene que ver con el género del terror, de la intriga, en este caso también relacionado con el mundo de los aviones. Se titula Black Box, vuelo 298, que como la anterior, no lo he dicho, pues son películas escasamente de hora y media, que creo que es el tiempo correcto, y nos avanza que el vuelo comercial 298, que cubre la ruta Nueva Orleans a Seattle, acaba estrellándose y convirtiéndose en el centro de un escalofriante misterio sobrenatural. Carlos, ¿de qué va esta película?
1: Pues la verdad es que es una sorpresa, por eso la he puesto, porque es una película que, a pesar de ser de un presupuesto moderado, digamos llamarlo serie B, es bastante sorprendente, está muy bien rodada, tiene mucha intriga, está muy, muy bien aprovechado los efectos, no tiene inteligencia artificial, tranquilos, es muy artesana, pero cuidadito, es una película que roza pues un poco la acción y lo paranormal. Es un poco lo que os acordáis del avión de Malasia Airlines, ¿no? Que desaparece. Correcto, y todo aquello. Pues un poco roza
0: ese tema. Yo estaba pensando en la película de los Andes, del avión que se estrella.
1: No, esa es más real, porque es un hecho real que sucedió. No, esa es una película de tema de es paranormal, es vale, una película vale, fantástica, vale. Llámala fantástica, pero muy bien hecha, muy, muy aconsejable, Black Box.
0: Bueno, pues con eso nos quedamos, estas tres películas, os lo recuerdo, Cronos, película española, Dulce sabor a muerte y Black Box, vuelo 298. Si luego nos queda un minuto, volveremos, pero yo quiero hablar con Carlos hoy de algo importante, de una noticia pues que estamos a punto de conocer, y es que las películas españolas para los Oscars 2027, bueno, todavía no tienen una terna oficial, pero ya podemos jugar a adivinarlas. Este año Cannes, los Goya y el calendario de estrenos nos dejan varias candidaturas con argumentos muy serios. Bueno, antes de sacar la bola de cristal, una precisión. Ninguna de estas películas, que entiendo nos va a avanzar Carlos Dueñas, las vamos a comentar con él, pues está oficialmente preseleccionada. Sería, en este caso, nuestra quiniela, construida con las pistas, eso sí, que nos ha dejado la propia Academia de Cine. Carlos, todo tuyo.
1: Pues mira, hay cuatro películas en esta disputa. Mañana a la una se saben las tres finalistas que optarán al Oscar, pero ya te digo yo que si hemos de apostar, en este caso haciendo un símil, vamos, de la ruleta, apostar toda la bola negra. Porque es la que va a ir, o sea, indudable, porque no solamente va a estar nominada, sino que va a estar nominada a más de 5 Oscars y va a ganar de calle al Oscar la bola negra. Eso ya te lo digo, eso de antemano. ¿Quién más puede estar mañana en la quiniela? Pues va a estar, mira, hay cuatro: Amarga Navidad de Almodóvar, El ser querido, con Bardem, que está ahora de estreno, muy buena película. Pero aún recordemos que la que ganó los Goyas, los domingos del pasado año, esa aún no, ya no entró, con lo cual también va a entrar este año en la terna de los Oscars. Yo apuesto, igual me equivoco, que va a estar fuera Amarga Navidad de Almodóvar, me parece. Tengo la sensación. Va a estar los domingos El ser querido y La bola negra. Y se sabrán en 3 semanas más la que va a ir finalmente, la que escoge la Academia, que la han votado los académicos, para que acuda en representación de España. Que ya te digo yo que va a ser La bola negra, sin duda, o sea, sin duda alguna, y se estrena nada, también se estrena dentro de poco, el 25 de septiembre.
0: Lo que me queda muy claro, querido Carlos, es que para tu próxima intervención del 16 vamos a tener que darte un poco más de tiempo, porque hay mucha materia, porque supongo que comentaremos también estas películas que ya oficialmente ya serán las seleccionadas para representar a España en los Oscar, y bueno, y tu presencia en este Congreso del Misterio en Toledo y muchas cosas más, ¿no?
1: Por favor, el Congreso, si alguien quiere bichear un poco, es el Congreso Toledo Ciudad Mágica, que se celebra del 18 al 20 de septiembre en Toledo, Castillo San Servando. Ahí estaremos con Asunta Serna y bueno, hay más de 20 ponentes, es un espectáculo aquello, sí.
0: Piensa que hoy estamos emitiendo el programa para toda España y obviamente también nos están escuchando en muchos lugares que interesa que conozcan este congreso, del cual daremos más información el próximo día 16 para que puedan acudir y disfrutar de Toledo y de ese congreso durante todo ese fin de semana del 18, 19 y 20. Claro que sí.
1: Por supuesto, ahí estaremos con Asunta y hablaremos de un tema fascinante que es misterio y cine un poco mezclándolo, porque Asunta evidentemente es una estrella que ha hecho más de 120 películas. Hablaremos de cuándo se produjo el cambio de la espada a la pistola, de las armas más nobles a las armas de fuego, y un poco fue el fin del honor, ¿no? Aquello de que antes los caballeros se batían en duelo cara a cara y de repente cuando habían armas, pues ya pegas un tiro por la espalda tipo Indiana Jones al samurái y ya está, y te dejas de rollos. Se acabó la pelea. Entonces, vamos a hablar un poco de toda esa transición en nuestro país.
0: Con todo eso nos quedamos. Carlos Dueñas, director y productor de Tondi, Todo nos da igual. Te recuerdo, hoy miércoles a las 12 de la noche, cuando empieza el jueves, un nuevo episodio, 3 horas de misterio, especial caso Vallecas, con una invitada de excepción, Marianela Gutiérrez, que nos ha recomendado, Carlos, 3 películas para este fin de semana: la española Cronos, la película estadounidense de terror Dulce sabor a muerte y la película Black Box, Sueño vuelo 298. Volveremos a hablar con él el próximo día 16, entre otras cosas también para hablar de ese Festival de Cine de San Sebastián que tiene planteado honrar a Naomi Watts con el premio Donostia el próximo día 19. Mucha materia para esa jornada, querido Carlos.
1: Pues sí, la cosa viene cargadita este mes y aquí estaré para lo que haga falta.
0: Fantástico. Un fuerte abrazo, Carlos. Muchas gracias por todo. Buena reentré aquí en Leo Radio y nos volvemos a escuchar en breve.
1: Otro para vosotros. Chao. Adiós.
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0: Zapatero ya declaró como investigado y negó la mayor, pero la balanza indiciaria se inclina en contra de su versión cuando Julio Martínez, asesor de la aerolínea y amigo suyo que habría funcionado como su testaferro, según los indicios recabados, declaró que sí acordó con él y con la cúpula de Plus Ultra una comisión. Eso podría ser tan sencillamente como podríamos empezar así, hablando de muchos de los otros casos que tenemos en marcha y que nos facilitan la posibilidad de iniciar este curso aquí en Leo Radio y en Aire Fresco con nuestro compañero y abogado de cabecera, Francisco González, porque el curso judicial se retoma este septiembre con una intensa actividad en los tribunales tras el breve parón de agosto protagonizado por la crisis sin precedentes de Ceuta, sobre la cual también me gustaría escuchar la opinión de nuestro letrado. Tanto en la Audiencia Nacional como en los juzgados de la Plaza de Castilla vuelven las citas que, lejos de sacar del foco al entorno de Pedro Sánchez, lo que hacen es agravar la crisis de su gobierno. Se retoman las declaraciones del caso Zapatero, con el que he empezado. La gerente del Partido Socialista declara como investigada por el caso Leire Díez y Begoña Gómez tendrá que presentar su escrito de defensa en la causa por la que está a punto, a un paso, de sentarse en el banquillo de los acusados por delitos de malversación y tráfico de influencias. Todo mientras la juez que ha abierto las primeras diligencias sobre lo ocurrido en Ceuta, María Tardón, espera los informes de la policía para decidir si la Audiencia Nacional es competente para continuar con la investigación. Bueno, no me quiero extender más, que luego el tiempo nos termina faltando por todos lados. Querido Francisco González, ¿qué tal? ¿Cómo estás?
4: Buenas tardes, Leopoldo. Pues yo, en lo personal, en lo profesional, un agosto absolutamente infernal, uno de los más activos que he tenido, por eso me hacía gracia la contradicción que decías, que retomamos el pulso judicial. Bueno, pues la ley orgánica del Poder Judicial y el enjuiciamiento criminal no dice eso. Dice que la instrucción serán días hábiles para la instrucción todos los días y horas del año. Y de hecho lo han sido durante el mes de agosto y especialmente en las causas con preso. Esto es muy importante, sí, sí. Porque la justicia, al igual que la sanidad, es lo único que en determinados casos no para. Y en este caso no ha parado.
0: Siempre ha habido una sensación, hasta ahora que estás comentando esto, de que la justicia en el mes de agosto también se tomaba su tiempo de descanso, aunque obviamente, por lo que te estoy escuchando, habrá guardias, claro.
4: Debería tomárselo, porque existe un derecho constitucional a las vacaciones y existe un derecho constitucional a la conciliación de la vida personal y laboral. Y dime, como un abogado penalista, como el humilde abogado de pueblo que tienes aquí, puede hacer eso cuando recibe constantes llamadas durante el mes de agosto por personas que están privadas de libertad. Cuando a alguien le privan de libertad, le detienen, lo mandan a prisión, obviamente uno no le puede decir que está comiéndose una tortilla en la playa, porque ni lo va a entender, ni lo va a aceptar, ni es justo en sí mismo. Precisa de una atención que uno tiene que darle, y eso en muchos momentos es incompatible con el ejercicio de un régimen vacacional normal.
0: Bueno, a todo eso hemos descubierto a un nuevo Francisco González, que también es un excelente plumilla, es decir, un compañero de profesión que se ha dedicado a escribir notables columnas de opinión, tanto en su cantidad como en su calidad. No sé, ¿es una faceta nueva?
4: A ver, si me lo preguntas, te diré que mi primer libro está ya en ciernes, está acabado.
0: Espero poder presentarlo aquí.
4: Sin duda, sin duda. Se llama Nada, un recorrido por el infierno. Es un libro que habla sobre el maltrato en todas sus formas, no el maltrato en el ámbito doméstico, en el ámbito intrafamiliar, sino el maltrato en general, el maltrato del padre a los hijos, el maltrato dentro de la pareja, el maltrato a los animales, y sobre las consecuencias que el maltrato deja en las personas, porque cuando tú tienes una llama de fuego encendida y apagas la llama, deja de quemar, pero el maltrato genera una huella, y esa huella además en ocasiones se refleja a terceros, y el libro es francamente duro y por momentos desagradable por la manera en la que describe ese maltrato en el tiempo que nos afecta absolutamente a todos.
0: No dejamos de descubrir facetas de Francisco González, abogado criminalista, abogado penalista, conductor de este espacio aquí en Aire Fresco y Lo Criminal. Nada, un recorrido por el infierno. ¿Cuándo estará este libro a disposición del público?
4: Está terminado ya. Son 200 hojas de una historia desgarradora y yo calculo que antes de Navidad podría estar. Fíjate que la intención inicial era participar con él en el propio Planeta, pero no llegaba ni por tiempo ni por hojas, porque las bases del concurso dicen que tiene que tener entre 350 y 500 páginas el libro, y esta historia no las necesitaba, y no era yo quien fuese a inflar una historia por el mero hecho de participar en un premio. Lo haré con otro de los siguientes.
0: Bueno, si no está en el premio Planeta, puede estar en el premio Universo. que es incluso mayor.
4: Mucho mejor.
0: Mucho mejor. A ver, Francisco, tengo aquí muchas preguntas, más que preguntas, reflexiones sobre ese, digamos, esos frentes judiciales que están marcando el curso político 2026-2027, que se inicia ahora. De hecho, el día 10 creo que es el Rey el que abre el propio momento judicial del año, con la presencia de los presidentes del Consejo General del Poder Judicial, Tribunal Supremo, etcétera.
4: Espero que la ceremonia sea en Ceuta.
0: Yo también, a mí me gustaría.
4: Me encantaría que esa ceremonia fuese en Ceuta, sobre todo para explicarles el quebranto absoluto del Estado de Derecho en esa comunidad autónoma. Me encantaría que entre todos se lo expliquen, ya que vamos a iniciar el periplo, la singladura del año judicial, pues que vayan allí y se lo expliquen a ellos. Y sobre todo me encantaría ver pues cómo se puede garantizar la seguridad de Su Majestad el Rey y del Consejo General del Poder Judicial al Pleno en la ciudad en esta situación, sobre todo para que nos demos cuenta de la gravedad de lo que allí se está viviendo.
0: La gravedad de lo que allí se está viviendo y la gravedad de lo que se está generando en cuanto a ese conflicto entre Moncloa y Zarzuela, que no sé si es del ámbito judicial y jurídico y de la competencia de Francisco González, pero desde luego a mí cuanto menos me apetece escuchar su opinión desde su ámbito, ¿no? Porque se está generando una controversia que por, al menos en mis 56 años, yo no había escuchado nunca a un presidente del gobierno hablar con tanta ligereza de Su Majestad el Rey.
4: Nos corresponde hablar de ello porque la figura del jefe del Estado está en la Constitución y aquí hablamos sobre justicia y ley. Por tanto, sí que nos corresponde. En cuanto a la forma en la que el señor Sánchez, presidente del gobierno de España, se ha dirigido hacia Su Majestad el Rey, pues allá en su conciencia, la educación es algo que, aunque no se exhibe, cuando falta se nota. Y en este caso, pues creo que el presidente del gobierno ha dejado muy a las claras cuál es su carencia en este asunto. En primer lugar, carece de conocimientos. Dice que ya era hora de que después de 20 años de regencia por parte del rey Felipe VI fuese a visitar...
0: ¿Tú crees que es un desliz, de verdad, que el presidente del gobierno no sepa con absoluta certeza cuántos años lleva el rey en su puesto? ¿Que son 12?
4: Hombre, es que... El presidente del gobierno español tiene algunas carencias mnemónicas graves. Tiene una memoria selectiva, recuerda unas cosas sí, otras no. Hay de ciertas personas que enseguida se olvida. De las promesas electorales también. Yo creo que debería comprarse una libreta y hacer ciertas anotaciones, porque decía un sabio que es mucho mejor un lápiz corto que una memoria grande. Entonces, bueno, es bueno recordar las cosas. Y yo, pues, le quiero recordar que efectivamente la figura institucional del rey merece un respeto. Y ese respeto, independientemente de que uno comulgue o no con sus postulados, que además, te voy a decir una cosa, que hasta donde yo sé, el Partido Socialista Obrero Español es monárquico, no es un partido republicano, por tanto, debe generar un cierto respeto, pues creo que la manera de dirigirse a él y de decirle lo que debe y no debe hacer es algo que no está entre las competencias del presidente del gobierno. En cambio, una de las competencias que sí estaba en Su Majestad el Rey y que yo he criticado en mi columna de opinión este verano era la de proponer al presidente del gobierno la creación de una comisión inmediata cuando se produjo la invasión de Ceuta, porque para mí aquello fue una invasión, fue una pérdida de una plaza que era titularidad, territorialidad de España, que afectó a la soberanía nacional, y está claro que estamos en una monarquía parlamentaria en la que el rey no puede por sí mismo tomar decisiones, pero sí debe proponer. Lo que no puede el rey de España, y he sido muy crítico con esto y lo vuelvo a reiterar ante los micrófonos de Leo Radio, es pasar tranquilamente sus vacaciones sin hacer una propuesta al presidente del gobierno y que el presidente la deniegue, que no le hagan ni caso, que digan que no cuenta con el consenso necesario para poder tomar determinadas decisiones. Perfecto, pero usted proponga que su obligación, cosa que no ha hecho. A mí me parecía indecente que estuviera el rey tomándose ensaimadas en Palma de Mallorca mientras el pueblo ceutino podía salir a la calle. Pues no creo que sea lo que todos esperamos.
0: Cuanto menos, creo que es un resumen maravilloso y perfecto. ¿Hasta dónde tiene que ver con todo este drama que estamos viviendo los españoles en Ceuta, todo lo que se ha venido comentando acerca de ese Pegasus, de esa posible captación por parte de las fuerzas de inteligencia marroquíes, de la información que podrían tener esos móviles? ¿Hasta qué punto todo lo que estamos viendo deja entrever que efectivamente, al menos la sensación la da, que Pedro Sánchez es rehén de algunas cuestiones que pudiera estar manejando en la sombra Marruecos y que nos lleva a todos hacia adelante.
4: Mira, el servicio de inteligencia más potente del mundo, creo que no hay duda, hay un consenso al respecto, es el israelí.
0: Correcto.
4: Y Pedro Sánchez se ha enfrentado de manera...
0: Lo sigue haciendo.
4: De manera clara y de manera frontal con el gobierno israelí. Si Marruecos, que no dudo también de sus servicios de inteligencia y de su poderío militar, ya hemos hablado sobre eso aquí en alguna ocasión, si Marruecos tiene 3, Israel debería tener 10. Y desde luego, por algún motivo, Pedro Sánchez nunca se ha plegado a las peticiones de Israel. Además, se ha enfrentado directamente con Estados Unidos en determinados posicionamientos, negando la utilización de las bases de Estados Unidos en el conflicto del Estrecho de Hormuz, etcétera. ¿Qué es lo que tiene Marruecos o no? Bueno, lo que yo sé es lo que carece España. Y de lo que carece España es de una cabeza pensante que ostente la presidencia del gobierno y que tome decisiones por sí mismo. ¿Cuál es el problema de Pedro Sánchez como presidente del gobierno? En primer lugar, que ha gobernado 2 veces sin ganar ninguna elecciones. Él no ha ganado ninguna. Pero es que además, para cualquier decisión que Pedro Sánchez quiera tomar, necesariamente tiene que contar con el consenso de sus socios. ¿Eso a dónde nos ha llevado? Pues a que Pedro Sánchez realmente es el presidente más ignoto de la democracia española, porque nadie sabe cómo hubiera gobernado realmente, cuál es su ideología, cómo él realmente piensa, porque nunca ha podido gobernar con una mayoría suficiente. ¿Qué es lo que él hubiera hecho por sí mismo? Yo personalmente lo ignoro. Espero que algo bastante distinto de lo que realmente ha hecho.
0: Como decíamos, el rey presidirá la apertura este próximo día 10 del año judicial con Begoña Gómez, la mujer del presidente del gobierno a un paso del banquillo, y con el foco del Consejo General del Poder Judicial y la Fiscalía en esta crisis de Ceuta. Hablando del caso, Begoña Gómez está investigada por el juzgado 41 de Madrid por presunto tráfico de influencias, corrupción en los negocios, malversación y apropiación indebida, que fueron las causas que aceptó la audiencia. El juez ha acordado la apertura de juicio oral, retirada de pasaporte y prohibición de salida de España. Comenzó en 2024 por una denuncia de manos limpias, pendiente de fijar fecha de juicio con jurado popular antes de las generales de 2027. Si te parece, empezamos por ahí, por el caso Begoña Gómez. ¿Cómo ves en la situación de la mujer del presidente del gobierno y cuál crees que es su futuro, su recorrido y su futuro judicial, en tu opinión?
4: A ver, mira, el futuro de Begoña Gómez a nivel judicial es absolutamente incierto, sobre todo teniendo en cuenta que el órgano de enjuiciamiento es un jurado popular. Eso ya en sí mismo generó...
0: Siempre
4: generó una inseguridad. Pero fíjate, yo, volviendo a la figura del presidente del gobierno, quiero poner énfasis en una cuestión y es la afectación psicológica, lo que se llama el estrés emocional judicial que tiene que estar sufriendo el presidente, del que nadie ha hablado y que a lo mejor le podría incluso inhabilitar para el ejercicio del cargo. Mira,
0: yo personalmente creo que físicamente se le nota, creo.
4: Bueno, teniendo en cuenta que ha acudido a tanatoprácticos para que le hagan el maquillaje que se le hace
0: a los muertos
4: en sus ataúdes, pues hombre, yo creo que a lo mejor un tanto de exageración hay. Pero lo que sí que es cierto es que esto está estudiado a nivel psicológico, que el sometimiento directo o de personas relacionadas de manera cercana a procedimientos judiciales produce un desgaste emocional absolutamente terrible.
0: Sí, sí.
4: Y este señor tiene a sus mejores amigos, que eran sus colaboradores, a su hermano condenado, a su mujer acusada.
0: Al fiscal general.
4: Y luego, al fiscal general, y luego, claro, a José Luis Rodríguez Zapatero, que para mí es la pieza clave en el engranaje. Y te voy a explicar por qué es la pieza clave en el engranaje, José Luis Rodríguez Zapatero. Creo que Pedro Sánchez, como decíamos antes, y con esto enlazamos el argumento anterior, quizás nunca haya gobernado, primero por la falta de una mayoría suficiente, pero además porque siempre ha estado un poquito a la sombra de José Luis Rodríguez Zapatero, que no olvidemos que fue el que le salvó en las últimas elecciones internas del partido, porque él no gozaba de los apoyos del resto de militantes para poder ser candidato del Partido Socialista.
0: Correcto.
4: Es Zapatero el que le salva y el que de alguna manera siempre ha estado en la sombra. Y claro, ahora que el aliento de la corrupción, el aliento del procedimiento judicial está en el cogote de José Luis Rodríguez Zapatero y de sus hijas, claro, uno empieza a pensar en esa maravillosa institución del derecho jurídico inglés y sobre todo el norteamericano, el plea bargain. ¿Esto qué significa? Pues que yo puedo llegar a un acuerdo con el fiscal en el cual, si yo doy una cierta información, alcanzo una conformidad, un acuerdo en el que se me rebajan no solamente las penas, sino además a lo mejor el círculo de personas afectadas. Imagínate si José Luis Rodríguez Zapatero, para salvar a sus hijas, nos entregase a su amigo, Pedro Sánchez, a su sucesor. Sería algo desde el punto de vista jurídico absolutamente excepcional.
0: Das unas claves que yo es que ni consigo imaginar, pero que son reales, que podrían ser.
4: Es que cuando uno...
0: Yo por salvar a mis hijos podría llegar a cometer, a llegar a hacer algo como tú planteas. Inverosímil, pero...
4: Leopoldo, es que cuando uno está apartado en un pueblo con ovejas, como soy yo, un humilde abogado de pueblo, pues claro, al final pues tienes mucho tiempo para pensar y uno ve las cosas con cierta claridad. Y la claridad es que José Luis Rodríguez Zapatero tiene un severo problema en España. Si no sale de aquí puede ser aún mayor, porque como lo coge Estados Unidos, entonces sí que van a ser inmisericordes. Además, ese problema se le ha trasladado a sus hijas y la única forma de minimizar las consecuencias de esas evidencias que ya tenemos encima de la mesa, porque salvo que prosperen las cuestiones procesales, que gracias a Dios finalmente sí que se dijo que su abogado las había presentado en tiempo y forma y van a ser estudiadas por...
0: En cuenta.
4: Efectivamente. Como no puede eludir el procedimiento por cuestiones procesales, lo único que le queda es la delación. Lo único que le queda es colaborar con la justicia, algo que además está expresamente previsto para los delitos relativos a organizaciones criminales. Y además, aquí hay algo absolutamente fascinante, Leopoldo. ¿Y cuál es? ¿Te imaginas por un momento, desde el punto de vista jurídico, por supuesto, no desde el punto de vista político, que sería gravísimo desde el punto de vista de la democracia, la disolución del Partido Socialista por ser una organización criminal que ha instrumentalizado un partido político para la comisión de delitos? Y lo que estoy diciendo ahora quiero enmarcarlo...
0: Sí, no está muy lejos de lo que podría llegar a pasar.
4: Vamos a ver, cuando existe la fundada sospecha de que el partido ha enviado... al menos cuatro, que se sepa, transferencias a Leire Díaz para que con ese dinero esta señora pagase ataques contra aquellas personas, jueces, encargados de investigar al partido y a sus representantes. Oiga.
0: Sí. Te estoy escuchando con suma atención porque me estoy quedando blanco, porque lo que estás diciendo es muy posible.
4: Es perfectamente legal, creo que es el artículo 31 del Código Penal, lo ampara porque inicialmente se decía que los partidos políticos no eran pasibles de responsabilidad penal, salvo que afecten a los derechos y deberes fundamentales. Y oiga, atacar a quienes investigan me parece una afectación negativa e inaceptable de los derechos y deberes fundamentales. Yo, insisto, soy un humilde abogado de pueblo, pero tengo ideas.
0: Demasiadas y muy buenas.
4: Claro, le voy dando vueltas. Imagínate si un día hago el Camino de Santiago contigo.
0: Te vuelves loco. Escribes seis libros.
4: Y a ti también, que te vas a Francia para no coincidir conmigo la mitad del camino.
0: Yo hago el camino del Sáhara en dirección contraria.
4: Claro, vas corriendo.
0: Desde luego. Bueno, hemos hablado del caso Begoña Gómez. Te has ido un poco al tema interesantísimo de Zapatero y las consecuencias que podría tener. ¿Tú cómo crees que acaba todo el relato de Begoña Gómez? ¿Lo has llegado a soñar? Porque yo sé que tú eres muy prolijo. Es decir, la cabeza te da para muchos escenarios y por desgracia para ellos normalmente no te sueles equivocar. ¿Tú has visto a Begoña Gómez en la cárcel?
4: No la he visto en la cárcel. Mira que es un jurado popular.
0: ¿La has visto condenada?
4: No.
0: ¿Ni por el jurado popular?
4: No la veo condenada ni por el jurado popular. Y no porque crea que no existen indicios, porque creo que sí que los hay. Pero vuelvo a insistir, para mí es algo en lo que he incidido en varias ocasiones en el programa y creo que nunca se dirá suficiente. La justicia, señores oyentes, debe ser ciega. Y ciega significa que no conoce a la persona a la que se está enjuiciando. Y creo, sinceramente, que un personaje como Begoña Gómez no puede ser enjuiciada en España. ¿Por qué? Porque cuando yo voy a elegir a los miembros del jurado, yo no les puedo preguntar, oiga, ¿usted vota al Partido Socialista? Yo no puedo hacer esa pregunta. Entonces, claro, si vota al Partido Socialista...
0: Me la va a defender.
4: Y si
0: vota al PP, me la va a atacar.
4: Exactamente.
0: Así de entrada.
4: Exactamente. Entonces, ¿qué es lo que tengo que hacer? Garantizarme la existencia de una mayoría dentro del jurado del ala derecha para posibilitar, perdón, del ala izquierda para posibilitar una absolución. ¿De verdad estamos diciendo esto?
0: Está de locos, ¿eh? Es muy complicado.
4: Realmente, esta señora, insisto...
0: ¿Tú consideras que cualquier miembro del jurado popular va a estar ya premeditado por la situación política?
4: Hombre, mira, un juez es alguien que de repente se encuentra con una problemática y tiene que tomar una decisión. Pero es que este jurado, todos ellos tienen una opinión preconcebida, pero es que además, si no la tenían, creyendo que es un acto de responsabilidad, cuando es todo lo contrario, es un acto de irresponsabilidad, van a intentar formarse acerca de lo que van a tener que enjuiciar para hacerlo mejor. Y ahí es donde realmente van a meter la pata, porque va a depender del medio de comunicación que lean, del locutor de radio al que escuchen, que vayan en uno u otro sentido. Este tipo de personas tendrían que ser juzgadas por órganos supranacionales ad hoc.
0: Querido Francisco González, te digo lo mismo que al alcalde y al resto de invitados, la mayoría del resto de invitados que han venido entre ayer y hoy. No voy a deshacerme de la entrevista que tenía prevista porque no la hemos ni empezado. Entonces se queda aquí y a la próxima vez que vengas, que me da la sensación de que vas a repetir muchas veces como el año pasado, pues seguiremos con todo lo que tengo aquí.
4: Auguro que de lo que tienes ahí no podremos mantener absolutamente nada porque estará desactualizado. Esto va a ser una evolución exponencial en cuanto a la actividad y a la actualidad.
0: Pues mucho me temo que tiene toda la razón. Y como yo no tengo más tiempo, gracias Francisco González, lo que tengo es que emplear estos últimos segundos en agradecer la presencia aquí hoy de José Ramón González de Zárate, diputado regional y presidente del Consorcio Mare, del senador y ahora también escritor Agustín Almodóvar.
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10: Bienvenidos, ¿qué tal Confidencial? Es fuerza y honor y adelante con la información y la libertad de prensa. Hoy dedicamos el programa a la ciudad autónoma de Ceuta, que celebra su día grande, y a las 8 estaremos aquí de nuevo en directo en un especial para conectar con los lugares donde salgan a la calle y nos cuenten y podamos ver qué está ocurriendo. Gracias por mantener la trinchera vigilada, porque hay muchos que se oponen a la manifestación de hoy. Es decir, hay muchos partidos, es triste decirlo, que creen que Ceuta no es España o que priorizan el derecho del invasor antes que del español. Esos partidos son Bildu, PNV, Bloque Nacionalista Gallego, Adelante Andalucía, Junts y Esquerra, Compromís y Comunes, Podemos, Izquierda Unida y PSOE. Hombre, PSOE era de esperar, porque no hay un alto cargo socialista que no tenga negocios en Marruecos. Quizás hasta Marlaska y Sánchez, ¿verdad? Pero del resto... Uno espera a veces cierta reacción y es imposible. Cuando hay un inmigrante, lo que ellos llaman ahora migrante, inventándose una palabra absurda, le priorizan por delante de cualquier otra persona, sea o no invasor, sea o no delincuente. Esa es la realidad, esa forma de entender la política, como que el que viene de fuera necesita siempre una ayuda que solo le podemos prestar los de dentro. Y miren, se empieza así, se empieza apoyando siempre como norma al que viene de un país subdesarrollado, aunque su líder sea un multimillonario que organiza mundiales, y se acaba colocando a sus líderes en puestos estratégicos, como está ocurriendo en Europa y en América. No es casual que el alcalde de Nueva York sea musulmán. Dicen que George Soros invirtió más de 7 millones de euros para conseguirlo. Ni que el alcalde de Londres fuese el primer alcalde de una gran ciudad europea musulmán. O que el alcaldesa ahora de Rotterdam no solo sea musulmana, sino que lleve el hijab en la cabeza. O el alcalde de Arnhem, también en Países Bajos, con casi 200.000 habitantes. No es casual que en Francia hayan tenido tres ministras musulmanas: Rachida Dati, Najat Balan y Miriam El Khomki. Tres ministras musulmanas en un país como el francés. Y en España ya hemos empezado. En 2019 llegó a ser alcalde de un pueblo de Lérida, de Castelló, de Furfaña, el amigo Omar Naumuri, musulmán, de Esquerra Republicana. Ahí le ven con Rufián. Qué poco duraría Rufián en un país musulmán, ¿verdad?, si aplicaran sus leyes. Bueno, esto para el buenismo de lo que ellos dicen la izquierda progresista es entendimiento, es colaboración entre países, es diversidad, resiliencia, esas palabras que se inventan. Si eso fuese verdad en los países musulmanes, seguro que tendríamos también altos cargos en la administración católicos, ¿verdad? Hemos intentado buscar si en Turquía, en Ankara, hay un alcalde o lo ha habido católico en la vida, o en Islamabad, en la capital de Pakistán, o en Rabat, en Marruecos. Ni ahí ni en ningún país musulmán ha habido jamás un alcalde de una gran ciudad cristiano. Porque está prohibido. El musulmán que llega al poder hace de la política y de la religión una sola cosa. Y por lo tanto no es un cargo público lo que ocupa, no. Es un puesto de poder para ir introduciendo su ideología, su forma de pensar y su credo a los suyos. Saben que este programa ha tenido en exclusiva acceso a esta lista que están viendo. Es la lista de los 50 musulmanes en España que supuestamente trabajan para la inteligencia marroquí. Esos 50 nombres de más de 2.000 que hay en la lista viven en nuestro país, trabajan aquí y están en lugares estratégicos para averiguar lo que les manden y supuestamente contárselo a esa inteligencia marroquí. Hay médicos, políticos, profesores, traductores, casi todos los líderes de organizaciones de inmigrantes, miembros de sindicatos. Y atención, en nuestro país hay un partido inscrito en el registro del Ministerio del Interior que se llama PRUNE, significa Partido Renacimiento y Unión de España. Se fundó en Granada hace ya unos años, el presidente que lo fundó murió de un problema cardíaco y ahora tiene su sede en la provincia de Toledo. Su ideología es islámica, es pro-marroquí y musulmán, y aseguran todas las fuentes consultadas que le financia el gobierno de Marruecos. Se presentó en las municipales en la ciudad de Sevilla, en Algeciras, y curiosamente en Cataluña, en Mollet del Vallès, y no consiguió ni 200 votos entre las tres candidaturas, pero hizo algo peor. Como no podía llenar las listas, parece que le faltaba gente para hacerlo, usurpó los datos de decenas de personas que aparecían en la lista del partido en esas localidades sin saberlo. La Guardia Civil, lo están viendo, investigó el caso y puso en marcha la máquina para detener a alguno de sus miembros. El presidente nacional de este partido es este hombre que ven, Ahmed Dib Liowi. Y después de lo que les hemos contado, hemos querido saber si está en nuestra lista de los 50 soplones, que es como la llaman ya en Marruecos. Esta lista está corriendo por todo Marruecos y nuestros vídeos también desde que los publicamos. Y miren, sí, aparece. Ahí ven su nombre, Ahmed Dib Liowi. Está en la lista de los 50 que espían para Marruecos o colaboran con el espionaje marroquí, al menos es lo que nos dicen las fuentes que nos lo han hecho llegar. Por lo tanto, el primer partido islámico musulmán en España, financiado supuestamente por el gobierno marroquí, además espiaría para su sultán, Mohamed VI. ¿En cuánto tiempo empezarán a colocar alcaldes en pequeñas poblaciones, primero, luego en grandes ciudades? Si es por financiación, Marruecos o países de Emiratos Árabes están dispuestos a abrir la chequera y firmar lo que haga falta. Todo sea por Alá, la religión lo justifica todo. Prepárense, porque lo de Ceuta es una invasión, sin duda, pero esto también una invasión silenciosa. Bienvenidos, investigamos.
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10: Señores, antes de presentarles el primer invitado, que lo que nos trae Gabriel Araújo les va a sorprender mucho. Ayer, al acabar la entrevista en Cadena SER, a Sánchez le llamó Zarzuela para reunirse con el rey en Palacio. Y se fue para allá y estuvieron reunidos 3 horas y media. No se ha filtrado oficialmente nada, pero extraoficialmente nos ha llegado al programa parte de lo que ocurrió ahí dentro, donde hubo de todo, hasta gritos. Tras poner el foco en el rey en la entrevista en Cadena SER, fue el rey quien le pidió esa reunión, ya que parecía que el que no quería ir a Ceuta era el rey, cuando había manifestado justo lo contrario. Bueno, pues en la discusión, que duró 3 horas y media, Sánchez le echó en cara a su majestad por qué no llamó a Mohamed VI para darle las gracias por dejar entrar a los invasores y volver a Marruecos, que pidió que lo hiciera el ministro Álvarez. Es tremendo, pero fue así. El gobierno le pidió al rey que se pusiera en contacto con el sultán de Marruecos para agradecerle la colaboración. Y posteriormente la charla fue sobre cuándo van a Ceuta de una vez. Sánchez no le acompañaría, iría solo el rey, y tampoco le deja ir en este momento. Es decir, todo lo que dijo en Cadena SER es mentira, como es habitual, y la situación entre Casa Real y Moncloa más tensa que nunca. Les contaré más en próximos días. Y amigos, me van a permitir, pero nos ha llegado un titular de Gabriel Araújo que nos preocupa y mucho. La ley de nietos ha cambiado el censo electoral ya a día de hoy en más de 100 municipios. Estoy diciendo, y se puede demostrar, que en más de 100 municipios de toda España el voto extranjero, el que llega de Argentina, de Chile, de cualquier país, ya supera al voto de los residentes. Y cualquiera que maneje ese voto extranjero, de gente que no ha pisado jamás posiblemente ese lugar, decidirá quién da el voto para unas generales desde ese municipio. Centenares de municipios tienen más votantes de fuera que de dentro. Gabriel Araújo, ¿cómo estás? Perito informático, ¿qué tal, amigo?
11: ¿Qué tal? Muy buenas, amigos, un placer. Gracias por
10: la invitación. ¿Cuál es la cifra? ¿Cuántos municipios ocurre eso?
11: Bueno, en total lo que hemos hecho ha sido simplemente haciendo la extrapolación de los datos oficiales del INE y contraponiendo el censo de votos locales, o sea, presenciales, que están dados de alta con el voto cera, y en 162 municipios de toda España hay más votantes cera que votantes locales y presenciales, y esto realmente es escandaloso, ¿no?
10: Lo publicabas en tus redes sociales, ahora ampliamos la información con un PowerPoint que me trae, pero el primer municipio del que tú me hablabas por WhatsApp es un pequeño municipio de la Comunidad de Madrid que se llama Madarcos.
11: En efecto.
10: Y según los datos de Madarcos, hay 54 votantes del extranjero frente a 52 votantes residentes. Uh-huh. Es así.
11: Exactamente. Además, esto hay que poner el foco en este caso porque ha sido un ciudadano que me ha alertado sobre que vive en Suiza y a su hijo le ha llegado esta constancia electoral de estar adscrito a Madarco cuando realmente, según la orden de adscripción electoral, debía estar en Pozuelo de Alarcón, que es un voto también, mayormente voto conservador. Por tanto, lo que me alertaba era que se estaba incumpliendo también la normativa de adscribir a los nacionalizados en el municipio de mayor arraigo o el de su ascendencia. Por eso, claro, estaba muy escandalizado por esta cuestión, ¿no? Y para se da mí. La paradoja de que Madarcos efectivamente es uno de esos municipios en los que hay más votantes de fuera que de dentro.
10: La alcaldesa de Madarcos ha descubierto lo que ocurría gracias a tus redes sociales. Eva María Gallego, alcaldesa de Madarcos del Partido Popular, ¿cómo está usted?
12: Pues bien, un poco aquí sorprendida con las noticias.
10: Es decir, usted se entera por redes que en su municipio hay más votantes extranjeros que residentes para las próximas municipales. ¿Es así, no?
12: Así ha sido. Un vecino de aquí del pueblo me ha mandado por WhatsApp esa publicación y claro, hemos empezado los dos a comentar. Y la verdad es que, como dicen los jóvenes, hemos empezado un poco a flipar, ¿no? Y me ha surgido ahí pues una preocupación.
10: Lógico. ¿Usted sabe si en Madarcos hay un montón de gente en el extranjero, más de 50 personas, que de pronto les ha venido una euforia para sumarse a la Junta Electoral, a la circunscripción de su municipio? ¿Le ha llegado algo similar a esto?
12: A mí, nunca nos había llegado por ningún medio ni por ningún organismo este gran aumento, ¿no? de esta población que para mí es desconocida total. Aquí al final somos un pueblo de ahora mismo estamos censados 69 personas. Fíjate, estamos hablando de que hay un voto cera 54. O sea, es tremendo. Yo lo que estamos ahora a partir de esta publicación es pedir las explicaciones que se nos puedan dar. Me parece un poco raro. No,
10: es robarles a los vecinos de Madarcos y a cientos de pueblos como ese la posibilidad de que elijan a sus representantes. De pronto, de un plumazo, se han cargado la democracia. Gabriel, ¿esto qué está pasando? ¿Qué es?
11: Bueno, hay que hacer una puntualización que estos votantes cera no votan en las municipales. O sea que desde el punto de vista electoral, la señora alcaldesa puede estar tranquila en ese aspecto, ¿no? Y cuando le remitan la lista del censo, tampoco van a incluir a estos nacionalizados. ¿Por qué? Porque ellos votan únicamente en las autonómicas y en las generales. Pero los que sí votan en las municipales son los regularizados. Así que aquí hay un juego en el cual o votan o los nacionalizados masivos o los regularizados masivos. Esto es así, ¿no?
10: Sí, pero es decir, que en un pueblo doblen a la población votante para las próximas generales es porque alguien decide ponerlos en la circunscripción de Madarcos para que se supere el límite de los votantes residentes. ¿Quién hace eso? ¿Quién comete esa trampa?
11: Esa es la clave, Albert. Y aquí el gran problema es que esto ha surgido a partir de que un ciudadano me remite esa comunicación del censo electoral diciendo que efectivamente le habían adscrito a Madarcos en vez de Pozuelo. Y claro, aquí el problema grave es que se está incumpliendo la orden electoral que obliga realmente a inscribir a los ciudadanos en el municipio de su arraigo o el de su ascendencia. En concreto es la orden EHA 642-2011 del 25 de marzo, que dice en artículo 4, el municipio de inscripción en España a efectos electorales, dice que va a ser el municipio de su última residencia, el de arraigo o el de alguno de sus ascendientes. Así que sí. Lo que muestra claramente es que en el caso de Madarco, evidentemente, no han emigrado 56 ciudadanos, sino pero que ahí habrá argentinos, como, en fin.
10: Con Eva, con la alcaldesa, si podemos, volvemos a conectar porque está alucinada. De pronto le están diciendo que han colocado a 54 más en su municipio, que ni sabe quién son, ni han vivido ahí, ni tienen antecedentes familiares. Esto es un plan. Esto es un plan y quiero que vean el PowerPoint que ha preparado el amigo, porque a mí me parece absolutamente escandaloso. A ver, hablas de 162 municipios, la mayoría pequeños, Gabriel.
11: Bueno, hay de todo tipo, pero sí que son 162 municipios en los cuales tienen más electores censados fuera que dentro. Es decir, que lo que he ido es a los datos oficiales del INE, he extraído todas esas listas discriminadas por municipio entre votantes CER y votantes CERA. CER son censo de electores residentes y CERA es censo de electores.

0: Burgos, Ávila, Asturias, Almería, León, Zamora, bueno, así hasta 23. Recordemos al ver que en 16 provincias, las cuales muchas de estas están en esta lista, se decanta el último escaño con menos del 3% de los votos. Pero es que tenemos 15 casos extremos.
1: Claro, las cuatro donde se comete más este presunto fraude son Salamanca, La Rioja, Orense y Soria.
0: Exacto.
1: Es decir, no son Barcelona y Madrid, ya llegarán ahí. ¿Cuál es la intención de manipular el voto de cara a unas generales en más de 100 pueblos pequeños, 100 por ahora, que pueden ser 1000 de aquí a un año? ¿Cuál es la intención, Gabriel?
0: Bueno, aquí lo que yo creo es que no se note tanto ese trasvase enorme de votantes extranjeros, porque claramente aquí, en el caso, por ejemplo, que hablamos de Madarcos, de todas maneras, se adscribe los votos a la provincia de Madrid. Es decir, que no afecta que esté adscrito en Pozuelo Alarcón o en Madarcos, que es donde le correspondía, o en Madarcos. Realmente no afecta, pero lo que pasa es que disimula un poco esas cifras tan escandalosas.
1: Porque, estos son, mira, por ejemplo, lo que vemos, los 15 casos más extremos, ¿no?
0: Exacto. En estos, en Ventrosa, La Rioja, pues tiene casi 300 votantes cera frente a 45 locales. Estamos hablando de casi 6 veces más de votantes fuera
1: Valdeprado,
0: que dentro.
1: Valdeprado,
0: ¿no?,
1: en Soria, Ventrosa en La Rioja, Fuentestrún en Soria, Junciana en Ávila, Jaramillo Quemado en Burgos, Soto en Camareros, La Rioja, Murtas en Granada. Cuidado, porque estos pueblos que decimos les están robando la democracia. Molezuelas de la Caballeda en Zamora, Trébago en Soria, en La Rioja, en Viniega de Arriba, Nieva de Cameros, también en La Rioja, en Zaragoza, Sigüés, Zarzosa, en La Rioja, en Salamanca, Olmedo de Camaces y Villavelayo, también en La Rioja. La mayoría de la gente que vive ahí no sabe lo que estamos contando ni qué está ocurriendo, pero les han robado la posibilidad de que elijan a quien quieran en las próximas generales. Lo decidirá alguien que dice, a través del voto extranjero, que votará en esa circunscripción. Muéstrame este nuevo mapa que has preparado. ¿Qué vemos ahí?
0: Sí, estos son los 12 municipios de la lista con más electores en el extranjero. Esto es Lugo, Orense, en Santa Cruz de Tenerife, Pontevedra, bueno, en Asturias, en Alande, por ejemplo, y yo también en Santa Cruz de Tenerife. O sea, hay varios pueblos de Santa Cruz de Tenerife y de todos estos municipios que tienen más electores en el extranjero. Y esto realmente es el dato escandaloso, porque estamos hablando de que tienen el cuádruple o el quíntuple de electores fuera que dentro. Esta es la cifra que es realmente muy, muy, muy preocupante, ¿no?
1: Y el tamaño del municipio. ¿Qué tipo de municipios son? Porque has analizado si son muy grandes, muy pequeños. La mayoría de, estamos viendo imagen de qué cantidad de habitantes hablamos.
0: Exacto. De esos 162, estamos hablando de 28 municipios, tienen menos de 100 electores, 95 entre 100 y 1000, y más de 1000 electores, 39. La cuestión aquí es que estas cifras van a alterarse muchísimo a medida que se estén resolviendo esos más de 1 millón y pico de expedientes que todavía quedan por tramitarse. O sea, estas cifras van a ser brutales. Yo creo que ya están tomando esa determinación de ir rellenando en estos municipios que a lo mejor pues están fuera del foco mediático o de la atención de la gente, pero, y evidentemente, a estos municipios, repetimos, no les entregan este censo, porque este es el censo CERA, que es para las elecciones generales y autonómicas, no son para las municipales. Entonces, esta información no la tienen los alcaldes. Solamente de esta manera que la hemos conseguido a través del INE es que podemos acceder a todas estas cifras, ¿no?
1: Es decir, gracias a esto que me cuentas, podrían hacer un pucherazo y que Ayuso no ganara en las próximas autonómicas, ¿sí o no?
0: Bueno, esto ya sí es una cifra que está manejando. Van a haber más de 400.000 nuevos electores solamente en Madrid, y esta precisamente era la diferencia de votos entre PSOE y PP en las elecciones del 23J, ¿no? Y debido a este, a lo que estamos hablando, al ver de que estas cifras no la tienen los alcaldes, ha sido ese baile de cifras entre el 28M y el 23J, que ha habido como 400.000 votantes que se han trasvasado, que el 28M han votado

0: al PP y luego el 23J aparentemente ha votado al PSOE.
1: Esta es la ¿Estás diciendo que el voto cera, el voto extranjero manipulado ya afectó el 23 de julio, dando ganador a los partidos que ganaron, pero el Frankenstein mantuvo a Sánchez en Moncloa? Eva María, alcaldesa de Modarcos, sigue ahí escuchando atentamente lo que cuenta Gabriel Araújo. Esto es como robar la democracia, Eva, ¿no?
2: Me parece muy grave, ¿no? Pero ya en estos tiempos que estamos es que cualquier cosa nos puede, ya no sé si nos sorprende, ¿no? O sea, que está dentro de las cosas que estamos viviendo, pero me parece muy fuerte lo que nos acaba de contar todo nuestro compañero, ¿no? Me parece que hay que tomar cartas en el asunto.
1: Hombre, esto debería ser completamente ilegal. En un pueblo como el suyo, que no llegan a 70 habitantes, en el que la noche electoral, en las generales o autonómicas, todo el mundo deja claro lo que ha votado, se imagina, alcaldesa, que llegue el voto extranjero y digan no, ha ganado el contrario, ha ganado el PSOE o Izquierda Unida, ¿cómo se lo tomarían sus vecinos?
2: Pues me imagino que mal, ¿no? Al final, ¿qué sensación te quedas, ¿no? De que hay una falta de, pues esto, de democracia, de credibilidad y todo lo relacionado con los gobiernos, que al final meten a todos en un saco, pues se quedan con esa cara, ¿no? De qué estamos viviendo, qué está pasando y hacia dónde vamos, que no es lo que tenemos, sino hacia dónde vamos.
1: Alcaldesa, yo le pido, en nombre del programa, que traslade nuestra preocupación a Isabel Díaz Ayuso, al PP en la Comunidad de Madrid, y que Gabriel, el informe dispone de él para lo que necesiten, ¿no? Lo cedes.
0: Sí, sí, por supuestísimo. Además, ya lo he cedido para esa vista cautelar del próximo 7 de septiembre en el Tribunal Supremo, que precisamente Justicia Europa va a plantear estas medidas cautelares de paralización de esta ley, así que vamos a tener, yo creo, pronto muchas novedades en este tema, ¿no?
2: Yo esta mañana, en cuanto me ha llegado, yo ya lo he pasado a donde lo tenía que pasar para un poco ver los pasos a seguir, y como Ayuntamiento de Madarcos ya estamos elaborando una carta para que la Junta Electoral nos dé las explicaciones oportunas, y esto no hay que dejarlo, claro.
1: Esto no puede ser legal. Y si alguien lo ha hecho legal, ha cometido un fraude electoral de libro. Que entre usted y yo, alcaldesa de Sánchez, nos lo podemos esperar todo, ¿no? También esto.
2: Esperar, sí, claro, con todo lo que está pasando alrededor, pero como decía mi padre, ¿no? Clama al cielo ya.
1: Estoy de acuerdo. Eva María Gallego, un beso fuerte. Gracias por el esfuerzo, que técnicamente no ha sido fácil. La alcaldesa de Madarcos, un beso, gracias.
2: Muchas gracias.
1: Señores, la situación es la que es. Más de 160 municipios a día de hoy. ¿Cuál es el ritmo? ¿Cada cuánto te va llegando que el voto cera aumenta y aumenta de cara a las generales? Cera y autonómico.
0: Eso está en los propios datos oficiales del INE, y lo he podido ver, que hay provincias que van a 10.000, 20.000 por mes, ¿no? Esto es muy significativo, ¿eh? Estamos hablando de una alteración muy, muy grande del censo electoral, y de hecho en la gráfica que he publicado en redes ayer, pues efectivamente se veía esa evolución, ¿no? Tan descarada y completamente anormal. Es que lo que necesitamos, al ver lo que se caracteriza un sistema seguro, es por su estabilidad. Lo que no puede ser es esta alteración absoluta de la cantidad de votantes, porque tenemos este absurdo que es realmente un escándalo mundial. En ningún país del mundo está pasando esto. Yo no me canso de repetir que todo lo que está pasando en el sistema electoral, España es el único país del mundo que está ocurriendo estas cosas. En cualquier otro país hubiera esto sido un escándalo tremendo, se hubiera paralizado inmediatamente sin más trámite, y se tenía que haber sentado al banquillo a los responsables, sobre todo a Sofía Puente, que es la responsable de todo esto, porque que los vecinos de Madarcos no conozcan a esos 56 nuevos vecinos que tienen, es porque realmente esos vecinos no tienen ninguna ascendencia española, y este es el fraude que se está haciendo. No hay realmente estos nuevos nacionalizados no tienen ningún tipo de vínculo con España. Y por eso, pues, al albur del funcionario consular de turno, pues lo están adscribiendo a uno o a otro municipio, o también aglutinando según el sentido del voto, porque a mí, además, ya Lorena Suárez, la antigua secretaria del PSOE Argentina, decía que ya sabía que iban a votar, porque ellos captaban el voto ya en la cola, de sacándose los pasaportes, pues ya pueden adscribir a determinadas personas, a determinadas provincias, para lograr ese 3% que decanta ese último diputado. Así que todo esto realmente es absolutamente escandaloso, ¿no?
1: Es escandaloso, no es noticia en ningún medio y solo lo cuentas aquí como primicia. Yo espero que a partir de ahora se tomen cartas en el asunto. Es un robo silencioso de las próximas elecciones generales y autonómicas. Gabriel Araujo sigue investigando. Gracias, amigo.
0: Siempre las órdenes, Albert, y un saludo a todos los confidenciales. Hasta pronto.
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1: Recibimos muchos vídeos y muchos mensajes. Hay uno de Esther que quiero que vean, pero antes el vídeo que me ha mandado la propia Esther. Por favor, poned el vídeo. Es una cámara de seguridad de un edificio de viviendas. Está la cámara en la planta. Se ve a ese hombre que está defecando en la puerta de la casa de Esther. Se llama Taufik Akli y cuando acaba de hacerlo se encarga de embadurnar esa puerta con su defecación. Cuando puso la cámara Esther es porque ya le había hecho muchas. Escuchen a Esther, por favor.
4: Ese concretamente se llama Taufik Akli. Ahora está en la cárcel por haber cometido un robo y no sé qué le haría a esa señora, pero está por eso. Yo he tenido que defenderme de él y quitarle un perro al que estaba maltratando con la policía, claro, con los Mossos. Yo he tenido que defenderme de él muchas veces. 3 veces he usado spray pimienta y darle una patada en los dayonsas porque se me abalanzaba. Para que sepas qué es lo que entra.
1: Esto es lo que entra. No todo, ya lo sé, pero esto entra en España. La indignidad, la falta de ayuda institucional, sentirte atado. Esta mujer ha hecho de todo y ahora está en la cárcel, pero no por ningún motivo de los que le ha llevado a Esther a que le hiciera la vida imposible. Mi querido amigo y psicólogo Roberto Crobu, ¿cómo estás? ¿Qué tal, compañero?
5: Muy bien, Albert. Encantado de volver aquí. Nueva temporada, con muchas ganas y sobre todo con mucha ilusión por todo lo que señor. Vamos a ver, porque va a ser... Vamos a ver fuegos artificiales, es poco, sí. Yo creo que hasta vamos a ver dinamita.
1: En este tipo de delitos que la policía y jueces dicen que son menores, pero te hacen la vida imposible, hay mucha gente que está absolutamente desprotegida, ¿no?
5: Totalmente. A ver, hay que considerar que además la justicia trata a estas personas en la condición de niño de 3 años, como si fuera tu hijo de 3 años. Hay una tendencia en muchos niños en precisamente en utilizar sus defecaciones y esparcirlas, ¿no? Porque es una forma ancestral de marcaje de territorio, pero claramente en nuestra tribu evolucionada no sirve de nada. Los niños todavía lo tienen en su herencia genética, esa tendencia, pero también los niños son niños. Son inimputables en cuanto niños. Entonces aquí surge la pregunta de, vamos a ver, si estamos metiendo en España personas inimputables, porque al final la justicia los trata a la condición de niños, ¿de qué nos sirven? ¿Qué van a aportar esas personas? Van a ser personas dependientes del sistema español, ¿no?
1: Hay un joven de 17 años, por lo tanto menor, lo que llaman menor no acompañado, de los que invadió Ceuta, que le metieron en el centro Piniers, que está en la barriada del Príncipe. Lleva allí pues un mes. Ha sido detenido por agredir sexualmente a 3 niñas marroquíes de 10 y 11 años. Le han enviado a un centro de internamiento de menores ahora ya con puerta cerrada, cree la policía que hay más víctimas. Allí se han denunciado hasta el día de hoy 23 agresiones, pero hay decenas más. Me dicen hasta que hay prostitución, que hay niñas que por comida se prostituyen. ¿Cómo podemos aceptar esto en territorio español y europeo, Robert?
5: Las prostituyen, porque estamos importando una concepción cultural de la mujer como ser inferior que puede ser explotado por parte de aquel que tiene propiedad sobre ella, ¿no? Entonces, las prostituyen por dinero. Ellas dicen por comida, porque las privan de comida para prostituirla. No te olvides que hasta muy poquito aquí en España, y yo vengo de una ciudad, bueno, yo vivo en una ciudad que era muy famosa precisamente por tener en la huerta un montón de prostíbulos ilegales donde metían mujeres que venían de otros países y las encerraban literalmente allí, ¿no? Y para que se prostituyeran, y en función de su trabajo les daban de comer y de dormir, pero siempre en el mismo lugar, prácticamente en condición de esclavas, ¿no? Si nosotros, como sociedad teóricamente avanzada, hemos tenido hasta hace muy poquito tiempo este tipo de tratos, imagínate ellos, que son mucho más atrasados, ¿no? En cuanto a evolución de los derechos de la mujer y de la igualdad, ¿qué estarían dispuestos a hacer, ¿no?
1: Es tremendo. Bueno, me llega un mensaje que está corriendo en redes, pero me lo manda gente de fiar y parece que es cierto. Es un informe militar privado, confidencial, en el que dice que en Ceuta las ONG reparten folletos en árabe, francés y español para explicarle a los inmigrantes que se puede negar a una prueba médica que revele cuál es su edad. ¿La ley dice eso? ¿Es cierto?
5: Entiendo yo que sí. Entiendo yo que la ley en ese sentido será muy garantista de la privacidad. Y vamos, yo no soy abogado, ¿vale? Pero entendiendo un poquito cómo funcionan las leyes aquí, que sirven más para el reo que para la persona que ha sufrido, ¿no?, las consecuencias de sus acciones, a mí no me extrañaría que la ley, por una cuestión de conflictividad con la intrusión en la intimidad, podría considerar como intrusivas, ¿no?, las pruebas que orientadas a determinar la edad de una persona. Un poquito como sucede a día de hoy en entorno laboral, entiendo yo que no te pueden hacer una prueba antidroga para saber si vas a trabajar bajo los efectos de alguna sustancia.
1: Pero que las ONGs que pagamos nosotros les ayuden a mentir para seguir pagándoles nosotros en un centro de internamiento es para decir apaga ya, por favor. Esto no son ONGs, son abogados defensores del invasor, ¿no?
5: Pero es que hemos visto este mismo sistema, Albert, parece que nos sorprende, pero lo hemos visto, es el mismo sistema que se aplicó en los puntos Violeta, que se aplicó, además en Andalucía hay un abogado muy especializado en este tema, que destapó como todo el negocio de las ONGs que ante la mínima duda invitan a una mujer a poner denuncia, invitan a una mujer que se quiere separar, solamente que se quiere separar, que por si acaso ponga también una denuncia por Biogen, ¿no? Es decir, que todo ese sistema perverso lo hemos visto, lo hemos estado observando en las cuestiones del feminismo desde hace ya unos años. Y ahora este modelo de negocio, porque no es más que un modelo de negocio, a través de los lobbies, que son los que presionan después a los diputados para que diseñen leyes precisamente orientadas a esto, lo hemos visto cómo se está sufriendo una transposición al fenómeno de la migración. Pero espérate que todavía tenemos que llegar al tema de la salud mental, que será el próximo escalón, que va a ser increíble, que va a ser un destrozo total. Lo estamos viendo con lo que está ocurriendo ahora en Estados Unidos. Todas estas olas vienen de Estados Unidos con esto del caso de Lindsey Clancy, ¿no? Esa madre que asesinó a sus tres hijos, etc.
1: Y aún son, hay quien la defiende, ¿no?
5: Sí, pero son modelos de negocios gestionados por lobbies y que utilizan determinadas corrientes sociales que saben que tienen aprobación, que saben que los políticos se pliegan a ellas porque si no pierden votos y hacen su negocio. Lo han hecho con el feminismo, ahora estamos con la migración y lo siguiente será la salud mental, verás.
1: Hoy es el día de Ceuta y Ceuta ocupa lo mejor de este programa. Escuchamos a Julio, Yanni, Elisa e Isabel, que defienden lo que decimos aquí. Deberían sacarles y pueden sacarles de Ceuta cuando quieran.
6: Y que no vengan con que esto lleva unos trámites burocráticos. No, no, no. Con un decreto ley se solucionaba todo. Menores, mayores y medianos. O sea, que no nos venga con películas, que aquí lo que hace falta es meter un decreto ley y venga todo el mundo para atrás inmediatamente.
7: Yo me he quedado bastante sorprendido, perplejo, al escuchar el tono de voz. O sea, tenía un tono de voz, parecía un conejo asustado, con el rabo entre las piernas. Yo creo que está aterrorizado de la que se le viene encima. Lo que le está haciendo al país, lo que le está haciendo a esa gente de Ceuta, es un auténtico sinvergüenza.
8: He escuchado a la ministra de Igualdad sobre Ceuta y me parece mentira. Solamente he hablado de Franco, facha, bulo y hasta del voto femenino. No le han importado nada, nada, nada, nada las mujeres de Ceuta.
9: Por favor, hay que juzgar ya a este gobierno por alta traición. Ya no puede seguir España así. Los partidos políticos de la oposición, las asociaciones civiles, tienen que hacer algo. Ahora dice que la invasión de Ceuta es culpa de Rusia, de Israel y de la ultraderecha. Se ve que el sultán de Marruecos le ha llamado al orden.
1: Miren, Sánchez, y ahora te pediré una pincelada psicológica de su locura. Sánchez dio un golpe de Estado en la entrevista de la SER. Hay un momento en el que vuelve a decir que va a permanecer años en el poder. Escuchen cuando dice que no hay alternancia, escuchen.
10: Yo creo que hay mucha gente que puede pensar, legítimamente además, después de 8 años de administración de un gobierno de coalición progresista, decir, bueno, oye, pues la alternancia no está mal. Es buena en democracia la alternancia. Y yo digo, sí lo es. Siempre es buena la alternancia. Pero es que hoy no tenemos una propuesta de alternancia.
1: Es como decir Roberto Crobú, claro, es buena la alternancia mientras no sea la mía. Claro, yo no me cambian ni me quitan del puesto. Este hombre se quiere perpetuar, otra vez lo demuestra.
5: Sí, a ver, yo sinceramente a esa frase no le daría tanta importancia como se la daría a otras. Como la amenaza que no entiendo como no haya pasado por todos los periódicos, todas las terminales mediáticas, la amenaza que lanzó a Ceuta, a la ciudad de Ceuta, al gobierno de Ceuta. Es decir, que o cooperáis, ¿qué lo dijo? O cooperáis con Marruecos, además, o cooperáis con Marruecos o lo vais a tener difícil. Es decir, eso fue una amenaza, eso para mí fue mucho más grave.
1: Vamos a oírla, por favor.
10: Cualquier cosa que salga de la unidad y la lealtad institucional no va a traer buenas cosas para Ceuta. Y esa cooperación necesariamente tenemos que hacerla con Marruecos, porque si no hay cooperación con Marruecos, esta crisis no se soluciona. Al contrario, se agravaría.
1: ¿Cómo puedes amenazar a la víctima, no, Robert?
5: Totalmente. Y luego hablan que ellos de revictimizar, que lo malo que es revictimizar a la víctima, etcétera. Pero la verdad que vimos, Albert, un Pedro Sánchez totalmente desquiciado, pero literalmente desquiciado. Se veía en los movimientos, yo no sé si incluso estaba bajo los efectos de alguna sustancia estimulante para sentirse un poquito más animado, porque se le veía, hay algunos recortes donde le han pillado las manos temblorosas, también se veía muchísimo a nivel no verbal, sobre todo cuando hablaba y se comparaba con los demás, el desprecio hacia el rey, ¿no? Levantando hasta mostrando los dientes como si fuera un perro rabioso. Hay un vídeo que está circulando que precisamente me han hecho a mí para de la cuenta de hombre deconstruido para poder hacer ese análisis precisamente. y hemos visto, además, fíjate, ¿no? El lapsus, algunos han hablado de que tuvo un lapsus lingüe con el tema de decir que el rey lleva 20 años
11: sí.
5: en el poder, bueno, en el cargo, no en el poder, no, en el cargo, porque el poder tiene poco nulo, ¿no? Pero lo, es que no, no fue un lapsus, porque un lapsus es una desatención, tienes en mente una palabra, te sale otra, o, bien, pero es que lo repitió tres veces, uh-huh. tres veces en un minuto y medio, dos, repitió tres veces que el rey lleva 20 años, y eso no es un lapsus, ¿eh? Eso no es un lapsus. O fue deliberado, voluntario, para atraer la imagen de los, la, digamos, la atención de los medios de comunicación a este punto, para forzar un conflicto institucional, ¿no? A partir de allí. O es que en el fondo puede ser, avanzo la hipótesis, que esto es lo que le pasa también a los mitómanos. Bueno, también no, el, justo lo que le pasa a las personas que padecen mitomanía, que es la tendencia compulsiva a la mentira, porque vimos que se equivocó, dio números erróneos uh-huh. con respecto, por ejemplo, a los menores que siguen en Ceuta, dio números que no coinciden con aquellos que dio Ángel Víctor Torres, que es el mando único, ni con aquellos que dio Sir Arrego en la misma mañana en otra rueda de prensa. Y en más de una estadística se equivocó, en más de una frase. A mí me hace pensar que lo que le suele pasar a los mitómanos al ver que mientes tanto que al final pierdes la noción de que es mentira y que es realidad. Tus
11: qué
5: mentiras
11: miedo,
5: son
11: por favor.
5: Tantas que
11: qué
5: no
11: miedo.
5: Te acuerdas ni siquiera cuál fue la última y qué es lo que dijiste, porque lleva mintiendo y subiéndote por los espejos una vez tras otra, ¿no? Y creo en el fondo que todos esos errores de números se deben precisamente a eso, que ha perdido totalmente en contacto con la realidad, vive en su delirio, en lo que se llama la desconexión, ¿no? del narcisista, ¿no? Y puede que esté pasando por esta fase, ¿no? La fase esta de la disociación previa, que normalmente la fase previa al colapso.
1: Hay imágenes que demuestran cómo el dictador maneja su equipo. Van a ver dos fotos, una ya la comentamos en agosto, en una de sus reuniones desde la Mareta, el equipo de comunicación de Moncloa le cortó las piernas, seguramente porque iba con traje de baño y chanclas, ¿eh? Y apareció esta foto patética que parecía amputada. Bien, pues lo han vuelto a hacer. Han vuelto a retocar una foto en Moncloa, la están viendo. Resulta que Sánchez, ese día que dejó de ir a Andorra para parecer que hacía algo el viernes, se abrió la camisa casi hasta el ombligo. Se ve en el reflejo de la mesa donde está reunido. ¿Qué hizo Moncloa? Atarle los botones con inteligencia artificial. Están teniendo un cuidado sobre él más del que él mismo tiene cuando habla. Y estamos de acuerdo que está más desquiciado que nunca. Más sobre Ceuta, Isaac, Fernando, José Ignacio y Pedro.
12: Cuando Ucrania fue invadida por Rusia, toda Europa se volcó y hemos dado millones y millones y millones y millones. Que me parece perfecto, pero porque ahora no tenemos ninguna respuesta de Europa. ¿Por qué no nos apoya nadie?
13: ¿La Legión dónde está? Ahora entiendo la velocidad de los pasos, que eran tantos pasos por segundo, por minuto, lo sé. Ahora entiendo la velocidad para qué era, para salir corriendo.
14: Una de las medidas que tenía que haber tomado España era haber echado del Mundial a Marruecos. Y si no puede echarlos, quitarse España, renunciar al Mundial. ¿Ustedes se imaginan la que se va a liar aquí con fronteras abiertas para que puedan entrar los marroquíes a ver partidos?
15: Ahí se va a terminar empuñando las armas. Y el problema está en que se está creando una especie de cinturón alrededor del arsenal del armamento del ejército en Ceuta. Y el cinturón es de los invasores. Y cuando digan adelante, van a ir allí y habrá cuatro gatos que, como les habrán dicho que no pueden empuñar las armas y Dios me libre, dar, vamos, ni un tiro al aire, pues se van a apoderar de todo el armamento y entonces ya sí que estamos hundidos.
1: Y esta noche, que es el día de Ceuta y que va a haber concentración a las 8 en toda España y también en Ceuta, la noche va a ser como ven, pasear de noche por cualquier calle de los barrios de Ceuta es una odisea, no hay aceras, están ocupadas por gente durmiendo en cualquier escalera, debajo de cualquier entrada de negocio o patio que esté abierto, hay decenas de personas defecando, orinando, haciendo de ahí su vida. El gobierno central durante más de un mes no ha sido capaz de ubicarles y ha improvisado que se mantengan como puedan y donde puedan. Guadalupe me manda un vídeo de un camión que les ayuda a cargar el móvil en la playa del Trampolín. Lo están viendo y dice: he llamado a la policía de Ceuta para saber si el camión estaba autorizado y no me han sabido decir porque había un call center, no me han hecho mucho caso. Gracias, Guadalupe. Aquí es evidente, Robert, que si les damos de comer con la Cruz Roja, les cargamos el móvil con un camión, vamos, falta alquilarles un piso. ¿Desde cuándo se trata así al que invade tu país a la fuerza?
5: Es una ingeniería social, Albert. Han creado artificialmente un barrio nuevo en Ceuta. Un barrio con sus actividades, con sus trapicheos, con sus trueques, sus mercadillos, sus barberías, sus prostitutas. Lo tienen todo. Es decir, tienen alimento, además, tienen servicio, tienen móvil, tienen zona wifi gratis. Han creado un barrio, tú imagínate, han creado un barrio sin pedirle permiso a los habitantes de Ceuta, ¿no? Yeah. Podrían haber establecido, no sé, ahora que va muy de moda esto de los presupuestos participativos de la ciudadanía, ¿no? No sé, plantearlo, ¿no? Como presupuesto participativo, oye, vamos a destinar la playa a un barrio nuevo, haber hecho un referéndum. Pues nada de todo esto, Albert, nada de todo esto. Y a mí lo que más me hierve la sangre, la doble moral, ¿no?, la hipocresía de la progresía, porque ellos dicen que para el cuerpo de la mujer solo sí es sí. Es decir, que el consentimiento va por delante. ¿Y dónde está el consentimiento de los ceutíes a ceder su espacio, a ver vulnerada sus barreras, que no deja ser de la barrera, la frontera no deja de ser la ropa interior de un país, por así decirlo, ¿no? Le han vulnerado las barreras, le han ocupado su sitio. ¿Dónde está el solo sí es sí para estas cosas? Me pregunto yo. ¿Dónde está el consentimiento?
1: Señores, tenemos un presidente que atiende lo que diga un sultán y obedece siendo absolutamente incapaz un mes después de criticar ni un ápice a Marruecos. Yo creo que con eso ha demostrado su obediencia ciega a cambio, supuestamente, de un chantaje que todos conocemos. En la redacción, últimos mensajes. Susana, cuéntanos.
11: Aquí estamos, Albert, en la redacción de Castillón Confidencial. Estamos recibiendo los mensajes y las opiniones de nuestros confidenciales que son fieles a la cita. En el caso de Colin, dice que ya lo recomendaba Zapatero. No sé si ustedes nos comentan, se acuerdan de ese vídeo. Conviene que haya tensión, dijo, cuanta más mejor. Pues ya está activada la tensión. La pregunta que nos hacemos es, ¿podrá esta tensión distraer la atención sobre la corrupción que está acercando al presidente del gobierno? Por otro lado, Idma dice que estamos viviendo momentos históricos horribles. Francamente, el ejército tiene que desobedecer y proteger al pueblo. Algo se ha de hacer para defender España, digo yo. También Isabel dice que empiecen por llevarlos a todos a la frontera por la que entraron y que no se muevan de allí a menos que sea para volver a Marruecos. No hay que dejarle moverse con libertad como si estuvieran en su casa, que se haga incómodo para todos los que vivimos allí cada segundo y sobre todo que se vayan, que se consiga que Sánchez los vuelva a su país. Marisa dice que no defender las fronteras es un acto de alta traición contemplado en el Código Penal y en la Constitución. Carlos dice que el rey o en su defecto los generales del ejército deberían dar órdenes de detener a este gobierno traidor. La Constitución avala su actuación en un caso de invasión extranjera. Por otro lado, también Delfín dice que espera que se mejore Alfredo Perdiguero y que desde aquí le damos muchísimos ánimos. Abaca dice que necesitamos la filtración del Pegasus cuanto antes mejor. Y si cuesta dinero, vamos a hacer entre todos una recolecta, a ver si acabamos ya de una vez con todo esto. Y aquí lo vamos a dejar, pero señores, tenemos una cita. Esta tarde a las 8 con Albert Castillón hacemos un directo en YouTube. Y estamos esperando que ustedes también formen parte de ese canal y también formen parte del directo y de las opiniones. Os esperamos a las 8 con Albert Castillón.
1: Ahí estaremos.
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1: Muchas gracias. Para ver qué ocurre, yo no sé si tendrás tiempo de ir a la de Murcia, Robert. Si no, lo intentas.
5: Estoy entre dos, porque yo vivo las afueras de la ciudad. Entrar en la ciudad me da repeluz, sinceramente. Pero tengo la del centro de Murcia y tengo la de Molina de Segura, que es otra ciudad muy cerca de Murcia, donde han organizado también. No sé todavía no he decidido a cuál voy a ir.
1: Bueno, si estás en cualquiera de ellas, te vuelvo a ver a las 8 y te conectas. Un abrazo fuerte y te sigo en tu YouTube maravilloso. Cuídate, compañero. Gracias.
5: Un abrazo.
1: Roberto Crobu, nuestro psicólogo, analista. Señores, hay más en un minuto y con Paco Álvarez respondiendo a una mentira más que se ha publicado en Marruecos sobre Ceuta.
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1: Señores, la propaganda marroquí está inundando digitales y también redes sociales con información completamente falsa. Por ejemplo, se lo contamos la pasada semana, este digital llamado El 360 dice, con un gran titular, del 788 al 1415, antes de ser portuguesa y después española, Ceuta, Septa para ellos, fue una ciudad marroquí. Y ahí hay un supuesto historiador que lo explica. A ver, Paco Álvarez, estoy harto de mentiras. Bienvenido, ¿cómo estás?
16: Pues verdaderamente flipando con todo lo que estaba preparado detrás de esto, ¿no? Cómo han salido como setas, gentuza, inventándose cosas que su propio artículo contradice, como es el caso de este pseudo Bernard Lugan, que es como firma el artículo, y en su mismo artículo que dice de 788 a 1400 tal, vale. Punto primero, ¿existía Marruecos en el año 788?
1: Dímelo tú, ¿verdad?
16: No, absolutamente no. Punto primero. Y punto segundo es que en su propio artículo él mismo se contradice. A ver, vamos a tocarlo muy brevemente, pero vamos, él dice que un señor que huyó de Arabia Saudí, un sultán de estos, fundó la ciudad de Fez y llegó a un acuerdo con unos cuantos bereberes. Y él a esto lo llama Marruecos. Vale, lo podía llamar como le diera la gana. Pero es que luego dice, por ejemplo, que los árabes en el entorno antes de esto, yo creo que, si me apuras, antes de que naciera el profeta, habían conquistado Ceuta al Imperio Bizantino. Vale, esa es la primera mentira. Al Imperio Bizantino, quien le conquista a Ceuta, son los visigodos de Hispania. Punto primero. Punto segundo, luego es verdad que hay unos bereberes, que pues ya sabemos, lo del conde Julián y todo eso, ¿no? Que efectivamente conquistan Ceuta. Pero muy poco después Ceuta va a ser gobernada otra vez desde Hispania. Desde la Hispania árabe. Por ejemplo, él mismo dice, el emir de Córdoba conquistó la ciudad, tal. Vale, el emir de Córdoba es el emir de Córdoba. Por lo tanto, no tiene nada que ver con Marruecos. También él se olvida de que Ceuta fue gobernada cuando fue musulmana desde la taifa de Málaga, desde la taifa de Murcia y también fue parte del reino nazarí de Granada. O sea, en la parte en la que él mezcla musulmán con marroquí, insisto, Marruecos no existe en esa época, Claro, pues evidentemente, si la taifa de Murcia es España. Entonces, quiero decir, cuando Ceuta fue musulmana, también fue gobernada desde aquí, excepto pocos márgenes. Él dice, ya, pero el imperio almorávide y el imperio almohade. Es curioso que el rey más famoso y más importante del imperio Ali ben Yusuf, del imperio almorávide, era Ceutí, él mismo. Con lo cual, o sea, si era Ceutí,
1: vamos, no era en todo caso, fue de la España musulmana, nunca de un país que ni existía en aquella época. Está muy bien que lo digas. Y luego, hay un cartel que corre por todas las redes. Lo están viendo los confidenciales. Tratado de Batras. El sultán de Marruecos reconoce a perpetuidad la soberanía de Ceuta y Melilla y está datado en 1860. Y parece que el sultán firma esa españolidad, esta soberanía de Ceuta.
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¿Qué tal, mis queridos Yonki Tondis? Bueno, aquí estamos de vuelta, ya, primer programa de septiembre, y vamos a estar seguramente toda esta temporada con vosotros, con los Tondis remasterizados, y vamos a empezar, oye, de una manera bastante fuerte. Vamos a hablar de Poltergeist, de fenómenos extraños, de posesiones, con dos invitados de excepción.

Bueno, por una parte vamos a tener a Juan Miguel Marsella, escritor, que nos va a hablar de fenómenos extraños en nuestro país, ¿no? De posesiones, de casas encantadas. Y la segunda parte vamos a tener a la hermana de la protagonista del, bueno, del caso de la vedette, del caso de posesiones en España, del caso Vallecas. Vamos a tener a Marianela Gutiérrez. También contamos, como siempre, con José Manuel García Bautista, Don Luis Luis en su Contextos, Laura Vivancos, por supuesto, Juan Ignacio Cuesta, y en la sección de Magazine vamos a ver qué fenómenos extraños ocurren en el mundo del deporte, del fútbol en concreto, con Alfonso Fernández, Super Fernández. Y cerraremos, bueno, Sexo, Carlos Zorrillo. Ya también, ya me entendéis, ¿no? Siempre hay casos de tremendos, ¿no? Y extraños, ¿no? Hay muchas posesiones o algo que se parece a una posesión a veces, ¿verdad? Y si no, que se lo cuente a mi vecina. Bueno, amigos, estamos de vuelta. Aprovecharlo, que el tiempo pasa.

Hola Carlos, ¿qué tal? Buenas noches. Hoy te quiero hablar de un caso particularmente intrigante y que tiene ciertos paralelismos con el caso que hoy nos ocupa aquí en el programa, ese expediente Vallecas que yo evidentemente lo veo desde fuera y lo veo como alguien interesado en estos temas, pero nunca como alguien que lo investigó directamente. Sí te quiero hablar de un caso que, como te comentaba, guarda muchos paralelismos con ese expediente Vallecas, pero que, por contra, sí tuve la oportunidad de investigarlo directamente. Es el expediente, en este caso, Tomares. A las faldas de lo que es ya el inicio del Aljarafe sevillano, se encuentra esta bonita localidad, una de las que tienen la renta per cápita más alta de España, y ahí nos vamos a encontrar una familia con 5 miembros: padre, madre, abuelo y 2 niñas, 16 y 13 años. En este caso, Luisa y Carmen. El abuelo, con el paso del tiempo, va perdiendo la cabeza y hay un momento en el que desconocía quién eran aquellas personas con los que convivía a diario, salvo con Luisa, esta chica que estaba ya muy próxima a esos 16 años, aún tenía 15, pero le faltaba poco para cumplirlo, y a ella era únicamente a la que reconocía. El paso del tiempo y la enfermedad se va agravando y un buen día, pues, este señor fallece, muere. Te puedes imaginar que esto se convierte en un drama, que de alguna forma Luisa, aficionado a este tipo de temas, pues decide que, oye, no estaría mal el poder contactar con el abuelo fallecido. Y ni corta ni perezosa, coge un día unas amigas, se reúne en su habitación y hacen una sesión de Ouija, en la cual van a invocar, pues, nada más y nada menos que al espíritu de aquel que acababa de fallecer. Hay un momento en el que, en esa sesión, ese abuelo, o con lo que contactan a través del tablero, les comunica o le comunica a ella que va a morir, además en un plazo breve de tiempo. Todas las amigas creen que, bueno, que es una broma de la contraria, que están jugando y que, bueno, que eso no podía ser. Sin embargo, nos vamos a encontrar con una durísima realidad. 48 horas después, en el transcurso del almuerzo, Luisa fallece de forma repentina y de forma súbita. Una tragedia, mes de noviembre. Una tragedia total que lleva, bueno, pues, al dolor más inhumano a esa familia. Pasan pocos días, nos encartamos a mediados del mes de noviembre, ya camino de las que iban a ser las navidades más tristes de su vida, obviamente. Y aquí nos vamos a encontrar que la hermana, Carmen, con la que compartía un dormitorio, pues se encuentra con un problema. Todas las mañanas veía cómo, de alguna forma, algo se acostaba en la cama de su hermana, fallecida. Pensaba que podía tratarse, pues, bueno, de su madre, que por la mañana y por nostalgia acudía a aquella dormitorio y se echaba un poco. Ella pensaba que podía tratarse de eso. Pero fíjate qué curioso, que siguen pasando los días, poco a poco, y aquellos fenómenos van incrementándose. Y además, de una forma exponencial, de una forma abrupta. Empiezan a sonar ruidos en todo lo que era el dormitorio, se empiezan a escuchar ruidos en las persianas como si algo la aporreara, empiezan a escucharse quejidos lastimeros y todo se desencadena una noche que Carmen, pues, se levanta, tenía sed, pero también escucha un ruido en el pasillo y ella acude a ver realmente qué es lo que está ocurriendo. Y cuando está en pleno pasillo, pues lo que puede ver
es cómo una extraña forma neblinosa se está formando y va adquiriendo lo que parece una apariencia humana. Cuando fija bien sus ojos en aquella singular forma, puede ver que está tomando la apariencia de su hermana. Aterrada, en aquel pasillo en L, acurre al dormitorio de sus padres y le indica lo que está sucediendo. Los padres se levantan rápidamente y ven cómo efectivamente allí se está formando, o se ha formado ya prácticamente, lo que es esa imagen de su hija fallecida. Sin dar tiempo a mucho, salen corriendo literalmente de la casa. Y a partir de ese momento, los vecinos indican cómo se producen ruidos que se pueden escuchar desde fuera en esa misma casa. Ellos no saben ni tan siquiera de a qué se debe, porque saben que la casa está vacía, y sin embargo, allí se manifiesta. Con eso, la única que ya se atrevía a ir a aquella casa era Luisa, la madre, que se llamaba como la hija, fallecida recientemente, por desgracia, y que dejaba siempre una vela debajo de lo que era el dintel de la puerta de lo que es la habitación de su hija. Porque después de visitar a muchos curanderos, a muchos sanadores, a muchos expertos, decían, en parapsicología, expertos hay pocos, farsantes hay muchos, pues le dijeron que tenía que darle luz. Siempre estamos con dar luz al fallecido. Y ella, pues en ese dintel ponía una vela. En cierta ocasión, yo por aquel entonces, principio de la década del 2000, te puedo garantizar que no me interesaba demasiado por este tipo de temas. Yo estaba más vinculado al tema ovni, que era realmente lo que a mí me llamaba la atención. Y recuerdo cómo un amigo policía me llama y me dice: José, necesito que vengas porque quiero enseñarte una cosa que seguramente no has visto en tu vida. Y efectivamente me llevaron, vino un coche de la policía, vino a recogerme, con la expectación de los vecinos, imagínate, y me llevaron a este lugar. En el transcurso del camino que hicimos, pues a mí me llamó la atención como un policía se echaba mano a la cartuchera y decía aquello de yo no subo. Y yo decía, bueno, ¿dónde me van a llevar? Y cuando llegamos, efectivamente aquel hombre se queda en el coche, sube una gente conmigo y arriba en el descansillo estaba mi amigo y otra persona más. Cuando entramos me dijo aquello de lo que vas a ver aquí no lo has visto en tu vida. Y en verdad no lo vi en mi vida. Cuando abrió la puerta, la temperatura era mes de mayo, baja de una forma bastante fuerte. En un momento dado, de 33 grados que hacía en la calle, pasa a ver allí adentro aproximadamente unos 15 grados, 14 grados. Y hay una ocasión en la que a mí me deja muy sorprendido porque empezamos a ver como una sombra delante nuestra en el pasillo. Esa sombra delante nuestra en el pasillo, bueno, poco menos que nos indica que algo hay. Pero claro, no sabemos a qué se podía deber. Y en ese momento, en ese instante, nos encontramos que en la puerta de la habitación donde estaba la vela, pues se había apagado y sobre la cama había una muñeca tipo Barbie que se movía muy lentamente como si algo lo tirara de los pelos. De repente un ruido en la cocina como si tiraran toda la vajilla. Acudimos a la cocina y no había pasado nada. El caso lo he tenido la oportunidad de investigar en muchas ocasiones. He ido allí, me he quedado solo, he tenido la oportunidad de investigarlo. No está exento de polémica porque hay siempre quien quiere sacarle a estos temas la polémica de si es falso o no es falso. Fíjate, te voy a contar una anécdota. Allí han estado investigadores muy importantes de este país y han salido realmente impresionados. Eso por delante. Una compañera de Canal Sur fue un día y quiso consultar con la policía local.
Se enfoca al policía con la cámara. Buenas tardes, yo vengo a que me hable usted del piso encantado de Tomari. La respuesta del policía: ¿de qué piso me está hablando? Aquí no hay ningún piso encantado, eso es una leyenda. Ella me mira, contrariada, yo me encojo de hombros, y cuando apaga la cámara, le dice el agente a ella: ¿ya no estás grabando? Y le dice ella: no, ya no. Si no me tienes nada que contar. Dice: pues ahora sí te puedo contar lo que quieras de ese caso, pero grabando no. Para que veas el grado de realidad que tiene todo esto. He estado allí, he grabado psicofonías. La madre, pocos meses antes de morir, me concedió una entrevista, la última entrevista en vida, que es realmente impresionante, y en la que ella misma pedía que se dejara ya, porque se habían acercado muchos pseudo investigadores con ganas de buscar en este caso la polémica, y que siempre se había negado a la posibilidad de que nadie más, salvo el inspector de policía y yo, entráramos. Y ella misma, por esos mismos que van de pseudo investigadores, que van de antimisterios, pues esta mujer quería que se dejara ya el caso en paz. Pero ella sabía de su realidad, y ella sabía que Luisa, de alguna forma, seguía viviendo allí, en la casa encantada de Tomares.

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2: Bueno, amigos, pues llegamos a la entrevista de la semana. Y en esta noche que estamos haciendo un especial dedicado a los poltergeists, que hay más allá de los poltergeists, hemos querido dedicar la parte central a un escritor investigador, creador de Madrid Oculto. Y la segunda parte vamos a tener a la hermana de una de las protagonistas de uno de los casos más importantes de nuestra historia, el caso Vallecas. Me refiero a Marianela Gutiérrez. Pero por ahora vamos a por el primer invitado, Juan Miguel Marsella.
3: Buenas noches, todo un placer el estar en tu programa y además pues muy contento de participar por primera vez. Todo un placer.
2: Encantados nosotros, por favor. Yo ya hacía tiempo que te quería traer a ti, pero yo aquí siempre nos gusta, nos gusta hacer una alfombra roja tipo Hollywood, yo como vengo del mundo del cine, y traer al invitado la noche que toca, la noche que se lo merece y la noche que hablamos de algo que él pueda lucirse.
3: Me parece bien.
2: Bueno.
3: Vamos a ello.
2: Oye, Juan Miguel Marsella, vamos a ver, oye, cuéntanos un poco. Tú estás viviendo en un pueblecito en la Sierra de Madrid, ¿no? Si no me equivoco.
3: Sí, efectivamente. En un sitio, pues, bastante chulo, un lugar que para mí es un lugar muy especial. Y un lugar, pues, de poder. Está en la Sierra Oeste, justamente a escasos 10 kilómetros de Abantos. Lo tenemos como visión principal. Toda la Sierra de Guadarrama, incluido el famoso Dragón, que son los Siete Picos. Y te podrías ir contando, pues, un montón de lugares muy especiales, mágicos e históricos que tenemos a escasos 800.000 metros de donde yo vivo.
2: Bueno, oye, esto de Madrid Oculto, vamos a ver, explícanos un poquito, porque esto engloba muchas cosas, ¿no? Porque también tú te dedicas al tema de las rutas y todo esto, ¿no?
3: Sí, la verdad es que sí, engloba muchas cosas, pero sobre todo está relacionada solo con los lugares donde hay algún tipo de misterio, curiosidad, mito, leyenda o historia que haya ocurrido realmente curiosa, y está pues enfocado en todos estos misterios de Madrid, también enfocado en plan ruta, en plan libros, en plan cultural, en plan visita de museos, etcétera. Pero en realidad, en un primer momento, cuando se creó en el año 2004, cuando la creé en el año 2004, que era madridoculto.net, entonces, es otra historia muy larga porque perdí el dominio por unos problemas con una famosa compañía. Tenía los dos, el .net y luego cogí el .com. Y bueno, en un primer momento fue enfocado sobre todo a estos lugares donde

0: por la faena que ha ocurrido con esta pandemia y con estos estados de alarma que estamos viviendo y demás. Yo no he podido continuar, pero yo estaba hasta ya con una agencia de viajes en la que íbamos a realizar diferentes rutas por Madrid y ya estaba hasta contratado y todo, o sea, con alta en seguridad social y demás. Es una pena. Pero sí, claro, es que Madrid tiene muchos misterios y qué ocurre y toda España en general, si te fijas, esto es algo que está ocurriendo en toda España ya desde hace una serie de años. ¿Por qué no? ¿Por qué no vamos a darle bombo a nuestras leyendas, a nuestro folclore, a nuestras historias curiosas, a nuestras historias en un momento dado fantasmagóricas y hasta divertidas en otros casos? ¿Por qué no le vamos a dar ese bombo como hacen en otras muchas partes de Europa, en otras partes del mundo? En cualquier sitio del Reino Unido, ya sea en Inglaterra, en Escocia o cuando vas para Irlanda, tienes rutas de estas desde hace muchísimos años. Aquí en España no existían, o las que eran un poco más privadas y con menos conocimiento. Ahora se están haciendo con mucha más voz y con muchísima con muchísimo más público que esté interesado pues en este tipo de cultura.
1: Bueno, oye, fíjate qué paradoja, ¿no? Porque yo hace apenas nada, medio año, ¿no? Pues estaba con mis amigos siempre viendo, compartiendo, ¿no? Sus rutas del misterio y un montón de gente, ¿no? Con ganas y con ganas de misterio, con ganas de buscar ese momento, ¿no? De lo desconocido. Y ahora, curiosamente, fíjate qué situación. Parece que estamos escondidos en casa ocultándonos de lo desconocido.
0: Sí, en un momento dado sí. El problema es que hemos tenido mucho miedo. Eso desconocido no le vemos. ¿Dónde está?
1: Ay.
0: Y encima, quienes tienen que contarte lo que tienes que hacer o no, no se ponen tampoco de acuerdo. Entonces, llega un momento que claro, eso sí que es un miedo a lo desconocido. ¿Dónde está? Voy tapado, en el campo estoy bien, no estoy bien. Por aquí ha pasado alguien, no ha pasado nadie. Es también otro misterio, pero un misterio, por desgracia, mucho más oscuro, mucho más real y, por supuesto, letal.
1: Bueno, pues oye, fantástico. Juan Miguel Marsella, estamos hablando de los poltergeist, que esto enseguida la gente pues se imagina sillas volando o niñas que le rotan la cabeza a 180 grados. Bueno, vamos a ver, los poltergeist, ¿qué es lo que para ti qué es un poltergeist?
0: A ver, un poltergeist sería algo que sucede en un lugar habitado por personas y en los que se forman una serie de fenomenología violenta, desconocida a tu alrededor. Esto que acabas de comentar, por ejemplo, de una silla volando en un poltergeist, sería viable. Se podría dar libros que se pueden mover de las estanterías y caerse solos, ceniceros o objetos punzantes que vengan despedidos hacia ti, movimiento de muebles, sonidos extraños que se ocurren a tu alrededor, lo que nosotros, por ejemplo, llamamos mimofonías, que serían imitación de sonidos que no están en ese lugar, inexistentes. Por ejemplo, imagínate que en medio de tu casa escuchas una moto, el sonido de una moto acelerando. Bueno, pues tú en tu casa sabes que no tienes ninguna moto, ¿no? Bueno, pues esto podría ser un poltergeist. Otra cosa sería saber realmente si el poltergeist es realmente causado por alguien del hogar, que es la teoría que manejan algunos especialistas en esta materia y parapsicólogos, o si alguna fuerza externa se está aprovechando de esa persona para que estos fenómenos se produjeran. Es algo que todavía quedaría. Según los expertos, dicen que los se producen a través de psicorragias, que serían movimientos inconscientes de la mente, telequinéticos, es decir, tú estás moviendo objetos a distancia inconscientemente de una forma violenta. Eso sería algo de lo que podría darle la respuesta de lo que puede ser un poltergeist. Como te digo, yo no tengo clara si la causa realmente es de esa persona o hay una causa externa que a través de esa persona está actuando para producir esta fenomenología.
1: Y vamos a ver, ¿el poltergeist se nace o sea?

0: O se hace, a ver, lo preguntaré mejor, disculpa. Por ejemplo, el caso de Carla Morán, ¿no? O el caso de la película El Exorcista. Luego vamos a recibir, avisamos, luego recibiremos a Marianela Gutiérrez para hablar del caso Vallecas, en el que tú has escrito un libro, y hablaremos en la segunda parte de esa entrevista. Pero, por ejemplo, estos casos, que en los que han habido como un elemento externo, una ouija, un momento, ¿no? Un momento que crucial en tu vida en el que ha habido una catarsis, ¿no? Que ha podido pasar un accidente o algo, o puede llegar en cualquier momento de tu vida esto.
1: En el caso, por ejemplo, del exorcista, tendríamos que estar yéndonos a otro tipo de fenomenología, aunque se produzcan fenómenos adyacentes similares referente a los fenómenos, porque ahí estaríamos hablando, en el caso de una posesión de una supuesta entidad maligna, ¿no? Es más, en un caso que supuestamente fue primero estudiado por diferentes médicos y los llevaron a diferentes hospitales y demás, hasta que cayó en el supuesto poder del clérigo para eliminar esa energía negativa. En el caso de Carla Mora, estamos hablando de un sucubo en toda regla. Estamos hablando de una entidad que violentaba a esta mujer, que realmente abusaba sexualmente de ella. Aparte de muchos otros fenómenos como adyacentes que se producían a su alrededor. Además, en este caso, parece ser que fue hasta investigado, analizado, grabado en diferentes lugares donde este tipo de fenomenología la ocurría también. En el caso por eso te digo que es muy difícil poder descifrar si realmente es la persona o es una entidad externa, y más cuando se están produciendo una serie de fenómenos que un científico o médicos o investigadores de la época no le supieran dar ni siquiera un diagnóstico de lo que estaba ocurriendo. En este caso sí que se hablaba de una especie de entidad que se estaba aprovechando de la energía de esta mujer, y hasta que se veían las marcas de dedos, cómo la piel era empujada, cómo era tocada por diferentes zonas. O sea, era algo realmente estremecedor, algo que realmente daba miedo. La fenomenología poltergeist está más basada en unos momentos, en unos momentos muy característicos de la edad de las personas que viven en la casa. Por eso habría que diferenciar. En muchas ocasiones, por ejemplo, en una casa normalmente donde se sufre fenomenología poltergeist, cuando no hay nadie en casa, no hay fenómenos, no existen los fenómenos, solamente se producen cuando en la casa hay alguien. Luego habría que hacer como descartar a la posible persona que pudieran ser los que provocasen este fenómeno. Si, por ejemplo, en la casa hay adolescentes o adultos con cambios hormonales en los momentos de que el hombre o la mujer van a pasar dar ese paso a la andropausia o a la menopausia, en momentos de la adolescencia, cuando le viene a una niña su primer periodo, o cuando hay un momento de estrés o malos tratos en la cuarentena del hombre, o un problema de trabajo, de falta. O sea, todo este tipo de cosas sí que están estudiadas e investigadas, de que en muchas de las ocasiones estos fenómenos se producen en situaciones que se están viviendo externas al fenómeno y muy naturales, sin tener nada que ver con el más allá, y que debido a este estrés, a esta rabia, llámalo como quieras, a esta manera de soltar esa energía negativa, se producirían todo este tipo de fenómenos, que por supuesto son igual de espectaculares que posiblemente los otros, y más cuando están siendo provocados por alguien. Es más, te voy a poner una diferencia muy grande, por ejemplo, entre un caso como el de Carla Mora o un caso como el del exorcista con un caso de fenomenología poltergeist. En el caso del exorcista y de Carla Mora se producen daños a la persona, daños físicos. En el caso de un poltergeist, normalmente, aunque un objeto contundente sea lanzado hacia ti, normalmente nunca te llega a golpear o te esquiva, porque tú a ti mismo normalmente no te vas a hacer daño. aparte de al resto de personas que también viven y puede llegar a auto de una manera de autosugestión, llegar también ellos a empezar, debido a ese estrés de lo que están viviendo, debido a un caisuente, también desarrollar este tipo de fenomenología estando ellos solos también, debido al estrés causado y a una especie de contagio de la propia psicorragia.
0: Oye, y existen varios grados de el nivel, digamos, ¿no? De afectación, ¿no? Del poltergeist dentro de la casa, ¿no? En el lugar o en las personas. A ver, me refiero a que a veces puede que a veces no sea tan espectacular, que pasen cosas increíbles, simplemente que notes la casa muy cargada, muy mal rollo, como se dice, mal ambiente. ¿Hay una graduación en esto o siempre irrumpe de forma abrupta?
1: Normalmente, fíjate, con lo que estás diciendo, hay de todo, ¿no? Porque no, aquí no tenemos una estadística para poder llevar como casos de comparativas, ¿no? Se pueden comparar una serie de fenómenos o cosas que ocurren, pero poco más. Pero fíjate, empiezan de poco en poco. El problema es prestarles atención. Cuanto más atención les prestas, más se producen. Por ejemplo, si tú de repente ves algo extraño, vamos a poner que un objeto, tú lo has visto exactamente, lo has dejado colocado en un sitio plano, que no se mueve, qué tal, y de repente lo has visto que salta y se da un golpe. Si tú a eso, en vez de decir, intentarle buscar una causa racional, pues a lo mejor es que no lo habías colocado tan bien, a lo mejor ha golpeado algo, a lo mejor ha podido ser el aire, si no lo intentas a lo mejor buscar una causa racional y te piensas que ha podido estar provocado por algo del más allá, es muy probable que cualquier sonido lo estés interpretando hacia el otro lado y al final tengas una paranoia en la que se produzcan este tipo de fenómenos de una forma violenta, concomitante y contundente.
0: Oye, ¿y existen poltergeist buenos? O sea, porque siempre te perturban la realidad, te violan o te... A ver, ¿existen fenómenos poltergeist que te vengan a avisar de algo o que simplemente sean, bueno, positivos?
1: Eso sería relacionado a lo mejor con, en caso de la teoría espírita, con entidades que vienen del más allá a contarte algo, podría pasar y son positivos, o que quieren decirte algo, que te van a decir que en un lugar, en un armario, o en un cajón, o en un lugar hay algo, o todo esto, que intentan realizar este tipo de fenómenos, de movimientos de objetos, de abrir puertas y demás para intentarse poner en contacto con la persona a la que le quieren contar. En caso de que no te mueras de miedo, pues posiblemente sea positivo, sobre todo cuando te van a contar algo bueno. También en los casos estos casos yo no los interpretaría como poltergeist como tal.
0: Bueno, ahora ya vamos a hablar, si quieres, aunque sea un poquito, de este libro que escribiste, de 50 lugares embrujados de Madrid. ¿A ti qué te llevó a escribir este libro?
1: Pues mira, yo llevaba ya muchos años con la página de Madrid Oculto, llevaba ya 11 años aproximadamente, y me pidieron desde la editorial Cidonia escribir unos capítulos de Madrid, de un libro que se llama 50 lugares mágicos para enamorados. Y bueno, pues les gustó tanto, eran solamente de 7 casos relacionados con leyendas de amor de Madrid, y les gustó tanto que me ofrecieron escribir el libro de 50 lugares embrujados de Madrid. Para mí, pues fíjate, fue toda una sorpresa, yo nunca habría pensado escribir un libro, si te digo la verdad. Me lo ofreció tanto Miguel Pedrero como Carlos Gabriel Fernández, acepté. Y la verdad, pues que muy orgulloso de ello, porque he contado pues muchas de las cosas, hice mucha investigación de hemerotecas, de bibliotecas, de distintos lugares, muchas investigaciones históricas, y me vino pues bastante bien, pues para aparte de enterarme solamente de los casos misteriosos, pues para muchos más casos que rodeaban pues todas estas historias que cuento. Y bueno, pues la opción fue por eso, por la propia Cidonia, que fue la que me dijo que lo escribiera para ellos.
0: Bueno, perfecto. Oye, vamos a llegar ya pues al punto ya culminante de esta noche, antes de recibir a Marianela, que es este... Vamos a hablar, antes del libro, me gustaría hablar un poco del caso Vallecas. Supongo que como yo y como tanta gente, que quizás el misterio hace 20 años no era lo que es ahora. O sea, yo recuerdo haber oído y visto hablar del caso Vallecas de Estefanía, haberlo visto en un telediario a mediodía con Olga Viza, Antena 3. Y esto ahora es impensable, ¿no?
1: Bueno, sería impensable por muchos factores que no lo permitirían, o saldría de otra manera, o omitirían varias cosas, ¿no? Por ejemplo, el que salgan unos niños menores en medio de una especie de posesión en la que una médium dice contactar con una persona de esa casa y en la que otro señor aparece pues pegando gritos, todo muy terrorífico, muy surrealista y demás. Ese era el caso Vallecas. Ese fue algo que ocurrió en los años 90, en un principio en el que empezaron a aparecer todas estas televisiones que ahora llevamos un montón de tiempo con ellas y demás, y fue un caso pues que llamó mucho la atención a la opinión pública, pues porque aparte de muchos otros fenómenos en la historia que ocurrió, porque estuvo allí la policía por una llamada que tuvieron pues por unos supuestos fenómenos paranormales, que estaba viendo una vivienda en Vallecas, y allí pues la propia policía pues llegó a vivir este tipo de fenómenos y esta intranquilidad que vivía la familia Gutiérrez Lázaro.
0: Exacto. Es curioso, ¿no? Porque yo creo que es un buen momento para, antes de empezar a profundizar en esto, para también reflexionar un poco, ¿no? De lo que era el misterio antes, ¿no? Y de la, quizás esa fama de frikis, ¿no? Que tanto nos cuesta, a los que nos gusta el misterio, que para mucha gente el misterio, pues, son anunnakis y cosas así, ¿no? Y no es investigación seria. Entonces, quizás también aquella época tuvo mucho que ver, ¿no? Esos comienzos, ¿no? Que se mezclaba un poco el gente de la farándula con el misterio, con la investigación seria. Mezclaban, las niñas Alcácer o el caso de Estefanía Gutiérrez, con otras cosas. Y esto, pues bueno, supongo que también pasa factura, ¿no?
1: Sí, sobre todo, no porque no trataran muchos de los temas, yo ya te digo que era un fiel televidente de sobre todo del Mississippi.
0: Sí, el Pelícano después.
1: Que cruzamos el Mississippi y todos los programas que dirigía Pepe Navarro, pero la verdad es que los casos pues se trataban de una forma muy amarillista en estos casos que nos gustan tanto y de una forma provocadora. Iban buscando provocar al televidente pues para que siguieran con la historia, y claro, te coges pues del momento. Había buenos investigadores, por supuesto, gente muy reputada, gente muy seria, pero en ese tipo de programas pues los que empezaron a salir eran los que tenían más bombo, platillo, y en un momento dado los que más el tonto hacían, seamos sinceros, son los que más llamativos eran para la audiencia de la época.
0: Bueno, a ver, ojo, pero que vamos, que eran muy, a ver, también eran muy respetables, porque de hecho en aquellos programas salían compañeros, bueno, consolidados, ¿no? Pues como Carvallal, Iker Jiménez, etcétera, ojo, que no.
1: Sí, sí, claro, claro. No, sí. Sí, sí, en eso lo tenemos claro, y era, por supuesto, pues los programas que empezaban a dar eco a este tipo de noticias, a este tipo de historias, o alguna serie de debates que también hubo en su momento en los que se trataban este tipo de temas. Era un poco los comienzos después del famosísimo programa de Fernando Jiménez del Oso, que estuvo tantos años en pantalla, y ese sí que era un programa serio de verdad. Entonces, ¿qué ocurrió? La película de los cazafantasmas, hubo una serie de películas que estuvieron relacionadas pues con este tipo de buscadores de fantasmas y demás, y estos señores pues se fueron a por los más frikis del momento, que llegó un momento que llegaban hasta las mochilas con unas especies de extintores, como si fueran los cazafantasmas, con las llamas estas de flujo, no me acuerdo, con el condensador de flujo, ya no me acuerdo, está mezclando películas.
0: Sí, sí.
1: Pero bueno, que es así, o sea, fueron a por lo más llamativo. Había grupos, pues claro que estaba el grupo EPTA, que parece ser que estuvo, aunque estuviera un poco tiempo, parece ser, pero también fue Fernando, también estuvo por allí Germán de Argumosa, o por lo menos del equipo de entonces de Turno de Noche, César Cid seguro, y así te podría decir una serie de gente, pues que fueron un, por decirlo de alguna manera, a mirar. Pero claro, cuando vieran un poco en lo que se estaba montando allí con los ciertos grupos que también estuvieran, pues posiblemente se echarían para atrás en muchas de las cosas, aparte por otras en las que no vamos a entrar.
0: Totalmente, Juan Miguel. No, es que, aparte, esto lo hemos hablado, además es que me encanta que seas así tan llano hablando, porque tú también, supongo que como tantos, en aquella época, a principios de los 90, escuchar un programa de radio de misterio casi tenías que esconderte, ¿no? Era como ver porno, un poco más o menos. Era como que, era como un ejercicio de búsqueda y esconderte, no lo comentabas a tus amigos, no sea que te vienen raro. Era como una cosa extrañísima, ¿verdad?
1: Sí, lo que pasa es que, por ejemplo, fíjate, la diferencia con el Turno de Noche es que era un programa que lo escuchaba un montón de gente, ¿no? Y luego La Rosa de los Vientos.
0: Ahí iba a ir yo. Eso fue el punto de inflexión, La Rosa de los Vientos, claro.
1: Claro, no tiene nada que ver la manera del trato del misterio, igual que otros muchos programas que no vamos a decir nombres, pero que aparecieron luego poco más adelante y demás, y que todos con su forma de realizarlo y de hacerlo, pues también han sido bastante, bastante serios y rigurosos. No tiene nada que ver la manera de poder llevar un misterio pues con estos profesionales, como la manera de llevar el misterio que lo estaban llevando pues estos grupos, que era un poco de risión. Ya te digo, esa primera imagen que tú has contado es lo que te puede dar un ejemplo a lo que se estaba cociendo allí dentro con las diferentes visitas de gentuza que fueron allí. No me extraña que pasara de todo.
0: Bueno, vamos a pasar página y vámonos al lío. Vamos a hacer una previa antes de entrar con Marianela. Haremos un pequeño descanso, entramos luego los tres, tú, yo y Marianela. Vamos a darle paso a ella, que está esperando. Pero, a ver, en todo aquel meollo irrumpe el caso Vallecas, ¿no? Estefanía Gutiérrez, que luego se hizo la película Verónica, que no tiene nada que ver. A ver, sí, tiene que ver, pero bueno, tampoco, evidentemente, muy, muy, muy ficcionada, ¿no? Pero, a ver, esto, en aquella época, que supuso como una especie de impacto brutal, ¿no? Con el paso de los años, se ha ido alimentando, ¿no? Se ha ido alimentando, ha tenido, pues, muchos ángulos diferentes, ¿no? Y de repente, tú, ¿cuándo te llega la oportunidad de escribir un libro, Mi Verdad, Expediente Vallecas, junto a Marianela Gutiérrez?
1: Pues mira, es que aunque te parezca mentira, fue de casualidad. En realidad, se puso en contacto conmigo. Yo ya sabía con todo lo que había ocurrido, pues con el artículo que había salido no sé ahora mismo cómo se llama, en una publicación del diario El Mundo, el Crónicas del Mundo, había aparecido escrito por David Cuevas, que había realizado una entrevista a los hermanos en los que decían pues que ellos habían provocado algunos de los fenómenos más conocidos, que los que había hablado la policía y una serie de cosas, como negando el caso. Y bueno, pues la curiosidad que tenía sobre saber realmente la verdad, aunque yo ya había hablado con alguno de los supuestos testigos que estaban contando eso y demás, pues bueno, después de varias horas hablando con Marianela en diferentes días, pues decidí contar su verdad, porque la verdad no es mía, la verdad es de Marianela. Es muy importante esto, o sea, mi parte en el libro es contar lo que me ha contado Marianela, y luego pues darle un poco pues de explicación a todos estos fenómenos que ocurrieron, para que la gente sepa interpretarlos, contar alguna historia referente a quién era la mítica Verónica realmente, según las leyendas, porque estos son solamente leyendas, quién, pues por ejemplo, lo que ocurrió con los medios de comunicación, contar casos similares referentes al expediente Vallecas en otros lugares del mundo donde habían ocurrido, contar alguna experiencia personal mía. También fíjate qué casualidades de la vida, Carlos, que en esas mismas épocas, mi experiencia, en la que a mí, personalmente a mí, no me pasó absolutamente nada, ni a varios de ese grupo. Hubo a otro del grupo que sí que le pasó, y luego actualmente ya no tiene ningún problema. Ya no, o sea, no tuvieron que llevarle al psiquiátrico infantil de Ramón y Cajal. Estuvo muy poquito tiempo ingresado y simplemente fue una sugestión, pues, por lo que habíamos estado realizando durante diferentes días, nada más.
0: Bueno, pues hacemos una cosa, Juan Miguel Marsella, vamos a ver, si quieres ahora vamos a hacer un pequeño descanso, yo pongo un par de cuñas por aquí, y volvemos otra vez y os doy paso a ti y a Marianela.
1: Venga, de acuerdo, pues en eso estamos.
0: Hasta ahora, seguimos con el programa.

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0: Poltergeist, paranormalia, un fenómeno que me interesa desde hace 10 minutos o así, que me he puesto a pensar a ver cómo rellenaba contextos de hoy. De nuevo lamento no ser fan de Stephen King, pero como cada vez que esto me pasa, recurro siempre a la misma persona para que haga por mí la sección. Me refiero a una persona ya muerta, pero que de algún modo sigue viva, ya que nos legó unas decenas de obras dignas para el recuerdo constantemente. Stanislav Lem. Ya he recurrido, como digo, a él en su faceta de ensayista, incluso de ensayista literario, de escritor de ciencia ficción, de escritor de fábulas humorísticas de ciencia ficción, robóticas especialmente, astronáuticas. Y hoy voy a centrarme en una novela, bueno, en dos, en realidad en una. Son dos novelas complementarias, escritas una a finales de los 50, 59-60, y la otra en el 70 y algo. Dos novelas independientes, se pueden leer en el orden que se quieran porque no coinciden ni la trama ni los personajes. Es una vocación de díptico que queda muy clara cuando reducimos o sintetizamos toda esa novela. Son dos novelas cortas, por cierto, 100 y 200 páginas escasas. Cuando sintetizamos, como digo, toda su esencia en dos conceptos. De modo que la primera, La investigación, que es de hecho la que voy a recomendar, es una novela policíaca que versa sobre la casualidad. Y la segunda, La fiebre del heno, que es una novela policíaca, en lo cual coinciden, que versa sobre la causalidad. En esto están opuestas, pero precisamente por esa misma oposición coinciden. Es decir, no hay ninguna de estas oposiciones en ninguna otra obra de Lem, y ninguna otra obra de Lem podemos encasillar dentro del género policíaco, aunque policíaco, mistérico, noumenico, digámoslo así. En La investigación, unos fenómenos extraños, inexplicables en apariencia, pero que exigen la búsqueda de una causalidad, de una causa a semejantes efectos tan absolutamente anormales, misteriosos e inquietantes. Claro, es una novela en la que un típico caso de paranormalia es investigado no por un experto en el tema. No se trata de ningún cura que practique exorcismos, ningún caza psicofonías, no. Se encarga Scotland Yard, un policía de los de siempre. Lo que le va a llevar a determinadas paradojas entre el caso que está estudiando y él mismo. Como siempre, leen profundizando en la psicología de los personajes y además siempre con ese cierto halo de pesimismo, ¿no? Como en varias novelas en las que habla de contactismo y tal. Bueno, un gran personaje de esta novela es Sis, el doctor psicólogo, personaje verdaderamente enigmático, haría las veces del malo, entre comillas, de la novela. No es que sea el malo, pero digamos, el papel de malo, este malo que en las películas tanto atrae, pues aquí es Sis. Por cierto, una novela bastante... se deja ver muy bien, aparte de leer, por supuesto, de una manera muy fluida o muy lenta si uno quiere reflexionar. Se deja ver, porque es una novela, bastante cinematográfica, las descripciones. A veces la trama transcurre de una manera prácticamente, iba a decir lenta, ¿no? Detenida. Vemos largas parrafadas del inspector en un simple viaje en coche por la ciudad, pensando y pensando. Pero hasta tal punto que cuando acabamos de leer, pues igual 6, 8 hojas, páginas de pensamientos del policía, seguimos igual de confusos respecto a qué piensa el policía. Eso lo hace especialmente atractivo a este autor y en esta novela sobre todo, ¿no? Porque huye del recurso fácil, ¿no? Del quién lo habrá hecho, el who do it, ¿no? Who done it, de MacGuffins argumentales y demás. Como digo, una novela en la que se funde lo policíaco, lo mistérico, con lo tenebroso, incluso lo filosófico o metafísico, ¿no? Y es una especie de replanteamiento de nuestras formas de conocimiento, lo que en filosofía se llama la gnoseología o teoría del conocimiento, la manera en la que racionalizamos aquello que entra por nuestros sentidos. Podemos ver incluso referencias a cuestiones científicas que aún no habían surgido en la época en la que se escribió, como la teoría del caos y la mecánica cuántica, ¿no? Esto de los acontecimientos unidos mediante hilos urdidos de manera invisible, ¿no? Y eso sí, escrita siempre como Lem, con una imaginación deslumbrante, un sentido del humor que obviamente no potencia como en obras claramente humorísticas, y su innegable rigor científico. Una novela que pueden disfrutar los amantes del misterio, de las novelas policíacas, pero también los amantes de la filosofía, de los límites de la ciencia, del conocimiento humano, para pasar un par de tardes memorables. Y claro, aunque sea brevemente, citar la novela complementaria, la que va sobre la causalidad. Es La fiebre del heno, y en ella una serie de acontecimientos que en apariencia parecen casuales, determinados datos llevan a pensar que podría haber esto, una causalidad, una relación de causa-efecto. En este caso, varias personas que mueren en Nápoles, aparentemente pues nada, infartos, etcétera, no hay ningún problema, pero se descubre, algún miembro de la policía descubre que hay algunas concomitancias. Por ejemplo, la edad de la gente que fallece, el sexo, siempre varones, siempre en habitaciones de hotel. Hay determinadas características que se repiten. Entonces, esta casualidad va a intentar convertir a Lem mediante, en este caso, el investigador de turno no es un policía, que es lo que correspondería. En este caso, pues no, es un astronauta, ni más ni menos. Dos novelas, como digo, si os ha gustado la investigación, os abocaréis a La fiebre del heno. Para casos normales y para casos menos normales, para casos paranormales e incluso para Don Luis Luis. Bueno, pues hasta el próximo, Tony. Saludos a todos. Carlos, no te digo feliz verano, porque sé que te lo vas a pasar currando y haciendo podcast. O no. Bueno, en cualquier caso, pues eso. Feliz verano y esperemos con paciencia y resignación el ansiado y anunciado rebrote de octubre. Para Tondi, Don Luis Luis, Contextos 19.
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Bueno, pues vamos ya a continuar donde lo hemos dejado para concluir con la entrevista de la semana. Vamos a volver a recibir en esta noche aquí en Todo Nos Iguala a Juan Miguel, Marsella.

0: Pues buenas noches, Carlos, de nuevo. Un placer y aquí seguimos, aquí continuamos.
1: Bueno, y ya, como hemos dicho, aquí ya se ha incorporado, bueno, pues la protagonista de la noche, Marianela Gutiérrez. Buenas noches.
2: Hola, buenas noches.
1: Bueno, supongo que esta época estamos todos pasando, ya atravesando esas fases que dicen, ¿no? Increíbles, que quizás son más, como he hablado antes con Juan Miguel, son más surrealistas, ¿no? Y hay que tener más miedo, ¿no? Que en muchas ocasiones a cosas que dicen que dan miedo, ¿no?
2: Poquito a poco sin tener miedo, porque no hay que tener miedo, porque hay que convivir con lo que hay.
1: Bueno, y mejor, vamos, y si tú lo dices, hay que hacerte caso, eso desde luego. Bueno, oye, hemos estado hablando con Juan Miguel y hemos llegado al punto de este libro, ¿no? Que es Mi Verdad, Expediente Vallecas, ¿no? Y evidentemente la verdad es tuya, tú eres la que has escrito tu verdad, ¿no? Que yo creo que en ningún caso es un libro para desmentir nada, estás hablando de tu hermana, estás hablando de una vida que tú viviste, y bueno, cuéntanos un poco, ¿en qué momento tú crees que es necesario que bueno, todos los amantes del misterio sepamos tu verdad?
2: Pues mira, yo en el momento en que se hablaron barbaridades del caso, como que mi madre nos maltrataba, que mi padre era un borracho, que mi hermana era una loca, que mi hermana estaba diagnosticada con ataques de epilepsia siendo mentira, bueno, ahora se está diciendo que yo me drogo y etcétera, etcétera. Pues en ese momento yo dije, sí, acabó. Se acabó, ya no, ya es que esto ha pasado unos límites y ya es la hora de decir mi verdad. También yo estoy más preparada en contar mi historia, porque ha sido muy duro encontrárselo a Juan Marsella, porque además no nos conocíamos de mucho, ahora ya sí, somos amigos, pero contar una historia a una persona que, bueno, la verdad que me ha dado mucho apoyo y ha estado aquí conmigo, pero es complicado, es muy complicado. Ha habido días malos, días mejores, ha sido muy complicado.
1: Bueno, oye, vamos a hacer un ejercicio para los oyentes, porque ya insisto, este programa no va para una audiencia 100% misterio, con lo cual hay que ubicarnos un poco. Estamos hablando del famoso caso Expediente, del caso Vallecas, ¿no? Bueno, Estefanía Gutiérrez, la hermana de Marianela, nos trasladamos un poco a ese noviembre de 1992, ¿no?
2: Sí, efectivamente.
1: Vale. Entonces, en aquella época, supongo que Estefanía Gutiérrez, que tu hermana, ¿tú qué edad tenías en aquella época?
2: Yo tenía 11 años.
1: 11 añitos. ¿Y vale. Estefanía?
2: Y además Estefanía tenía 17, casi 18.
1: 17, claro. Tú lo viviste de una forma un poco especial, ¿no? Supongo que también tuvo que ser muy duro para ti.
2: A ver, mi hermana, cuando hizo la tabla Ouija, empecé a ver cosas, pero cuando hizo la Ouija no solamente ella veía yo también con ella, entonces mi vida no cambió porque estaba ella, entonces mi vida ahí no cambió, fue después cuando ella falleció.
1: El caso, a ver, si quieres tú, Juan Miguel, por favor, si quieres contarnos, hacer una especie como de sinopsis, ¿no? Como si fuese una película, ¿no? Del caso en concreto, ¿qué es lo que pasó? Según han dicho los medios de comunicación, ahora hablaremos de la verdad de nuestra protagonista, Marianela.
0: Bueno, en realidad tendríamos que irnos al día de la Ouija, ese día en el Colegio Aragón en el que realizaron esa sesión y pasó pues todo eso en la sala de pretendología. Luego, meses después, en los que comenzó a sufrir pues un ataque similar al que sufrió el día de la Ouija, y empezaron pues a suceder una serie de fenómenos alrededor de Estefanía y de la familia, pues que no tenía ninguna explicación. Por desgracia, cuando llegó el día del fallecimiento de Estefanía, lo que ocurrió también en esos momentos, que también hubo una serie de fenómenos que no tienen mucha explicación, al fallecimiento, me refiero a otras cosas que ocurrieron alrededor, que luego las contará mi compañera Marianela. y nos tendríamos que ir luego pues a ese mes de noviembre del año 1992, cuando recibió la llamada la policía. Y luego, por supuesto, pues tendríamos que, dentro de todos estos intervalos de tiempo que te he estado hablando, pues habría que hablar pues de diferentes cosas que ocurrieron. Por ejemplo, dentro de esta especie de historial, tendríamos que meter que todavía viviendo Estefanía, fue la primera vez que tuvo que ir la policía a casa de los padres de Marianela, para intentar tranquilizar y hasta llevarse detenido y esposado pues a uno de los amigos de la familia por darle una especie de ataque similar a lo que le estaba dando. Es más, algo muy curioso de esto. Él dijo en un primer momento pues que le ocurriese lo mismo que le estaba ocurriendo a Estefanía. Un poquito después, pues entraba realizando aspavientos, con voz gutural. O sea, podríamos hablar de muchas cosas no se conocen, que no han salido en los medios y que estarían dentro de este historial del caso que estamos hablando. Y luego los historiales hasta nuestros días, fíjate, desde las veces que han salido en diferentes programas de televisión, en los programas de televisión más famosos, hasta el momento que salió la película en la que volvió de Verónica, en la que volvió a coger otra vez notoriedad. Y luego pues tendríamos que irnos también pues a ese, para mi manera de pensar, fatídico artículo del Crónicas del Mundo, en el que también pues están interponiendo otra parte del caso en la que se está contando otro tipo de versión, pues que en la que yo realmente no estoy de acuerdo.
1: Bueno, sí, este artículo, si queréis, se puede. A ver, no pasa nada. Yo, por mí, no hay problema. Aquí se puede hablar de todo. Vamos, esto es todo, nos da igual. Pero sí que levantó mucha polvareda, que enseguida.
0: Claro, pero es que el libro salió. El libro lo he escrito cuando habló conmigo Marianela, conociendo ese artículo, conociendo los testimonios, lo que habían hablado y habiendo hablado con uno de los protagonistas de la entrevista. Entonces, el tema es que yo decidí escribir el libro teniendo conocimiento de todo esto, no anteriormente a que no hubiera o que no hubiesen cambiado la versión. Eso ya te quiere decir pues que hombre, que yo con la versión que estaban contando no estaba de acuerdo, ni mucho menos.
1: Pero vamos a ver, yo sé que yo puedo entender, ¿no?, que un periodista, un investigador, ¿no?, quiera interesarse por un caso, ¿no? Pero cuando la propia familia, en este caso la hermana, estamos hablando de la hermana de Estefanía, Marianela, que está aquí esta noche, está defendiendo una versión, y además es que se le nota que lo está contando desde las tripas, ¿no? Desde ese quizás amargo, pero también a la vez necesario recuerdo que tiene por defender esa verdad, ¿no? Entonces, ¿qué tenéis que objetar ante eso? Yo es que no lo entiendo. No sé si alguien me lo puede explicar.
2: Mira, yo si quieres te puedo explicar una cosa.
1: Adelante, por favor, sí. Manuela.
2: Es muy sencillo. El dinero es muy malo, ¿sabes? Y cuando piensan que yo me estoy forrando o que yo he ganado, cosa que eso es incierto.
1: Pero eso, perdona, y si tú quieres ganar dinero, no hay, o sea, es que no es legal ganar dinero, o sea, por favor, tampoco vamos aquí a estigmatizar el tema de ganar dinero, ojo,
2: Pero en el momento de que señor Maximiliano, y doy nombres porque ya se está diciendo.
1: Lo sabemos todos, todos sabemos ya el
2: tema. Por eso, quería escribir un libro y se supone que estaba escribiendo un libro con Iker. Que fue, era mentira, que no estaba escribiendo ningún libro con Iker, ni participaba en su programa, y él se daba que él participaba también en su programa, que luego he averiguado que era mentira. Cuando averiguo todo esto, me llama a mí Iker para hacerle una entrevista. Bueno, no, mira, ahí yo miento, le mandé yo un email porque salió que mi padre era borracho y nadie había defendido a mi padre, tanto que mi hermano Maximiliano defendía a la familia. No, en ese momento nadie defendía a mi padre y por eso salí. Yo primero salí en una punta y luego salí en Cuarto Milenio. Eso le fastidió muchísimo porque nunca pensó que yo iba a averiguar todo lo que luego averigüé, porque yo sí tenía relación con él. Y le fastidió mucho porque él iba a escribir un libro Y un libro de, no de su vida, porque era muy pequeño y es que es imposible recordar nada con 5 o 6 años. Es que es imposible. Entonces siempre decía, Marianela, a ver, dime esto, a ver, Casper, también me llamaba Casper. Casper, a ver, cuéntame, cuéntame, se reía. Y como yo quería hacer un libro de mi vida, porque era de mi vida, y cuando realmente averiguó que yo me había salido una oportunidad de escribir mi vida, lo que yo viví, no lo que nadie vivió, lo que yo viví, me sentó muy mal, muy mal, pero muy mal, porque además yo no se lo conté. Yo lo conté ya cuando el libro más o menos ya estaba todo organizado, pero es que yo iba a hablar de mi vida, yo no quería hablar de su vida y de la vida de mis otros hermanos. Yo creo que cada uno hemos vivido las historias de diferente manera, aunque hemos vivido la misma historia, pero la contamos de diferente manera, porque la hemos visto de diferente manera. Entonces le sentó muy mal. Y luego hubo otro caso que no lo voy a contar, que es más familiar. Pues lo que te digo al principio de lo del dinero, hay muchas familias por dinero mata, y me parece muy penoso. Y todo esto ha sido por eso.
1: Vamos a recordar, Maximiliano, te estás refiriendo a la hermana, a tu hermano, ¿no? Supongo.
2: Sí, por supuesto.
1: Vale, no, lo digo porque, por eso digo, es que me gusta, aunque no me importa a mí quedar como el que no sabe, me importa que al oyente le llegue la historia bien, bien, bien clara, ¿no? Y claro, es que esto, a mí no me gusta entrar, y no, que además yo estoy ya, lo hablé con Juan Miguel, la previa, no, yo no quiero entrar en cosas de culebrones ni nada, pero claro, es que tú eres la hermana de la protagonista, tú además eras menor, cosa que supongo que el como tú lo viviste quizás tuvo que ser, no digo tan duro como tu hermana, pero quizás muy especial para ti, también te tuvo que marcar mucho en la vida esto a ti.
2: A mí me marcó muchísimo, porque tú has de cuenta que yo estaba en una edad bastante mala, tenía 11 años, y tú has de cuenta que a mí se me murió parte de mí, o sea, se me murió mi madre, mi hermana, mi amiga, era todo para mí. Entonces a mí me cambió toda mi vida. Tuve una infancia, no tuve infancia, de partir de ahí, es que no, yo digo que no tuve infancia, fue una pesadilla de partir de ahí.
1: Claro, es que tú y yo hemos hablado antes también, y hace ya unos meses, antes de todo este follón del COVID, que hemos hecho un cambio aquí en el programa, y tú me contabas que erais unas hermanas muy, muy, pues bueno, pues muy juntas, que teníais una relación, pues, muy unidas, ¿no?
2: Y... Pero en general, nosotros éramos una familia súper unida.
1: Y me contabas que yo me acuerdo cuando mi hermana cantaba Ana Reverte, sí. Que cantaba muy bien, por cierto, me decías, ¿no, Estefanía?
2: Sí, cada vez que le escuchaba a mi padre lloraba, mi padre.
1: Qué bonito.
2: Cantaba muy, muy bien.
1: No, es que esto es la parte que a mí me gusta sacar, ¿no? De casos como estos, que la gente se piensa que cuando vas a hablar del caso Vallecas ya empiezas a escuchar sonidos raros y a hablar de cosas truculentas, ¿no? Y hay que recalcar que sois personas que lo habéis pasado muy mal, ¿no? Y que quizás este libro, entre Juan Miguel y tú, está tratando que guste más o guste menos, me encanta esta palabra, mi verdad, ¿no? Porque tú eres la hermana y tú estás contando como tú lo has vivido. Tú no estás diciendo que eso fuese caso de una cosa, fuese caso de otra, provocado por aquí, provocado por allá. Es tu verdad.
2: Claro, es lo que te he dicho al principio. Yo no cuento la verdad de nadie. Yo cuento mi verdad, mi versión, lo que yo viví. Entonces no molesto a nadie. Además, este libro lo hemos hecho con un respeto impresionante, pero no te puedes ni imaginar. Y luego que la cosa Juan más seria en no meter a la familia. Podríamos haber metido a la familia, legalmente podríamos haberlo hecho, con nombres y apellidos, porque ya eran públicos. Entonces no habría ningún problema, pero no lo hemos hecho por respetar. Está hecho por lo que te he dicho, con mucho respeto. O sea, que no queríamos hacer daño a nadie, pero a nadie. Y yo creo que lo hemos logrado. Lo hemos logrado en ese aspecto. Sí que es verdad que no lo hemos logrado en otros aspectos, que se está hablando bastante mal, pues como al principio, otra vez, y no quiero entrar más en ese detalle, en que siempre hablan del dinero, que yo ya estoy más cansada del dinero que nada, siempre, en todas las conversaciones del dinero. Pero no lo hemos hecho por eso, lo hemos hecho pues para que la gente viese la historia real, lo que yo viví. Yo no lo he hecho pensando en dinero ni nada de eso, yo quería que la gente lo supiera, lo que yo viví.
1: Insisto, Marianela y Juan Miguel, por favor, si queréis apuntar alguna cosa, vamos, por favor, córtanos.
0: Nada, no os preocupéis, os estoy escuchando Muy atentamente.
1: No, que yo insisto, a mí yo no tengo ningún problema en que la gente quiera ganar dinero, oye, con que sea como sea, mientras sea legal y estés contando algo que esté documentado, pues oye, y qué más que tu propia vida, pues qué más quieres, ¿no? Oye, Juan Miguel, con Marianela también hablé, me contó también que también ha tenido algún episodio, ¿no? De estos poltergeists, ¿no? Que estamos hablando esta noche, ¿no? ¿Esto es una cosa normal que por ejemplo, la hermana de la protagonista siga teniendo alguna experiencia de estas?
0: Bueno, puede llegar a ser normal y yo ya te digo que una de mis hipótesis de lo que sucedió en la calle Luis Marín, en el domicilio de Marianela, que fue un poltergeist provocado por más de un portador, más de una persona. Sí, claro que es probable y posible. Y en un momento dado que se pudieran despertar otra serie de sentidos mucho más extraños y llegar a percibir cosas después de una experiencia, sí, claro que es probable. Los fenómenos, lo curioso es que aparte de todo lo que pudiera ser relacionado con ellos mismos, los fenómenos también en este lugar ocurrían cuando no había gente, Carlos. Hubo vecinos que llamaron a la familia diciendo que en su casa estaban ocurriendo cosas, que estaban o robando o alguien moviéndose por la casa sin haber nadie, y ir a comprobarlo y en la casa no haber nadie, no estar nada movido. O sea, esto, por ejemplo, es uno de los ejemplos que te puedo poner. Pero que se lo pudieran haber llevado es posible, es probable, sobre todo en momentos en los que has pasado tanto miedo, ¿no? Porque es que estamos hablando de pasar miedo. Posiblemente con una edad media el pelo se te habría podido poner hasta blanco. O sea, es algo pues que nos afecta mucho. Y sí que es probable que se haya despertado cualquier otro tipo de don debido a ese trauma.
1: Marianela,
2: Sí.
1: oye, tú, con tus recuerdos, ¿no? De aquella época, ¿cómo crees que los medios de comunicación en aquella época reflejaron la verdad del caso Vallecas?
2: Uf, pues con mucho marketing y con poco respeto y con muy poco respeto porque habíamos menores y ya habíamos sufrido la pérdida de mi hermana y encima estábamos sufriendo más, no solamente por lo que los periodistas, sino por los frikis que venían a mi casa, que mi casa era un circo mediático. Entonces fue muy duro, o sea, muy duro, muy duro.
1: No, es que encima, claro, a mí me hace gracia que ahora se te acuse de querer ganar dinero cuando yo, sinceramente, Marianela, he conocido de tu persona desde que has sacado este libro. No, no, nunca te has querido aprovechar de esto, de nada. O sea, nunca, siempre has estado siempre en un lugar secundario, discreto, y nunca te has querido aprovechar de esto. Ahora que sacamos un libro, de repente, además, fíjate, un libro. Porque yo creo que nadie se puede forrar hoy en día sacando libros, me parece a mí. O sea, absolutamente nadie. A no
2: Ojalá.
1: ser que escribas las páginas amarillas, me parece a mí que el resto no se gana mucho dinero. Tengo colegas que también escriben libros. Entonces, me parece alucinante, ¿no? Se haya creado todo este revuelo, Juan Miguel,
2: Pero
1: desde que...
2: también la envidia, cuando hay envidia, celos, etcétera, etcétera, y cuando ves que otra persona averigua cosas que tú decías y luego no son, quedas como muy mal. Y cosas que me callo, muchísimas cosas que me callo, pues pasa todo esto. Cuando quieres una entrevista cara a cara cobrando, cosa que yo la he negado, que yo no iba a dar ni un cara a cara, que no quería hacerme ningún sálvame, lo tenía clarísimo y lo tengo clarísimo porque yo creo que en familia nos tendríamos que reunir a hablar nosotros solos, no delante de un micrófono. Cuando yo dije que no, que yo no lo iba a hacer, él iba a ir cobrando. Que lo más gracioso, yo jamás he cobrado una entrevista, jamás. Y tampoco soy quien para cobrarlo, porque no soy ni famosa, ni nadie, no, yo no soy nadie para cobrar nada. Si además tú me estás haciendo un favor haciéndome a mí esta entrevista, porque estás dando voz a una historia. Entonces, es que no puedo hacer eso, jamás lo haré.
1: Bueno, Juan Miguel, ¿quieres apuntar alguna cosa?
0: Pues No, simplemente que ha sido un caso muy prostituido, un caso en el que, sobre todo en los últimos tiempos, pues más que hablar del caso, se han estado hablando de temas adyacentes al caso. Se ha hipotetizado mucho con cosas que han estado ocurriendo hace 30 años. Se han estado buscando los tres pies al gato para demostrar o intentar demostrar con las anotaciones de los años 90 en la actualidad cuál podía haber sido la causa más exacta, simplemente hipotetizando y mucha serie de cosas, pues que al caso pues no le ha venido bien para nada, ¿no? Porque hay una especie de pelea, entre comillas, entre una versión y la otra. Y al final, pues claro, es un caso pues que ha habido temas muy interesantes. Desde mi humilde opinión, ha habido fenómenos y casos y entrevistas y datos muy interesantes, muy importantes, y todos estos datos que en un primer momento eran lo mejor del mundo, pues parece que ahora no valen para absolutamente nada, que los policías eran un poco más que Mortadelo y Filemón, y que el jefe era el súper. ¿Qué quieres que te diga? Pues todo esto, que toda la vida, las cosas cambian, por supuesto, pero que toda la vida se había mantenido pues con una seriedad, con una rigurosidad, pues se ha convertido un poco en una especie de tómbola de hoy a quien le toca señalarle con el dedo y a quien le toca el escarceo público referente a si es crédulo o no. Eso es el problema que yo he visto en estos últimos tiempos sobre este caso.
1: Bueno, oye, ¿cómo pensáis que también, bueno, hay que agradecer que levantó otra vez el interés por este caso? ¿Cómo trató la película Verónica el caso Vallecas?
2: Pues yo quiero decir que muy mal. El caso de mi hermana, muy mal, porque al final de la película, si la has visto, la trata como maltratadora a mi hermana.
1: Eso lo he dicho yo antes. Ojo, yo como película me parece una gran película, ¿eh? Como director de cine, como película. Ahora,
2: Sí, como
1: creo que
2: película no.
1: como película de terror es maravillosa, bien ambientada, fantástica, muy bien hecha. Pero yo creo que no refleja para nada, y tú estás aquí esta noche para corroborarlo, ¿no?
2: Sí, no tiene nada que ver para empezar con el caso. Pero lo que más me duele de todo esto, y lo defenderé siempre, es que al final de la película, como te he comentado antes, es como mi hermana nos maltrataba a nosotros. Ya no es que mi madre nos maltrate, era también que mi hermana nos maltrata. Y lo que más me duele es que mi hermano participó en esa película. Entonces, ¿no lo paró? ¿Está diciendo que tu hermana es una maltratadora y no lo paró? ¿Con lo que sufrió?
1: Bueno, y disculpa, y no me quiero meter en cosas que no me competen a mí
0: Yo
1: esto.
0: creo en una cosa referente a la película de Verónica, lo dicen claramente en la propia carátula y en el propio cartel de cine, que estaba, y en lo que son en los comentarios, que no solamente estaba basado en el expediente Vallecas, también estaba basado en un caso de embajadores, el cual yo conocí en su momento, y en algunos casos más. Entonces, claro, estamos hablando de una historia de ficción que está un poco basado en historias que han ocurrido real, pero es que es una
2: Ya,
0: historia de ficción.
2: Juan, se ha vendido como la película de Caso Vallecas, no se ha
0: Pero
2: vendido
0: eso,
2: como
0: lo
2: los
0: pero
2: embajadores.
0: eso no lo ha vendido el director de la película, Marianela. Eso
2: Ya.
0: lo han vendido los medios de comunicación para dar la publicidad a la película. El director de cine se ha basado en una serie de casos que han ocurrido y él ha creado una historia. Pero esa historia, lo que más ha vendido para los medios de comunicación es por el caso que tú fuiste protagonista. Y ya está, porque el otro no lo conocía casi la gente. El de embajadores no lo conoce la gente, apenas. Excepto unas cuantas
1: Exacto, Juan.
0: personas pues que estamos metidos dentro del tema. No ha sido tan a nivel divulgativo y a nivel nacional como el caso en el que tú eres protagonista.
1: Sí, a ver, yo, Juan Miguel y Marianela, y os digo, pues como he tenido contacto con mucha gente durante estos meses y estos años a través del cine y ahora con la radio y todo esto. A ver, yo te diré que sí que es cierto que para los amantes del misterio sabemos que esta película está inspirada en muchos casos mezclados, así, ¿no? Un mezcleje raro, de hecho. Pero para los amantes del cine, tú le preguntas y el 90% te dice, esto es el caso Vallecas. Ojo, eso sí,
0: claro,
1: que es cierto, ¿eh?
0: Efectivamente.
1: A los amantes del cine y al público en general, ojo, no sé si fue culpa de la distribuidora, para ganar, pues para, mira, para polemizar o lo que sea, se vendió y los medios de comunicación, como el caso Vallecas, en la Verónica, digo, ¿esto qué es? Digo, ¿esto qué es? Digo,
2: Además, en todas las televisiones se sacó lo primero el caso Vallecas.

0: el botón al que hay que tocar para llamar la atención y que la gente pues vaya a verla. Y en este caso, claro, el caso conocido es Vallecas, sin duda alguna. Salió en todos los noticiarios, en un montón de revistas, en la primera revista, en revistas que no tenían nada que ver con la temática como Tribuna. No sé, es que fue un caso pues que en sus momentos llamó muchísimo la atención y se hizo fa un caso de fama internacional, pues como puedan ser otros casos conocidos relacionados con Ouijas, como en su momento Cañita, del que se hizo una película, pero mucho más basada en los hechos de lo que ha sido Verónica.
1: Yo digo, mira, que si realmente se hiciera una película de lo que realmente pasó, te puedo asegurar que mucha gente se levantaría de la silla y no podría verla. Esa es mi forma de pensar. No podría verla.
2: ¿Y de tú de dónde sacas la fuerza para haber vivido todo lo que has vivido?
1: Yo tengo suerte de que conocí a una persona en mi vida, mi marido, y que comprende todo lo que yo he pasado y todo lo que paso. Y tengo tres hijos maravillosos. Mi día a día es una lucha. Yo te digo que si no hubiera conocido ni a mi marido ni hubiera tenido a mis hijos, yo hoy no estuviera aquí. Lo tengo clarísimo. Porque hay días muy malos, yo me tuve que medicar. No drogar, medicar, porque han dicho que yo me drogaba, que era drogadista. Yo me medicaba para dormir. Y tuve que, bueno, para dormir, porque ya llevaba 3 meses, dormía 1 hora, nada más, como mucho. Y ya mi salud, claro, se estaba deteriorando mucho.
2: Pero Marianela, insisto, y te digo, este programa no ni yo voy a vamos a aquí a juzgar a nadie por lo que sea, y hay épocas en las que yo pues, se puede entender que una esté pasando una época muy muy mala y que tenga que recurrir a los fármacos, a lo que sea. En la vida hay épocas para todo. Eso no tienes que culparte por pasar una época en la que te has tenido que medicar. Eso no es nada para ocultarlo, ni para ni
1: No,
2: para.
1: por eso que no, yo además es que con mi vida, toda mi vida pasada y lo que estoy viendo ahora,
2: Claro.
1: para mí no es malo. Yo tuve que acudir
2: Claro.
1: al médico para decirle, no duermo, me encuentro mal. No le conté mi
2: Ostras.
1: historia, por supuesto que no, porque pero ella como me vio dijo, es que tienes que dormir, o sea, tienes que dormir. Y me medicó. Y ya está, y no pasa nada, y ahora ya no estoy medicada, ya llevo bastante tiempo sin durmiendo. Por hombre, en mi vida diaria dormir son 4 horas, pero para mí está bien, para lo
2: Bueno.
1: que duermo.
2: Vamos a ir cerrando. Ahora vamos a cerrar ya, hablar de un poquito más del libro en concreto, porque a ver, quizás me gustaría saber si va a haber una segunda parte de esta verdad de Marianela, ¿no? Pero bueno, supongo que para ti, Marianela, también esta parte bonita, ¿no? Que estamos intentando, ¿no? Rescatar, ¿no? Aunque sea difícil, ¿no? No por lo que pasó, sino por las envidias y por los celos y lamentablemente por algo peor que estos casos, que no, que es la maldad humana, ¿no? Que quizás es peor que
1: Sí, mucho.
2: esos poltergeists a veces, ¿no? Pero seguramente que tú, a día de hoy, seguramente que no hay día que no, en algún momento del día pienses en Estefanía, seguro, ¿no?
1: Yo todos los días. Yo no hay días que no pienso en ella. Todos los días.
2: Perfecto. Juan Miguel Marsella.
0: Dime.
2: Menudo pedazo de libro, y yo no sé si vais a hacer una segunda parte, porque aquí Marianela tiene tela para todo, ¿eh?
0: Marianela está, yo creo que ya, aunque pues con el trabajo, los niños, el hogar y demás, creo que ya está en ello.
1: Sí.
0: Por lo menos en algunas cosas que ya lo está dando un poco de forma.
2: Bueno.
0: El tema es pues ver pues eso, todo lo que va a contar, todo lo que va a exponer y todas estas cosas, que como somos gente que nos dedicamos a otros menesteres,
2: Claro.
0: no solo al misterio, y nos dedicamos a los temas de la vida normal, que también hay que tener vida familiar y demás, pues bueno, pues poco a poco irá surgiendo y en el momento que ya esté la idea completada, pues posiblemente sí que salga una segunda parte.
1: Mira, yo te voy a dar un poco un detallito de cómo va a ser el segundo libro, que lo tengo.
2: Maravilloso.
1: Es
2: Venga,
1: un regalo que voy a hacer, porque nadie lo
2: exclusiva.
1: sabe.
2: Muchas gracias, por
1: Va
2: favor.
1: a ser una biografía desde los 11 hasta los 41.
2: Ah, qué bonito.
1: Esto es lo que quiero que sea el segundo libro. Yo creo que la gente me va a

0: sobre todo para conocerme más, no solamente como madre, como esposa, como persona, sino como mi vida, o sea, el día a día, desde que me levanto hasta que me acuesto, mis días peores y también, claro, por supuesto, mis días mejores, pero sí que es verdad que quiero que sea una biografía, y sí, ya está en proyecto.
1: Pues desde aquí te animamos porque, insisto, no estamos hablando del caso Vallecas, no estamos hablando de un libro, de una película, de una cosa que se pasó por la televisión, estamos hablando de una persona y esta noche aquí nos visita Marianela, que es la hermana de la persona que sufrió en sus carnes el maldito caso Vallecas, ¿no? O sea que estamos hablando de la visión de Marianela, la hermana de Estefanía Gutiérrez. Bueno, este libro, vamos a repasar ya datos, venga, ya, esto que es tan frío. ¿Se puede encontrar en cualquier librería, el Mi Verdad, Expediente Vallecas?
2: Pues mira, lo puedes encontrar online directamente desde la editorial Guante Blanco, desde Amazon, desde cualquier tienda online, y luego pues hay en librerías donde está y en otras que no, pero solamente tienen, en caso de pedirlo, Expediente Mi Verdad 2 puntos, Expediente Vallecas,
1: sí,
2: editorial Guante Blanco, y directamente pues en unos cuantos días pues lo tendría en la librería, en su librería oficial o en la librería que vaya a comprar normalmente. En eso no habría ningún problema. Y se puede también comprar online, y puedes comprar pues hasta en formato de esto de, en el que te imprimes tu propio libro y todo este tipo de historias modernas, de las cuales yo, te voy a ser sincero, entiendo poco.
1: Bueno, pues oye, muchas gracias, y estáis más que invitados aquí cuando queráis, cuando saquéis esta segunda parte, por favor, decírmelo un poquito antes y yo aquí os pongo un trono para que expliquéis de qué va este libro. ¿Os parece bien, Marianela?
0: A mí me parece perfecto, muy bien, ahí estaremos.
1: Bueno, pues lo dicho, muchas gracias por haber pasado aquí en Todo Nos Da Igual esta noche especial que hablamos de Poltergeist. Muchas gracias, Juan Miguel Marsella, y te esperamos cuando quieras,
0: Muchas gracias a ti por dar voz a los casos estos, y de verdad que te lo agradezco muchísimo, muchas gracias.
1: Bueno, y lo dicho, Juan Miguel Marsella, muchas gracias y buenas noches,
2: Buenas noches, Carlos, buenas noches, Marianela, y como siempre, todo un placer el haber estado hablando de Mi Verdad, Expediente Vallecas, y de todos los casos que hemos hablado anteriormente. Un fuerte abrazo.

0: Bueno, pues seguimos aquí con este programa especial dedicado a los poltergeist y es el momento de la hora Vivancos. Buenas noches.
1: Hola, Carlos. Buenas noches.
0: Bueno, oye, bueno, tú supongo que evidentemente, como tú tienes tu programa de radio propio, Arcanum, aquí en Cataluña, de hace ya 13 años, ni más ni menos, tú has oído hablar del caso Vallecas, ¿no?
1: Sí, la verdad es que hace muchos años empecé a oír hablar de este tema y cada cierto tiempo vuelve a salir porque fue espectacular. Creo que es de los casos más terroríficos que he conocido.
0: Sí, además hoy hemos tenido la suerte de tener a su hermana, Marianela, y hemos tocado un poco, hemos querido evitar el morbo, ¿no? Entonces hemos ido más a la parte humana y yo creo que ha sido muy esclarecedor, ¿no? Lo que nos ha contado ella. Y tú, a ver, claro, todo esto, el origen y el germen de este caso fue la Ouija, eso no hace falta, eso todo el mundo lo dice, ¿no? Y tú nos has querido traer un poco, nos has querido venir aquí a hablar la Ouija esta noche, ¿no?
1: Pues sí, así es, porque no es ninguna casualidad que muchos de los peores casos paranormales empiecen con una Ouija.
0: Bueno, oye, antes de empezar, ¿tú has hecho alguna vez la Ouija?
1: Pues no, la verdad es que no. Tú sabes que a mí me interesa mucho todo lo que es el misterio, todo lo que es investigar y experimentar, pero precisamente por esta razón he conocido tantos casos de Ouijas que han terminado mal, que la conclusión ha sido para mí no hacer ninguna Ouija y desaconsejarla siempre.
0: Bueno, pues queda claro que Ouijas no. Bueno, oye, pues venga, vamos allá. Por ejemplo, ¿por qué la Ouija se practica tanto? Lo ven como un juguete, ¿no?
1: Sí, la verdad es que es muy frecuente. Todos conocemos a alguien que ha hecho alguna Ouija. La verdad es que, como es algo que no tiene ninguna dificultad, acaba siendo muy común. Para hacer una sesión de Ouija no tienes que ser ni medium, ni mago, ni un sensitivo. Es algo increíblemente fácil que puede hacer cualquiera. No es ningún ritual complicado, solamente con escribir un abecedario, los números y tener algo que sirva de puntero, como puede ser tan solo un vaso o una moneda, ya lo tienes. Es muy fácil, pero además tenemos el factor, como no, de la curiosidad. El ser humano es que desde el principio ha querido hablar siempre con los muertos. Aunque creamos o no creamos, siempre tenemos esta curiosidad. Siempre queremos experimentar, buscar algo nuevo. Nos preguntamos qué hay más allá de la muerte, si funcionará. Siempre está la gran tentación de poder comunicarnos con seres queridos que por desgracia ya no están aquí. Y luego está otro factor que hace que la Ouija sea algo muy común, que es lo que has comentado, que muchas personas siguen creyendo hoy en día que es un juego y que no va a tener consecuencias, aunque sí las tiene. Además, es que se ha vendido en jugueterías. La Ouija llegó a registrarse como un juego. Y hay mucha gente que sigue pensando que es algo para divertirse, para pasar un buen rato, pero no tienen en cuenta que es algo muy peligroso, que algunos casos han terminado en tragedia, que hay personas que se vuelven adictas a la Ouija, otras que sufren extraños fenómenos que luego es muy difícil detenerlos, personas que han perdido mucha estabilidad mental. Y por todas estas razones, yo siempre voy a desaconsejar la Ouija.
0: Bueno, oye, sí que lo acabas de decir tú, y cierto es, en 1972, además una juguetería, una marca conocida, Borras, ¿no? La casa Borras sacó la Ouija, además con G, Ouija, pero bueno, la Ouija Borras, de 1972, que aún se vende hoy por ahí en los, digamos, sectores de coleccionismo. Entonces, claro, yo supongo que esto, al principio, para los adolescentes, era un poco como echar el tarot, ¿no? Venga, a ver si me quiere o no me quiere. Le pregunto cuatro cosas, claro, con la diferencia de que ahí se puede colar alguna entidad, ¿no?
1: Por supuesto. Es que aquí está el problema, que no sabemos exactamente qué es la Ouija ni lo que puede pasar. Ha habido casos en los que no ha ocurrido nada, es verdad, pero sí, sí. Hay tantos en los que sí ha ocurrido que no vale la pena correr el riesgo. Es absurdo. Da igual que te digan que es un juego, que no existe, que da igual. Siempre va a haber opiniones de todo tipo, pero yo me voy a quedar siempre con los casos que han ido mal y evitarlos a toda costa.
0: Pues venga, oye, pues vamos a por uno. Cuéntanos algo que haya acabado sin tragedia, va.
1: Bueno, tenemos el caso Vallecas, que ya hemos ido conociendo, pero hay otro que también es muy, muy famoso, que es el caso Cañitas, en México. Este ocurrió en mayo del 1982. En Ciudad de México. Tiene este nombre porque ocurrió en el número 51 de la calle Cañitas. Había 14 personas para hacer una sesión de Ouija. El objetivo era serio, era contactar con un ser querido. En este grupo había una chica que quería hablar con un novio que murió en un accidente de tráfico, aunque luego se supo que era falso, que no había tal novio ni tal accidente. Pero a pesar de todo, esta Ouija se hizo con muy poca seriedad y también como un juego. Había una señora mayor, además, que les había advertido a estas personas de que en ese edificio había ocurrido alguna tragedia ya relacionada con el espiritismo, y que era mejor que no hicieran nada de tipo paranormal, por lo menos hasta después de las 7 de la tarde. Ellos a las 9 realizaron una Ouija. Una de las personas que estaba en la sesión empezó a hablar con una voz ronca, que no era la suya, en un idioma desconocido, con los ojos en blanco, y empezó a darse golpes contra las paredes. Empezó a soltar insultos. En la Ouija también aparecían insultos, y la temperatura de la habitación bajó de un modo muy brusco, que también es algo muy común en fenómenos paranormales. Él empezó a convulsionar, a vomitar, y los compañeros que estaban con él, lo único que podían hacer en ese momento era rezar y echarle agua bendita. Esta persona salió del trance muy desorientada. Una de las personas que estaba en esa reunión era Carlos Trejo, que luego se dedicó a estudiar estos fenómenos y que ha sido un personaje muy mediático, muy dedicado a todo lo paranormal. Y es verdad que este caso se hizo muy famoso y empezó a contar que enseguida, después de esa sesión de Ouija, todos los implicados vivían experiencias paranormales. Él, entre las 4 y las 5 de la madrugada, notaba como algo pequeño, como si fuera un perro, subía a los pies de la cama. Tanto él como sus compañeros empezaron a ver una aparición extraña que describían como un monje. Hubo un sacerdote que intentó acabar con estos fenómenos practicando un exorcismo en la casa. Se habló de una bola de aire que rompía los cristales del lugar. Se habló de una Biblia que se manchó de sangre. Y de que esa misma noche el sacerdote que había hecho el exorcismo murió desnucado en una caída. Luego, estas personas intentaron practicar distintos rituales para purificar el lugar, mezclando elementos de la naturaleza, de la cultura azteca, con elementos cristianos como es el Salmo 91. Ocurrió que temporalmente los fenómenos se calmaron, pero no fue algo definitivo. Además, en 1986, un investigador, antes de poder quedar con este grupo, murió degollado en un accidente de coche. En total hubo 14 personas muertas relacionadas con el caso Cañitas. Todas ellas veían el extraño monje. Y estas muertes o eran por extraños accidentes, o era porque la persona languidecía y empezaba a perder la salud de un modo inexplicable. Luego se descubrió que bajo esa casa había un cementerio de monjes de Tacuba, de los tiempos aztecas, y que también había habido un templo en el que se practicaban sacrificios humanos. Es un caso muy tremendo, pero hay algo más que decir. Empezaron a salir varias contradicciones y se empezó a acusar a Carlos Trejo de estar divulgando algo que era falso. Se dijo que ese caso había sido inventado, que algunas de las personas que se habían considerado muertas a raíz de los hechos en realidad estaban vivas, que esas muertes misteriosas, esas personas que languidecían sin explicación, en realidad murieron por enfermedades conocidas y diagnosticadas. Entonces ahora estamos en un punto en el que este caso tan terrorífico no sabemos si es verdadero o si es falso, porque hay mucha contradicción. No sabemos si hay elementos reales que luego se exageraron, si se mezcló con mentiras o si es toda una invención. Y por casos como este, es muy difícil llegar a la verdad en el mundo del misterio.
0: Bueno, perfecto. Oye, esto con el paso del tiempo, como todo, supongo que se ha ido modernizando con las tecnologías. ¿Cómo se ha adaptado la Ouija a los nuevos tiempos?
1: Pues mira, la Ouija es algo que no ha desaparecido, y aunque pensemos que es algo antiguo y que creer en los espíritus es algo de otra época, yo creo que es algo que forma parte del ser humano y que por mucha tecnología que haya va a estar ahí, y en todo caso lo que va a hacer va a ser adaptarse. Ahora mismo hay, además de la Ouija tradicional, que está, no desaparece, está la Ouija online. Se puede hacer la Ouija por internet y el ratón acaba siendo la planchette, el puntero o el vaso con el que se señalan las letras. Se habla de una inteligencia artificial que responde, aunque sigue la versión de que son espíritus los que responden nuestras preguntas. También hay aplicaciones de móvil de Ouijas, así que sigue ahí, pero no por ello deja de ser algo peligroso. Se habló de un caso en México en 2017, de un pánico general que hubo en una escuela entre niños de edades comprendidas entre 12 y 13 años que habían hecho la Ouija online, y muchos de ellos entraban en estados de trance y mentalmente estaban muy perjudicados por haber practicado la Ouija. Había algunos alumnos que se volvieron agresivos, que estaban muy inestables. Además, ese estado parecía que se contagiaba de un compañero a otro. Sea algo paranormal o no, parece que los desestabilizó muchísimo mentalmente, y ese estado llegó a afectar a muchísima gente. La Ouija se haga del modo tradicional de siempre o online, siempre sigue siendo algo peligroso y algo que debemos evitar.
0: Bueno, y vamos a ver, entonces supongamos que nos está escuchando alguien que no nos hace ni caso, que va a la suya, hace porro, que es un melón y que tiene una ouija o la va a hacer el próximo fin de semana. Vale, no pasa nada, no os hagas ni caso. Te pregunto, ¿existe algún modo seguro de practicarla?
1: No existe ningún modo. Es verdad que algunas personas han creído y han divulgado que hay algunos métodos para evitar algunos peligros. Yo los puedo comentar, pero no creo en absoluto que exista la Ouija segura. Yo creo que más bien han sido todos rumores y leyendas urbanas y de personas que insisten mucho en que hay un modo seguro de hacer la Ouija. Pero como es algo desconocido y peligroso, yo lo sigo desaconsejando. Se ha llegado a decir que si las personas implicadas en la Ouija están en un buen estado de relajación y con una actitud positiva, no van a traer ningún espíritu malvado que les dé problemas. Pero claro, es difícil enfrentarse a una Ouija en un estado de relajación completo, sin ningún tipo de miedo, y sin ninguna inseguridad. Pero además es que es falso, porque también se ha hablado de que si una persona tiene buenas intenciones, el espíritu que pueda responderle también será bondadoso. Y eso no es verdad. Ha habido personas sin ningún tipo de mala intención que han hecho una ouija y se han encontrado con lo peor. Nunca sabemos quién va a respondernos. Da igual si llamamos a alguien en concreto, da igual si tenemos una buena actitud. Nunca vamos a saber con seguridad quién va a estar en el otro lado. También se ha hablado de hacer la ouija con alguien que sea muy experto en el tema y que sirva de guía, que esto puede reducir riesgos. Pero lo de ser experto en ouija, en espiritismo, es que es algo de lo que yo no me fiaría mucho, porque sigue siendo algo totalmente desconocido. Ser experto en algo desconocido me parece una contradicción. Por mucho que sepan los implicados, estamos en las mismas, no sabemos quién nos va a responder. Luego se habla de un protocolo en el que es mejor que durante la sesión no haya ninguna interrupción, que nadie rompa el círculo, que nadie se levante, que nadie falte al respeto en ningún momento, y siempre hay que dar la bienvenida a quien nos responda, dar las gracias y saber despedir también a quien nos responda. También se ha hablado de ouijas más seguras en el caso de que el tablero sea blanco, en el caso de tener algún símbolo religioso cerca. Se ha hablado de minerales que traigan energías positivas, se ha hablado de rituales previos, se ha hablado de sal, de elementos protectores. Pero aún así, lo único seguro que hay es no hacer la ouija bajo ningún concepto.
0: Bueno, pues queda claro esto, Laura, y como siempre te dejo cerrar.
1: Mira, yo solo puedo decir que la ouija no es... No se trata de creer o no creer, de si es verdad o si es mentira. No se trata de si tienes miedo o de si no lo tienes. Se trata de que demasiados casos acaban mal, de que nadie sabe con certeza qué es lo que ocurre cuando hacemos una ouija y que por lo tanto no la podemos tomar como un juego, y que en la vida ya nos pasan bastantes desgracias y bastantes situaciones que escapan a nuestro control como para buscarnos más problemas. Voy a insistir en la idea de que no hay que hacer ouijas.
0: Bueno, pues queda claro nuestro mensaje a la audiencia sobre el tema este. Y como siempre, Laura Vivancos, muchas gracias, buenas noches y hasta la próxima semana.
1: Buenas noches.

0: tal, inspector?
1: Comisario.
0: Bien, ¿qué tenemos aquí?
1: Comisario, hemos encontrado otro cadáver. La misma posición y el mismo tipo de hombre. Alto, atlético, atractivo y con buena posición social. Debido a la ropa que lleva y con la misma marca de lápiz de labios en la camisa. Con este ya van tres. Me temo que estamos ante un asesino o asesina en serie.
0: Inspector, creo que algo ha cambiado con respecto a los dos primeros. Si es que se trata de la misma persona. Bien podría tratarse de una imitadora, un imitador, o simplemente alguien que juega a despistarnos. Saque a toda esa gente de aquí. No quiero que nada contamine el escenario del crimen. Le espero en la comisaría. Ah, y que tomen todas las fotografías posibles. Vamos a revisar con lupa todo lo que tenemos hasta ahora.
1: Sí, señor, así lo haré.
0: Bien, cuéntame.
1: Hemos colocado todas las fotografías y como puede ver, hay algunas pequeñas diferencias en cada crimen. Son casi inapreciables, pero creemos que el asesino o asesina sutilmente va creando un diálogo.
0: Donde se aprecia más claramente es la tercera víctima. ¿A qué viene esa mariposa en la boca? Y los otros dos cadáveres. Uno con un gusano en el bolsillo de su camisa y el otro con un pañuelo de mujer en la bragueta. Esto es incomprensible. ¿Qué tratará de decirnos? Y lo más importante, ¿por qué todas las víctimas son bien parecidas y ricas? No tenemos nada. Y la maldita prensa se nos echa encima. Ah, por no hablar del alcalde, que quiere ya resultados.
1: Si me permite, señor, creo que puede tratarse de un crimen pasional. No tengo todavía muy claro si es hombre o mujer, aunque me inclinaría más por pensar que puede ser una mujer. Dado el patrón que lleva y todos estos detalles que va dejando en los cuerpos, tengo la intuición de que puede ser un mensaje, pero no para nosotros, sino para las siguientes víctimas.
0: Puede ser. Todos ellos trabajan en la misma avenida, aunque distintas manzanas. Indudablemente la persona que lo haya hecho tiene que vivir ahí o bien trabajar por esa zona. Pero si es una mujer, como usted dice, ¿no cree que tendría que ser fuerte para dejarlos en las posturas que los deja?
1: No necesariamente, comisario. Piense como el asesino por un momento. ¿Le engatusa con cualquier disculpa? Si es una mujer, no necesita tantos argumentos, ya me entiende. Le suministra una droga que le deja ligeramente aturdido, pero no lo suficiente como para tener que cargar con un peso muerto. Le coloca en la posición que desee. Y ya tenemos los resultados que nos encontramos.
0: Bien pudiera ser, pero seguimos sin tener conocimiento de la persona o personas que han llevado a cabo el asesinato. Bien, ¿tenemos los resultados del laboratorio? Necesitamos algún tipo de prueba que pueda facilitarnos identificar al criminal. Debemos ir descartando datos para tener claro a quién tenemos que buscar.
1: Todavía no han terminado de cotejarlo todo. He hablado con el doctor Larsen y necesitará toda la noche para poder procesar todo lo que hemos enviado.
0: Está bien, Michael. Esto cada vez se va complicando más y más.
1: Disculpa, tengo una llamada.
0: Atienda.
1: Sí, dígame. Sí. De acuerdo. De acuerdo, oficial Lomas. Ahora mismo se lo hago saber al comisario. Gracias.
0: ¿Qué ocurre, Michael?
1: Comisario, debemos de ir a la 64 con Madison. Tenemos otra maldita víctima.

0: Parece que le ha entrado prisa por matar. Está cambiando sus hábitos. Quiere que le prestemos más atención. Y este parece que lo ha cabreado de verdad.
1: Un dedo cortado, el anular concretamente. Se lo ha metido en el ojo derecho y la alianza matrimonial en el ojo izquierdo.
0: Ya nos hemos puesto en contacto con su esposa. Sabemos a qué se dedicaba. Es el dueño de la cafetería que hay en la esquina. Tan pronto lleguemos a comisaría tendremos los resultados de los otros cadáveres y las muestras recogidas. Hoy nos pasaremos el día encerrados y el alcalde quiere que se solucione todo antes del fin de semana. He tenido que aumentar las guardias. Los burócratas, cuando se trata de su gente, quieren que se resuelva todo cuanto antes.
1: Tengo aquí los informes de los forenses, comisario. Me he pasado a recoger todo cuanto nos pueda servir de ayuda, pero todos los cadáveres presentan indicios de haber sido drogados. Para ser más concreto, a todos, sin excepción, se les administró Rohypnol. Claro que, para rematar la faena, los ha envenenado a todos con belladona.
0: Va a tener usted razón, Michael. Parece que nos encontramos ante una viuda negra. Pero, ¿por qué todas las personas trabajan en la misma avenida? ¿No será que la dama se dedica a la profesión más antigua del mundo? Parece que quiere reírse de nosotros. Intuyo que a cada paso que damos, más y más se nos escapa. Parece un caso imposible de resolver. Por lo que veo, Michael, este caso lo tendremos que bautizar como la dama de oficio triste.

0: Bueno, pues en esta noche de con tanta fenomenología paranormal, llega el momento de cerrar la parte de misterio con Juan Ignacio Cuesta. Buenas noches.
1: Hola, muy buenas noches, Carlos.
0: Bueno, aquí también nosotros de vez en cuando tocamos un tema clásico de misterio como son los poltergeist, ¿eh?
1: Sí, claro.
0: Hombre, es que esto gusta.
1: Bueno, ha dado origen a muchísima literatura, muchísimo cine, sobre todo hay casos muy sonados, desde que empezó, digamos, a saberse lo que era exactamente un poltergeist, que es a mediados del siglo XIX, cuando las hermanas Fox se empezaron a comunicar con el señor Pezuñas mediante golpecitos, aunque luego las acusaron de que era falso, pero bueno. Ahí nace la doctrina espírita, se suma Allan Kardec, que a partir de entonces pues prácticamente se empieza a hablar del fenómeno poltergeist.
0: Bueno, oye, antes de empezar, Juan Ignacio Cuesta, estamos aquí haciendo un poco encuesta de opinión, ¿no?, con nuestros colaboradores. ¿Tú alguna vez has practicado la Ouija?
1: Una vez la practiqué hace ya muchísimos años, en una sesión con un argentino que se empeñó en que lo hiciéramos porque nos quería hacer una demostración. Yo es que en aquella época no andaba muy metido en estos temas y aquello me pareció una solemne sandez. Luego, con los años y con los conocimientos, he averiguado que para hacer la Ouija es conveniente que sean personas con una cierta formación en los fenómenos paranormales para no malinterpretar lo que sale ahí. Porque hay algunas ouijas que te pueden dar orientaciones, digamos, peligrosas en un momento dado que te lleven a tomar decisiones, que sería, por ejemplo, el caso, por ejemplo, que todos conocemos, que se dio en Vallecas y que dio lugar a la película Verónica.
0: Sí.
1: ¿Por qué? Porque esa es una herramienta en manos que personas de personas muy infantilizadas, muy crédulas y tal, puede ser peligroso.
0: Totalmente. Bueno, pues oye, ya que hemos estado en el bloque central con Juan Miguel Marsella y con Marianela Gutiérrez hablando del caso Vallecas, yo sé que tú hoy nos traes también temas que tienen que ver con el tema con los poltergeist, ¿no?
1: Bueno, hay dos casos, uno muy famoso, muy muy conocido, que ha dado lugar a una película, la película Amityville, la Villa del Horror, donde parece ser que en una casa donde un muchacho, siguiendo unas voces que le hablaban en la cabeza, Error de Feo, me parece que se llamaba, asesinó a toda su familia, empezó a coger una fama extraordinaria de que era un lugar maldito, que llevó incluso a investigadores como, por ejemplo, la familia Warren a estudiar este lugar durante mucho tiempo, que, por cierto, la familia Warren también protagoniza el caso Warren, que es también otra película que habla de las investigaciones de toda esta familia durante muchísimo tiempo. Y luego, pues claro, los poltergeist clásicos, ya sabemos todos los que existen por ahí, los que aparecen en la película del Exorcista y tantos otros. ¿Y qué hay detrás de todo esto? Pues la opinión está dividida entre los que piensan que esto no son más que fraudes y aquellos que han constatado por sus propios medios que hay algo más que un fraude. Por ejemplo, el caso en Madrid del baúl del monje, que se dio hace ya muchísimo tiempo en una especie de, como diría yo, un anticuario que tenía un almacén ahí en el barrio de la Justicia, en la calle Marqués de Monasterio número 10. Había una habitación al fondo donde de repente se empezó a detectar que se abrían los cajones de los armarios, que se caían las lámparas de la pared, que se oían ruidos extrañísimos, se veían volar las sillas. Eso es un caso poco conocido, pero sí estuvo bien tratado por el grupo ETA en Madrid. También fue mucho la policía a comprobarlo y solo cejó cuando aquel, el dueño de la tienda murió. con lo cual se estableció una relación directa entre la muerte del dueño de la tienda y la desaparición del fenómeno poltergeist. Porque hay algo que siempre ha definido al fenómeno poltergeist, siendo un fenómeno paranormal, como todos lo entendemos, siempre suele estar asociado a alguien que ha sufrido algún tipo de trauma, pues personas jóvenes, personas con algunas taras de algún tipo, pero normalmente adolescentes, que están todavía en una edad muy, bueno, los 14 años aproximadamente.
0: Bueno, no, es un tema este fascinante siempre, Juan Ignacio, y es curioso porque fíjate que con lo que ha avanzado, ¿no? Que has empezado tú siempre, como siempre, por los